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5: Hasta hace unas décadas los trenes partían de Almendricos, una pedanía de Lorca en la Región de Murcia, cargados de mineral. Iban hacia el embarcadero de Águilas en la costa o en dirección a Guadix en Granada. Con el declive de la actividad minera, algunos tramos de este ferrocarril minero fueron clausurados y parte de su trazado se ha convertido en vía verde. Hoy nos acercamos a la Región de Murcia para recorrer dos rutas con pasado ferroviario y minero. La primera, la vía verde de Almendricos, que recupera parte del ferrocarril Guadix-Almendricos, y ya en Águilas, la vía verde del embarcadero del Hornillo. La vía verde de Almendricos recorre 6 kilómetros y medio por la Región de Murcia antes de adentrarse en la provincia de Almería para llegar a Huércal-Overa. Ya en Andalucía y con interrupciones, esta larga vía verde del ferrocarril Guadix-Almendricos se extiende hasta Baza, en tierras granadinas. En el lado murciano sumamos otro kilómetro de vía verde, la del embarcadero del Hornillo, en Águilas. El camino se puede hacer a pie o en bici y, salvo alguna cuesta inicial, es apto para personas con discapacidad. La vía verde que recorremos sigue los pasos del antiguo ferrocarril Guadix-Almendricos, un proyecto que nació a finales del siglo XIX con una doble perspectiva, regional y nacional. Arancha Hernández Colorado, jefa del área de vías verdes de la Fundación de los Ferrocarriles Españoles, nos explica los motivos nacionales.
6: La línea de ferrocarril Guadix-Almendricos fue a escala nacional el eje ferroviario que conectaba Andalucía Oriental con la costa mediterránea. Precisamente en el lado oriental, en la estación de Almendricos, se podía seguir hacia el norte, hacia Lorca y Alcantarilla, donde se enlazaba con el resto de la red litoral.
5: La construcción de este ferrocarril también tuvo una motivación regional, la minería. Había que dar salida al material que se extraía de la Sierra de los Filabres, en Almería.
6: La Sierra de los Filabres tuvo una intensísima actividad minera. El hierro de las menas y bacares se transportó hasta diversas estaciones y cargaderos, sobre todo en las proximidades de Serón, en Almería, y de ahí hasta el cargadero del Hornillo, en Águilas, donde se embarcaba por mar hacia múltiples destinos.
5: A finales de los años 60, los pozos cerraron y empezó el declive de la línea, que ya llevaba 4 décadas en manos de Renfe.
6: El 1 de enero de 1985, junto con otros cientos de kilómetros de líneas deficitarias en España, fue clausurado.
5: Todavía queda un tramo en funcionamiento, el que une Lorca con Águilas. Lo utilizan los viajeros que van a la playa y se conoce como el tren de los baños. Nuestra ruta arranca en Almendricos, una pedanía de Lorca. Lo primero que sorprenden son sus calles rectas, que forman una cuadrícula perfecta. Se proyectaron hace poco más de un siglo al calor de la industria minera y del ferrocarril. Aunque la localidad que vemos es bastante reciente, sus orígenes se remontan siglos y siglos atrás, a la época argárica. Para conocer a aquellos primeros pobladores, hay que visitar el yacimiento arqueológico El Rincón de Almendricos, de la Edad de Bronce. Nos acercamos con Jair Ruzafa, de la Oficina de Turismo de Lorca.
7: Es un poblado en llanura, no se ha encontrado ningún tipo de arquitectura defensiva. Lo que sí hemos encontrado en estas sepulturas son los ajuares que se le ponían a los muertos cuando se le enterraban. Sabemos que era una población de pequeño tamaño y que se dedicaba sobre todo a labores agrícolas. Fíjate qué cosa, que es a lo que actualmente se sigue dedicando la mayor parte de la población de Almendricos.
5: Desde ese momento, Almendricos ha estado habitado de forma intermitente por distintas culturas. A finales del siglo XIX, con la actividad minera y el ferrocarril, vuelve a llegar gente, vecinos que se van décadas después con el declive de la minería.
7: En la Sierra del Medio tenemos una serie de minas, como son las minas de hierro, que se empiezan a explotar y también van aunadas esa explotación con que el ferrocarril se pone en esa zona. Entonces, vinculamos la extracción de mineral con el ferrocarril a que se creara una población estable en Almendricos.
5: Una población que se levanta según los cánones arquitectónicos de la época.
7: En Almendricos todas las calles están rectas y en cuadrícula. ¿Por qué? Porque era la forma de urbanismo de la época. Así es como se urbanizaba.
5: En la actualidad, Almendricos tiene unos 1.700 vecinos que trabajan sobre todo en el sector agrícola.
7: La gente vuelve al origen y me voy a remitir a aquellos pobladores en el rincón de Almendricos. Vuelven a la agricultura. Es una de las pedanías que tiene regadío. ¿Qué vamos a encontrar aquí? Pues vamos a encontrar cítricos, vamos a encontrar frutales, vamos a encontrar también pues todo lo que son lechugas, brócolis, todo este tipo de cultivos de temporada.
5: Dejamos atrás Almendricos y comenzamos a caminar o a pedalear. La Vía Verde arranca en un apeadero ferroviario, así que nada mejor que llegar en algunos de los trenes de cercanías. Juan Soria, gerente del Consorcio de las Vías Verdes de la Región de Murcia, nos resume el recorrido.
3: Inicia el recorrido en el apeadero ferroviario de Almendricos, bordea la que es la Sierra del Medio, que es un espacio protegido de interés comunitario, y asciende suavemente hasta finalizar en el área de descanso situada en el límite regional con Almería.
5: Al principio vamos acompañados por las plantaciones de cítricos y frutales que rodean el pueblo. Después el paisaje cambia cuando bordeamos la Sierra de Enmedio.
3: También encontramos algunos contrastes, sobre todo de paisajes desde el urbano de Almendricos, rodeado de plantaciones cítricos y frutales también en esa zona, hasta zona de matorral bajo con grupo aislado de pino carrasco, temuche y también una serie de algarrobos que se plantaron a lo largo de toda la vía para también dar sombra a todos los usuarios.
5: Al lado de la vía hay viejos cortijos de pastores y labradores, unas construcciones que reflejan los modos de vida de la zona.
7: Vamos a ir viendo también, aparte de esta agricultura que bordea todo lo que es la zona del campo de Almendricos, también vamos a ver casas, casonas de antiguos labradores, de antiguos ganaderos, pues que servían pues para estas labores. Tiene un paisaje rural muy bonito y muy agradable.
5: Las ramblas y un falso túnel que nos encontramos a lo largo de la Vía Verde nos recuerdan la función original de este camino ferroviario.
3: Está el propio apeadero, que es una de las infraestructuras del propio ferrocarril. Pasamos también por un llamado falso túnel para los animales que pudieran cruzar justo por encima. Y pues también tenemos vestigios del antiguo trazado ferroviario, al cruce de ramblas, tenemos algunas pasarelas también que han quedado integradas dentro de la vía. Y como decía, pues intentamos mantener todos esos vestigios, intentamos recuperarlos para que no se pierda lo que es la esencia del ferrocarril.
5: 6,5 kilómetros después llegamos a un área de descanso que anuncia la frontera con Andalucía. Podemos continuar la marcha, pero nosotros regresamos para ir hasta Águilas. En Águilas, una localidad con vocación marítima, se han recuperado otros tramos de este ferrocarril minero. Nos encontramos ante la Vía Verde del embarcadero del Hornillo.
3: Aprovechamos pues una de las joyas arquitectónicas de la Revolución Industrial. De aquella época, una de las más importantes que en España en este tipo, que era el antiguo embarcadero del Hornillo. Era un conjunto constructivo que englobaba el embarcadero y los complejos sistemas de carga de los túneles hasta llegar a los barcos, con todos estos elementos. Están musealizados desde el año 2014, declarado bien de interés cultural y destaca sobre todo por su singularidad en la propia bahía del Hornillo.
5: Durante 7 décadas hasta aquí llegaba el mineral que se cargaba en barcos con destinos diversos.
3: Es un patrimonio industrial que estaba destinado a la carga de mineral procedente de la Sierra de Bacares en Almería, a más de 100 kilómetros de Águilas. Y bueno, se elige esta bahía sobre todo por las condiciones naturales que tiene y por la proximidad de la estación de ferrocarril de Águilas.
5: Tuvieron que crear un ramal entre la estación y el embarcadero y este es uno de los tramos que recorremos gracias a la Vía Verde. Un paseo de poco más de 1 kilómetro que desemboca en el primer túnel de carga, convertido en un museo que muestra la puesta en valor de este patrimonio industrial. Otro pequeño paseo sube por encima de los depósitos de carga y nos regala vistas al muelle del embarcadero, a la bahía del Hornillo y a la isla del Fraile. Una buena foto está aquí asegurada.
3: Tiene unas vistas que son impresionantes, todo lo que es el embarcadero que está metido en esta bahía, con toda la isla del Fraile y también un túnel que en su día se ha recuperado, se ha musealizado. Y de ese antiguo embarcadero del Hornillo, cuando todos los buques se llevaban todo lo que es el mineral como decía, de águilas.
5: Con la mirada puesta en el Mediterráneo, despedimos estas dos vías verdes de vocación minera que recorren la región de Murcia.
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9: Vamos a comenzar nuestra historia en el año 1932. En el cono sur del continente africano, en Sudáfrica, se funda el Partido Congreso Nacional Africano. Entre sus líderes, en toda la historia destaca un nombre mítico, el de Nelson Mandela. También en 1932 se inauguran los terceros Juegos Olímpicos de Invierno, en Lake Placid. El encargado de esta inauguración fue el gobernador del estado de Nueva York, por aquel entonces Franklin Delano Roosevelt. Aunque en todas las casas, sobre todo en Estados Unidos, se hablaba del secuestro del pequeño Charlie Lindbergh, el hijo del célebre aviador que poco antes había conseguido la proeza de cruzar el Atlántico sin escalas. El niño fue secuestrado el 2 de marzo. Charles Lindbergh pagó a los secuestradores $50,000, pero al parecer pedían 200,000, por lo que el pequeño Charlie, de 18 meses, fue encontrado sin vida el 12 de mayo de ese mismo año. Mientras, en España, el 26 de febrero de 1932, entraba en vigor la ley de divorcio. Fue aprobada por 260 votos a favor y 23 en contra. Entre otros aspectos, la ley obligaba a la mujer a esperar 300 días para poder volver a casarse a partir de la separación, con el fin de deslindar claramente la paternidad en caso de embarazo. Situados en ese año, nos centramos ya en el personaje en cuestión que estamos hablando, 1932, y nos situamos en el 26 de febrero, y lo hacemos en Kingsland, en Arkansas, en Estados Unidos. Allí nace el mítico Johnny Ray Cash, conocido como Johnny Cash.

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Johnny Cash fue el cuarto de siete hijos. A la edad de 3 años, su familia se traslada a Dallas, Arkansas, donde trabajaban en los campos de algodón. Se graduó en la secundaria en 1950. Desde pequeño era un gran fan de la música country y con 12 años ya componía una que otra canción. Se alistó en las Fuerzas Armadas como operador de radio debido a la Guerra de Corea, recibiendo su instrucción en las bases de la Fuerza Aérea de Lackland y de Brooks, ambas localizadas en San Antonio, en Texas. Cash fue destinado como operador de radio al Servicio de Seguridad de la Fuerza Aérea estadounidense. Su carrera como músico la inició sirviendo a la Fuerza Aérea en Alemania, donde se integró en su primer grupo musical. Allí compró su primera guitarra y junto con 5 militares más formó el grupo llamado Landsberg Barbarians y para poder tocar por los pubs cercanos a la base donde ellos estaban destinados. Cuando terminó el servicio, Johnny Cash se casó con Vivian Liberto, a la que conoció durante su entrenamiento en esa base de Brooks. En 1954 se traslada ya a Memphis, a Tennessee, donde trabajó como vendedor de electrodomésticos mientras estudiaba para locutor de radio. Por las noches tocaba con el guitarrista Luther Perkins y el bajista Marshall Graham. Johnny Cash se dedicó a obtener un contrato de grabación y visitó el estudio Sun, propiedad de Sam Phillips, dueño de Sun Records. Después de una audición con Phillips, en la que cantó algunas canciones gospel, este le dijo: ve a casa y vuelve con una canción que pueda vender. Bueno, pues así termina la primera etapilla que podemos contar de Johnny Cash. Vamos a adelantarnos ahora en el tiempo y vamos a irnos hasta el año 1955.

1955, Albert Einstein muere en la ciudad universitaria de Princeton. La Unión Soviética, Rumanía, Polonia y Checoslovaquia hacen frente común a la OTAN y se crea el Pacto de Varsovia. Por su parte, España ingresa ese año en la ONU. Una tragedia será recordada para siempre en la historia de las 24 horas de Le Mans. Un Jaguar se vio obligado a frenar bruscamente. Esta maniobra supuso el choque con un Mercedes y otro Jaguar. Este último salió disparado hacia el público, provocando la muerte de 85 espectadores y 200 heridos. ¿Y en España? Bueno, pues en España hay censados 63.057 salas de cine. Se inaugura la primera central eléctrica en Navarra. Se estrenan las películas Muerte de un ciclista, de Juan Antonio Bardem, Marcelino Pan y Vino, e Historia de la radio, de José Luis Sáez de Heredia, con los míticos Francisco Raval y Margarita Andrei. Pues ese año, nos quedamos con Johnny Cash, él volvió con nuevas canciones y consiguió un contrato. Sus primeras grabaciones para la Sun fueron Hey Porter y el Cry, Cry, Cry, editadas ese año de 1955 y que consiguieron cierto éxito en las listas de country. A pesar de ser uno de los artistas más prolíficos y con mayor número de ventas de su época, Johnny Cash estaba atado a la pequeña Sun. Elvis Presley había abandonado la Sun y Phyllis mantenía su atención en la promoción de Jerry Lee Lewis. En 1958, Johnny dejó el sello para firmar una suculenta oferta con la Columbia Records, ¿eh? Y se convierte en... empieza a grabar las canciones que fueron sus mayores éxitos. La primera hija de Johnny Cash, Roseanne Cash, nació en 1955, de su matrimonio con Vivian Liberto. Cash después tuvo otras tres hijas más: Kathleen, que nació en 1956, Cindy en el 59 y Tara en el 61. Pero sus frecuentes giras, sus también habituales contactos con las drogas, terminaron tensando su relación con Vivian Liberto. Ya a finales de los años 50, Johnny Cash tomaba anfetaminas, pero fue durante los primeros años de la década de los 60 cuando comenzó a beber compulsivamente y también a tomar demasiada droga, a las que acabó siendo adicto, a las anfetaminas, repito. Durante una temporada, Cash alquiló un apartamento con Waylon Jennings, quien también estaba siempre enganchado a las anfetaminas. Además, Cash ocultaba a menudo las pastillas y cuando olvidaba dónde las había puesto, acusaba a Jennings de robárselas. Cash las tomaba para mantenerse despierto y activo durante sus giras de conciertos. Sus amigos bromeaban a menudo sobre su comportamiento nervioso, ignorando muchos de ellos la fuerte adicción que sufría él ya por entonces. Tras Vivian Liberto, como decimos, en 1968 se casó con la cantante June Carter, con quien realizaba giras cantando a dúo y mantenía una azarosa relación ya desde hacía años, tras pedirle el enlace públicamente en un concierto. Por cierto, que el último día de febrero del año bisiesto de 1968, Johnny Cash y John Carter anunciaban su intención de casarse en marzo. Los Grammy se entregaban aquella noche y cuando dieron el trofeo a Johnny Cash, él comentó que era el mejor regalo de bodas que le habían hecho. El artista se unía definitivamente a la persona que más le iba a ayudar a luchar contra la dependencia de los estupefacientes que había empezado a tomar para ayudarse a realizar 300 shows al año, nada más y nada menos. Al iniciarse el año 1969, Daddy Sam Bass se convertía en el mayor éxito de Cash, el mayor éxito que había obtenido en cualquiera de las listas de todo el mundo, permaneciendo durante 6 semanas en el primer puesto en Estados Unidos. Johnny Cash sentía una gran compasión también por los presos, lo que le impulsó, mejor dicho, a realizar una serie de conciertos en varias cárceles, resultando de estos conciertos, por ejemplo, dos de sus álbumes más aclamados, Johnny Cash en Folsom Prison, en la prisión de Folsom, y Johnny Cash también en San Quintín, la primera en 1968 y Johnny Cash en San Quintín en 1969. Bueno, pues precisamente vamos a quedarnos en este año, en 1969.

Bueno, pues es el año, el 69, en el que, pilotado por André Turcat, realiza su primer vuelo el Concorde 001, un cuatrireactor de 60 metros de largo y una envergadura de 25 metros y medio. Volaba a 18.000 metros de altura y una velocidad de 2,2 Mach, 2,2 veces superior a la velocidad del sonido. Aunque más espectacular de ese año, el 69, fue la llegada de Neil Armstrong y Edwin Aldrin a la Luna con el Apolo 11. Unos 500 millones de espectadores pudieron seguir la gesta en directo por televisión. En agosto de ese año, la secta Familia Manson asesina a la actriz Sharon Tate, esposa del director Roman Polanski, en su mansión, en la calle, en el número 10.050 de Cielo Drive, y también asesina a otras cuatro personas. ¿Qué pasó? Bueno, la noche del 8 de agosto de 1969, Charles Watson, Patricia Krenwinkel y Susan Atkins entraron en la residencia, repito, la residencia 10.050 de Cielo Drive de Beverly Hills, en California, y las acólitas de Manson mataron salvajemente a Sharon Tate, la mujer de Roman Polanski, que estaba embarazada, cortándole los pechos y dejándola morir desangrada junto a sus invitados, Jay Sebring, Abigail Folger y también Wojciech Frybowski. Bueno, pues antes de entrar, habían disparado y dado muerte al joven Steven Paren, que abandonaba la casa en ese momento. Linda Kasabian, seguidora de la familia Manson, recibió más tarde la inmunidad por dar información contra el grupo que lideraba Manson. Bueno, esto ocurría y fue un hecho realmente importante, ¿no?, que en todo el mundo fue conocido. Pero en España, por ejemplo, se hablaba de otras cosas, sobre todo se hablaba del príncipe Juan Carlos, que fue nombrado por Franco como su sucesor. También se hablaba de la boda de Marisol y Antonio Gades, de la muerte de la reina Victoria Eugenia, y que Ángel Nieto conquistaba su primer título mundial de motociclismo en la categoría de 50 centímetros cúbicos. Sería el primero de los 12 más 1, como dice él, que consiguió. El 29 de marzo de ese año, 69, en Madrid se celebra el Festival de la Canción de Eurovisión, en la que vencen cuatro naciones: Reino Unido con la cantante Lulu, los Países Bajos con Lani Kaur, Francia con Frida Bocara, y España la hacía también con Salomé. Bueno, pero nos quedamos en el 69 y hablamos de Johnny Cash. Aquí Johnny Cash comienza su andadura con su programa de televisión, The Johnny Cash Show. Le había convertido este programa, junto también a Glen Campbell, en el artista vaquero más popular de aquellos años. Tengamos en cuenta que era visto por una media de 23 millones de espectadores cada semana. Hasta el entonces presidente Nixon le invitó a la Casa Blanca en abril de 1970, poco antes de intervenir junto a Kirk Douglas en una película, A Gunfighter, por cierto, no confundir con la película del pistolero que luego fue protagonizada por Gregory Peck. Esta película fue financiada, por cierto, con dinero Apache. Johnny Cash dejó de usar drogas a principios de los años 70. Después de una epifanía espiritual en la cueva de Nick Jack, Cash redescubrió la religión cristiana, en este caso en un templo evangélico, una pequeña capilla en el área de Nashville. Cash eligió esta capilla de entre tantas grandes e importantes iglesias de Nashville porque él decía que era un hombre más ahí y no era una celebridad. Ahí pasaba totalmente desapercibido. Cuando el contrato de Cash con Columbia Records llegó a su fin, Johnny firmó con Mercury Records. Editó varios álbumes entre 1987 y 1991, con escaso éxito o reconocimiento. Cash estaba en su momento más bajo de popularidad en Mercury, y allí en esa compañía discográfica se despreocuparon de su carrera. Por cierto, que luego esta, su carrera, tomó un nuevo rumbo hacia mediados de los 90, cuando Cash conoció al productor Rick Rubin. A principios de la década, Cash empezaba a ser reconocido como un icono de la música popular estadounidense por un público más joven, aficionado a otros géneros musicales, como el indie o el rap. Johnny Cash y June Carter Cash, su mujer, aparecieron en varios episodios de la serie televisiva La Doctora Quinn, protagonizada por Jane Seymour. La actriz quedó tan contenta con Johnny Cash que llamó, o le llamó mejor dicho, a uno de sus hijos, John, también. Además, Johnny apareció en Los Simpson, poniendo voz al coyote que guía a Homer en su viaje espiritual. En el 97, a Cash le fue diagnosticada una enfermedad neurodegenerativa conocida como el síndrome de Seidrager. El diagnóstico fue cambiando más adelante por el de neuropatía autónoma asociada a la diabetes. La enfermedad forzó a Cash a cortar su gira. Fue hospitalizado en 1988 con neumonía severa con daños en los pulmones. June Carter, su mujer, murió en mayo de 2003, a la edad de 73 años.
La causa fueron complicaciones posteriores a una operación de corazón. June le había dicho a Johnny que siguiese trabajando y grabando canciones, incluso que diese algún concierto sorpresa en el Liberto Family Four. Y Virginia finalmente falleció, porque Virginia, mejor dicho, la primera mujer, recuerdan ustedes, durante un concierto antes de cantar Ring of Fire, leyó una declaración sobre June que había escrito rápidamente antes de subir al escenario. Habló sobre cómo el espíritu de su mujer le guardaba, como éste le había visitado antes de comenzar el concierto. June falleció y el 12 de septiembre, cuando no había pasado ni 4 meses de la muerte de June Carter, fallece también Johnny Cash, en este caso más joven que ella, a los 71 años de edad, debido a complicaciones con su diabetes y como resultado de un fallo respiratorio mientras estaba hospitalizado en el Hospital Baptista de Nashville. Bueno, pues son datos, en este caso, que hemos querido recordar de Johnny Cash, desde sus primeros años como pionero del rockabilly y el rock and roll en los años 50, en las décadas en las que fue un representante internacional de la música country y hasta su resurgimiento como icono del country alternativo de los años 90. Cash, tenemos que decir que ha influenciado a importantes e incontables artistas y ha sido reverenciado por los más grandes músicos populares de la historia. Muchos se van a acordar, sin duda alguna, de una película no hace muchos años sobre la vida de este músico norteamericano. Así hemos conocido algunos datos breves, eso sí, estaríamos, como siempre decimos, mucho tiempo hablando de uno de los más grandes, del señor Johnny Cash.

0: El cambio climático supone un problema de sobrecalentamiento en el interior de los edificios, con especial incidencia en las regiones actualmente más cálidas, como el sur de España. Se estima que las temperaturas interiores de una vivienda sin aire acondicionado en verano podrían aumentar unos 3 grados y medio con respecto a las actuales. Este aumento de la temperatura no solo supondrá una subida de los consumos energéticos asociados al mayor uso de los sistemas de refrigeración, sino que también afectará a las condiciones de confort y salud, y supondrá un aumento del riesgo de pobreza energética que afectará al grupo de población social y económicamente más desfavorecido. El cálculo se basa en las predicciones que maneja el Grupo Intergubernamental de Expertos sobre el Cambio Climático y en una simulación que explica el profesor de la Escuela Técnica Superior de Arquitectura de la Universidad de Sevilla, Rafael Suárez.
1: A partir de las predicciones climáticas que se estiman para el año 2050, se ha realizado una simulación energética sobre una vivienda que principalmente cumpliría la actual normativa. Y sobre esa vivienda se han analizado cómo esas nuevas condiciones climáticas le afectarían, de manera que intentamos analizar la influencia del sobrecalentamiento sobre las condiciones de confort.
0: ¿Y qué ocurre entonces con las casas en las que vivimos y que seguimos construyendo sin tener en cuenta ese calentamiento? Pues que dejarán de ser cómodas, eficaces para combatir el calor. Para los expertos, las soluciones utilizadas en los cerramientos de las viviendas deben plantearse en ese escenario climático futuro y no enfocado al mero cumplimiento normativo actual.
1: Hemos constatado que las actuales soluciones de mejora energética, como por ejemplo el aumentar el espesor de aislamiento, pueden llegar incluso a ser contraproducentes. Por ello, planteamos que hay que empezar a utilizar técnicas que mitiguen los efectos de la radiación solar.

0: más.
1: Más cosas que os cuente. ¿Conoces las cuevas del Alporquero?
2: No, no hemos ido juntos. Yo sí he ido, pero Carmen no.
1: Pues en las cuevas del Alporquero tienes dos opciones. La primera, hacerlas caminando, como las hace casi todo el mundo. Pero luego hay unas empresas de aventura. Lo que pasa es que tú a lo mejor eres un poquito pequeña todavía, ¿eh? Pero cuando crezcas un poquito, que te hacen una ruta de espeleobarranquismo. Es decir, que te pones un traje de neopreno y vas por las entrañas de la tierra, pero por el agua, por los ríos que circulan por ahí.
3: Ay, no, los ríos están un poquito fríos y a mí me da un poquillo de costilla.
1: Y más cositas en León, ¿te gustan los castillos?
3: Me encantan.
1: Pues tenemos toda una provincia llena de castillos, donde peleaban los caballeros, donde se celebraban justas, donde se defendía todo el territorio, y también hay muchos monasterios muy cercanos. Y esos monasterios eran los que poseían mucha, mucha tierra y produjeron o casi consiguieron que se desarrollase mucho la provincia en la Edad Media. O sea que tenemos un montonazo de cosas interesantes.
2: ¡Qué de cosas, eh! No sé si vamos a tener, porque esta ruta de los castillos me da a mí que mola mucho, ¿eh? No la conocíamos, así que de esto sí que vamos a coger un libro, ¿no?
3: Sí, de esto hay que cogerlo, sí.
1: Pues ahí también se come muy bien, ¿eh?
2: Y León nos tiene conquistados.
3: Muy conquistados.
1: Pues me alegro que te guste. Gracias a vosotros.
3: Podemos hacer Piedra con niños.
4: Bueno, pues mira, en Tiedra tenemos dos espacios que tienen programación para niños, ¿vale? Uno sería el centro astronómico, ¿vale? Para ver las estrellas. Tienen visitas nocturnas y también diurnas, ¿vale? Y luego el otro espacio es el centro de interpretación de la lavanda, ¿vale? Porque el pueblo Tiedra está rodeado de campos de lavanda. Entonces los compañeros tienen talleres, historias que pueden hacer con los niños sobre la lavanda. Y luego tenemos un castillo medieval, ¿vale? Esto a los niños les encanta. De hecho, tenemos una zona que es el sótano, que fue una antigua cárcel, la tenemos ambientada. Eso gusta mucho. Y luego las vistas y, bueno, en general, todo el castillo.
2: ¿Que eso te mola a ti, lo de ver las
3: estrellas?
2: Sí,
3: me encanta ver las estrellas.
4: Pues mira, tienen varios telescopios y luego también tienen un planetario y un ágora exterior. El ágora exterior es en la parte exterior, son como unas tumbonas en donde tú te sientas y los chicos del centro te van explicando las constelaciones y, bueno, otras cosas que puedan explicar, ¿vale?
3: Qué guay, tenemos que ir, ¿no, papi?
4: Sí.
3: Bueno, pues vamos entrevistando. Y nos gustaría que nos contaras un poquito sobre esto.
1: ¿Sobre qué quieres saber? ¿Sobre Ávila capital, toda la provincia?
3: Pues cosas que se puedan hacer más o menos con niños.
1: Con niños, pues mira, hay un proyecto que se llama Starlights, que a lo mejor lo conocéis.
3: Sí, escucha el nombre.
2: El año pasado estuvimos hablando con los chicos de Starlights aquí, ¿verdad?
1: Sí, pues es sobre el estudio de las estrellas, se hace bastante por la Sierra de Gredos y es bastante bonito. Luego también sitios que podéis visitar de la naturaleza, pues mira, toda la parte de Gredos, está muy bien la Sierra de Gredos, es muy bonita. Ahora en el Ayuntamiento de Piedralabas, por el Valle del Tietar, han hecho un nuevo proyecto que se llama Senderos 2.0, que es este de aquí, e intenta fusionar un poquito la tecnología y la naturaleza. Y han balizado y han homologado unos senderos nuevos que es bastante interesante, porque cuando tú vas paseando por allí, te avisa el móvil de que estás en algún sitio específico y hay unos códigos QR que los escaneas y hablan sobre la fauna, la flora, lo que puedes encontrar por allí. Y es bastante interesante porque, claro, tú cuando vas por los sitios, pues dices, ¡ay, qué será esto! Y quieres conocer.
2: Eso mismo hace una aplicación, ¿verdad? Hace sí. La aplicación de Radio Viajera, que es la nuestra.
1: Luego, esto que lo acabas de coger tú, Carmen, son los castros betones, que, bueno, es una civilización de la edad de los metales, que se asentaron por Ávila y bueno, hay distintos yacimientos arqueológicos. También es muy bonito.
3: Pues muchas gracias.
4: A

0: Sí.
1: Bueno, pues me gustaría entrevistarte.
0: Pues perfecto.
2: Lo vamos a hacer de tres maneras. Primero, ¿tú esquías?
1: Sí.
2: ¿Mucho?
1: Cuando voy a la nieve.
2: ¿Y a dónde sueles ir?
1: A los Pirineos.
2: Pues mira, ¿de dónde eres tú?
1: De Valencia.
2: Pues tienes que ir a San Isidro. San Isidro lo tienes aquí al lado, ¿sabes? Entonces.
3: Está en León, que lo hemos hablado el otro día.
2: Claro. La zona nuestra, el Alto Porma, está la estación más grande de esquí. Entonces, para los niños en San Isidro, aparte de las clases de esquí, puedes hacer muchísimas más cosas. Raquetas, trimear, que suele ser más cómodo. Después de estar toda la mañana esquiando, en las laderas por ahí, tirándos con los trineos, lo pasé estupendamente. Porque trabajo yo en la estación y lo veo, cómo se lo pasan ellos los niños. Aparte, ya fuera de lo que es la temporada de nieve, podéis hacer una ruta, que es la ruta de las janas. ¿Sabes lo que son las janas? ¿Qué crees que pueden ser?
3: Pues no sé, no tenemos ni idea de lo que puede ser.
2: Mira, las janas son las hadas. En la mitología asturleonesa, las janas o xanas son pequeñas hadas que viven en las fuentes y en las cascadas. Y se decía que las mujeres antes tenían, cuando iban a lavar, si tenían suerte se las encontraban, pero no podían ir con los hijos porque se los robaban. Y aparte, en esta ruta, que es la ruta de las janas en Boñar, en el municipio de Boñar, ¿vale? Es una ruta que está destinada a la mitología leonesa. ¿Sabes lo que es el Reñuberu?
1: No.
2: ¿No hay en Palencia el Reñuberu?
1: No.
2: El Reñuberu se dice de las tormentas, es el dios de las tormentas para los antiguos astures. Y se decía una cosa que era, tente nube, tente tú, que Dios puede más que tú. Si lo decimos unas cuantas veces, a lo mejor se quita esta tormenta. Porque creo que está el Reñuberu ahí arriba subido.
3: Pues venga, pero vamos a decirlo los tres. Venga, tente nube,
2: tente tú, que Dios puede más que tú.
3: Venga. Repetimos los tres, venga. Tente nube, tente tú, que Dios puede más que tú.
2: Exactamente, pues en esta ruta, si tú quieres, puedes ir a hacerla. Esto le hicieron los niños del colegio, en clase de plástica, y le hicieron de niños para niños, precisamente. Y es una ruta pequeña en la que hay los códigos QR aquí, que los podéis ver y traquear y demás. Y luego, mira, esto es para ti, para que cuando quieras ir a esquiar y lo digas ahí en el blog. Y luego, en Boñar, pues rutas como por ejemplo esta, que también está, ¿no? 12 meses, 12 rutas. Se ha hecho que para los niños pueden hacer la mitad de las rutas, ¿de acuerdo? Y se les da también un premio especial, por así decirlo. Eso es así. Y luego, cualquier tipo de fauna.
3: Ha parado de llover, dilo.
1: Tanto ha parado de llover.
2: Para que veas lo que es la mitología.
3: El Reñuberu.
2: El Reñuberu, exactamente. Pues eso puedes hacer por ahí, podéis hacer por Alto Porma.
3: Pues muchísimas gracias.
1: Muchas gracias.
2: A ti por venir a entrevistarnos.

0: ver, ¿qué nos puedes contar sobre el Museo de la Fauna y Salvaje?
1: Pues el Museo de la Fauna Salvaje está situado en Valdehuesa, es un núcleo de población dentro del municipio de Boñar, y el doctor Romero decidió, pues todos los animales, en este caso, que están, que ya no están vivos, los ha decidido instalar en un museo a través de 25 salas. Esas 25 salas lo que haces es, desde un pueblecito de la montaña oriental de León, es viajar por el mundo, recorre los 5 continentes y tienen, y si ves la, lo que representan son escenas de la vida cotidiana de ellos. Y también, además de tener estas salas, en el exterior tenemos una visita con safari, que a través de un todoterreno en el que podemos ver unos animales que se llaman los bisontes europeos.
0: Veo con las fotos que tiene buena pinta.
1: Tiene muy buena pinta, además es muy educativo porque muchos niños de León salen a su excursión fuera del colegio, vienen aquí a aprender pues de animales que tú normalmente no puedes ver en tu ciudad. Y os animo a que vengáis a visitarlo para que podáis viajar desde Valdehuesa por el mundo.
0: Bueno, claro, a mí me encantan los lobos y como en Valencia no hay lobos, pues...
1: Pues aquí tienes lobos, tienes también la posibilidad de osos, de elefantes, jirafas,
0: qué bonito.
1: Hasta Timón y Pumba.
0: ¡Ah, oh, qué bonito!
2: ¡Qué guay, eh!
1: Podéis pasar por la oficina de turismo de Boñar y bueno, y seguiros explicando para hacer cosas con los peques de la casa.
0: ¿Cómo es la piel de los bisontes?
1: Pues es un poco curiosa, porque yo cuando el día que les vi pensaba que iba a ser pues un poco más suave y es como bastante gruesa. Y además te impresiona porque es como, vamos a decir, como una vaca grande con unos cuernecitos muy pequeños, pero a la vez es curioso verles tan cerca porque no te imponen, a mí no te dan miedo, simplemente es una novedad a la vista y que se acercan.
2: Y ellos se dejan tocar bien, bueno, o sea, quiero decir... ¿Dejan que te acerques suficiente?
1: Depende, claro, la visita guiada, como es en todo terreno, lo que tienes que hacer, el guía, pues normalmente le suele llamar y se suelen acercar. Eso, bueno, es un animal, al fin y al cabo, él tiene su propia forma de conducta. Puede ser que se acerque, puede ser que no, pero les ves bastante, bastante cerca.
2: ¡Qué guay!
0: Ah, muy bien, muy bien.
2: Pues nada, a ver, bisontes, próximo destino.
0: Otra cosa para la lista.

0: ¿Y qué podemos hacer por aquí con niños?
1: Pues vecinos nuestros.
2: Somos de Garrobilla.
1: De Garrobilla. Entonces sabéis dónde estamos nosotros. Nosotros estamos en la parte noreste de la provincia de Badajoz. Somos una comarca que nos caracterizamos por la cantidad de agua que tenemos, porque tenemos esos 5 envases de los más grandes que hay en España. Entonces es una comarca que ahora mismo nos han hecho reserva de la biosfera y tenemos unos valores naturales tremendos, desde una avifauna que puedes ver todo lo que quieras, pues unos recursos naturales y culturales tremendos, mucha historia. Y no sé, ¿qué más quieres saber?
0: ¿Y qué animales puedo ver? Porque me encantan los animales y
1: pues
0: me interesa.
1: Todo, como te decía antes, puedes ver una avifauna tremenda, porque tenemos como 5 o 6 ecosistemas muy característicos, ¿no? Uno es el roquedo, donde vas a ver muchos buitres leonados, sobre todo una colonia de las más importantes de España. Puedes ver buitre negro, águila real. Después tienes la zona de pseudoestepa cerealística, donde puedes ver las gangas y las avutardas. Tienes la zona boscosa, donde puedes ver otros pájaros como paloma torca, puedes ver...
0: Es que bueno, todo el mundo dice que por Extremadura suele haber muchos pájaros, y eso parece que es verdad.
1: Eso es verdad, eso es verdad, y sobre todo te digo, por ejemplo nosotros ahora mismo, a partir de ahora, finales de septiembre, principios de octubre, hasta febrero, nos llegan del norte de Europa las grullas, y nos vienen a visitar como unas 100, 150.000 grullas. Pues se tiran todo el invierno aquí comiendo pantalones.
0: Madre mía, ¿no?
1: Pues sí, sí. Vienen aquí, como ahora en el norte de Europa hace mucho fresquito, pues vienen para acá, que hace más calorcito.
0: ¿Y algo más que nos cuentes por aquí?
1: Por ejemplo, también, si quieres ver animales, tenemos en la Reserva Nacional de Caza del Cíjara, tenemos unas poblaciones de ciervo y de gamos y corzos tremendos. Allí puedes ver y disfrutar ahora mismo de la berrea y de la ronca del gamo. Pues aquí tenemos esto, que se ha preparado una serie de actividades, como 100 actividades así, de aquí a final de año. Que si, bueno, aquí tenemos un código BIDIR este, que si le escaneas te salen todas, que todos los fines de semana puedes ir y realizar muchas actividades y pasártelo genial en la comarca.
0: Muy bien, pues muchas gracias.
2: Tienen pintura al aire libre, micología, para ir a coger setas, ¿eh? Rutas en bici, que a ti a esto te va un poco menos. Astroturismo, observación de la berrea. Que esta noche vamos a ver, a escuchar aquí la berrea, ¿verdad?
0: Sí, sí.
1: Claro, también aquí, ahora también está.
0: Pues muchas gracias.
1: Muchas gracias
0: a ti por la entrevista. Bueno, ¿cómo te llamas?
3: Yo me llamo Mar.
0: Muy bien. ¿Y qué podemos hacer con los niños en Noja?
3: Pues en Noja podéis ir a la playa. En verano, pues en la playa se puede hacer surf, se puede pues saltar en las olas, ir a por las rocas buscando animalitos, quisquillas, caracolillos. Y también tenemos, por ejemplo, mucha marisma. Y podéis, si os gusta ver pájaros, ir a ver pájaros, ir al avistamiento de pájaros, que tenemos observatorios para hacer eso.
0: Es que me encantan los animales en general.
3: Muy bien, pues es un sitio ideal para que puedas ir a ver pájaros. Sobre todo en primavera y en otoño, que es cuando están los pájaros que hacen las migraciones.
0: ¿Y qué puedo ir a ver en Noja?
3: Bueno, para niños y para mayores. Bueno. Ahí está el Palacio del Marqués del Albaicín, y también hay muchas casonas, que son casas pues grandes, antiguas, que son muy bonitas de ver.
0: ¿Y rutas? ¿Alguna rutita que nos recomiendes?
3: Bien. Bueno, hay unas rutas por la marisma, hay rutas por la playa, hay alguna ruta también por el pueblo y también por la zona pues más de interior, más verde.
2: Esto es Isla y por aquí ya vas...
3: perdón,
0: ¿no? Y por aquí vas a
3: Isla, ¿no? Claro, sí. Así es.
0: Primero, ¿cómo te llamas?
4: Mi nombre es Bea.
0: Vale, ¿y qué podemos hacer con niños por Nutrera Cantabria?
4: Pues mira, nosotros tenemos 7 centros de visitantes, que son estos que ves en el mapa con puntos rojos. Y desde cada centro de visitantes hacemos rutas y actividades. Y para hacer con niños y con peques tenemos rutas para ver mariposas, para ver aves, y también tenemos una actividad que mola mucho, que es una ruta en lancha por el embalse del Ebro.
0: Ah, muy bien.
4: Tenemos algunas que son de pago y otras actividades que son gratuitas. Y durante las rutas nosotros vamos enseñando pues las huellas de los animales, los rastros, a veces llevamos prismáticos. Eso hacemos.
0: ¡Qué guay!
4: Nosotros encantados de recibiros. Yo te dejo el mapa, os lo podéis llevar.
0: Vale.
4: Y aquí tenéis todos los datos para contactar con nosotros.
2: Y que si nos vamos a llevar algo más. Ya nos vamos a llevar algo
0: ¿Y nos vamos a llevar algo más?
4: No sé, eso ya depende de vosotros.
2: ¿Un osito o qué? ¿Es un zorrito?
0: Es un zorro.
2: ¿Es un zorro?
0: Sí, es un zorro, mira.
2: ¿Te gusta el zorrito?
0: Sí.
4: Tenemos este zorro pulsera que tienes que hacer la prueba para ver si sabes colocártelo como debe ser en la muñeca.

0: vieja.
1: Bueno, estamos saliendo de Naturcil. ¿Cómo estás, Carmen?
2: Un poco cansada, porque nos hemos recorrido toda Europa, toda España, vamos.
1: Hemos ido a Portugal, hemos estado en un montón de sitios. Bueno, como hemos grabado tanto, lo vamos a hacer en dos programas, ¿no?
2: Exacto, lo vamos a hacer en dos programas para que así podamos, pues, no, que no sea tanto programa.
1: Claro, que no sea tan rápido, vamos a ir con un poquito más de calma, ¿no? Visitando España con un poquito más de calma.
2: Bueno, nos acabamos de ir a por una morcilla, nos vamos a casa a cenar y a disfrutarla. Bueno, la adivinanza del otro día.
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4: Son las 3 de la madrugada.

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1: Gastronomía del Canal de Castilla. Tres son las provincias por las que pasa el Canal de Castilla y dos en las que nos centraremos en este podcast sobre su gastronomía, Palencia y Valladolid. Aunque la cocina castellana de ambas provincias es similar, cuenta con diferencias que es necesario señalar. Realizaremos este recorrido gastronómico de sur a norte, comenzando por Valladolid. De todas las cocinas de Castilla y León, la vallisoletana es la que más rasgos de la cocina propiamente castellana posee. Fundamentada en los asados, destacan sus carnes, embutidos, panes y dulces, aunque quizá el producto gastronómico más conocido de Valladolid sean sus vinos, teniendo denominaciones de origen tan célebres como Ribera del Duero, Rueda, Toro, Tierra de León o Cigales. Los cereales de la región son los responsables de que se elaboren variedades de pan de enorme calidad, y no hay mejor plato en el que mojar estos panes que los platos de cuchara típicos de la región. Entre ellos nos encontramos el cocido castellano, las alubias con patuño de cerdo o la sopa de chícharos. También hay que hablar aquí de las sopas de ajos y la sopa de bestia cansada, llamada así por ser ofrecida a los mulos de los arrieros. Si hay un producto gastronómico en Valladolid, aparte del vino, que no necesite presentación, son sus carnes y embutidos. La provincia pertenece a la zona de los asados de tipo castellano, donde platos como el cordero o el lechón asados, el pincho de lechazo asado al sarmiento o el cochinillo asado son claros protagonistas. Dentro de los embutidos hay que señalar las denominadas chitas y los productos típicos de la matanza, como la morcilla de Valladolid o las salchichas de Zaratán. En pescado se trabaja mucho de forma tradicional la trucha, que se obtiene en ríos y estanques de la región, así como el bacalao, que por su facilidad de conservación se incorporó a los fogones procedente del norte peninsular. La repostería de Valladolid tiene diversas especialidades como la boya de chicharrones, las rosquillas de palo, las mariquitas, los roscados, los mantecados de portillo, los roscos de crema, las rosquillas de tranca la puerta, los bizcochos de Santa Clara, las hojuelas o los bizcochos de cura.

0: En nuestro viaje hacia el norte nos encontramos ahora con la cocina palentina, cocina que reúne los saberes culinarios y las tradiciones de la cocina castellana. Tierra donde la preparación básica es el asado de las abundantes carnes que ofrece la tradicional ganadería ovina que recorre sus paisajes. Es una cocina labradora y pastoril de preparaciones sencillas que emplean los ingredientes que se cultivan naturalmente en la provincia. Este es el caso de las humildes sopas de rastrojo y castellanas y el cocido castellano. La rutinaria elaboración de cocidos en el siglo XVII hace que esta cocina no tenga identificador característico con respecto a otras cocinas castellanas. En Dueñas, el escritor y gastrónomo Alejandro Dumas hizo parada durante un viaje que realizó en 1840 y probó allí el puchero castellano, mencionando el garbanzo como uno de los ingredientes más empleados. A finales del siglo XIX, los campos de cereal de la provincia comenzaron a ser empleados en la producción de la cerveza, pero no fue el único cambio en la industria alimentaria que vivió la región. La primitiva fábrica de galletas Fontaneda abrió su producción en Aguilar de Campoo hacia 1881 y pocos años después se inauguró otra fábrica, Galletas Guyon, convirtiéndose la zona en la mayor productora de dulces industriales de la península. Aunque también hay que hacer mención a la repostería tradicional palentina, que se alimenta de la tradición de los monasterios existentes en la zona. Los almendrados y los amarguillos de Villoldo, los bollos tontos y listos de Frechilla o el brazo de San Lorenzo son algunos de sus ejemplos. En cuanto a ingredientes, la huerta es importante en la provincia. Y dentro de las hortalizas encontramos las cebollas de Palenzuela empleadas en la elaboración de las morcillas de cebolla. Con las patatas de La Ojeda y La Valdivia se elaboran platos como las patatas a la importancia, aunque será el pimiento de Torquemada el producto más emblemático de la huerta palentina. Entre las legumbres empleadas en diversos cocidos y potajes de la zona, tenemos las lentejas pardinas y los garbanzos de Tierra de Campos, las alubias de Saldaña y las judías carillas de Palencia. De la matanza del cerdo surgen productos propios como son los embutidos de Palencia y la cecina y el jamón procedentes de Villarramiel. Pero no podemos concluir este podcast sin nombrar la actividad ganadera ovina, donde la carne de cordero de la variedad churra es la más popular. Este tipo de carne se prepara con gran sencillez de ingredientes en hornos panaderos al denominado estilo castellano. También cuentan con gran fama los quesos de oveja semicurados o añejos, siendo uno de los más apreciados en la provincia el queso del Cerrato.
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0: con nosotros a Clara Casanova, es la coordinadora en España del proyecto Open Up Roots. Es un proyecto muy interesante del que ella nos va a hablar, un proyecto internacional que se está desarrollando en España y en Italia para, bueno, poder desarrollar actividades turísticas en lugares como, por ejemplo, el Camino de Santiago. Bienvenida, Clara, a Silleros Viajeros, el programa de radio de turismo accesible de Radio Viajera.
1: Hola, buenas tardes, hijas.
0: Cuéntanos un poquito, Clara, ¿en qué consiste vuestro proyecto Open Up Roots?
1: Pues mira, este proyecto es un proyecto que lanza la Comisión Europea a través del programa COSME y el objetivo que tiene es crear paquetes adaptados a las necesidades de clientes que tienen, bueno, algún tipo de discapacidad, y la idea es que, bueno, puedan disfrutar de esos paquetes, de esos viajes en el Camino de Santiago y en el Camino de San Benedetto, que son pues dos rutas muy importantes de peregrinaje a nivel internacional.
0: ¿Quiénes formáis parte de este proyecto?
1: Pues a ver, hay dos países implicados, son proyectos transnacionales y estamos en ellos, entidades españolas e italianas. Se ha invitado tanto a administraciones públicas como a empresas privadas como a asociaciones, y en el caso de España, la administración que participa es la Xunta de Galicia. Como empresa privada estamos nuestra agencia, que es Escape Travel, y en España también, como asociación de discapacidad colaboradora, está APTA, que es la asociación para la promoción de turismo adaptado de Asturias. Y luego, pues de la misma manera, se replica un poco el esquema en Italia, pues con otra administración, que es la Municipalidad de Rieti, otra agencia de viajes y una ONG, que en este caso se llama Free Wheels.
0: ¿Y qué tipo de producto turístico ofrecéis a vuestros clientes, a estos clientes con necesidades especiales?
1: Pues bueno, son productos que están, bueno, pensados, pues lo que tú dices, para sus necesidades. Entonces, a la hora de crear, de diseñar ese producto, pues hay que tener en cuenta determinados factores de cada uno de los servicios que incluyen ese paquete. Pues, por ejemplo, a la hora de seleccionar los alojamientos, pues asegurarnos que tienen las condiciones de accesibilidad, de confort necesarias, la ubicación, y luego a la hora de seleccionar los tramos que se van a hacer diariamente, pues hay que tener en cuenta pues la orografía, evitar grandes pendientes o que existan barreras físicas que en algunos casos puedan resultar peligrosas, por ejemplo, pues eliminar tramos donde hay carreteras, y bueno, pues el tipo de firme y el hecho de que en esos tramos haya disponibilidad de alojamientos accesibles, pues serían un poco el tipo de cosas que tenemos que tener en cuenta junto, pues bueno, otros servicios como puede ser el traslado y demás.
0: Claro, muchísimos puntos a tener en cuenta y que previamente habéis estado física allí para ver cómo están, ¿no? Para poder ofrecer un servicio de total garantía para el usuario. ¿Es así, Clara?
1: Eso es. Justo en los inicios del proyecto, Escape estuvo sobre el terreno en el Camino de Santiago junto con técnicos de APTA que iban en silla de ruedas, en handbike. Entonces hicimos una primera prospección de los recorridos. Visitamos también muchos alojamientos. Y bueno, pues el objetivo es al final contar con un inventario detallado de servicios, haber preseleccionado ya tramos concretos e incorporar otros servicios también que hemos ido buscando, pues como el de taxis adaptados, ponerlo todo junto, montar el puzzle y al final pues dar un paquete con todas las garantías necesarias para que el cliente sepa que va a tener todas sus necesidades cubiertas y que no va a encontrarse sorpresas, que es lo que suele pasar un poco en este mundo, ¿no?, de la accesibilidad, que el cliente pues bueno, piensa que va a encontrar un alojamiento con ciertas características de accesibilidad y luego resulta que a la hora de la verdad pues lleva la sorpresa y no es lo que esperaba. Entonces eso es lo que intentamos evitar con estos paquetes ya prediseñados.
0: Y bueno, estáis centrados en varias rutas, ¿no? Quiero decir, cuando hablamos del Camino de Santiago accesible, no podemos estar pensando en hacer todo el camino entero, sino que se han seleccionado ciertas etapas que, bueno, por orografía, como comentabas, o por la oferta turística que pueda tener alrededor, pueda ser viable. Cuéntanos, ¿qué tipo de etapas se pueden hacer? ¿Cuántas se pueden hacer? ¿Qué tipo de turista, en función de su tipo de discapacidad, pueden hacer estas actividades? ¿Qué paquetes tenéis?
1: Pues mira, a ver, tenemos 5 paquetes, 3 de ellos cubren las etapas entre Burgos y León, y 2 se discurrirían entre León y Santiago. En los de Burgos y León tenemos un paquete para personas con movilidad reducida, que bueno, viajarían en handbike eléctrica con silla de ruedas, los tramos son pues de unos 15 kilómetros diarios. Otro paquete para personas con discapacidad visual, que se haría caminando, en este caso serían unos 20 kilómetros al día. Y un paquete para público senior, que sería en bicicleta eléctrica y harían unos 40 kilómetros al día. Esto el tramo Burgos-León. Para el tramo León-Santiago tenemos un único paquete, lo que pasa que se ofrece en 2 variantes, una alojándose en hotel y otra en albergues de peregrino, que está pensado para que puedan viajar pequeños grupitos, donde 2 personas pueden ir en silla de ruedas con handbike y sus 3 acompañantes en bicicleta. O sea, sería pues para unas 5 o 6 personas máximo. Irían con un vehículo de apoyo, en este caso con una furgoneta, con chofer, pues que les iría acompañando y les iría pues dejando en los inicios de cada etapa y recogiéndoles en la siguiente, llevándoles a los alojamientos y demás.
0: O sea, en realidad es vivir una aventura, vivir la experiencia del camino, pero bueno, una aventura controlada, ¿no? Evitando los riesgos.
1: Eso es, porque lo que sí que se está viendo respecto a años anteriores es que las personas que tienen algún tipo de discapacidad están animadas a viajar y se lanzan pues bueno, pues a descubrir mundo y buscan un poco la aventura. Pero lo que te comentaba antes, la información sobre accesibilidad es tan escasa, es tan mala, no hay servicios, no se sabe lo que hay, que bueno, que sí queremos que esta aventura sea posible, ¿no? Que puedan hacer este tipo de viajes, estos itinerarios lineales, ¿no? Tan conocidos, pero con todas las garantías.
0: ¿Os ha resultado difícil desarrollar este proyecto, Clara?
1: Pues lo que es la parte de diseño de producto, bueno, pues nuestra agencia ya está muy especializada, llevamos muchos años haciendo esto, pero lo que sí que suponía un reto, no tanto una dificultad, era el incorporar el factor accesibilidad. Y bueno, en el hecho de ser capaces de valorar el nivel de accesibilidad de los servicios, pues de los alojamientos, de los recorridos, pero bueno, para eso ha sido fundamental contar con el apoyo de los técnicos de APTA, ¿no? Que son usuarios de silla de ruedas, que además han trabajado con muchísimos grupos con distintos tipos de discapacidad y nos han asesorado al respecto. Y dificultades como tales, pues que hemos encontrado sobre el terreno, pues que había tramos del recorrido que supuestamente eran accesibles porque ya habían sido evaluados por otras entidades y luego no lo eran realmente, tramos en los que hemos encontrado una ausencia total de alojamientos con habitaciones adaptadas, o tramos también entre Burgos y León sobre todo, donde nos ha sido muy difícil encontrar taxis privados adaptados. En fin, bueno, ser capaces de encontrar un tramo de 15 kilómetros por lo menos continuo que fuera accesible y que además al final de ese recorrido hubiera un alojamiento, bueno, montar todo este puzzle. En algunos casos pues ha sido ahí complicado, pero bueno, lo hemos conseguido finalmente.
0: Satisfechos, supongo, ¿no?
1: Sí, ha sido una experiencia muy, muy bonita y donde hemos aprendido muchísimo, la verdad, sobre accesibilidad y ahora pues cada vez que vamos a diseñar un paquete, a visitar un alojamiento, pues ya ponemos las gafas de la accesibilidad y desde el momento que ponemos un pie dentro de ese establecimiento, pues vamos viendo ese nivel de accesibilidad, ¿no? Si están preparados o no para personas con discapacidad.
0: Muy bueno, porque al final no dejan de ser unos elementos o un prisma que a lo mejor podéis también extrapolar a otros productos que tengáis, ¿no? En este caso estamos hablando de este proyecto en concreto, pero bueno, ya con lo que habéis aprendido en un momento dado incluso lo podéis extrapolar.
1: Claro, esa es la idea. Estos proyectos europeos pues no dejan de ser experiencias piloto, por eso también pues son financiadas por la Unión Europea, donde lo que se trata es de exportar esa metodología de trabajo que hemos aplicado en el Camino de Santiago para crear nuevos paquetes accesibles en otros destinos de España o también fuera de España y ser capaces de que incorporen todos los detalles que se necesitan tener en cuenta para asegurar que sea accesible.
0: Bueno, y si yo me quisiera animar a hacer el Camino de Santiago, ¿qué servicios me incluiríais?
1: Pues Pues a ver, te cuento, no lo he mencionado, pero estos paquetes que planteamos son paquetes de tipo autoguiado, es decir, los clientes viajan normalmente en dos personas máximo, salvo este paquete que te comentaba para pequeños grupitos, y ellos van por su cuenta. Lo que nosotros incluimos en estos paquetes, en el precio de estos paquetes, sería el alojamiento, ¿vale? Que, como te decía, va a ser casi siempre en hoteles de tres estrellas y hostales, en un paquete va a ser en albergues de peregrino, casi siempre en régimen de media pensión, salvo en ciudades grandes, Burgos, León, ¿no? Que la idea es que los clientes disfruten también del ambiente, la gastronomía de estos sitios. Incluimos también el traslado de equipajes de un hotel al siguiente para que no tengan que ir cargados con los bultos. También se traslada a los clientes hasta el inicio de la etapa que se va a hacer ese día, ¿vale? Y en algunos casos, si es necesario, también en el momento que finalicen la etapa hasta el hotel donde se van a alojar esa noche. Y lo que vamos a dar también, al igual que hacemos con otros paquetes con los que ya venimos trabajando, es dar información muy detallada de la etapa diaria que van a cubrir, del recorrido, y aparte pues de otras informaciones de interés de los sitios por los que van a pasar, de otros recursos turísticos. Y bueno, la diferencia es que en este caso la información de las rutas está también especialmente pensada para que sea accesible, para que sea de fácil comprensión para el usuario final. Y bueno, y aparte de esto, nosotros tenemos un teléfono de asistencia 24 horas para que, en caso de que haya cualquier tipo de problema o complicación o duda, el cliente se pueda poner en contacto con nosotros.
0: O sea, podemos ser peregrinos al uso, pero bueno, con la tranquilidad de saber que está todo controlado y que, bueno, hay siempre alguien detrás que en un momento dado, bueno, nos puede dar soporte o nos puede solventar un problema que vaya surgiendo sobre la marcha.
1: Eso es, correcto.
0: Pues pinta bien, ¿no? Muy, muy, pero que muy bien. Estoy convencida que en la medida en la que esto empiece a conocerse, vais a tener muchas solicitudes, porque al final el Camino de Santiago tiene tirón, tiene mucha demanda y muchísimas veces las personas con necesidades especiales tienen miedo a lanzarse a la aventura sin saber muy bien qué es lo que se van a encontrar, ¿no? Pero bueno, de la mano de proyectos como el Open Up a través de Escape Travel aquí en España, yo creo que es muy, muy interesante poder vivir esa experiencia al menos una vez en la vida. ¿Qué momento es el ideal a lo largo del año para hacer esta ruta? ¿Cuándo nos recomiendas poder hacerlo?
1: Pues a ver, nosotros para nuestros paquetes lo que hemos hecho es subir de los meses de verano. Te explico por qué. Primero, porque ya he comentado que varios de estos paquetes discurren entre Burgos y León en plena meseta, y bueno, por el clima no los vemos viables, ¿no? Hace muchísimo calor, son tramos muy largos y sin sombras, con lo cual no entendemos que no es la mejor época del año. Y luego porque también los meses de verano son muy ajetreados, hay mucha gente en el camino, y dado que es muy limitado el número de alojamientos con habitaciones adaptadas, se complica el tema de la disponibilidad, con lo cual son un poco los dos factores que hemos tenido en cuenta. Y lo que estamos es ofreciendo estos viajes para la primavera y el otoño, pues entre el 15 de abril a 30 de junio, y luego ya en otoño desde principios de septiembre hasta finales de octubre. Esa es la idea.
0: Muy bien, muy bien. Y bueno, ya solo nos queda ponernos en contacto con vosotros y bueno, contratar el servicio. Para nuestros escuchantes, para nuestros silleros y silleras viajeras, ¿qué tienen que hacer si quieren hacer el Camino de Santiago?
1: Pues a ver, toda la información de los paquetes va a estar, estamos ya en ello, disponible en breve, en un par de semanas, a mucho tardar, en la página web del proyecto, que es www.openuproutes.eu, ¿vale? Ahí tenéis correos electrónicos de contacto nuestros, del proyecto, y ahí podréis consultarlo todo y poneros en contacto con nosotros.
0: Fenomenal. ¿Un número de teléfono también para poder contactar de forma más directa, Clara?
1: Sí, mira, 985-846364.
0: Muy bien, pues dicho queda. Silleros, silleras, preparad vuestras mochilas y a vivir la aventura de disfrutar del Camino de Santiago. Un abrazo rodante, Clara. Muchas gracias por compartir vuestra experiencia con nosotros y esperamos volver a saber de vosotros en breve.
1: Muchas gracias a vosotros por darnos también esta oportunidad de que demos a conocer esta iniciativa. Un beso.
0: Un beso, hasta muy pronto.

0: La humanidad lleva más de 2.000 años construyendo con el mismo material, hormigón, que ya se empleaba para las grandes infraestructuras del Imperio Romano, muchas de las cuales han perdurado hasta la actualidad. Sin embargo, otras construcciones, especialmente submarinas, edificadas en el siglo XX, tuvieron que ser demolidas al carbonatarse y agrietarse. ¿Cuál era el secreto, por tanto, del hormigón que utilizaban los constructores romanos y que no solo fraguaba bajo el agua, sino que gana en solidez con el paso del tiempo? Su descubrimiento es poco menos que la piedra filosofal de la ingeniería de la construcción. Ha sido un secreto guardado por la historia durante siglos y ha motivado muchas teorías.
1: Well, I was working in Rome and looking at ancient Roman concretes.
0: La investigadora Mary Jackson ha dedicado buena parte de su vida a descubrirlo. La clave está en las cenizas volcánicas que los romanos utilizaban como ingrediente para sus morteros, sus cementos, y que se denominan puzolanos, y sobre todo en una de sus posibles mezclas con cal y agua fría. Así se produce una reacción química que hace al hormigón más duradero y, por cierto, más sostenible, ya que no se produce a las altas temperaturas, más de 1500 grados, a las que hay que calentar los materiales que conforman el cemento Portland, el más usado en la construcción en la actualidad.

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0: Seguimos en La Maleta, en Radio Viajera, y como venimos haciendo desde hace unas semanas, desde esta temporada, pues estamos aprendiendo a viajar con niños y con bebés, y lo hacemos con Mamaletas, con Eva Rey del Río. ¿Cómo estás?
1: Muy bien, ¿cómo estás tú?
0: Estoy muy bien aquí con la libreta y el boli en la mano, aprendiendo muchas cosas.
1: Está bien, está bien.
0: Que hace falta. Bueno, pues la semana pasada lo dejábamos en... A ver que lo encuentre. En viajar también es aprender, ¿verdad? Estábamos que los niños aprendiesen a la vez que viajan, aprendiesen muchas cosas relacionadas con todo tipo de, pues, de geografía, de historia, de lo que sea. Y ¿cómo se llama entonces, Eva? ¿Qué vamos a aprender esta semana?
1: Pues hoy vamos a... ¿no? Un poco a discutir, si se puede decir de esta manera, las ventajas y los inconvenientes de cómo llevar o cómo transportar a los bebés y a los niños, si es mejor la sillita o la clásica sillita o lo que se ha puesto de moda ahora, que es el porteo, que es llevar a los niños pues en las mochilas especiales o en ese fular grande que se ata al cuerpo.
0: Ajá, ok. O sea que... vamos a ver qué es mejor, ¿no? Sillita o porteo. Supongo que también estamos hablando de siempre que es mejor en un avión, supongo, ¿no? Aunque a lo mejor depende si alguien viaja en tren, quizá, ¿no? Que cambia un poco. Sí. Más o menos es lo mismo para todas las situaciones.
1: Hombre, yo creo que son viajes largos en los que se cansan tanto los padres como los niños y siempre pues se busca pues, la mayor comodidad para todos. Para que el niño, porque los niños cuando se cansan se ponen a llorar, pueden molestar, y eso pues puede no amargar el viaje, pero sí hacerlo más difícil.
0: Ok. Muy bien. Pues nada, a ver. Yo tengo el boli preparado. ¿Qué nos vas a hacer? ¿Como ventajas e inconvenientes de cada uno o cómo te lo planteas?
1: Bueno, pues la sillita es el clásico, la sillita yo... personalmente prefiero la sillita. Yo cuando viajo con sillita. Primero porque a mi hija nunca le ha gustado el porteo. No la da sensación de seguridad estar ahí colgado. Cierto es que yo empecé el porteo tarde, ¿no? El porteo se recomienda cuando es bebé. Entonces ellos se acostumbran al calor de la madre. Luego también...
0: no estaba acostumbrada la pobrecilla y entonces no estaba, ¿no?
1: Entonces la da sensación como que se va a caer, ¿no? Imagínate tú te quedas ahí, imagínate que te quedas ahí colgado de, ¿no? Es poco estable, pero esa estabilidad es uno de los beneficios. Luego lo mencionaré. Bueno, la sillita es cómoda porque tú pones al niño ahí, como habíamos dicho, en cuando di las recomendaciones para pasar el control de seguridad, la sillita, dejas ahí al niño, lo tienes controlado, pones las maletas, pones todas las cosas. Si llevas al niño colgado, si lo porteas, pues te limita los movimientos, no te puedes agachar bien, o sea, ahí hay un inconveniente del porteo.
0: Okay.
1: Luego, a la hora de llevar maletas grandes, pues la sillita, pues cargas todo en la sillita y eso parece más un carrito de la compra que una sillita de bebé, la verdad.
0: La usas como de maletero también, ¿no?
1: Claro, para llevar ahí, cuelgas el bolso, cuelgas la silla, cuelgas la bolsa de los pañales, atas de alguna manera la maleta, entonces tú solo tienes que empujar el carrito y todo va detrás, como la mamá pato y los patitos. Pero esto tiene un gran inconveniente, ¿eh?

0: que es el tamaño del carrito, porque los carritos no son pequeños. Entonces, cuando pasas en el tren o en el aeropuerto, tienes que doblar el carrito, abrir el carrito, volver a cerrar el carrito, volver a abrir el carrito. Entonces, eso puede ser, pues porque tienes que sacar todas las cosas que hay en el carrito, ponerlas a un lado, cerrar el carrito. Entonces, es más rápido el porte. Aquí, en este, en el que viene siendo logística, aquí hay que dar un punto al porte, porque no necesitas doblar. Simplemente claro, tienes que quitar...
1: Pero sobre todo si habías usado la sillita para llevar todas las cosas, como decíamos antes. Claro. Claro, luego hay que quitarlo todo.
0: Claro, luego hay que quitarlo todo, entonces tú dejas la sillita. Si has decidido pasar con ella, tienes que dejar la sillita a la puerta del avión y tienes que llegar a tu asiento con el niño en brazos, las maletas, las bolsas y todo, hasta donde esté el asiento, que seguramente sea la fila 26, y tienes que entrar por delante y tienes que andarte todo el pasillo estrecho, pues cargada con todo el tema. Pero he de decir que como viajamos solo con esenciales, simplemente tendremos una mochila y ya está.
1: Claro, hombre, eso lo hemos aprendido en el primer episodio.
0: Claro, claro, aquí. Y hay que decir, y tengo que decir muchas gracias a todos aquellos que nos están escuchando, que se han puesto en contacto conmigo a través de las redes sociales, porque ha sido una cálida bienvenida al programa y bueno, que no dejéis de contactar y de seguirme. Y ahí estamos. Cualquier duda que tengáis, ahí estoy encantada de responderla.
1: Porque Eva es mamaletas en la maleta, pero es qué duro es ser mamá en su vida paralela, ¿eh? @ qué duro es ser mamá.
0: Qué duro es ser mamá.
1: Así lo recordamos.
0: Qué duro es ser mamá. Pero luego seguimos hablando, el porteo, bueno, pues tiene muchas ventajas. Entre ellas es que el niño ve más, porque está ahí la sillita, dependiendo de qué orientación tenga la sillita, a lo mejor el niño solo te ve a ti durante todo el viaje. Y estamos defendiendo que viajar también es aprender. Entonces, si le llevas en el porteo, tanto delante como detrás, en la mochilita, el niño pues tiene más campo de visión, ve más cosas, le llama más la atención los ruidos, la gente, aprende más, está como más atento.
1: Cuando lo llevas en el porteo, por ejemplo, delante, entonces el niño tiene que estar con la cara mirando, ¿puede estar con la cara mirando para afuera?
0: No puedes poner mirando al niño para afuera, o sea, no puedes ponerle...
1: Yo he visto gente que va con el niño mirando así para de frente.
0: Ya, pero tú piensas que la columna vertebral, si el niño no se sujeta bien, el niño se va a ir hacia adelante. Se puede caer.
1: Ok. O sea que, como mirando hacia ti, ok.
0: Claro, pero mirando hacia ti, pero ya va mirando las cosas hacia los lados, él tiene más, más movimiento. Okay. Luego también otra ventaja del porteo no es el contacto con la madre, que eso es el principal beneficio del porteo, el estar en el calor de la madre, escuchando el corazón. Estamos hablando de bebés de menos de 2 años. Cuando tienen 2 años ya pesan 16 kilos, a ver quién, los 12 kilos, y ya a ver quién lleva eso.
1: Ya es más difícil, ¿no?, el porteo.
0: Claro, pero si el bebé tiene 6 meses, pues bueno, oye, se pone ahí, se apechusca ahí y se queda dormidito. Y eso, oye, pues... Y lo que hemos estado mencionando antes, al principio de este programa, es sobre todo el tema del balance. Si acostumbras al bebé al porteo desde muy pequeñito, eso ayuda al balance, sobre todo al tema de la columna vertebral, no tiene muchísimos beneficios. El porteo tiene muchísimos beneficios. Es lo que se ha hecho pues en otras culturas de toda la vida. Lo hemos visto en la televisión, las mujeres africanas que les cuelgan detrás, les portean en la espalda y ellas van a trabajar y hacen su vida y el niño está ahí. Y niños bien grandes.
1: Sí, sí, la verdad es que sí. Oye, y es muy difícil, porque claro, yo veo eso y yo me imagino cómo se hace, o sea, es que no sé, cómo se anuda ese fular para que el niño pues esté con la forma para que el niño esté dentro bien, ¿no? Cómodo. ¿Es muy difícil de hacer eso?
0: No lo es. Entonces es un fular rectangular enorme, es un trozo de tela enorme, es elástica la mayoría de ellos, y entonces se pone por la espalda, luego tú te lo cruzas por la espalda, te lo subes por los hombros y quedan como dos cruces, y estas dos cruces son las que enganchas detrás de las piernas. Entonces, la primera

0: hasta que tiene 2 años, no sé qué pesa, 12 kilos o una cosa así, yo no la puedo portearla, primero porque no se va a dejar, y segundo porque pesa. ¿Cómo hacemos?
1: Yo no me imagino. Sí, entonces, es que,
0: ¿cómo se hace con los niños? Porque además
1: Perdón.
0: Ella corre, entonces en un momento que me despiste, desaparece de mi vista y me va a entrar el pánico. Ah, aprovecho para decir que esa es otra cosa que también hablaremos cuando el niño se pierde, ¿qué hacer?
1: Uh-huh.
0: Es un tema muy interesante porque seguramente mientras estamos hablando de esto habrá varios niños perdidos.
1: Ajá.
0: Es una cosa que...
1: Oye, normal que se entra en pánico, ¿no? Tanto el niño como los padres.
0: Imagínate qué hacer, ¿no? Esto, bueno, ya hablaremos de ello, no voy a adelantar acontecimientos. Right. Pero los niños que son un poco más mayores, yo no soy partidaria de la mochila, esa mochila que tiene como una correa. Porque me da la sensación de que es como un perro. No te da la sensación, quiero decir, no quiero criticar el producto. Pero hay otro exactamente parecido que se ata a la muñeca. Es como una especie de cuerda que se ata a la muñeca del bebé o del niño y el otro se ata a tu muñeca. Entonces así el niño está viendo que tiene que permanecer a tu lado. Si tiene una cuerda a la espalda, el niño nunca va a entender que no puede correr, que tiene que quedarse ahí. Ya. Simplemente va a notar que hay algo que le tira, que no le deja ir hacia adelante.
1: Va como un pequeño surfer.
0: Claro, pero si le llevas de la mano, le estás llevando de la mano, es un para que no se despiste.
1: Uh-huh.
0: Pero tú mientras le dices, no, tienes que estar aquí conmigo.
1: Claro.
0: No sé, luego cada padre elige el que quiera. Cierto es que hay niños que son súper hiperactivos y no hay manera, solo hay que ponerle la mochilita porque si no, no se puede. Luego cada niño y cada padre es un mundo.
1: Todo tiene sus ventajas y sus inconvenientes. A ti personalmente te gusta más la sillita, ¿verdad?
0: La sillita y el de atar en la muñeca. Porque yo creo que el niño se da cuenta de que tiene que quedarse cerca de sus padres y que no puede echar a correr.
1: Okay. Pero sí que es verdad que además lo que decías tú antes, se está poniendo de moda, el porteo este. Yo veo muchas personas con el bebé ahí en la...
0: Hombre, es que otra ventaja del porteo es que si das la teta, es muy cómodo. Porque además puedes ahí, tengo una amiga que iba por la calle y mientras iba dando la teta metía al niño ahí en el fular y nadie veía que estaba dando la teta, eso es muy cómodo.
1: Ah, pues sí. Uh-huh. Bueno, oye, entonces le puedes dar el pecho en cualquier situación, cualquier momento, ¿no? Sin que nadie se dé cuenta.
0: Claro.
1: Está bien.
0: Así okay. Que todo muy cómodo. Esto, pues eso, es una carta de como en un restaurante. Es un menú de posibilidades y luego cada padre tiene que ver cuál es el que conviene mejor para cierto tipo de circunstancias.
1: Claro, porque también hay que tener en cuenta si te vas de viaje y por ejemplo, no llevas la sillita porque prefieres el porteo, luego tienes que darte cuenta de que todos esos días que estés en ese sitio no vas a tener la sillita también, ¿no?
0: Claro, es así. De hecho, fíjate, yo...
1: Todos esos días, todos los días, cargar al niño en la espalda o en el pecho, donde sea.
0: Claro, eso, tu espalda al final, pues se resiente y no tienes tanta libertad de movimientos porque siempre vas andando con cuidado de no tropezarte o, ¿sabes? Que los adultos de por sí no nos tropezamos, pero puede pasar.
1: Puede pasar.
0: De hecho, yo vi una en un aeropuerto una vez, vi una madre que llevaba como el vuelo se retrasó y llevaba 6 horas con el porteo, un bebé de 3 semanas, no podía dejarlo en ningún sitio, porque el aeropuerto, claro, es un lugar sucio para un bebé de 3 semanas. Entonces me acerqué a ella, la pregunté si quería la silla y la dejé descansar tanto a ella como al bebé, un poco, porque es como las sillas de los coches. Claro, que es la silla de los coches, que no recomiendan estar más de 2 horas por la espalda de los bebés. Hay que tener en cuenta, siempre en cuenta, que los huesos de los niños siempre no están en continua formación.
1: Claro. Muy bien. Bueno, pues ya que cada uno se saque sus propias conclusiones en los viajes y que decidan qué les conviene más. Sí,
0: totalmente libertad.
1: Exacto. La sillita o el porteo. Muy bien. Pues entonces, si te parece, Eva, lo dejamos aquí, hasta la semana que viene, y recordamos que cualquier duda también te pueden preguntar, ¿no? En las redes sociales, en qué duro es ser mamá.
0: Qué duro es ser mamá, pero qué duro es ser mamá. Pues muchas gracias por invitarme una semana más al programa.
1: Hombre, un placer, aquí estamos. Toda la temporada tenemos la suerte de tenerte.
0: Pues muy bien, hasta el próximo programa.
1: Adiós, chao, chao, chao.
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3: Y con Dani González, ¿qué tal? ¿Cómo estás?
4: Muy buenas, Antonio, muy bien, muchas gracias. ¿Tú qué tal?
3: Yo estoy muy bien porque nos vamos de viaje y entonces siempre que hacemos la maleta yo me siento bien.
4: Claro, esa alegría hay que disfrutarla ya desde el minuto uno. Desde que uno ya compra el billete de avión ya tiene la adrenalina a tope.
3: Fíjate que hay gente que le da mucha pereza, ¿verdad? El ponerse a buscar billetes de avión, entre aerolíneas, tal. Pero yo creo que, no sé, me da la sensación de que tú disfrutas con esto.
4: Claro que se disfruta, desde el momento de la búsqueda hasta que la primera reserva, y luego ya todo ya es, vamos, imaginárselo.
3: Dime.
4: A veces te llenas de prejuicios primero, pero es importante. Por lo menos tienes ya una preconcepción del viaje.
3: Pues sí, es que sí. El caso es que con esos prejuicios que tienes mientras haces la reserva, pero a nosotros nos gusta, a mí también, ¿eh? Me gusta buscar vuelos. Me pone. Estamos en esta sección que yo creo que podríamos rebautizar algo así como la moneda de 20 céntimos. Porque...
4: No, hoy no, porque no tengo nada de 20 céntimos.
3: Vaya,
4: pero otro día.
3: Vaya. Justo hoy me tenías que cortar
4: hoy
3: el rollo.
4: No traigo nada.
3: Bueno, pues hoy no hay nada de 20 céntimos, pero seguro que hay cosas muy interesantes en el sitio al que nos vas a llevar, que es...
4: Es Jordania.
3: Oh.
4: Y efectivamente, yo me he cogido la mochila llena de prejuicios y me he ido a Jordania.
3: ¿Y estaba muy cargada de prejuicios entonces?
4: Pues yo creo que todos tenemos. Siempre que no tienes una idea de algo, de un sitio, de un lugar, o sí que la tienes, pero crees que, bueno, siempre crees muchas cosas y te imaginas las cosas de una manera. Luego llegas allí y puede ser mejor, puede ser peor. Pero todos tenemos una imagen del lugar al que vamos antes de ir siempre.
3: Entonces tuviste la fuiste con una mochila llena de prejuicios, pero luego ¿cuánto tardaste en deshacerte de esa mochila?
4: Yo creo que minutos. Nada más llegar he visto que nada que ver, que tienes que disfrutarlo a tope, y he llegado a Amman, la capital. Y una vez allí, ya una vez que entras ya en el círculo viajero, ya llegas a una capital de un mundo, del mundo árabe, moderna y al mismo tiempo antigua, con un montón de lugares para visitar, excursiones cerca muy interesantes que vamos a ver, y un recorrido apasionante, porque iremos a Jordania desde la frontera norte hasta la frontera sur. Cruzaremos el país de punta a punta. Y la verdad que tiene de todo.
3: Oye, suena muy interesante, sobre todo, no sé, este país de norte a sur, como dices, tiene, supongo que tendrá mucha variedad, ¿verdad?, en todo ese camino.
4: Tiene mucha variedad dentro de lo que es un país relativamente pequeño y en un área bastante desértica, en un clima muy, muy desértico, muy seco. Aún así, la verdad que tenemos un montón de cosas por hacer y dentro de sus limitaciones geográficas es apasionante lo que uno puede vivir allí. Uh-huh. Entonces, sin más demora, estoy deseando empezar.
3: Pues, ¿por dónde empezamos?
4: Pues una vez que llegamos a Amán, o a la antigua ciudad de Filadelfia, como le llamaban los griegos, podemos disfrutar de diferentes lugares dentro de la misma capital. Aparte de los mercados árabes, de lugares de ensueño y de lugares históricos, en el mismo casco antiguo uno puede visitar un teatro romano que se conserva en un estado espléndido de conservación. Se puede visitar la ciudadela, que es del siglo II después de Cristo, con sus columnas y demás. Luego esa mezcla, ese enjambre de culturas, la mezquita del rey Abdulá también es muy bonita en sus tonos azules. Entonces la ciudad de Amán en sí, que además es muy variada porque está sobre varias colinas, entonces estaremos todo el tiempo subiendo y bajando, pero es muy entretenida. Uh-huh, uh-huh. y es el perfecto lugar de partida para diferentes excursiones. La primera que haremos será hacia el norte. Cuando me digo al norte, me refiero, partimos de Amán hacia lo que es la frontera norte, donde se juntan Siria e Israel. Es un punto conflictivo, histórico, y nuestra primera parada será al norte de todo, una ciudad que se llama, bueno, un yacimiento arqueológico, que es Umm Qais. Y desde Umm Qais, que es una antigua ciudad griega, que está en una colina, podemos ver la frontera siria de frente y los altos del Golán del otro lado. Muy controvertida la zona por su, bueno, por su gran reserva de agua, y el agua es realmente es un bien muy preciado en esta zona, e incluso la frontera siria con Israel no está muy definida porque, bueno, ahí tienen ellos sus tensiones. Pero desde este punto de vista, desde Jordania, podemos ver el lado jordano, el lado israelí y el lado sirio, e incluso a lo lejos se divisa la ciudad de Nazaret.
3: Ajá, qué bien. Y, Dani, porque esto, como dices, es una zona de conflictos, ¿no? Supongo que el estar dentro de la frontera de Jordania hace que el viajero esté más seguro, ¿no? O sea, que no hay ningún problema en acercarse hacia allí, ¿no?
4: Ningún problema. La zona toda de Jordania, también de Israel, es completamente segura, estable. Es verdad que es la frontera con Siria, pero donde estás el lado jordano, disfrutando realmente de un paisaje muy bonito desde una altura muy alta, y disfrutas de los alrededores. Dentro de un yacimiento griego muy interesante, con un montón de ruinas perfectamente conservadas, porque lo que nos va a dar Jordania son unos yacimientos romanos y griegos impresionantes, de los mejor conservados del mundo. Uno puede visitar ciudades enteras, construidas tal cual como estaban hasta hoy, por romanos o por griegos.
3: Claro, y que siguen ahí intactas, entonces.
4: Totalmente intactas, porque a diferencia de nuestras ciudades romanas, que están básicamente enterradas debajo de las actuales, en el mundo árabe muchas ciudades se han dejado tal cual como estaban y han vivido o han desarrollado las ciudades fuera de. Entonces nos pasa mucho en diferentes lugares, en Marruecos, en Túnez. En el mundo árabe es muy común que estas ciudades se han dejado tal cual intactas y no han sufrido mucho la erosión del tiempo, porque el clima árido seco ha favorecido que hayan perdurado a través de los siglos.
3: Qué bien, ¿no? Oye, pues si fardamos a veces de tener, ¿no?, por nuestras zonas mucha riqueza, ¿verdad?, de este tipo, pues allí será, vamos, para deslumbrarse.
4: Es totalmente deslumbrante, y para ellos, digamos, como viven tan rodeados de este arte tan a estado natural, creo que ni siquiera se dan cuenta de la joya que tienen, porque realmente no, ni siquiera tiene a lo mejor esos niveles de respeto, de conservación que puede tener en Occidente, porque para ellos al fin y al cabo son unas piedras que están allí, y a veces incluso sorprende, pues para ellos simplemente no tienen ningún tipo de protección a lo mejor. Es decir, a lo mejor el templo de Zeus sirve de paredón para que unos niños jueguen a la pelota. O sea, no ven ningún tipo de referencia con algo histórico más allá de, bueno, sí, están ahí, es una piedra antigua y la gente la visita. Pero para nosotros es totalmente sorprendente.
3: Claro, claro. Qué curioso, ¿no? Que pase eso, ¿no? Que como que, entre comillas, no se preocupa mucho en cuidarlo y a la vez ahí siguen, ¿no? Y
4: o sea, está bien. Claro, claro, claro. De camino hacia el sur hay una parada perfecta en el castillo de Al-Jun. Es un castillo del siglo XII, es el máximo exponente de la arquitectura militar árabe. Se puede visitar por dentro todo el castillo, es realmente bonito. Ofrece unas vistas también fabulosas. Enfrente se ve, es la frontera con Israel, con Palestina. Entonces del otro lado se puede ver todo lo que es la zona de Palestina. Y ese castillo, bueno, tenía una finalidad militar, era para controlar la zona por los importantes yacimientos de hierro, y también, bueno, poder controlar diferentes movimientos de tribus hostiles y demás. Estamos hablando del siglo XII, y bueno, también había cruzados y demás, pero bueno, la finalidad básica ha sido básicamente proporcionar seguridad a estos yacimientos de hierro.
3: Claro, claro.
4: Esto es como una parada en el camino para ver algo interesante, como es el castillo. No es imprescindible, es un castillo muy bonito, pero ya que está de paso, pues se puede parar 15 minutos, verlo y seguir hacia la ciudad de Yerash. Y la ciudad de Yerash es una ciudad romana totalmente, digamos, prácticamente intacta a lo que puede ser. Se le llama la Pompeya del centro de Asia. Realmente es una ciudad romana muy bien conservada, del año 63 a.C. Uh-huh. Y realmente es de las pocas oportunidades que tenemos de visitar una ciudad tal cual como era, donde se pueden ubicar todos los templos perfectamente, donde hay un circo romano, donde hay anfiteatros, teatros, foros, todo tipo de edificios administrativos, las columnatas de acceso completamente intactas que se pueden apreciar. Realmente se puede entrar en todos los templos. Tampoco hay ningún tipo de medida ni de seguridad, ni de control, ni de nada que nos impida. Entonces puedes entrar en todos los templos que puedas entrar. Hay teatros romanos intactos, porque aquí estamos incluso acostumbrados en España a ver un anfiteatro romano y solo nos imaginamos pues unas escalinatas con forma de hemiciclo y punto. Uh-huh. Mientras que en estos que estamos hablando en Jordania se conserva la totalidad. Quiere decir, la estructura exterior, se conserva todo lo que es el frente, que eso todavía se puede ver algo de todo esto, se puede ver en Mérida, en España. Entonces, toda la estructura de frente, donde está el palco, donde estaba la escena, todo eso se conserva perfectamente en estos de aquí. Y hay numerosos, no es que haya uno por ver, hay un montón, en diferentes tipos de piedra, más negra, más rojiza. Se puede pasar por dentro del teatro. Entonces, realmente es un viaje en el tiempo. Y poder disfrutar de estos vestigios es fascinante.
3: ¡Qué maravilla! Fascinante. Yo me lo estoy imaginando, la verdad, ¿eh?
4: Y bueno, estuvieron ahí intactos mucho tiempo. Es verdad que ha habido excavaciones arqueológicas en el siglo XX para ir sacando más, porque con la erosión está claro que hay cosas que han quedado enterradas, pero se conservan de una manera impresionante. Hieras era una ciudad muy importante hasta el siglo VII, VIII, hasta, bueno, el declive fue simplemente porque era un lugar de paso muy importante de las caravanas, y al desviarse el tráfico más hacia lo que es el tráfico marítimo, pues ha sufrido ese declive a partir del siglo VIII. Hasta entonces fue una ciudad muy importante que recibió visitas hasta del emperador Adriano.
3: O sea, un país lleno de historia.
4: De historia, pero lo vamos a seguir viendo todo el tiempo. Es un país histórico y irradia historia por todos los poros.
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nos ocupamos ahora de los castillos de Cantabria. En Cantabria, la arquitectura militar y señorial se asemeja a la que encontramos en todo el norte peninsular. Por un lado, tenemos un gran número de torres bajo medievales muy austeras pero pintorescas y que sirvieron de residencia de la nobleza cántabra, como es el caso de la Torre de Potes, que es el mejor ejemplo de esta modalidad. Continuidad de estas casas torres fortificadas son los palacios y casonas solariegas ya de tiempos más modernos, especialmente de los siglos XVI, XVII y XVIII. Son de gran fama en Cantabria y que por su carácter no medieval os las recomendamos, pero no las describiremos aquí. Pasamos a continuación a describir el magnífico castillo de Argüeso. No fue Cantabria tierra pródiga en castillos, solo las villas marineras se dotaron de castillos para proteger sus puertos. Varios ejemplos de esta estrategia los tenemos en Castro Urdiales, en San Vicente de la Barquera y en el mismo Santander, que hoy día no se conserva. Un castillo singular es el castillo de San Vicente de Argüeso, que situado en lo alto de un cerro custodiaba el acceso a Castilla desde la costa a través del Valle del Saja. El castillo, que pertenece al término municipal de Hermandad de Campo de Suso, se trata de una fortaleza de carácter militar y de estilo gótico, siendo la más antigua y destacada muestra de castillo roquero de Cantabria. La unidad del conjunto está compuesta por dos torres ligeramente desviadas para adaptarse a la topografía del terreno. Fueron construidas en los siglos XIII y XIV. Presentan puertas en altura y ventanas con arco trilobulados. Ambas torres se encuentran unidas por un cuerpo central de tres plantas construido en el siglo XV. Tienen arcos ojivales, ventanas con opiales, matacanes y parapeto de madera apoyado sobre mensula de piedra, uno orientado al norte y otro al sur, con el objeto de defender los puntos más débiles del recinto. Esta garita estuvo custodiada por el cuerpo de guardia del castillo, que vigilaba entradas y salidas y defendía la fortaleza con armas arrojadizas a través de saeteras y trampillas. La barbacana cierra el castillo como si se tratara de una muralla de gran espesor que se alza sobre los riscos del terreno. El castillo de Argüeso era la fortaleza de la Casa de Mendoza en las tierras altas de Campo y guarda relación con las luchas entre los señores de fines de la Edad Media. Doña Leonor de la Vega, la Leona de Castilla, habitó temporalmente el castillo defendiéndolo contra los Manrique de Lara. Su hijo, don Íñigo López de Mendoza, noble y literato, que merecerá el título de marqués de Santillana, fue desde el principio un miembro de la alta nobleza castellana como heredero de los linajes de la Vega. A su muerte en 1455, las tierras de Argüeso, como las de Santillana, pasan a su primogénito, Diego Hurtado de Mendoza, que alcanzará el título de duque del Infantado. A este le sucederá su hijo primogénito, llamado Íñigo, que porta de nuevo los títulos de segundo duque del Infantado y marqués de Santillana, a los que añade ya el de marqués de Argüeso y Campo. El castillo será en adelante residencia del alcaide de la fortaleza y justicia mayor del marquesado. Los siglos que preceden a la construcción del castillo fueron tiempos de reconquista y repoblación, siglos de arte prerrománico y románico y, sobre todo, siglos de necrópolis. Los restos de materiales que quedan de aquellos tiempos como memoria histórica son fundamentalmente los enterramientos. El castillo de Argüeso ha sido restaurado por el gobierno de Cantabria y el ayuntamiento de la Hermandad de Campo de Suso, respetando su estructura original. Es digno de mención el trabajo artesanal realizado sobre madera noble. En las labores de restauración se comprobó que antes del castillo hubo en el lugar una ermita dedicada, según documentos de la época, a San Vicente Mártir. Los muros de esta ermita se han encontrado en el sótano de la Torre del Sur. A
Alrededor de la ermita se generó una necrópolis en torno al siglo IX. La presencia de tumbas con forma de cista realizadas a base de lajas de piedra recuerda la primitiva condición de camposanto que tuvo lugar durante la Edad Media, antes de que el castillo se erigiese. Os recomiendo que antes de que visitéis este pequeño pero magnífico castillo, os pongáis en contacto con su jefatura para informaros de las posibles exposiciones o incluso recreaciones que en el castillo se realizan.

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Soy Gema de viajandoconmicámara.com y hoy vamos a dedicar nuestro episodio a hablar sobre un país maravillosísimo, lleno de riqueza cultural, arquitectura. Bueno, es el país eterno, ¿no? Como decía Gautier, Egipto no podía hacer nada que no fuera eterno. Así que nada, vamos a hablar un poquito sobre Cairo y luego también hablaremos sobre algunos lugares de los que visitamos cuando vamos por el crucerico por el Nilo hasta más o menos llegar a Musimbel. Con lo cual, pues ya sabéis, cargar bien las baterías de las cámaras porque nos vamos a inflar, a hacer bonitas fotos, no solamente de esos edificios que son increíbles, sino también de esos atardeceres y de esa gente, de esas tiendas, de esos bazares. Bueno, venga, vamos para allá y lo vamos descubriendo.

os decía antes, vamos a empezar por la ciudad de Cairo, que cuenta con más de 20 millones de habitantes en toda su área metropolitana y está dividida en barrios entre los que destacan los barrios del centro histórico, convertidos en Patrimonio de la Humanidad por la UNESCO en 1979. Nosotros el primer sitio al que fuimos, como no podía ser de otra manera, fue a ver las pirámides de Giza, ¿no? Entramos en las de Kefren porque realmente era la única que en ese momento se podía entrar. La verdad es que me quedé con muchas ganas de ver la de Keops porque todo el mundo comentaba que era la más bonita. Pero bueno, nosotros solamente pudimos entrar en Kefren. Realmente tampoco era una cosa del otro mundo porque, bueno, pues accedes a través de unos largos pasillos. Había muchísima gente, con lo cual está todo el mundo amontonado. Así que para quien tenga un poco de claustrofobia, la verdad es que no es el sitio más adecuado. Pero bueno, sí que es cierto que el sentimiento de estar dentro de una pirámide es lo que te llevas, ¿no? A mí la verdad es que me encantó. Luego pues paseamos alrededor de todas las pirámides, de la Esfinge, y fuimos a hacer unas fotos que a mí me gustaron muchísimo, que se hacen desde el bar que hay justo enfrente de las pirámides, ¿no? Ahí hay una panorámica impresionante. Y ya que vais, no olvidaros de tomar un fantástico batido de mango porque está increíble. Ahí las fotos son preciosísimas. También cuando nosotros estuvimos dejaban acceder un poquito a una zona que no te dejan subir mucho, que es a la Esfinge, pero bueno, yo creo que todo eso ya no se puede hacer. Esto ya fue hace muchos años. Pero bueno, intentadlo porque las fotos son muy, muy bonitas. Después nosotros fuimos al famosísimo Museo Egipcio. Para mí realmente es una maravilla. Es un edificio neoclásico de dos plantas que cuenta con más de 120.000 piezas arqueológicas. Y nosotros comenzamos el recorrido un poco al contrario de lo que hace toda la gente, ¿no? ¿Por qué? Pues porque así vais a conseguir ver las mejores piezas con el menor número de personas, ¿no? Todo el mundo lleva el mismo recorrido y cuando llegan, bueno, pues a los sitios famosos es que no se pueden ni acceder, ¿no? Increíble el museo, no os lo perdáis por nada porque realmente es una auténtica pasada. Luego podéis acceder hacia la zona del barrio antiguo y ahí, bueno, pues si conseguís entrar en las mezquitas vais a tener mucha suerte porque a mí desde luego me dejaron entrar de muy poquitas, pero es un país donde creo que menos mezquitas me han dejado entrar. Pero bueno, la verdad es que por fuera son una auténtica maravilla. Me sorprendió muchísimo la suciedad que había en la ciudad, o sea, era increíble. Qué deciros también, cuidadito con el tráfico porque conducen bastante mal, es un auténtico infierno. Y bueno, para mí quizá lo más sorprendente de toda esa zona fue la conocida Ciudad de los Muertos o Necrópolis de Cairo. Esto es una red de tumbas y estructuras como mausoleos donde algunas personas viven cerca de sus antepasados y otros porque no tienen otro lugar donde habitar, ¿vale? O sea, hay un poco de todo. Entonces, está situada junto a la ciudadela, es un lugar muy, muy visitado, aunque todo el mundo te dice que no vayas por la noche. Nosotros lo que hicimos fue ir hacia media tarde, hacia la caída del sol. Claro, por supuesto, se nos echó la noche encima, ¿no? Es un lugar desconcertante, por llamarlo de alguna manera, pero a mí me pareció muy, muy interesante, aunque da bastante cosilla porque hay veces que veis unas cosas que bueno, pues no son muy agradables, ¿no? Nosotros nos pasaban varias cosas. Cuando íbamos entre las casas, yo no paraba de ver tumbas por todas partes y algunas personas muy amablemente te invitan a pasar a sus casas con el fin de que luego les des un poquito de dinero, ¿no? Ellos viven sin electricidad, sin agua y en la mayoría de los casos sin cama donde poder dormir. Yo la verdad es que al principio no quería entrar en ninguna casa, ya que me parecía, bueno, pues invadir su intimidad, ¿no? Pero una mujer con un niño muy pequeñito se acercó a nosotros y nos empezó a contar el porqué de ese lugar y nos señaló el camino para visitar los mausoleos de los sultanes. Ella no insistió en que fuéramos a su casa y además nos dijo calles por las que no deberíamos pasar. A la vuelta y ya entrada la noche pasamos por una pequeñita puerta de madera que daba a un gran patio y ahí estaba ella, sentada, mirando cómo dormía su hijo sobre un trozo de tela. Al vernos, es verdad que sonrió, y entonces sí que decidí entrar. Entonces me sumergí en un mundo donde la vida y la muerte estaban tan unidas que me pareció escalofriante. Donde los que están y los que se han ido conviven con una normalidad que para mí fue muy frío y desde luego no era muy fácil de asimilar. No sé cómo estará ahora, pero en aquellos momentos, de verdad que no sé, fue, para mí fue bastante, bastante chocante. Luego también os podéis acercar hacia el Cairo más islámico o histórico, que está situado en el antiguo barrio medieval.
podéis ver la preciosa Puerta al Futur y a mí me encanta la calle Almoez, ¿vale? Es un escaparate de joyas arquitectónicas donde perdura la esencia, pese a que es una zona de un caos de lo más absoluto, ¿eh? O sea, es increíble. Da lo mismo que pasen coches, motos, carros, mulas, bicis, allí todo vale. Hay muchísima gente sentada en las calles, en las puertas de las casas. A mí me parece un barrio muy, muy bonito. Además de las mezquitas de Al-Alqa'im y la de Al-Zahar, que es una de las más importantes porque cuenta con la universidad dedicada a la enseñanza de la religión más grande del mundo, está también la de Iftulun, que es la más antigua y la más grande de la ciudad, o la mezquita madraza del sultán Hassan. También pudimos visitar la casa Al-Suaimi con los llamados complejos Abil Qutab, que son singulares sitios para dar de comer y educar religiosamente a los necesitados. Vais a ver un montonazo de tiendas donde todavía se trabajan los metales antiguos, especialmente el cobre. Es una zona, de verdad, que es un verdadero espectáculo para los sentidos. Ese sonido ruidoso de los claxos de los coches, unido a los olores de las comidas de los puestos callejeros. Esas miradas de los comerciantes donde se mezclan las ganas de venderte cosas a un precio, por supuestísimo, muy superior a lo que podría corresponder, con esas ganas también de que les cuentes cómo es tu vida y cómo se vive un poco en el mundo exterior a ellos, ¿no? Nosotros luego accedimos a la ciudadela de Saladino, que está situada sobre una colina construida en el siglo XII, que es una fortaleza defensiva, que servía como refugio para la familia real. A mí esa zona me pareció impresionante, ¿vale? Tiene unas vistas increíbles de la ciudad, con lo cual no os lo perdáis por nada porque vais a conseguir unas fotos preciosísimas. Y en esta zona es donde se encuentra la famosísima mezquita de alabastro, que está inspirada en la de Santa Sofía de Estambul, que ya hablamos en su momento de ellas. También vais a poder ver el Palacio Gawada, que está decorado al estilo europeo del siglo XIX, o también la mezquita Al-Nasir, que es de estilo oriental, donde destacan sus minaretes decorados con unos azulejos realmente increíbles. No sé, a mí lo que más me gustó de todo, de verdad, si os digo, es tener Cairo a mis pies, ¿no? O sea, desde ese mirador las vistas son realmente, no sé, increíbles. Si además encima oís la llamada a la oración, bueno, pues ese increíble sonido en ese lugar mágico, bueno, pues es una cosa que no vais a olvidar nunca jamás, vamos, es una maravilla. Luego, si queréis relajaros un poquito, podéis acceder al conocidísimo Bazar Hanan Halili, que comienza su actividad, bueno, pues durante todo el día, pero por la tarde quizá es cuando más follón hay, ¿no? Este bazar tiene, no sé, 600 años, cuando realmente empezó a surgir por ser un sitio de paso en la ruta de los comerciantes. Es un sitio enorme, está lleno de callejuelas, tiendas, puestecillos, donde vais a poder encontrar un poco de todo, ¿no? Desde souvenirs hasta maravillosas sábanas de algodón, perfumes. A mí me gustó muchísimo, me gustó más cruzar por su paso subterráneo al otro lado del bazar, ese que es un poquito menos turístico. Y bueno, pues es bastante más feo, pero quizá también es bastante más auténtico. En esa zona se puede comprar fruta, verdura, vais a poder ver animales vivos, muertos, bueno, es un poquito caos también, ¿no? Pero sí que es cierto que es un bazar un poquito diferente y a mí me gustaron muchísimo las fotos que podéis realizar allí. Tened cuidado porque no les gusta mucho que les fotografíen a ellos, algo que les pidáis permiso, pero bueno, tampoco van a decir nada, ¿vale? Me gustó muchísimo también tomarme un té en el famoso café Fisagüí o Café de los Espejos. Es un café muy turístico, no vais a tener ningún problema para encontrarlo, es muy visitado por todos los turistas durante todo el día. Es poco frecuentado por la noche, ¿vale? Pero por el día lo vais a tener a tope. A la salida del café y de tener varias bolsitas del bazar, nosotros cogimos un taxi para ir al hotel y bueno, aquello fue increíble. El taxista se llamaba Ali, ¿vale? Iba más o menos tranquilo, hasta que de repente no le pareció bien esperar un semáforo, decidió adelantarles por la acera, así que os podéis imaginar los gritos, las pitadas. En un momento una chica vestida de negro se cruzó delante de él, tuvo que esquivarla, pero lo más gracioso es que la gente no se altera. O sea, la chica ni se alteró. O sea, imaginaos un coche subido por la acera, pasa y la chica ni se altera. Cuando ya volvimos a la carretera y nos dijo que es que esas cosas en Cairo eran normal, imaginaos, yo mi cara era, vamos, o sea, estaba preocupadísima y yo decía, Dios mío, me voy a bajar de aquí,
Pero vamos, al minuto uno, pues en ese minuto uno, otro taxista nos dio un golpe en el lateral, empezaron a discutir y para mí fue el momento clave de decir, bueno, aquí yo ya no estoy ni un minuto más, porque esto parece una película de terror, ¿no? Tened cuidado porque de verdad que es un auténtico caos, ¿no? Bueno, otra zona que también podéis visitar en Cairo es la zona del barrio copto, que es el barrio que se creó con la llegada de los cristianos. Entonces, bueno, pues muchos egipcios se convirtieron y se establecieron en ese barrio, creando su propia iglesia ortodoxa con su propio papa. Según el Evangelio, en esta zona fue donde vivió la Sagrada Familia en su exilio, por lo que este barrio está lleno de historia tanto cristiana como judía. Es una pequeña zona, está rodeada de altos muros, donde llegó a haber incluso más de 20 iglesias entre las callejuelas. Aquí es muy interesante el Museo de Arte Copto, que está ubicado en el centro. No os perdáis, desde luego, los manuscritos de Nag Hammadi, me parece que se llaman, que son del siglo III y IV, junto a los que se ponen, bueno, pues se ponen también objetos de marfil, papiros, piezas, bueno, es una auténtica pasada. Allí también vais a poder encontrar la iglesia y el convento de San Jorge, que es un lugar de peregrinaje, la iglesia de Santa María, que está con, bueno, se le llama iglesia colgante o iglesia de la escalinata, porque para acceder a ella hay que subir unas empinadísimas escaleras. A mí una de las cosas que más me gustaron de aquí fue la sinagoga Benezma del siglo XIX, que fue edificada sobre una anterior sinagoga romana, que fue un lugar donde se cree que fue encontrado Moisés de bebé. Existen más iglesias, como por ejemplo la de Santa Bárbara, San Sergio, bueno, hay muchísimas. Es una zona muy sorprendente, ¿vale? Sí que es cierto que es donde quizá más seguridad vimos. Está toda llena de militares y, bueno, parece ser que los altercados son continuos, ¿no? Y bueno, luego podéis acercaros también un poquito más a las afueras de Cairo. Vais a poder ver la necrópolis de Saqqara y Asur. Allí podéis ir en taxi, no tenéis ningún problema, y allí es donde se encuentran las primeras pirámides construidas por los antiguos egipcios. Ya os digo, cogéis un taxi, vais para allá y es una auténtica pasada, ¿no? La pirámide de Saqqara, podéis ver esas preciosas, es como, está como en escaleras, ¿vale? O sea, forma así como una escalinata, y destacan las mastabas de Medeuca y Kajemi. Nosotros luego fuimos hacia la pirámide roja de Dasur, que bueno, pues la verdad es que nos costó mucho entrar, pues suplicamos mucho, pero al final nos dejaron entrar, porque habitualmente sí que está abierta al público, pero en ese momento no nos dejaban, pero bueno, al final lo conseguimos, ¿no? A mí me gustó mucho más que la claustrofóbica pirámide de Giza que habíamos visto. El suelo tiene un desnivel horroroso, pero se puede entrar a pie y es bastante, para mi gusto, es bastante más interesante que entrar en las otras, aunque las otras son las grandes pirámides, ¿no? Pero en cuanto a diferencia y en cuanto a arquitectura y tal, a mí estas son muy chiquititas, pero me parece...

Y ahora lo que vamos a hacer es dar un paseíto por el Nilo en barquito y vamos a ver un poco qué es lo que se puede ver desde Luxor hasta Abu Simbel. Vamos a comenzar por Tebas, que fue la ciudad del dios Amón, la capital de Egipto en tiempos de los imperios medio y nuevo. El lugar comprende templos muy importantes, como por ejemplo el de Karnak, el de Luxor, el Valle de los Reyes y el Valle de las Reinas. Nosotros comenzamos a primera hora por el Valle de los Reyes, es la necrópolis de Egipto donde se encuentran inhumados muchos de los faraones del Imperio Nuevo. Se puede acceder a varias tumbas, incluso a la de Tutankamón, aunque sí que es verdad que si os digo la realidad, para mí me pareció un poco igual que las demás e incluso hay que pagar un ticket diferente, ¿no? Pero bueno, en el interior de las tumbas no dejaban hacer fotos en aquel momento, estaba muy vigilado y era porque un turista pues, unos días anteriores había robado algo, con lo cual, pues bueno, pues no te dejaban casi ni respirar, ¿no? El vigilante que había nos enseñó a mirar los relieves de una manera pues un poco diferente, ¿no?, a lo que estamos acostumbrados. Nos leyó alguno de los jeroglíficos, que por mucho que yo había estudiado sus símbolos, de verdad que es que no era capaz de entender alguno de ellos y, bueno, lo explicó fenomenal. Y bueno, fue muy gracioso porque acabó enseñándome a poner un pañuelo egipcio en la cabeza como lo llevan ellos, a dejarme hacer una foto de los relieves. La verdad es que fueron amables, pero bueno, estaba un poco complicado el tema. Después accedimos al Valle de las Reinas, donde podemos ver las tumbas de las principales reinas de la 19 y 20 dinastías, me parece que era. En esta necrópolis fueron encontradas hasta 80 tumbas. Al fondo del valle se dispuso una estrecha garganta que simboliza la matriz de la diosa Hathor y la verdad es que es una cosa bastante chula, ¿vale? Con lo cual no os lo perdáis. Durante las lluvias en la gruta se forma una cascada donde se evocaba la llegada del agua celeste que transformaba la muerte en eternidad. Entonces, bueno, pues es un sitio chulo. Después continuamos un poco hacia el famosísimo templo de la reina Hatshepsut, conocida como Deir al-Bahari, que significa monasterio del norte. Este fue construido con bloques de piedra caliza local blanca y está compuesto por un templo bajo, una calzada y organizado en tres niveles mediante terrazas superpuestas sostenidas por pórticos y tres patios. En la pared norte del templo se puede visualizar la historia del nacimiento divino de la reina y es un sitio muy muy curioso. A mí me gustó muchísimo donde está enclavado, las fotos son chulas. Y bueno, sí que es cierto que a la gente no le suele gustar mucho porque, claro, no deja de estar en pleno desierto y dicen que no merece la pena, pero yo desde luego sí que os recomiendo que os acerquéis. Luego podéis acercaros también a ver los famosísimos colosos de Menón, que son dos grandes estatuas sedentes con las manos apoyadas en las rodillas y la mirada que la dirigen hacia el este, ¿no? Es decir, dirección Nilo y al sol naciente. Son de piedra y representan al faraón Amenhotep III y están ubicadas justo frente a la ciudad de Luxor. Nosotros luego, al día siguiente, lo que hicimos fue comenzar por el templo de Karnak, que es el templo más grande de Egipto y que consta de tres centros separados, construidos por múltiples faraones entre los años 2200 y 360 a.C. El recinto está precedido por una avenida de las Esfinges, que está formada por 40 de ellas, con cabezas de carnero, construidas por orden de Ramsés II, que unen el templo de Karnak con el de Luxor. A mí es una zona que me encantó, a mí las fotos allí me parecieron fascinantes, coger todo el camino de las Esfinges así con una perspectiva en diagonal me pareció increíble. Y bueno, es muy muy bonito. En el interior se puede ver el templo de Amón, que es el más grande, y hay otros templos menores, como por ejemplo el de Montu o el de Mut, hay capillas, pero de verdad que si hay algo que destaca es la sala hipóstila, con 134 columnas de 23 metros de altura, cuya decoración revelaba el nombre de las divinidades a la que la figura del faraón consagraba ofrendas. Tiene unos capiteles en forma de papiros increíbles. A mí este templo me pareció fantástico. También podéis ver el obelisco de Tutmosis I, con 23 metros de altura. Y bueno, pues el templo cuenta con un gran lago sagrado de 120 metros, que según los textos es donde los sacerdotes cumplían los ritos nocturnos. Luego podemos ver también el templo de Luxor,
¿vale? Que está construido bajo Amenhotep III y Ramsés II y es el monumento más destacable de la ciudad de Luxor, ¿no? La construcción inicial no se separa de las construcciones clásicas, ¿vale? O sea, vamos a ver el patio, la sala hipóstila, el vestíbulo, el santuario, aunque después fueron añadidas, como ejemplo, los colosos y los obeliscos. Quizá lo más conocido son sus dos estatuas sedentes de Ramsés II a la entrada del templo, construidas en granito y con una altura de 15 metros y pico, con lo cual, bueno, pues son increíbles, ¿no? Están decoradas con imágenes de prisioneros que representan los 9 pueblos conquistados por Egipto. Y luego también aparece al lado la reina Nefertari, que aparece, bueno, pues en un trono, ¿no? Aquí, vayáis donde vayáis y miréis donde miréis, vais a encontrar fotos súper bonitas. Luego se continúa hacia otra zona que se llama Edfu, que se encuentra en lo que es el templo dedicado al dios Halcón Horus. Y quizás sea uno de los templos mejor conservados, además de ser uno de los 4 templos donde suceden los acontecimientos famosos de la leyenda de Osiris e Isis, padres de Horus. Este templo fue construido entre los siglos 237 y 57 a.C. y representa la típica construcción de los templos con el pilón, el patio, el peristelo, con columnas de diferentes capiteles, las atlas. Bueno, realmente al final son templos clásicos, ¿no? Tiene unos magníficos relieves, con lo cual aquí las fotografías también van a ser muy, muy bonitas. Y a mí me gusta mucho porque son de escenas cotidianas, ¿vale? Ofrenda, religión y son bastante, bastante bonitos. Después, nosotros en el barquito seguimos hasta Komombo, que es un templo dedicado a Sobek. Este es el del cuerpo humano y cabeza de cocodrilo, ¿vale? Y a Horus. Este templo fue construido entre 1350 y 180 a.C. por orden de Ramsés II. Su construcción es un poquito especial, ya que en realidad son dos templos simétricos con dos entradas diferentes, pero que luego se comunican entre sí. A mí quizá lo que más me gustó, ¿vale?, fue su sala hipóstila exterior, con 15 columnas con capiteles florales y una cornisa decorada espectacular. Las bases de las columnas llevan el lirio heráldico del Alto Egipto y el símbolo del papiro del Delta del Nilo. Y también cabe destacar que cerca de la entrada, en la denominada Capilla de Hathor, se pueden encontrar 3 momias de cocodrilo muy bien conservadas, con lo cual no las perdáis porque es una cosa que no lo vais a poder ver en muchos sitios. Nosotros luego también quisimos hacer un poquito algo diferente y nos acercamos a un pueblito agrícola, muy pequeñito, pero muy entrañable. Y bueno, pues ahí pudimos ver todos puestos de frutos secos, mercadillos, souvenir. Bueno, a mí la verdad es que me gustó bastante, bastante acercarme. Y luego ya de allí lo que hicimos fue irnos hacia Asuán, ¿vale? Para visitar el templo Philae, que se accede a él en una pequeñita barca, ya que está situado en una isla. Este templo estaba situado originalmente sobre la isla que lleva su nombre y trasladado en época moderna a la isla de Gélica. El templo está dedicado a Isis y es de forma irregular debido a que tuvo que adaptarse a las características geológicas del subsuelo granítico de la propia isla, ¿no? Y bueno, después nosotros nos acercamos a la gran presa, también fuimos a ver el obelisco inacabado, ¿vale? Porque como es muy grande, pues, bueno, pues no se acabó nunca. También fuimos a una cantera de granito, al pueblo nubio. Era excesivamente turístico, yo eso no os lo recomiendo mucho porque a mí tan turístico la verdad es que no me gustó, pero bueno, el paseíto en camello hasta allí y tal, bueno, pues es chulo, diferente. Sí que me gustó muchísimo al atardecer, fundamentalmente, si lo hacéis, hacerlo a esa hora. Me encantó pasear por el Nilo en una faluca, ¿vale?, que son las barquitas estas del río, y eso sí que realmente me pareció fascinante. El atardecer en el Nilo es una auténtica maravilla. Y luego para mí llegó, pues quizá lo más esperado de todo el viaje, ¿vale?, que es la visita a Busimbel. Nosotros lo realizamos por carretera, salimos como a las 3 de la mañana, ¿vale?, porque lo que queríamos es ver amanecer. El templo fue construido por Ramsés II a principio de su reinado, se encontraba totalmente recubierto por la arena hasta que en el año 1813, cuando se encontró el busto de uno de los colosos, bueno, pues se descubrió. Entre 1964 y el 68 fue desmontado y se trasladó desde su emplazamiento original por las obras, ¿no?, de la presa de Asuán.
Los templos forman parte del Museo al Aire Libre de Nubia y de Asuán. Es un complejo que fue declarado Patrimonio de la Humanidad en el 1979. Y el templo se abre con un pórtico que conduce a un atrio y una terraza donde se encuentra la maravillosísima fachada de 35 metros de anchura y 30 metros de altura, y en el que están los cuatro conocidos colosos sedentes de Ramsés II de más de 20 metros de altura. A mí no es que me gustara, es que me fascinó ver amanecer allí. Para mí gusta ser una de las cosas más bonitas que he visto. No sé, es increíble. Es un sitio... Yo, desde luego, si os tengo que recomendar un sitio de Egipto, desde luego, sin duda, sería este, ¿no? Y bueno, pues, ¿qué deciros? Que todo Egipto es una maravilla. Aquí lo que hemos hecho ha sido un rapidísimo paseíto por las cosas principales, y ahora, bueno, pues como siempre os voy a contar algunos libros que me leí para realizar el viaje.

libro que me encanta, que se llama Historia del Antiguo Egipto, que está escrita por un equipo de reconocidos arqueólogos y especialistas. Y bueno, pues los autores lo que hacen es que revelan un poco los aspectos políticos, sociales y culturales más relevantes, los secretos de las pirámides de Giza, las creencias de los dioses, el más allá, los ritos. Bueno, os da una idea un poquito amplia, ¿no?, de todo esto. Otro libro que también me gustó mucho fue el llamado Hatshepsut, de Reina a Faraón de Egipto. Está escrito por Teresa Bergman y Francisco Martín. Y bueno, pues habla un poco de lo que es la vida de Hatshepsut, ¿no?, de su biografía, y me parece bastante interesante. Por supuesto, que deciros de Sinué el Egipcio, ¿no?, que nos introduce un poco en el fascinante y lejano mundo del Egipto de los faraones, los reinos sirios, la Babilonia decadente. Otro que también me gustó mucho es La Dama del Nilo, ¿vale?, que según la tradición secular, los faraones de Egipto solo podían gobernar si se casaban con una mujer de sangre real, que mediante el matrimonio otorgaba al hombre la condición de soberano, ¿no? Entonces, pues bueno, cuenta un poco todo esto. Me gustó mucho, porque aprendí muchísimo, el libro de Mark Collier, del de Introducción a los

jeroglíficos egipcios, ¿vale? Es una guía práctica para poder entender un poco la lengua y la cultura de Egipto, y bueno, pues os va a venir muy bien si queréis entender algo de los relieves. Por supuesto, el de Howard Carter, el descubrimiento de la tumba de Tutankamón, ¿vale? Que cuenta con gran detalle y es bastante ameno cómo fue el descubrimiento de esta tumba. Luego, por supuesto, el conocidísimo libro de El Caído Nuevo, de Naguib Maghouf, que bueno, pues lo que cuenta son los esfuerzos de un joven humilde por alcanzar un estatus social, ¿vale? En el que el dinero, tiene todo, bueno, pues toda la parte esa del emblema social, ¿no? Y está muy bien para conocer un poco la cultura. Y luego otro libro que os recomiendo, no solamente habla de Egipto en sí, pero es un libro de Cristina Morató, el de Las Damas de Oriente, y son relatos de vidas de unas mujeres atraídas por el mundo árabe que dejaron su huella en el Oriente Próximo, ¿no? Todas ellas al final abandonan el confort de sus mansiones para pasar una vida nómada, y hay una parte muy interesante sobre la de Egipto. Y bueno, pues nada, viajeros, espero que os haya gustado nuestro pequeñísimo y rapidísimo recorrido por este fantástico país. Os animo a, ya sabéis, a escucharnos en radioviajera.com, a bajar nuestros podcasts, y si queréis ver alguna de las fotitos que hemos comentado aquí o queréis saber algo más, os espero en mi blog viajandoconmicamada.com. Y nada, si os apetece, os esperamos la semana que viene para visitar otro fascinante país o ciudad. Así que tengáis una feliz semana.

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Muy buenas noches, amigos. Bienvenidos una semana más a Historias de la Historia. Hace ya algunos programas, no recuerdo bien si en la pasada temporada o en la anterior, os estuvimos contando la crónica de los célebres Bonnie and Clyde. La historia de esta noche no redunda sobre aquella que ya hemos visto, sino que nos lleva a Brasil, donde también tuvieron su particular y afamada pareja de bandidos. Esta noche, en Historias de la Historia, os hablamos de Lampião y de María Bonita. La historia de estos dos personajes que conforman una de las leyendas más contadas de Brasil navega muchas veces entre la ficción y la cruda realidad, entre el amor y la violencia, en una suerte de romanticismo desgarrado y casi podríamos decir que rural. Ella se llamaba María Gómez de Oliveira. Había nacido en Glória, en el estado de Bahía, en el nordeste de Brasil, el 8 de marzo de 1911. Tenía tan solo 15 años cuando se casó con un zapatero del pueblo en el que vivía. Tan joven como era, no tardó en tener desavenencias con su esposo, que derivaron en que el matrimonio muy pronto naufragó. El verdadero nombre de Lampião era Virgulino Ferreira

este luego de que su familia fuese acusada de robo por otra más vinculada a los caciques locales. A los cangaseiros la historia les ha visto de muchos modos. A veces como unos simples salteadores de caminos, bandidos, ladrones que ingresaban en las grandes haciendas y vivían del pillaje. Pero también hay quien ha querido ver en ellos una suerte de justicieros armados, revolucionarios que peleaban por un mundo que ellos veían más justo, pero por la vía de las armas. La región de Sertão es una de las áreas más áridas de Brasil. Por aquellos polvorientos caminos caminaba Lampião, haciendo sus fechorías y librando su particular batalla. Hay muchas historias que hablan de cómo se conocieron Lampião y María. Y dado que él era un irredento criminal, lo cierto es que habría de ser delinquiendo que el uno llegó a la vida del otro. Corría el año 1929, una mañana cualquiera, en el pueblo de Malhado da Caixara. María esperaba el ómnibus cuando, al otro extremo de la calle, Lampião hacía seguimiento a quién sabe qué futuro objetivo. El flechazo fue instantáneo. El capricho también. Lampião usaba anteojos porque perdió la vista en un ojo a consecuencia de la espina de un cactus. Pero vio a aquella joven de baja estatura, rasgos menudos y quedó fascinado. María tenía entonces 19 años. Él se armó de valor y la secuestró, la subió a su caballo y se la llevó a todo galope. En otras circunstancias, los forajidos habrían pedido un rescate por la joven. Habrían sacado una jugosa recompensa para financiar sus actividades. Pero en este caso no. Lo cierto es que María no tardó en sumarse a la causa de los cangaseiros. En 1930, Lampião ya era conocido a nivel internacional. De hecho, el New York Times publicó un artículo en el que se le bautizaba como el enemigo público número uno de Brasil. En los años siguientes, María se convirtió en la reina de los cangaseiros. Fue la primera y única mujer en formar parte de uno de esos grupos de salteadores de caminos. El grupo de bandidos sembró el caos y el pánico en todo el nordeste de Brasil. Llegaban sin importar si era de día o de noche. Por supuesto que incluso cometieron delitos de sangre, robos, saqueos. Lampião y su banda cruzaron la frontera entre Alagoas y Pernambuco en junio de 1923 y atacaron la ciudad de Belém de São Francisco, cerca de Salgueiro, robando bienes de gran valor. Además, sitiaron Salgueiro, paralizaron el comercio y provocaron la escasez de suministros en la ciudad. Más tarde, cruzaron la frontera del estado y entraron en Ceará, donde la banda tenía apoyo político. En julio, Lampião cruzó Pernambuco e invadió el estado de Alagoas, saqueando varias haciendas. Inicialmente, las autoridades reaccionaron tratando de perseguir a la banda de Lampião ante cada informe de su presencia, pero a expensas de dejar sin vigilancia a los pueblos más pequeños en el interior del noroeste, esto facilitó los ataques
ya que Lampião engañaba a la policía a través de mensajes telegráficos anunciando su presencia en ciertas ciudades que movilizaban grandes contingentes mientras atacaban otras menos guarnecidas.

por ello, los gobiernos de Paraíba y Pernambuco, posteriormente se sumaron más estados, crearon policías móviles. Eran conocidos popularmente como volantes, y a estas fuerzas se les permitió ingresar a los estados vecinos en busca de Lampiao y de su banda. En una de esas misiones, en junio de 1925, una fuerza móvil de Paraíba compuesta por 19 hombres comandados por el sargento José Guedes combatió a parte de la banda de Lampiao, formada por 15 cangaceiros en la hacienda Serrote Preto, ubicada entre Pernambuco y Alagoas. En el combate murió Levino, el hermano de Lampiao. Además del grupo principal, Lampiao tenía el mando de varios subgrupos paralelos, nombrando a la cabeza a otros cangaceiros como Corisco y Antonio de Engracia. Durante casi 20 años, Lampiao recorrió con su banda de cangaceiros, todos a caballo y vestidos de cuero, sombreros, sandalias, abrigos, cinturones de munición y pantalones, prácticamente toda la región de Sertao. Para proteger al capitán, como le llamaban, y realizar ataques a haciendas y municipios, todos siempre usaron un potente poder militar. Como no había contrabando de armas para adquirir, la mayoría fueron robadas a unidades policiales y paramilitares. Y volvemos al momento en que María forma parte de la banda de los cangaceiros y de cuando empezó la relación con el propio Lampiao. De aquella historia nacieron 4 hijos. De todos ellos, solo sobrevivió Expedita, que nació en el año 1932. En todos los rincones del Sertão se hablaba de María y de Lampiao. Las clases más bajas les idolatraban e incluso les protegían, porque en ocasiones gran parte de los botines de sus fechorías los repartían con los más necesitados. El propio Virgulino era muy devoto de un personaje que también conforma parte de esta historia, el padre Cícero. El padre Cícero fue un carismático religioso brasileño de principios del siglo XX, muy influyente en la vida social y política del nordeste de Brasil. Lampiao y él se conocieron personalmente a mediados de los años 20, concretamente en 1926.

Pero el 27 de julio de 1938, la banda acampó en la hacienda de Anguicos, ubicada en el interior de Sergipe, el escondite considerado por Lampiao como el más seguro. Era de noche, llovía mucho y todos dormían en sus tiendas. El volante llegó tan silenciosamente que ni los perros se dieron cuenta. Alrededor de las 5 de la mañana del día 28, los cangaceiros se levantaron para orar y se disponían a desayunar cuando uno de ellos dio la voz de alarma. Ya era demasiado tarde. No se sabe con certeza quién les traicionó, pero sea como sea, fueron tomados completamente por sorpresa. Cuando la policía del teniente João Becerra y el sargento Aniceto Rodríguez da Silva abrieron fuego con ametralladoras portátiles, los cangaceiros no pudieron emprender ningún intento de defensa viable. El ataque duró unos 20 minutos y pocos lograron escapar del cerco y de la muerte. De los 34 rebeldes presentes, 11 murieron allí mismo. Lampiao fue uno de los primeros en morir. Poco después, María resultó gravemente herida. Algunos cangaceiros, afectados por la inesperada muerte de su líder, lograron escapar. Eufórica por la victoria, la policía incautó los bienes y mutiló a los muertos. Se apoderaron de todo el dinero, el oro y las joyas. La fuerza móvil, de forma un tanto inhumana para los patrones actuales, pero siguiendo la costumbre de la época, le cortó la cabeza a Lampiao. María aún estaba viva, a pesar de estar gravemente herida, cuando fue decapitada. Lo mismo ocurrió con Quintafeira, Mergullao, a los dos les arrancaron también la cabeza en vida, Luis Pedro, Eléctrico, Enedina, Moeda, Alecrim, Colchete y Macela. Uno de los policías, mostrando odio hacia Lampiao, le golpeó la cabeza con la culata de un rifle, deformándola. Este detalle contribuyó a difundir la leyenda de que Lampiao no había muerto y había escapado de la emboscada. Tal fue el cambio que provocó en la fisonomía del cangaceiro. Los cuerpos mutilados y ensangrentados quedaron a la intemperie atrayendo a los buitres. Para evitar la propagación de enfermedades, días después se colocó creolina en los cuerpos. Como algunos buitres murieron intoxicados por esta sustancia, este hecho ayudó a difundir la creencia de que habían sido envenenados antes del ataque con comida entregada por un traidor. El Memorial da Resistencia, ubicado en Mossoró, en Río Grande do Norte, en un museo que retrata la historia de la única ciudad del noroeste que resistió la invasión de la banda de Lampiao, está contada esta historia. Recorriendo los estados del noreste, el coronel João Becerra exhibía las cabezas, ya en avanzado estado de descomposición, por donde pasaba, atrayendo a una multitud de personas. Primero, los trofeos estuvieron en Pirañas, en el estado de Alagoas, donde fueron dispuestos cuidadosamente y fotografiados en la escalinata del ayuntamiento, junto con armas y equipos pertenecientes a los cangaceiros. Luego fueron llevados a Maceió y al sureste de Brasil.

el Instituto Médico Legal de Aracaju, las cabezas fueron observadas por el doctor Carlos Meneses. Tras ser medidas, pesadas y examinadas, los criminalistas cambiaron la teoría de que un buen hombre no se convertiría en cangaseiro y que debería tener características sui generis. Al contrario de lo que pensaban, las cabezas no presentaban signos de degeneración física, anomalías o displasia, habiendo sido clasificadas pura y simplemente como normales. Desde el sureste del país, a pesar del mal estado de conservación, las cabezas fueron a Salvador, donde permanecieron durante 6 años en la Facultad de Odontología de la Universidad Federal de Bahía. Allí fueron nuevamente medidas, pesadas y estudiadas en un intento por descubrir cualquier patología. Posteriormente, los restos estuvieron expuestos en el Museo Antropológico Estacio de Lima, ubicado en el edificio del Instituto Médico Legal Nina Rodríguez, en Salvador, durante más de 3 décadas. Durante mucho tiempo, las familias de Lampiao, Corisco y María lucharon para dar a sus familiares un entierro digno. El economista Silvio Bulloes, hijo de Corisco, emprendió muchas gestiones para dar sepultura a los restos de los cangaseiros y detener, de una vez por todas, la macabra exhibición pública. Según el testimonio del economista, 10 días después del entierro de su padre, se profanó la fosa, se exhumó el cuerpo, se cortó la cabeza y el brazo izquierdo y se exhibieron en el Museo Nina Rodríguez. El entierro de los restos mortales de los cangaseiros solo ocurrió dentro del proyecto de ley número 2867 del 24 de mayo de 1965. Tal proyecto tuvo su origen en los círculos universitarios de Brasilia, en particular en las conferencias del poeta Euclides Formiga y en las presiones del pueblo brasileño y del clero, que también reforzaron esta opinión. Las cabezas de Lampiao y María fueron enterradas el 6 de febrero de 1969. Los demás miembros de la banda fueron inhumados una semana después. Nadie en vida le puso el adjetivo de bonita a María. Este llegaría una vez muerta y su nombre sirvió de inspiración para canciones, cuentos, nombres de negocios, muchas cosas.

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0: Bienvenidos una vez más a Relatos de mi Tierra. Mi nombre es Mauricio Irigoyen.
1: Yo soy Caro Yaruzzi y te vamos a acompañar a viajar por la Argentina.
0: Hoy un programa especial porque es de los destinos de mis favoritos en la Argentina.
1: Señor.
0: Nos vamos a Bariloche, a la Patagonia.
1: ¡Qué lindo!
0: Así que quédate ahí porque enseguida nos metemos con todo lo que tenés para hacer en ese destino mágico de la Argentina.

0: excursiones tradicionales, paseos lacustres, nieve para todos los gustos, la mejor gastronomía, turismo joven, salidas románticas, actividades familiares, aventura, tranquilidad y una agenda cultural diversa. La ciudad te ofrece tantas opciones que vas a querer visitarla una y otra vez.
1: Vas a encontrar también una naturaleza que premia a cada viajero con paisajes maravillosos. Desde picos nevados hasta lengas, cobrizas y valles cubiertos de flores y aguas cristalinas también. Un paraíso natural que tenemos en el sur de la Argentina.

0: Nos metemos entonces ahora a lo que tiene que ver con la historia de Bariloche, una sí. rica ciudad, una rica historia que nos remonta a fines de 1800.
1: Claro, exacto. Y también nos remonta a una persona en particular, Francisco Moreno, un perito argentino que recorre entre los años 1876 y 1902 toda la región patagónica de nuestro país. Y en sus escritos describe Bariloche. Dice que contiene la reunión más interesante de bellezas naturales que se ha observado en la Patagonia.
0: Claro, imagínate que con tanto tiempo de recorrido, lo que hizo también fue vincularse mucho con las sociedades nativas del lugar, con las personas que vivían allí en esos años, ¿no? Obviamente que a partir de ahí y que se empezó a vincular con ellos, intervino muchísimo en disputas limítrofes
1: sí.
0: o de límites entre lo que era el gobierno nacional en ese momento y los territorios de la gente que vivía allí, ¿no?
1: Claro, exacto, de los nativos.
0: Claro, en ese momento hubo muchas disputas por ver quién se quedaba con las tierras, sobre todo. Por eso su aporte oficiaba de intermediario entre el gobierno nacional y las culturas nativas.
1: Y a cambio un poco de estas mediaciones, recibió tierras que después él donó en un gesto muy notable, histórico, en 1903 para la creación del primer Parque Nacional de Argentina, para que fuera conservado justamente para el mejor provecho de las generaciones presentes y las venideras, así puso, digamos, en sus escritos, uh-huh. y que justamente algo que él creo que ya lo venía viendo desde hace muchos años, es que promovería la actividad turística que ya claro. en 1934 obtendría un fuerte impulso con la llegada del ferrocarril.
0: Sí, vos sabés que el perito Moreno muere en total pobreza en el año 1919, después de una larga vida de recorrido por toda la Patagonia. Tenía 67 años cuando pasa una mejor vida, si se quiere. Y sus restos descansan hoy en la isla Centinela, que es en el lago Nahuel Huapi, a poquita distancia de la costa de Bariloche.

0: ¿Cómo es el clima en Bariloche y qué me pongo?
1: Es un tema, amigos, para destacar. Hace mucho frío en Patagonia, así que es importante que les contemos de qué se trata esto.
0: El clima en Bariloche es de alta montaña y ya sabes, hay lluvias abundantes, hay temperaturas frescas, hay una importante amplitud térmica en cuanto, no al día y la noche, sino en cuanto a una estación y otra. En verano pueden alcanzar los 33 grados centígrados y en invierno hasta 15 grados bajo cero.
1: Wow.
0: El verano es bastante seco, bastante suave. Hay un clima, digamos, que hace mucho calor durante el día. Durante la noche puede ser un poco más fresco. Ajá. Y en invierno, sí, es duro. Se concentran las precipitaciones, que son frecuentemente en forma de nieve.
1: Sí, hace bastante frío. Pero lo loco de este lugar es que se puede visitar tanto en invierno como en verano. Y lo que te ofrece
0: el paisaje.
1: Históricamente, sí, el paisaje es maravilloso porque en verano tenés muchas flores, está todo muy verde, muy florecido, y en invierno tenés el color de la nieve, ¿no?
0: Claro.
1: Con todo lo que eso implica. Así que te recomendamos, en cualquier época del año, visitar Bariloche es un lujo.

0: Bueno, señores, tenemos que hablar de los imperdibles de esta ciudad, que es Bariloche, que está en la Patagonia, en el sur de la Argentina. Y hay un montón de cosas para hacer en Bariloche. Te podés pasar un mes entero haciendo cosas en esa ciudad.
1: Quédate a vivir ahí.
0: Es divino. Bueno, lo primero que les recomendamos hacer es una excursión que es en un lugar llamado Puerto Pañuelos. Se hace una navegación del lago Nahuel Huapi, que es divino. Es el lago que está a orillas de la ciudad. Lo podés ver apenas llegás a la ciudad.
1: Es bellísimo.
0: Un color del agua tremendo. Y si mirás enfrente del lago, tenés las montañas de la cordillera. Así que hacen un paisaje perfecto. Bueno, este lago se navega desde Puerto Pañuelos, que es el puerto más importante que tiene Bariloche. Puedes hacer una excursión que es muy bonita para visitar.
1: Bueno, otra de las cosas importantes en Bariloche es la vida social, si se quiere, y la vida nocturna. Ajá. Hay mucha actividad cultural, mucha obra de teatro, mucha cosa para ver, mucho teatro independiente y también mucho pub y muchos boliches. Así bares, cervecerías, cosas deliciosas, chocolaterías también. Ajá. Para tomarse un chocolate caliente bien espeso, pesado. Ajá. Y por supuesto, ojo, igual chocolate pesado como el de Madrid no hay.
0: No.
1: Chocolate con churros como el de Madrid no hay.
0: El bueno, de ustedes es mucho más pesado que el nuestro.
1: Paréntesis cerrado.
0: Ahí va.
1: Te podés tomar un buen chocolate caliente ahí para reponer pilas. Y también la vida nocturna, como te decía al principio. Hay muchos boliches, uh-huh, muchas discotecas muy famosas que en ciertas épocas del año son invadidas por estudiantes que van a celebrar el fin de su cursada, el fin de su escuela secundaria.
0: Así es.
1: Y se reciben y se van de viaje y van a bailar allí a los boliches. Por eso un poco están invadidos por estudiantes muy, sí, jóvenes.
0: Acá sí te damos un tip, si se quiere. Los chicos suelen ir, por ejemplo, en épocas que van entre principio de agosto y fines de septiembre, porque es la época donde, exacto, todavía está la nieve, donde aprovechan a esquiar en algunos centros de esquí de allí de Bariloche. Entonces tené cuidado porque suelen colmarse tanto los hoteles como los hosteles, como los lugares turísticos suelen estar colmados de adolescentes. Entonces tené en cuenta, si viajas en esa época, que vas a tener que tener un poquito más de paciencia.
1: Y mucha gente, incluso los locales, no los quieren mucho a los adolescentes frenéticos.
0: Así es. Es el lugar
1: desbordados.
0: Claro, es el lugar típico a donde va a hacer su viaje de egresados quien termina la escuela secundaria aquí en Argentina.
1: Es como un Ibiza teenager. Ibiza teen.

0: seguimos con estos destinos imperdibles de la ciudad de Bariloche y obviamente todo está relacionado con la naturaleza, por eso nos metemos en los cerros más importantes de los alrededores y uno de ellos es el Cerro Tronador.
1: El Tronador es un volcán que está dormido, que es un hito fronterizo entre Argentina y Chile. Tiene 3.491 metros sobre el nivel del mar y es un ícono de la región. El nombre de este cerro...
0: Eso me interesa.
1: Proviene del ruido de truenos que se produce en el cerro por los desprendimientos de Serax, que son los bloques de hielo fragmentados. Se desprenden estos bloques de hielo en los glaciares del mismo cerro y produce este ruido que es como de truenos, como si fuera una explosión. Por eso le llaman Cerro Tronador.
0: Y que se ve desde la ciudad también el Cerro Tronador, así que...
1: Claro que sí.
0: Lo puedes observar.
1: Y el Tronador cuenta con 7 glaciares. Estos glaciares están en rápida remisión. Están desapareciendo a causa del calentamiento global. Mira, para que te des una idea, hasta hace unos 20 años podía llegarse a los glaciares del Cerro Tronador, pero hoy en su lugar hay una enorme laguna que es producto justamente del derretimiento de los hielos.
0: Exacto. Seguimos un poquito más con lo que tiene que ver con estos cerros tan importantes que tiene la ciudad de Bariloche y nos metemos en dos importantes. Uno de los centros de esquí más importantes de Latinoamérica, es el Cerro Catedral, donde vamos todos los que vamos a Bariloche, todos vamos a hacer una visita al Cerro Catedral. Y el otro es el Cerro Campanario. Están
1: qué
0: los
1: lindo.
0: Dos, uno pegadito al otro, se pueden visitar, inclusive hay ruta, o sea, la ruta que te lleva desde la ciudad de Bariloche hasta el Cerro Catedral es...
1: Divina.
0: Magnífica. Si vas en periodo invernal, está todo nevado, ves la cordillera, ves el lago que va bordeando la ruta, es... maravilloso visitarlo, así que el Catedral tiene eso.
1: Tiene 4 pistas de esquí de distintas complejidades, si sos un novato absoluto como yo, podés hacer un esquí muy así, muy simple y podés hacer el famoso culipatín, que es te tirás ahí nomás, no pasa nada.
0: Inclusive hay una data más que te tiramos, que si vas solamente a hacer este tipo de deportes, aventura que tiene que ver con el esquí y demás, hay mucha gente que para en los alrededores del Cerro Catedral.
1: Ah, sí.
0: Porque se pusieron como algunas hosterías, algunos departamentos, también se formó un barrio alrededor del cerro de la gente que va simplemente a hacer actividad de deporte aventura.
1: Me vuelvo loca. Yo me voy a la próxima vez que vaya, me agarro una de esas tablas
0: y te vas a hacer un poco de deporte.
1: Snowboard.
0: A pleno.
1: Pero
0: a
1: de panza, me acuesto en la tabla.
0: Otro de los imperdibles en los alrededores de la ciudad de Bariloche tiene que ver con un lugar que está solamente a 20 kilómetros de la ciudad y es un punto turístico con restaurantes, con arroyos y con un bosque inmenso. Y es Colonia Suiza, que se destaca sobre todo por la gastronomía, porque se prepara allí el típico plato de la Patagonia, no solamente de Bariloche, que es el curanto. ¿Qué será el curanto? Bueno, es una comida originaria del sur chileno.
1: Sí.
0: No solo de Argentina, sino que en realidad es del sur de Chile. Y nosotros la adoptamos también porque es riquísimo. En la que la comida se cuece en hoyos excavados en la tierra y rellenos de piedras calientes.
1: La verdad que ver cómo se prepara el curanto es increíble. Si tenés la oportunidad de ir a algún lugar a donde lo preparen, o si tenés la posibilidad de coordinar incluso con el hospedaje a donde estés parando e ir a una experiencia como esta, preguntarle a los locales a ver dónde se hace, no te la pierdas, porque es increíble todo el ritual en torno a la preparación de la comida y después, por supuesto, lo delicioso que queda.

0: Y seguimos un poco con la naturaleza, porque los lagos también forman una parte importante de los alrededores de Bariloche. Tenemos los que bordean, si se quiere, a la ciudad: el lago Mascardi, el lago Moreno y el lago Gutiérrez. Esos tres son los más importantes.
1: Divinos.
0: Sí, porque hay un montón de data sobre ellos. Cada uno tiene una forma muy particular, que se los puede navegar. Además, hacen excursiones desde Puerto Pañuelos. Entonces está muy bueno visitarlos. Por ejemplo, el Mascardi es el que queda camino al Tronador, del cual ya hablamos. El lago Moreno es el más cercano de todos, frente al Hotel Yao Yao.
1: Sí.
0: El hotel típico de todas las fotos de Bariloche, el cual sale bastante caro, que está en el circuito chico, que ya vamos a hablar respecto de eso, pero está allí cerquita del Yao Yao, como decíamos, el lago Moreno. Y además el lago Gutiérrez es el que queda a unos pocos kilómetros al sur de la ciudad, camino a El Bolsón.
1: Todos los lagos tienen algo que los distingue. La verdad es que son únicos. Hay arroyos, hay pequeñas caídas de agua, hay pequeños ríos también en el camino. Así que te recomendamos tomarte un ratito, llévate tu vianda, hace una caminata y visítalos todos.
0: También tenemos cercano allí, en los alrededores de Bariloche, otro cerro que es muy importante y se visita. Es uno de los puntos que se hace apenas llegas a Bariloche, porque está muy cerquita de la ciudad, y es el Cerro Otto.
1: Sí, me encanta. Parte de la ciudad ocupa la base del Cerro Otto. Claro. Se puede acceder por caminos haciendo trekking, también en teleférico o, por supuesto, en vehículo. Tiene menos altura que el Cerro Tronador y el Catedral, que ya te contábamos antes. Tiene 1.400 metros sobre el nivel del mar. Pero no deja de ser atractivo.
0: Sobre todo porque está también, es como el que vigila un poco la ciudad, si se quiere, ¿no?
1: Sí, es muy lindo. Tiene unas vistas divinas hacia el lago Nahuel Huapi, hacia el lago Moreno. Bueno, y por supuesto, en la península San Pedro y la isla Victoria. Y también hay algo muy particular que tiene el Cerro Otto, que es la confitería giratoria en la cima. Del paisaje, cerro.
0: Sí, un paisaje divino para aprovechar, para disfrutar, para sacar fotos. Te recomendamos que vayas y te tomes un café ahí o comas algo en la confitería, porque está muy bonita para sacar fotos, sobre todo.
1: Y gira en serio, chicos.
0: Sí, sí, es cierto.
1: Gira,
0: sí,
1: sí, gira. Vos te sentás.
0: Es un ícono, sí.
1: Vos te sentás en la mesita, y con, ¿no?, te tomás un cafecito y todo gira.
0: Va girando. Gira. Todo. Muy suavemente, pero gira.
1: Gira y es medio que te da un poquito de impresión en algún momento, pero después te acostumbras.
0: Bueno, seguimos. Nos metemos en el circuito chico, porque es un recorrido que se hace en los alrededores de Bariloche. Esto, a ver, mucha gente, la mayoría de la gente lo hace en auto, pero también se puede hacer en bicicleta si querés, si estás en estado y tenés ganas de hacerlo, puedes alquilarte una bici y hacer el circuito chico en bici. Es bastante. Te la tenés que bancar, es un día de recorrido. En auto es mucho más simple y más rápido. Es un recorrido no muy largo en vehículo.
1: Yo no podría, por ejemplo, ¿no es cierto?, tomarme una bicicleta, pero soy como, me estoy dando cuenta que soy una pésima compañera de viaje.
0: Sí, no está tan bueno eso, claro. Hay que bancarse en turismo aventura también en los viajes. A ver, es un recorrido, si se quiere, panorámico, ¿no? Vos iniciás en Puerto Pañuelo, del cual ya hablamos, que tenés la vista al Nahuel Huapi, y se pasa frente al célebre Hotel Yao Yao,
1: sí,
0: que ya lo nombramos también porque está justo enfrente del lago Moreno, y se llega a un mirador panorámico que es como la postal de Bariloche, ¿no?
1: Sí.
0: La típica, con, si tal vez podés sacarte una fotografía con algunos perritos también, el típico, la típica foto con el San Bernardo.
1: Ojo que la foto con el San Bernardo te la cobran.
0: Y muy cara.
1: No siempre es un precio de amigos, uh-huh, así que tené cuidado, ojo, fíjate, a lo mejor podés sacarle una foto de lejito.
0: Sí,
1: no hace falta hacer.
0: Te recomendamos eso.
1: No hagas una inversión, aparte, pobre animal, lo están haciendo trabajar ahí.
0: Así es. Algo importante, esto es lo que tiene que ver con el circuito chico. Hay también otro circuito que es el circuito grande, pero esto ya como que enlaza la ciudad de Bariloche con otras ciudades. Por ejemplo, Villa Langostura, Villa Traful.
1: Sí.
0: Y vas pasando por distintos puntos muy importantes de esta Patagonia argentina tan rica que tenemos, porque recorres los lagos Nahuel Huapi, el lago Espejo, el Correntoso, el Traful. Una ruta que une San Martín de los Andes también con los Siete Lagos. Bueno, ya eso forma parte de otro recorrido mucho más largo, porque la gente suele quedarse en algunas de las otras ciudades y necesitas mucho más días. Pero lo importante es tener en claro que el circuito chico lo puedes hacer en un día, tanto en transporte, un vehículo particular, o en bicicleta si te animás.
1: Y el centro cívico es algo que no te podés perder. La verdad es que el primer día, cuando llegues, acomodate, dejá todos tus petates en el hostel y anda a dar una vuelta al centro cívico, claro. Uh-huh. Es como que te ambientás a la ciudad.
0: Sí.
1: Y es una postal infaltable cuando haces la visita a Bariloche. Es una ciudad muy, muy pintoresca, porque los edificios administrativos, la municipalidad, todo está hecho con como revestido en piedra.
0: Y en madera.
1: Y en madera.
0: Ambas. Sí, sí.
1: Y hay una característica torre, ajá, del reloj. Y, por supuesto, la catedral, que es muy pintoresca y también te recomendamos verla, más allá de cualquier creencia, es muy linda arquitectónicamente.

0: Y estamos en Radio Viajera, en Relatos de mi Tierra, con una colega, con una amiga de la casa, con Marcela Sonkevich, que ella es periodista y trabaja en Cadena 3 de Bariloche, y nos va a contar un poquito cómo es vivir en ese paraíso de nuestra Argentina querida. Hola Marcela, ¿cómo estás?
1: ¿Cómo estás, Mauricio? Bueno, muchas gracias por la presentación.
0: Gracias a vos.
1: Me lo preguntás hoy y te digo que es maravilloso, porque la verdad que el inicio del otoño nos está regalando una chapa muy linda de lo que viene del verano, que por lo menos para mí el tiempo de sol es lo que más disfruto. Y en este momento estoy viendo el lago Nahuel Huapi totalmente planchado porque es un día sin viento. No sé exactamente cuál es la temperatura, pero debemos estar cerca de los 20 grados, así que te diría que estoy bárbara, bárbara.
0: Wow, qué maravilla. Me imagino los colores en este otoño, porque le contábamos a la gente, a los que nos están escuchando desde España, que también Bariloche lo que tiene es una mixtura terrible de colores en cuanto a las diferentes estaciones, ¿verdad?
1: Sí, la verdad que sí, que es un contraste lindo, y siempre, como digo, que sobre todo pensando en frío y calor, uno tiene que venir en las distintas temporadas, ¿no? Para ver paisajes diferentes. Es verdad que el otoño tiene todos esos colores ocres, naranjas, ¿no? Que te vuelven loco, que vas por la ruta y dices, no, mirá lo que claro. Es. Y de repente arranca la primavera, bueno, ya casi entradito el verano, empiezan las retamas con ese amarillo terrible, fuerte, ¿no? Bueno, y cambia, por supuesto, todo el contraste de la montaña también. Bueno, contarle si querés un poco a la gente, soy porteña, nací en Buenos Aires, en Capital Federal, sí. Tuve muchas mudanzas, me acuerdo, de chica, y bueno, terminé, digamos, que creciendo toda la adolescencia, uh-huh. Y bueno, empecé a hacer radio ahí, y la verdad que no reniego de aquella época, pero estoy muy contenta de estar en este lugar ya hace unos 10 años, un poco más, de tener dos hijos pequeños, y cuando a veces extraño pienso, bueno, pero qué bueno que van a poder crecer en un lugar como este, porque Bariloche lo que tiene es que es una ciudad, digamos, una ciudad chica. Para ser un pueblo es un pueblo grande, para ser una ciudad es una ciudad chica.
0: Hermosa descripción.
1: Todavía conserva, claro, y todavía conserva, viste, esas cosas de pueblo, de que en general, no te digo que todos se conocen, pero conoces a una gran cantidad de gente. Claro. En cuanto a la seguridad, si bien ocurren cosas, y lamentablemente hay que decir que bueno, que cada vez más, ¿no? Uh-huh. Cosas difíciles, desagradables, feas en todo sentido, pero tal vez no tenés que caminar. Yo en el día a día no camino con miedo por la calle.
0: Claro.
1: No tengo miedo que me roben la cartera o saco el celular y no estoy pensando en que me lo van a sacar arriba de un colectivo. Eso no te sucede, digamos, en una ciudad como Bariloche, ¿no? Más allá de lo que es el encanto del paisaje y todo eso, bueno, esas virtudes creo que todavía las conserva y que hacen que también tengas una calidad de vida donde otra cosa clave tiene que ver con los tiempos. Ajá. Porque vos en un día podés hacer muchas cosas, porque las distancias, vos imagínate que si yo hago 80 kilómetros, uh-huh. De recorrido para el lado hacia el norte. Mira, en este momento veo pasar un avión y hablando de recorrido, de una vista hermosa.
0: Sana envidia tenemos aquí.
1: Me voy a Villa La Angostura, claro. Digamos, cambio de provincia directamente. Entonces, uno no está acostumbrado acá a hacer grandes recorridos. Como tal vez uno en la rutina que viviendo en una ciudad como Buenos Aires, por ejemplo, uh-huh. Digo desde al lugar de pertenencia que tengo, todos los días me acuerdo de viajar hora y media, claro. Para llegar al lugar de trabajo, después de ahí para la universidad. Entonces, desde ese lugar me parece que es un lindo lugar para establecerse y formar familia. Después tiene mil cosas para decirte que, bueno, desde el frío, ¿no? Porque el frío hay que aguantarlo, el invierno es largo, como dicen, pero de verdad que es, no en vano mucha gente de distintas partes del mundo, de España ni hablar, ahora están los Reyes, no sé si van a venir a Bariloche, pero muchos después vienen por la recomendación que le hacen en Capital, pero es una linda ciudad para sentarse y por lo menos para visitar.
0: Claro, sin dudas, absolutamente. Y antes de meternos en algunos destinos típicos, contanos un poco acerca de tu historia. ¿Vos te fuiste hacia Bariloche ya sabiendo que te ibas a sentar allá? ¿O fuiste como a, listo, me voy de vacaciones a ver qué pasa y lo elegiste después para quedarte y formar tu familia?
1: Mira, primero voy a decir que te cuento que acá somos más los venidos y quedados, como le decimos, que los nacidos y criados. Acá hablar de un nick, capaz de un nick, ¿cómo decís que es un nick, Marcela? Bueno, un nick acá es el nique, es el lugareño, digamos. Y en general, la mayoría de la gente que vive en Bariloche es gente que ha venido de otras ciudades. Acá hay mucha gente de Buenos Aires, hay mucha gente de Córdoba. La mayoría de la gente ha dejado familia, amigos atrás para venir a sentarse. Y por eso, en general, los primeros vínculos que uno tiene, esas amistades que empieza a hacer, se convierten en familia, ¿no? Con que, bueno, alguna vez pasas una Navidad, porque, bueno, se juntan todos los que están solos, ¿no? Y, wow. Y los tíos que no son tíos, porque, por ejemplo, hoy mis hijos a muchos le dicen tíos, pero por lo menos el que ya habla, que tiene 3 años, le dice tío, pero no son sus tíos, son tíos del corazón, pero porque están a veces más cerca que la familia, ¿no? Que uno dejó atrás. Y yo cuando me vino, la verdad que no pensé que me iba a quedar acá. En realidad vine después de una separación, un poco alentado por amigos, muy tímida, jamás en la cuestión de viajar. Yo nunca había viajado, nunca había ido a un hostel.
0: Wow.
1: Y cuando llegué acá, paré en un hostel. Ese hostel se llama Gente del Sur. El otro día me encontré con la dueña, la cual aprecio mucho y sigue ese cariño intacto. Y yo no entendía cómo era el concepto del hostel, con mucho miedo, porque cómo es este compartir habitación con gente que no conoces, más si te toca un hombre, pensaba, ¿no? ¿Cómo es esto? ¿No? Era algo que... mucho prejuicio. Y cuando creo que desde el primer día lo disfruté, estaba paseando, recuerdo, con chicos, quién sabe dónde están, chicos de Junín de los Andes, a las 3 horas que estábamos en Puerto Pañuelo, disfrutando de, bueno, de pues Bariloche tiene lugares escondidos y lugares de nada, ahí los estás viendo en pleno centro cívico, ¿no? Y bueno, empecé un viaje por, bueno, algunos lugares, tocando San Martín de los Andes, tocando Villa Langostura, vine para Bariloche, pasé por las grutas antes para hacer un poco de playa, también trabajé, me gané unos pesitos. Vine acá y dije, bueno, veamos. Yo estaba recibida de periodista con un título intermedio de la universidad, me faltaban unas materias para licenciatura, bueno, sin embargo me quise venir. Y como, bueno, nada, empecé, me acuerdo que trabajé, creo que fueron unos días de moza, después trabajé en una casa de fotos, cuando la gente todavía iba con el rollo a revelar las fotos. Y así casualmente, siempre atenta, ¿no? A decir, bueno, yo sé hacer eso, yo vengo de esta experiencia. Y bueno, así fue que con esa experiencia me presentaba, y a los 3 meses ya empecé a trabajar en un programa de televisión local, después empecé a meterme en el tema de la radio, y bueno, y así de a poco. Y fíjate que, bueno, ahora, como decías en la presentación, estoy hace ya 5 años como corresponsal de Cadena 3 Argentina, y así como, no sé, a veces uno, yo tengo esa cosa de que creo en lo místico, ¿no? O en esas energías que uno tiene. Yo me acuerdo que, yo pienso que si hoy tendría que hacer lo que hice en ese momento, hace 10 años atrás, ni loca. Digo, qué locura esa de venir, no conocer a nadie. Salí del hostel al mes, estaba viviendo con una chilena que ni conocía y alquilaba un departamento.
0: De esas locuras maravillosas.
1: Maravillosas que hoy digo, hoy tengo familia, o sea, tal vez no hubiera conocido a mi pareja, que también es periodista, trabaja en el diario local, y no hubiera tenido los hijos que tengo, y como que había una energía que me traía. Y me acuerdo que la primera vez que dije, bueno, a ver, ¿qué hago? ¿A quién le pido un trabajo que tenga que ver con lo mío, con esto que me gusta, con esta pasión que me mueve, que espero a poder trabajar de esto? A la primera persona que llamé por teléfono era la que en ese momento era la corresponsal de Cadena 3, que trabajó 11 años en Cadena 3. Y en ese momento, bueno, fue algo parecido a la foto. Me acuerdo que la llamé desde un locutorio y yo miraba porque tenía poca plata y contaba los minutos, porque digo, uy, digo, se me termina la plata y esa señora no me para de hablar, y ni siquiera es que me está tirando una buena onda, pero bueno. Bueno, se jubiló Graciela, y bueno, y la vida hizo que cuando ella se jubiló, la corresponsal que la sucedió sea yo.
0: Wow.
1: Entonces, viste, como que pensás que, bueno, todo es un hilo que se va atando, y bueno, y la verdad que no me puedo quejar porque con un, no sé si es el final, pero con un camino feliz, podemos decir, así que contenta.
0: Qué hermosa historia, Marce. Y contanos un poquito acerca de los destinos que no están en la visión del viajero, sino que los conoce simplemente la persona que vive en Bariloche. 2 o 3 lugares que nos recomendás hacer si nosotros vamos, porque escuchamos nada más que relatos de mi tierra.
1: Uy, qué difícil, porque esa tengo, era más pensada, porque se te vienen a la cabeza los típicos, ¿viste?
0: Claro.
1: Sí, qué sé yo, hay lindos lugares. Por ejemplo, un lugar que tal vez uno no llega directamente, pero a nosotros cuando empiezan los días de calorcito, por ejemplo, hoy si no fuese un día, que hoy es jueves, no sé, un día laboral común, te digo que hoy está ideal para ir. Toda lo que es la zona del Mascardi o la zona del Gutiérrez, por ejemplo, ir a un camping a pasar el día. Para mí es una de las cosas más lindas, pero porque la gente asocia camping con que voy a ir a dormir en carpa. Yo soy anticarpa, señores, el que me escucha. A mí no me gusta la vida en carpa. Por eso uno no tiene que ser prejuicioso. No todo el que se viene a vivir al sur anda de hippie con mochila. Claro, bueno, la mochila fue circunstancial. Me sirvió en un momento.
0: Para poder llegar.
1: Pero pasar un día en un camping y vos decís, hacerte un asado a orillas del lago.
0: Wow.
1: Pero a orillas, ahí, digamos, que tenés el lago, los chicos jugando, prendiendo un fueguito, estando desde temprano, que te llevas las facturas, que te llevas el mate. Eso es algo que no tiene nombre. Ahí, bueno, no voy a decir, hay muchos campings. Yo voy a uno que me encanta porque aparte tienen baño limpio. Por eso digo esto de la mochila, ¿no? O sea, tiene todos los servicios. Uno puede ir con los chicos, vas, lavas los platos ahí. Tenés hasta heladería dentro del camping porque, bueno, hoy cada vez ofrecen más servicios. Esa puede ser una buena opción. Después, si tengo que decir un camping, digo los Baquianos, como para recomendarlo y que lo busquen, pero bien, porque es uno de los que a mí me gusta y voy.
0: Bien.
1: Digamos, y ahí mismo uno puede hacer cabalgatas y otras cosas. Otra cosa que hice hace poco, y eso tiene que ver porque también un poco cuando trabajo me piden notas de turismo, y que tal vez no es algo que muchos tengan incorporado, porque es más, cuando viene nuestra familia o nuestros amigos a visitarme, ¿a dónde voy? Y vos los mandás, y bueno, andás a subir al teleférico, te vas a Catedral,
0: claro,
1: te vas a Colonia Suiza, lo típico. Un criadero de truchas.
0: Ahí está.
1: A mí me gustó mucho. La verdad que, bueno, cuando uno viene acá pensando en lo que es la gastronomía, piensa en un comerse un corderito, comerse alguna trucha a la crema, ¿no? Como platos típicos.
0: Qué rico.
1: Pero es interesante ir a un restaurante que además te muestren cómo es el tema del criadero de truchas. Bueno, acá en Colonia Suiza hay tantas cosas que uno tiene. Yo descubrí un lugar que la verdad que me encantó, que es el criadero de truchas de Colonia Suiza, y que dije, a partir de ahora, cuando vengan mis amigos y me digan, ¿a dónde vamos? Es más, ya tengo amigos que digo, tenemos que ir a ese lugar, porque es para ir y para volver, digamos. Eso también puede ser algo interesante.
0: Claro,
1: y sí, bueno, y te digo eso y te diría miles de lugares que uno no, que uno la verdad que no se puede perder. Y otra cosa que está funcionando muy bien desde hace un tiempo son, bueno, que también tuve oportunidad porque el trabajo me conecta mucho, sobre todo, como te digo, en temporada, en verano o en invierno, ¿no? Que
0: claro,
1: por supuesto que la noticia es Catedral, en invierno la noticia es el Cerro Catedral, sin duda. Uh-huh. Pero, por ejemplo, en este verano tuve oportunidad de hacer un vuelo turístico.
0: Ajá. Bien.
1: Y yo pensaba que eso era para vuelo turístico. No me pareció algo que sea inaccesible,
0: claro,
1: en cuanto a
0: precio,
1: dinero.
0: ¿No?
1: En cuanto a precio están más o menos aproximadamente 3,000 pesos. Pero la sensación que vos tenés de hacer un vuelo en un avión de motor de pequeño porte, digamos, sería...
0: Sí.
1: Impresionante, volamos arriba del Catedral, o sea, ver el Catedral en un día despejado, que me decía también, dice, bueno, imagínate esto, es una postal en verano y otra postal es distinta cuando están todos los picos nevados.
0: Totalmente.
1: Pero eso me pareció buenísimo. De todos modos, porque la gente se dice, pero estas chicas, excursiones caras o... No, eso es lo que tiene Bariloche, sobre todo si venís en verano, que tenés muchos lugares accesibles. Ajá. A los que vos podés ir sin gastando 0 peso, te diría.
0: Ahí va.
1: 0 peso.
0: Ajá.
1: Desde un mirador, como es Punto Panorámico, pero que es el típico circuito, que es más, hay gente que lamentablemente, bueno, va a una agencia y... Pero
0: y
1: te tomas un colectivo.
0: Claro.
1: Sí, te tomas un colectivo y llegás. Te tomas un colectivo, caminás un poquito y llegás. Pero te digo, tenés de todo, desde la oportunidad de conocer la estepa, ya más para el lado del este de Bariloche, por lo que es la zona de Dinahuapi, Mirihuau, digamos, localidad vecina de Dinahuapi.
0: Claro.
1: Y tenés después, sí, obviamente, a los que les gusta un poco la actividad física, y tampoco tenés que estar muy preparado para ir a algún refugio de montaña, depende del refugio que elijas, porque tenés de mayor o menor dificultad.
0: Sí.
1: Por eso tenés muchas actividades como para hacer, no sé, un lugar es Cascada de los Duendes.
0: Ajá.
1: Que vos te tomás un colectivo, creo que el 50, es el 51, bueno, no recuerdo, desde el centro te tomás un único colectivo y ahí tenés una caminatita, un sendero y llegás a una cascada preciosa y lo podés hacer por tu cuenta.
0: Qué maravilla.
1: Y además después te quedás en la playa, por ejemplo.
0: Claro, te pasas un día ahí, una tarde.
1: Así, exactamente. Y así tenés, bueno, distintos lugares a los que, sobre todo en verano, digo, porque el tiempo también te acompaña, porque después el invierno sí es bastante más difícil, y en general el invierno tiene que ver con otro público, ¿no? El

0: público del invierno en Bariloche es aquel, el público esquiador, digamos, claro. ¿No? Que bueno, viene con otra plata en el bolsillo porque ya llegar a Cerro Catedral, poner un pie, ¿no? Y bueno, solamente, capaz que ascendés y dices, bueno, un día para sacarme el gusto, pero si venís a esquiar, claro. Ya estás hablando de, bueno, de otro tipo de turismo.
1: Totalmente, totalmente. Marce, muchísimas gracias por todas estas tips o informaciones que estuviste tirando, que no solamente son para el viajero tradicional, sino también para el mochilero, ¿eh? Nos diste bastante información acerca de cómo ahorrarte un pesito si viajas a Bariloche.
0: Bueno, gracias a ustedes por acordarse de mí, bueno, y nada, el sur también existe y conózcanlo porque realmente vale la pena. Les mando un beso.
1: Totalmente, muchísimas gracias por la conexión. Te mandamos un beso grande.
0: Chao, gracias.
1: Un beso.

0: Bueno, nos tenemos que mover por Bariloche. Primero hay que llegar, así que te vamos a contar todo lo que tiene que ver con el transporte, porque podés llegar en auto, ¿no?
1: Claro, en auto podés llegar por la ya más que conocida Ruta 40 en la provincia de Río Negro. La otra ruta que llega es la 237. Las demás son todas rutas provinciales. Algunas no están asfaltadas todas en su totalidad, por eso... es importante que vayas viendo en tu mapa cuáles son las que te conviene tomar.
0: También podés llegar en bus, ¿verdad?
1: Sí, en bus hay miles. Creo que, no sé, debe ser una de los destinos con más empresas que tienen servicios a Bariloche. Así que tenés que fijarte, sitio web o terminales, ya sea en Buenos Aires, la terminal de Retiro o la terminal más cercana, digamos, dependiendo tu trayecto, pero siempre vas a encontrar un bus que te lleve a Bariloche desde el destino donde estés.
0: Perfecto. Y también, obviamente, se puede llegar en avión al Aeropuerto Internacional de Bariloche, porque, bueno, allí también llegan todas las aerolíneas principales que operan en nuestro país, y mucha gente lo que hace es llegar en avión a Bariloche y desde el aeropuerto o alquilan un vehículo, que estuve averiguando por allí, el alquiler de un auto por día en Bariloche está alrededor de 1.200 pesos argentinos.
1: Bien.
0: Para tener una idea, una referencia de cuánto te saldría. Y si no, la otra opción es ir desde el aeropuerto internacional al centro con un colectivo que pasa por el aeropuerto y te deja en el centro cívico.
1: Sí.
0: Que es la línea 72, que se puede pagar con la SUBE, que es la tarjeta del boleto único electrónico, y sale 24 pesos.
1: Bien, correcto.
0: Si es una opción económica, si querés abaratar costos, venís de mochila, bueno, esa es la mejor opción.
1: Bueno, en tren también es una opción. Actualmente, más o menos alrededor de hace un año, está disponible el tren para llegar a Bariloche.
0: Ajá.
1: Que esto es algo que no funcionaba hace unos años. Y el tren a Bariloche procede de la ciudad de Viedma, que es la capital de la provincia de Río Negro. Tiene muy baja frecuencia. Solamente pasa una vez por semana. Sale de Viedma los viernes a las 6 de la tarde y llega a Bariloche el sábado siguiente al mediodía. O sea que es bastante largo el recorrido. Y el recorrido, digamos, inverso lo hace saliendo a las 5 de la tarde los domingos desde Bariloche para llegar a Viedma antes del mediodía del lunes posterior. Así que es muy turístico, es lindo, los paisajes son divinos.
0: Pero... necesitas tiempo.
1: Necesitas tiempo. Y en el tren, lo que sí está bueno es que te permite llevar autos, motos o bicis. Por lo tanto, si estás haciendo un recorrido en bicicleta, uniendo varios destinos, es una buena opción.
0: Todo lo que necesitas saber para moverte por Bariloche y para llegar hasta la ciudad.

0: curiosidades que tienen que ver con esta ciudad, cosas típicas de Bariloche que la hacen una ciudad distinta al resto del país.
1: Me encanta esta sección. Una de las curiosidades, creo, la más conocida de la ciudad, es el Nahuelito.
0: ¡Wow! ¡Sí, señores!
1: El Nahuelito, que es el monstruo del lago Nahuel Huapi.
0: Exactamente, el que descansa a orillas de la ciudad. Dicen los que habitan allí, y es una leyenda de toda la vida, que no sé si es leyenda, tal vez es real, que hay un monstruo debajo del lago y que es justamente Nahuelito.
1: Es como si fuera nuestro monstruo del lago Ness, pero bueno.
0: Exacto. De Bariloche.
1: De Bariloche.
0: Nosotros lo tenemos también aquí en Patagonia.
1: Esta leyenda o esta creencia nace de los pueblos originarios de la zona, los tehuelches y los mapuches. Por eso ha pasado de generación en generación y se sigue creyendo, incluso hay muchas personas mayores y no tan mayores que dicen haberlo visto.
0: Así es. Otra de las curiosidades típicas de esta ciudad, dicen los que saben que Walt Disney, el famoso y célebre creador del mundo de Disney, viajó a Bariloche, estuvo en esa ciudad hace un tiempo, allá por el 1940, por esa década, por la década del 40, y dicen que se inspiró en Bariloche, en esta ciudad, para varias escenas de la película Bambi.
1: Claro, en los bosques.
0: Claro, una película típica de Disney. Bueno, dicen que Walt Disney se basó en algunos paisajes de Bariloche para hacer esa película en 1942.
1: Bueno, en Bariloche tenemos el bosque de arrayanes, que es este tipo de árbol que está en peligro de extinción y que allí en Bariloche hay una reserva donde hay muchos ejemplares de este árbol y si ustedes se fijan bien, es el mismo tipo de árbol que aparece en varias escenas en los bosques de Bambi.
0: Así es. Y por último, la otra curiosidad respecto de esta ciudad tiene que ver con el hotel típico de Bariloche, que es el Yao Yao, que se construyó en 1938 y que sufrió varios incendios, sí, este hotel, pero que siempre se destacó por albergar a la gente de élite que viajaba a Bariloche solamente para hospedarse en ese hotel y tener la vista típica y la foto típica cuando vas a Bariloche.

0: Las comidas típicas de Bariloche, como en toda la Patagonia, tienen que ser bastante robustas, si se quiere, porque hace bastante frío.
1: Pero claro, y un pescadito no te podés perder. Es una de las comidas más ricas, las truchas, por ejemplo.
0: Qué rico, sí, que están en cualquier restaurante. Te recomendamos probar la trucha. Ya hablamos del curanto, que te recomendamos que lo comas en Colonia Suiza, porque lo hacen muy bien y muy rico. El tema es que está abierto solamente los miércoles y domingos para comer curanto. Ten en cuenta eso, dependiendo de los días que vas a viajar a Bariloche. Y después, bueno, como decíamos, la trucha con salsa a la crema. Y otra de las comidas típicas de la Patagonia, no solamente de Bariloche, es el ciervo a la cazadora.
1: Me vuelvo loca.
0: Básicamente, claro, es ese animalito con una salsa muy particular que hacen en toda la Patagonia, que tiene como diferentes especias. Entonces la hacen como muy aromática la carne
1: del
0: ciervo, así que es riquísimo. Sabroso. Y después lo que tiene que ver con los frutos rojos, que es muy típico también de toda la Patagonia, sobre todo de la ciudad de Bariloche, los chocolates, que los comes en cualquier lado.
1: Y hay combinaciones exóticas divinas que yo se las recomiendo. Hay, por ejemplo, guindas, frambuesas, todo lo que es frutos rojos, sí, pero bañados en chocolate.
0: Uy, riquísimo. Y por último, tenés la típica cervecería Blessed, que es reconocida mundialmente.

0: Bueno, surgió allí en Bariloche y obviamente te ofrece cerveza artesanal de primera calidad.
1: Y hay birra con mezcla de frutos rojos.
0: Así que ya sabes, tenés que probar todos estos platos si vas a viajar a Bariloche.

0: Hacemos un salpicadito de información ahora en lo que tiene que ver con Bariloche, ¿te parece?
1: Claro que sí. ¿Dónde nos alojamos?
0: Bueno, lo primero que tenemos son hoteles y hosteles, obviamente en el centro de la ciudad, en los alrededores del centro cívico del cual ya hablamos, entre Bustillo y de Los Pioneros.
1: Muy bien. Después alrededor del Lago Moreno, que hay cabañas muy buenas y de varios precios.
0: Sí, así es. Y también tenés la posibilidad de alojarte cerca del Catedral, que ya te dijimos que la gente para allí para hacer deportes de aventura, y también cerca del lago Gutiérrez, donde hay también campings para abaratar costo.
1: Hay campings libres, hay campings organizados y hay campings agrestes, que son los que están completamente así, a la buena de la naturaleza.
0: Así es. Un dato más que te tiramos respecto de alojamiento: hay una localidad cercana a Bariloche, muy cerquita de la ciudad, se llama Dinahuapi, es más económica que Bariloche y está en expansión, por lo tanto los costos para hospedarse allí son mucho más económicos y después te tomas un colectivo para llegar al centro de la ciudad.
1: Perfecto.
0: Así que eso está bueno. Para que tengas una idea respecto del alojamiento y de cómo moverte y de cuánto vas a gastar cuando estés en Bariloche, tenemos el presupuesto. Por ejemplo, un hostel en el centro, hostel medio changa, digo, con habitación compartida, entre muchas camas y demás.
1: 10, 12 camas.
0: Sí, así es. Te va a salir alrededor de 300 pesos la noche, pesos argentinos. Siempre vamos a hablar en la moneda local. Está alrededor de 300 pesos la noche en el centro de la ciudad.
1: El alquiler de un auto, como te decíamos antes, más o menos entre 950 y 1.200 pesos, más la nafta que se la tenés que poner vos.
0: Sí, obvio. Lo típico de Bariloche, el chocolate con la torta en cualquier café del centro, lo vas a encontrar desde 100 pesos. Obviamente ahí te podés gastar 500, 700, 1000 pesos si querés, tomando chocolate con churros o con torta en el centro cívico, pero desde los 100 pesos vas a encontrar.
1: La pizza grande con mozzarella, tomate, albahaca, divino, borrego. Bueno, 200 pesos la grande, base. Después, si tiene más ingredientes, te sale más cara.
0: Bueno, la pinta de cerveza está igual que en el resto de Argentina, alrededor de 100 pesos. Cerveza artesanal, siempre hablando.
1: El pase para hacer esquí durante un día sale aproximadamente 1.500 pesos. Y si querés un pass de 3 días, tenés más o menos precios a partir de los 5.000.
0: Sí, recordemos que son deportes caros, son deportes de elite, por lo tanto tenés que pagar los equipos, entonces por eso el pase también es
1: costoso. Sí.
0: Así es. Lo que tenemos también son algunas excursiones, por ejemplo, la del circuito chico que te llevan, si vos no tenés vehículo y no querés hacerlo en bicicleta, y el punto panorámico se paga 400 pesos, dura medio día la excursión, y vas a, bueno, abonarlo 400 pesos, como decíamos, y después se hace un canopy con traslado. Esto es un poco deporte aventura también en algunos de los rápidos que tienen los lagos y ríos por allí.
1: Me vuelvo loca.
0: Alrededor de 1.000 pesos.
1: El Parque Nacional Nahuel Huapi, la entrada sale 250 pesos, es un derecho, digamos, a ingreso.
0: Ajá.
1: Y el presupuesto para
0: por
1: un día,
0: claro, haciendo todo lo que nombramos, tomándote la birra, comiendo chocolate, alquilando el hostel, sin contar el alquiler del auto, porque es un montón, y sin contar el pase de esquí, te vas a gastar más o menos 1.200 pesos en un día.
1: Si lo querés hacer gasolero.
0: ¿Me tenés el dato?
1: Si lo querés hacer gasolero.
0: A ver, decime.
1: También podés.
0: ¿Cuánto?
1: Te recomendamos más o menos un promedio de 700 pesos argentinos por día.
0: Excelente. Y si lo querés hacer gasolero, tenés que tener algunas herramientas para eso. Por eso te vamos a dar los tips para abaratar costos.
1: En Bariloche.
0: En Bariloche. Lo primero que te voy a decir, está el supermercado que se llama La Anónima, que está en toda la Patagonia. Comprá en supermercado la comida, no vayas a comer afuera todas las noches, Carolina.
1: Claro.
0: Si quieres abaratar costos, eso principalmente te va a servir. Vos que sos viajero, ¿sabés qué?
1: Comprando en el supermercado te va a salir más barato.
0: Y cocinando en el hostel, obviamente.
1: Por supuesto.
0: Sí, sí. Así que bueno, ese es el primer tip. Obviamente después lo otro que te tiramos es que camines todo lo más posible para abaratar costos en transporte, sobre todo.
1: Claro, y si no, alquila una bici. Son trayectos que están bastante organizados. Hay algunos tramos que son bastante más agrestes. Ahí tenés que estar listo, tenés que estar preparado. Incluso la bici tiene que estar lista también para terrenos resbalosos.
0: Sí, y si vas a hacer una distancia larga, lo que te recomendamos, está bastante bueno el transporte público, lo que tiene que ver con las líneas de colectivo, une los distintos puntos turísticos de la ciudad. Por lo tanto, si tenés la SUBE o si podés conseguirla de alguna forma, terminá usando el bondi, que por lo menos no te vas a cansar tanto. Dos cosas más. Podés también buscar algún que otro descuento en la web de la página oficial del Turismo de Bariloche, que algunas veces sacan descuentos sobre todo lo que tiene que ver con los pases de esquí y demás. Y obviamente lo que decíamos, alquilar una bici siempre termina siendo mucho más barato que tomarte un transporte público.

0: Bueno, mi corazón, ya llegaste a la Patagonia, estás en el Parque Nacional Nahuel Huapi, a más de 1.680 kilómetros de la ciudad de Buenos Aires, en un lugar intenso, increíble, en un lugar donde hay vistas impresionantes, lagos, arroyos, ríos de deshielo, montañas.
1: Vas a disfrutar del aire puro, de los paisajes. Uy, sí, que se tiñen dependiendo de la temporada en la que estés, en Bariloche.
0: Claro.
1: Obviamente que en verano el reverdecer del generoso sol hace que tengas unas fotografías inmensas. Hay arcoíris también en otoño y hay un estallido de colores en primavera y el brillante manto blanco del invierno.
0: Claro que sí. Bariloche te carga de energía y de paz. Tenés que vivir esta aventura de sensaciones, tenés que venir, porque cada cosa que hagas va a ser intensa. Vas a ver las truchas en el lago Nahuel Huapi, los cauquenes, las bandurrias, los teros, vas a escuchar el sonido de los pájaros y también cómo bajan los esquíes sobre la pista recién pisada. Vas a acariciar el calor de las chispas de la chimenea cuando estés en tu hostel o en tu hotel.
1: Una cabaña.
0: ¡Claro!
1: ¡Qué maravilla! Bariloche es uno de esos destinos que no te podés perder de la Argentina, sobre todo lo que tiene que ver con la Patagonia argentina, y es de esos lugares que a los que siempre se vuelve.
0: Venite.
1: Venite a Bariloche, porque es maravilloso. Un poco que nos vamos con este programa un poco nostalgiosos porque tenemos ganas de volver a Bariloche, porque siempre te dan ganas de volver.
0: Claramente. Se me ha piantado un lagrimón, pero así bueno, es. Nada es tan grave.
1: Volveremos. ¿Nos vamos arriba nosotros?
0: Sí.
1: Sí. Después de haber pasado por un destino maravilloso, del cual no te podés perder, la mayoría de los turistas que vienen, no solamente viajeros, ya mochileros, cualquiera que viene a la Argentina, no se pierde de Patagonia y no se pierde de este destino que es maravilloso como es Bariloche.
0: Hasta la semana que viene.
1: ¡Mua! Nos vemos la semana que viene con más Relatos de mi Tierra. Mi nombre es Mauricio Irigoyen.
0: El mío, Caro Yaruzzi.
1: Chau.

0: una pequeña lámina muy fina de batata. Y ese bacalao yo creo que es algo para usted nuevo en cuanto a sabores. Entonces yo creo que era de suma importancia y sobre todo para mí, yo creo que era un aporte más. Y sobre todo que conozcamos, ¿no? Yo digo que ya que nos hemos mezclado tanto las personas, ahora vamos a mezclar los alimentos. Y es un poco la base de nuestra cocina, ¿no? De nuestras raíces. Hemos hecho arepa de plátano. Ya sabéis que plátano pues está muy de moda. Hemos querido asociar a ese maravilloso pescado que es el escrey, ¿no? Y esa arepa va acompañada de un ceviche de escrey con una espuma de pico de gallo. Y luego pues tenemos otro bacalao que es un taquito confitado con un chambi de ruibarbo. Ya sabéis que el ruibarbo también es una verdura de invierno y bueno, pues no podíamos aprovechar la ocasión para que ustedes comieran pues todo fresco y de temporada, como es el bacalao escrey. No es un secreto para nadie que el escrey, no hay escrey todo el año. Si a usted le dan en mayo escrey, eso está mal. No se deje vender eso porque no hay. De enero a abril.
1: Javier Aranda se atreve con una tascaburras de escrey.
2: Yo soy manchego, entonces siempre intentamos dar ese toque, ¿no? Pero ya no solo porque yo sea manchego, sino también por intentar ver cómo un producto noruego se adapta a cualquier tipo de gastronomía, en este caso la manchega, en el que el mar más cercano lo tenemos a 300 kilómetros y, por decir Noruega, a muchísimos más. Entonces lo que hemos hecho es una receta típica de mi tierra, que es el atascaburras, ¿no? Era esa comida de manchega y, sobre todo, yo me gusta decir, porque nacemos de una cocina muy sincera, ¿no? Una cocina muy, muy sensata, ¿no? Entonces, utilizar estos productos tan característicos y sobre todo de tantísima calidad hace que un plato tan humilde, de que era lo que comíamos antiguamente, ella decía que en el barco echábamos todo junto y era lo que se comía, pues allí era el bacalao, era el único producto que llegaba porque llegaba desalado. No es el caso de este producto, que ha llegado todo fresco, pero era en ese caso el producto que nos llegaba a La Mancha. Entonces, hemos hecho una atascaburras, una versión un poco más modificada.
1: Los pescadores y ciudadanos del noreste de Noruega saben que tienen un regalo de la naturaleza a las puertas de sus casas. Un regalo del que depende en gran parte la economía de las Lofoten o de otros archipiélagos como Vesterålen. Lo sabe muy bien Genet Kohls, nacido en la zona y director general de Ice Fresh y representante de la empresa noruega Nerga Art en España. Cuando llega el escrey, todos han de trabajar.
3: Muchos, el escrey es todo, el bacalao, hay muchas familias, pueblos enteros que viven de la pesca. Y un año que la pesca sale mal, afecta a toda la comunidad, vamos. Todos saben, cuando llega el escrey ya es la época de trabajar. Ya trabajas duro de enero a abril y muchos casi ni se ven las familias, porque eso es la época donde hay que trabajar y luego se puede relajar y celebrar, depende cómo ha ido la temporada.
1: La pesca de este pez, conocido como el bacalao sibarita, pasa controles científicos para que sea una pesca sostenible.
3: La pesca noruega en general es muy controlada y siempre usa científicos y barcos que salen a medir cómo va el stock del bacalao en general, en las costas, muy arriba en el mar de Barents, por la zona contra Rusia. Y tienen reuniones también con Rusia para cuadrar que en total no pescamos demasiado. Y eso es muy importante.
1: En España, gran consumidora de bacalao, el escrey se conoce desde hace unos 20 años. Primero se cocinó en ciertos restaurantes, pero actualmente ya se encuentra en el mercado y se consumen unas 4.000 toneladas al año. Se puede cocinar en salmuera, frito a la sartén, al horno o en caldo corto. Las recetas son muy fáciles. Se puede preparar al vapor, con verduras asadas, con almendras, con tomate y tomillo o con hinojo a la plancha. Aunque en manos de un auténtico chef se pueden hacer maravillas, porque el escrey es un pescado que permite muchas mezclas.

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2: Radio Viajera en Fitur, disfrutando de tantos viajes, de tantos países, de tantas comarcas, de tantas comunidades, ciudades grandes, pueblos pequeños. Bueno, una auténtica maravilla. Os voy a trasladar en esta ocasión al Valle de Oscos Eo, que primero habrá que situar en el mapa. Vamos a hablar de Taramundi también. Y de esta comarca, pues queremos tener referencias importantes. Está aquí con nosotros el presidente del Grupo de Desarrollo y alcalde al mismo tiempo de Taramundi, César Villabrille. Muy buenas, César.
3: Hola, muy buenas.
2: ¿Qué es para vosotros, en primer lugar, estar en Fitur?
3: Bueno, Fitur es un escaparate al mundo y da la casualidad de que en Asturias se celebra el 40 aniversario de la marca de Asturias Paraíso Natural. Y casualmente, pues para el año que viene, pues celebraremos los 40 años del nacimiento del turismo rural, que tengo el orgullo de decir que fue en Taramundi, ¿no?
2: Fíjate que yo saco como conclusión que es más importante para los municipios pequeños, conocido, no sé, Arganda del Rey, bueno, un montón. Es más importante, Atapuerca hace poco, para los municipios pequeños y comarcas pequeñitas, es más importante estar aquí que para un país como Japón, que no sé si al final realmente le merece la pena estar. Como marketing, desde luego que sí. ¿Notáis que estar en Fitur luego tiene su vuelta y que hay gente que se puede acercar porque habéis estado aquí, a Taramundi, a este fantástico valle del que vamos a hablar ahora?
3: Bueno, creemos que sí, que es importante, porque bueno, al final es una cosa que tampoco es tan costoso lo de venir aquí, y es un escaparate al mundo. Aquí están todos los rincones del mundo que casi yo no sabía ni que había tantos, porque dando la vuelta por los pabellones, la verdad es que
2: es tremendo.
3: Aquí
2: sí, sí.
3: Está todo el mundo representado.
2: Bueno, ubicamos en primer lugar en el mapa Taramundi y el valle, en definitiva, de Oscos Eo.
3: Bueno, Taramundi forma parte de la comarca Oscos Eo, que somos 7 municipios. Estamos en el noroccidente de Asturias. Somos una comarca pequeña, que no llegamos ni a los 10.000 habitantes. Estamos en 9.000 habitantes y estamos ya limitando con Galicia.
2: Ajá. Bueno, en el marco del hito 40 años de turismo rural, con la conmemoración de la marca Asturias Paraíso Natural, que abandera el Principado de Asturias, aquí en esta edición de Fitur. Alcalde, ¿qué ha supuesto para Taramundi ser un referente en estos momentos del turismo rural durante estos años?
3: Bueno, yo creo que fue casi como el seguir insistiendo, porque no me imagino lo que hubiese sido de Taramundi, un municipio con una orografía un poco complicada. Bueno, pues si no hubiese sido el turismo rural, aunque seguimos perdiendo población, pero seguramente que prácticamente no existiríamos como municipio, o estaría reducido a mejores. Nos dio la vida, digamos.
2: Que el turismo rural está muy de moda ahora, más después de la pandemia, no sé si un poquito por postureo o porque realmente es así, pero 40 años son muchos ya en vuestro caso, ¿no?
3: Sí, es cierto que los primeros años fueron complicados, y desde aquí también me gustaría agradecer a toda esa gente que estaba en ese momento, como fue el alcalde Eduardo Lastra, como Pedro de Silva, como Esther Riopado, Tomás Flores, Jesús Arango, mucha gente que estuvo implicada ahí, porque aquello, bueno, sonaba muy bien, pero no se sabía lo que iba a pasar. Afortunadamente para Taramundi, pues fue la salvación, pero yo creo que no para Taramundi, sino para Asturias en general y para otros muchísimos pueblos también.
2: ¿Y el futuro de este sector, cómo lo ve?
3: Bueno, yo lo veo bien, cada vez la gente, y yo creo que sobre todo después de la pandemia, pues el turismo de naturaleza, el buscar zonas que no están masificadas, como es la comarca nuestra, donde se puede disfrutar de toda la comarca. Tenemos casi 40 rutas de senderismo que se pueden hacer. Bueno, el disfrutar de esos bosques, de esos paisajes. Tenemos una gastronomía excelente. Yo auguro que el turismo rural tiene futuro.
2: Sostenibilidad es una palabra muy clave en turismo hoy en día, prácticamente todos la agregan. ¿Qué supone los planes de sostenibilidad turística para el impulso turístico de esta comarca?
3: Bueno, yo creo que para la comarca es muy importante porque supone que hagamos una mejora importante en todos los recursos turísticos que tenemos todos, tanto en señalizaciones como en modernización, como en digitalización. Bueno, va a ser algo importante para la comarca.
2: Tenemos con nosotros también a Ana Rosa Fernández González, es gerente del CEDER Oscos EO, entidad que durante 30 años está trabajando en el fenómeno del desarrollo rural comarcal. En el marco de este hito de 40 años de la marca Paraíso Natural y por extensión de la promoción del turismo rural, ¿cuáles considera que han sido los grandes logros que desde su ente gestor han conseguido impulsar? Muy buenas, antes que nada, Ana Rosa.
4: Hola, buenas.
2: Y dicho lo cual.
4: Bueno, yo quería, en primer lugar, hacer una composición del lugar y que todo el mundo sepa a quién represento. Nosotros somos un grupo de desarrollo. Hay grupos de desarrollo rural por toda España. En Asturias concretamente hay 11 y nosotros somos uno de los primeros grupos de desarrollo. El grupo de desarrollo se constituyó como asociación sin ánimo de lucro en el año 1995 para empezar a gestionar una de las iniciativas comunitarias, concretamente la número 2. Antes se había iniciado el proceso de todo este proceso de plan de Oscoseo y Líder 1, como bien dijo César, por la apuesta muy importante que hizo en su momento el Principado de Asturias. Por eso, dejar claro que el turismo se inició con el plan Oscoseo y con la apuesta del Principado. A continuación se pasó a la iniciativa comunitaria 1 y después no quedó otro remedio que constituirse como asociación, porque era la única manera de captar estos fondos. Y llevamos desde el 95 constituidos. Entonces, esta constitución es muy importante decir que esta asociación no solo son ayuntamientos, son los 7 ayuntamientos, sino que también son asociaciones pues de diverso índole, asociaciones sociales, asociaciones empresariales, asociaciones de profesionales. Entonces, bueno, todos colaboramos en el desarrollo y en la ejecución de todos estos planes. A la pregunta que me hacías de cuáles considero que son los grandes logros que conseguimos con la gestión de estos fondos, yo creo que se dio un valor y un reconocimiento a la forma de vivir y a las costumbres de los pueblos. ¿Por qué? Porque se recuperó patrimonio. En aquellos momentos había, pues, cuando se inició, gente que se marcharía, tenían ganaderías, los jóvenes marchaban, no había mucho trabajo porque allí no hay zonas con grandes empresas. Entonces, lo que permitió es, nosotros dábamos subvenciones a aquellos promotores arriesgados que tenían a lo mejor una casa vieja medio en ruinas o una cuadra, un pajar. Entonces preparábamos un proyecto que fuese viable, por supuesto, de turismo rural, para unos apartamentos, una casa de aldea. Y les dábamos, les concedíamos una subvención con esos fondos líder, y es lo que permitió, arrancar esa actividad, ¿no? Entonces permitió sobre todo diversificar la actividad agraria, siendo el turismo en la mayoría de los casos un complemento de rentas. Y también hay que destacar que en la mayoría de los casos las titulares eran mujeres. Entonces, se permitió también crear su propio puesto de trabajo. Todos sabemos que es muy importante que la mujer se quede en el pueblo. Entonces, la mujer se queda en el pueblo, se casa, que forma familia, y con eso lo que conseguimos, es como un poco frenar la caída demográfica. Seguimos luchando contra eso. Quiero decir, se empezó con el plan Oscoseo porque ese era el problema principal, que la gente emigraba. Conseguimos frenarlo un poco, y como bien dice César, yo no me puedo imaginar cómo está la comarca sin esos planes, porque se invirtió muchísimo dinero, muchísimos fondos europeos del Principado y del Ministerio de Agricultura.
2: Y al hilo de la pregunta que le hacía al alcalde, eso, lo pasado, retos que hay de cara a futuro, Ana Rosa?
4: Bueno, pues nosotros para el grupo de desarrollo el sector turismo lo consideramos muy importante. Es un sector muy relevante y en el que, bueno, como ya sabéis, bueno, aparte de gestionar esos fondos líder, que son fondos europeos para ayudar a la inversión, pues también ahora mismo estamos gestionando un plan de sostenibilidad turística. Con ello quiere decir que, bueno, apostamos por continuar, mejorar, formar a los empresarios, darles facilidades, si alguno quiere hacer alguna inversión, subvencionarla. Bueno, nosotros, insisto, es un sector importante. Hay otros sectores, pero creemos que con el turismo lo que se permite es recuperación patrimonial, que la gente se mantenga en los pueblos, dar vida, porque aparte del propio alojamiento, bueno, pues también se crean restaurantes, se crean otros servicios de lavandería, bueno, otro tipo de servicios, acordes, asesorías, bueno, todo gira en torno al turismo hoy en día. Sí.
2: Evitando que se llegue a masificar también, ¿no?
4: Ah, por supuesto, claro. Sí, eso es una cosa que ya la hablamos más de una vez. Nosotros somos de Asturias, pero no estamos masificados por ahora, no es... sí, siempre controlándolo. De hecho, nosotros en el propio grupo, bueno, somos cautelosos en ese sentido. Siempre subvencionamos proyectos de una categoría mínima, de una calidad mínima. No subvencionamos, bueno, cualquier cosa. Quiero decir, tenemos unos criterios de valoración acordes con lo que nosotros consideramos que se puede permitir y que sean alojamientos buenos, de calidad y efectivamente que no llegue a masificarse, ¿no? Sí.
2: Me salto un poquito el guión para los no iniciados en la comarca, que me encantaría conocerla, por supuesto. Si voy yo por primera vez allí, ¿por dónde empiezo? ¿Qué veo? ¿A dónde voy? ¿Qué ruta podría hacer así atractiva? Entiendo que serán todos, porque creo que el alcalde me ha hablado de 40 rutas en un municipio en extensión, que si lo estiráramos así, ¿cuánto podría ser? Ah, ojo, ¿eh?
3: El municipio cabecera de comarca es Vegaleo.
2: Sí.
3: Pues los pueblos más alejados están a 30 kilómetros. Son la San Martín de Oscos, que sí que está el más alejado.
2: Entiendo que tengo que ir a Taramundi en primer lugar y luego, ¿por dónde me muevo?
3: Bueno, toda la comarca tiene recursos importantes. Es cierto que en Taramundi tenemos cinco museos, pero lo que son las rutas de senderismo están repartidas por toda la comarca. Las 40 rutas están repartidas entre toda la comarca. Hay cosas importantes. Tenemos una ría con importante avistamiento para aves. Tenemos, bueno, diversidad de restaurantes donde se puede disfrutar de menús típicos de la comarca.
2: ¿El plato típico cuál sería? Yo que vengo de San Sebastián, dicen que es la cuna de la gastronomía. Tampoco es así, a veces exageramos las cosas, pero...
3: Bueno, las fabas, el pote, el cachopo...
2: ¿Cachopo? Ah, vale, sí.
3: Cachopo, bueno, Asturias es muy típico, ¿vale?
2: Sí. Joder, conozco un sitio en Oviedo, ahora no me viene a la memoria. Es bestial, bestial el cachopo que hace, lo pregona además como el mejor de España y tal. Bueno, con dos, tres palabras que podríamos resumir a vuestro modo el pasado, el presente, el futuro de del turismo rural en la comarca.
3: Bueno, el pasado nos dio la vida, el futuro pues... La esperanza de que siga funcionando y nada, animar a la gente que no conoce la comarca, pues a que la visitéis, y los que la conocen, pues que vuelvan, porque cuando terminemos con el plan de sostenibilidad turística habrá nuevos recursos que se pueden ver.
2: De acuerdo con esas más de palabras, frases, Ana Rosa, que daba el alcalde ahora, ¿alguna más que añadir?
4: Bueno, yo destacar, por ejemplo, del pasado, que fue un pasado con unos comienzos arriesgados. Quiero decir, nadie apostaba por el turismo rural. Entonces, bueno, aquellas personas que se iniciaron fueron unos valientes, desde luego, porque, bueno, comenzaron una actividad totalmente desconocida y que también sirvió como inspiración para otros proyectos. Del presente presente, bueno, yo lo veo sostenible, de calidad, respetuoso con el medio ambiente. Y para el futuro, bueno, pues yo quiero, yo lo que quiero y lo que creo es que hay que continuar en esa línea y también adaptarse a los tiempos, porque bueno, si te quedas anclado en el pasado, posiblemente ¿qué ocurra? Que no evoluciones, no haya más visitantes. Entonces, bueno, a mí me parece todo sobre todo muy importante el tema de la digitalización, del turismo de experiencias, buscar la perfección, mejorar la competitividad, la innovación. Bueno, y un tema que me parece súper importante y que siempre se está trabajando en ello es intentar romper la desestacionalización. Porque, bueno, en el mes de agosto y en el mes de julio, bueno, pues todos los alojamientos de turismo están llenos. Pero lo deseable es que esos alojamientos tuviesen también venta pues los fines de semana. Claro, entiendo que por semana es más difícil, pero bueno, algún mes también se podría dar. Sí, yo lo que creo es que efectivamente nuestro objetivo es intentar siempre romper la desestacionalizar, no quedarnos atrás y bueno, ayudar a los emprendedores en todo momento. Sí.
2: Esa palabra me la ha dicho mucha gente en Fitur en estas cientos de entrevistas que hemos venido haciendo, desestacionalizar. Palabra muy clave esa. ¿Me vas a permitir mi vena periodística? Bueno, a mí me habláis, ignorando un poco hasta vuestra comarca, así de claro lo digo, que ya Diego Aram me la sitúa en el mapa y pienso ir. Me hablan de turismo rural y lo ubico de 10 años aquí, como una moda. Pero es que lleváis 30 ya, entonces, o 40, ¿no? Claro, en vuestro caso, que lleváis 40 años fomentando ese tipo de turismo, es que no hace falta la palabra sostenibilidad, si ya la hacíais, ¿no? Sí. Hombre, ahora se pone, está muy de moda, un poco postureo también, ecohotel, sostenible, tal, ruta sostenible, andar por el monte, a mí me van a hablar de una ruta sostenible, si ya la hacíais. Pero bueno, habrá que añadir la palabra. En ese aspecto os tengo que felicitar, porque ya el turismo rural ya lo estabais haciendo hace muchísimos años.
3: Nos estamos enfrentando a un problema bastante grave, que es el relevo generacional. Porque, bueno, hace 40 años que gente muy emprendedora, que arriesgó mucho, mucho dinero, trabajó mucho, pero bueno, está ahora en el momento de su jubilación. Y a veces pues hay negocios que la continuidad pues no...
2: ¿Cómo se evita? ¿Cómo se evita esa falta de relevo generacional? Porque yo conozco muchos sitios en Guipúzcoa, en el País Vasco, que están cerrando queserías, caseríos, granjas de vacas, gente que elabora helado artesano auténticamente delicioso. Hablo de helado, puedo hablar de mil cosas, y están cerrando. Ojo, ¿cómo se evita eso?
3: Yo creo que ahí tendrá que la administración tomar partido en eso.
2: Están en ello, pero...
3: Ayudando a que la gente alquile su propio negocio, porque muchos son negocios familiares. A veces cuando es un negocio familiar, donde forma parte de la vivienda y tal, cuesta alquilar ese negocio. Entonces, bueno, pues ahí tendrá que estar la administración por medio, ayudando con el tema de los alquileres. También tenemos falta de mano de obra, porque...
2: Sí, es que al final cuidar las vacas de 6 de la mañana a 6 de la mañana al día siguiente, o sea, a las 24 horas, es un joven, dice, bueno, pues vale, pero no. ¿Y cómo se le incentiva para decir, oye, continúa el trabajo de vuestros padres? Es que a mí me da muchísima pena cada vez que oigo esto. Y conozco muchas granjas, ostatus que llevamos allí, ventas, que cierran y cierran y cierran. Y, joder.
3: Yo creo que la calidad de vida que puede tener una persona que viva o trabaje en una comarca como la nuestra, comparado con la calidad de vida que de vivir en una gran ciudad, yo creo que eso es... lo tiene que sopesar, y seguramente que mucha gente le costaría dar el paso de irse a la zona rural a vivir, pero que una vez allí seguramente que te agradecía haberlo hecho. Nosotros mismamente, cuando venimos a Madrid, una gran ciudad, venimos a Fitur, sí, aquí lo tienes todo, pero yo estoy estoy deseando coger el AVE y marcharme para Asturias.
2: Porque ¿cómo lleváis?
3: Seguramente que se enfada mucha gente conmigo por lo que voy a decir.
2: Ir en el metro, 50 minutos, como en mi caso. No, el hotel está cerca del IFEMA. Joder, 50 minutos bajo tierra. Es que yo es algo que no encajo. En 50 minutos he hecho yo San Sebastián, Zarauz, ida y vuelta. Viendo la costa.
3: En ese tiempo nos recorremos la comarca.
2: Es que 50 minutos, madre mía, no me extraña. Sí, pues un placer hablar, sobre todo esto último, ¿eh? Sí, sí, me alegra además que estéis trabajando tantos años con el tema del turismo rural y lo tengáis tan a huevo para decir que encima sois sostenibles. Coño, si ya erais. Pues muchas gracias, César y Ana Rosa, de verdad.
3: Gracias.
4: Gracias.
2: Hablando aquí de esta maravillosa comarca en Radio Viajera, en Fitur.
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0: Bienvenidos
1: un día más a los viajes de Carmen. Hace mucho que no grabamos, pero hoy vamos a hacer un podcast.
0: Claro, pero ¿y dónde estamos? Que no es fácil hoy.
1: Hoy estamos en Cádiz, en un pueblo, barrio, como lo queráis expresar, de Cádiz. Bueno, pues nos hemos traído a una invitada muy especial, que nos la encontramos pues en la carretera y la adoptamos.
0: ¿Pero qué era? ¿Una persona que nos encontramos en la carretera haciendo autostop?
1: No. Era una tortuga.
0: ¿Una tortuga?
1: Sí, una tortuga. Y bueno, pues tú, si quieres, me puedes preguntar sobre las tortugas, porque yo me he leído muchas cosas sobre las tortugas y tú me preguntas lo que quieras sobre las tortugas y yo te respondo.
0: Venga, ¿hacemos un podcast entonces de curiosidades de las tortugas?
1: ¡Claro! ¡Comenzamos!

0: Bueno, entonces te voy preguntando cosas y tú me vas respondiendo, ¿no?
1: Eso es.
0: Venga, ¿cuál es el nombre científico de la tortuga? A ver si te lo sabes.
1: Pues el nombre científico de la tortuga es Testudines.
0: ¿Testudines?
1: Pues sí, un nombre un poquito raro, pero sí.
0: Y digo yo, ¿cuántas especies de tortugas hay?
1: Hay 13 familias, 75 géneros y 300 especies.
0: ¿Todas diferentes?
1: Sí.
0: Pues fíjate que yo pensaba que solo había dos, tortugas acuáticas y terrestres.
1: Pues no, pero cada una tiene su día, claro. El 23 de mayo se celebra el Día Mundial de las Tortugas y el 16 de junio es el Día Mundial de las Tortugas Marinas, que no es lo mismo. Tiene mucha diferencia. Y precisamente las tortugas marinas llevan 110 millones de años en la Tierra.
0: ¿Qué me dices? ¿110 millones de años?
1: Pues sí, pero como cuando vamos a pescar se coge con una red muy grande, cogen alguna y pues...
0: Han ido disminuyendo
1: mucho
0: el número de tortugas.
1: Eso es.
0: ¡Qué pena! Oye, ¿ponemos una canción para pasar un poquito la pena?
1: Bueno, vale.

0: esta canción tan lenta?
1: Hombre, pues porque es una canción de tortugas, una canción lenta, ¿no?
0: Mi tortuga, el primer día que la cogimos, la echamos un poco de agua en una gasolinera y salió corriendo. Y yo no la podía, coger.
1: No todas las tortugas son tan lentas. Pero bueno, cambiamos, ponemos una más movidita.

0: Bueno, Carmen, y dinos algunas de las especies de tortugas que existen, anda.
1: Bueno, pues te voy a empezar. Tortuga mediterránea, que habita en los países europeos que colindan en el mar Mediterráneo. Luego, la tortuga de orejas rojas.
0: ¿De orejas rojas?
1: Pues sí, se llama así, pero no tiene orejas rojas, claro, porque las tortugas no tienen muchas orejas. O sea, la oreja es como invisible.
0: Ah, luego pero, me cuentas eso. Yo quiero saber más de que no tienen orejas.
1: Pero ellas también. Oye, ¿pero no tienen orejas?
0: ¿Qué me dices?
1: ¿Cómo te lo cuento? Porque te has fijado en que Isla, cuando saca la cabeza, no tiene nada como nuestras orejas, ¿no? Pero escuchan el ruido.
0: Ah, qué interesante. Bueno, sigue con las especies de tortuga.
1: Sí, sí. Tortuga lau, tortuga rusa.
0: ¿La tortuga rusa es como la ensaladilla?
1: No, la tortuga rusa es como... No es la ensaladilla rusa, claro.
0: Ah, vale. Una... ¿Pero come ensaladilla rusa?
1: No come ensaladilla rusa. Come lo mismo que las otras tortugas. Bueno, pues continuamos. Tortuga de orejas amarillas.
0: Esa sí tiene orejas.
1: ¡No!
0: Ah, vale.
1: Tortuga de Cumberland y tortuga de Carey. Ah, oye, y se me olvidaba, la especie de tortuga verde también existe y es muy habitual.
0: ¿Esa qué es? ¿Verde? ¿De color verde?
1: No, es como una terrestre, ¿sabes? Pero la llaman verde, pues no sé por qué.
0: Ah, pero no será lila, ¿no? O rosa, ¿no?
1: Ni lila ni rosa, no hay esas tortugas, hombre. Son, no son tan diferentes.
0: Y vamos a poner música de los Pink Turtle, es decir...
1: Las tortugas rosas.
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1: Oye, por cierto, hoy se me ha caído un diente y me estoy preguntando que si entra por la ventana del baño y si se lleva mal con Isla o si Isla de araña con esos garfios que tiene. Ay, a mí me dan miedo, vamos, a mí me ha arañado una vez solo. Es broma, no me ha arañado, solo a mis padres. A mí me tiene mucho cariño.
0: Bueno, otra pregunta, ¿cuál es la tortuga más pequeña?
1: Pues la tortuga más pequeña es la tortuga cabo moteado.
0: Hola, ¿y tienes alguna foto de ella?
1: Sí, la pongo en la web, ¿vale? Y así también lo ve nuestros nuestros escuchantes. Esa tortuga mide 7 centímetros de largo y pesa 140 gramos.
0: 7 centímetros no es nada.
1: Pues sí, existe.
0: ¿Cuánto tiempo viven las tortugas?
1: Pues mira, las tortugas suelen vivir de 20 a 200 años. Y luego la edad promedio, que es la media por ahí, 70 años.
0: ¿70 años? Madre mía. Sí. O sea que...
1: Pero nuestra especie no sé si va a durar 70.
0: Antes me has dejado flipando con lo de que las tortugas no son sordas. Y claro, yo no les veía las orejas. ¿Y qué otras cosas? Y por ejemplo, ¿lloran las tortugas?
1: Solamente lloran, pero no porque estén tristes. Lloran para vaciar el exceso de sal de sus ojos. No es que lloren de pena, de tristeza, no. Es para vaciar la sal que hay en sus ojos, porque, claro, la sal, como ellas viven en agua en el mar, por ejemplo, en los océanos, y demás, pues es agua con sal. Entonces se le pegan los ojos y entonces ellas lloran para que se le vaya lo que tienen de sal en el ojo.
0: ¡Qué bueno! Un mecanismo de limpieza.
1: Como nosotros, que hay veces que como cuando cogemos la toalla, pero si estamos mucho tiempo con el ojo cerrado... Luego abrimos el ojo, llora un poquito y ya está.
0: Muy bien, muy bien. Qué interesante.
1: Y se nos sale la sal.
0: A mí lo que más me llama la atención de las tortugas es el caparazón, ¿eh? Es chulísimo.
1: Pues el caparazón, te voy a contar una curiosidad. Mira, para saber la edad que tienen las tortugas se necesita el caparazón. Porque hay muchas líneas, ¿vale? Hay líneas. Y, por ejemplo, si son 14 líneas, equivalen a 7 años, porque 2 líneas equivalen a 1 año.
0: ¡Qué curioso! Es decir, como los árboles.
1: Eso es.
0: ¿Con los anillos?
1: Eso es.
0: ¡Anda!
1: Por ejemplo, yo le digo que con cada arruga, con cada anillo, se cuentan y ya sabes cuántos años tiene el árbol.
0: Muy bien, qué curioso el caparazón de las tortugas.
1: Pero contar un árbol es muy difícil porque...
0: Hay que cortarlos.
1: Claro.
0: ¿Y el caparazón son los únicos huesos que tiene la tortuga?
1: ¡No! Ella tiene 50 huesos distintos y su columna vertebral está fusionada.
0: ¿Con el caparazón? ¡Ah! Claro, ¿y entonces cómo hace para esconderse?
1: No todas pueden hacerlo, ¿eh?
0: ¿No todas las tortugas pueden esconderse?
1: No.
0: Anda, qué curioso, yo pensé que se metían todas.
1: La nuestra tiene mucha suerte, porque si la muerde un perro, por ejemplo, pues se puede meter y solo muerde su caparazón, la roca. ¿No has visto nunca los puntitos que tiene esos como agujeritos?
0: ¿En el caparazón, sí?
1: Pues eso significa de que algún águila o animales que viven en su hábitat también, pues le han intentado morder, pero ella ha metido la cabeza y se ha resistido y solo han mordido la... el caparazón.
0: El caparazón. O sea, que a lo mejor algún animal se ha roto un diente. ¡Anda! Ha tenido la suerte de romperse un diente y si era de leche ha venido el ratoncito Pérez a traerle algo. Hey, mama, look at me. 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
1: 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Otra curiosidad del caparazón, papi. Mira, las tortugas con el caparazón... Lo que hacen es, si tú quieres saber de qué zona vienen, les miras el caparazón. Si es un color muy clarito, vienen de una zona muy, muy calurosa. Y si es muy, muy, muy fuerte el color...
0: ¿Muy oscuro?
1: Pues son de una parte fría. Espera, que ahora cogemos la isla a ver si es de zona fría o de zona caliente. Isla es de zona caliente porque tiene el caparazón tirando a clarito. Mírala. Os dejo una foto en la página web que recordad. La página web se llama losviajesdecarmen.es.
0: Qué curioso lo de los caparazones de las tortugas, ¿eh?
1: Ah, que sí. Pues mira, yo tengo otra curiosidad.
0: Dime.
1: Inspiró el ejército romano.
0: ¿Los caparazones de las tortugas?
1: Pues sí, ahora te cuento la historia. La tortuga fue el animal que inspiró a los romanos a crear las formaciones del ejército. El caparazón de este animal sirvió a las tropas para tomar la idea de alinearse y protegerse con escudos.
0: Anda, claro, lo he visto yo en Asterix, en los cómics de Asterix,
1: claro.
0: Que se ponen todos los romanos ahí mientras viene Obelix y se los lleva por delante, ni tortuga ni nada, ¿eh? Ahí los machaca Obelix.
1: Ya. Yeah. Papi, pregunta. La tortuga más grande, ¿cuál es?
0: Ni idea, no tenía ni idea de la más pequeña, tampoco de la más grande.
1: Ay, papi, no tienes ni idea. Fue Archelón, que pesó 2.200 kilos y vivió en la prehistoria. Esta especie ya está extinguida. 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
0: 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Y oye, Carmen, ¿estas tortugas siguen descubriéndose especies?
1: Sí. Hace 2 años descubrieron que había una tortuga que se creía que se había extinguido hace más de 100 años. Es una tortuga de la especie Fernandina.
0: Ah, lo conozco yo mucho de los fernandinos. Hemos estado leyendo esta noticia y hemos visto que la última vez que se localizó una tortuga semejante a esta estaba ya muerta y fue en abril de 1906.
1: ¡Hala!
0: Más de 100 años sin ver una tortuga de esa especie, ¿eh?
1: Por fin, papi, algo que te sabes sobre la tortuga, ¿eh?
0: Vale, porque lo estoy leyendo aquí.
1: ¡Ah! ¡Qué tramposo! A lo mejor te has puesto la chuleta en la mano. Yo no, yo me lo sé de mente. Voy a aprovechar para saludaros a todos, pero quiero a una persona especial que nos ha estado escribiendo mucho sobre cuándo volvíamos y demás, que se llama Alejandra. Muchos besitos desde aquí, desde nuestro estudio. Un besito, Alejandra.
0: Muchas gracias, Alejandra. Un beso.
1: Como estamos hablando de tortugas, os voy a poner en la página web una sorpresa. ¿Qué es? Bueno, no va a ser tan sorpresa porque os lo voy a decir. Que son manualidades sobre tortugas que las podéis hacer en casa caseramente.
0: Claro, para entretener el verano.
1: Claro, y también para parecer como si tenéis una mascota de verdad, una tortuga. Quien tenga una tortuga, escribidnoslo en los comentarios. A lo mejor le hacéis una amiga con las manualidades.
0: Claro, o se hace amiga de Isla en el futuro. Y ahora escuchamos a Sting en el disco El sueño de las tortugas azules. ¿Y por qué le pusiste Isla?
1: Porque hay una isla que se llama la Isla de la Tortuga. Y como isla es una tortuga, la puse Isla.
0: ¿Hay una isla que es la Isla de las Tortugas?
1: Sí. Y bueno, isla se parece mucho a una isla, ¿no?
0: Sí, en realidad. Pues oye, cuéntame más cosas de la Isla de las Tortugas.
1: ¿Sabes quién le puso ese nombre?
0: ¿Quién?
1: Cristóbal Colón.
0: Anda, ya sé qué isla es. Es la isla esta donde estaban todos los piratas, ¿no? Y la isla de los piratas del Caribe.
1: Eso es, en la Isla de la Tortuga. Y yo siempre me he preguntado toda mi vida, desde que sé esta historia, que por qué vivían los piratas en una isla de la tortuga, que se llame así, en vez de una isla pirata.
0: Pues vivían allí porque era una isla que estaba muy bien situada para atacar a los barcos que salían desde América a España cuando llegó Colón. Entonces se establecían allí todos, los bucaneros, los corsarios, los piratas, que eran diferentes. Que los piratas y los corsarios eran diferentes, aunque se peinaban prácticamente igual y parecían igual, pero los corsarios tenían autorización para atacar otros barcos. Tenían patente de corso. Y los piratas no. Los piratas atacaban y tenían que huir porque tenían que enterrar el tesoro. Pero los corsarios no, los corsarios se quedaban con una parte del tesoro que encontraban y que atracaban y la otra parte se lo daban al gobierno del país que les contrataba.
1: Y oye, y como vivían en la Isla de la Tortuga, a lo mejor, como en la Isla de la Tortuga puede que haya una tortuga, como nuestra tortuga mea tanto, a lo mejor en el pelo, para que parecieran todos, echaban pis de la isla.
0: Ah, por eso llevaban el pelo tan pegajoso.
1: Sí. Bueno, a ver, otra isla que tiene un nombre de tortuga es la isla Galápago. La isla Galápago es una raza, Galápago europeo y Galápago leproso, pero se queda en Galápago.
0: Las islas Galápago están en Ecuador. Os vamos a dejar unas fotos para que las veáis, que es una isla súper chula. Fue descubierta en 1535 por el español Tomás de Berlanga, que llegó allí por casualidad cuando iba hacia Perú.
1: Pues hay una amiga mía que vive en Perú y la mando un saludito ya que estamos hablando de Perú. Un saludito, Valentina.
0: Las Islas Galápagos hay un montón de tortugas gigantes.
1: Os dejamos un montón de fotos de las tortugas Galápago en la web losviajesdecarmen.es. Chicos, cuidado con las tortugas que os podáis encontrar y que os las llevéis a casa, porque puede ser de una raza que está protegida y las razas protegidas no se pueden coger. Ellas viven en su hábitat que está protegido y no podéis cogerlas.
0: Efectivamente, así que mucho cuidadito con coger las tortugas si son de raza protegida, porque pueden extinguirse.
1: Pero tranquilos, nuestra raza no está protegida.

0: haceros un resumen. A ver, el nombre científico, ¿os acordáis cómo era? Testudines. La velocidad que suelen tener ellas es de 35 kilómetros por hora. Por hora. ¿Número de huevos? Pues están entre unos 110 por ahí. Longitud de 1,80 metros y 2,20 metros. Luego también están las de 6 y 8 centímetros. En definitiva, entran en nuestra web que os doy un montón de datos. Y ahora estoy buscando qué actividades os puedo poner en la página web sobre las tortugas, claro. Mira qué guay está. Venga, una sorpresa, chicos. Cuando entréis en la página web, ya veréis. Hay una manualidad genial. Este ha sido nuestro podcast de hoy sobre las tortugas. Ya veréis cómo este verano va a haber muchísimos más. No es como esto, porque es que mi padre tenía mucho trabajo, yo estaba entre que fin de curso, que nos mandaban unos deberes para casa, que había que hacerlo cada día, pues muy ocupados. Pero hoy hemos encontrado la tarde perfecta para grabar.
1: Y tenemos mucho más material, porque ayer estuvimos de visita en Jerez.
0: Claro, y entonces
1: tuvimos un guía que nos va a contar muchas cosas sobre Jerez y sobre el vino,
0: pero,
1: aunque tú no lo hayas probado.
0: ¿Te acuerdas que ayer el chico de la guía turística nos dijo que el ratoncito Pérez era jerezano?
1: Y a ti se te ha caído un diente.
0: Así que seguro que viene, porque estamos muy cerquita. Adiós.

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1: Y llega el momento en nuestro programa de hoy de los turistas con puñetas de José Juan Picos. Así que ya lo tenemos aquí con nosotros. Hola, José Juan, ¿de qué nos vas a hablar hoy?
2: Pues hoy no me voy a ocupar de nadie en concreto, de ningún turista con puñetas de los que venimos normalmente presentando en esta sección.
3: Ya estamos aquí. Somos Xiaoma y Nina y esto es Viajar de Cine, un programa de radio para la radio viajera. 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

0: Bienvenidos viajeros, bienvenidos a la quinta edición de Viajar de Cine, un programa para la radio viajera. De momento parece que no nos echan de la radio, o sea, vamos bien. ¿Y hoy vamos a ir? ¿Dónde vamos a ir? Se lo preguntamos a Nina porque yo no.
1: ¿Dónde vamos, Nina?
2: A Seúl.
1: Hombre, pero, señor Andrés.
3: ¿No has dicho Corea?
1: ¿Qué estás poniendo?
3: Oh, ¡esto es de Corea, Gangnam!
1: Pero ponga algo más, no sé, más tranquilito para poder hablar.
3: Hombre, dicho, vamos a hablar de Corea,
1: Seúl,
3: ¿no? No sé,
1: esta música, ¿no?
3: Esto es típico
1: que
3: de ahí,
1: sí,
3: hombre.
1: Que sí, que es súper típica de allí, que sí.
3: A ver, vale. ¿Qué te parece esto? A ver.
1: Vale, esto está mejor.
3: ¿Está bien esto? Joder.
1: Pues nada, tú, vamos a hablar de Seúl, el gran desconocido por mucha gente, porque mucha gente no conoce muchas cosas de Corea del Sur. Nosotros, la verdad, cuando fuimos fue
2: sí,
1: porque...
2: claro, porque conocen a Corea del Norte, ¿no? Conocen muchas cosas de Corea del Norte.
1: Hombre, pues quizás sí, por las noticias que salen, quizá conocen más Corea del Norte. Pero Corea del Sur, nosotros fuimos... Menos cachondeo, ¿eh? Que este es un programa muy serio, ¿eh?
2: Serio.
1: Es muy serio.
2: Pongámonos serios.
1: Nosotros cuando fuimos, la verdad, porque teníamos una guía, que os recomiendo a todos si queréis ir a Corea, la del sur, a Seúl. Id a la página de visitcorea.com y hay una sección donde podéis pedir información y os envían, si lo pedís, un catálogo, una guía, unos planos, o sea, información, o sea, está muy bien esta web, ahí tenéis información la que queréis, promocionan mucho el país y el turismo.
2: Sí, porque no encontrábamos guías.
1: No, es lo que iba a decir.
2: Y fue gracias a Visit Corea que conseguimos una guía del país.
1: Sí, porque ahora mismo no sé, pero nosotros fuimos hace 3 años y no recuerdo, no, sí que lo recuerdo, no encontrábamos guías. Y fue la solución porque había en esta página, visitcorea.com, una sección donde ponía si querías información, que te lo enviaban. Y realmente nos lo enviaron súper rápido. Un paquete a casa y gratis. O sea, aprovechadlo, porque estaba muy bien la información y una guía muy, muy práctica, de un tamaño para llevar encima.
2: Y muy completa.
1: Muy completa. Y los planos.
2: Sí, los planos de la ciudad fueron muy bien.
1: Y como decía, a nosotros no conocíamos nada, aprovechamos porque eso que pillas un vuelo baratísimo, un hotel baratísimo, que luego bajó de precio, porque lo confirmamos al cabo de un mes a ver si estaba todo ok, y vimos que estaba más barato, anulamos y volvimos a reservar, esto lo hicimos con Booking. Que el hotel era exactamente, lo tengo aquí, el Staff Hotel Myeongdong 2. Repito, Staff Hotel Myeongdong 2.

0: Pues eso que piensas, ¿dónde nos hemos metido? Y aquí no veo mucho ambiente, ¿no? Pero que va, que va. La misma noche, la primera noche, ya comimos súper bien.
1: Sí. Muy cerca del hotel había un montón de restaurantes.
0: Es que
1: cenamos muy bien.
0: Es lo que tienen estas ciudades asiáticas. Hay un montón de restaurantes.
1: En todas las esquinas.
0: Sí, es una cosa que... tienen costumbre de a diferencia de aquí, que desayunamos, comemos al mediodía y cenamos a la noche, ahí es como si da la sensación de que van comiendo todo el día.
1: Y esto a nosotros nos va muy bien.
0: Sí, nos va muy bien, porque además en Corea se come mucha carne y esto a mí me va muy bien.
1: Pero puedes ir picando todo el día.
0: Todo
1: además,
0: el día.
1: También hay como si carritos con venta de productos frescos, verdura fresca, fruta fresca pelada,
0: sí,
1: zumito de limón recién hecho.
0: Zumito de limón. Para los que nos seguís en YouTube, sabréis de qué va esto del zumito de limón, que nosotros hacemos muchos zumitos de limón por la mañana. Ya hicimos unos vídeos donde hablábamos de esto y bueno, hay mucho cachondeo con el zumo de limón y precisamente en Seúl había puestos callejeros que te hacían el zumito de limón ahí.
1: Fresquito.
0: Fresquito, recién exprimido. No nos vamos a olvidar, ya que estábamos hablando de restaurantes, de las pastelerías y panaderías.
1: Sí.
0: Las panaderías y pastelerías, bueno, cafeterías en Seúl, eso es otro nivel.
1: No, es otro nivel totalmente. Estoy de acuerdo con Jaume, es otro nivel. No se puede comparar con ninguna parte. Además, en Seúl hay un montón de cafeterías, pero creo que en mi vida había visto tantas cafeterías en un país.
0: Tienen mucha costumbre y realmente las cosas están muy buenas. Recuerdo, no sé cómo se llamaba, un día que para merendar comimos, era como, ¿qué era? ¿Como una porra gigante?
1: Como un pan gigante.
0: Un pan gigante.
1: Como un pan de país gigante, redondo.
0: Pero dulce.
1: Y relleno de nata.
0: Relleno de nata, pero además caliente por fuera.
1: Sí, el pan caliente, pero la nata fresca.
0: Y preparado al momento, porque lo pedimos y pensábamos que lo tenían, que lo servían, porque ahí es muy normal, al igual que en Japón, la comida de muestra, ¿qué es esto? O sea, recreaciones de lo que es la comida. Hay auténticos artistas en estos países y tú ves exactamente lo que quieres comer, como una reproducción en plástico, no sé qué material está hecho, pero que parece de verdad.
1: Chauma, tenemos que volver a Seúl.
0: No sé si ya lo estoy pensando.
1: Porque tenemos que averiguar cómo se llamaba el panini este.
0: Tenemos que adivinar el pan este... que lo pedimos y pensábamos que era una cosa que ya tenían hecha y tardaron bastante y nosotros pensábamos, ¿pero qué están haciendo? Cuando lo trajeron es que era más grande que la muestra y se ve que era para 4 personas.
1: Pero nos lo comimos entre 2.
0: ¿Te das cuenta de una cosa, Nina?
1: ¿Estamos hablando de comida?
0: Sí, y vamos a hablar de Seúl porque es que nos lanzamos a hablar de comida y ya no...
1: Bueno, hablando de comida,
0: sí.
1: Una zona de Seúl donde puedes comer muy barato es en la zona universitaria.
0: La zona universitaria, esto es, se llama Hongdae.
1: Hongdae.
0: Hongdae, la zona universitaria, como dice Nina. Y pillamos un restaurante, a ver, estéticamente, lujo no.
1: No.
0: Era, o sea, mucho de ir ahí, la gente iba a piñón.
1: Como un comedor universitario.
0: Sí, como un comedor universitario, pero si os digo que comimos los dos y mucho.
1: Y muy bien.
0: Por 7 euros, bebida incluida, pero... una perola y una carne. ¿Era allí que se hacía la carne?
1: No, ahí fueron perolas.
0: Fueron perolas, pero tenía... O sea, eran... que era gigante. Ah, sí que me acuerdo. No, espera, que me lío. Trajeron la perola, pero luego trajeron la ternera y tú te la tenías que ir cortando con unas tijeras.
1: Esto sí.
0: Y eso fue impresionante, porque un día que íbamos un poquito así perdidos, que luego nos perdimos, ojo.
1: Luego vino la caminata...
0: Sí. Hay un vídeo de esto, que nos perdimos en Seúl. Se titula así el vídeo, qué originales, ¿no? Perdidos en Seúl. Que después de esta fantástica comida, de lejos, ya lo habíamos visto antes, queríamos llegar a lo que es el edificio 63. Lo llaman así, ¿no, Nino?
1: Sí, es un edificio dorado.
0: Dorado, es que precisamente dorado. Llama mucho la atención. Tiene 249 metros de alto. Dentro hay museos, centro comercial, un acuario que no entramos.
1: Pero lo vimos.
0: Estoy haciendo spoiler porque llegamos.
1: Es verdad.
0: Llegamos, pero... vamos a contar qué pasó. Esto está al otro lado de la orilla del río Han. Entonces nosotros lo veíamos y queríamos ir, o sea, a nuestro parecer no parecía lejos. y queríamos ir andando. ¿Qué pasa? Que había obras en la autopista y no se podía acceder. Vamos, que nos liamos. Acabamos en un mercado del pescado impresionante.
1: Sí, correcto.
0: Mercado del pescado era, vamos, habíamos ido al de Japón, pero este era unos peces muy raros, la verdad. Incluso había unos que estaban rodando un documental por allí.
1: Sí.
0: Vamos, que empezamos a andar y acabamos al lado de la autopista andando por un polígono industrial con un calor. Es que lo peor de estas cosas es el calor. Es como muchas veces que hemos explicado que, no, o que nos hemos perdido, o en el vídeo que hicimos de que subimos al cartel de las letras de Hollywood, que era una ruta muy dura. El problema es el calor.
1: Sí, porque estas rutas las hacemos con fresquito y
0: y aún se aguantan. Y a veces te cogen desprevenido y vas sin agua.
1: También, también.
0: Que eso, a ver, siempre hay que traer agua.
1: Siempre hay que llevar agua encima.
0: Siempre. Bueno, que acabamos en un polígono industrial en el momento en que ya estábamos ya desesperados, que ya no sabíamos si dar, o sea, si dábamos marcha atrás, era brutal lo que habíamos caminado. O sea, nos planteamos, es que a ver, dar marcha atrás tampoco es la solución.
1: No, habíamos caminado demasiado para dar media vuelta.
0: Y o sea, sabíamos lo que había de vuelta y nos queríamos arriesgar. A ver, porque parecía que ya se acababa la historia, o pillábamos un taxi en medio de la autopista. Ya me dirás tú cómo paras un taxi en medio de la autopista.
1: Pero continuamos andando y andando y andando y andando. Y al final llegamos a una zona habitada con casitas.
0: Sí, pero explícalo. O sea, que había un guardia de una fábrica o no sé qué era.
1: Sí, bueno, que nos indicó cómo llegar hasta las casitas.
0: Que era cuando ya no sabíamos ni dónde estábamos. Nos dijo que no, que siguiéramos, que llegábamos. Y realmente sí. Como dice Nina, llegamos a una, como una urbanización de unos pisos, con un jardincito que nos paramos, un momento ya.
1: Sí, en la sombra de los arbolitos.
0: Cruzamos un puente del río Han y llegamos aquí y directamente nos fuimos a la Starbucks. Típico. O sea, cuando más desesperado estás, un Starbucks te salva.
1: A comer algo bien fresquito.
0: Un batido de chocolate, creo que me tomé yo para tomar fuerzas, pero creo que fue el batido de chocolate que mejor me entró en mi vida.
1: Tú te tomaste un frappuccino.
0: Un frappuccino, pero eso tiene chocolate, ¿no?
1: Sí, pero un frappuccino te tomaste.
0: Frappuccino con toda su nata.
1: O sea, granizado con nata doble.
0: Ahí, pero heladito, porque estábamos más. Evidentemente pedimos agua también.
1: Sí, estábamos deshidratados.
0: Y a ver, llegamos al edificio este, al edificio 63, ¿es?
1: Sí.
0: Sí, edificio, es que vaya nombre también, ¿no?
1: Porque es el número, supongo, ¿no?
0: Sí, ya, pero edificio 63 y no se mata mucho. No, mejor que pongan estos nombres, porque luego vamos a entrar en los nombres de Seúl, de los palacios y los sitios y tela. Mejor que lo dejen así, sí. Edificio 63 sería lo mejor.
1: Más fácil.
0: Más fácil. A ver, si vais en metro, mejor, porque la caminada tampoco valía la pena, porque el edificio, la verdad, sí, es muy guapo por fuera, para hacer 4 fotos de Instagram, como hicimos nosotros, pero, a ver, sí, había un acuario dentro, pero estábamos reventados, no entramos. El edificio tampoco es que sea...
1: No, por dentro es muy normal.
0: Sí.
1: No, es... Es por fuera es llamativo, pero por dentro es como uno más.
0: Sí que es verdad que la zona de este edificio estaba mucho en obras, era como si estuvieran construyendo toda esta zona toda nueva. Y quizá ahora ha cambiado, porque entre las obras de la autopista está todo más bien comunicado, supongo, han pasado 3 años. Pero realmente, sinceramente, no vale la pena.
1: Hay cosas mejor que ver en Seúl.
0: A no ser que tengáis el hotel por ahí, claro, evidentemente. Me gustó más cuando acabamos de ver la torre. Había como un, el río Han, que nos tumbamos en la hierba un ratito a descansar, que no ver el edificio este, la verdad. Estaba muy bien allí.
1: No, y recuperándonos de la paliza.
0: Habíamos tomado el
1: frío. De maravilla.
0: Y además el sol ya empezaba ya a atardecer y se estaba mucho mejor. Sí. Luego ya cogimos el metro allí.
1: Sí.
0: Para volver.
1: Ya ahí convencimos. Cogimos el metro convencidos de
0: que ya
1: no andar más.
0: Aquel día se acabó. Que aquel día hicimos una barbacoa coreana.
1: También.
0: O sea, si vais a Seúl
1: para cenar,
0: tenéis que hacer barbacoa. Ya veréis que, como he dicho antes, se come mucha carne y hay muchas barbacoas. O sea, ¿esto qué significa? Que en la misma mesa tenéis la barbacoa montada y vosotros os hacéis la carne allí mismo. Está muy bien de precio y totalmente recomendable. Vamos a ir por los palacios, ¿no, Nina?
1: Sí.
0: Aquí viene lo que hemos dicho antes, los nombres. Porque, a ver, lo primero que hicimos nosotros fue visitar los palacios. Atención, ¿eh? Atención. ¿Quién lo dice, tú o yo, Nina?
1: Yo el primero.
0: Tú, di el primero.
1: Jeongbokgung.
0: Palacio Jeongbokgung. Es que de la... Le podrían haber puesto Palacio 10, por ejemplo, ¿no?
1: Pues se ha puesto, sí.
0: Luego fuimos también al Palacio Chang... Chang-yong-gung.
1: Correcto.
0: Que la verdad se parecían bastante. Todos.
1: Sí, pues la verdad es que se parecían bastante.
0: Muchos parquecitos, guapísimos, Pero, ojo, cogeros bien un plano, porque nosotros nos liamos un poquito. No recuerdo cuáles de estos era, porque también fuimos al... Atención, atención. Al Jiangwongyong. ¿Lo he dicho bien, Nina?
1: Sí, Jiangwongyong.
0: Que también había el Gyeongchongoreu Pavilion, por ahí. Bueno, oye, os ponemos los enlaces de las redes sociales de los palacios. No sé... Ostras, ahora, ¿qué van a pensar de nosotros? Uno de estos... andamos un montón y acabamos en un invernadero guapísimo. ¿Cuál sería, Nina?
1: El de Changgyeonggung.
0: Sí. Changgyeonggung, en la parte norte, o sea, tú vas andando y en la parte de arriba de todo hay un invernadero guapísimo.
1: Sí.
0: Es como una casita, una casita, ¿no? Es bastante grande, de madera blanca y es precioso. Hay unas plantas allí. Muy bonito.
1: Muy bonito, muy, muy inglés.
0: Muy inglés. Evidentemente, el día de los palacios también acabamos reventados por la calor. Recordaros lo mismo que hicimos con Japón. En verano hace mucha calor en Seúl. Mucha agua. Zapatillas cómodas. Es que, ¿qué os cuento yo que no sepáis, viajeros? A ver, a ver, ya que estamos hablando de andar, vamos a hablar de la Torre de Seúl.
1: Otro.
0: ¿Otro qué?
1: Paseíto.
0: Otro paseíto. La cosa va de paseitos. Nosotros andamos mucho en nuestros viajes. O sea, si tomáis nota, tened en cuenta que normalmente cuando llegamos al hotel, o sea, sacamos las zapatillas y sale humo directamente. La Torre de Seúl. Una cosa que descubrimos antes de ir a la Torre de Seúl es que tienen gimnasios al aire libre. Eso está muy bien.
1: Sí, está muy bien, muy bien. Encontramos varios, además, por toda la ciudad.
0: Sí, además a la gente mayor la aprovecha y está muy bien porque haces deporte al aire libre. Y este está justamente, nosotros estábamos en Myeongdong, empiezas a subir para arriba porque tienes que pillar el teleférico y hay un pequeño camino de escaleras por el bosquecito y por ahí está el gimnasio este. Luego llegas a una carretera.
1: Sí.
0: Que hay una pista para correr, o sea, esta carretera normal para coches, y una y media carretera es como de caucho, como de goma.
1: Entonces, si andas por el caucho es como más blandito y es mucho más agradable andar por ahí.
0: Es como amortiguado.
1: Aunque el caucho está para los runners.
0: Los runners.
1: Porque hay runners.
0: Ahí hay mucho runner también. Pero eso está muy bien porque amortigua
1: el impacto.
0: La zancada, no sé. Es 20 minutos hasta el teleférico, creo yo, ¿no, Nina?
1: Sí, hasta el teleférico es un... Y media horita también, ¿eh?
0: ¿El teleférico? Sí, media horita, sí.
1: Media horita.
0: Si vas tranquilito, sí.
1: Sí, tampoco hace falta correr.
0: No, menos. Bueno, si es run, sí, pero si no... En el teleférico no hay mucha cola.
1: No.
0: Era verano... agosto y un cuarto de hora o menos.
1: Sí, es que lo que encontramos en Seúl es que había pocos occidentales turistas.
0: No había mucho turismo.
1: Pocos turistas occidentales. Si habían turistas propios de Corea, por ejemplo, no lo sabemos porque no sabíamos diferenciarlos.
0: Pero la verdad es que ahora no lo sé ahora, pero cuando estuvimos nosotros no había mucho turismo, no aglomeraciones, no.
1: No.
0: Y si digo un cuarto de hora en el teleférico, es porque a la gente que estábamos esperando, pues hay que esperar que baje el teleférico, no porque no hubiera mucha gente, o sea, básicamente porque tenía que venir el teleférico.
1: Sí, porque hay uno y tiene que ir, es de ida y de vuelta,
0: Ida y vuelta, los dos eran unos 12 euros,
1: sí.
0: ¿Recuerdo?
1: Sí.
0: Se puede hacer andando, pero vimos el camino desde arriba y eso, y estamos hablando quizá de una hora o más, ¿no?
1: Y de subida,
0: claro. No sé, creo que había la opción de subida solo, por si querías bajar.
1: Bajar, sí, podías comprar el ticket solo de subida y luego bajar andando.
0: Nosotros cogimos ida y vuelta porque ya...
1: Porque ya llevábamos una mochila cargada de...
0: Sí.
1: De aseos.
0: Luego, cuando llegas arriba, es muy curioso porque hay unas vallas donde hay candados de parejas enamoradas. Todo, bueno, está en muchos países esto, pero allí la verdad es que era enorme.
1: Había una barbaridad. Yo creo que nunca en mi vida había visto tantos candados juntos.
0: No, yo había visto puentes y sitios en, creo que en París y en Praga, pero eso era una barbaridad.
1: Pero lo más gracioso es que pillamos a uno que estaba quitando un candado.
0: Estaba buscando el candado. Yo creo que habría cortado, se había divorciado. Y
1: iba
0: estaba
1: buscando el candado para sacarlo de ahí.
0: Y iba como con un papel buscando y comprobando. Y luego llamó por teléfono. Yo creo que llamó la ex. En plan, oye, ¿te acuerdas dónde dejamos el candado? Ah, no me agobias a mí ya. ¿Dónde dejamos el candado? Y arriba hay sitio para comer. Luego hay muchas opciones de entrada, porque puedes entrar hasta arriba de todo, hasta el medio. Puedes coger entrada y comer arriba. Nosotros cogimos la normal, que creo que eran unos 17 los dos.
1: Sí, también, no era nada, no era muy caro.
0: No, 17 los dos. Nos liamos un poco, porque hay unas taquillas fuera y unas taquillas dentro.
1: Sí, también.
0: Y nosotros al final las compramos dentro. Porque ¿sí? había... O sea, nos confundimos, imagínate. No sé dónde leímos que a partir del mediodía no se podían comprar entradas. Y luego nos dimos cuenta de que no. O sea, no sé exactamente de a qué se refería. Igual se refería a comer, arriba.
1: Es probable.
0: Pero subimos arriba y las vistas impresionantes. Tuvimos suerte que hacía un buen día.
1: Y lo que nos dimos cuenta es que la Torre de Seúl es un símbolo del amor de las parejas, no solo por los candados, sino porque dentro, por ejemplo, había como corazones por todos lados, palomitas con corazones.
0: Sí.
1: Todo era para el amor.
0: Sí, había unos murales con fotos de novios y mucha... Sí. Bueno, mucho amor.
1: Mucho
0: había
1: amor.
0: Mucho amor.
1: Mucho amor había en la Torre de Seúl.
0: Salimos otra vez enamorados. Las vistas impresionantes. ¿Te das cuenta lo grande que es Seúl?
1: Sí, es muy grande.
0: Porque diría que la torre está bastante centrada en la ciudad.
1: Sí, sí.
0: No, es como una montaña que hay en medio. Aparte de que la torre es alta, ya está en una montaña.
1: Sí.
0: Y es una barbaridad lo grande. Hay sitios donde ahí tienes, tú ves las vistas, pero hay un plano que te pone las cosas que estás viendo. Una barbaridad de templos. Los templos, es que no te los acabas. El río Han es muy chulo. Que en la zona del río Han es donde se rodó la película esta de
1: The Host.
0: Que a nosotros nos gustó mucho porque somos un poquito frikis, hay que decirlo, y nos hizo mucha gracia ver el parquecito ese delante del río Han.
1: Sí, The Host es una película coreana que pasa en Seúl, que hay de protagonista un niño, su hermana y un monstruo maligno, ¿no?
0: Pero sí, pero la particularidad es que está muy bien hecha.
1: Sí.
0: Y nos hizo mucha gracia, con ese toque de humor, rollo un poco manga que tienen estos coreanos. Pero bueno, ahora más lo importante de la Torre de Seúl, la bajada.
1: La bajada, ¿cómo por, no?
0: ¿Por qué fue importante? Pues porque pillamos un sitio
1: de pollo frito.
2: Es que de verdad.
0: No, hombre, no, señor Andrés, no le ponga el pollo frito ahora otra vez.
3: Chicharrón, pollo frito.
0: Pero, hombre, que esto no queda bien aquí.
1: Pollo frito.
0: Es que me liáis. Pollo frito, hombre.
3: Me sale el automático.
0: A ver.
1: Nos hinchamos a pollo frito.
0: Vamos a dar indicaciones donde acaba el teleférico de la Torre de Seúl. Tan solo tenéis que ir para abajo, dirección para abajo. Y en la misma calle a la derecha, antes de llegar a la parada de metro, creo.
1: Sí, antes de la parada
0: antes,
1: de metro.
0: Justo de llegar a la parada. Ahí, a la derecha, ahí ya veréis por fuera. Pollos, pero pollo frito.
2: La chica de verdad.
0: ¡Ah, para ya!
3: Es que no paráis de decir el pollo frito y es el automático.
0: La canción,
3: no te digáis más pollo frito, o sea, que se me dispara esto.
0: Crujiente y...
1: Con salsa barbacoa, con salsa de dulce.
0: Diferentes tipos, pero fuera hay una barbaridad de pollos. Entramos, la verdad es que entramos y estábamos solos.
1: Sí, es que era una hora un poco tardía para comer.
0: Sí, sí.
1: Y temprana para cenar.
0: Y nos dieron unos guantes.
1: ¡Sí!
0: Y primero dándole vueltas. ¿Para qué son los guantes? Pues ¿para qué van a ser? Para que te pongan los guantes y te comas ahí como si fueras un bárbaro el pollo, pero con las manos ahí. ¡Oh, cómo disfruto! ¿Me está entrando un hambre, Nina?
1: Pues ya sabes que podemos comer, ¿no?
0: Pues oye, vamos a hacer una pausa. Vamos a poner... Venga, va.
1: Ahora sí.
0: Ponga el Gangnam Style. Y luego volvemos con una nueva colaboradora, con Tamara Puig. ¿La conoces, Nina?
1: Un poquito, me suena.
0: Sí, ya veréis, es una colaboradora nueva que tenemos. Es un poco especial. A ver, no ha llegado aún, lo voy a decir antes de que llegue. Va a hablar de tendencias. Pero esta chica es de muy buena familia, entonces va a hablar de cosas... Es muy pija. A ver, no nos engañemos, ¿no? Ni nada.
1: Sí, la verdad es que es un poco pijilla.
0: Va a recomendar cosas de alto standing.
1: Lo que no vamos a ver nosotros nunca.
0: Sí. Sí, porque va a hablar de hoteles de lujo, de tratamientos en balnearios de lujo, o sea, es otra liga. Pero bueno, también está bien conocerlo, pues por si alguna vez nos toca la lotería, pues saber dónde tenemos que ir. Y ya veréis que es un poquito especial, ¿vale?
1: Pero da buenos consejos, ¿no?
0: Buenísimos, si tienes dinero son buenísimos los consejos, a ver, no nos vamos a engañar, ¿vale?
3: Ya puedo venga, poner el Gangnam, ¿pongo el Gangnam o no?
0: Que sí, hombre, que sí.
3: Vale, el Gangnam, venga.

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1: Pues tal como habíamos dicho, aquí tenemos una nueva colaboradora, se llama Tamara Puig. Bienvenida a nuestro programa Viajar de Cine.
2: Hola, buenas tardes, ¿qué tal?
1: Por si no lo sabéis, Tamara Puig es una colaboradora nuestra de otro programa que tenemos y nos ha parecido genial que viniera a nuestro programa de Viajar de Cine porque nos puede aportar muchas ideas. A ver, Tamara Puig viene a hablar de tendencias, modas. Y qué mejor que hablar de viajes con ella, que nos puede recomendar cosas, lo que se podría decir de alto standing, ¿verdad, Tamara?
2: Sí, porque a ver, las cosas que vosotros estáis comentando son como muy low cost, ¿no? Todo. Entonces, a ver, hay que viajar con un poco de estilo de vez en cuando, hay que hacer alguna escapada con clase, ¿no?
1: O sea, que estás diciendo que lo que estamos haciendo nosotros de los viajes que hacemos tal, son un poquito cutres, ¿no?
2: Hombre, pues,
1: a ver.
2: Yo no lo diría así, pero son como muy sencillos, ¿no?
1: Son sencillos, esa es la palabra, sí. Son sencillos.
2: Entonces, para dar un poco más de glamour a vuestro programa,
1: vale.
2: Hoy he venido para hablaros de algunos de los hoteles más guays que hay en el mundo, pero manteniendo vuestra línea.
1: Nuestra línea.
2: No son tan top. Es decir, una escapada guays, pero a un precio más o menos razonable.
1: O sea, vienes a traer un poco de glamour a nuestro programa.
2: Exacto, vengo a traer un poco de glamour.
1: A ver, vamos a ver, ¿qué es para ti un top razonable? Porque, a ver, te conozco y, a ver, explícanos.
2: Por ejemplo,
1: ¿de qué nos vienes a hablar hoy?
2: Os vengo a hablar de 10 de los mejores hoteles más guays del mundo.
1: O sea, top, normal, ¿no? Esto es los 10 top hoteles del mundo.
2: No, pero no son los top.
1: Son top
2: razonable.
1: ¿Son top para lo que se dice clase media alta o cómo va?
2: Por ejemplo, para que te hagas una idea, uno de los hoteles más caros que os voy a comentar,
1: sí,
2: solo vale 630 euros la noche.
1: Solo 630
2: solo
1: euros la noche, o sea, es algo normal para ti, ¿no? Eso.
2: Hombre, a ver, normal.
1: Te has rebajado a este precio para venir a nuestro programa, ¿no?
2: Bueno,
1: imagínate.
2: Este es el más caro, ¿eh? El más barato creo que vale unos 200 y algo.
1: 200 y algo.
2: Que
1: 200, claro.
2: 200 euros una noche, cualquiera se los gasta, ¿no?
1: Cualquiera se los gasta. Pues venga, empezamos
2: me
1: con.
2: Te has comportado.
1: Te has comportado, muy bien. Gracias por. A ver, primero de todo, gracias por sacrificarte a bajar un poco el listón a nuestro programa.
2: Pero si quieres que el próximo programa me salga, yo te traigo lo más de lo más, ¿eh?
1: Pues sí, igual te lo diría para reír ya, pues ya.
2: ¿Cómo que para reír?
1: Hombre, yo el hotel este de 600 la noche no me lo puedo permitir, pues ya puestos, pues vamos a conocer este nuevo mundo.
2: ¿Tú has pensado alguna vez irte a la India, al Rajasthan?
1: No,
2: a ver tigres. Sí.
1: ¿Al tigre que te lo ponen en la habitación o cómo va
2: no,
1: esto?
2: ¿Tú?
1: Por 600 igual te ponen el tigre.
2: No,
1: como el resacón en Las Vegas. ¿Qué?
2: Pero desde la habitación puedes verlo.
1: Ah, pero el tigre puede acceder al balcón de la habitación.
2: No, es súper seguro.
1: Es súper seguro.
2: Pero tú puedes ver tigres desde tu habitación.
1: Bueno, a ver.
2: Eso vale 600 euros una noche, ¿no?
1: Para ver tigres, bueno. Hombre, yo a veces he ido a hoteles que tienen el National Geographic en la televisión y también he visto tigres y son más baratos, pero bueno.
2: Piensa que, por ejemplo, estas son unas tiendas súper lujosas.
1: Tiendas súper lujosas.
2: Que, por ejemplo, puedes tener hasta baño dentro de la habitación.
1: ¿Baño dentro de la habitación?
2: Sí, con televisión, wifi, pero en tienda de campaña. Pero no es como la tienda de campaña como la que te vas por ahí. Es una tienda de campaña de lujo.
1: O sea, como cuando el César iba a invadir otro país que tenía una especie de...
2: Exacto.
1: Ese estilo de tienda de campaña, ¿no?
2: Esta tienda de campaña.
1: No estamos hablando de la tienda de campaña del Decathlon que la tiras y se monta sola. No. No es este nivel.
2: Para nada.
1: Lo que pasa es que con la tienda de campaña hay tigres también.
2: No, a ver, es que es desde la tienda de campaña que ves los tigres. Es que el hotel es.
1: Desde la tienda de campaña ves los tigres.
2: A ver, no me estoy explicando.
1: Me estoy liando, ¿eh?
2: El hotel.
1: Sí.
2: Son tiendas de campaña.
1: Sí.
2: Es un resort de tiendas de campaña.
1: ¿Pero este es el de 600?
2: Sí.
1: ¿Y vas en tienda de campaña?
2: Sí.
1: Ay, esto está desvariando esto.
2: ¿Te imaginas qué tienda de campaña te van a ofrecer por 600 euros?
1: No la que... A ver, por 600... Mira, yo si pago 600, yo quiero una habitación con baño...
2: Por supuestísimo que tienes baño en tu habitación.
1: Ah, hombre, por 600 euros
2: que
1: menos,
2: en tu habitación,
1: ¿no?
2: No, en tu tienda.
1: Sí, claro, porque si me pones el váter en la habitación también tela. Me refiero a tema intimidad. Y si encima me dices que hay tigres, esto se está, estamos ya desvariando aquí, ¿eh? Solo falta que me digas que tienes que ir al lavabo afuera, al bosque, con los tigres. Y encima te cobran 600 euros.
2: Eres muy gracioso,
1: sí,
2: Jaume.
1: No, es súper gracioso, pero no me haría mucha gracia esta situación.
2: Eres muy gracioso, sí, de verdad.
1: Mi mujer lo dice también.
2: Bueno, veo que a ti la aventura de dormir en tienda de campaña no te va. Sí. Vamos a buscar algo así un poco más tranquilo.
1: A ver, ¿qué más nos traes de hoteles de estos?
2: Mira,
1: a mí me tiro al buffet libre para desayunar, que lo sepas.
2: A ver, por ejemplo, en Montana.
1: Montana.
2: Estados Unidos. En las montañas.
1: Sí.
2: Hay un super hotel.
1: Esto ya pinta bien.
2: Con unas habitaciones espectaculares.
1: Mm-hmm.
2: Con piscina climatizada para bañarte en invierno mientras nieva afuera.
1: Ah, esto ya me va gustando.
2: En invierno no te puedes ir a esquiar.
1: Perfecto.
2: En verano te puedes ir a montar a caballo y hacer excursiones.
1: Perfecto.
2: Y este se llama Triple Creek Ranch.
1: Triple Creek Ranch.
2: Triple Creek Ranch.
1: Muy
2: y
1: este
2: está en Montana.
1: En Montana.
2: Sí. Yo este, por ejemplo, creo que te lleva más.
1: Pero no es tienda de campaña, ¿no?
2: No, esto no son tiendas de campaña.
1: Porque la nieve, tienda de campaña, no.
2: No. Esto es un rancho.
1: Un rancho, pero guapo.
2: Un rancho, pero de lujo. Vale.
1: Y se pueden hacer actividades al aire libre.
2: Exacto, aparte de las que te he comentado, de esquiar en invierno y ir a caballo en verano.
1: Cosas de pobres, como lo que tú dices de hacer trekking, ¿no? Eso
2: sí,
1: es de pobres,
2: por ejemplo,
1: ¿dices?
2: También puedes hacer golf, tienes pistas de tenis.
1: Hombre.
2: Puedes ir en mountain bike.
1: Claro.
2: Puedes ir a pescar, puedes hacer rafting, puedes ir a pasear.
1: Hombre, eso parece un anuncio de compresa, macho.
2: Ay, por Dios, pero cómo puede ser tan vulgar, Jaume, de verdad, ¿eh? No lo entiendo.
1: No, no, fantástico.
2: Además es súper romántico, podrías llevar a tu mujer ahí, ¿no?
1: Hombre, por supuesto que voy a ir con mi mujer. Si me voy a un hotel de estos solo, mi mujer me mata, o sea, ni
2: además,
1: nada.
2: Sí.
1: Ahí haciendo el vídeo para el canal de YouTube. Estamos aquí, bueno, estoy aquí haciendo un masaje en el rancho y Nina mirando el vídeo. Vamos, me mata.
2: Pues este es un poco más barato, ¿eh?
1: ¿Sí? ¿A cuánto sale este?
2: Se sale a unas 525 la noche.
1: 525 la noche, hombre.
2: Las excursiones van aparte,
1: ¿eh? Evidentemente, ¿no? ¿Hay desayuno incluido?
2: Todo incluido.
1: Bueno, en serio, quiero 500. Madre mía, 500 la noche.
2: ¿Pero tú has visto dónde llevarías a tu mujer?
1: Sí, no.
2: Mide las montañas rocosas, por ahí.
1: Sí, a ver, bueno, está bien, a ver, carillo, ¿eh?
2: Bueno, vamos a buscarte
1: ya
2: algo
1: sé que
2: más
1: para
2: barato.
1: Ti no, pero...
2: A ver, vamos a buscarte más barato, algo, te traía un par más de 500, ya ve que no, vamos a algo más sencillo.
1: Sí, tengo muchas manías, ¿no, yo? A ver, ¿qué
2: a
1: más
2: ver,
1: tienes por aquí? Vaya lista.
2: Mira, tienes otra aquí.
1: A ver, ¿qué tenemos?
2: En la costa de Amalfi, Italia.
1: En Italia. Ah, en Italia. Ahí se come muy bien,
2: ¿no? Tenemos uno super cuco por 224 euros la noche.
1: 224.
2: Sí, esto es un palazzo del siglo XII.
1: Un palazzo.
2: Una colina al sur de Nápoles. Uh-huh. Tienes las vistas de la costa amalfitana.
1: Uh-huh.
2: Vamos, que es precioso. Tienes unas vistas de ensueño.
1: ¿Hay tigres?
2: No hay tigres en Italia. Entonces las habitaciones están decoradas con cerámica de Vietri hecha a mano, tapices antiguos, muebles del siglo XIII, perdón, XVIII y XIX. Tienes televisión vía satélite, minibar.
1: ¡Wow! Atención, atención. Un hotel de lujo. Y te ponen que tiene televisión vía satélite.
2: Sí, además también tienes las amenities, son de Bulgaria.
1: Como mínimo tendrá Netflix o HBO, ¿no?
2: Ahí, además tiene suites. Las suites son de 40 a 100 metros cuadrados.
1: ¿A 100 metros cuadrados?
2: Sí.
1: Más grande que el doble que mi piso.
2: Tienen terrazas con vistas al mar.
1: ¿Mm?
2: Y su restaurante, a ti que te preocupa tanto la comida.
1: Es muy importante para mí.
2: Tiene una estrella Michelin.
1: ¿Michelin? O sea,
2: sí.
1: Es Michelin, no es Michelin.
2: No, es Michelin.
1: Llevo toda la vida diciendo Michelin yo.
2: Porque lo dices en castellano, yo lo digo en francés.
1: Ah, pero claro, queda mejor Michelin.
2: Michelin.
1: Michelin. Oh, me gusta Michelin.
2: Entonces,
1: o sea, ¿tiene una estrella Michelin?
2: Sí, tiene una estrella.
1: ¿Hay buffet libre?
2: No.
1: ¿No hay buffet libre?
2: En un restaurante con estrella Michelin no hay buffet libre.
1: Pero para desayunar, ¿qué habrá? No me digas que te ponen el croissant con mantequilla, ¿eh?
2: Pero tú te imaginas qué croissant y qué mantequilla.
1: Y qué mantequilla. Te hacen el bocadillo de tigre, ¿no? A ver, ¿a cuánto sale este?
2: Este te salía a 224 euros la noche.
1: Bueno, al menos ya hemos bajado de los 500 a 200.
2: Ese es
1: ya
2: el más barato que tengo de la lista.
1: Esa es la más cutre que tienes tú, ¿no?
2: Más sencillo.
1: Más sencillo, pero sí, sin desayuno.
2: Pero sin desayuno.
1: Pero bueno, tiene televisión vía satélite.
2: No, pero es que además, si quieres, tienes un spa con piscina de hidromasaje, baño turco, piscina claro, cubierta, solarium con jacuzzi.
1: Supongo que la tarifa que me has dado
2: es solo la habitación.
1: Es la habitación más sencilla de todas.
2: Claro.
1: O sea, no son los 100 metros de...
2: No.
1: Ni ningún tratamiento incluido. No. Ni una estrella Michelin para ti.
2: La estrella Michelin la puedes alquilar, si te vas a comer al restaurante.
1: Claro, pero tienes que pagar aparte.
2: Claro.
1: Claro, claro.
2: Pero bueno.
1: Bueno, va, este pinta mejor que los otros. A ver, no digo que estén mal los otros, me refiero al precio. Estamos hablando de precio.
2: Es que, a ver, pero tú qué querías, que te hablara de súper... ¿Ves cómo yo iba bien? ¿Ves cómo iba bien? Primero te quejabas de que mis hoteles no eran suficientemente guays y ahora te me quejas de los precios. A ver, Jaume, tú todavía no sabes qué quieres, ¿eh? No, no vamos bien, ¿eh?
1: No vamos bien, no.
2: No vamos nada bien, ¿eh?
1: A ver, ¿qué más tenemos por allí?
2: Yo tengo, por ejemplo, otro hotelito que podrías llevar...
1: Hotelito, dice, ya verás.
2: A tu mujer.
1: Sí, bueno.
2: Esto sería en el Caribe, en una islita que se llama Nevis.
1: ¿Nevis?
2: O Nevis, la verdad es que como un estado no sé cómo lo pronuncian.
1: Nevis, queda bien Nevis.
2: Nevis.
1: ¿No?
2: Entonces, en la isla, por ejemplo, hay un volcán extinguido que está por encima de
1: Pero está
2: las
1: extinguido
2: nubes.
1: De verdad, ¿no?
2: Sí, no te va a explotar.
1: Y entonces, estaría bien con vistas a la erupción de...
2: Ay. Entonces, a ver...
1: Entonces seguro que te cobran de 600.
2: ¿Eh? Seguro que entonces te cobrarían más, pero claro, no. Pero no, vale. Entonces, en esa islita del Caribe no hay ni casinos, no hay semáforos, no hay edificios que se puedan ser más altos que una palmera. Todo es naturaleza virginal y exuberante, con aves tropicales, colibríes, monos verdes...
1: Es rollo bungalow, ¿no?
2: Es un rollo bungalow, en una plantación, con un encanto de un hotel de antaño, ¿sabes?
1: Ahí igual sí que hay tigres, ¿no?
2: No hay tigres, en el Caribe.
1: Recordad que si hay tigres, el precio de la habitación sube.
2: Entonces es muy privado, es muy romántico, tienes restaurantes gourmet, tienes tratamientos de spa, tienes, por ejemplo, tratamientos de sal glow, que esto es un lavado de sal de mar ideal para preparar la piel para el invierno.
1: ¿Cómo lo has dicho? ¿Sal?
2: Salt glow.
1: Salt glow.
2: Y se hacen como unas mascarillas de sal, como unos peelings primero. Y
1: mira.
2: Dejan la piel como el culito
1: niquelada
2: de un bebé.
1: Muy bien.
2: Vale.
1: ¿Hay wifi?
2: Pues me imagino que no.
1: Bueno, no hay wifi,
2: no,
1: entonces qué mal, ¿no?
2: No lo dicen, es para que te
1: para desconectar,
2: te
1: ¿no?
2: Te desconectes del bullicio y todo. Entonces vayas a esa islita y nada, no pienses en nada.
1: Y te quedas como nuevo.
2: Como nuevo.
1: Perfecto.
2: Estás muy romántica, ¿eh?
1: A ver, ¿a cuánto sale esto o no tenemos precios?
2: 297 euros la noche, ¿eh?
1: Bueno, mira, estamos con la igual que con el palazzo ese de Italia.
2: Claro.
1: Oye, pues a ver, Tamara, si nos ha acabado el tiempo...
2: ¿Por qué?
1: Porque se ha acabado el tiempo.
2: Muchos hoteles por comentarte, ¿eh?
1: Pues precisamente por eso te iba a decir que en el próximo programa vamos a seguir con la lista esta de hoteles que nos traes. ¿Qué te parece?
2: ¿Pero te parece bien esta lista o busco algo más guay?
1: Me parece bien, pero en los otros programas exploraremos cosas así ya inalcanzables. Bueno,
2: no, pero entonces no me critiques, ¿eh? Cuando te
1: no te criticaré, no te criticaré. Y seguro que nuestros oyentes tampoco, porque les va a gustar oír estas tendencias tuyas.
2: Vale.
1: Y nada, tú, Tamara, muchas gracias por haber venido.
2: De nada.
1: Nos vemos en el programa que viene, ¿de acuerdo?
2: Vale, adiós.
1: ¿De acuerdo?
2: De acuerdo, de acuerdo.
1: Que me ha salido un de acuerdo muy raro.
2: De acuerdo.
1: Venga.
2: Adiós.
1: Venga, adiós.
2: Chao.
1: Chao.

Pues a ritmo de la orquesta Mondragón, con este Viaje con nosotros, qué mejor canción que esta para un programa de viajes, nos despedimos de esta quinta edición de Viajar de Cine, un programa de radio para la radio viajera. Estad atentos a nuestras redes sociales, donde están habiendo sorteos, regalos, información de lo que estamos hablando aquí, como direcciones de los hoteles que os hemos mencionado. Todo esto lo vais a encontrar en Facebook, en Twitter y en YouTube, y al igual que nosotros, en las redes sociales de la Radio Viajera. Ha sido un placer con vosotros, Jaume Viada y Nina, que ya se ha ido, y Tamara Puig, que también se ha ido. Aquí todo el mundo se va y me dejan solo aquí. Hasta el próximo

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1: Son las 7 de la mañana y 50 minutos.

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1: Saludos. El grave accidente ferroviario registrado este fin de semana en Córdoba ha tenido repercusiones inmediatas en la actividad turística. Entre ellas, la cancelación de la agenda de Irio en Fitur, la suspensión del Foro Excel Tour que se celebraba este martes, la interrupción de la alta velocidad entre Madrid y varios destinos andaluces y el aplazamiento de la gala de los Forbes Travel Awards, afectando desplazamientos turísticos y profesionales en una semana clave para el sector. Más temas. Canarias cerró 2025 con 16 millones de pasajeros internacionales, un 3,6% más que en 2024. Reino Unido se mantuvo como principal emisor de turistas al archipiélago, seguido de Alemania e Italia, consolidando a Canarias como uno de los destinos favoritos dentro del flujo internacional hacia España. Más temas. Los terceros premios Fitur for All han reconocido a destinos, empresas y organizaciones que promueven el turismo accesible, destacando a Fundación Visit Valencia, Montevideo, Viajes El Corte Inglés y Segitur como ganadores. La entrega de los premios se celebrará durante Fitur y todas las iniciativas finalistas se incluirán en la Guía de Buenas Prácticas en Turismo Accesible. Mientras, Travel Life impulsa su expansión en ocio y entretenimiento, gestionando espacios emblemáticos como la Plaza de Toros de Madrid y ampliando su presencia en Europa a través de Nautalia. Tras superar los 1.000 millones de euros en facturación en su primer año, el grupo refuerza su modelo integral de turismo de calidad y experiencias diferenciadas. Y Alberto Gutiérrez, fundador de Civitatis, se convertirá el 22 de enero en el cuarto español en viajar al espacio como parte de la misión NS-38 de Blue Origin. El emprendedor vallisoletano experimentará así varios minutos de ingravidez y vistas de la Tierra desde la cápsula New Shepard, sumando una nueva aventura a su trayectoria dedicada al turismo. Hablamos ahora de innovación. La Comunidad de Madrid ha lanzado la aplicación Mi Tarjeta Transporte, que permite validar el abono mensual en metro, autobuses y cercanías desde el móvil. Disponible de momento para Android, beneficiará a más de 3 millones de usuarios y se ampliará a tarjetas infantiles, abonos de empresa y a iOS durante 2026. Más temas, BroadVoice Go Contact destaca que hasta el 70% de las interacciones en el sector turístico ya pueden automatizarse con inteligencia artificial, mejorando la gestión del servicio al cliente en un contexto de mayor volumen y complejidad. La omnicanalidad, y la IA se consolidan así como herramientas clave de innovación para optimizar la experiencia del viajero y la eficiencia operativa. Vamos ahora con la actualidad internacional. Gloria Guevara ha sido nombrada presidenta y CEO del WTTC, el World Tourist and Travel Council, retomando el cargo que ya desempeñó entre 2017 y 2021. Su liderazgo busca fortalecer la relevancia global del organismo, ampliar los servicios a sus miembros y consolidar su papel como principal representante del sector privado de viajes y turismo, impulsando inversión, crecimiento y desarrollo del talento a nivel internacional. Mientras, TUI Group ha extendido a Austria su modelo alemán de agente de sofá, una red de asesores de viajes independientes que operan a domicilio bajo la marca Reisebartung, powered by TUI. Espero haberlo dicho bien. El sistema combina el respaldo de la marca TUI con una plataforma tecnológica corporativa, permitiendo así ofrecer atención personalizada y flexible sin necesidad de oficinas físicas, en línea con la creciente demanda de asesoramiento fuera del horario comercial. Hotel. Y terminamos con la actualidad hotelera. Grupo Iberostar cerró

2025 con ingresos gestionados de 5.100 millones de euros, un 14% más interanual, y ha anunciado un plan de inversión de 1.000 millones hasta 2028 para impulsar nuevos proyectos y la transformación de activos. Su división hotelera, Iberostar Hotels and Resorts, alcanzó 2.369 millones en ingresos, con un crecimiento del 8,7%, y la compañía seguirá apostando por una expansión selectiva en destinos frente al mar, principalmente mediante contratos de gestión. Más temas, Pierre & Vacances España cerró el último ejercicio con una facturación récord de 121,7 millones de euros, lo que supone un crecimiento del 12,7% respecto al año anterior y la superación de todas las previsiones. En este contexto, su director general en España, Óscar Güell, amplía sus funciones y asume también la responsabilidad de desarrollo para Europa, con el objetivo de coordinar y armonizar la expansión internacional del grupo en los distintos mercados, en los distintos mercados europeos. Y por último te cuento que Meliá planea abrir 9 hoteles en Malta durante los próximos 3 años, desplegando 4 de sus marcas y colaborando con Accius Group a través de Blue Clay Collection. Los proyectos incluyen desde la rehabilitación de residencias históricas en La Valeta hasta la reconversión de casas señoriales en Gozo, reforzando la presencia de la cadena en el Mediterráneo y el posicionamiento de Malta como destino cultural y de lujo. Te dejo con esta noticia. Mañana volveremos con más actualidad turística. Hasta entonces, te deseo muy feliz día.

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1: Son las 8 de la mañana y 5 minutos.

0: Bueno, y hoy quería hacer un episodio diferente. Un episodio que si me preguntáis hace 4 o 5 meses seguramente nunca lo hubiera hecho. ¿Por qué? Porque tampoco soy yo un apasionado del arte, pero hay que reconocer que mucha gente me pregunta esto. Mucha gente me dice, oye Andrés, para ver cuadros, para ver obras de arte. Y fijaos hasta el punto de que en 10 años, 11 años que llevo aquí, nunca había entrado a la National Gallery. Es un crimen porque de verdad hace poco lo he hecho y he decidido que iba a hacer este episodio. Y además no es lo mismo entrar a un museo o a una galería de arte cuando vas solo o cuando vas con alguien que sabe del tema. Y este es el caso, por eso he traído hoy al podcast a Diana García, una apasionada del arte, pero una apasionada de Escocia también.
1: Hola, muy buenas. Bueno, muchas gracias Andrés por invitarme aquí a tu podcast. Mi pasión por el arte viene, yo estudié Historia del Arte en Madrid y también viene que he tenido la posibilidad, ¿no?, de trabajar en diversos museos, ¿no?, de Madrid, y gracias a ello pues he tenido un trato muy directo, ¿no?, también con la gente, ¿no?, que va a ver los museos y bueno, de ahí viene toda mi pasión, ¿no?, por el arte.
0: Claro, Diana, yo recuerdo cuando era un niño que, bueno, en las visitas escolares te llevaban a museos y aquí era un tostón enorme. Por eso quizá eso se me ha quedado hasta ahora, ¿no? Es decir, si puedo evitar un museo de arte, ¿no? No me refiero a un museo, el Nacional de Escocia ha estado muchas veces, en todos los que menciono en el podcast he estado muchas veces, pero nunca había entrado a la National Gallery, o a la National Portrait Gallery sí que había entrado, pero nunca para ver las cosas en profundidad. Y sobre todo a la Galería de Arte Moderno tampoco había entrado nunca, ¿no? Y me sorprendió bastante, y esas tres visitas creo que son importantes en Edimburgo. Son estos tres lugares, son de visita gratuita o de free entrance, como se conoce aquí. Pero de los tres, por ejemplo, ¿cuál sería el que tú crees que alguien que quizá no controla mucho de arte, pero que sí que quiere empezar a ver, o por lo menos tiene tiempo para hacerlo en Edimburgo, ¿cuál de las tres visitaría?
1: Bueno, yo creo que a mí me sería muy difícil elegir porque cogería un poco de cada una, ¿no? Pero bueno, si solo pudiera acceder a una, elegiría la National Portrait. Yo creo que para mí es la más auténtica, ¿no? Tiene esa esencia, ¿no?, escocesa, y además explica muy bien, ¿no?, también para entender la historia de Escocia, no solo a un nivel artístico, estético, que es una maravilla, ¿no?, lo que se puede ver allí, sino que también es una lección de historia.
0: Sí, porque no solamente son los retratos, sino también los murales que tiene. Esto lo comentamos en el episodio de Newtown con Ara. Aparte, Diana, tú también, aparte de ser una enamorada del arte, es una enamorada de Escocia. ¿De dónde te viene esto?
1: Bueno, mi pasión por Escocia se remonta a la infancia, ¿eh? Yo descubrí Escocia, por así decirlo, gracias a la película de Los Inmortales, de Sean Connery y Christopher Lambert. Y bueno, allí yo tendría como 8 o 9 años cuando la vi. Y de ahí nació mi pasión por Escocia. Yo vi esos paisajes y dije yo, madre mía, yo aquí quiero venir alguna vez.
0: Bueno, al final, una película, una canción, no deja de ser arte en cualquier caso. Entonces, centrándonos en el episodio de hoy, porque si no podemos hablar aquí de música, de cine, pero centrándonos en el arte, mucha gente nos estará escuchando y dirá, bueno, yo voy a Edimburgo, pero a mí esto realmente tampoco me interesa demasiado. Es lo que pensaba yo, por eso decía que nunca hubiese hecho un episodio sobre esto. Pero de verdad, entrar en la National Gallery y ver lo que hay allí, no solamente hablamos de pinturas escocesas, de artistas escoceses, de hecho, veis que la portada del episodio es un Velázquez, y te das cuenta de la repercusión que tiene el arte para mucha gente. Entonces creo que es importante porque aunque a mí, especialmente, no es que no me guste, es que no lo apreciaba, estoy empezando ahora a apreciarlo, muchos oyentes querrán saber más sobre esto.
1: Bueno, pues sí, esa obra a la que haces referencia es una obra de Velázquez que se llama La vieja friendo huevos, y realmente tiene una importancia grande, ¿no? Porque es una obra que realizó Velázquez cuando apenas tenía 20 años, ¿no? Es una obra de juventud, ¿no? Y bueno, la verdad es que esta obra pues tiene esta capacidad de fascinar, ¿no? Sobre todo porque demuestra, ¿no?, esa capacidad que tenía Velázquez, ¿no?, de encontrar la belleza en lo cotidiano, ¿no?
0: Sí, pero una de las cosas que me sorprendió a mí, Diana, fue que cuando llegas a la National Gallery por primera vez, como fue mi caso, yo no esperaba encontrar un Velázquez, ni esperaba encontrar obras de Rafael, ni esperaba encontrar todo lo que vimos allí. Es decir, yo esperaba arte escocés. ¿Cómo acabó un Velázquez en Edimburgo?
1: Bueno, pues esto es una historia porque, se remonta al siglo XIX, a principios del siglo XIX, cuando un pintor, precisamente escocés, David Wilkie, compró la obra, además por un precio ridículo. Y luego después la vendió en Londres por 40 libras. O sea que a partir de ahí empezó a pasar de unas manos a otras hasta que por fin la adquirió la National Gallery por 57.000 libras, ¿no? En 1955. Y ahora, pues bueno, tiene un valor incalculable. O sea que fíjate el periplo de esta obra hasta acabar aquí.
0: Pero no solamente es esta obra, es que la sala de la primera planta, de cuando nada más entrar, es impresionante por las esculturas que hay también. No solamente hay pintura, también escultura. Y además es que es un lugar que no te pilla muy lejos si estás cerca de Princess Street o de la Royal Mile, porque está justo en medio de Edimburgo. No, no hablamos de que tienes que desplazarte mucho para poder ver esto. Y es tan fácil como entrar, llegar al cuadro y verlo. Es increíble.
1: Hablamos de esta obra de Velázquez, pero es que al lado de esta obra también podemos encontrar a otros pintores españoles, ¿no?, del Siglo de Oro, como pueden ser a Zurbarán, a José Rivera, al Greco. Vamos, simplemente en estas salas te puedes quedar ya perfectamente una hora.
0: Además, el edificio tiene 4 plantas y también tiene conexión con la Academia de Arte, que está cerca. Se puede conectar por el subsuelo, también se puede entrar por la planta baja, pero en las 4 plantas que hay en la National Gallery, ¿qué puede esperar alguien que no ha entrado nunca encontrar allí?
1: Pues en la National Gallery encontramos obras pues desde el Renacimiento hasta el posimpresionismo. O sea, esto quiere decir que vamos a encontrar obras pues desde Botticelli hasta Van Gogh, por ejemplo.
0: Y tiene además una planta dedicada a arte escocés, que ahí podemos encontrar cuadros de Alexander Nasmyth, podemos encontrar paisajes de las Highlands. También es impresionante, ¿eh? De hecho, esto creo que lo ha modernizado bastante porque antes no era así.
1: Sí, yo precisamente recuerdo venir la primera vez a Edimburgo hace 20 años y la galería que estaba dedicada al arte escocés estaba como una especie de subterráneo, ¿no? O sea, era como que tenías que... Las salas estaban bastante oscuras, ¿no? Y estaba como bastante apartada, ¿no? Y desde septiembre de este año han hecho una remodelación, ¿no?, de las salas. Y la verdad es que merece mucho la pena venir. Es que aunque solo fuera para visitar la parte dedicada al arte escocés, es una maravilla cómo están colocadas las obras, la iluminación, el espacio. Vamos, yo creo que ha ganado muchísimo.
0: Bueno, estamos centrándonos mucho en la National Gallery, pero también quiero hablar de las otras dos. Vale, vamos a hablar un poquito de la National Portrait Gallery, que en algún episodio os he hecho referencia ya. Pero esta creo que es tu favorita, ¿no?
1: Sí, yo creo que sí. Es cierto que, a ver, en la National Gallery disfruto mucho, ¿no? Porque además pues tiene esa oferta tan buena, ¿no?, de arte europeo y grandes maestros y obras claves, ¿no?, como las que hemos dicho. Pero sí que la Portrait tiene una esencia muy, muy especial, ¿no?, muy auténtica. Nada más entrar a la National Portrait, lo que impresiona pues es el magnífico hall, ¿no?, que tiene de entrada, con un friso.
0: El friso es impresionante, o sea, no solamente es un friso, todas las paredes están decoradas con escenas de la historia de Escocia, momentos puntuales que marcaron la historia de Escocia, como por ejemplo pues la boda de Margarita Tudor con Jacobo IV, que ya comentamos en el episodio de Newtown, o también incluso la batalla de Bannockburn, o la batalla de Stirling, momentos importantes, cuando llegan los vikingos también. Es decir, que nada más entrar, antes de ver ningún tipo de retrato, antes de ver ningún tipo de pintura, ya estás viendo en los murales algo de historia de Escocia con mucho gusto, muy bien pintado y con esos techos y con esas bóvedas que impresionan bastante en un edificio original de la New Town.
1: Y bueno, además del friso y de los murales de la primera planta, que están todos realizados por un mismo artista que se llama William Hall y que unifica mucho, ¿no?, el estilo de todas las pinturas, también podemos ver bustos, ¿no?, en bronce, en mármol, ¿no?, de diversos escritores, ¿no?, como Robert Burns, como Sir Walter Scott y personalidades, ¿no?, escocesas importantes.
0: Cierto, casi todo es del siglo XVIII, que fue el siglo de oro en la cultura aquí en Escocia cuando se crea la New Town, que es donde está la National Portrait Gallery. Claro, son todo figuras representativas de la cultura escocesa. Aquí sí que hablamos de cultura escocesa, básicamente, porque además tienes el cuadro que te recibe ahí de María Estuardo.
1: Sí, cuando entras a las salas de la tercera planta, que, bueno, a ver, la visita la puedes empezar por donde quieras, pero sí que es recomendable, ¿no?, subir hasta arriba del todo, ¿no?, ir bajando, y cuando entras a la primera sala, pues, ¿no?, te recibe ese retrato tan solemne, ¿no?, y sobrio, ¿no?, de María Estuardo.
0: Imaginaos, ¿no?, llegas ahí y tienes el cuadro de María Estuardo, además también tienes personalidades tan importantes como David Hume. Hay un montón de retratos que merece la pena ver allí. Básicamente es eso, la National Portrait son retratos de personalidades escocesas, tanto reyes como nobles, hay de todo. merece la pena verla allí. Además, también os recomiendo la cafetería. La cafetería es una pasada. La cafetería de la National Portrait para comer allí está muy bien, tanto de precio como de todo, porque lo que hacen allí está muy, muy bueno. Además, es bastante grande. Mucha gente va solamente a comer allí.
1: Y también la cafetería de la Modern Gallery está muy bien, ¿eh?
0: ¿Has visto? Hay que ir a los museos a comer. No, pero realmente es cierto, ¿eh? La Galería de Arte Moderno, la Modern Gallery, está un poquito más apartada. Quizás está cerca de Dean Village, está en la zona de Stockbridge. Y son dos edificios, además. Son dos edificios, impresiona bastante, porque en uno realmente lo que hacen son exposiciones temporales.
1: Sí, la Modern Gallery realmente se divide en dos, ¿no? La Modern One y la Modern Two, que son dos edificios que están uno enfrente de otro, comunicados por un parque. O sea, no solo ya es lo que albergan esos edificios, sino que el propio entorno, el paisaje, está lleno de esculturas, ¿no? Y es un sitio pues súper agradable, ¿no? Para incluso para dar un paseo, ¿no?
0: Aquí además está ordenado por décadas. Si no recuerdo mal, está ordenado por décadas. Cada sala es una década. Y hay una diferencia brutal entre una década y otra. Hablamos de los años 20, los años 30, 40, siglo XX. Y igual que, por ejemplo, en la National Gallery hay también esculturas, aquí también puedes encontrar esculturas, algunas de ellas impresionantes. Precisamente lo que decíamos de la cafetería, la que hay en la cafetería es increíble.
1: Sí, esa obra, que se llama Vulcano, es una obra del artista escocés Eduardo Paolozzi, que además en este museo está muy bien representado. Incluso, aparte de ver muchas de sus esculturas, podemos ver un estudio, una reproducción de su propio estudio, ¿no? El estudio que tenía en Londres. Paolozzi es considerado uno de los escultores más versátiles, ¿no? del Reino Unido, ¿no? De la posguerra. Nació en una familia ítalo-escocesa y creció en la zona de Leith, en Edimburgo, y luego pues se mudó a Londres. Y bueno, lo que se recrea aquí precisamente es eso, ¿no? Su estudio, que está meticulosamente recreado con esculturas, maquetas, libros, juguetes, hasta su propia cama, ¿no? La verdad es que es una pasada ver esto.
0: Eso es la parte del estudio, pero luego ya os digo que va todo por décadas. Y encontramos incluso obras de Andy Warhol, en este caso, ¿no? Yo también me sorprendí bastante porque tampoco había entrado a la Modern Gallery y es un lugar que para alguien que a lo mejor no sepa nada de arte, si vas acompañado, como en mi caso fui con ella, evidentemente acabas saliendo de allí con una visita totalmente recomendable. Supongo que no hubiera sido igual si hubiera ido yo solo, pero por eso digo que realmente si os gusta un poquito el arte o tenéis nociones de esto, no perdéis la oportunidad de visitar una de las tres.

0: Vale, hemos comentado un poco por encima estas tres galerías y ahora quiero centrarme sobre todo en las obras que se pueden encontrar en cada una de las tres, obras importantes sin duda. Por ejemplo, volvemos otra vez a la primera de ellas, a la National Gallery. Podemos encontrar una serie de cosas que son increíbles. Van Gogh, por ejemplo. Van Gogh tiene dos cuadros allí.
1: Sí, la verdad es que hay unas salas dedicadas al impresionismo y al posimpresionismo. Y claro, bueno, yo hablo también desde mi punto de vista un poco subjetivo, ¿no? Que me encanta Van Gogh. Y cuando llegas allí, pues ves dos obras que realmente solo tienen un año de diferencia, ¿no? Son dos obras que reflejan dos árboles. Y están una al lado de la otra y revelan lo rápido que Van Gogh se fue desarrollando como artista, ¿no? Y fue desarrollando pues esa pincelada arremolinada, ¿no? Tan característica de su obra, ¿no? Una pincelada apasionada que va en paralelo de su propia salud mental. Y entonces, pues bueno, a mí estas dos obras juntas, la verdad es que me quedo siempre un rato ahí mirándolas porque me gustan mucho.
0: Es increíble porque están una al lado de la otra. Y hay veces que puedes pensar, ostras, se trata del mismo artista. Es el estado de ánimo también lo que influye, ¿no? Yo supongo que pasa igual en la música, pasa igual en cualquier tipo de arte, que según el día que tiene el artista, pues se levanta de una forma o de otra. Y evidentemente merece la pena ponerte ahí a mirarlos. Y ¿sabes lo que te da menos en la Galería Nacional? Que hubiese música tranquila, ahí es un silencio sepulcral. ¿Por qué, Diana, los museos son así? Es decir, ¿por qué son lugares tan serios, tan fríos? ¿Esto no ha cambiado en 20 años, por ejemplo?
1: Pues sí, sí, yo creo que sí, que la idea del museo ha cambiado, ¿no? Con el tiempo. Sí que es cierto que hay personas que siguen teniendo ese respeto, ¿no? A entrar a un museo. Yo creo que tú también lo tenías, ¿no?
0: Yo lo tenía. De hecho, a mí me da, no a los museos, a las galerías de arte. A las galerías de arte, porque como ver un cuadro es algo tan subjetivo, pero realmente lo reconoces que hay un trabajo importante. Yo creo que si esta gente en aquella época hubiese tenido los medios que tenemos hoy, no sé, hubiera sido mucho más fácil difundir el arte, ¿no? Pero es cierto que evidentemente, tanto cuando te pones delante de un Velázquez o un Van Gogh, ves un mérito que no cualquiera es capaz de hacer eso. Si nos centramos en la parte escocesa, de hecho, se puede entrar directamente desde los jardines de Princess Street y accedes directamente a esa planta porque hay varias alturas, pero también hay varias entradas. Entonces, cuando entras por la parte de los jardines y entras en la parte escocesa, lo primero que ves allí es un ciervo que te está mirando. Un cuadro enorme de un ciervo que te mira, es una obra bastante importante. ¿Cómo se llama esta obra? Porque el ciervo te devuelve la mirada y es algo increíble en un paisaje que podría ser perfectamente el Valle de Glencoe, pero tienes el ciervo en primer plano que te mira.
1: Pues sí, esta obra se llama El monarca del Glen y es una obra de Sir Edwin Landseer y es una de las obras más reconocidas de la colección del siglo XIX, ¿no? Para muchos, pues representa esa grandeza, ¿no? Y majestuosidad de las tierras altas, representada precisamente por eso, ¿no? Por la figura de un gran ciervo, ¿no?
0: Además, esta obra se hizo popular en los colegios de primaria de Escocia, no hace mucho tampoco.
1: Pues sí, hace unos años se llevó a cabo una iniciativa que consistió en acercar a las escuelas de primaria esta obra, ¿no? Para que los niños de distintas zonas de Escocia pudieran acceder a ella, ¿no? Esa idea de compartir la colección a través del país es una idea muy interesante, ¿no? Para que la gente pueda participar, ¿no? Del arte. Y además esta obra es muy especial porque produce un sentimiento de identidad nacional, ¿no? Para los propios escoceses.
0: Es un ciervo que, ya os digo, está en primer plano de una manera majestuosa. De hecho, el monarca de Glen tiene mucho sentido que se llame así. Y además, ya sabéis que aquí el ciervo es algo muy representativo, ya no solamente en la cultura, sino también en el whisky. El whisky es una cosa importante. Si estuviera aquí Marcos, diría, claro que sí. Muchas empresas, muchas destilerías de whisky utilizan el ciervo como un icono. Por ejemplo, Dalmore, o por ejemplo también Glenfiddich, tiene un ciervo como base, ¿no? en su marca. Porque además de la vaca peluda típica que todo el mundo conoce, el ciervo también es algo muy representativo. Y esta obra, os recomiendo que la veáis si venís a la Galería Nacional. No solamente esta, también está la del señor que patina, ¿no? Hay un señor, es un cuadro, no es muy grande, pero también llama la atención porque es como un reverendo patinando. Y esta obra parece que es antigua, es bastante antigua y está ahí expuesta y la gente se para y la verdad es que llama la atención.
1: Pues sí, esta obra es de finales del siglo XVIII, ¿no? Y la realizó un artista escocés que se llama Henry Rayburn. Y bueno, pues sí, la obra es el reverendo Robert Walter patinando. Y realmente la originalidad de esta obra reside en hacer un retrato de un miembro de la iglesia que se supone, ¿no?, que tiene que ser algo más sobrio, ¿no?, y de una manera más solemne, pues Rayburn realiza este retrato pues de una manera muy distendida, ¿no? Retrata al señor pues haciendo lo que más le gusta, ¿no?, que era patinar.
0: Sí, sí, y además es que a veces es difícil verlo porque hay gente ahí parada mirando y dices, ahí cabrá, ¿no? Y al final es un señor patinando. Uh-huh. Está muy bien. También tiene la parte escocesa que comentamos, todo esto está en la parte escocesa de la National Gallery, ¿eh? También tenemos la parte celta. La parte celta es importante porque ahí ya no solamente hay pintura, sino que también te vuelves a la cultura celta de hace tantos y tantos siglos. Fijaos que lo vemos en los cementerios, lo vemos en todas partes, tanto faros de luz como cruces celtas. Es decir, la cultura celta sigue estando muy presente a día de hoy, incluso la simbología, pero también hay una parte del museo que tiene este homenaje a la cultura celta.
1: Hay una serie de salas, ¿no?, dedicadas a este movimiento, ¿no?, que se conoce como el Celtic Revival, que surgió entre el siglo XIX y XX y que supuso el resurgimiento de esta cultura, ¿no?, de la cultura medieval, ¿no?, y abarcó muchas disciplinas, incluso la pintura, la poesía, la música, la antropología, la literatura, ¿no?, y se extendió desde Irlanda y Gran Bretaña a toda Europa. Es un movimiento pues, que mira al pasado, ¿no?, para encontrar esa inspiración, ¿no?, y crear obras contemporáneas que sirvan para redefinir, ¿no?, esa propia identidad escocesa. Realmente es un movimiento que lucha contra la modernización de la cultura y tiene una forma de crear muy artesanal, ¿no?
0: Si tengo que destacar otro cuadro de esta parte de la galería, sin duda sería el cuadro que acabé comprando, ¿no? No compré el cuadro, sino compré una lámina de este cuadro en la tienda, que de hecho me llegó a casa hace poco y la tengo colgada en la habitación porque me parece increíble. Es una obra de Alexander Nasmyth, de 1825, donde se ve la calle Princess Street. Y es increíble porque, claro, quien ha visto hoy la calle Princess Street sabe lo que hay, sabe lo que puedes encontrar, el monumento a Walter Scott, al fondo Calton Hill. Bueno, pues es una obra que en esa época, en 1825, no había la mitad de cosas que hay hoy. Pero se reconoce perfectamente que es Princess Street, porque además se ve Norwich al final, se ve una puesta de sol muy bonita. De hecho, es una serie de dos cuadros, yo compré uno, yo compré una lámina del que me gustó más, pero tiene otro desde Calton Hill de esa misma época, y ambos son como enfrentar a la calle de un lado y de otro, y es increíble la sensación que te provoca ver esto y decir, ostras, es que esto es Princess Street hace dos siglos, y la ciudad, a pesar de que se reconoce, no era exactamente igual. Y bueno, la tengo aquí detrás, justamente ahí detrás de mí colgada, y es increíble. Yo la miro y no me canso de ver Edimburgo, esto me ha pasado siempre, llevo 11 años aquí y sigue siendo como el primer día. Entonces, bueno, esto era el episodio que quería hacer yo con Diana sobre arte en Edimburgo, porque a pesar de que no hemos profundizado en muchas cosas y os recomiendo que entréis y que veáis este tipo de galerías, merece mucho la pena. No hace falta que paséis todo el día viendo esto, pero sí que acercaros y por lo menos tener esas nociones. Yo espero haber dado esas pinceladas, nunca mejor dicho, al arte en Edimburgo, porque a pesar de que Glasgow está compitiendo muy fuerte con el tema del arte para ofrecer lo que no ofrece Edimburgo, aquí hay cosas bastante importantes también en esta materia. Diana, muchísimas gracias por haber participado en un episodio conmigo aquí hablando de arte, algo de lo que ya ves, yo te describo que hay un ciervo mirando, pero no te sé decir. Sin embargo, gracias por darnos estas pinceladas de conocimiento sobre arte.
1: Muchas gracias a ti, Andrés, por invitarme y nada, ha sido un placer compartir este podcast y lo que sobre todo fue un placer fue compartir esa experiencia, ¿no?, contigo en los museos, porque la verdad es que es muy bonito ir con alguien a ver arte, ¿no?, y que tenga esa capacidad de emocionarse, porque yo siempre digo que sí, que el arte está muy bien que te lo expliquen, pero al final el arte es muy subjetivo. Y el arte es tener sensibilidad.
0: Pues muchas gracias.

Y hasta aquí el episodio de hoy. Espero que os haya gustado y recordad que podéis reservar los tours y los circuitos en mundoescocia.com para esta próxima temporada. Si os ha gustado el episodio, compartidlo y también os agradezco las valoraciones de 5 estrellas tanto en Spotify como en Apple Podcast y vuestros comentarios en iVoox y en Instagram, donde me podéis encontrar como Escocia Sin Límites. Hasta el próximo episodio.

0: Bueno, Sergio, y aquí tienes tu episodio.
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0: Hola Marta, bienvenida una vez más al programa del Viajero Occidental en Radio Viajera, que ya es como tu casa casi.
1: Hola Lucy, pues nada, pues estoy muy contenta, sí, de volver a estar aquí de nuevo junto al Viajero Occidental, con quien he compartido ya varios destinos y bueno, sobre todo nuestra pasión por viajar.
0: Sí, yo sospecho que hoy vas a disfrutar mucho porque hablamos de tu destino favorito. Y si bien vamos a hablar de Nueva York y de su ritmo trepidante, traes mucho más que contarnos, porque también vas a hablarnos del ritmo sureño, mucho más tranquilo.
1: Todo el mundo que me conoce un poquito sabe, aparte, que mi gran pasión es viajar y luego Estados Unidos, ¿no? Es el país que más me gusta. Con este viaje ya han sido 4 veces. Y bueno, ya desde el 2012, que fue cuando la última vez que estuvimos en Nueva York, pues teníamos muy claro que queríamos volver. Lo que pasa que, bueno, queríamos esperar a que Valeria fuera un poquito más mayor, ahora ya tenía casi 6 años, ¿no?, para que se diera un poco más cuenta de las cosas. Y luego, pues evidentemente, como teníamos 24, 25 días, pues queríamos combinarlo pues con algún estado nuevo. Uh-huh. Y no sé, siempre habíamos tenido muchas ganas también de conocer Florida, y sobre todo queríamos ir para conocer los parques de Orlando, porque hace 2 años, cuando hicimos el viaje por Normandía y Bretaña, que hicimos parecido al vuestro, sí, ahí estuvimos en Disneyland París. Entonces Valeria era pequeñita, tenía 3 años y medio, pero bueno, fue una experiencia súper buena. De hecho, nos la seguía recordando ella. Entonces nos apetecía pues ver estos parques, que además todo el mundo decía que eran los mejores que de todos los que hay en el mundo. Bueno, y luego también a mí me hacía mucha ilusión conocer Miami y, bueno, pues un poquito de Florida. Entonces, el itinerario lo teníamos pensado hace tiempo ya. Entonces, iba a ser Nueva York y Florida, en principio. Entonces, en Florida, aparte de ver Miami y los parques de Orlando, pues también queríamos ver la NASA y, sobre todo, lo de la zona de los Cayos, ¿no? Hacer un road trip por ahí. ¿Qué pasó? Pues para cambiarlo. Pues en el 2018, unos amigos nuestros, bueno, que tienen un blog de viaje, no sé si les conoceréis, Mi Mundo en una Maleta. Uh-huh. Pues hicieron un viaje parecido. Ellos no fueron a Nueva York, pero fueron a Florida. Y también por circunstancias lo cambiaron un poco, porque había habido el huracán este Irma y había habido bastantes destrozos por la zona, ¿no? Y cambiaron un poquito el viaje, ¿no? Y metieron los estados sureños. Fueron a Savannah y a Charleston. Entonces, claro, pues yo siempre les sigo, todas las fotos que veía de las redes sociales, luego me leí todos sus posts, me pareció una maravilla. Entonces dije, joder, yo ahí quiero ir sí o sí. Y luego también yo te sigo una chica que se llama Belén, que es madrileña, pero vive allí en Miami. Bueno, está en las redes sociales como Alo Miami. Y hablando con ella también, pues ella sí que me aconsejó. Me dice, yo, hombre, ya que vas a ir luego a Nueva York y tal, dice, yo en vez de ir a la zona de los Cayos, que tampoco es gran cosa, dice, yo me iría más bien tirando para el norte. Dice, a los estados por la costa, por Georgia y Carolina del Sur. Y bueno, pues después de esas opiniones, la verdad que dije, venga, pues lo cambio. Y ya ahí empecé yo pues a elaborar un poco mi itinerario y tal con los días.
0: Para ir enfocando un poco el recorrido, vamos a ir desgranando lugares, ¿no? Y lo vamos a ir haciendo por estados. Vamos a empezar por el estado de Florida, del que hablabas. ¿Qué nos cuentas de Miami?
1: Pues sí, bueno, primero, Miami fue el primer destino, ¿va? Fue donde llegamos. Y ahí estuvimos pues unos 3 días y medio, así. Uh-huh. Y a ver, yo de Miami, pues más o menos, sí que había leído posts y tal, pero bueno, tampoco es que diera mucha información y todo lo que leía más bien era un poquito negativo, ¿no? ¿Y qué quieres que te diga? Tanto a mí como a mi marido, pues nos gustó mucho, no sé, creo que es una ciudad que tiene mucho que ofrecer. Hay un montón de museos, tanto para niños como para adultos, un montón de barrios súper chulos, playas, no sé, actividades muy interesantes. Aparte de que tiene mucho ambiente, me gustó mucho porque tiene mucha diversidad cultural, es muy cosmopolita. No sé, a mí me gustó. Lo único quizás más negativo es el tema del coche. A ver, allí las distancias son enormes, como pueden ser en Los Ángeles. Entonces, claro, tienes que usar el coche pues para prácticamente todo. Pero vamos, que por lo demás nos encantó. Y bueno, sí que si queréis os doy algún consejillo, lo que más me gustó de Miami.
0: Sí, sí.
1: Bueno, yo siempre digo que yo por lo menos sí que estaría 3 o 4 días, ¿vale? Más que nada porque el tema de las distancias y tal, al final, pues bueno. Y luego, bueno, a mí me dijeron que la mejor zona para alojarse era Miami Beach, en la zona sur, y la verdad es que muy bien. pasear por Ocean Drive y ver lo de los edificios de Art Deco y todo eso, a nosotros nos gustó mucho. Luego también allí en Miami Beach hay un jardín botánico que no es nada conocido, ¿vale? Yo porque estuve, venga a investigar y tal, y está súper bien, y sobre todo si vas con niños. Luego la mansión Vizcaya, que también la había visto y luego además me la recomendó visitar esta chica, Evelyn, que vive allí. Es una maravilla. Uh-huh. Luego también está Cayo Vizcaí, ¿no? Que es como una pequeña islita, ¿no? Y allí hay como dos parques naturales. Hay uno que se llama Bill Box, que es donde estuvimos nosotros, y además ahí hay un faro, que está muy chulo, hay una playita, que además dicen que es el más antiguo del sur de Florida. Y bueno, ahí hay que pagar $6 para entrar, pero merece totalmente la pena. Además, si vas entre semana, como fuimos nosotros, hay muy poquita gente, está muy bien. Y luego, bueno, pues también es muy conocido el barrio de Little Havana, ¿no? Coral Gables también, ahí nos quedamos un poquito las ganas porque nos pilló una tormenta y no pudimos verlo, pero es un barrio residencial también que tiene un hotel muy famoso, muy bonito. Y luego a mí la zona del downtown pues me gustó mucho. Ya sabéis que me encantan los rascacielos, sí. Entonces, pues, bueno, pues está bonito, tiene edificios bonitos. Si vas desde Miami a Miami Beach, se pasa por como una especie de puente, creo que se llama MacArthur Causeway o algo así, y ahí es muy bonito porque vas viendo la bahía y el skyline de Miami, y es muy chulo.
0: Sí, sí.
1: Y luego, bueno, por último, que se me olvida, el barrio de Wynwood, que se ha hecho muy famoso últimamente. Antiguamente debía ser un sitio muy conflictivo y demás, pero ahora está todo lleno de arte callejero y la verdad es que merece la pena visitarlo, y bueno, de hecho hay bastante gente.
0: En Orlando, que es conocida como la capital de la diversión, estuvisteis en varios de los parques temáticos de Walt Disney World. No sé por qué sospecho que seguramente esta ha sido la parte que más le ha gustado a vuestra hija Valeria, ¿no? Estuvisteis, si no me equivoco, en cuatro de ellos, en Hollywood Studios, Magic Kingdom, Epcot y Animal Kingdom. Háblanos un poco de cada uno de ellos y también de Disney Springs.
1: Esto es lo que más ilusión le hacía a Valeria, y además lo hicimos, fue nuestra segunda parada del viaje, que yo creo que también lo elegimos bien, ¿no? Porque no estábamos como al final ya un poco cansados. Y nada, pues a ver, en realidad son seis parques, ¿vale? Hay dos acuáticos que nosotros les descartamos, que nosotros nos quedamos con estos cuatro, ¿vale? Luego aparte también están los de Universal, pero eso es otro mundo ya, es de Harry Potter y esas cosas. Entonces nada, pues estuvimos un día en Hollywood Studios, que bueno, es un poco, se parece también al que hay en París, que también tiene una parte de pues, referida al cine y tal. Luego, Magic Kingdom, allí estuvimos dos días. Y bueno, ese es el famoso, donde está el castillo de aquí es el de Cenicienta, sí. El de París es la Bella Durmiente, creo. Bueno, pues ahí estuvimos dos días, porque es donde más atracciones hay para niños y bueno, el más mágico de todos, donde está la cabalgata, la Disney Parade y todo eso. Luego otro día le dedicamos a Epcot y bueno, Epcot... a nosotros fue, yo creo que el segundo parque que más nos gustó, porque tiene como una parte que es así como del futuro y luego es una especie de exposición universal, ¿vale? Vas viendo Japón, Italia, México, así vas viendo distintos pabellones. Por ejemplo, también tienen en el de Noruega, donde están el Sayana, ahora que está la película de Frozen 2, pues ellas están allí. La verdad es que este parque es una maravilla, ¿eh? Y luego además tiene una de las mejores atracciones que se llama Soarin. Y luego el último, que también le dedicamos un día, que es Animal Kingdom. Y Animal Kingdom, pues también genial. Está todo inspirado, pues eso, en tema natural. Hay una, está la atracción de Everest, un árbol muy famoso que le llaman el árbol de la vida, y sí que recomiendo, si vais con los que viajen con niños, ¿vale? Porque si viajas en pareja, pues hombre, pues igual tampoco hay que prepararlo mucho, pero nosotros salir con la niña, nos quisimos alojar dentro del complejo de Disney, sí. Más que nada por el tema de poder coger el dining plan, que es lo de las comidas, para poder comer y cenar con los personajes Disney. En ese caso hay que reservarlo todo con mucha antelación. Hay un plazo de 6 meses antes y claro, hay algunos restaurantes como el del Castillo de Cenicienta, el restaurante de la Bestia, que son una pasada, ¿eh? No solo si vas con niños. También sí, o sea, a mí me dejaron flipada. Y claro, eso, si quieres conseguir la reserva, pues tienes que estar ahí 6 meses antes al pie del cañón para poder conseguir la reserva, si no es muy difícil, ¿eh? Uh-huh. Y luego los Fast Pass lo mismo. Esto sí que se diferencia bastante con el de París, porque en el de París los Fastpass se pueden coger el mismo día que estás en el parque. Aquí en Orlando lo tienen muy bien organizado todo y si te alojas dentro del complejo lo puedes conseguir 2 meses antes. Claro, ¿qué quiere decir eso? Que necesita una buena planificación, tienes que ir mirando todas las atracciones, cuáles son las más demandadas para coger Fastpass en esas, ¿sabes? Claro. O sea, que esto es todo un mundo, ¿eh? Yo estuve mucho, mucho tiempo leyéndome lo de la web esta del viajero mágico, que es la que más información da, y estudiando y mirando, o sea, es telita. Pero hay que llevarlo muy bien planificado, más que nada para que te dé tiempo, pues eso, a disfrutarlo, porque es que si no pierdes entre ver una cosa y otra. Y luego Disney Springs, eso lo dejamos ya para el último día, y Disney Springs, bueno, es muy bonito también, pero básicamente es como una especie de centro comercial al aire libre, donde hay una tienda que es la de World of Disney, que creo que es la juguetería más grande del mundo, o por lo menos de las más grandes. Y bueno, la verdad es que merece la pena, pues aunque no quieras hacer compras, pero bueno, simplemente por darte el paseo, hay restaurantes y tal, y nada, y merece la pena. O sea, que es un sitio que, vamos, yo en comparación con el de París no tiene nada que ver. El de París estuvo bien, quizás para ser la primera vez, pues igual merece la pena ir a París. Pero el de Orlando es una pasada. En cuestión de espectáculos, de todo, hasta las comidas, es todo de mucha más calidad. O sea, que digo que como lo puse creo en mi post, que le llaman el parque de los parques, y es verdad. Uh-huh. Y de hecho, bueno, luego por dentro es flipante, porque de un parque a otro tienes que ir. Nosotros estábamos alojados dentro del complejo, pero aún así te tienes que mover en coche, en autobús. O sea, es que aquello es enorme, es una pasada.
0: Todo un mundo, ¿no?
1: Es un mundo, pero merece la pena. O sea, y hay gente que yo sé que y no va con niños y también, encantados. Claro. O sea, que no es. Yo lo único que digo que si vas con niños sí que necesita una preparación especial, un poco más así, pero vamos. Es un sitio yo creo que hay que ver una vez en la vida.
0: Tomamos nota. Vuestro siguiente destino fue Cocoa Beach y la visita al Kennedy Space Center, que te resultó espectacular, según hemos oído, ¿no? ¿Qué nos cuentas?
1: Pues a ver, sí, mira, Cocoa Beach decidimos ir porque, bueno, aparte que lo vimos en el blog este de David y Alberto de Mi Mundo en la Maleta, está como a una hora de Disney y luego muy cerquita ya, como a menos de media hora de la NASA. O sea, que es como un punto, es un buen sitio para alojarse, ¿vale? Para pasar la noche. Hay varios hoteles, además no son nada caros. Luego, Cocoa Beach en sí tampoco tiene gran cosa, sí que tiene una playa así muy chula, muy grande, es famoso el pier que tiene, el muelle, uh-huh. Tengo colgada una foto, creo, en Instagram. De hecho, bueno, yo me levanté muy pronto solo por ver el amanecer, es muy bonito. Bueno, Cocoa es famoso porque allí nació Kelly Slater, que es un surfista muy famoso, y bueno, o sea, en sí tampoco es que sea gran cosa, pero vamos, que si estás en Disney y tenéis pensado ir a la NASA, pues bueno, es un sitio muy bueno para hacer de intermedio, ¿sabes? Para alojarse una noche y luego la playa, te digo, que también es súper chula. El Kennedy Space Center, hay que te contarte de ahí, pues es que eso es un mundo. Nosotros, a ver, nunca nos ha gustado mucho el tema este del espacio, ni esas cosas, ni los astronautas, ni a Valeria tampoco, pero bueno, no sé. Ya que estás allí, ¿no? Como que dices, joder, tengo que verlo, porque además todo el mundo decía que es espectacular y tal. Sí que os advierto que es caro, ¿vale? Porque la entrada creo que nos costó $57 por adulto, ¿eh? Y 47 la niña. O sea, que te quiero decir que es carito. Y eso que nosotros cogemos el billete básico, porque luego hay cosas para hacer más tours especiales, historias, pero bueno, como además son todas en inglés, pues tampoco nos quisimos meter en más jaleo. La que lo quiera visitar, o sea, un día entero, ¿vale? Porque yo al principio pensé mediodía, pero luego cuando me puse a investigar, digo, nada, o sea, es llegar a primera hora y te estás hasta que cierran o una hora antes. Y la verdad es que después de haberlo visitado, nos ha gustado mucho, porque ya sabéis que estos americanos lo hacen todo a lo grande y tiene algunas atracciones, la verdad, que te llegas incluso a emocionar. Y luego, bueno, pues también ver ahí nada más que llegas, te encuentras, hay un, bueno, aparte del símbolo este de la NASA, hay unos cuantos cohetes, ¿no? Que, bueno, que lo llaman, creo, el Rocket Garden. Es que ya simplemente verles ahí tan enormes, pues como que te quedas.
0: Impresiona.
1: Y luego, sí, impresiona mucho. Y luego también hay una cápsula espacial, bueno, que te puedes meter. Es muy interactivo, ¿vale? Hay un montón de cosas. Y luego, para los niños está genial, ¿eh? Te digo, porque me lo ha preguntado gente, está muy bien. Porque luego también hay un área de juegos que está inspirado así como en el espacio. hay como una especie de tobogán donde se tiran así los astronautas. Luego también hay una atracción que también se pueden montar los niños. Yo no subí, pero Rubén y Valeria estuvieron. Y es como una especie de simulador de como de lanzamiento. Sí. Y vamos, venían encantados también. Luego también puedes ver el Atlantis, que dicen que el transbordador Atlantis, que es el, dicen que es el original, vamos. Y nada, y luego también te hacen, dentro de la entrada esta hay un tour, bueno, gratuito, está incluido ya, pero vamos, hay varios horarios y te meten en un autobús, eso sí, es todo en inglés, ¿vale? Te van dando explicaciones y te llevan pues a las áreas estas restringidas, te acercan a donde están las zonas de lanzamiento y te enseñan también el edificio este enorme de donde, creo que le llaman el edificio de ensamblaje o así, donde construyen los cohetes así por piezas. Te van contando un poquito todo eso y ahí luego hay un montón de, pues eso, como de museos, ya te digo, interactivos, como un paseo de la fama de astronautas. No sé, la verdad es que salimos muy contentos porque además te lo ponen todo muy bien con su musiquita y todo, no sé, y hay muchas sorpresas que no las voy a contar y también, o sea, que merece la pena ir, ¿eh? Aunque sea caro, pero bueno, yo creo que merece la pena.
0: Cambiamos ahora de lugar y en el viajero occidental, como saben ya nuestros seguidores, nos encantan los faros. No hay más que mirar nuestro logo o la foto de perfiles que tenemos en redes sociales. En esta zona visitasteis también el faro de Ponce de León, que es el más alto de Florida y uno de los más altos de Estados Unidos. Y fuisteis también a la que dicen que es la ciudad más antigua de Estados Unidos, San Agustín. ¿Qué nos cuentas de estos dos lugares, Marta?
1: Pues a ver, mira, San Agustín, también yo al principio tampoco sabía nada de esta ciudad, ¿no? Pero luego ya cuando decidimos cambiar la ruta y como íbamos hacia el norte, pues San Agustín pilla como ya un poco cerca de la frontera, ¿no? De Florida con Georgia. Y la verdad que fue uno de nuestros grandes descubrimientos. La pena fue que dormimos una noche y luego estuvimos una mañana entera, pero nos hubiera hecho falta pues estar el día. O sea, yo por lo menos si quieres aconsejo a todo el mundo que por lo menos se quede un día entero, ¿vale? Porque uh-huh. Aunque no es un pueblo muy grande, pero bueno, tiene mucho que ver, ¿vale? Y luego es eso, tiene mogollón de historia. Tiene unas calles que es que parecen de auténtica postal, así son como empedradas. Que son la calle, creo que se llama la calle Avilés y George Street, son peatonales además. Luego hay un montón de museos y sobre todo nos gustó mucho uno que entramos que era como es como una antigua escuela y está muy bien para los niños porque es así también interactiva y tal y pero vamos, que sobre todo son los edificios, luego las casas también, así, no sé, está todo como o restaurado, no sé, pero es que es una ciudad, ya te digo, que parece de cuento. Sí. Y luego, pues bueno, si te interesa la historia, pues también, ¿no? Dicen que fue fundada por los españoles en 1565, y bueno, también hay un castillo, el castillo de San Marcos, ese, bueno, no nos dio tiempo a visitarle, sí. Y bueno, también tiene una catedral muy bonita. Y luego también hay un, que yo no lo conocía, pero bueno, así investigando, hay una villa que se llama la Villa Zoraida, que además nosotros entramos, y es muy curiosa porque es como, bueno, además que estábamos solos, nosotros, ahí no había nadie. Es un como una especie de casa que dice que debió de crear un millonario estadounidense, no sé, que estaba obsesionado con el Palacio de la Alhambra. Entonces, no sé, le ha convertido ahí, no sé, tiene así como estilo morisco y no sé, y luego tiene también cosas, piezas arqueológicas de Egipto, no sé. Es súper curioso, ¿eh? Te dan un audio guía y no sé, lo único no te dejan hacer fotos dentro, pero es un sitio muy curioso. Sí. Y luego también otra cosa de San Agustín, que sí que me gustaría recomendaros, que además nosotros lo vimos cuando nos íbamos ya. Hay una avenida que se llama la Avenida Magnolia, que dicen que es una de las más fotografiadas de América. No es más que, a ver, es una calle, pero que está rodeada así como de los típicos robles estos, que luego en Georgia se ven mucho, uh-huh. Estos robles con musgo español que llaman, uh-huh. Y la verdad es que es súper bonita, ¿vale? Entonces, aunque más que nada para llevarlo apuntado, o sea, porque igual pilla un poco a desmano, pero vamos, que enseguida se llega con el coche. Y luego por allí cerca también a las afueras, que no nos dio tiempo tampoco, hay un museo que se llama de la Fuente de la Juventud, que debe estar muy bien para los niños, porque te va así contando lo de la historia del explorador español Juan C. Ponce de León, cuando llegó allí a la costa y tal, que él pensaba que allí estaba la fuente de la juventud y, bueno, no sé, me parecía interesante, pero bueno, ya te digo que es que nos quedó... Sí. Teníamos más paradas y al final es que no se puede ver todo. Yo por eso digo que el que quiera que por lo menos lo dedique un día. Es una ciudad muy, muy, muy bonita, San Agustín. El faro de Ponce de León también está es de Florida, ¿vale? Y nos pillaba porque nosotros ya subíamos, íbamos hacia el norte ya para ir a Georgia. Entonces, no sé exactamente a quién pertenece, pero está muy cerquita de la ciudad esta de Daytona, que es muy famosa por el circuito de los coches. Y no sé, cuando le vi me pareció súper chulo el faro, y luego investigando y tal, y vi que era el más alto de Florida y de los más altos de Estados Unidos, y bueno, les escribí y tal, y además, pues bueno, fueron muy amables, y al decirles que tenía el blog y tal, pues nos regalaron las entradas, información y tal, y es muy chulo, aparte de que no solo por fuera es bonito y tal, luego, bueno, si subes arriba, una pasada, cuesta porque es bastante alto, pero hay unas vistas muy bonitas. Y luego debajo está muy chulo porque tiene así como una especie de cabinas que son así como puedes entrar y son como recreaciones, como pequeños museos de cómo eran las casas del farero. No sé, nunca lo había visto en otros faros que hemos visitado y nos gustó muchísimo. Y luego además ya te digo que también estábamos yo creo que prácticamente solos, o sea que fuimos al atardecer además y muy bonito. Y es una visita, hombre, sí que lleva mínimo una hora y media. Pero bueno, a nosotros es que nos pillaba... Nosotros lo visitamos, el faro le visitamos de camino a San Agustín, ¿eh? Sí. O sea, fue de cuando íbamos de la NASA a San Agustín. Se pilla más o menos entre medias. Hay que desviarse un poco hacia Daytona, pero bueno, que, oye, merece la pena. Y sobre todo si te gustan los faros,

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3: Pues nada, yo soy Pilar Nieto y soy principalmente una apasionada de los viajes, me crea muchísima curiosidad, siempre quiero estar viajando y la verdad es que profesionalmente llevo vinculada al mundo del viaje, no siempre desde el área de la tour operación, pero vinculada al mundo del viaje pues desde que empecé profesionalmente en el mundo hace ya unos cuantos años, ¿no? Entonces, bueno, aquí en Catay estoy desde 2019, soy la directora comercial, llevo todo lo que es la parte de comercialización, ventas, pues con un equipo también de comerciales que se dedican pues básicamente a dar a conocer nuestro producto y a servir también de apoyo a las agencias de viajes, que es nuestro canal de distribución.
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5: Bien, pues ahora ya que hemos conocido un poquito más a Pilar y esa vena viajera que siempre te ha acompañado, según nos has comentado, bienvenida a los micros de Radio Viajera. Y me gustaría empezar hablando sobre el reciente estudio de tendencias de viajes que Aboris habéis presentado desde Aboris Travel Insights. ¿Cuáles han sido los principales hallazgos de este estudio sobre las tendencias en el mundo de los viajes?
3: Bueno, pues desde este observatorio que hemos creado desde Aboris, o sea, Catay es una empresa que pertenece al grupo Aboris, se ha realizado este estudio, este observatorio, en el cual pues hemos detectado y hemos contrastado también cosas que sabemos, porque obviamente profesionalmente estamos en el mundo del viaje, pero sí que queríamos constatarlo de forma objetiva. Hemos percibido que hay un aumento del gasto en el ocio, superando niveles previos. Los viajeros valoran experiencias de mayor calidad. Hay también una mayor demanda de la flexibilización y la personalización en el mundo de los viajes. Seguimos viendo que el canal de distribución de las agencias de viajes, yo creo que llevamos mucho tiempo diciendo que las agencias van a desaparecer. Bueno, esto es casi un mito.
5: Sí, es un mito, un mantra que recorre el universo de los viajes, ¿no? Todo el mundo piensa que van a desaparecer y llevan 20 años y no es que desaparezcan, sino que siguen muy vivas y cada vez más.
3: Efectivamente, porque al final, y creo que hablaremos un poquito más tarde de las agencias, tienen un papel relevante, ¿no? Porque verdaderamente es el canal profesional de los viajes, ¿no? También hemos visto que en 2024 hay un 83% de la población que viajó al menos una vez, lo cual es un dato también bastante significativo, que se hicieron una media de unos 3,1 viajes al año, de los ese 83% que viajó, y que para 2025 hay un 52% de la población que dice que seguro que va a viajar, un 42% que está indeciso pero te digo yo que viajará, y un 6% que por distintas circunstancias no va a poder hacerlo, ¿no? También en cuanto a destinos, pues también los españoles nos gusta mucho viajar por España, es nuestro destino principal, y un 72% tiene España como destino principal, pero también hay tendencias de un 30% más o menos de viajes que se realizarán en Europa, en un 6% en Asia, en América, pues entre Estados Unidos y América Latina un 12%, en fin, un poco esa necesidad de viajar sigue estando muy, muy presente. Que el 51% de las personas que viajan lo hacen en pareja, un 36%

0: en familia, un 18% con amigos y un 8% solo. Esto puede variar porque hay veces que tu viaje lo haces con pareja, otras veces lo haces con amigos, otras veces lo haces solo. Pues bueno, estos tres viajes de media que haces en el año no siempre tienen que ser con las mismas uh-huh. características, ¿no? Y luego, en cuanto a interés por el viaje, ¿no? ¿Qué es lo que les interesa a los viajeros? Pues les interesa muchísimo la cultura, la gastronomía, la naturaleza. Hay ahora mismo también una tendencia que es mucho a tema de espectáculos, conciertos. Esto también provoca que tú te vayas pues a ver a Coldplay, pues no lo sé, uh-huh. a Praga, por ejemplo, ¿no? O sea, este movimiento también que conlleva que vas al concierto, pero a la vez pues haces una estancia en esa ciudad. También la salud, el bienestar, o sea, esa es un poco la tendencia con respecto a los viajes. O sea, la gente busca experiencias, o sea, busca uh-huh. pues no solamente ir a conocer un sitio, sino vivirlo. Claro.
1: Hay varios datos que me han llamado muchísimo la atención, por ejemplo, ese 30% de viajeros internacionales o que tienen un destino internacional, viajeros españoles, que eso ha incrementado en los últimos años, ¿no? Porque un 30% ya me parece como que somos un país o que marca una tendencia de que somos un país exportador de viajeros, que antes hemos sido durante muchos años y seguimos siéndolo, líderes en importar viajeros, en traer a nuestro país viajeros. Pero es verdad que esa tendencia cada vez es mayor, ¿no? La de internacional, sí. Turismo internacional.
0: Efectivamente, España sigue siendo un país eminentemente receptivo, ¿vale? Porque recibimos muchos más millones de turistas de los que al final salimos al extranjero, pero en los últimos años este crecimiento es bastante notable, ¿no? O sea, yo creo que ha habido un crecimiento y quizás una pérdida, ¿no? O una popularización de poder salir al extranjero, y ya pues no tenemos tanto las barreras de es que yo no hablo inglés, claro. O yo no... Uh-huh. Estos complejos o algo así que siempre teníamos, o solamente quiero viajar a países donde hablen castellano, ¿no? Pues uh-huh. bueno, yo creo que todo esto se ha ido superando y bueno, pues claro. También las nuevas generaciones, también las redes sociales han hecho un papel importante uh-huh. en la difusión de destinos y de experiencias.
1: Claro. Precisamente de esos viajes experienciales, que es bueno, pues uno de los lugares que ocupa, uno de los lugares destacados dentro del informe, ¿cuál crees que son las características que hacen atractivos estos viajes para los viajeros actuales? Estás también uh-huh. comentabas esto de las redes sociales. ¿Qué crees que valoran en esos viajes experienciales?
0: Pues mira, el estudio también hizo un pequeño zoom sobre el tema del turismo de experiencias y bueno, hemos detectado también pues que lo que buscan los viajeros con esas experiencias es más autenticidad, es no sentirse turistas, el contacto con la cultura local, la búsqueda de lo único, pues no quieren masificación. También esto es una tendencia que después de pandemia yo creo que lo hemos vivido todos y lo hemos sentido todos, ¿no? Uh-huh. El buscar, pues, no quiero viajar en sitios donde sé que está muy masificado, entonces prefiero buscar, pues, otras épocas para viajar o otros lugares donde sé que no voy a encontrar esa masificación, ¿no? Yo creo que ahí lo que buscamos es buscar, pues eso, la autenticidad, ¿no? Que nos muestren la cultura de la zona sin alteraciones, sin vivir algo único, no sentirnos turistas o sea, ser turista pero sin sí, la sí, característica
1: sentirte
0: de
1: más de turista, viajero, ¿no? o más cercano. Exacto. A la cultura local que comentabas antes, efectivamente, sí, sí.
0: Sí, vivir, pues probar pues la gastronomía local, visitar parques, comunidades propias locales, ¿no? Pues qué hacen, cómo se mantienen, cuál es su forma de vida, de qué vive la comunidad, cuál es su artesanía. Bueno, pues todo este tipo de experiencias que verdaderamente es mezclarte con los locales, ¿no? Pues ir a sus bares, ir a los sitios donde se divierten, uh-huh. un poco pues ver y vivir algo completamente diferente a lo que vives pues de lunes a viernes en tu ciudad o en tu lugar uh-huh. de residencia, ¿no?
1: Precisamente el mundo de la tour operación se ha tenido que ir adaptando muy rápido a estos cambios y a estas peculiaridades

0: pionero en algunos destinos y en grandes viajes, ¿no? Nos hemos tenido que ir adaptando pues a lo largo de nuestra historia, ¿no? Sí que es verdad que la empresa que Katay, pues tenemos un ADN, y además nuestro lema, que lo tengo por aquí detrás, que pone "Descubre el mundo que imaginas", es un lema eminentemente inspiracional y que busca verdaderamente, pues eso, conectar con qué está buscando la persona que se dirige a Katay o que viene a nuestra web o ve nuestros catálogos, qué es lo que está buscando, ¿no? Entonces, así nosotros hemos creado pues una propuesta muy diversa, ¿no? Muy amplia, muy diversa. Yo diría que para todos los públicos, ¿no? Porque actualmente son más de 1.300 propuestas de viajes con distintas opciones personalizadas para que cada uno pueda diseñar, digamos, el viaje a la medida de lo que está buscando, ¿no? Aquí, pues, los equipos tienen un conocimiento de los destinos, ¿no? El equipo que trabajamos aquí en Katay, mis compañeras que están en los distintos departamentos de producto y de operativa, conocen a fondo el terreno, están permanentemente actualizando esa información y también detectando y escuchando esas tendencias, ¿no? Y esas nuevas experiencias que cada uno de los viajeros nos demandan, ¿no? Tenemos pues catálogos o propuestas de programas muy orientados, por ejemplo, a familias, orientados pues a novios, a actividades, pues por ejemplo, pues como puede ser nuestra operativa de Laponia, ¿no? Que es eminentemente activa y tenemos también viajes pues como más tranquilitos, ¿no? Como puede ser el crucero, nuestros cruceros fluviales. Pero a la vez pues vamos un poco creando nuevas segmentaciones para esos viajeros, ¿no? Y justo el martes hemos lanzado dos catálogos nuevos que están especializados, uno se llama Travesías de Leyenda, especializado en cruceros tanto fluviales como marítimos especiales, no los habituales que podemos ver de forma más corriente, ¿no? Por todas las agencias. Y otro catálogo que está especializado en viajes con una propuesta de lujo, ¿no? De, bueno, pues con experiencias como más seleccionadas, que se llama Pasaporte a lo Extraordinario. Uh-huh. Y haciendo un guiño a todo lo que es el interés que hay por la gastronomía, pues también hemos lanzado la segunda edición del catálogo Un Mundo de Sabores, que bueno, pues que nos está, que claro, cuando ves ese catálogo, pues no puedes estar viéndolo con hambre.
1: Un mundo de sabores ya tiene un título muy explícito y se entiende perfectamente, pero sí que me gustaría que contaras un poco pues cómo juega un papel importante Un Mundo de Sabores dentro de las experiencias que busca un turista en el destino. ¿Qué es lo que aporta este catálogo de vuestros viajes orientados a los viajes gastronómicos?
0: Bueno, yo creo que la gastronomía es algo muy interesante porque si hay algo que te conecta con la cultura local, es lo que comes. Es
1: tal cual.
0: La gastronomía define muchísimo tanto la cultura, la historia, de dónde vienen los productos que utilizan habitualmente para cocinar. Bueno, yo creo que es un poco conocer en profundidad un destino si no pruebas la gastronomía local. Es como, bueno, si pasas y casi sin pena ni gloria, ¿no? Porque
1: te luego pierdes, ya te puede una gran más, parte del destino, ¿no?
0: Efectivamente, o sea, porque además entiendes, ¿no? Pues cómo se cocinan determinadas cosas, porque unos alimentos que a lo mejor nosotros comemos crudos, ellos lo comen cocinado o al revés, porque hay esa forma de hacer las cosas, cómo son los cultivos más de proximidad, ¿no? Que entronca también con el tema de la sostenibilidad. Bueno, pues yo creo que ahí hay un tema que verdaderamente es la experiencia inmersiva en el destino, ¿no? El sentarte en un restaurante o hacer una cata, probar los vinos, ¿no? O que yo hace unos días estaba en Irlanda y bueno, pues lo que son las catas de cerveza, es que entiendes perfectamente, claro. Pues esta cerveza está hecha así.
1: Y además eso entronca mucho con la propia cultura local y conoces pues qué importancia tiene para diferentes personas y para diferentes culturas el desarrollo de estos productos y su consumo en el día a día y demás. O sea que
0: por poner un ejemplo, ¿no? de uno de los programas que hay, ¿no? Pues Perú, que ahora mismo es una gastronomía que es muy, no sé, es muy interesante, por lo menos aquí en Madrid hay millones
1: cada vez más está la gastronomía de Perú
0: y es fascinante, o sea, a mí la verdad que me chifla, pues hacemos pues desde clases de ceviche, ¿no? Pues cómo hacer el ceviche, que es una cosa bastante fácil y que bueno, pues uh-huh. que al final lo puedes hacer cuando vuelvas. Hacemos también una cata ciegas, ¿no? Pues para que verdaderamente tú te centres solamente en el sabor, lo que te produce, lo que estás uh-huh. sintiendo, qué emociones inclusive te está generando ese sabor, ¿no? Hacemos también pues un con pachamanca, espero decirlo bien, que es un plato tradicional andino que se cocina bajo tierra, también pues que te conecta a la tierra. Qué bueno. O sea, es que a mí me parece tan bonito, ¿no? O sea, y tan
1: inspirador,
0: tan inspirador, exactamente. Y luego, pues bueno, hacemos también experiencias culinarias con chefs, ¿no? Que bueno, pues vamos a ir al mercado local, vamos a comprar lo que vamos a cocinar y lo vamos a cocinar nosotros mismos con un poco pues las indicaciones de un chef local que nos va a decir un poco cómo preparar estos ingredientes, ¿no? Probar el pisco sour, pues a ver, es muy temprano, pero por ahora mismo. Pero la verdad es que es una bebida fantástica, ¿no? O sea, entonces, lo que buscamos también en un mundo de sabores es eso, es, vete a lo mejor a Nueva Orleans y vas a probar pues, la cocina cajún con la criolla, vete a California y vas a hacer pues por todos los viñedos, vas a probar pues los diferentes tipos de bodegas, los vas a conocer, vas a ver un poco qué uvas se cultivan allí, cómo las tratan, o sea, creo que todo eso aporta pues verdaderamente más allá de ir a un sitio y ver obviamente su arte y su arquitectura y sus plazas y sus uh-huh. paisajes y todo eso, verdaderamente lo que ya te está alimentando es la comida.
1: Va mucho más allá de un monumento o de ver un determinado destino solamente a través de los ojos, que muchas veces nos perdemos otro tipo de sensaciones, de tanto, bueno, la gastronómica normalmente casi todo el mundo la cumple porque al final intenta ir, ¿no? Pero hay muchas veces que nos centramos solamente en ver cosas y no en sentir otro tipo de sensaciones a través de incluso el oído, nosotros que somos muy del mundo sonoro, ¿no? Y que apreciamos mucho ciertas cosas que en otros lugares te llaman muchísimo la atención, como puede ser el silencio de un determinado lugar de Perú, o hablando de Perú que hemos comentado con la gastronomía, o incluso el ruido que puede haber en el paso de cebra de Shibuya, ¿no? En Tokio. Entonces, ese tipo de experiencias, yo siempre recomiendo a los viajeros que vivan los cinco sentidos cuando van a los destinos.
0: Sí. Es que es muy curioso, ¿no? Porque al final yo creo que todos recordamos olores de cuando éramos uh-huh. pequeños o de cuando has ido a un determinado sitio. Pues este sitio olía tal.
1: Claro.
0: O aquí huele a no sé qué, ¿sabes? O sea, yo creo que el olor, la vista, el cómo te sientes cuando vas a un sitio, ¿no? O qué sensaciones te produce, uh-huh. verdaderamente es lo que recuerdas, ¿no?
1: Y es el verdadero recuerdo del viaje, porque luego cada vez hacemos más fotos, pero luego no vemos. Entonces, al final, lo que te puedes traer 1000 fotos de un destino que luego no vas a volver a ver nunca. En cambio, las sensaciones de ese destino el día que estás contándolo o rememorándolo con tu pareja, con tus amigos, con quien sea, eso es lo que realmente te llevas del destino. También nos has hablado, aparte de estas experiencias y de estos viajes gastronómicos, has mencionado también las experiencias fluviales, ¿no? Por el Rin y el Danubio, que me consta que tenéis algunas operativas especiales. Cuéntanos un poco más de estos barcos.
0: Pues mira, hace ya años empezamos con la programación de Rin y Danubio en barcos exclusivos Catay, ¿vale? Esto también he mencionado que tenemos el Travesías de Leyenda, que también incluye ciertas experiencias fluviales y marítimas, pero en este caso en Rin y Danubio los barcos son nuestros, es decir, el pasaje es todo Catay, son pasajeros solamente y viajeros solamente de Catay, y vamos a hacer pues unos recorridos tanto por Danubio como por el Rin en los meses de verano, más o menos, y aquí pues ¿cuál es la experiencia, ¿no? Pues la experiencia es que primero es el que sea un barco solo Catay nos permite también pues dar ciertas, o sea, todas las garantías de ese estándar de calidad que nosotros queremos dar en nuestros viajes. Tenemos la gastronomía también aquí, es uno de los puntos fuertes de los fluviales, porque si bien hay muchos guiños a todos los países que se recorren por el itinerario del fluvial, también está muy adaptada al gusto español, ¿no? Entonces, pues vas a encontrar también pues una gastronomía pues muy cuidada, que además pues con las experiencias de los viajeros que han regresado, siempre es algo que en el postventa, uh-huh, siempre mencionan, claro, ¿no? Que viene comido, que viene estado en el fluvial. El fluvial también te permite que, al ser barcos no tipo los marítimos, que son barcos pues que tienen mucha más capacidad de pasajeros, aquí es una capacidad pues poco más de 120 pasajeros, es decir, son barcos pequeños, que además no tiene ese problema tampoco porque, bueno, en los ríos no hay oleaje, por lo cual es una navegación súper tranquila, que además vas a verlo desde tu propio camarote, vas a poder estar viendo la experiencia y los paisajes, y vas a atracar en el centro de las ciudades. O sea, al final es un viaje súper cómodo, ¿no? Porque vas a llegar, te recogen en el aeropuerto, tus maletas ya van al barco, tú te vas a hacer la excursión del día de llegada, y por la tarde ya vas a llegar al barco y tu maleta va a estar en tu camarote, y ya no te tienes que preocupar hasta el día que regresas, que también te la vas a encontrar en el aeropuerto, ¿no? Entonces, la verdad que es una programación muy cuidada, pues hasta los amenities. Los guías son fantásticos porque son todos pues personas licenciadas en historia del arte, por lo cual te van a explicar muy bien cualquiera de los sitios por los que vas a recorrer. Si estás cansado también, como estás en el centro de la ciudad, es como tener un hotel en el centro de la ciudad. Es como un barco boutique que vas a poder irte si estás cansado, lo que sea, a descansar. Durante los días y durante las horas de navegación puedes tener, vas a tener también una serie pues de explicaciones que te van a decir por dónde estás pasando, qué es lo que estás viendo, pues a través de la ventana de tu camarote. Y la verdad es que para nosotros es uno de las programaciones que más cuidadas tenemos y que más satisfacción nos, uh-huh, da, ¿no? Porque al final para nosotros lo importante es que los viajeros vuelvan contentos, que vuelvan felices y que lo cuenten bonito cuando regresen a sus casas y
1: que su experiencia sea, exacto, una gran experiencia.
0: Exacto.
1: Que al final es la recomendación, sí, más positiva que se puede, sí, dar, la que se transmite boca, exacto, a boca. Imagino que todo esto, ajá, que nos has estado contando, que bueno, pues de esta logística de maletas, todos estos procesos, tendrán mucho que ver con un mundo digital que cada vez permite optimizar mucho más estos procesos. ¿Cómo avanza en esta digitalización mundial tan rápida? ¿Cuál sigue siendo el papel que comentábamos antes, imprescindible, de los agentes de viaje?
0: Bueno, pues creo que hemos hecho un pequeño avance cuando en la primera pregunta, pero yo creo que los agentes de viajes son asesores de viaje. Yo creo que la profesión, yo siempre digo que tenemos la profesión más bonita del mundo, ¿no? Porque al final lo que hace un agente no es venderte un viaje, es venderte recuerdos para toda la vida. Entonces, la verdad que eso es algo fantástico, es algo que no todas las profesiones lo pueden hacer, ¿vale?
1: Exactamente.
0: Entonces, al final, un asesor de viajes, un agente de viajes, bueno, ahora tenemos agente, asesor, para mí creo que es lo mismo, porque es primero una persona muy profesional, porque me consta que los agentes se forman a diario, que además tienen un conocimiento exhaustivo, pues no sé, de geopolítica, de clima, de costumbres, de festivos, de gastronomía. Quiero decir, es una profesión muy completa que muchos han vivido la experiencia en el destino, que son una fuente de inspiración y de conocimiento inagotable, ¿no? Yo siempre digo que a mí me encanta estar aquí en Catay con mis compañeros de todos los equipos, y yo es que me quedo embobada oyéndoles hablar y cómo cuentan y cómo recomiendan y que les dicen, no, esto mejor, en vez de hacerlo así, pues hazlo de esta manera, que vas a aprovechar mejor el tiempo, o esto te va a gustar más así por esta razón. O sea, de verdad que no dejo de escuchar hay mucho desarrollo digital que obviamente nos viene fenomenal a todos, y Catay mismo nos apoyamos en ese desarrollo digital, igual que todas las agencias de viajes, porque las herramientas digitales están para el cliente final y para los profesionales, obviamente.
1: Y además que las herramientas digitales pues permiten también una experiencia mucho más personalizada y adaptada al propio perfil del viajero.
0: Efectivamente, ¿verdad? Efectivamente. Es que además yo siempre escucho ahora pues con todos los temas de inteligencia artificial que esto va de personas, y es que es verdad. Es que el mundo del viaje va de personas, y porque al final tú te vas a ir de tu casa y de tu zona de confort, de lo que tienes todo a mano y lo tienes todo controlado y tal, a un destino que no conoces, ¿no? Entonces, el que te lleve una persona y el que ese trato que tienen los agentes de viajes para todos sus clientes, que al final les llaman a cualquier hora, que están pendientes 24/7 de qué les pasa a sus clientes, que lo que quieren es que vuelvan súper contentos. O sea, de verdad que yo creo que es una profesión insustituible en este momento, por más que, pues obviamente hay herramientas de todo tipo y...
1: Sí, pero al final siempre la garantía o la seguridad de que el viaje salga bien, creo que eso es muy importante para que tu recuerdo sea excelente. Exacto. Y eso te lo garantizas más si alguien preguntas o alguien conoce el destino, como en este caso pues es un agente de viajes que sabe que lo que vas a ir a hacer a ese destino o la experiencia que vas a tener a ese destino va a ser satisfactoria al 100%.
0: Sí, es confianza también. O sea, es, oye, me pasa esto, me he encontrado con esta dificultad. Siempre te van a contestar el teléfono, ¿no? O sea, de verdad que para mí es súper importante, pues eso, el decir, vale, me voy a la otra punta del mundo, ¿qué pasa, no? ¿Qué pasa si no me va bien? ¿O qué pasa si hay algún fallo? Pues, a ver, el viaje se compone de 12.500 factores que pueden salir mal.
1: Absolutamente.
0: Puede salir bien o puede salir mal.
1: Efectivamente.
0: bueno, pues
1: en tu día a día ya hay un componente de riesgo, en tu zona de confort ya hay un componente de riesgo alto de que te pueda suceder cualquier cosa, pues imagínate cuando no estás dentro de tu espacio controlado, que también pueden surgir todo tipo de problemas. Y para eso, bueno, pues tener la garantía y la seguridad de que hay alguien que te va a ayudar en ese momento, pues es muy importante, es muy, muy importante.
0: Y yo creo que prácticamente todas las agencias, y bueno, Catay, por supuesto, tenemos un departamento 24 horas, 7 días a la semana, que atiende perfectamente cualquier eventualidad que pueda surgir, ¿no? durante el viaje, ¿no? Además de apoyarnos también, pues dentro de muy poco también vamos a lanzar pues el poder consultar toda tu programación a través de WhatsApp, ¿no? O sea, que nosotros también, igual que nos adaptamos a las tendencias de viaje, pues nos adaptamos a todas las herramientas que nos proporciona el mundo tecnológico, ¿no?
1: Imagino que precisamente desde Catay se apoya mucho este trato con los agentes de viajes y fortalecer su papel como canal único de distribución del producto. ¿Cómo lo hacéis desde Catay?
0: Pues mira, nosotros, bueno, aparte de estar en permanente contacto, ¿no? Pues al ser nuestro canal único de distribución, son también ellos los que nos aportan también, pues, mucha información de sobre los viajeros, sobre sus gustos, y en base a esa escucha activa que hacemos de todos estos agentes de viajes, somos los que vamos un poco, pues, modificando nuestra propia programación y haciendo nuestros cambios o añadiendo pues distintos servicios en las programaciones. También nosotros somos a la vez agentes de viajes, ¿no? Entonces, pues bueno, a través también de nuestra red de corresponsales, Catay, trabajamos con más de 150 corresponsales en distintos destinos, con distintos países. También, pues, la formación tanto interna nuestra de nuestros equipos en los destinos, como la formación que luego transmitimos y compartimos con los agentes de viajes, yo creo que es una de las piezas más importantes, ¿no? Porque al final no es fácil trabajar con destinos de todo el mundo, con cada uno, pues, con sus características, y es muy importante, pues eso, estar al día, ver, pues, situaciones que puedan estar pasando en cada uno de los países. Es muy importante ese contacto muy directo y muy cercano con nuestra red de corresponsal. Y al final, pues, Catay también, con todos estos viajeros que enviamos, pues pues casi somos como una familia que la tenemos desperdigada por todo el mundo, ¿no? Y al final, pues, también las agencias, les queremos transmitir esa seguridad, esa confianza, ¿no? De tener siempre un equipo que trabaja por y para ellos, y que al final, pues, ellos son lo importante, ¿no? Y porque para nosotros, pues, es nuestro canal único, y obviamente, vamos, yo me quito el sombrero también, porque de verdad que muchas veces les ves hacer de psicólogos, de todo, ¿no? O sea,
1: sí, me imagino que el back office de un agente de viajes durante uno de sus viajes es...
0: Sí, yo creo que es una profesión que quizás no se conoce tanto en qué consiste, ¿no? O sea, porque muchas veces dices, es que las agencias, tal. Pero de verdad, o sea, es que son profesionales que tienen un conocimiento súper extenso de miles de situaciones y de miles de herramientas que a ti se te escapan, o que a un cliente final, pues, no tiene ni idea, que todo lleva todo ese trabajo posterior, ¿no? De elaborar viajes, ¿no? Parece que ahora, pues bueno, desde que apareció Internet, pues parece muy fácil, hago tres clics y me compro un viaje. Sí, vale, pero no. Sí. Te digo yo que no. O sea,
1: al final es que luego cada persona es un mundo y las situaciones de cada persona en el destino es absolutamente diferentes. Exacto. Y bueno, pues para eso son los agentes. Pues sí. Pilar Nieto, directora de comercial y de marketing de Katay, muchísimas gracias por traernos este trocito de mundo de viajes, de experiencias. Hemos hecho, bueno, pues un viaje virtual, hemos ido a la gastronomía de Perú, hemos vivido pues lo que es el trabajo diario de un agente de viajes, hemos conocido un poquito más y cómo desde Katay pues estáis fomentando esos catálogos de experiencias gastronómicas, de experiencias fluviales que yo creo que, bueno, pues merece la pena descubrirlas. Muchísimas gracias.
0: Pues muchísimas gracias a vosotros y nada, pues invitados todos a disfrutar y a descubrir el mundo que imagináis con Katay.
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0: Como siempre, empezamos la maleta y lo hacemos conociendo una de las ciudades más grandes del mundo. Como ya os había dicho, nosotros queremos conocer Londres, no solo visitarla, y por eso nos hemos tomado un tiempo, toda la temporada, para hacerlo. Y lo hacemos con la ayuda de José Luis Munuera, que creo que ya me escucha. ¿Qué tal, José Luis? ¿Cómo estás?
1: No, Antonio, no te escucho.
0: Anda, que estás ahí en Oxford Circus, ¿o qué? Bueno, pero creo que hoy no vamos al centro de Londres, ¿no?
1: No. Hoy vamos a huir del centro de las marabundas, llevamos de gente, y vamos a abrir la maleta para meter cosas para ir a tres barrios de Londres, ¿vale? Mm. ¿Vale? El primero de todos es Brixton. Brixton es un barrio que muy poca gente conoce, de hecho la gente lo confunde con Bristol, que es una ciudad, con L al final, pero esto es con N de Navarra, Brixton, con su X ahí, que es muy distintiva. Es un barrio que está al sur de Londres, en zona 2, o sea, no está muy lejos del centro, al final de la línea Victoria. Es un barrio originariamente jamaicano, pero actualmente está súper, súper mezclado, ¿vale? O sea, hay gente de todo el mundo, es increíble. De hecho, el segundo idioma del barrio, o digamos de la zona, es el portugués, porque es una también es zona de, digamos, de colonización portuguesa, hay muchos portugueses. Hay zonas también de muy buenos restaurantes portugueses, de hecho, se come muy bien. Pero sí, hay de todo, o sea, es increíble. El encanto del barrio precisamente es eso, la mezcla de culturas que hay. O sea, cuando sales de la estación de metro, te encuentras con un millar de gente, porque es una zona así como abierta, un millar de gente, y te puedo asegurar que por lo menos vas a encontrarte 80 nacionalidades diferentes dentro de esas 1000 personas. Tiene mucha vida. A la hora que vayas siempre vas a ver gente. El mercado que tiene, el mercado en la calle, que lo ponen todos los días, es un mercado de comida. Bueno, hay una calle, digamos, detrás de la estación que ya de por sí tiene locales, es un mercado, pero aparte ponen un mercado itinerante todos los días de comida y bueno, un poco mercadillo, pero sobre todo es de comida. Y aparte, como la cosa, se ve que la cosa va de mercados en este barrio, tienen el Brixton Market, que es el mercado donde está lleno de restaurantes, básicamente, aunque tienen alguna tienda de comida, pero casi todos son restaurantes, y el Brixton Village, que está como añadido al mercado, y también es comida del mundo. Es un reflejo de la gente que hay en el barrio. O sea, cada restaurante son muy chiquititos, te puedes sentar fuera o dentro, porque el mercado está cubierto, o sea que no pasa nada aunque sea invierno. Lo recomiendo porque el ambiente es genial, el ambiente es una pasada. Y aparte tiene otro mercado que es nuevo, otro mercado de comida. Esto va de mercados, este barrio, ya te digo. Que sobre todo es para ir de noche. Es un mercado que es muy curioso, que se llama el Pop Brixton. Pues Pop, con el nombre del barrio. Y es un recinto cerrado que está conformado por los... ¿Sabes los containers estos gigantes que se ven en los barcos, estos metálicos, para llevar mercancías? Pues estos containers, cada uno es un bar o un restaurante. Entonces están montados ahí como si fuese una pieza de Lego, todos encima uno encima del otro, con sus escaleras, sus recovecos, y cada uno es un bar o restaurante, y por la noche suelen tener, pues tienen locales más grandes que tienen música en directo, la gente baila, pueden tomar algo en unas mesas que hay fuera, se pueden llevar. Está muy, muy, muy, muy chulo. Brixton tiene muchísima vida todo el día, por lo que llama la atención sobre todo por la vida de noche, porque tiene dos salas de conciertos muy grandes, que son el Electric Brixton y el O2 o el O2 Arena. Aquí vienen, a Brixton viene gente, o sea, cantantes muy famosos, muy, muy grandes, ¿vale? No es solo, digamos, el teatro del barrio, pero que es muy conocido, que tiene bastante público en todo el mundo, pues la gente se viene aquí porque son eventos muy, muy, muy grandes, están muy bien. Aquí nació David Bowie, de hecho, cuando murió hace un par de años, que me acuerdo que salen las noticias en España, que la gente se montó una fiesta espontánea en la calle, había gente bailando, estuvieron toda la noche bailando, porque hay un mural de David Bowie, nada más salir de la estación de Brixton, y ahí es donde se montó la fiesta. De hecho, durante meses y meses y meses, había una zona de la calle que no se podía pasar porque estaba llena de ofrendas, de flores, de velas, de mensajes de amor para él. O sea, el mural es una pasada. Es un retrato de David Bowie hecho con puntillismo. Es muy, muy, muy chulo, muy colorido. También aquí, cuando era pequeña, aunque no nació aquí ni vivió aquí hasta que se hizo mayor, pero bueno, vivió unos años, también vivió Adele.
0: Ajá.
1: Que sí, que siempre ha hecho ella mucha campaña, digamos, de que siempre ha venido de barrio humilde o de una familia humilde. Y también durante un par de años, en 1873, nos vamos ya a la época victoriana, vivió también el artista Van Gogh, Vincent Van Gogh, vivió en Brixton. Estuvo viviendo aquí un par de años. Se fue porque se enamoró de la hija de su casera o de su casera mismo. No, de la hija de su casera. Y al final, pues bueno, como era un hombre que sabemos que tenía un poco de depresión, pues al final se acabó yendo para huir de esos sentimientos, digamos. Pero también vivió aquí Van Gogh. También vino Nelson Mandela, dio un discurso en la calle a favor de la cultura, de la cultura negra. Y bueno, ya te digo, la vida de noche, las ferias gastronómicas, aquí va todo de mercados, de comida, pues también hacen ferias itinerantes, eventos, sobre todo pues, caribeños, africanos. La música es genial, el ambiente que hay en la calle es muy chulo y la comida está muy buena, te lo puedo decir yo. Y aparte, bueno, tiene cosas muy pintorescas. Por ejemplo, tiene Brockwell Park, que es un parque muy grande, que tiene unas vistas muy bonitas de la ciudad. Están un poco ya más alejados, digamos, que otras vistas de las que os he hablado otros días. Pero el parque está en colina y la verdad es que la vista panorámica es muy bonita y el parque es muy agradable de estar, sobre todo en verano. Aunque también hacen festivales de música, porque el parque es enorme, enorme, enorme, enorme, enorme. O sea, puedes llegar y no encontrar el festival, aunque lo estés buscando.
2: Madre, sí que es grande.
1: Sí. Y también tiene un... Que es muy curioso esto. En verano hacen una playa en una azotea, en uno de los edificios que hay en el centro del barrio. Pues hay una azotea muy grande que la abren al público, pagas una entrada y básicamente la rellenan de arena de playa, montan sus chiringuitos, te ponen hamacas. Y bueno, es una forma de, ya que la playa no está muy cerca de Londres, pues por lo menos, pues oye, pues disfrutar un poco del verano, digamos, todo incluido aquí en medio de Brixton.
2: Una playa en las alturas.
1: Sí, una playa en las alturas, que bueno, a lo mejor se puede oír el tráfico, pero bueno, es parte del encanto.
2: No se puede tener todo.
1: No, hombre. También yo digo que si no tuviera ese toque urbano no tendría el mismo claro, encanto.
2: Claro.
1: Así que esto es Brixton. Luego te digo ya lo de la nota de la vista, que bueno, la vista es por la de Brockwell Park, ¿vale? Porque el barrio en sí no es un barrio normal y corriente, así a simple vista. El siguiente barrio al que os voy a hablar es Canary Wharf. Que curiosamente Canary Wharf significa el muelle, digamos, el muelle del Canario, y está en una zona de Londres, al este, justo al este del centro, está en zona 1, que es, digamos, un pequeño archipiélago de islas, ¿vale? Han aprovechado, digamos, la estructura de los canales y de las islas que hay ahí en el río para construir este barrio. Que de hecho tengo un amigo que es muy curioso que lo llama las Islas Canarias porque se llama Canary Wharf y son islas. Entonces, es un barrio que está al este, es una zona 1 y está en la línea Jubilee del metro, que es la línea gris, o en el DLR, que es otro tipo de transporte público, es una especie de metro que no tiene conductor y que va por fuera de la tierra, o sea, va por encima de unos raíles. Es una zona que no tiene nada que ver con lo que os acabo de contar de Bristol. Es una zona que la gracia, y creo yo, es ir en metro, porque sales de la estación de metro y te encuentras... Es una impresión muy grande la que te llevas. Es como de repente estar en el centro de Nueva York, ¿vale? Es un little micro Nueva York en al lado del centro de Londres. Son rascacielos puros y duros, son bancos, son grandes empresas. Pero lo que está muy chulo es pasear porque la arquitectura que tiene, sobre todo si te gusta la arquitectura, esto es una zona muy, muy, muy chula porque la arquitectura que tiene es muy inteligente. Combina mucho pues, lo urbano con los parques y también las zonas interiores y las exteriores. De hecho, hay veces que estás andando que parece que estás como por un centro comercial, pero en realidad se considera que estás en la calle. O sea, es muy inteligente también para un país en el que llueve tanto como aquí. Y aparte estás como encima del río porque estás en los canales, ves los trenes pasando por arriba de ti, por debajo de ti. Es muy, muy, muy, muy chulo. Aparte tiene los tres de los edificios más altos de Inglaterra, sin contar el Shard, obviamente, que es el edificio más alto, que está en otro sitio. También en Londres, pero en otro sitio. es como si, como un Little Manhattan, digamos. Los parques son muy chulos, están, obviamente están diseñados con muchísimo gusto, por supuesto. Es una zona muy, muy, se nota que muchísimo dinero. Aquí están los grandes bancos del mundo. Y nada, ya te digo, es sobre todo lo curioso que es de repente encontrarte con esto, sobre todo si vienes en metro. Ya te digo que os recomiendo, si os acercáis, que está muy cerca del centro, zona 1, que vengáis en metro, porque por la impresión de salir del metro y encontraros de repente, veros tan pequeñitos en medio de unos rascacielos tan grandes.
2: Como muy moderno el barrio.
1: Sí, aparte que no es, digamos, la imagen de Londres que no tenemos, porque la imagen de Londres que tenemos es, pues, edificios victorianos, bajos, etcétera, pues más antiguos, y esto no, esto es justo lo contrario. Aparte tiene unos jardines muy chulos, que aparte en verano puedes ir a tirarte a la Bartola, por supuesto. Y el tercer sitio del que quiero hablar, que este seguro que os suena, aunque hay gente que se piensa que está muy lejos, es Greenwich, o como lo decimos en español, Greenwich.
2: Greenwich. ¿Vale?
1: Greenwich, que aquí, que bien pronunciado es Greenwich o Greenwich. O sea, somos los únicos que lo pronunciamos nosotros en inglés, los ingleses lo pronuncian mal. Está también al este, está un poquito más lejos de Canary Wharf, aunque digamos que desde uno se ve el otro, o sea que está más de cerca. Y se puede llegar con el DLR, que es este ferrocarril, digamos, que os he dicho antes, para llegar a Canary Wharf. O también yo recomiendo ir en barco bus, ¿vale? Coger un bus, o un barco bus, pero mejor, coger un barco en uno de los pequeños puertos que hay a lo largo del río, por el centro, pues cogerlo, por ejemplo, Westminster, al lado del Parlamento, o cogerlo en la Torre de Londres, y que os vayáis para allá, sobre todo porque está muy chulo coger el barco, porque te va pasando por el río, vas viendo todo, vas viendo el centro, pasas por debajo del puente de Londres, del puente de la Torre, a lo mejor incluso tienes suerte y lo pillas abierto, y vas... Y llegas hasta Greenwich, llegas justo, digamos, a la parte del centro del barrio, la parte antigua, que es la parte, que es una parte muy bonita, que de hecho es Patrimonio de la Humanidad por la UNESCO. Y llegas a lo que ellos llaman la parada, y le llaman el Catty's Arch, porque si tú te bajas, te vas a encontrar el Catty's Arch famoso, ¿sabes? Este whisky que conoce todo el mundo, el Catty's Arch, que su símbolo es un barco, pues ese barco se llama el Catty's Arch también, y el barco original está allí puesto en medio de una plaza, para que, de hecho, se puede entrar a visitar, es un museo, y puedes subirte al barco, al velero, parece como si fueses un pirata, básicamente. Está muy chulo, es una atracción muy, muy, muy chula. Aparte, obviamente, en Greenwich lo que hay es el meridiano cero, que es donde empezamos nosotros a medir las horas, ¿no? Es muy curioso, sobre todo, que haya que el observatorio más importante del mundo, que en la época lo era, esté en una ciudad donde no se ve el sol casi. O sea, el cielo siempre está tapado. Yo no sé cómo han hecho para observar el cielo desde aquí, pero bueno, es uno de los misterios que tiene Londres, supongo. El observatorio es muy bonito, está conservado tal cual era en la época, y se ha convertido en un museo también. De hecho, se puede visitar, tiene varias exposiciones, y puedes, por supuesto, ir a echarte la foto del meridiano con un pie en cada lado. Eso lo ha hecho todo el mundo, pues te pones ahí un pie en cada lado y te echas la foto para el Instagram, para el Facebook, para imprimirla y dársela a tu abuela, por ejemplo.
2: Pero no hay que cambiarla ahora, ¿no? Si cruzas la rayina que está en el suelo, ¿no?
1: No, hay que cambiarla ahora para venir a Londres, que es en España, donde tenemos más la hora.
2: Ok.
1: El observatorio, aparte, está encima de una colina, un parque que hace colina, que es muy, muy bonito. La colina tiene unas vistas muy, muy, muy chulas. Está bastante alejado del centro, sigue estando en zona 2, ¿vale? Pero al estar en alto se ve muy bien, se ve tres zonas. Se ve Canary Wharf, que es la más cercana, que es la que os acabo de contar. Se ve la City de Londres, donde están también los otros rascacielos. Y luego se ve la parte antigua, se ve de lejos, se ve el London Eye, se ve el Big Ben, etc. O sea, es una vista panorámica, digamos, de Londres, de una parte de Londres, pues sobre todo del centro. Está muy, es muy bonito, y aparte el parque es muy bonito también. La zona, el pueblo, la zona antigua es preciosa, ya te digo, es patrimonio por la UNESCO. Y luego tienes varios sitios para visitar. Tienes, aparte del museo que hay en el observatorio, y en el Catty's Arch puedes visitar también la Casa de la Reina, que es una especie de casa museo que tienen ahí con arte de la familia real. Y también lo que más bonito me parece a mí es la universidad. La universidad es un complejo muy grande que era la antigua escuela naval. Ahora es una universidad que se sigue usando. De hecho, hay gente que tiene la suerte de estudiar allí y vivir allí. La universidad es preciosa, preciosa, preciosa. Los jardines que tiene, los edificios que tiene, que se pueden visitar algunos también. Allí se han rodado películas. Si ves alguna película en Londres que se ve así como una especie de Londres victoriano, un Londres así de época, por así llamarlo, que se ve así un poco de palacios y tal, seguro que está rodado en Greenwich, casi seguro, porque la ciudad obviamente después de la Segunda Guerra Mundial quedó bastante destruida. Entonces cuando ves un Londres antiguo en una película suele ser Greenwich, ¿vale? Aquí, por ejemplo, se rodaron películas que me vengan hacia la mente o que haya visto recientemente, pues Los Miserables. Hay un par de escenas que se rodan aquí, aunque se supone que es en Francia. O, por ejemplo, el Retorno de la Momia. También se rodó aquí algunas escenas en el exterior. Así que yo os diría que de todos los barrios que no son así conocidos, o por ejemplo, bueno, conocidos, Greenwich es muy conocido, pero la gente se piensa que está muy lejos de Londres, ¿vale? Aunque sí que es verdad que Greenwich era una ciudad independiente antiguamente, pero ahora Londres ha crecido tanto que está prácticamente en el centro. Os recomiendo estos tres, Brixton, Canary Wharf y Greenwich, sobre todo por el encanto que tienen, que no es el Londres que tú te esperas cuando vienes. Brixton porque es un sitio multicolor y multicultural. Canary Wharf porque es justo lo contrario de lo que te esperas. O sea, es una especie de Nueva York en dos manzanas, básicamente. Y luego Greenwich porque es precioso, es señorial, es un espacio súper abierto, súper verde y tiene unas vistas maravillosas. Así que os recomiendo estos tres barrios si venís a Londres con un poquito de tiempo y podéis escaparos un poco de los tours que os hacemos en londresgratis.com.
2: Muy bien, y ahora las notas.
1: Sí, las notas de las vistas, que ya sabéis que siempre hacemos un ranking de las notas que le podemos dar a las vistas de los sitios donde se explicó. Haciendo un recuento, vale, antes de deciros dónde encajamos las nuevas de hoy, haciendo un recuento, está a la cabeza el Sky Garden, este edificio con un jardín en la azotea, que sería un 8, tendría un 8. Luego está un doble empate entre Hampstead Heath, que es donde estaban el parque aquel de las piscinas naturales, os comenté aquel día, y el Alexandra Palace, o el parque de Alexandra Palace, mejor dicho, con un 7,5 los dos. Bueno, las vistas de Londres que tienen tan bonitas, pero están un poquito más alejadas, así que sigue ganando el Sky Garden. Luego, St. Paul's Cathedral, o sea, la Catedral de St. Paul, o mejor dicho, el One New Change, que es el edificio que hay enfrente, y el Tate Modern, están ahí, con un 7 también, o sea, están también con un notable alto. Y luego el Neil's Yard, que es aquel rincón escondido colorido que os comenté en otro programa, que tiene un 6,5. Pues, encajando las notas dentro de este ranking, se quedan Brixton, o mejor dicho, no Brixton como tal, sino la vista desde Brockwell Park, que es el parque de Brixton. Le ponemos un 7, porque la vista que tiene la ciudad, sobre todo porque está en colina y la vista, pues básicamente estás tumbado, tomando el sol, leyendo y tener la vista enfrente, que es muy chulo eso. Le ponemos un 7, ¿vale? A Greenwich, o Greenwich, para que la gente me entienda.
2: Muy bien aclarado, por si acaso.
1: Le ponemos un 7,5, porque la vista desde el observatorio es muy bonita, y la ciudad vista desde arriba, la ciudad de Greenwich, la del pueblo de Greenwich, desde arriba también es muy bonito, es todo blanco, así, un victoriano, señorial, imperial, súper grande. Es muy bonito, y la vista de Londres al fondo es un contraste muy chulo. Así que un 7,5. Y a Canary Wharf, este sitio con los rascacielos y tal, no sé si es que a mí me gustan las cosas modernas, pero le voy a poner la misma nota que el Sky Garden, un 8. No wow. Porque tenga vistas como tal, o sea, no, o sea, si tienes la suerte que te dejan subir a uno de los edificios, pues maravilloso, aunque obviamente son sitios privados, pero solo por la sorpresa de salir de la estación de metro y encontrarte con eso que no te esperas, es como, de repente soy súper pequeñito, estos edificios son gigantes, y lo inteligente que es todo, o sea, el cómo de repente te das cuenta que estás andando por la calle y de repente te has metido en un edificio, pero sigues en la calle, no sé, no sabría explicarlo hasta que vayas. Todo esta inteligencia que tiene y todo lo que se ve, no solo por la vista, le doy un 8 también. Así que a la cabeza con el Sky Garden va Canary Wharf con un 8. Pero ya os digo, y ya os lo adelanté, que no son las mejores vistas todavía, y me las guardo todavía para...
2: ¿Cómo te gusta el gancho?
1: Hombre, hombre, aquí enganchando como las series de Netflix. Con final abierto.
2: Muy bien, pues oye, londres-gratis.com era, ¿no?
1: Efectivamente.
2: Que no vais, o sea, no vais a estos tres barrios, pero por eso precisamente los recomendamos aquí en la maleta, ¿eh? Para que la gente, si va a Londres con tiempo, porque supongo que, oye, la gente querrá ver lo típico también, pues oye, no está de más pasarse por uno de estos barrios, ¿eh?
1: Claro, hay que venir con tiempo porque aunque los sitios estén en el centro o céntricos, aquí las distancias son muy grandes y todo te lleva un buen rato llegar. Entonces, claro. Okay. No es como, bueno, pues voy andando aquí. No, no, no. Hay que trabajarlo.
2: Muy bien, José. Pues un placer como siempre. Y yo ya estoy atento a ver la semana que viene cómo se modifica el ranking.
1: Vale, a ver si se modifica o no. Chan, chan, chan,
2: uy, uy, uy, chan, chan.
1: Manténgase a la espera.
2: Un abrazo.
1: Venga, muchas gracias.

0: Seguimos en La Maleta, seguimos en Radio Viajera y ya lo sabéis que ahora toca pensar lo que pensamos más o menos a esta hora todas las semanas, y es qué duro es ser mamá. Y para ello nos ayuda Eva Rey del Río. ¿Qué tal, Eva? ¿Cómo estás?
1: Hola, muy bien. Muchas gracias por una semana más aquí.
0: Arroba qué duro es ser mamá, pero que aquí en La Maleta se llama Mamaletas, que nos está ayudando a viajar con niños y con bebés, con muchas cosas que estamos aprendiendo. La semana pasada, por ejemplo, teníamos todos los documentos en regla, y hoy, Eva, después de tener los documentos en regla, ¿qué es lo que vamos a aprender?
1: Hoy toca preparar la bolsa de la comida.
0: Ah, oye, muy importante también.
1: Llevar la comida de casa por dos motivos. Primero, porque es más saludable, y segundo, porque ahorramos un montón de dinero.
0: Uh-huh. Que es muy importante, ¿eh? Ahorrar dinero en estos tiempos. Bueno, pues supongo que conociéndote, Eva, será muy, muy healthy esto, ¿eh? Muy saludable.
1: Muy saludable, que es como tiene que ser. Porque la tendencia en los viajes es hacerlo todo rápido, deprisa, y olvidarnos siempre pues de lo más importante, que es la comida, que se va a comer en ese día. Entonces se puede llegar a pensar, hay un Burger King dentro del aeropuerto, o compramos cualquier bocadillo de camino o en cualquier cafetería. Pero las comidas en los viajes, todos lo sabemos, que mínimo van a ser 7 euros por persona. Uh-huh. Si viajamos 4, pues haz las matemáticas.
0: Sobre todo en cambio, un aeropuerto, sí. Todavía más, ¿verdad?
1: En un aeropuerto, 7 euros por el agua.
0: Exacto.
1: Entonces, si llevamos la comida de casa, pues los niños siguen comiendo la comida de su madre, que siempre es la mejor.
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3: Durante siglos el hierro ha ido modelando el paisaje y el carácter de las comarcas de las Encartaciones, de Encarterri y de Mechaldea, en la provincia de Vizcaya. Hasta allí nos acercamos para recorrer la Vía Verde de los Montes de Hierro, una ruta recuperada por varias administraciones que conecta distintas vías verdes que ya existían y que une el interior con la costa. En el camino nos encontramos con la belleza de los paisajes, con la huella de la minería y con el legado de unos ferrocarriles que se construyeron para transportar el mineral que se extraía de las entrañas de la tierra. La Vía Verde de los Montes de Hierro recorre 42 kilómetros por la provincia de Vizcaya. Se puede hacer caminando, en bici o en patines, y salvo en algunos tramos, es accesible para personas con movilidad reducida. La Vía Verde de los Montes de Hierro se asienta sobre un antiguo ferrocarril minero de finales del siglo XIX. Trenes y minería están muy ligados en Euskadi. Juanjo Laizola, director del Museo Vasco del Ferrocarril.
4: En el entorno más occidental de Vizcaya había también yacimientos mineros muy importantes. Los primeros que se explotan en Vizcaya son los más próximos a la ría de Bilbao, pero a medida que estos van agotándose o va bajando la ley de su mineral, pues despiertan el interés otros yacimientos ya más en la parte occidental de Vizcaya y oriental de Cantabria.
3: En concreto, este ferrocarril transportaba la producción de galdames y de otras minas próximas, así que se construyeron varios cargaderos. El tren también llevaba viajeros, sobre todo a mineros.
4: Además de minero, fue también el transporte de viajeros y de cualquier otro tipo de mercancía también se transportaban en este ferrocarril.
3: La línea cerró en 1968, tras casi un siglo de funcionamiento. Su trazado ahora ha adquirido un nuevo uso. Es la Vía Verde de los Montes de Hierro, un recorrido que conecta dos comarcas y que nos muestra sus paisajes y el patrimonio industrial. Coldo Santiago, director general de Encartur.
5: La Vía Verde linda dos comarcas, vamos a decir, la zona de Mechaldea, que sería la zona, su pasado sobre todo muy potente e industrial, y luego la zona de encartaciones, que sería un poco la zona más rural, el interior de lo que pasaba en la vía.
3: Este proyecto une varias vías verdes ya existentes y plantea un recorrido por 6 municipios y por su historia minera. Escuchamos a Nagore Orella Ruiz, responsable de comunicación de Encarterrialde.
6: Entonces lo que nos permite es este recorrido es arrancar, por ejemplo, en el kilómetro cero, que es en la parte, digamos, más interior, que es la localidad de Archentales, y llegar incluso hasta la playa, hasta la costa, a través de, bueno, llegando incluso a Musquis y a Ciérvena, que es, son los dos municipios que comparten la playa de la Arena.
3: Nuestro recorrido arranca en la estación de tren de Traslaviña, en Arcentales, que también es parte de la actual línea de Renfe Bilbao-Santander. Desde allí, a lo largo de los siguientes kilómetros, los puntos kilométricos reproducen los textos de algunos escritores.
6: Se tuvo la iniciativa hace ya cerca de 10 años de, bueno, pues, contar con textos de escritores de la zona y de Vizcaya, como por ejemplo Antonio de Trueba o Blas de Otero. Y bueno, pues mientras lo recorremos podemos apreciar pues esos textos de algún poema o algún escrito pues así bastante conocido de algunos escritores.
3: Con sus palabras resonando, avanzamos en dirección al municipio de Sopuerta.
6: Ese primer tramo es parte de ese kilómetro cero en Archentales, donde está esta estación de ferrocarril que todavía está en funcionamiento. Nos vamos adentrando a una parte más sombría. Pero es muy bonito también porque podemos atravesar dos túneles y vamos llegando hasta la zona de las Barrietas, donde también podemos ver allí la antigua estación, un cargadero.
3: Estos vestigios mineros nos recuerdan la actividad de la zona. El pasado minero es el leitmotiv de la Vía Verde Montes de Hierro.
5: En Sopuerta realmente tienes muchos litigios vinculados a su pasado minero, en el cual es por todo el trayecto, lo que es de la vía verde, pues podemos encontrar pues muchos litigios de patrimonio y turismo industrial por la zona de Sopuerta, como los hornos altos que tenemos, y sobre este espacio vamos a vincular también, sobre todo, mucho el tema del paisaje, en este caso minero.
3: Tomando algunos desvíos, podemos profundizar en la historia de este patrimonio minero y visitar ferrerías con 2.000 años de antigüedad. Más allá del patrimonio minero, esta vía verde de los Montes de Hierro fascina por sus paisajes.
6: Además de lo que es el pasado minero, que está muy presente en el recorrido de la Vía Verde, pues lo que más caracteriza a la vía, sin duda alguna, es la naturaleza, los paisajes verdes que encontramos, y que además es muy propicio para cualquier estación del año, porque, por ejemplo, en verano tenemos muchas zonas de sombra donde vamos a recorrerlo pues más cómodos, ¿no? Y por otro lado, bueno, pues en invierno también tenemos esas otras zonas un poquito más soleadas que se agradece.
3: Un paisaje que dejamos de observar cuando nos adentramos en algunos túneles del antiguo ferrocarril. El siguiente municipio, Galdames, también tuvo un pasado minero interesante.
5: Galdames también es otro de los municipios también vinculado mucho a la zona, de patrimonio, en este caso industrial. Después de Galdames seguimos todo el trayecto, que realmente por ese trayecto vamos a ver diferentes molinos, y luego también una de nuestras grandes joyas, que en este caso es la Ferrería El Pobal, que está ubicada ya en el término municipal de Musquis, que también pasa lo que es el trayecto de la Vía Verde.
3: Y también una antigua estación ahora recuperada como la de la Aceña, punto de...

0: Información, centro de interpretación de la Vía Verde Montes de Hierro y alquiler de bicicletas. Es un buen lugar de parada para conocer más sobre esta Vía Verde y la comarca. Y testigos de este pasado minero, lugares como Mina Concha, una mina a cielo abierto con el Museo Vasco de la Minería. Estamos en Gallarta, ya en el municipio de Abantociérvena.
1: Ahí tenemos dos museos, que serían la Ikutxea y el Museo de la Minería del País Vasco, donde la gente también, a través de sus museos, que también está rayando lo que es toda la Vía Verde, puede encontrar un poco el pasado, en este caso, de la historia de la zona de Mechaldea.
0: Desde Gallarta tomamos un carril bici, un bidegorri, rumbo al Cantábrico, hasta ver la Playa de la Arena.
2: La Playa de la Arena está integrada dentro de dos municipios, que son Musquis y Ciérvena. Entonces, lo que nos permite, a través de esta Vía Verde, es atravesar estas dos localidades y llegar a la playa.
0: Desde el extremo oeste de la Playa de la Arena subimos al Paseo de Chaslur, una vía verde que forma parte de los Montes de Hierro. Pero ojo, habrá que hacerlo a través de unas escaleras.
2: Es un paseo alrededor de la costa precioso y que merece también la pena visitar, y ahí también pues vemos el antiguo cargadero, los restos de cómo se llevaba el mineral y se transportaba desde la costa hacia Gran Bretaña. Entonces también nos ofrece esa posibilidad, además de disfrutar del mar y de la costa, de ver también esos vestigios mineros en la misma costa de Musquis y Ciérvena.
0: El pasado también ha dejado aquí su huella. En este tramo encontramos una antigua construcción defensiva.
2: Junto al cargadero tenemos lo que son los restos del castillo dentro del paseo de Chaslur. Entonces no solamente conectamos con el pasado minero, digamos, de la zona, sino también con esa otra historia que nos lleva tiempo atrás.
0: Además, podemos aprovechar la visita para disfrutar de la costa y de la gastronomía de esta zona de Vizcaya.
1: Pues Ciérvena es muy conocido tanto por sus playas, por su gastronomía, porque realmente tiene referencia gastronómica, sobre todo por su buen hacer de sus restaurantes, ¿vale? Vinculado siempre un poco, sobre todo en este caso, al pescado y al marisco.
0: La Vía Verde Montes de Hierro puede ser también el comienzo de otras aventuras. Podemos continuar por la Vía Verde del Piquillo en dirección a Castro Urdiales, ya en Cantabria, o acercarnos a otras vías verdes próximas como la de Achuri, la Horconera o Cadagua. En Euskadi, más de 300 kilómetros de vías verdes nos permiten conocer este territorio de una forma sorprendente.
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0: Bueno, pues oye, muchas gracias por la entrevista. Y bueno, soy Fermín Carmona y soy el CEO y cofundador de Hotelverse.
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2: Nos gustaría conocer un poquito más sobre vosotros, Fermín. Pues, cuéntanos quiénes sois, cuál es vuestro papel dentro del ecosistema de los hoteles, de la hotelería.
0: Bueno, pues nosotros somos un actor, la verdad, que bastante disruptivo dentro de lo que es la industria de hospitality, de hotelería, porque bueno, hemos venido a traer una serie de funcionalidades que no estaban disponibles para el usuario en el mercado, ¿no? Principalmente enfocado a la selección del número de habitación exacto en el que te vas a alojar. Entonces, bueno, esto lo hemos traído como compañía y bueno, pues aporta una serie de valores tanto al usuario como al hotelero. Al usuario, que tú eres uno de ellos seguro, pues el tema de certidumbre, ¿no? Hay muchísima incertidumbre a día de hoy reservando un hotel y bueno, pues ahí tienes una mayor transparencia y una mayor capacidad de elección o de decisión o de personalización. Y al hotelero pues le aporta una mayor satisfacción de cliente, una diferenciación frente a canales terceros, frente a Booking.com, por ejemplo, que tú lo conocerás como usuario también. Es decir, esto los hoteles lo utilizan como anzuelo, ¿no? Por decirlo así, para el cliente que está brujuleando en su web y que no sabe dónde reservar, pues bueno, le ofrecen este servicio y además genera un ingreso adicional, porque es un servicio que los hoteleros han visto el alto valor que es para el consumidor y lo cobran, ¿no? Entonces, estamos también aportando mayor rentabilidad con un ingreso extra que hasta el día de hoy los hoteles no tenían. Y todo esto lo hacemos utilizando tecnología de gemelo digital, con lo cual el usuario puede visualizar el hotel, puede navegarlo, puede lo visualizar desde el aire, puede entender dónde están sus habitaciones, ver las vistas, buscarlas por tipo de cama, por planta, etcétera, etcétera. Esto es un poco un resumen de lo que hacemos.
2: ¿Cómo definirías a Hotelverse en pocas palabras? Un resumen de vuestros servicios.
0: Una buena pregunta. Bueno, pues es una herramienta de generación de ingresos adicionales para el hotel. Y de mejora de experiencia de cliente y desintermediación. Yo te diría que lo resumiría así, y utilizando tecnología de gemelo digital. Esto es lo que, como yo te lo resumiría.
2: Cada vez se busca más una experiencia inmersiva por parte de los propios usuarios, ¿no? Dentro de los hoteles y previo a la reserva de hoteles. ¿Cómo conseguís? ¿Qué tecnologías utilizáis para conseguir esta tecnología inmersiva?
0: Bueno, nosotros lo que hemos hecho es lo que te decía, ¿no? Es tecnología de gemelo digital, que es una representación hiperrealista del hotel. A partir de aquí hay muchas tecnologías que se pueden utilizar, desde fotogrametría hasta diseño 3D con herramientas de arquitectura. Bueno, hay muchas, ¿no? Nosotros, por la madurez de la tecnología actual de fotogrametría que existe, que es similar a lo que utiliza Google Earth, por decirlo así, hemos optado por una tecnología un poquito más artesanal por el resultado de detalle que somos capaces de entregar, ¿vale? Es decir, al final el hotelero está enseñando su hotel y lo que quiere es que su hotel se vea bien y al máximo nivel de lujo de detalle, ¿no? Si utilizas un dron o utilizas para generar modelos 3D que sean conectables con sistemas de gestión del hotel, como el motor de reservas o el PMS, que es el sistema de gestión del hotel, pues bueno, la tecnología que hay en el mercado entrega unos modelos que tienen muy baja definición y que, bueno, pixelan, ¿no? Y generan una experiencia, yo diría, casi contraproducente de navegación. Así que nosotros hemos optado por una tecnología más relacionada a lo que tú entenderías como un render de arquitectura, por ejemplo. Vale, lo que pasa es que ese render es un 3D que puedes moverlo tanto desde el ordenador de sobremesa como desde el móvil, ¿no? Y bueno, pues esto es un poco la tecnología que estamos utilizando y a partir de ahí, pues bueno, tenemos capacidad de producción propia y somos capaces pues de generar cientos de hoteles de forma mensual sin tener que ir ni siquiera a ver el hotel. Esto es también un diferenciador, es decir, no hay que mandar nadie al hotel, no hay que volar un dron, no requerimos información adicional por parte del hotel, somos capaces de, con la información que existe a día de hoy sobre el establecimiento, en fuentes públicas como puede ser la propia página web del hotel, TripAdvisor, Booking, incluso el propio Google Earth, pues tomar imágenes de referencia para construir ese modelo de 3D que permita navegar de forma inmersiva el hotel. Aparte, sobre ese 3D del hotel que está en la propia página web del hotel, no requieres ni unas gafas ni nada de esto para verlo, simplemente tú con el ratón o con los dedos lo puedes girar. Y ahí también lo que hacemos es integrar todo el contenido multimedia que tenga el hotel. Fotografías, vídeos, recorridos multimedia, descripciones multidioma, o sea, todo eso queda integrado en la propia plataforma y el hotel, pues si quiere, si está viendo un restaurante, por ejemplo, pues puede entrar al restaurante, puede ver todo el contenido que el hotel tenga, ¿no? Las fotos, los vídeos, los recorridos multimedia, el menú, tenemos la capacidad de redireccionar hacia otras páginas web, por ejemplo, de ese restaurante, o incluso embeber links para poder reservar ese restaurante desde ese gemelo digital. Y luego lo más importante de todo es que esa tecnología inmersiva la utilizamos para resolver la principal incertidumbre del cliente a la hora de reservar un hotel, que es, oye, ¿dónde voy a estar y qué voy a tener exactamente? Que eso en cualquier otra industria está resuelto, tanto en aéreo, ¿no? Que todo el mundo pues ya elige sus aviones, en un concierto, pues tú eliges la plaza donde vas a estar, en un partido de fútbol. Bueno, pues hay muchísimas otras industrias que están que ya han resuelto esto hace años. Pues nosotros lo hemos resuelto para hotelería, pero además con un modelo de navegación mucho mejor que un plano 2D de un avión o que una maqueta de un estadio de fútbol para elegir un asiento, ¿no? Lo hemos hecho con algo mucho más inmersivo que cubre a la vez la necesidad del propio hotel de enseñar el valor diferencial de su producto al consumidor en una fase de inspiración.
2: Precisamente por eso te iba a preguntar en la siguiente pregunta. La ventaja competitiva de la tecnología de gemelo digital sobre otras tecnologías o sobre otros servicios que se pueda acercar a esto.
0: Lo que diferencia la tecnología de gemelo digital sobre otras tecnologías que pueden ser simplemente de contenido, es decir, hay mucha tecnología para enseñar el hotel. Tú puedes poner un vuelo de dron del hotel y, bueno, pues enseñas el hotel, ¿vale? O puedes tener un recorrido multimedia aéreo también, que puedes girar el hotel y lo ves con una definición muy buena. La diferencia con un gemelo digital es que es un objeto 3D sobre el cual nosotros podemos integrar servicios que vengan a través de otras tecnologías, ¿vale? Es decir, el poder ver qué ventana del hotel está disponible como habitación en ese momento para ser seleccionada, pues eso se puede hacer solamente con tecnología de gemelo digital, que es lo que hacemos nosotros. Y además podemos darle un precio, ¿vale? Es decir, tú reservaste una tipología doble vista mar lateral y después entras a elegir cuál de las 54 dobles vista mar lateral te gusta más, porque a lo mejor prefieres planta más alta o planta más baja porque vas con los niños, o cerca del restaurante porque vas con niños, o cerca de la playa porque quieres andar poco, o en un sitio silencioso, ¿no? Todo eso somos capaces de, a través de un gemelo digital, indicarte qué producto coinciden con tus criterios de personalización y además asignarle un precio. Y luego puedes transaccionar, o sea, el cliente puede transaccionar sobre esa ventana en concreto reservándola y nosotros tenemos la capacidad de integrarlo sobre el inventario que está gestionando el hotel. Esa es la gran diferencia entre un concepto de gemelo digital y un concepto de contenido multimedia que lo único que hace es enseñarte el hotel y dónde están las cosas, ¿vale? Esto, llevado a otras industrias, es mucho más fácil de entender, es decir, tú hoy en día puedes tener un gemelo digital de una fábrica donde puedas simular incluso cambio de maquinaria dentro de tu cadena de producción, ¿vale? Es decir, tú puedes quitar una máquina de producción, puedes meter otra y ver cómo afecta a tus tiempos, ¿no? ¿Por qué? Porque está integrado contra un modelo real, ¿no? En tiempo real, integrado con otros sistemas. Esto es lo que tenemos nosotros como Hotelverse. A partir de aquí, pues podemos crear cualquier tipo de servicio vinculado con los sistemas de gestión del hotel, que es un poco lo que estamos ya de cara al año 2025 en fase de desarrollo.
2: Precisamente te iba a preguntar, es que te adelantas un poco en las respuestas, te iba a preguntar por cómo estáis trabajando en nuevos proyectos o en cuáles son vuestros siguientes pasos.
0: Perfecto, pues mira, de cara al año 2025, nosotros tenemos una capacidad de desarrollo relevante, de hecho hemos obtenido subvenciones públicas para innovación, y este año lo que estamos haciendo es centrando primero en la implementación de inteligencia artificial para que la navegación sobre un entorno 3D pues sea guiada y sea mucho más natural y sencilla por parte del usuario. Y luego lo que estamos haciendo es aprovechando toda la capa de integraciones que ya tenemos para ofrecer otra serie de servicios dentro del journey del cliente, que es lo que se conoce, bueno, como el viaje antes del viaje, ¿no? Es decir, desde el momento en el que reservas hasta que llegas al hotel, ¿no? Y ahí lo que estamos haciendo, pues, es trayendo prácticas de la industria hotelera, por ejemplo, de la industria aérea, ¿vale? Para ser capaces de ofrecer productos y servicios antes de la llegada, ¿vale? Se sale un poco de lo que es el concepto inmersivo como tal, pero sí estamos integrando otros conceptos muy interesantes que permiten al hotelero generar más ingresos con cada cliente, ¿no? Y que son también más sencillos, depende un poco del tipo de hotel. Por ejemplo, estamos ahora trabajando mucho en el concepto de attribute-based selling, que es la venta por atributos, ¿vale? Es decir, que tú puedas, después de haber reservado una habitación sin necesidad de ir a un gemelo digital, porque el hotel no lo necesita, porque no es un hotel tan chulo, porque no está en una habitación tan premium o no quiere enseñarlo, ¿vale? Pero que tú sí que puedas decir, oye, quiero una habitación silenciosa con cama de matrimonio en planta alta, ¿no? Y esto, a través de todas las integraciones que tenemos, tanto con los sistemas como con los equipos humanos operacionales de los hoteles, recepción, reservas, etcétera, nos permite ofrecer un nivel de personalización al usuario más sencillo, ¿vale? Para otro tipo de productos, pero que permita generar ingresos de cara al hotel para todos los clientes que han hecho una reserva, ¿vale? Esa es una de las cosas que estamos haciendo este año. Y luego, pues, estamos trabajando el concepto del upselling, que esto, por ejemplo, reserva una doble y me ofrecen una vista mar, ¿no? Pero a través de pujas. O sea, son cosas que estamos aprovechando nuestra tecnología de integración con los hoteles para generar más ingresos y evolucionar hacia una plataforma, de lo que se llama una plataforma de ancillaries, que es una plataforma de ingresos adicionales que no se centre solo en la parte de selección del número de habitación.
2: Los hoteles cada vez invierten más en temas tecnológicos vinculados a la sostenibilidad para que les ayuden en cumplir sus modelos de sostenibilidad y para intentar, bueno, pues contribuir al medio ambiente. ¿Crees que vuestra tecnología influye en esta mejora de la sostenibilidad?
0: Sí, bueno, mira, Rafael y yo, que somos los cofundadores, iniciamos este proyecto siendo ejecutivos de una compañía que se llama Iberostar Hotels and Resorts. Bueno, ahora es Iberostar Beachfront Resorts, que bueno, está también comercializado por IHG, que es Intercontinental Hotel Group. Y fueron de las compañías pioneras en desarrollar la sostenibilidad dentro de la hotelería, ¿vale? Entonces, tenemos muy dentro el tema de sostenibilidad. ¿Qué es lo que podemos hacer nosotros? Nosotros el enfoque que le damos a la sostenibilidad no es tanto desde la perspectiva de acciones tomadas por parte del hotel o de la cadena, ¿vale? Como pueda ser, pues, gestión de residuos, fuentes de energía, lo que quieras, ¿vale? Reciclaje, reusar, bueno, hay muchas cosas que se pueden hacer. No es tanto en tecnología para que el hotel ponga en marcha eso, sino que eso no tiene sentido si realmente el usuario no entiende qué es lo que está haciendo el hotel. Y es donde está la gran batalla por parte de los hoteleros, que hacen muchísimo, principalmente en Baleares, que es donde estamos basados, por un tema de concienciación con los océanos o con el mar, ¿no? Claro, hacen muchísimo, pero luego realmente el cliente no se entera. ¿Por qué? Porque en un canal transaccional no quieres hacer excesivo ruido sobre políticas de gestión medioambiental, etcétera, ¿no? Y consecuentemente el cliente no lo sabe, se lo encuentra en el hotel. Nosotros lo que hemos hecho, lo que estamos haciendo ahí, es ayudar a que el consumidor realice una reserva de una forma mucho más consciente relacionado con temas de sostenibilidad. ¿Cómo lo hacemos? Bueno, pues nuestra plataforma permite, en el gemelo digital, reflejar sobre qué instalaciones el hotel está llevando a cabo acciones relacionadas con la sostenibilidad, ¿no? Por ejemplo, te puedes decir, oye, mira, pues yo aquí tengo fuentes de agua en esta zona del hotel y con esto he reducido no sé cuántos kilos de plástico, por ejemplo, ¿no? O tengo restaurantes certificados en cadena de custodia de pescado responsable, ¿no? Pues estos restaurantes están certificados. O mira, aquí tengo fuentes de energía renovables, ¿no? Y utilizo, mira, tal porcentaje, y lo ves como usuario a la hora de reservar el hotel. Entonces, eso lo que hace es que se genere una reserva, lo que llamamos una reserva consciente, es decir, concienciado con las acciones de sostenibilidad. Es una forma, digamos que es una forma de poner en valor lo que hace el hotel de cara al usuario, que es al final el que tiene la palanca para elegir ese hotel en relación a otros en base a las acciones que esté tomando en relación con el medio ambiente, ¿no? Y esto es lo que nosotros podemos hacer o aportar al hotelero, que es mucho, yo creo, que es comunicar de una manera eficiente durante un proceso de inspiración transaccional de cara al usuario.
2: Bueno, pues por último, ya que estamos en un programa de startup turismo, de turismo de emprendedores, pues me gustaría que compartieras con nosotros uno de los mejores consejos que te hayan dado o un aprendizaje clave en este periodo o en este proceso de emprendimiento que habéis lanzado vosotros con Hotelverse.
0: Uf. Eso sí que es difícil. O sea, no, a mí no me gusta dar consejos.
2: Emprender siempre es difícil, Fermín. Eso
0: sí, te... sí. No, a mí no me gusta dar consejos. Pero bueno, aprendizajes, no sé. Yo creo que hay uno muy relevante que es, oye, puedes tener el mejor producto del mundo, pero si no lo cuentas, nadie se entera, ¿no? Es decir, todos los emprendedores yo creo que tenemos un poco el ostras, tengo... El, porque si no, no emprendes, ¿no? Es decir, el riesgo de emprender... como startupero, ¿eh? Luego tú puedes emprender montando un negocio más tradicional de una panadería, de pan de masa madre, lo que quieras, ¿no? Pero cuando vas a un emprendimiento con un carácter más escalable, ¿vale? O tecnología que requiera una penetración en el mercado y una adopción masiva, etcétera, eso requiere que el mercado lo conozca. Entonces, yo creo que todos los emprendedores de empresas de tecnología, por lo menos en la primera, ¿vale? Cometemos el error de pensar que el producto te lo van a quitar de las manos por lo bueno que es. Y eso está muy lejos de la realidad. Es decir, tienes que conseguir contar tu producto para que la gente lo quiera comprar. Y eso, dentro de un mundo global saturadísimo de información, pues es excesivamente caro y complicado. Y lo que pasa es que si no lo empiezas a hacer desde el primer día, lo que te puede pasar es que no tengas tracción por muy bueno que sea el producto. Y ese es un aprendizaje, no sé si atreverme a llamarlo consejo, pero que creo que cualquier emprendedor que se meta en pues eso, con un producto muy escalable, pues tiene que tener en cuenta. Luego está el tema financiero, ¿no? Pues ahí lo mismo, ¿no? Hay que tener mucho cuidado con la caja, ser muy previsor y bueno, y luego pues otro sería no tener miedo, es decir, las startups están del 92% fracasan en los primeros 2 años de vida. Entonces, estamos para eso, para fracasar o para triunfar, ¿no? Y no hay que tener miedo. A veces el miedo pues te lleva a tomar decisiones que sí que son muy racionales, pero que al final pues limitan el crecimiento de la compañía por velocidad, ¿no? Es decir, no se puede ser tan, no diría yo, tan analítico a la hora de tomar decisiones con una startup. Y yo creo que por eso muchas veces triunfan casi más las que llevan gente que es poco consciente, ¿sabes? Que tiran para adelante sin miedo y al final pueden salir bien las cosas. Porque desde una compañía pequeña sin recursos, ninguna decisión racional te va a llevar a crecer. Ninguna. Entonces, si tienes un buen producto, lo sabes contar bien, no solo a tus compradores, sino a potenciales socios, pues eso te ayuda a obtener la financiación necesaria para poder crecer. Y al principio es un poco a lo loco, ¿no? Luego, efectivamente, pues hay que controlar, pero las primeras fases de una startup no pasan tanto por... De una startup escalable, que pueda triunfar, no pasan tanto por las decisiones racionales empresariales, yo te diría en el primer año de vida. Entonces, bueno, estas son cosas que son aprendizajes o consejos, llámalo como quieras, que me atrevería a dar. Y aún así nosotros todavía podemos fracasar. O sea, estas cosas nunca se sabe, ¿no? Pero bueno, vamos por la buena senda y he visto caer pues a muchos colegas del sector por el camino, ¿no? Por temas. Principalmente, yo te diría. Financieros de no haber conseguido alcanzar la tracción que el producto merecía por falta de comunicación o de llegada a mercado, con productos excepcionales, ¿eh? Pero el mercado, ¿sabes? El mercado es así. Entonces, eso es un poco autodiagnóstico, uh-huh, aprendizajes y llamarlo consejo, si quieres.
2: Me parece además muy acertado varias reflexiones, la de no llegar a esa parálisis por el análisis, ¿no? Que, uh-huh, que es fundamental en los primeros años de vida de una empresa y, uh-huh, y luego, bueno, pues saber diferenciarte y aunque no esté previsto esa parte inicial con la que has comenzado, que es en la comunicación, aunque no esté previsto, uh-huh, por la parte que nos toca, también es muy interesante esa parte de, uh-huh, oye, dar a conocer tu producto de una forma, claro, accesible y fácil.
0: Nosotros hemos sobrevivido por eso, claramente, clarísimamente. Si no hubiésemos tomado la decisión valiente de comunicar y de contratar una empresa de comunicación el día uno, no estaríamos donde estamos, porque el producto es un producto nuevo que no existía en el mercado y que requería darlo a conocer y animar al sector a adoptarlo. Entonces, yo lo tengo clarísimo. No significa que apliquen todos los productos, pero el nuestro en particular, que era muy disruptivo, yo creo que sí, fue muy acertado. Era caro, pero oye, tuvimos los inversores que apostaron por ello. Entonces, bueno, hay que conjugar un poco varias palancas, ¿no? Y ya te digo, aún así, pues hay que seguir remando, ¿no? Pero bueno, eso yo creo que es un buen aprendizaje. Yo en particular soy advisor de varias startups e intento, bueno, pues hacer ver a los emprendedores, ¿no? La necesidad de hacer cosas que bueno, originalmente nunca te lo has planteado, ¿no? Como tú decías. Pero bueno, dentro de lo que cabe, pues intentar ayudar también a los demás a que no pasen por las cicatrices o las heridas que hemos tenido nosotros, que también, bueno, pues hay algunos que tienen la herida y mueren, ¿no? Entonces nosotros, gracias a Dios, pues hemos conseguido salir, pero es complejo, es difícil y montar una startup no es, ¿sabes? No es convertirte en Steve Jobs o cosas de estas, ¿no? Tiene unas implicaciones muy, muy importantes que hay que saber gestionar.
2: Uh-huh. Bueno, pues Fermín Carmona, muchísimas gracias por acercarnos un poco de Hotel Vers a los micros de Radio Viajera, a este startup turismo, por acercarnos y por darnos a conocer nuevas tecnologías y nuevas formas de conocer los hoteles dentro, uh-huh, de este universo del turismo que es tan maravilloso.
0: Pues muchísimas gracias a vosotros por la oportunidad.
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0: Bienvenidos a un nuevo episodio de Destino Turismo. Hoy nos hemos querido acercar a la bici y al cicloturismo en este Día Mundial de la Bicicleta, 3 de junio, y también con la cercanía del Día Mundial del Medio Ambiente, que es pasado mañana, 5 de junio, pues vemos interesante remarcar estos dos conceptos. Y es que la sostenibilidad en nuestros días, el buscar alternativas, se está convirtiendo en una obligación por nuestra parte y cada vez es más urgente que cambiemos nuestra forma de relacionarnos con un entorno que cada vez también está más destruido. Tenemos esas herramientas para cambiar algunos de nuestros hábitos y ser mucho más ecológicos. Y es el caso, por ejemplo, de esta herramienta de la bicicleta, un medio de transporte que puede cambiar la forma de movernos por la ciudad y hacerla mucho más amigable y saludable. Y de esta manera igual podemos conseguir eso, que estas ciudades, nuestras ciudades, estén pensadas y sean pensadas para el disfrute de las personas. Por eso queremos dedicar este programa al Día Mundial de la Bicicleta y al cicloturismo, dándole pues ese toque de turismo desde aquí, desde Radio Viajera. Y así pues vamos a entrevistar y estarán con nosotros José Luis Junquera, presidente de la Federación de Cicloturismo de España, y Chus Blázquez, un compañero de la casa de Radio Viajera, que le podemos escuchar todas las semanas en Viajando Espacio cada miércoles, y también director de Rutas Pangea. Así que, sin más, empezamos. Bueno, y con la celebración del Día Mundial de la Bicicleta, como venimos comentando, pues vamos a hablar con el presidente de la Federación Española de Cicloturismo, José Luis Junquera. Buenas tardes.
1: Hola, buenas tardes.
0: Buenas tardes, pues justo con motivo de este día pensamos que, siendo una radio dedicada al turismo, cómo no dedicar este espacio a hablar de cicloturismo. Y qué mejor que tú para contarnos pues sobre la Federación Europea, sobre la Federación Española, y hablar un poco pues de cómo está el cicloturismo actualmente. Así que, si quieres, empezamos por lo general, que es la Federación Europea del Cicloturismo. Y bueno, cuéntanos cómo se constituyó, cómo se constituye esta federación y qué se hace desde allí.
1: Por aclarar un poco conceptos, ¿no? Porque es un poco lioso todo esto de las asociaciones, las federaciones. Realmente es un compendio uno del otro, ¿no? Entonces, la Unión Europea de Cicloturismo, pues es una asociación más dentro de la Comunidad Económica Europea de Cicloturismo, porque federaciones hay muchas, llamémoslo asociaciones de cicloturismo que trabajan en Europa y a nivel internacional, también mundial, pues hay otras. Entonces, como hay un batiburrillo de asociaciones y de federaciones, y yo me voy a centrar en lo que es la Unión Europea de Cicloturismo, ¿no? Que es una asociación, federación, que surge o parte de la Federación Francesa de Cicloturismo. Allá por el año 2002 se crea. Pierre Houssay, que es una persona que lleva toda su vida en el mundo del cicloturismo, pues apostó por unificar países europeos donde se practica el cicloturismo, y así nació un poquito esta asociación, ¿no? Con el ánimo de fomentar el uso, la práctica del ciclismo en su modalidad de cicloturismo. Y bueno, y es que el cicloturismo es muy amplio también, ¿no? No es solo cogerse la bicicleta y ponerse a andar en ella. Para mí la palabra turismo lleva mucha connotación en todo esto, ¿no? Hacer turismo en bicicleta es algo muy especial. Yo lo he vivido toda mi vida y me encanta, pero también la bicicleta tiene otros usos muy importantes y que mañana pues se reivindica mucho, ¿no? Sobre todo la bicicleta en las ciudades, que es muy necesaria precisamente en estos tiempos.
0: Uh-huh. Y bueno, desde la Federación Española de Cicloturismo, ¿qué proyectos lleváis a cabo y bueno, en qué estáis ahora, qué estáis fomentando?
1: Pues precisamente tratamos, ya digo, es muy difícil de conseguir. Además, hay tantas versiones, hay tantos intereses creados que es muy complicado, ¿no? Nosotros en su momento, la mayoría de los integrantes estábamos en la Federación Española de Ciclismo. Entendíamos que el cicloturismo y la Federación Española de Ciclismo tenían, no sé, pocos nexos de unión, ¿no? Entonces, de ahí vino esta excisión. Y nuestra apuesta es puramente por el turismo en bicicleta y la actividad ciclista, digamos, de ocio, y también entendemos porque ahí eso, pues el ciclista urbano, el ciclista que usa la bicicleta como medio de transporte, y apostamos por este tipo de actividad, sin menospreciar y menoscabar lo que es el ciclismo deportivo y competitivo, ¿no? Que entendemos que eso tiene sus reglamentaciones y debe ir por otros cauces y que están perfectamente recogidos ya. No, ahí no tenemos por qué inmiscuirnos, bueno, es competencia nuestra.
0: Total. Y bueno, ¿algunos proyectos que quieras destacar dentro de vuestra federación?
1: Bueno, lo primordial es intentar, pues eso, que el aficionado a la bicicleta, el usuario de la bicicleta que quiere hacer o realizar actividades, pues que las pueda hacer eso, en un modo lúdico, cultural, y tratar de facilitarle, pues, en la medida de lo posible, recorridos o proponer recorridos, itinerarios interesantes. Nosotros hemos creado algún tipo de actividad, como son las quedadas o los encuentros cicloturistas, para juntar gente de diferentes autonomías y hacer excursiones, ¿no? Siempre dentro de las legalidades que nos marca tráfico, tratando de inculcar precisamente un uso responsable de la bicicleta para evitar este pequeño enfrentamiento que hay con los automovilistas, y que creo que nosotros también tenemos que poner mucho de nuestra parte para caer bien y no ser siempre los que estamos reivindicando que se nos respete, pero luego que tenemos comportamientos verdaderamente reprobables que en nada ayudan y favorecen a esa concordia y a esa convivencia entre los ciclistas y los automovilistas.
0: Y bueno, también he visto que colaboráis con, bueno, que tenéis, claro, empresas colaboradoras dentro del cicloturismo. Supongo que hay muchas empresas, pequeñas empresas dedicadas también a fomentar el cicloturismo, y supongo que también, pues, pretendéis eso, ¿no? Ser un nexo de unión de todas estas empresas y movimientos.
1: Sí, sí que nos gustaría, y te digo, aquí es verdaderamente difícil por lo que te comentaba inicialmente, ¿no? Hay demasiados intereses creados por unas partes y otras, desde las administraciones. Es muy difícil poner de acuerdo a todo el mundo. Luego cada autonomía tiene sus propias normativas, su forma de actuar, y resulta verdaderamente complicado. A nosotros sí que nos gustaría ser ese nexo de unión, estar en más contacto con todos y aunar criterios, ¿no? Vemos que hay muchísimas voluntades de generar o de potenciar ese cicloturismo del que hablamos, ¿no? Que todo el mundo sabemos que España es un país verdaderamente importante para practicar cicloturismo por su orografía, por el clima que tiene, que es que todos son factores favorables, ¿no? Pero luego hay esos pequeños intereses de unos y otros, y todo el mundo trata de captar las subvenciones con proyectos que luego terminan en ninguna parte, y eso, pues, en nada nos beneficia. Y es que hay que ser realistas de qué es lo que está ocurriendo, ¿no? Entonces hay planteamientos de vías verdes, cantidad de ellas que luego no se ve nunca la finalización, cantidad de rutas que se proponen que luego se quedan en nada o se hacen y luego no hay mantenimientos, con lo cual acaban desapareciendo. Y ya digo, aquí un poco personalmente me parece que es un despilfarro de dinero mal empleado y mal gestionado, ¿no? Entonces, yo creo que habría que empezar la casa por un buen solar e ir construyendo el resto en base a unos criterios comunes para todos, ¿no? Y no tener ocurrencias, que es lo que yo entiendo que hay en muchos casos. Y quizá por eso lo más asentado ahora mismo, que creo que todos valoramos, pues es el Camino de Santiago, ¿no? Que han mantenido siempre unos criterios y está fagocitando incluso a otras alternativas ¿Por qué? Porque solo el nombre Camino de Santiago ya sirve de atractivo y a todos les interesa, ¿no? Y realmente, pues, yo me acuerdo ahora mismo de la Ruta Vía de la Plata, que está tendiendo a desaparecer cuando es una ruta histórica. ¿Por qué? Pues porque el nombre Camino de Santiago, aunque venga desde Sevilla, pues queda mejor y no debería de ser así. Yo creo que hay que fomentar la cultura y a cada cosa llamarla por su nombre y potenciarla realmente. Entonces, vemos muchas carencias y nos gustaría que estas cosas fueran de otra forma.
0: No, no, a ver si pues desde aquí servimos también como altavoz para que, bueno, para que se puedan llevar a cabo, bueno, pues todo lo que dices, ¿no? Que llegar a un entendimiento y que de verdad pues se vaya por un camino común, ¿no? Que
1: sí, sí, sí, yo estoy convencido de que debería de haber, no sé, instrucciones al respecto, ¿no? Desde los respectivos ministerios, porque luego es otra situación que es difícil de comprender, porque medio ambiente tiene unos criterios, el ministerio que compete turismo pues tiene otros, unos se contradicen con otros, vemos la cantidad de problemas que hay en el uso de los espacios naturales entre unas autonomías y otras. O sea, es un sinsentido desde mi punto de vista. O sea, primero habría que aunar criterios, tener una misma línea de trabajo todos y a partir de ahí empezar a desarrollar digamos, la red de rutas, caminos, proponer al turismo internacional, las excelencias que hay en España. Pero es que, ya digo, estamos todos como muy perdidos y eso nada favorece un turismo que yo estoy convencido de que puede ser uno de los grandes ingresos económicos de este país a futuro.
0: Desde luego, a ver si eso hablamos dentro de X tiempo y tenemos otra, nos das otra respuesta y nos dices que por fin pues se ha conseguido algo, pues sería una buena noticia.
1: Sí, la verdad es que yo creo que sería bueno para todos, para las empresas que se dedican, desde las empresas que venden bicicletas hasta pues todo el sector de hostelería, restauración. Es que es beneficio para todos. Si todo estuviera perfectamente encaminado, yo creo que es un beneficio para todos y concretamente para el país. O sea, sí, mira que tenemos, yo ya te digo, no me canso de decir, rutas espectaculares por todos los sitios de España. Yo creo que no hay un rincón que no merezca la pena.
0: Total, total. Bueno, pues eso. Esperamos que sirvamos también de altavoz este espacio y eso, y que dentro de un tiempo hablemos y haya cambiado. Vamos a ahora pues hablar pues de España, de cicloturismo, de los datos, de bueno, si es un sector que está en crecimiento y a qué nivel está y dónde se encuentra España dentro del sector, del mundo del cicloturismo.
1: Pues con esto de la pandemia, yo creo que el uso de la bicicleta se ha potenciado, especialmente, a mí me sorprendió mucho, ¿no? Pero bueno, al estar en la federación hemos podido comprobar que cuando hubo las restricciones y se decía que para poder salir de los concejos o de las localidades, pues tenías que tener la famosa licencia o el salvoconducto que nosotros llamamos, ¿no? Que te permitiera andar pasando de un sitio a otro, y el incremento fue espectacular, ¿no? Ves, te das cuenta de cómo las personas recurren a cualquier instrumento que les permita moverse. Obviamente, pues el uso del coche bajó muchísimo. Quedó demostrado también la influencia que tuvo esa merma de uso del coche en los beneficios que obtuvimos en cuanto a la contaminación, ¿no? Lo que demuestra que el uso de la bicicleta es necesario y que tenemos que mentalizarnos, quitarnos de la cabeza esa vieja creencia de que la bicicleta es de pobres, ¿no? Ahora mismo pobres somos todos porque tenemos un medio ambiente destrozado, muy contaminado, y si queremos enriquecernos todos deberíamos de tender a usar pues la bicicleta o caminar un poquito más o transportes públicos, pero intentar no contaminar tanto con los automóviles, ¿no? Pero bueno, eso es otra quimera, ¿no? Que conseguir eso yo creo que depende ya un poco de la cultura de las personas y es muy necesario pues corregir esa vieja tendencia de que el que usa la bicicleta es una persona pobre y no tiene recursos para otra cosa, ¿no? Entonces, son tantas las cosas que tenemos que ir cambiando, que hay que tener mucha paciencia, hacer un trabajo. Yo creo que ya soy muy mayor para llegar a ver cambios importantes, ¿no? Pero yo creo que la gente joven tiene un gran trabajo por el medio para cambiar estas tendencias y para conseguir un planeta, no solo España, sino un planeta un poco más sostenible en todos los aspectos.
0: Desde luego que sí. Entonces, sí podríamos decir que eso, que el sector del cicloturismo es un sector que está en auge, pero bueno, que todavía queda mucho por hacer.
1: Sí, sí, muchísimo. De hecho, mira los problemas que tienen ahora las empresas y las tiendas de bicicletas porque no hay bicicletas. O sea, no hay componentes para las bicicletas. Se ha vendido tal número de bicicletas que ahora mismo existe una demanda, y sobre todo con el tema de las bicicletas eléctricas, que yo creo que son el futuro dentro del sector, ¿no? Ya digo, tanto del ciclismo urbano o del uso de la bicicleta cotidiano como en el cicloturismo. Pero el crecimiento está ahí y es palpable, se ve por todas partes, ¿no? Entonces, en ese sentido, hay que reconocer que es un elemento importante a tener en cuenta de cara al futuro. Uh-huh. Después, la parte cicloturista, pues está claro que cada día nos gusta más viajar a todos, que nos gusta tener una libertad que obviamente la bicicleta nos aporta, entonces, y España, no me cansaré de decirlo, gastronomía, paisaje, cultura, historia, clima, es que lo tiene todo. Somos privilegiados. No es casualidad la cantidad de turismo que tiene España y que los principales ingresos vengan del turismo. Es que es un país que lo tiene todo.
0: Desde luego. ¿Crees que esas son unas, lo que has dicho, las características, bueno, gastronomía, paisajes, clima, son las características que se valoran más cuando otros, el turismo extranjero viene a España a hacer cicloturismo, por ejemplo?
1: Sí, la prueba, ahí ya me voy a centrar quizá porque sirve de ejemplo en el ciclismo profesional. La mayoría de los ciclistas profesionales pasan el invierno aquí. La temporada de ciclocross que se desarrolla en Bélgica, Holanda, que son los países por excelencia de esta modalidad, acaban la competición y vienen a España a entrenar. Con lo cual, o sea, es un ejemplo claro de que España es el refugio del usuario de la bicicleta en ese sentido. Las Islas Baleares todas en su conjunto reciben cantidad de turistas en invierno que vienen a andar en bicicleta. Canarias también recibe mucho, creo que podría recibir mucho más, pero no es tan amigable con el uso de la bicicleta desde mi punto de vista como pueden ser las Islas Baleares, ¿no? Pero es así, el Mediterráneo lo mismo, tiene un número de ciclistas impresionante durante el invierno. Entonces, algo tiene España y yo creo que deberíamos de aprovecharlo. No es casualidad.
0: Sí, lo de las Islas Baleares además me consta porque yo vivo aquí en Palma. Y es una pasada la cantidad de ciclistas que hay a lo largo de todo el año, sobre todo pues en otoño e invierno, que son inviernos muy, muy cálidos y muy tranquilos y son muy suaves. Es fascinante ver la cantidad de ciclismo que hay y cómo además fomentan ese desarrollo rural de zonas de interior de la isla que no están tan explotadas a lo mejor en temporada alta. O sea que no solo es turismo, sino que además es un turismo desestacionalizado aquí, que también viene fenomenal para otro tipo de actividad, que no solo es playa.
1: Correcto, correcto. Totalmente de acuerdo contigo. Es que es fundamental el aprovechar todo el año para atraer al final nuestros clientes, ¿no? Porque el cicloturista no deja de ser un cliente más en esta cadena del turismo. Y luego, pues que parece que no, pero es el gota a gota, que no será mucho dinero, pero es un poquito de dinero día a día y al final suma mucha cantidad. Entonces, es que hay que valorarlo en su justa medida lo que aporta este tipo de turismo a la economía nacional. Entonces, total, merece la pena.
0: Merece la pena tenerlo en cuenta, desde luego. Y bueno, hablando de España, también quería preguntarte por otros destinos cicloturistas que sean, bueno, que estén reconocidos o que sean acogedores de estas personas que hacen cicloturismo.
1: Bueno, en esto sí hay que reconocer que hay que distinguir diferentes tipos de cicloturismo, ¿no? El cicloturista que quiere la parte cultural, pues al final, ¿qué busca? Zonas atractivas porque los pueblos o el entorno ofrece pues esa historia, ¿no? Luego hay otro que es el cicloturista más deportivo, que viene muchas veces a seguir los puertos, entre comillas, las etapas de la Vuelta Ciclista a España, que parece que no, es un gran escaparate para fomentar lo que es el territorio español para andar en bicicleta, ¿no? Entonces, los grandes puertos o los puertos míticos, pues sí que se tienen mucho en cuenta. Zona de Pirineos, zona Cordillera Cantábrica, ya sea Lago, Sangliero, La Covatilla, todos estos puertos, Sierra Nevada, tienen un atractivo especial para ese tipo de cicloturista deportivo, ¿no? Y luego, pues el cicloturista que le gusta la gastronomía encuentra en España algo muy interesante, es que los precios, quieras que no, son mucho más asequibles, se puede comer muy bien y beber muy bien a un precio bastante razonable en comparación con lo que topamos por el resto de Europa, ¿no? Entonces, claro, dependiendo de cada cicloturismo, yo te diría qué les interesa a unos o qué les interesa a otros. Obviamente, no me canso de decirlo, el Camino de Santiago, la Ruta del Cid, la Transpirenaica, son rutas de siempre que, o sea, ya tienen su calado internacional y están ahí para tener en cuenta.
0: Y bueno, ya para ir terminando, nada, preguntarte, aunque ya los hemos ido hablando durante la entrevista, los beneficios de hacer ciclismo, del cicloturismo, de montar en bici, bueno, para que los oyentes que nos estén escuchando, pues los tengan todavía más claros.
1: Aparte del tópico de la salud, el de lo saludable que es andar en bicicleta, que es tema ya muy recurrente, yo me atreví a hablar de la sensación de libertad. Cuando te subes a la bicicleta, te sientes libre, te sientes feliz. No, aunque es difícil la convivencia con los automovilistas, en su caso, da igual. O sea, tú, no sé, percibes una tranquilidad y si vas por estas rutas que están apartadas del tráfico de las ciudades grandes, es una gozada y eso no tiene parangón, no podría describírtelo. Esa sensación de libertad, de sentir el aire en la cara, de escuchar los animales, todo, es que es una sensación buenísima y eso yo invitaría a todo el mundo a que perciba eso. Es como también el senderismo, me canso de decir también, va muy de la mano el senderismo y el cicloturismo. Y esas sensaciones no tienen precio.
0: Bueno, pues ahí queda y muchas gracias, José Luis, por participar con nosotros en este día.
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3: Son las 11 de la mañana.

Hola a todos y bienvenidos un podcast más a Nueva York. Hoy, en pues una soleada tarde ya de estos últimos días de primavera, os quiero hablar de uno de esos fenómenos que tienen, un fenómeno pues relacionado con la naturaleza y con pues las construcciones del hombre, y que últimamente ha tenido y tiene repercusión en las distintas redes sociales. Aquellos que sigáis por el Facebook o el Instagram de este podcast habréis podido ver algunas fotos que se han posteado sobre lo que se viene a llamar últimamente el Manhattan Henge. ¿Qué es el Manhattan Henge? Pues bueno, pues para explicarlo rápidamente, son unas determinadas fechas al año en la que la puesta del sol, la dirección del sol, se sobre el horizonte, se alinea perfectamente con la trama, con la retícula urbana de Manhattan, alineándose con las calles este-oeste, lo cual pues genera pues un bonito efecto de la luz del sol al ponerse, que baña las calles oeste-este de Manhattan con una luz muy especial. Los edificios toman pues ese tono, ¿no?, que tiene la luz del atardecer, la gente, y bueno, pues da esos tonos tan bonitos y esas fotos tan bonitas que todos queremos hacer y que dan lugar a escenas graciosas de la gente jugándose a veces el tipo por hacer esas tan codiciadas fotografías. ¿De dónde viene el término de Manhattan Henge? Bueno, pues como probablemente hayáis deducido, no es muy difícil, es simplemente un juego de palabras que junta Manhattan con la terminación de Henge, que proviene de ese monumento, esa construcción megalítica llamada Stonehenge, que se encuentra en Gran Bretaña, en Inglaterra, creo. No lo sé, porque nunca he estado allí, y que pues son unas construcciones megalíticas que se supone que los habitantes prehistóricos de aquella zona de Gran Bretaña utilizaban pues como culto al sol, para medir las estaciones. Y tiene la curiosidad pues que en el solsticio de verano el sol al salir se alinea perfectamente con

queda perfectamente enmarcado por una de esas construcciones, y se supone pues que el conjunto tenía una función pues de culto y de calendario, ¿no?, para conocer el paso de las estaciones. El acuñamiento del término pues es obra pues de un científico, astrónomo, el astrofísico Neil Tyson deGrasse, que es el director del planetario, del observatorio aquí en Nueva York, y que nos dicen que pues que en una de sus visitas como niño a ese monumento pues le marcó enormemente esa construcción, que le marcó posteriormente en su carrera, y es quien ha acuñado el término de Manhattan Henge. Las fechas en las que vamos a poder ver el perfecto alineamiento del Sol con estas calles este-oeste pues varían de año en año. Este año las fechas óptimas han sido el miércoles 29 de mayo, exactamente a las 8 y 12 de la tarde, tiempo de la costa este de Estados Unidos, y el jueves 30 de mayo también a las 8 y 12. También va a haber una segunda oportunidad en julio, que será el viernes 12 de julio a las 8 y 20 y el sábado 13 de julio a las 8 y 21. Este fenómeno se está produciendo alrededor del equinoccio de verano. Nota al pie del autor: me estaba refiriendo al solsticio y no al equinoccio. Pero no es la única ocasión en la que se produce. También en el equinoccio de invierno se va a producir ese alineamiento a la salida del sol. En este caso va a ser en el lado este. Lo que pasa que esto tiene mucha menos repercusión a nivel popular, porque pues viene a producirse también dos veces, en torno al 5 y al 8 de enero, al amanecer, y tendréis que en 5 y 8 de enero en Manhattan, con el frío que hace, pues no hay mucha gente pendiente de la salida alineada del sol por el este, porque son unas fechas un tanto durillas, no como ahora, en las que ya estamos con un tiempo primaveral. A estas horas de la tarde noche la ciudad bulle de vida, y pues en unas localizaciones determinadas que son óptimas para la visualización de este fenómeno, pues es donde vamos a ver, sobre todo en los pasos de cebra, gente que se para, pues como digo, muchas veces jugándosela ahí, jugándose el tipo en el tiempo en el que está abierto el semáforo. La policía está ya a veces echando la bronca ahí a turistas y locales. Y lógicamente los mejores puntos para verlo son las calles que van este a oeste y que son más anchas. En este caso son empezaríamos por la calle 14, la calle 23, la calle 34, la calle 42, 57, 72 y creo que 81. Pues son estas calles este oeste de Manhattan, y que son coinciden, pues son calles evidentemente más anchas, porque son calles de doble dirección, y también son calles donde vamos a encontrar estaciones de metro importantes. Han pasado los Village People patinando. Bien, pues como decía, un fenómeno con mucha repercusión en las redes sociales, y que es una de esas curiosidades anuales que se dan en esta época de final del primavera e inicio del verano. El que este curioso fenómeno se produzca en esos días que decíamos y no en otros, pues responde únicamente a la dirección que tienen la retícula urbana de Manhattan, que presenta pues un ángulo de 29 grados respecto al eje del norte, y responde un tanto a la orientación que tiene la isla de Manhattan, y pues al planeamiento que se hizo en su momento, el llamado Commissioner's Plan, donde se dibujó esa retícula, un plan del que hemos hablado ya en este podcast.

un cariz distinto. Muy bien, pues aquí lo vamos a dejar hoy. Este creo que es el podcast número 200 ya de Un Minuto en Nueva York. Y ya pues estos días también estamos cumpliendo los 5 años desde que se publicó el primer podcast. Yo creo que es un hito importante haber llegado hasta este número de podcast, hablando de tantos temas distintos, ¿no? Temas que, pues, y que intentan formar esa pequeña enciclopedia propia, personal, sobre Nueva York, donde intento contar, aprender, explicaros cosas que a mí me resultan curiosas y que me llaman. Algunas las conozco por uno u otro motivo, otros las investigo para contarlas en el podcast, pero creo que en todo caso traen una visión un poco distinta de esta ciudad, un poco tratando de alejarse, pues, de las típicas guías turísticas que realmente profundizan muy poco en, tanto para esta ciudad como cualquier otro lugar del mundo, en lo que es el funcionamiento de la ciudad, su historia, su modo de ser. Y eso es lo que trato de traeros aquí en este podcast, y agradezco a aquellos que lo lleváis siguiendo desde entonces o os habéis incorporado más tarde. Bueno, decir que pues seguiremos trayendo temas que puedan generar tanto interés por mi parte como para el vuestro. Nada más, hasta el próximo número de Un Minuto en Nueva York. Un saludo.

Según Albert Mehrabian, que es uno de los más reconocidos investigadores sobre la comunicación no verbal, le debemos a la voz solo el 7% de nuestra capacidad de informar, de comunicar. El 38% sería mérito del resto de elementos que componen el mensaje oral, aspectos como la entonación, la pronunciación o el tono. Y más de la mitad, el 55%, se debe a las posturas, a los gestos, a la comunicación gestual. Las posturas físicas que adoptamos influyen tanto sobre la actitud que mantenemos las personas en situaciones concretas que pueden llegar incluso a suponer cambios fisiológicos inmediatos. Por ejemplo, en relación con dos hormonas clave, que son la testosterona, la hormona de la dominación, y el cortisol, la hormona del estrés. Amy Cady es una psicóloga social que trabaja para la Escuela de Negocios de Harvard y que precisamente ha realizado investigaciones en ese sentido. Tenemos esa evidencia, que el cuerpo puede moldear la mente, al menos en lo que al reflejo sobre el rostro se refiere. Y también que un cambio de rol puede producir un cambio hormonal. Hicimos un experimento que consistía en que durante 2 minutos distintas personas adoptaran posturas que se relacionan con el poder o con la debilidad. En el caso de la testosterona, quienes habían asumido la postura de poder tuvieron un incremento del 20%. Los que habían adoptado una posición de debilidad, una reducción del 10% y solo con un ejercicio de 2 minutos. Otras curiosas investigaciones científicas han llegado a demostrar que se puede predecir con hasta un 70% de fiabilidad el resultado de unas elecciones simplemente dando a conocer el rostro y los gestos de los candidatos a una muestra de votantes durante un par de segundos. Y en el ámbito digital también se tiene en cuenta la comunicación no verbal. Ya se ha demostrado, por ejemplo, que los emoticonos que usamos en nuestras conversaciones ayudan a generar reacciones positivas en los destinatarios, pero también que mal usados pueden causar un importante perjuicio. Así que ante la duda, mejor no usarlos. 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
1: Imagina esto, un volcán, ¿vale? En plena noche. Pero en vez de lava roja, lo que ves son como ríos, cascadas de un azul eléctrico, brillante. Casi como de ciencia ficción, ¿verdad? Pues casi. Existe.
2: Existe, sí. Es el Kawah Yen, en la isla de Java, en Indonesia. Una imagen, vamos, potentísima. Pero a ver, para que se entienda bien, aclaremos rápido eso del azul. No es lava como tal.
1: ¿Ah, no?
2: No. Son gases de azufre, cantidades enormes, ¿eh? Que salen a más de 600 grados. Y claro, al chocar con el oxígeno del aire, arden con esa llama azul tan espectacular. Pero ojo, solo se puede ver de noche.
1: Entendido. O sea que la química que hay detrás es casi tan flipante como la imagen misma. Y bueno, precisamente de eso queríamos hablar hoy, ¿no? Más allá del espectáculo visual, explorar un poco las historias, las vivencias.
2: Las experiencias humanas, sí. Porque hemos estado mirando notas, artículos, y es que el Kawah Yen es un sitio de contrastes muy, muy fuertes. ¿En qué sentido?
1: ¿En qué sentido?
2: Pues, por un lado tienes esa belleza natural que es casi irreal, ¿sabes? Y justo al lado, una realidad humana durísima, extrema. Es un cruce de caminos que, bueno, da mucho que pensar.
1: Empecemos por la parte bonita, por esa maravilla nocturna. Esas llamas azules bajando por la ladera tienen que ser hipnóticas.
2: Lo son. Aunque luego, de día, el volcán tiene un aspecto más, digamos, normal, pero imponente igualmente, claro.
1: Ya. ¿Y qué más hay allí? Porque no son solo las llamas, ¿verdad?
2: No, ¿qué va? El cráter...
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0: Proyectar el futuro de las grandes ciudades, saber cómo van a crecer y en qué zona se va a concentrar la actividad social y económica, es fundamental para planificar los servicios públicos o las redes de transporte, por ejemplo. Para hacerlo, para aventurarse a saber cómo va a ser el futuro, en ocasiones basta con observar cómo crecen determinados sistemas biológicos. Una vez más, la tecnología se inspira en la naturaleza.
1: Muchos estudios científicos han comparado el crecimiento biológico con el crecimiento de las ciudades, porque siguen pautas recurrentes de lo que se han venido a llamar a sistemas autoorganizados, que se organizan por sí mismos, sin un control central. De hecho, las simulaciones informáticas que han tenido mayor éxito para predecir el crecimiento urbano han sido los algoritmos de autónomo celular, que, como su nombre bien indica, fueron inicialmente desarrollados para predecir el crecimiento biológico de células, lo que denominó Alan Turing como morfogénesis. Las ciudades evolucionan de una forma parecida a las especies. Lo que tiene éxito, lo que funciona, se repite una y otra vez, y aquello que falla ya no se vuelve a hacer, que es un proceso prácticamente idéntico a la evolución de Darwin.
0: Lo explica el arquitecto Iván Pazos, que desarrolla su labor investigadora junto con un equipo de la Universidad de A Coruña y que lidera un estudio que hace precisamente eso, tomar modelos biológicos para incorporarlos al estudio de las ciudades y en concreto para predecir dónde proliferarán los edificios en altura, los rascacielos. La fórmula, además de con la genética y con el urbanismo, cuenta con la estadística como tercera disciplina y ya se ha aplicado en el distrito de Minato, en Tokio, en el que se concentran las grandes compañías tecnológicas, apartamentos de lujo y también una zona de intensa actividad de ocio nocturno.
1: La manera más fácil de entender el proceso es pensar en aprendizaje, es decir, se le dan muchos datos estadísticos al ordenador sobre lo que ha pasado en Tokio en los últimos 25 años respecto a su crecimiento vertical. Se le pide entonces al algoritmo que realice simulaciones aleatorias para predecir ese crecimiento. Aquellas simulaciones que van dando resultados que son más parecidos a lo que ha pasado realmente antes son seleccionadas, las demás son descartadas. Las simulaciones que han tenido éxito se cruzan, se mezclan entre ellas para producir nuevas simulaciones. Este proceso se produce una y otra vez hasta que los algoritmos genéticos son capaces por sí solos de simular el sistema, siguiendo una lógica muy parecida a la de la evolución de Darwin.
0: Datos demográficos, económicos y modelos genéticos. La aplicación del algoritmo consigue no solo conocer cuáles serán las zonas en las que se ubicarán los nuevos rascacielos, sino también el número de ellos que se erigirán con una sorprendente exactitud.

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1: 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Andalucía deja huella y ese es el propósito de este podcast. 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
0: Un poco de variedad, ¿no? Entre rocío y espacio natural, como vamos haciendo ahora.
1: Y que si nos escuchas desde otro lugar del mundo, si nunca has venido a Andalucía, que este he de conocerla a través de un viaje en el tiempo, como se transitaba hace décadas por sus veredas y sus caminos, sea un motivo más para venir. Que Andalucía te deje huella.
2: 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Guajira.
1: Soy Emma Camarero. Soy profesora universitaria, pero el caballo es una de mis pasiones. Monto desde muy pequeñita y cada vez disfruto más haciéndolo. Sobre todo en Andalucía. La comunidad ofrece decenas de propuestas de turismo ecuestre, paseos y rutas a caballo que transcurren por espacios protegidos o de especial interés paisajístico y cultural. Playas, sierras, municipios con todo el encanto, escenarios de episodios históricos. Todo es posible. Te voy a acompañar en una serie de recorridos por los diversos paisajes que te ofrece esta región. Y lo voy a hacer siempre a lomos de un animal que conoce muy bien una de las rutas. En esta ocasión se trata de Guajira, una noble e inteligente yegua torda de 11 años de pura raza española que pasea con alegría tanto por las arenas de la Raya Real en el Parque Nacional de Doñana como por las calles de la aldea del Rocío, que tampoco conocen el asfalto ni el empedrado. En la descripción de este capítulo encontrarás un enlace en el que podrás ver imágenes de esta ruta y conocer a Guajira y a nuestro anfitrión.
0: Hola, muy buenas, soy Gregorio Camacho, el responsable de Turismo Ecuestre Doñana. Somos una empresa que nos dedicamos a actividades y experiencias a caballo en todo lo que es el Parque Nacional y Natural de Doñana. Y nada, os invitamos a que vengáis a conocernos y a disfrutar con nosotros de esta magnífica experiencia.
1: El paseo comienza en las cuadras, apartadas de las viviendas del Rocío. Pero muy pronto estaremos cruzando un puente que es, además de un espacio emblemático, la frontera con el auténtico paraíso que constituye el Parque Nacional de Doñana.
0: Por lo pronto hemos pasado el Puente del Rey, ahora tenemos delante el Puente de la Jolí, que pasa por arriba del Arroyo del Partido y es una zona muy sonada en el mundo rociero, porque es el que le da acceso al 60% de las hermandades que llegan al Rocío en la Romaría. De hecho, cuando pasemos el puente, que tiene unas placas con el nombre de todas las hermandades que pasan por aquí y el año en el que se fundaron.
3: Se puede venir todo el año, hace cosas, hay actividad de todo tipo.
0: Todo el año, hay servicios complementarios todo el año, hay restauración, hay servicios de alojamiento, hay actividades.
3: Bueno, entonces estamos saliendo del término municipal de Almonte, entrando en el Dinojo.
0: Exacto,
3: vamos por el Ajolí, ¿no?
0: El puente del Ajolí, que nos hace cruzar el Arroyo del Partido, que se llama así por eso mismo, porque parte los términos municipales de Almonte y Hinojo.
3: Este es un sitio mítico, ¿verdad?
0: Súper conocido y súper famoso. Además, este sonido de tabla que vamos escuchando ahora ya nos anuncia que estamos dentro de Doñana.

0: Nos adentramos en un paisaje de arenales, pinos, acebuches, sabinas y enebros. Y no será difícil encontrarnos, como transeúntes de este paisaje que es su hábitat, con rapaces, ciervos y jabalíes. Y si la suerte nos sonríe, con la carrera de un lince ibérico.
1: Y aquí vemos que están los acebuches protegidos, ¿no? ¿Por qué? ¿Para el ganado?
2: Para evitar, exacto, la presión de los grandes mamíes. Son árboles que son jóvenes, los acebuches que tenemos aquí son jóvenes, son plantones que han nacido de forma natural, y para protegerlos y conseguir una arboleda autóctona, pues se hace una pequeña empalizada alrededor.
1: O sea, esto es lo que ya se conoce comúnmente como la raya.
2: Efectivamente. Exacto, lo que solemos hacer cuando la actividad es suave, dejamos los caballos descalzos. Porque el propio roce de la arena, del suelo que tenemos aquí, es súper bueno para los caballos, hace que se vaya desgastando de forma natural. Hasta una semana. Ajá. Vale, nosotros todo lo que sean actividades con caballo, pues la llevamos acá. Desde la escuela hípica, la que tenemos formación de base con niños y perfeccionamiento también con adultos, paseos de corta duración, de 1, 2 y 3 horas, en las que hacemos un recorrido que tocamos un poco de variedad, ¿no? Entre rocío y espacio natural, como vamos haciendo ahora. Y luego ya recorridos de larga duración enfocados a personas que tengan una experiencia un poco más larga montando a caballo y que sigan un poco la dinámica que hay a nivel europeo y casi mundial, que cada vez toma más fuerza, que es las vacaciones a caballo. En vez de irte lo típico, ¿no?, a un resort en Punta Cana con tu pulsera todo incluido, pues te vienes al Rocío y te haces una semana completa a caballo, en la que tienes incluido desde la primera comida hasta la última, con los traslados, con todo. Y además le metes conocer Doñana en profundidad.
1: Porque es todo el recorrido por Doñana. ¿Tanto da de sí Doñana?
2: Hacemos en torno a 278 kilómetros y aún nos queda espacio por recorrer. Nos quedaría todo lo que es el margen que une con Sanlúcar, que eso tenemos ahí en proyecto, y si todo va bien, en breve también lo haremos.
0: Las vacaciones a caballo son principalmente demandadas por el público centroeuropeo, pero poco a poco va calando también entre visitantes locales, que buscan una experiencia única en un territorio completamente salvaje, en el que el sonido de los cascos de los caballos se ahoga en las arenas, las mismas arenas que esconden leyendas y mitos.
2: Todavía no ha tomado la fuerza que creo que debería de tomar, porque tenemos un territorio en toda España espectacular para recorrer a caballo, grandes profesionales repartidos por toda Andalucía y por toda España. Los compañeros de Ajetrea, de hecho, así lo muestran, ¿no?, que tenemos rutas por toda Andalucía repartidas y a cuál de ellas más bonitas y con cuál de ellos mejor para hacer esos recorridos. Algo de playa salvaje tenemos, concretamente de Matalascaña hacia Sanlúcar. Tenemos 38 kilómetros de playa totalmente virgen, que a la espalda tiene el sistema de dunas móviles que te comentaba antes, con los corrales de pinos. Y de Matalascañas hacia la derecha tenemos otros 28 kilómetros también de playa totalmente virgen, pero esta vez en vez de con dunas móviles, con dunas fósiles. Tenemos dos grandes mitos que nos sobrevuelan. Uno es el de Tarteso, que es algo más tangible, más real, y que de hecho en muchos yacimientos, de hecho en Cerro de los Ánsares, que es una zona que está en la vía pecuaria que une Cádiz con el Rocío, Sanlúcar con el Rocío, hay un yacimiento en el que hay unas antiguas salinas tartésicas y demás. Eso es algo más tangible y que poco a poco se va acotando desde la zona de Tarsis hasta Sanlúcar, uniendo con la zona de las marismas de Huelva, de Lodiel, En ese triángulo se va acotando un poco la zona en la que estaba la antigua Tartessa. Pero también tenemos otra que sobrevuela, que es la Atlántida, en la que mediante imágenes de satélite han supuestamente localizado unas formas circulares, concéntricas, que evocan un poco a esas descripciones que
1: hace Platón, ¿no? Que hizo Platón de la...
2: Exacto, que hizo Platón de la antigua Atlántida. Luego, si además de eso, nos metemos un poco en la forma de vida que tenían, que veneraban a una imagen femenina, tenían una forma de vida muy autosuficiente. Al final empiezas a unir líneas y dices, pues si se va pareciendo un poquito a lo que yo conozco de aquí.
0: Antes de continuar con nuestro paseo, queremos recomendarte otra ruta, en este caso por la provincia de Cádiz.
3: En concreto por el Parque Natural de la Sierra de Grazalema, con los caballos de raza andaluza y española de Tambor del Llano, de buen porte y acostumbrados a los paseos en grupo, que viven en libertad y disponen de una cuadra con boxes para cada uno. A orillas del río Campo Buche, con acceso a numerosos caminos y cañadas, esta empresa de turismo ecuestre nos ofrece una preciosa ruta de 2 horas para todos los públicos, que organiza además solo en noches de luna llena, aportando más magia y más aventura a un paisaje sobrecogedor. Más información en tambordellano.es.
0: Seguro que llevaremos los micrófonos de Andalucía Deja Huella a esta ruta, para poder contártela con detalle. Pero ahora volvemos a lomos de Guajira, al monte, a los pinares de Doñana.
2: Con ella el contacto muy suave, ¿vale? Si ves que te anda para atrás,
1: te deja suelto. Un poquito más. Vale.
2: ¿Recuerda el nombre, Guajira?
1: Guajira, ¿qué pasa? Nos vamos a ir de paseo, ¿no?
4: Es una yegua que antes se aceleraba mucho cuando se quedaba atrás.
2: Y todavía quedarse atrás, eso...
4: Y hay que tener mucha paciencia. Y ahora es que no quiero a otra.
1: Bueno, allí delante tenemos cigüeñas, ¿no? La estoy viendo.
2: Sí.
1: ¿Qué aves se ven? Porque claro, Doñana es una zona donde las aves tienen un protagonismo muy especial, ¿no?
2: De hecho, son las culpables, en cierto modo, de que Doñana tenga la importancia que tiene a nivel europeo. Yo siempre lo explico de la siguiente forma, que Doñana es como la estación de servicio para las aves. Estamos en el punto intermedio, en la ruta migratoria entre Europa y África. Entonces, todas las aves que bajan del norte buscando temperaturas más cálidas en invierno y que suben más al norte buscando temperaturas más suaves en verano, vienen a Doñana. Entonces tenemos una variedad de en torno a 360 especies distintas de aves.
1: 360, ¿no? Sí. O sea, y hay gente que viene solo para eso, ¿verdad?
2: Sí. Hay mucho... Nosotros lo llamamos los pajareros, que te los ves muy temprano con su telescopio al hombro, su libro en la mano y su cuaderno de campo, marcando aquellas especies que solo pueden venir aquí. Es muy curioso, por ejemplo, con el tema de los ingleses, que alucinan con un pájaro que ahora está empezando a llegar de África, que es el abejaruco.
1: Que es muy bonito.
2: Es espectacular.
1: Que es espectacular.
2: Y además anida en el suelo, no hace un nido, hace una cueva en pequeños taludes de arena.
1: Pero solo en el...
0: La orografía del terreno es también algo muy particular en esta zona de Andalucía, con dunas móviles y fósiles, corrales, lucios y, por supuesto, la marisma.
2: De la playa, que es el típico desierto que nos podemos imaginar, pero tiene una peculiaridad que salió de forma accidental, que son los corrales. Los corrales son pequeñas líneas de pinos que crecen entre cordón y cordón de dunas. ¿Por qué surgieron esos cordones de dunas y esos corrales? Pues muy sencillo. Cuando pensaron en construir la Armada Invencible, el séptimo duque de Medina Sidonia dijo que en su terreno había mucha sabina noble para trabajar para el barco, muy resistente, ya que es una madera que está continuamente a la parte del mar, entonces hace que sea una madera muy curtida. ¿Qué pasó? Que tanto utilizaron esa madera que despoblaron la zona lunar de y le daba mismas raíces aéreas que hace que la arena se amarre.
1: Oiga, que la sabina es uno de los, un árbol muy antiguo que siempre estaba en la zona de duna, que cada vez hay menos. Cada vez hay menos.
5: Yo la sabina la he visto en las marismas y no parece un árbol grande.
1: Es que suele estar
2: en zona de
1: marismas, tumbado.
2: Zonas más arenosas, es un árbol que se ramifica, es casi arbusto, pero es árbol realmente. Y tiene eso, unas raíces aéreas que lo que le da esa vida en la duna es que conforme va avanzando la duna y va subiendo, el árbol va trepando. Y lo mismo cuando pasa la duna y tiene que bajar.
1: Y rapaces, estamos viendo rapaces, estoy viendo ahí rapaces, ¿cuál es?
2: A esa hora lo más común que veamos serán milanos negros.
1: Sí, están con la, para cazar ahora, está la térmica, ¿no?
2: Claro. A ver si se les cruza algún conejo, algún ratoncillo. Un caballo resistente, un caballo de alzada mediana, cara acarnerada, carácter fuerte. Caballo de trabajo, principalmente de trabajo.
1: ¿Y estos caballos? Y me imagino que cuando el rocío, los tienes para el rocío, ¿no? Cuando o normalmente siempre los tienes para la ruta.
2: Para el rocío estos caballos son sus vacaciones. Algunos trabajan conmigo, pero pienso yo que para ellos no es trabajo, porque siguen conmigo, entonces, ¿sabes? También, pero no se alquilan para romerías y yo prefiero dejarlos descansar, que también se lo merecen. Y cuando pasa la romería, pues retomamos de nuevo la actividad. Es curioso porque en función de las características del grupo y de la zona en la que estén, se van a comportar de una forma u otra. Y después también es muy curioso que esos roles que juegan en esa manada en libertad, una vez que los montamos, son totalmente distintos, cambian por completo. Normalmente suele haber un semental, que es el que protege a esas yeguas. Y dentro de la yegua siempre también hay una jerarquía. En Doñana tenemos un cupo limitado de caballos, de cabezas de ganado, y como anualmente se hace la saca de las yeguas, cuando tú reúnes las yeguas, decides si te quedas conmigo.
1: Pero aquí ganadería brava no hay, ¿verdad? En la marisma no.
2: Bueno, sí tenemos. Los campos Peñas, por ejemplo, en la más por la parte oriental, su finca toca parte del espacio protegido.
0: La saca de las yeguas a mediados del mes de junio es uno de los mayores espectáculos que pueden vivirse en medio de la naturaleza, como vestigio del trabajo ancestral en estas tierras, de la comunión entre el hombre y la marisma. Y también lo es el control cinegético que se sigue llevando a cabo de la superpoblación de especies como el jabalí, utilizando técnicas seculares.
2: Bueno, en Doñana realmente sí se hace batidas de caza, que es un desgaste selectivo de jabalí, que se hace en torno a septiembre-octubre y se hace a caballo, es el lanceo del jabalí. Se hace básicamente para evitar contaminación por plomo. Imagínate, un cartucho dispara, en la arena cae.
1: Ah, claro.
2: Y se pierde, que es lo que pasa en el Cerro de los Ansas. En ese camino que os contaba de Sanlúcar al Rocío, se atraviesa la duna más grande que hay en Doñana, que se llama así porque en invierno, cuando vienen los ánsares del norte de Europa, necesitan para comer, para titular, comer arena. Aquí su base de alimentación es el bulbo de la castañuela, que lo comen en la marisma, que es un rizoma muy duro. Y para poder titularlo, pues eso, tienen que comer arena. Entonces todas las mañanas, al amanecer, ves bandos de miles y miles de ánsares volando hacia esa duna y se posan ahí para comer. ¿Qué pasa? Que eso lo han hecho a lo largo de la historia durante cientos y cientos de años. Cuando Doñana era un coto de caza, ahí era uno de los puntos clave, porque quedándote ahí con tu escopeta, tenías a tiro a 5, 6, 7 mil gansos fácilmente. ¿Qué pasa? Que tantos años de cacerías de ánsares en esa zona, han hecho que se contamine
1: el agua y todo, claro.
2: No el agua, sino la arena de la duna. Hasta el punto de que se ha dado algún que otro caso, eso sí, aislado, pero se ha dado algún caso de muerte por plumbosis de ansa. La plumbosis es contaminación por plomo. ¿Qué pasa? Que ahora anualmente se hacen recogidas superficiales de plomo. Cuando va soplando el viento, mueve la arena, pero el plomo queda en la superficie. Porque lo fácil sería decir, pues bueno, ¿y por qué no se criba esa arena? Pues porque estarías modificando
1: la propia forma de la luna.
2: Exacto. Entonces, para evitar eso, lo que se hace anualmente, como esa arena se va moviendo sola y va dejando al descubierto muchas balines de plomo, pues hay batidas que se recogen y se ha llegado a recoger en un día kilo y pico de plomo. Que se dice, parece poco, pero bolita a bolita hay que reunirlo.
0: Un paseo por Doñana a caballo no estaría completo sin una visita a la ermita de la Virgen del Rocío. Llegamos a ella después de haber parado para un refrigerio en una de las tabernas de la aldea. Eso sí, sin bajarnos de las monturas.
2: Vamos a llegar al epicentro y a la culpable de que tengamos lo que tenemos aquí. Es la que ha cuidado todo esto, la que nos cuida a nosotros y la que tiene algo especial más allá del nivel religioso. Hay casos muy curiosos de amigos míos que antes de conocer a la Virgen se declaraban ya no agnósticos, sino lo siguiente, ¿vale? Que no querían nada que tuviera que ver con todo el tema de religión. Y por unos motivos personales de salud, le dijeron, mira lo que tiene debajo de la almohada. Y ¿a quién es? Pues está la Virgen del Rocío. Pues yo tengo que conocerla.
6: ¿Está mejor?
2: Venir, entrar y nada más. Nada más entrar, llorar como una magdalena. Es decir, esto tiene algo especial. Esto no es
1: un lugar telúrico, un lugar de...
2: No es nada, es algo, es un imán, es un...
1: Es la
2: de percepción distinto a todo.
1: Es algo que une la tierra con nosotros y con el maya, ¿no? Es algo así.
0: Casi 2 horas después de iniciar el camino, abandonando el abrazo de la aldea para llegar de nuevo a ella, me despido de Guajira, noble animal. Y agradeciéndole también a Gregorio, buen conocedor de su tierra, preocupado por conocerla, por estudiarla, por saber explicarla, que haya compartido con nosotros su conocimiento y su pasión.
2: Pues espero que hayáis disfrutado de este paseo, que hayáis visto y sentido lo mismo que nosotros, y en caso de que os falte algo, os esperamos aquí con los brazos abiertos y monturas puestas para vivir la experiencia.
0: Ya lo has oído. Tienes una cita a caballo en Doñana, en la zona hípica de los baldíos del Rocío, en la provincia de Huelva. Si quieres conocer más sobre esta ruta y sobre otras actividades, te recomendamos que visites turismoecuestredoñana.com y también que te suscribas a este podcast para conocer otras propuestas de turismo ecuestre en Andalucía. Gracias por acompañarnos.
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8: Son las 11 de la mañana y 56 minutos.

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1: Pues seguimos en Fitur Personas, en el espacio de Segitur, en el pabellón 10, dentro de la zona de Fitur Now and How. Y ahora estamos con dos personas que me han descubierto una aplicación que me ha encantado, porque reconozco que va a serme útil en algunos viajes. Son Javier Viruel y Francisco Rico, socios cofundadores de B&B Days. Que, bueno, lo primero yo creo que nos expliquéis de dónde viene B&B Days, qué significa, y bueno, daros la bienvenida a Radio Viajera, que encantado de teneros con nosotros.
2: Bueno. Hola, buenas, encantado de estar aquí en Radio Viajera. Y el concepto de B&B Days viene de ir a la playa con la mano vacía. El origen de la palabra significa Beach and Beer Days, día de cerveza y playa. Porque antes íbamos a la playa y íbamos con carpa, silla, un grupo de amigos muy grande, y poco a poco pues lo tuvimos que ir dejando, lo perdimos debido al coste y a lo que suponía, no al coste, al trabajo logístico que suponía ir y volver de la playa. Entonces un día me di cuenta de que yo pagaría por eso, yo pagaría porque alguien me llevara las cosas y me las recogiera al finalizar el día.
1: Y Javier, como aparte de la idea que ya nos la ha contado Francisco y de dónde viene la explicación del nombre, pues cuéntanos cómo surgió B&B Days.
3: Bueno, pues surge como surgen todas las ideas basadas en sueños, en ilusiones. Pensamos que era un producto de primera necesidad para el ocio, porque no hay mejor prueba que algo que uno necesita por lo que pagaría, ¿no? Las ilusiones y los proyectos son fáciles, el papel lo aguanta todo, luego tocaba aterrizarlo, ¿no? Llevamos a cabo ese desarrollo tecnológico detrás de la aplicación B&B Days. Hay un desarrollo tecnológico brutal, ¿no? En este caso, Francis es el responsable de este desarrollo. No olvidemos que tenemos que resolver soluciones para dos de nuestros clientes. Nuestro target, por un lado, es el usuario, esa persona que quiere hacer uso de este material de playa en cualquier ciudad. Y por otra parte, esa persona que va a prestar el servicio. No olvidemos que B&B Days no es otra cosa que una aplicación que te permite alquilar material de playa con la instalación y recogida incluida.
1: Sí, eso os iba a preguntar, precisamente por el desarrollo, porque el desarrollo tecnológico, cómo funciona la aplicación, luego no lo vais a contar, pues cómo funciona exactamente dentro del front, ¿no? De lo que ve el usuario cuando entra en la app, pero imagino que coordinar a todo el personal y todos los agentes implicados en el desarrollo de un producto logístico que va a recogerte, que va a entregarte un material y demás, es complejo.
2: Sí, bueno, inicialmente se enfocó un poco como empresa local, pero posteriormente pensamos que como marketplace podía tener mejor cobertura, llegaría a un público más amplio y sobre todo aportaría un nuevo tejido empresarial, creando nuevos empleos, ya que la misma plataforma, en vez de gestionar para una sola empresa local, podría servir para que cualquier persona montara y creara su propio negocio en alquiler de equipamiento de playa.
3: ¿Me vas a permitir que puntualice? Es una de las filosofías o dentro de los paradigmas que pretendemos desarrollar dentro de B&B Days. Venimos de una zona de playa y vemos como grandes tour operadoras invierten un gran capital en el desarrollo del turismo, grandes complejos, y vemos como al final la mayor parte de esos ingresos, de ese retorno, no se queda en el lugar donde se desarrolla esa actividad, ¿no? Nosotros con B&B Days también queremos proteger un poquito o desarrollar esa economía local y, por supuesto, la economía circular. Y como decía Francisco, era un gran reto para nosotros escalar esto, es decir, cómo podemos llegar a todos los puntos de España. Actualmente tenemos la marca registrada en el territorio nacional y la Unión Europea, y nuestro gran reto era cómo podemos prestar servicio en todas las costas del litoral español, de la península e Islas Canarias y Baleares. Esto lo resolvimos de la forma más sencilla posible. No tenemos por qué prestar nosotros el servicio en primera persona, sino motivar o alentar a otras personas a que a nivel local desarrollen esta actividad, ¿no? De esta forma entendemos que, primero, nadie como como las personas, bueno, propias del lugar, van a conocer la idiosincrasia del turista que visita sus playas y qué puede necesitar, ¿no? ¿Cuál es su demanda real?
4: Qué bueno. Además, pues, perdone, además de que aporta la reutilización del equipamiento, o sea, reduciendo lo que es la huella de carbono.
1: Uh-huh. A mí me parece muy interesante porque realmente muchas veces la logística en un viaje de corta duración, ¿no? Un viaje de fin de semana o un viaje de 4 días, me pesa mucho a la hora de plantearte, pues meto todas las cosas de la playa, sobre todo los que tenemos niños, ¿no? Que tienes que cargar un montón de cosas. Me parece muy interesante el que haya un servicio que se presta y además se presta en el propio lugar, que luego puede generar eso, aparte de generar riqueza y fijar población y demás en el territorio, aparte puede generar también la mezcla, ¿no? Y la interactuación del turista con la cultura local, con elementos del patrimonio inmaterial de todo tipo, ¿no? Que puede encontrarse a través de ese contacto con la cultura local, que de otra manera a lo mejor no tendría. Me parece muy interesante esa línea de desarrollo.
3: Totalmente de acuerdo, porque además lo que pretendemos es que esta aplicación, esta plataforma, no solo cubra esta necesidad, ¿no? Voy a la playa y no solo es que no tenga los enseres necesarios para ir a la playa, porque soy un turista, vengo a la playa de Málaga, por ejemplo, y no tengo el material necesario para poder ir. Nos ha pasado. Yo, en mi caso, somos 5 hermanos, hemos estado toda la vida yendo a la playa, pero bueno, nos hacemos mayores y eso empieza a notarse, ¿no? Y bueno, hemos tenido ocasiones en las que hemos dejado de ir a la playa, teníamos el material en el garaje de casa, por no montarlo, desmontarlo y cargar con él, ¿no? Y hemos terminado yendo a un chiringuito, cuando, oye, está genial, hay que promover también la economía local de los chiringuitos, pero buscábamos un momento familiar distendido de pasar todo el día en la playa, ¿no? Y esto con B&B Day es totalmente viable.
1: Pues nada, chicos, solo nos queda contarnos cómo funciona la aplicación, qué es lo que tiene que hacer un usuario para entrar en la aplicación. Bueno, lo primero, descargarla, imagino, del App Store o del Play Store, dependiendo si tiene iOS o Android, y a partir de ahí, ¿cómo funciona?
3: Efectivamente, simplemente hay que descargarse la aplicación, bnbday.com, y cualquier usuario, sin registrarse previamente, puede navegar y puede hacer una pre-reserva en cualquier momento. Lo primero que debemos hacer es seleccionar la zona, la playa a la que queremos acudir. Podemos hacerlo directamente recurriendo al buscador o a través del mapa. Una vez que hemos seleccionado la playa, vemos qué servicios o qué personas prestan este servicio, seleccionamos el perfil que más nos más adecuado a nuestras necesidades y seleccionamos nuestro paquete. Este va a ser un paquete totalmente personalizado, es decir, cada oferente, cada servicio será particular. En una misma playa podemos encontrarnos un servicio premium, donde el coste por persona puede alcanzar los 50-60 euros, a un servicio low cost más básico, donde por 10 euros, pues bueno, me puedo encontrar mi silla, mi mesa, mi sombrilla y demás. Una vez hemos seleccionado la playa y el servicio, seleccionamos el día adecuado para comprobar que existe stock necesario y simplemente tenemos que reservar, nada más. El día indicado, llego a la playa. Esto es importante, la aplicación, una vez ha sido confirmada la reserva, me permite tener un contacto directo con la persona que va a prestar el servicio. El día que voy a la playa, a la hora acordada, veo cómo la aplicación me indica que ya está todo el material ubicado en su sitio. Con un geolocalizador llego a la zona adecuada, hago el check-in y...

0: Seguro que se monta mucho mejor en infraestructura y en logística para llevar todas las cosas a la playa, mejor que las llevamos nosotros, y nos ahorra mucho tiempo y disfrutamos de ese tiempo, que al final es lo que se trata, ¿no? De optimizar siempre los recursos de los que tenemos. Los que no vivimos en zonas de playa, pues estamos deseando de llegar a la playa, y si tenemos 10 minutos, pues son 10 minutos y eso nos permite. Así que bueno, pues muchísimas gracias. Si queréis invitar de alguna manera a la gente a que se lo descargue la aplicación, o que os conozca más, o si queréis, abrir alguna línea de alguna posibilidad para que cómo se asocian los viambideros a vosotros para que trabajar con vosotros, pues aquí tenéis los micros para decírselo.
1: Pues sí, actualmente uno de los retos a los que nos enfrentamos es generar oferta en todo el litoral español, y estamos abiertos a recibir licitaciones, no licitaciones, porque realmente cualquier persona que entre en la aplicación puede darse de alta como viambidero, como persona que provee estos servicios. Lo acompañamos en todo momento. El uso de la plataforma es totalmente gratuita, solo tendrá que pagar un porcentaje, un canon del alquiler en caso de que se lleve a cabo, y lo acompañamos en todo momento. Le hacemos una serie de sugerencias para, desde nuestro punto de vista y nuestra experiencia, que queremos que funciona más, que funciona menos, pero estamos convencidos que, probablemente nosotros aprendamos más que ellos de su experiencia, de su conocimiento de su entorno local, y estamos disponibles para lo que necesiten en todo momento.
0: Muy bien, pues Javier y Francisco, muchísimas gracias, ha sido un placer teneros en los micros de Radio Viajera en Fitur Personas, y nada, a seguir adelante con la labor de emprendimiento, que también tiene muchas trabas y es dura. Así que ánimo, espero que Fitur haya sido un buen escenario para vosotros y que llevéis de aquí muchos contactos, que al final es de lo que se trata la feria.
1: Muchas gracias a vosotros por contactar con nosotros.
2: Muchas gracias.
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0: cuando va de otras veces, pues eran de otra forma que se vendía ya. Porque el martes de carnaval, pues se vestía la gente de guardapieses de estos de tela y un pañuelillo, como de gitana, se vestía. Y ese martes de carnaval también, los quintos corrían las cintas. Las pinchaban en una argolla, las metían en una cuerda, sí. Iban con una lesna, a meter la lesna por la argolla para llevarse las cintas. Sí. Luego, los quintos, esos eran los quintos. Luego ya el Domingo Gallo, pues eran cuando corrían los gallos también así. También los colgaban en una cuerda, los gallos los colgaban, y ellos pasaban con los mulos por debajo y se llevaban la cabeza. El que se llevaba la cabeza, pues ese había ganado, los había cogido, los había que no, pero los había que sí. Y así era. No, el Domingo Gallo era cuando nos poníamos el pañuelo bueno, el Domingo Gallo. Y el martes de carnaval era el de tela. El Domingo Gallo es eso, el traje de gala, el guardapiés, de estos bordados. Y la que tenía pañuelo bueno se le ponía, y la que no, pues de 100 colores, como le tenía, el mantil.
1: 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Carnaval.
2: Una de las fiestas que destaca en Bohonal de Ibor es la del carnaval, una celebración que ha ido cambiando con el tiempo desde las primeras celebraciones de la fiesta hasta la actualidad. El recién retomado espíritu carnavalero de sus gentes nos permite disfrutar de los disfraces que las peñas lucen durante el desfile, mientras recorren las calles de la localidad, una experiencia única, llena de color y emociones a flor de piel. La fiesta del carnaval, organizada por la Asociación Cultural de la localidad, pone en escena un gran desfile de carrozas y comparsas y cuenta también con un elemento gastronómico, con degustación de sardinas y torreznos en la Plaza del Pueblo, una tradición que también ha ido cambiando con el paso de los años.
0: Tortillas, lo que se comían, nos las hacían las madres cuando éramos chicas, que no usábamos la hacer de comer y las comidas. Pues las madres nos hacían las tortillas, luego ya nos juntábamos en una casa, las amigas, y así se pasaba. Bueno. Cogíamos una cesta, el martes de carnaval cogíamos una cesta, y como si fuéramos gitanas íbamos pidiendo, a lo mejor huevos, o patatas, o lo que la pedía la gente, ¿no? Como ir a las casas.
2: En el remate de la celebración tiene lugar el conocido como Miércoles de Ceniza, con el entierro de la sardina como actividad principal, al final del cual podremos degustar unas buenas migas extremeñas.
0: Cantando y tocando. Sí. Era muy divertido, sí. Pues ya pasó el Domingo Gallo y el martes de carnaval, y ahora viene la Cuaresma y no podemos bailar. Pues sí, luego ya el Miércoles de Ceniza, pues ya. Se estaba ya de luto, el Miércoles de Ceniza. O sea, se ponían de negro, nos poníamos de negro. Y había el entierro de las sardinas también. Se hacían migas y sardinas ese día y nos juntábamos.
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2: Ha intervenido en este episodio Teresa Rodríguez.

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0: Es posible que no haya ciudad, villa o pueblo con una relación tan estrecha y especial entre un edificio y su población como la del Castillo de García Muñoz y su fortaleza. Se denota en el propio nombre de la Villa de Cuenca, en el gentilicio de sus habitantes, castilleros orgullosos de su pasado, de su historia, de sus piedras. Tan unida está la villa a su fortaleza que para conocer su historia basta con recorrer su castillo, pues en él es posible apreciar la construcción de 4 edificios más uno diferenciados en el tiempo. Gerardo Valero Marquina, un castillero enamorado de su pueblo.
1: Y sobre la base de esos 4 edificios más uno podemos contar la historia de la villa. Los elementos del edificio más antiguo los encontramos en unos tapiales de construcción calicastrada, que se constituye por capas de barro y cal, propios de la época de dominación musulmana. Por textos musulmanes sabemos que el nombre de la villa sería Al-Borj Jamal,
0: cuya traducción literal sería Castillo Hermoso. Sin embargo, la interpretación más correcta sería Castillo de los Jamal, en referencia a la familia Banu Jamal, señores de la villa. En 1177 es definitivamente reconquistada por los cristianos de la mano de Alfonso VIII y de García Muñoz, caballero cuyo nombre tomó la villa como su apellido hasta nuestros días. Esta etapa marca la segunda edificación que podemos encontrar durante la visita al castillo que podemos conocer.
1: De la mano del infante don Juan Manuel. Era, tras el rey, el señor más poderoso del reino. Estamos hablando ya de principios del siglo XIV. Le gustó la villa y decidió convertirla en la capital de su señorío, casi reino. Hizo grandes inversiones en ella, la fortificó y construyó un nuevo castillo del que podemos ver claramente su fisionomía, con torres cuadradas, muros, estancias con suelos de cantos rodados y con bancos corridos a su alrededor, así como un juego del Alquerque grabado en la piedra con el que pasaban sus ratos de ocio, y algún que otro ornamento un tanto místico, como un laberinto.

0: Unos años más tarde, situados ya en el siglo XV, se produce la tercera construcción, la que se puede apreciar en todo su esplendor desde fuera. En este momento entra en escena de la política de Castilla otra de las familias más importantes de su tiempo, los Pachecos, que tras un intercambio con Medellín consiguen el castillo de García Muñoz, que pasó a convertirse así en su posesión más importante. Pero el antiguo castillo de don Juan Manuel no resultaba de su agrado y por eso mandaron construir uno acorde a los nuevos tiempos.
1: El castillo disponía de 4 pisos. Los elementos existentes dejan entrever el palacio en que se convirtió. Sobre todo lo vemos por el número de ventanas y su arquitectura. Ningún otro castillo de España tiene tal número de ventanas, las cuales son, sobre todo las del segundo piso, de una calidad arquitectónica y dimensiones imponentemente grandiosas.

0: Además del número de ventanas, otro de los elementos que sobresalen en esta parte del edificio es su puerta, catalogada como la más bonita de todos los castillos de España, de estilo gótico isabelino. Mantiene muchos de sus elementos decorativos: bolas, puntas de diamantes, cordones y un escudo de Enrique IV finalmente labrado. En el lado derecho de la puerta se puede ver una placa de piedra colocada por la Real Academia de la Lengua Española en 1944. En ella se recuerda que a las puertas de este castillo cayó mortalmente herido el ilustre poeta Jorge Manrique en el marco de la Guerra de Sucesión Castellana del siglo XV. Y desde aquí pasamos a la última construcción de las cuatro que encontramos en la visita a la fortaleza. Se trata de la iglesia de San Juan Bautista.
1: Estamos a finales del siglo XVII. La iglesia parroquial de San Juan Bautista se encuentra muy deteriorada y el culto se traslada a las otras tres iglesias que existían en la villa. Pero sus dimensiones no son lo suficientemente grandes para albergar a toda la población. El marqués y dueño del castillo contaba con 9 años y tenía como tutor a su tío, que era el obispo de Cuenca, con lo que se entiende fácilmente la decisión del marqués de ceder el castillo para la construcción de una iglesia en el ala sureste del mismo. La construcción de la iglesia provocó la destrucción del palacio, que sirvió de cantera. El resto del interior del castillo, que no se utilizó como iglesia, se convirtió en cementerio.

0: cementerio que podemos ver en un documental de Carlos Saura llamado Cuenca 1958. Así transcurre el devenir de la fortaleza hasta el siglo XXI.
1: En una de las villas con más peligro de desaparición de la España vaciada, nos encontramos con el más uno. Este más uno se refiere a la última intervención realizada en el castillo, de la mano de Izaskun Chinchilla.
0: Una de las pocas mujeres que poseen un estudio de arquitectura en España. Su intervención ha transformado por completo el castillo, dotando al patio de armas de color. Las estructuras escultóricas inspiradas en la naturaleza generan un bosque mágico en el que el visitante se abre a la reflexión, la creatividad y la experimentación. Es tal el contraste entre esta intervención y las piedras que la encierran que parece tratarse de otro edificio nuevo en sí.
1: Intervención controvertida, pero la cual ha permitido la apertura a visitas tras cientos de años cerrada de la fortaleza, incluido el acceso a personas con movilidad reducida y silla de ruedas.
0: En definitiva, ha hecho accesible el castillo permitiendo que todo el mundo pueda llegar a lo alto de la torre suroeste y contemplar desde allí vistas impresionantes que pocos castillos ofrecen la oportunidad de vivir.
2: 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La costumbre de sacar varias veces el protector solar de la bolsa durante una jornada de playa tiene los días contados. En un futuro muy próximo, lo más probable será que solo sea necesario hacerlo una vez, porque las cremas que nos protegen de las radiaciones no perderán su efectividad por la exposición al sol. Al menos en ello trabaja un equipo de investigadores de las universidades de Málaga y de La Rioja que ha creado en el laboratorio moléculas sintéticas que están inspiradas en sustancias que producen ciertos hongos y algas de manera natural, la manera en la que algunos seres vivos se cuidan de no quemarse con las radiaciones solares. Las micosporinas naturales, que son esas moléculas sintetizadas, no producen alergias, son biodegradables y por si fuera poco también mejoran la protección frente a rayos ultravioleta. Todos son ventajas, como cuenta el profesor José Aguilera, del área de Medicina y Dermatología de la Universidad de Málaga.
3: Lo interesante es que se pueden diseñar productos con diferentes máximos de absorción, tanto dentro de la banda del UVA como tanto de la banda de absorción del UVB, y sobre todo lo más importante, su alta fotoestabilidad. Es capaz de estar casi un verano expuesto al sol todos los días de ese verano y al cabo de los 3 meses recuperarlo y ver que no ha perdido casi ni un 5%, menos del 5% del potencial de absorción inicial, que si lo utilizamos como booster o como complemento a los filtros tradicionales, le va a aportar muchísima mayor estabilidad a la fórmula y potenciar sus efectos fotoprotectores.
2: La principal aplicación es la de mejorar la protección de la piel y para ello la creación de estas nuevas moléculas con efecto pantalla suple las carencias de los compuestos clásicos. Para demostrarlo, la sometieron a temperaturas de hasta 270 grados, pero lo más complejo no fue la fase de experimentación, sino evidentemente el proceso hasta lograr sintetizarlas copiando a la naturaleza.
3: La limitación que teníamos al utilizar productos de origen natural puro era el proceso de purificación, que es bastante costoso ya que el rendimiento por gramo de planta no es tan alto. Para obtener a partir de sustancias de la industria química, conseguir las moléculas exactamente iguales que las naturales que producen las algas y los hongos en la propia naturaleza.
2: La industria farmacéutica y cosmética ya tiene disponibles para incluir en sus productos estas nuevas moléculas resultantes de la investigación, así que pronto solo necesitaremos una aplicación, justo tras despojarnos de la camiseta o del pareo, para estar perfectamente protegidos.

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1: Seguimos en Naturfil 2024 y estamos en la granja de San Ildefonso y ahora nos vamos a viajar al destino nacional invitado. Buenos días, Fernando.
2: Buenos días.
1: ¿Qué tal? ¿Cómo estáis afrontando esta feria de Naturfil 2024?
2: Pues con muchas ganas, con mucha ilusión, viendo cómo va a responder la gente a este nuevo emplazamiento, teniendo en cuenta que las últimas ediciones se realizaban en el norte de Palencia, en la montaña palentina. Entonces, pues a ver si ese público de Madrid se acerca aquí a Naturfil y sobre todo al stand Aragón.
1: Seguro, porque es un stand además que llama la atención, ¿no? Me comentabas que era un gran stand.
2: Sí, eso es. Hemos hecho un stand de diseño ambientado en paisajes icónicos de Aragón, en que se ve esa naturaleza salvaje que Aragón atesora. Y aparte de ello, tenemos también un stand de astroturismo en el que traemos los cielos de las tres provincias para que el público pueda verlos a pesar de que es de día.
1: Una cosa, Fernando, habéis preparado esta edición de Naturfil con mucho mimo por ser destino invitado. Tenéis muchas charlas en la carpa de conferencias. ¿Puedes detallarnos un poco sobre qué van a girar estas charlas?
2: Bueno, van a tener una tipología muy variada, como es Aragón, que Aragón tiene gran variedad de recursos turísticos para contentar a prácticamente toda la familia. Pero bueno, haciendo, no sé, unas pequeñas pinceladas para abrir boca, pues tenemos unas charlas de astroturismo, sobre todo en enfocadas en el eclipse 2026, un acontecimiento que Aragón va a tener, pues va a ser un lugar idóneo para poder observarse. Por otro lado, tenemos charlas de gastronomía en el que ponemos en valor productos agroalimentarios como el melocotón de Calanda, el jamón de Teruel, la trufa negra. Esta en concreto va a tener una charla que va a ser exclusiva de este producto, el trufiturismo como motor de desarrollo económico, como una zona ciertamente que perdía población, como la zona del sur de Teruel, de Sarrión, pues se ha visto revitalizada por este recurso que, aparte de gastronómico, también es turístico.
1: Y precisamente vamos a ahondar un poquito ahí en el trufiturismo, que me ha parecido una palabra novedosa y muy curiosa. ¿Cómo están afrontando esta parte? ¿Cómo están planteando para que sea un desarrollo económico a nivel turístico para la zona?
2: Yo creo que de alguna manera intentamos que la trufa esté presente más allá del plato, creando experiencias turísticas. El sector se está volcando en ello, llevando a aquellos turistas que son inquietos, que son curiosos, a ver cómo esa trufa se encuentra bajo las encinas, qué platos se pueden degustar con ellos.
1: Te he cortado que estábamos contando las charlas porque me ha parecido muy interesante el tema del trufiturismo, pero hay más charlas, ¿no? Antes sí. Me comentabas que hay muchas más.
2: Sí, efectivamente. Tenemos apicultura pirenaica, en el que vamos a intentar hacer llegar a los más pequeños, bueno, en realidad a toda la familia, este oficio tan milenario, pero cómo se hace desde el Pirineo, de la mano de una persona pues que vive ahí, que fabrica ahí, y de una manera sobre todo sostenible y respetuosa con el medio ambiente. Además de ello, también tenemos charlas que están relacionadas con el birdwatching, el birding, una experiencia turística que combina la gastronomía con el birding, se llama Picote Aragón, que la vamos a presentar aquí en la feria y que yo creo que va a tener muy buena acogida.
1: Que precisamente el birding es uno de los temas de turismo que más está creciendo y además es un turismo de calidad que aporta mucho al territorio.
2: Efectivamente, es un público de alto poder adquisitivo, muy respetuoso con el ecosistema, con el medio ambiente, que valora mucho los esfuerzos que se están realizando en materia de ecoturismo y yo creo que hay que apostar por ello porque siempre suma.
1: Y además Aragón, que es una zona que a nivel también de paso de aves y de todo, pues yo creo que tiene bastantes territorios, ¿no? Dentro de...
2: Efectivamente. De hecho, en Aragón podemos ver hasta 200 tipos de aves, una biodiversidad increíble. Por ejemplo, tenemos el quebrantahuesos, que yo creo que por todos es muy conocido, o el buitre negro, que en Aragón se pueden encontrar las mayores poblaciones de esta ave carroñera.
1: Por seguir con con el tema de la gastronomía, dentro de Aragón tenéis diferentes tipos de denominaciones de origen.
2: Efectivamente, en una de las carpas de gastronomía tenemos una degustación de productos kilómetro cero. Intentamos poner en valor los productos de calidad diferenciada que atesora Teruel, como el melocotón de Calanda, la trufa negra de la que hemos hablado anteriormente, el azafrán de Giloca, el aceite del Bajo Aragón o los quesos, por ejemplo, de Sierra Albarracín, de Tronchón, productos que tienen una calidad diferenciada y que yo creo que la mejor manera de probarlos es ahí en el territorio.
1: Te voy a pasar luego un podcast de la zona de Giloca y Daroca que hicimos con RECR, con la Red Española de Desarrollo Rural, y que yo creo que te va a gustar conocer más también a ti sobre Aragón, porque ya solo el inicio de ese podcast con todas las aves, con todas las grullas, es espectacular, ya te lo pasaré.
2: Pues sin duda el birding es el maridaje perfecto para una buena comida de productos kilómetro cero de Aragón.
1: Y ya para finalizar, Fernando, invita a todos a conocer, a venir a Naturcil y a conocer ese nuevo stand de Aragón.
2: Quiero invitar al público a que vean este stand, que estoy seguro que no les va a defraudar. Es un stand que tiene dos puntos de información diferenciados y una zona de presentaciones en el que, aparte de la programación de la feria, paralelamente hemos creado una programación para que pueda todo el mundo conocer los recursos turísticos que tenemos aquí en Aragón.
1: Pues muchísimas gracias de nuevo por pasarte por Radio Viajera en este stand Naturcil, en esta carpa, en esta grada de polo donde estamos, que es donde veía el rey los partidos de polo a los pies de la Sierra de Guadarrama. Muchísimas gracias.
2: Como siempre, gracias a vosotros.
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1: Hola, buenas a todos. Soy Edwin Argui Torres, soy el coordinador de conservación e investigación científica de la Fundación Naturaleza y Hombre. Que la Fundación Naturaleza y Hombre hace parte del Comité Español de la Unión Internacional de Conservación de Naturaleza. Es decir, es una de las entidades a nivel mundial que se encarga de proteger y conservar todos los hábitats y ecosistemas pues, de gran importancia. En este caso, que estamos participando en Naturcil, en la Feria pues, de Naturaleza y Turismo, pues, Turismo de Naturaleza como tal. Somos parte de la delegación del Oeste Ibérico. Esta delegación es de Salamanca y Cáceres, específicamente, y de también la parte de Portugal. Entonces, hacemos proyectos de conservación transfronterizos, como el proyecto de conservación, o el mega proyecto de conservación, que se denomina Corredor Biológico Hispano-Luso, o Luso Español. Este proyecto es un proyecto en torno a la conservación de los diferentes hábitats de ahí y lucha también por conservar y salvaguardar el patrimonio cultural y a los productores locales que están en este entorno.
2: ¿Qué actividades venís a presentar concretamente a la Feria Naturcil 2025 en la Granja de San Ildefonso?
1: Vale, estamos en ese momento presentando el sello de calidad de Dehesa Sostenible. Es un sello de calidad en torno a la conservación de la naturaleza y sobre todo a la protección de la biodiversidad. Es el primer sello en biodiversidad en España y gracias a ese sello hemos podido apoyar a diferentes productores locales. Hemos hecho acciones de conservación, por ejemplo, voy a dar un ejemplo sencillo como Vieiro, un aceite de oliva extra virgen que es de Cáceres. Con ellos estamos creando un centro, un aula de naturaleza. Estamos también creando charcas de conservación, monitoreando estas zonas, haciendo educación ambiental que es tan importante para los coles, para las comunidades locales. Y gracias a esto, también nosotros le apoyamos a ellos vendiendo sus productos en Madrid. Entonces también estamos diciendo que tenemos una tienda en la calle Fuencarral 42, que hemos abierto, que es una exposición de la dehesa como tal, para darle a conocer al mundo este importante hotspot de biodiversidad y que a su vez puedan conseguir los productos y los mejores productos de la zona. El aceite Vieiro tiene alrededor de 350 premios y reconocimientos entre los mejores 10 aceites de oliva a nivel mundial. Entonces es un ejemplo de toda la cantidad de productos que tenemos, artesanos, ilustradores gráficos, desde velas, vinos y demás. Entonces es como lo principal, de ahí mostrar un poco también la fundación, las acciones que realizamos tanto con el Corredor Biológico de Iguazú, en Argentina, Brasil y Tanzania, y Paraguay, y ya los proyectos de conservación en África como en Tanzania también. Todos esos proyectos a nivel mundial nos queremos mostrar aquí porque pues, estamos actuando en el territorio. Y también decir que estaremos desde el 7 de octubre en el Congreso Mundial de Naturaleza de la Unión Internacional de Conservación de Naturaleza en Abu Dhabi, en Emiratos Árabes, también mostrando Castilla y León, mostrando Extremadura, mostrando este corredor biológico y haciendo el lanzamiento oficial de este corredor biológico para todas estas entidades a nivel mundial. Es un evento que reúne casi más de 14.000 personas, entre los políticos más influyentes, actores ambientales, y es donde se toman las decisiones de conservación que van a regir durante 4 años a nivel mundial.
2: Y yo que soy salmantino, me atrae mucho, os he visto que tenéis algo de los campanarios de Azaba. Cuéntame un poquito, Edwin.
1: Sí, Campanarios de Azaba es una reserva biológica que es como el centro de operaciones de nosotros en el oeste ibérico. Esta reserva biológica nació en el año 2003 con la compra de un proyecto. Era una extensión ganadera como comúnmente uno lo encuentra, con sobrecarga de ganado, sin nada de biodiversidad. Tenemos siempre un ejemplo que hacemos, que es una charca con 3 odonatos, 3 libélulas, y la misma charca en ese momento cuenta con alrededor de 28. Entonces, esto da pie a todas las acciones de conservación que ha servido para conservar la dehesa. Campanario de Azaba, más que una reserva biológica también, es un centro de educación ambiental y es un centro también divulgativo y de ecoturismo. Entonces, allá llevamos e invitamos a turistas, que también es algo que estamos mostrando hoy, a turistas a que visiten esta reserva. Nosotros vamos a conocer pues, todas las acciones de conservación que tenemos ahí. Y hay un lodge, hay una burbuja, hay pues, diferentes espacios también. Hacemos actividades de visitas guiadas y demás, que invitamos pues, a todos a los oyentes a que pues, busquen también la página de Campanarios de Azaba, el Instagram de Campanarios de Azaba. Es la primera reserva entomológica de España, o sea, es decir, en palabras comunes, la primera reserva que cuida muchos bichos y que tiene muchos bichos, tanto como una nueva especie en el año 2018 que se llama Eumerus azabense. Y además de eso, pues es la reserva con más tortuga galápago europeo también en España. Tenemos monitoreada alrededor de 1.300 de esas tortugas. Tenemos nidos de cigüeña negra, tenemos nidos de buitre negro. Y es una reserva que está en crecimiento. Inició con alrededor de 450 hectáreas y en este momento tiene alrededor de 600. Y estamos pues en crecimiento tanto con esa como con la reserva biológica de Sierra de Gata, que es como un poco alejado, pero que entre las dos se van uniendo a casi 1.300, 1.400 hectáreas dentro de la conservación privada en España, que somos casi pioneros la fundación en esa área también en España, y que aparte de eso hacemos acuerdos de custodia también con propietarios y en toda el área del oeste ibérico, entre España y Portugal, tenemos alrededor de 15.000 hectáreas ya en acuerdos de custodia, donde hacemos muchas acciones de conservación en ese entorno.
2: Pues muy interesante lo que nos estás contando, y ya por ir terminando me gustaría que invitaras a nuestros oyentes de Radio Viajera y de nuestra Waypod a que visiten las reservas que nos estás comentando o prueben los productos y que les digas cómo pueden ponerse en contacto con la Fundación Naturaleza y Hombre.
1: Bien, pues muchas gracias para todos por escuchar, a ustedes también pues por el tiempo y la disposición, y les invitamos a que nos visiten en la página web de la Fundación Naturaleza y Hombre, la página web de Campanarios de Asaba, de la Reserva Biológica, y consigo pues visiten nuestros espacios, tanto en el Fluviarium de Liérganes en Cantabria, que es un centro de divulgación y educación ambiental, nuestra Reserva Biológica en Campanarios de Asaba, en Salamanca, y todos, sobre todo también la tienda de esa sostenible que tenemos ahora en Madrid. Y si desean ponerse en contacto en este caso conmigo, mi correo es oestibérico@fnyh.org. Y pues nada, cualquier información y cualquier cosa, pues con muchísimo gusto. Y la fundación para todos los ayuntamientos, comunidades, organizaciones pequeñas, grandes y demás, estamos puestos a colaborar en lo que deseen. Muchas gracias.
2: Pues muchas gracias, Edwin, y que nada, que sea una fiesta, una feria muy exitosa en Naturfil 2025.
1: Nada, pues muchas gracias igualmente.
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0: Buenas, Pedro. ¿Qué historia nos vas a contar esta semana en tu sección Madrid Secreto?
1: Buenas, Belén. ¿Qué pensarías si te dijese que en Madrid pudo haber no solo una, sino varias pirámides? Y si te digo además que algunos proyectos fueron firmados por el mismísimo Francisco de Goya, ¿qué te parece?
0: Pues te diría que no tenía ni idea, aunque sí que me suena que hay varios proyectos con bocetos con forma piramidal, pero de lo de Goya ni idea. Así que cuéntanos la historia de estas pirámides que obviamente pues no se llegaron a construir, ¿no?
1: Así es. Y el caso es que hubo diversos diseños arquitectónicos para la capital, pero ninguno se pudo llevar a cabo. Y si te parece, voy a empezar por dos diseños del maestro Francisco de Goya.
0: Adelante, estoy deseando saber cuáles eran esas ideas arquitectónicas de Goya.
1: Pues vamos allá. De Goya conservamos dos dibujos arquitectónicos a la par monumentales basados en la forma piramidal, pero realizados con intenciones bastante diferentes. El primer dibujo representaría un gran conjunto funerario. Tiene una planta cuadrada con unos 32 metros de lado y unos 10 metros de alto. Tiene también un cuerpo bajo a modo de basamento, que es la parte funcional del edificio y por la que se podría acceder a su interior, mientras que en la parte alta está la pirámide en forma escalonada. Las interpretaciones de este monumento varían, pues no hay ningún texto que las describa. Solo suponemos que su origen es funerario, pues en el dibujo aparecen unas personas apenadas. Se ha pensado que fuera un templo a la muerte o un monumento a la memoria. Algunos arquitectos, como es el caso de Chueca Goitia, propusieron que podría tratarse de un monumento dedicado a las víctimas del 2 de mayo de 1808. Y es que esta teoría es plausible, pues ya conocemos la impresión que causaron estos hechos en Goya y que plasmó en dos de sus obras maestras, La carga de los mamelucos y Los fusilamientos del 3 de mayo. Vamos, que no es una hipótesis para nada incongruente.
0: ¿Y el segundo de ellos?
1: El segundo diseño arquitectónico de Goya también es piramidal, pero varía bastante de este que acabamos de describir. Este segundo dibujo se conoce como la Gran Pirámide. Aquí el volumen construido es mucho más vertical, alcanza una altura aproximada de unos 70 metros y es de planta cuadrada. Se trata de un monumento para ser construido a las afueras de la ciudad en un medio natural. Nos llama la atención que esta pirámide está atravesada por un gran arco semicircular que atraviesa la mole de lado a lado. Se ve que la construcción es de piedra colocada en hiladas que favorecen el juego de luces y sombras. Se ha sugerido que este proyecto pertenezca a un urbanismo utópico y que podría representar la entrada monumental a la ciudad. Y si nos fijamos en los personajes que Goya dibuja en este boceto, a diferencia del anterior, no son personas dolientes, sino que parecen disfrutar de la escena. Así que tenemos dos proyectos piramidales, pero de muy distinta naturaleza. Un monumento funerario que tenía vocación de ser real y una especie de puerta de entrada perteneciente a una visión utópica.
0: Y una pregunta, ¿sabemos de qué época son y si hubo más proyectos piramidales en esta época?
1: Pues la verdad es que no están datados los dibujos, por desgracia, pero bien podrían ser de los años 1820, momento en que nos encontramos otro proyecto piramidal, esta vez anónimo, también en el ámbito madrileño. Se trata, esta vez sí, de un monumento conmemorativo a los caídos de la Guerra de la Independencia en Madrid. Es una estructura menor que las anteriores, pero más puntiaguda. Si me apuras, me recuerda a algunos sarcófagos piramidales que podemos encontrar en algunos cementerios madrileños, como el de la familia Terz en el cementerio británico. No obstante, este mausoleo sería más grande.
0: Pues ya nos has hablado de tres proyectos piramidales. No sé por qué me da la espina de que el último que nos tienes preparado pudo ser un anteproyecto de lo que luego sería el Valle de los Caídos. ¿No es así?
1: Pues te tengo que responder como los gallegos. No y sí.
0: Ya estamos como siempre. Explícate.
1: Pues mira, el proyecto se gestó en Madrid durante los años del asedio de la Guerra Civil, desde 1936 hasta 1939, y el proyecto se dio a conocer en el año 1940. Obviamente, después de una catástrofe tan grave como esta contienda entre hermanos, solo podía inspirar un monumento funerario. Si bien los promotores de la idea, que fueron el vizconde de Uzqueta, el arquitecto Luis Moya y el escultor Manuel Laviada, eran afines al bando vencedor, y cierto es que su idea era una conmemoración a los caídos, lo que sabemos a ciencia cierta es que no fue un encargo de Francisco Franco. La idea del Valle de los Caídos surgió más de una década después y ninguno de sus proyectos tenía forma de pirámide. Todos ellos tenían una cruz de enormes proporciones, pues este era el deseo del dictador. Además, el proyecto de la pirámide estaba concebido para la ciudad de Madrid, no para un lugar cerca del Escorial donde quiso más tarde Franco que se construyera.
0: Pues con esto queda aclarada la polémica que tanto ha habido respecto a este tema, pero Pedro, si te parece, cuéntanos en qué consistía este proyecto, el más ambicioso de todos los que nos has contado.
1: Bueno, pues la única documentación que tenemos es la revista Vértice, que publicó una serie de dibujos del proyecto en su edición de septiembre del año 1940. Allí se nos dice que se trataría de un centro cívico proyectado para la Plaza de la Moncloa. Se trata de una pirámide gigantesca de hormigón, concebida así como un bloque brutal representando el peso de la muerte física que aplasta la vida material. Vamos, un monumento descomunal. Aunque se ha pensado que la inspiración pudo venir de algunos proyectos del Imperio Romano, el edificio tendría un aire contemporáneo, para nada parecido ni a las pirámides de Keops, ni a las de México, ni a los zigurats babilónicos. En el desarrollo del proyecto intentaron encontrar una solución que tuviera una cruz, seguramente en lo alto de la pirámide, pero los proyectistas no llegaron a una solución final.
0: Pues todo esto que cuentas tiene bastante coherencia si tenemos en cuenta que justamente en la zona de Moncloa hay muchísimos monumentos y edificios pues de corte franquista.
1: Sí, ahí está el Ejército del Aire y está también el Arco del Triunfo.
0: Y alguno que otro más.
1: Eso es.
0: Desde luego el tema es más que interesante y bueno, quizá también una pena que en Madrid no se construyera finalmente ninguna de las pirámides ideadas por Goya que antes nos has mencionado y que realmente pues le habría dado pues un plus a la ciudad, ¿no?
1: Pues sí, sí, hubiera sido una cosa muy curiosa.
0: No te digo yo a ti que no, ¿sí?
1: Sí.
0: Pues muchísimas gracias, Pedro, por descubrirnos cómo pudo haber sido la arquitectura de la ciudad si alguno de estos proyectos se hubiera llevado a cabo. Pues te esperamos la semana que viene aquí en tu sección Madrid Secreto. Muy buenas noches.
1: Buenas noches.
2: El radio es un elemento químico radioactivo, descubierto en 1898 por Marie y Pierre Curie. Una de sus propiedades características es que es luminiscente y por eso se decidió usarlo industrialmente para pintar esferas de relojes de pulsera que podían verse en la oscuridad y que se popularizaron durante la Primera Guerra Mundial. Fueron chicas jóvenes, dispuestas a percibir un salario bajo, quienes aceptaron principalmente el trabajo de aplicar la pintura que incorporaba radio. Utilizaban para ello pinceles que además pasaban entre sus labios para afinar el conjunto de cerdas y así obtener mayor precisión en los trazos.

0: como consecuencia, estuvieron años absorbiendo por vía oral pequeñas cantidades de una materia radioactiva que de otra manera habrían sido probablemente inocuas. Pero no fue así. Muchas empezaron a perder piezas dentales, a sufrir infecciones en las encías y, en los casos más graves, a ver cómo sus mandíbulas se desintegraban literalmente hasta que muchas de ellas murieron. La escritora británica Kate Moore les rinde homenaje en su libro Las chicas del radio, en el que cuenta su historia y en el que también narra cómo el radio era considerado en la época como un elemento mágico, que se empleaba en pequeñas cantidades en cremas de belleza y que incluso se llegó a proponer una mantequilla que lo incorporase como ingrediente.
1: Became known that it could help to treat cancer. Therefore, people saw it as this miraculous life-saving element.
0: Por su uso para el tratamiento del cáncer llegó a considerarse casi un elemento milagroso que salvaba vidas. El problema era que extraer un solo gramo costaba el equivalente a 2,5 millones de dólares de hoy, por lo que las firmas que lo procesaban decidieron buscarle otras aplicaciones. En pequeñas dosis se utilizaba para tratar la fiebre del heno o la impotencia sexual, y también se le consideró como algo parecido a un elixir de la juventud. Así que la gente empezó a beber agua con radio, con una dosis recomendada de entre 5 a 7 vasos diarios.
1: People were drinking radium water and the recommended dose was 5 to 7 glasses a day.
0: El radio es asimilado de la misma manera que el calcio por el cuerpo y es depositado en los huesos, donde la radioactividad degrada la médula ósea y puede hacer mutar a las células. Muchas de las chicas del radio murieron, pero no fue en vano. El coraje y la tenacidad de las que sobrevivieron para denunciar las consecuencias que habían sufrido por el contacto diario con el elemento radioactivo condujeron a importantes cambios en las regulaciones laborales, a la investigación sobre bombardeos nucleares y, sobre todo, a salvar cientos de miles de vidas humanas.

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2: 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En septiembre de 1668, Samuel Megapolensis, el pastor de la iglesia holandesa en la recién creada Nueva York, escribía a un amigo acerca de cómo el Señor les había visitado con la disentería, la cual incluso ahora estaba aumentando en virulencia. Muchos habían muerto por eso y muchos estaban enfermos. Lo que Megapolensis estaba describiendo era probablemente el primer brote de fiebre amarilla de la ciudad y que la asolaría durante más de un siglo.

Más de 350 años después, el mundo y Nueva York se encuentran en medio de otra pandemia y el número de casos aumenta cada día. Es instructivo, incluso puede llegar a ser sedante en cierto modo, el recordar que hemos estado aquí antes, desde la fiebre amarilla y el cólera hasta la polio y la mal llamada gripe española. La forma misma de la ciudad ha sido dictada por su respuesta a las epidemias. Revisitar estos brotes del pasado no solo proporciona una idea de la capacidad de recuperación de esta ciudad, sino que también apunta a formas en que la pandemia puede volver a remodelar Nueva York una vez más.

La fiebre amarilla fue tan devastadora en los principios de Nueva York porque, como este nuevo coronavirus, nadie tenía inmunidad natural desarrollada. Esto estaba en marcado contraste con la viruela, por ejemplo, la enfermedad más prominente de los siglos XVI y XVII. Si bien esta enfermedad devastó las comunidades de nativos americanos, como la población de la Confederación de los Iroquois y los grupos a ellos alineados, cuya población se redujo hasta en un 87%, muchos colonos ya habían adquirido inmunidad a la enfermedad mientras vivían aún en Europa, donde los brotes de viruela eran casi rutinarios por aquel entonces. Las estadísticas precisas sobre los primeros brotes de fiebre amarilla son difíciles de encontrar, pero revisando las crónicas, en 1702, Lord Cornbury, el gobernador colonial de Nueva York, escribió que en 10 semanas la enfermedad había barrido a más de 500 personas de todas las edades y sexos. Para poner esto en perspectiva, la población de la ciudad de Nueva York en ese momento rondaba únicamente los 5.000 habitantes, es decir, que el 10% de los vecinos de la ciudad pereció en menos de 3 meses. Si bien el vector más común para la fiebre amarilla fueron las picaduras de mosquitos, en los siglos XVII y XVIII la enfermedad se llegó a atribuir a todo, desde los malos vapores, la llamada teoría de la enfermedad miasma, hasta el saneamiento deficiente y el aumento de la inmigración, tanto así que llegó a ser conocida como la enfermedad de los extraños. Para combatir esta llamada miasma, en la década de 1730, Nueva York comenzó a regular el establo del ganado dentro de los límites de la ciudad, y finalmente los mataderos y los corrales se trasladaron al área cerca del llamado Collect Pond, un estanque que cubría por aquel entonces el área donde ahora se encuentran los tribunales de Foley Square y el edificio municipal en el Lower Manhattan. Esta reordenación no logró hacer mucho por detener los embates de la enfermedad. Impulsada por un nuevo brote en 1793, la ciudad de Nueva York creó su primer departamento de sanidad, que promulgó una serie de leyes de cuarentena cada vez más estrictas. También creó una comisión de sanidad constituida por 3 responsables para administrarla y además autorizó al Consejo Local para aprobar ordenanzas sanitarias y nombrar un inspector sanitario. Si bien esta comisión de sanidad no tenía mucho más poder, más allá de reaccionar ante los brotes de enfermedades que aparecían, en otros lugares de la ciudad los médicos y los reformadores estaban considerando el cómo abordar los problemas de salud pública. Entre las soluciones estudiadas estaba una ubicación permanente para el paso de las cuarentenas, que finalmente sería una granja fuera de los límites de la ciudad, llamada Bellevue, y que fue comprada en 1798 por el hospital del centro de la ciudad con dicho nombre. Y pronto, como el propio Hospital Bellevue, se convirtió en un lugar clave para aislar a las víctimas. En 1799, respondiendo a las llamadas para limpiar las innumerables fosas sépticas de la ciudad, Aaron Burr, más conocido por su brazo financiero, el Banco de Manhattan, precursor del actual JP Morgan Chase, fue el precursor en instalar una primitiva tubería de madera en el Bajo Manhattan, y así por primera vez algunos privilegiados neoyorquinos pudieron disfrutar en sus viviendas de lo que por aquel entonces podía considerarse como agua potable. Pero la fuente de agua potable de Burr, ubicada cerca del estanque de recolección de aguas fecales, el Collect Pond, era en sí totalmente insalubre. En 1803, el Consejo de la Ciudad votó por desecar
y rellenar de tierras este estanque, que había acabado irremediablemente contaminado completamente por los desechos urbanos y de los numerosos mataderos cercanos. Para ello, la ciudad cavó un canal de desagüe que discurriría en dirección oeste hacia el río Hudson, y para ello pagó migajas a los neoyorquinos que por aquel entonces ofrecieron por hallarse sin trabajo para ayudar en la tarea. Este canal, una vez drenado el estanque, se rellenó durante la década de 1820 y ahora es lo que todos conocemos como Canal Street. Los terrenos recuperados donde se encontraba este estanque dieron origen al vecindario de Five Points, que pronto se convertiría en la ubicación de algunas de las viviendas ocupadas

por inmigrantes más superpobladas de la ciudad, los llamados tenements. A su vez, y mientras se acometía esta empresa de drenaje, una comisión formada a tal efecto estaba ya trazando la cuadrícula de calles y avenidas rectilíneas de Manhattan, desde Houston Street hasta la actual calle 155, marcando una vía para que los, por aquel entonces, neoyorquinos más ricos escapasen de los primitivos e insalubres confines del Bajo Manhattan. Una crítica a este nuevo Commissioner's Plan para Manhattan fue su falta de espacios abiertos, pero los comisionados señalaron que, a diferencia de París o Londres, donde una gran cantidad de lugares amplios como los parques podrían ser necesarios, en Nueva York, con sus grandes brazos de mar que la envuelven por el este y por el oeste, esto no era particularmente necesario en lo que respecta a la salud y el placer de sus habitantes. Esencialmente, después de haber presentado el plan, pensaron que este proveía de espacio libre más que suficiente para una población mayor de la que por entonces habitaba en cualquier lugar de los Estados Unidos. Los comisionados sostenían que la mayor parte de Manhattan, con o sin cuadrícula, en cualquier caso era espacio libre y abierto para el necesario esparcimiento de sus vecinos. Solo tendrían que pasar un par de generaciones para constatar que ese espacio libre inicialmente previsto había desaparecido por completo. En la década de 1830, unos años en la que la población de la ciudad creció de 200.000 a más de 310.000 habitantes, Nueva York se vio afectada por nuevos desastres. Así es que en junio de 1832, un brote de cólera mató a 5.000 personas en solo dos meses, y particularmente en el creciente vecindario de Five Points. Como nadie sabía aún que la enfermedad se propaga principalmente a través del agua contaminada, la ciudad continuó ignorando sus galopantes problemas de escasez de agua realmente potable. Esta percepción cambió cuando, en diciembre de 1835, estalló un incendio en Hanover Square, destruyendo casi todo lo que quedaba de la primitiva ciudad colonial holandesa y británica. Aunque Nueva York tenía ya códigos de protección de incendios relativamente estrictos, este incendio, que, a diferencia del brote de cólera, golpeó los edificios de los más ricos, destacó la continua dependencia de la ciudad del agua de los pozos. Si bien la compañía de suministro de agua, la Burst Manhattan Company, todavía existía, nunca había llegado a tener suficiente cantidad de tuberías de suministro para llegar a ser realmente viable financieramente. Las casas que se estaban construyendo en áreas emergentes, más al norte como Greenwich Village, todavía tenían letrinas y cisternas de agua, a veces construidas unas adyacentes a otras, lo que hacía muy poco por frenar la propagación de las enfermedades en el agua de consumo humano. En respuesta al incendio, la ciudad impulsó la construcción del acueducto Croton, una obra faraónica que se inauguró en octubre de 1842 y que a día de hoy sigue surtiendo a Nueva York de agua potable. Este sistema de transporte hidráulico fue construido siguiendo los principios romanos antiguos, con agua que descendía por gravedad desde la presa del río Croton a 40 millas al norte de la ciudad en el condado de Westchester. Nueva York, a partir de ese momento, no solo tendría la capacidad de combatir incendios de una manera más efectiva, gracias a un constante suministro de agua, sino que las nuevas construcciones que se llevaran a cabo en la ciudad también podrían incluir tuberías interiores de suministro de agua potable. Al igual que Greenwich Village había proporcionado un escape para algunos neoyorquinos de clase media que buscaban salir del Bajo Manhattan,

nueva ola de densidad en Five Points. Para cuando estallaron los disturbios debido a la campaña de reclutamiento de soldados de la Guerra Civil en julio de 1863, la ciudad albergaba ya a más de 800.000 personas, casi una cuarta parte de las cuales eran irlandesas, y la mayoría de ellas vivían en este barrio de Five Points. Una vez concluida la Guerra Civil, los reformadores encabezaron el movimiento para mejorar la salud y el bienestar de estos inmigrantes que seguían llegando en oleadas al país y a la ciudad. La primera de ellas fue la introducción de la Ley para la Regulación de Viviendas en las ciudades de Nueva York y Brooklyn, una precursora de los actuales Building Codes, que regulaba las salidas de incendios, los primitivos medios de extinción y la evacuación de los edificios. En 1879, esta primitiva ley se revisó para introducir la obligatoriedad de inodoros en los edificios y proporcionar una ventana al exterior en cada habitación de las viviendas. Esto creó lo que se conoció como una tipología de edificios de vivienda en H, con patios interiores entre los distintos edificios para la ventilación de los espacios, lo cual tampoco evitaba que estos mismos patios fuesen a menudo demasiado estrechos para proporcionar realmente un flujo de aire adecuado y que en cambio se llenaban de olores nocivos, incluso acababan convertidos en receptáculos para la basura. Finalmente, el proporcionar la conexión de los edificios al nuevo alcantarillado de la ciudad fue un gran paso adelante en la batalla contra la enfermedad. Pero colocar tuberías de alcantarillado y obligar a abrir ventanas en las viviendas era solo una parte de la gran cruzada en pos de la salud pública. A partir de la década de 1850, el movimiento para crear Central Park y otros parques de la ciudad no solo consistió en corregir los errores de la cuadrícula del plan inicial, de la cuadrícula de los comisionados, sino en mejorar la salud, tanto física como moral, de los neoyorquinos. De hecho, para muchos en el siglo XIX, la mala salud a menudo estaba vinculada a la moral laxa. Y no es de extrañar que el codiseñador de Central Park, Frederick Law Olmsted, considerara que el parque tenía una influencia armonizadora y refinada sobre las más desafortunadas y sin ley clases sociales de la ciudad. Si bien al menos la mayoría de las personas ya no vinculan la mala salud con la depravación moral, en el siglo XIX también tenía una implicación de oposición a la inmigración, no hay duda de que los patrocinadores del parque tenían razón en una cosa, que es que pasar tiempo en espacios verdes acaba siendo bueno para la salud. A principios del siglo XX se producirían dos epidemias más que pusieron de nuevo a prueba la preparación y capacidad de reacción de Nueva York. El 8 de junio de 1916 se informó de 4 casos de poliomielitis, la más conocida como polio o parálisis infantil, en una comunidad italiana del Gowanus, en Brooklyn. La polio, una enfermedad viral, había comenzado a aparecer más regularmente en los Estados Unidos a fines del siglo XIX, pero rara vez se generalizó. El primer brote importante en Nueva York había sido en el verano de 1907, cuando se informó de alrededor de 2.500 casos. Pero este brote de 1916 sería diferente. Los investigadores pronto descubrieron una serie de casos no reportados tanto en Brooklyn como en Manhattan, y para el 17 de junio el Departamento de Sanidad había declarado ya la epidemia. Los hogares donde alguien había contraído la polio podían optar por la cuarentena o que los contagiados fueran enviados a un hospital de la ciudad.
dado que muchos no podían cumplir con los estrictos requisitos de cuarentena de la ciudad, que incluía, entre otros, una habitación separada para uso exclusivo del paciente y un asistente que no estaría nunca involucrado en ninguna preparación de alimentos en el hogar, se les arrebataron a muchos padres sus hijos y muchos murieron finalmente separados en los hospitales de cuarentena. Al final, más de 23.000 personas contraerían la enfermedad, de las cuales aproximadamente 5.000 perecerían. Pero esto fue solo un preludio de lo que llegaría de Europa 2 años después, en 1918, la gripe, que terminó matando a entre 50 y 100 millones de personas en todo el mundo en 3 oleadas y que, junto con los 18 millones de personas que perecieron en la Primera Guerra Mundial, casi destruyó por completo a toda una generación. Al igual que con la polio, Nueva York pudo aprovechar su infraestructura de salud preexistente. El Departamento de Sanidad requisó almacenes de armamento y otros edificios públicos para crear clínicas de campo. Y además lanzó una campaña que instaba a las personas a evitar costumbres bastante generalizadas por aquel entonces, como la de escupir en público o toser cerca de otros. Cuando el brote había pasado, Nueva York consiguió uno de los mejores resultados de los Estados Unidos. Alrededor de 30.000 neoyorquinos perecieron por la gripe en 1918 y 1919, con una tasa de mortalidad de aproximadamente 3,9 personas por cada 1.000. En Filadelfia, donde la gripe probablemente desembarcó por primera vez en el país, casi 8 de cada 1.000 casos terminaron siendo fatales. Algunos atribuyeron el éxito de la ciudad a la práctica novedosa de escalonar los horarios comerciales y de entretenimiento para así aliviar la congestión del metro y así mantener a los neoyorquinos más alejados entre sí, similar al distanciamiento social actual que tratamos de aplicar en estos momentos. En la década de 1920, el recuerdo de los estragos causados por estas epidemias ayudó a dar forma a las nuevas políticas de vivienda de la ciudad, y en especial la vivienda pública. El Lower East Side albergaba a más de un tercio de la población de Manhattan, con muchas personas viviendo todavía en viviendas abarrotadas y de deplorable calidad. Muchos reformadores argumentaban que mejorar las condiciones de las viviendas sería un primer paso necesario para prevenir otro brote de enfermedad. Fue así como surgieron nuevos edificios de apartamentos subsidiados, como los apartamentos Dunbar, financiados por el propio Rockefeller en Harlem, y las viviendas amalgamadas en el Bronx. El Dunbar, inspirado en los apartamentos con jardín, muy populares en lugares como Jackson Heights, presentaba entradas privadas a patios interiores de manzana, o también llamados interior courts, en lugar de viviendas a las que se ingresaba directamente desde la calle. Y también apartamentos bien diseñados con cocinas y baños modernos, junto con las llamadas amenities, como serían una guardería, sala de esparcimiento, área de juegos e incluso seguridad privada. Estos edificios, promovidos con fondos privados, fueron seguidos por los primeros edificios de la llamada NYCHA, la New York City Housing Authority, y sus primeras casas en East 3rd Street, que prometían en su lema sol, espacio y aire, y señalaban que estos eran los requisitos mínimos de vivienda a los que tiene derecho todo estadounidense. El diseño de una torre en un parque que floreció en las próximas 3 décadas del siglo XX a menudo se atribuye a la Ville Radieuse de Le Corbusier y la creencia de este arquitecto de que los conjuntos de edificios altos, ampliamente espaciados, solucionarían los problemas de la sociedad. Le Corbusier, como muchos de sus contemporáneos modernistas,
estaba profundamente influenciado por los efectos del brote de la gripe de 1918, por lo que sus ideas de que la planificación urbana y la construcción de viviendas deberían promover la buena salud y la buena moral habrían resonado intensamente en los planificadores urbanos de Nueva York. Pero la ciudad sabía que la luz, el sol y el aire por sí solos no serían suficientes. En los edificios de vivienda pública de NYCHA, el alquiler debía pagarse semanalmente y, tomando prestado de la respuesta de salud pública durante las epidemias del pasado, se contrataron asistentes de vivienda, tanto para cobrar este alquiler como para hacer un control sanitario semanal. De esta manera, la ciudad consideró que podría estar un paso por delante de cualquier problema, incluidas las enfermedades graves, y esencialmente poner a los inquilinos en contacto con un trabajador social de manera regular. En la actualidad puede ser difícil, con gran parte de las viviendas públicas de Nueva York plagadas de roedores, moho, pintura con plomo y a veces ascensores rotos, ver estos edificios como una historia de éxito de salud pública. Pero para aquellos que se mudaron a ellos desde las condiciones de viviendas hacinadas, los llamados projects fueron un cambio a mejor en sus condiciones de vida. Sin embargo, a finales de la década de 1940, la fuerte resistencia de los inquilinos había eliminado estos controles semanales, y a medida que se desarrollaban las vacunas contra la polio, la fiebre amarilla y otros flagelos para la salud, en la década de 1950, la amenaza inminente de una emergencia de salud pública se fue desvaneciendo. Décadas más tarde, cuando Nueva York entró en la gran crisis fiscal de la década de 1970, muchos bienes inmuebles residenciales sufrieron, pero ninguno más que el envejecimiento sufrido por las viviendas públicas, donde el deficiente mantenimiento permitió que los problemas crecieran, a veces de una manera exponencial. Hoy en día, uno de cada 15 neoyorquinos depende de la vivienda pública. Mientras Nueva York se enfrenta a la pandemia de COVID-19, ¿cómo se atiende a los inquilinos más vulnerables de la ciudad de estos edificios? En una era de distanciamiento social, como en la que nos hallamos recluidos, la validez del énfasis de Le Corbusier en el espacio abierto es evidente. Pero si se les va a pedir a los neoyorquinos que se refugien dentro de sus viviendas para soportar lo peor de la pandemia, ¿está la ciudad a la altura? Durante casi 400 años, Nueva York ha podido responder a diversos brotes de enfermedades mediante la construcción de nuevos hospitales, la creación de estaciones de cuarentena y el establecimiento de zonas seguras. Pero la asistencia a sus residentes más desfavorecidos generalmente es reactiva y ocurre generalmente después del hecho. Desde los patios interiores de los edificios de vivienda hasta los espacios verdes en torno a las viviendas públicas, la arquitectura de Nueva York generalmente ha mirado por encima del hombro al último problema sufrido y rara vez se adelanta al siguiente. Lo que el futuro cercano nos depara y el mundo que nos espera ahí fuera cuando salgamos es incierto todavía. El mundo y para nosotros aquí, la ciudad estará esperándonos para recordarnos que hemos de perseverar en los esfuerzos por la mejora del entorno vital de todas las personas y a no cejar en la observación y vigilancia de nuestros gobiernos para que actúen de manera imparcial y responsablemente con la información proporcionada por la ciencia, para que la historia no vuelva a escribir una vez más uno de estos capítulos de tragedia e irreparables pérdidas de vidas humanas.

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0: Bienvenidos a este primer podcast de Caminos Naturales. En él disfrutaremos de paisajes únicos, llenos de vida. Y es que caminos de sirgas, vías pecuarias, sendas, antiguos trazados ferroviarios y canales, repletos de historias que contar, que vuelven a ser utilizados por una población que cada día demandamos más el contacto con la naturaleza y disponer de espacios tranquilos en los que poder ejercer actividades recreativas y deportivas, alejadas del tráfico motorizado.
1: Y es que estas infraestructuras que tuvieron su papel histórico en el desarrollo económico vuelven a recuperar su papel en el medio rural a través de usos sostenibles con el medio ambiente, permitiendo a la población el contacto con la naturaleza.
0: Como curiosidad del programa de hoy, descubriremos qué son los caminos de sirgas.
2: Esta denominación proviene de las cuerdas conocidas como sirgas, con las que se remolcaban los barcos desde la orilla, contra la corriente, por lo cual se necesitaba un espacio en la orilla para efectuar esa tarea. Ese espacio, que discurre por la ribera del río, es el que se conoce como camino de sirga. Actualmente, los remolcadores han sustituido la función de estas cuerdas. Hoy en día todavía está recogido en nuestra legislación que cualquiera puede legalmente abordar con naves y amarrar cables a los árboles que allí se hallan.
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0: Contamos en este primer podcast con un referente en turismo de naturaleza y turismo responsable, que nos ayudará a conocer más cómo es la Red de Caminos Naturales en España, una iniciativa impulsada por el Ministerio de Agricultura, Pesca y Alimentación.
4: Soy Chus Blázquez, fundador de Rutas Pangea, una agencia especializada en organizar viajes de cicloturismo y de senderismo y que llevamos desde 1993 diseñando itinerarios, realizando viajes por España, por Europa y muchos de ellos por estos caminos naturales de los que estamos hablando. A nosotros nos encanta la idea de recuperar todo tipo de antiguos caminos y convertirlos en una ruta. Poner en valor el patrimonio cultural y natural y hacerlo accesible a través de los recorridos. Muy interesante su vocación de continuidad. Son ya más de 10.000 kilómetros y me gusta mucho ver ese mapa con una red de caminos que en muchos casos se pueden interconectar. En general, bien señalizados y con muchos kilómetros ciclables. Son ya muchos caminos por los que hemos pedaleado en todos estos años. Destacaría algunos de los más largos, como el Camino Natural del Ebro, el Camino Natural de la Senda del Duero o el Camino Natural del Tajo. También la mayoría de los caminos naturales que se han puesto en marcha sobre antiguos trazados de ferrocarril y que conocemos también como vías verdes. Y uno que me encanta y que he tenido la suerte de disfrutar varias veces en Lanzarote, el Camino Natural de Órzola a Playa Blanca. Ah, y se me olvidaba mencionar, tengo muchas ganas de seguir haciendo tramos a medida que se inauguren del Camino Natural del Santander Mediterráneo. Creo que este será un camino que enganchará a mucha gente.
0: Cuando le preguntamos por sus preferencias, no tiene claro por cuál decidirse.
4: No es fácil elegir solo uno. Os voy a proponer dos asociados a bosques, que me parece el paisaje más atractivo en esta época del año. El Camino Natural del Plazaola, recorriendo el antiguo trazado del ferrocarril de Pamplona a Donosti, y que nos ofrece unos bosques increíbles, sobre todo en el tramo entre Lecumberri y Andoain. Muy recomendables también muchos tramos del Camino Natural de la Senda del Duero, muy buena opción otoñal.
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1: vamos a pasear juntos por el Camino Natural de Somontano de Barbastro, en Huesca, una comarca rica en patrimonio cultural y natural que ofrece la oportunidad de disfrutar de paisajes privilegiados y de practicar deportes desde la pesca a la hípica, pasando por la escalada o el descenso de cañones en la espectacular Sierra de Guara. Por ella discurren los casi 55 kilómetros de este camino natural, convirtiéndose en una de las rutas más atractivas para los amantes del senderismo de largo recorrido.
0: El Camino Natural de Somontano es un itinerario perfectamente señalizado y acondicionado, que enlaza los parajes más espectaculares de la Sierra de Guara. El itinerario se articula en tres etapas, la primera de ellas circular, comenzando y finalizando en Alquézar, la segunda etapa vuelve a comenzar en Alquézar hasta las Almunias de Rodellar y la tercera etapa discurre entre las Almunias de Rodellar y el Salto de Bierge, donde es posible conectar con el Camino Natural de la Hoya de Huesca.
1: La primera etapa, la ruta circular de Alquézar, se inicia en dirección a la ermita de San Gregorio, pasando por Balsas de Basacol, Puente de Villacantal, Asque, Puente del Diablo y Colungo, para finalmente regresar de nuevo a Alquézar desde Asque, siguiendo la etapa 2 de la variante GR1.1 del sendero GR1 en dirección Puente de Fuentebaños. Es en las Balsas de Basacol donde existe un área recreativa construida en piedra, en torno a dos balsas, que en la antigüedad abastecían de agua la localidad de Alquézar y que también servían para riego de las huertas. En este punto se puede ver un esconjuradero, que es un pequeño templete de piedra donde antiguamente se realizaban rituales o conjuros para espantar la climatología adversa a las cosechas y también a las brujas y malos espíritus. Estas estructuras se pueden observar en varios puntos del Pirineo aragonés. Dejando atrás las balsas de Basacol, el camino continúa hacia el fondo del Barranco del Vero, un enclave que fue declarado Parque Cultural en el año 2001 en calidad de santuario del arte rupestre. Y en él encontramos una gran variedad de estas manifestaciones artísticas, todas ellas de gran calidad y perfectamente integradas en este entorno natural de excepción. El Parque Cultural del Río Vero es ideal para hacer turismo familiar. Ya en el puente de Fuentebaños, obra medieval del siglo X, se inicia el ascenso hacia Alquézar. Aguas arriba del puente de Fuentebaños se han ejecutado unas pasarelas metálicas ancladas a los paredones del barranco de Vero, donde se puede disfrutar de la aventura de estar colgados sobre el cauce.
0: La segunda etapa del camino parte de nuevo de Alquézar, en dirección a la ermita de San Gregorio, desde donde tomaremos una bifurcación dirección Radiquero. Y es precisamente antes de descender hacia Radiquero cuando podremos observar unas vistas que nos ofrecen el paisaje más característico del somontano de Barbastro. Campos de cultivo de cereal, viña, olivo y almendro, que se alternan con setos y laderas cubiertas por masas de quejigal y encinar. El acceso a la ermita de la Virgen de la Viña no es sencillo, pero merece la pena alcanzar este lugar, ya que desde allí vamos a poder contemplar una bellísima panorámica del Cañón del Balcet y la Sierra de Guara. La ruta avanza hasta que se llega a un punto de singular valor geológico, conocido como Las Palomeras. Se trata de un terreno calizo fuertemente erosionado y puesto a la luz por la acción del agua, que en su conjunto, visto desde el sur, recuerda a una bandada de palomas. Para cruzar el río Balcet, lo haremos a través de un original elemento metálico situado en un estrechamiento rocoso del cauce, aguas abajo de los estrechos, en los entornos del oscuro de Balcet. Es en este tramo donde se localizan las llamadas marmitas de gigante, agujeros en roca originados por la erosión del agua del río con ayuda de pequeñas piedras que gracias a la corriente golpean unas contra otras hasta que se ensanchan progresivamente las paredes y crean pequeñas pozas. Desde el collado de las Almunias, la ruta desciende hasta la población de Almunias de Rodellar. Allí haremos un alto en el camino para conocer a Monse González, gerente del albergue Las Almunias, un pequeño alojamiento rural situado en el centro del Parque Natural de la Sierra y de los Cañones de Guara.
5: Tenemos la suerte de que el Camino Natural del Somontano pasa a pocos metros del albergue. así que se nos ubica como fin y inicio de etapa en los recorridos de Alquézar a las Almunias y las Almunias al Salto de Bierge, o viceversa, ya que puede hacerse en ambos sentidos. Este magnífico sendero está perfectamente señalizado y sus más de 130 kilómetros por el Prepirineo, de ellos unos 50 se encuentran en esta comarca. Hacia Bierge enlaza con el Camino Natural de la Hoya de Huesca y terminaría en Agüero. En esta zona se pueden realizar, además obviamente del senderismo, que aparte del Camino Natural contamos con infinidad de preciosas rutas para descubrir unos lugares increíbles, y no solo a pie, también en bici de montaña o a caballo. Pues por supuesto, además de eso, tenemos cañones, con mayúsculas. Es la actividad estrella aquí, el descenso de barrancos. Algunos de los más bellos y emblemáticos se encuentran muy cerca. También en Rodellar tenemos zonas de escalada conocidas y exigentes. Nos visitan escaladores de todo el mundo con un gran nivel, deportistas de todas las nacionalidades. Tenemos pájaros, por supuesto, sobre todo grandes rapaces, el buitre, el alimoche, el quebrantahuesos, que hacen que los aficionados de la ornitología disfruten aquí de su afición y se lleven un grato recuerdo de su visita. Más cosas serían, por ejemplo, la gastronomía, la micología, enología. También tenemos una quesería en las Almunias para los gourmets del queso, los hacen de cabra y de oveja. Contamos con un pequeño observatorio de estrellas aquí en el pueblo, ya que la descontaminación lumínica de las Almunias hace que por las noches el espectáculo astronómico sea realmente espectacular. En el albergue además encontraréis alojamiento y servicios como los desayunos, picnics y cenas. También podríais contratar un guía en nuestra oficina de Solo Cañón o solicitar nuestro servicio de taxi de 9 plazas. Las habitaciones del albergue son tipo refugio, cómodas y funcionales, de uso exclusivo, y todas cuentan con un baño interior, baño completo. Venid a conocernos y os facilitaremos toda la información turística que necesitéis, mapas, folletos y todo tipo de propuestas. Con todo esto que os he contado, espero que muchos os animéis a visitarnos y a realizar algunos de los tramos del Camino Natural, que es una joya para descubrir, de verdad.
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1: De las Almunias de Rodellar al Salto del Bierge es la tercera etapa que nos conduce hasta el siguiente pueblo, Pedruel, para más tarde llegar al río Alcanadre por una carretera poco transitada. Se comienza a divisar la entrada del cañón del Alcanadre en el tramo conocido como La Peonera. Se asciende por una pista hasta un mirador que ofrece una fabulosa panorámica de las sierras circundantes. Al sur se puede observar el Huevo de Morrano, que sobresale entre la masa forestal que se extiende en las laderas de la zona. El singular aspecto de este impresionante saliente rocoso es fruto de la erosión y sirve de anidadero para una colonia de buitres. Más adelante, la pista converge a la derecha con la que va hacia Bierge, aunque la ruta continuará por la izquierda, ascendiendo de nuevo. Una vegetación heterogénea de pino, roble, encina y abundante matorral acompaña durante los últimos kilómetros al Camino Natural del Somontano, alejándose ya del cauce del río por una pista que sube por una ladera. Habrá que cruzar el barranco de Tamara para llegar a la Fuente de Puntillo, que es una bella sucesión de sugerentes y pequeñas cascadas entre charcas verde esmeralda. Se abandona la pista en un punto señalizado para dirigirnos a continuación al Salto del Bierge, un atractivo barranco acuático donde concluye el espectacular itinerario del Camino Natural del Somontano.
0: A centrarnos y a pasear en el municipio de Alquézar, un municipio cuyo paisaje ya hemos rodeado en esta primera etapa del Camino Natural de Somontano. El topónimo árabe Alquézar significa fortaleza, y esto hace clara alusión a su origen militar. Es un pueblo surgido a la sombra de un castillo poblando la falda de la montaña. Fue una de las principales fortalezas de la Barbitania, protegiendo el acceso a Barbastro. El pueblo tiene una fisonomía totalmente medieval, que muy poco ha cambiado con el paso de los años, al menos en lo que se refiere al trazado de las calles. Un trazado sinuoso con un evidente sentido práctico, una red de calles bien enlazadas mediante otros callejones más pequeños y permitiendo el resguardo de las inclemencias del tiempo. Es un trazado típicamente musulmán, de calles pequeñas, callejuelas muy estrechas y altas. Algo que sin duda sorprenderá al caminante que nos escucha es un elemento muy típico del pueblo. De tradición medieval son pasadizos en alto que comunican varias viviendas y gracias a los cuales parece ser que se podía atravesar todo el pueblo sin pisar la calle, manteniéndose esta práctica hasta bien comenzado el siglo XVII. La Plaza Mayor era el centro neurálgico del pueblo, como un centro de caminos similar al Foro Romano o al Zoco Musulmán. En ella se encontraban las casas más nobles. Se concibió rodeada de soportales, pero con una irregularidad en sus porches, arquitrabados con arcos, columnas, pilares, de piedra, de ladrillo. Esto se debe a las diferentes épocas de su construcción y al hecho de carecer de unas normas urbanísticas estables, haciendo las viviendas cada uno a su gusto. Llamará también la atención que esa irregularidad está dotada de una armonía que ensalza la belleza del conjunto arquitectónico.
1: Nos detenemos ahora en algunos de los puntos de interés de Alquézar. Además de la Plaza Mayor que acabamos de detallar, también puedes visitar el Mirador Sonrisa al Viento, donde obtendrás una primera visión panorámica de la monumental villa de Alquézar y del último tramo del profundo cañón del río Vero, antes de que sus aguas, tras abandonar la Sierra de Guara, se adentren ya en las fértiles y dulces tierras de los somontanos. Otro punto de interés es la Fuente de Monchirigüel. La puedes encontrar atravesando la Plaza Mayor y continuando por la calle de la Iglesia. Allí debes tomar la primera calle a la izquierda por la que se accede tras descender por unas escaleras de piedra. Se trata de una fuente construida en el siglo XVI que con elementos decorativos renacentistas ostenta el escudo de la villa de Alquézar. Para finalizar, destacamos la actual Colegiata de Santa María, que se construyó en la primera mitad del siglo XVI, obra de Juan de Segura, autor también del Aseo de Barbastro. En el siglo XVII, el interior se enriquecería con un hermoso retablo de madera dorada y policromada, próximo a la estética del barroco y con nuevas capillas como la de Lecina. A la capilla se incorporó un Cristo tallado en madera, popularmente conocido como el Cristo de Lecina, realizado en el siglo XII, avanzado de modelo románico de crucificado.

0: Celso Montano, territorio de interés gastronómico de Aragón en 2018, es una tierra de abundantes productos donde se combina la pasión por el trabajo bien hecho, apuestas innovadoras, técnicas ancestrales y mucha, mucha imaginación. A la mesa se sirven platos elaborados con su mejor aceite, trufa, tomate rosa, carnes, quesos, dulces, acompañados con un excelente vino de la denominación de origen somontano. Todo para hacer de tu visita turística una experiencia única para los sentidos. El Ternasco de Aragón, los quesos artesanales, las originales chiretas y los productos derivados de la matanza del cerdo, así como los frutos de huerta, como el cardo, la borraja, la escarola, los pimientos, los espárragos y el tomate rosa de Barbastro. Los postres, como las almendras garrapiñadas, los sequillos, las flores de Barbastro y los genuinos crespillos o los pastillos de calabaza, sal de mesa procedente de las salinas de Naval, trufa negra, preciadísima, y setas y caviar de esturión del río Cinca.
1: Somontano es una tierra generosa que brinda el sol adecuado y la lluvia justa para el cultivo del viñedo, que forma parte esencial de su paisaje. De sus cepas se obtienen uvas con la personalidad única de esta tierra, que esconde secretos y sorpresas para aprender, para recorrer, para probar, para descubrir y, sobre todo, para disfrutar.
2: La denominación de origen somontano se erige a los pies de los Pirineos, en la región de Aragón, concretamente en la provincia de Huesca. Y sus vinos se caracterizan por su frescura, su equilibrio, su fruta y su modernidad.
3: Javier Sansegundo, sumiller, columnista sobre hostelería, fundador de Lemon Society, el bar con más ginebras del mundo e ideólogo del concurso internacional de patatas bravas.
2: 4.000 hectáreas de viñedo, 370 viticultores y 32 bodegas conforman la denominación de origen, dotados de los mejores recursos tecnológicos y humanos para elaborar vinos elegantes, modernos y actuales y que no dejan de triunfar en la gastronomía nacional e internacional. Elaboran vinos tranquilos blancos, rosados y tintos, vinos blancos dulces y algún que otro espumoso, con variedades tradicionalmente españolas y otras autóctonas aragonesas, como por ejemplo en las tintas, la Cabernet Sauvignon, la Merlot, la Tempranillo, la Syrah, la Garnacha Tinta, la Moristel, la Paraleta o la Pinot Noir. Es importantísima la labor enoturística que está desarrollando la denominación de origen junto al Gobierno de Aragón, en una de las rutas más dinámicas de las rutas del vino de España certificadas. Más de 80 establecimientos entre bodegas, restaurantes, diferentes tipos de alojamiento, bares, tiendas de vino, espacios museísticos, almazaras y queserías, se unen a empresas de deporte de aventura para conformar una excusa y conocer a través del vino todo su patrimonio cultural, artístico, natural y humano. Además, iniciativas como Catando Somontano, Enoturismo en Familia o su famoso Festival del Vino, que desde el año 2001 vino y gastronomía, conforman una de las rutas más dinámicas que existen en el mundo del vino en España y que supone, a través de toda la elaboración y todas sus fases, conocer más allá de lo que es la propia uva.
1: Disfruta del enoturismo a través de las visitas guiadas a las bodegas de la Ruta del Vino del Somontano. Actividades en el viñedo, degustación y catas de vinos, talleres de maridaje entre vino y otros productos del Somontano y cursos de cata te están esperando.
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0: Aquí este primer podcast de Caminos Naturales. Hoy hemos conocido un poco más del programa que desarrolla el Ministerio de Agricultura, Pesca y Alimentación. Hemos recorrido una parte del Camino del Somontano, de Barbastro, en el que hemos conocido unos paisajes únicos, llenos de naturaleza y de historia. Hemos recorrido sus tres rutas, parándonos en algunos puntos de interés, para luego centrarnos en el municipio de Alquézar.
1: Su gastronomía, junto con su vino, con la denominación de origen somontano, hacen de esta comarca un destino completo para todo tipo de visitantes. Desde luego, ha sido un auténtico placer descubrírselo a nuestros oyentes y recorrerlo junto a ellos.
0: Ya solo queda que tú te unas a este nuevo equipo de caminantes que todos los meses vamos a proponerte planes para disfrutar de la naturaleza, el senderismo, el cicloturismo y los viajes en familia. Únete a nuestro equipo, suscríbete al programa, dale un like en redes sociales y con los hashtags Andar el Paisaje, Caminos Naturales, Caminos España y Caminando por España, cuéntanos qué te gusta a ti de los caminos naturales de España, de esos 10.200 kilómetros, y cuéntanos también cuál es el destino que te apetece que traigamos el próximo día.
1: Información sobre caminos naturales, entra en la web del Ministerio de Agricultura, Pesca y Alimentación en el área de Desarrollo Rural. Y para descargar los tracks de las rutas, descarga la aplicación de Caminos Naturales.
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6: Es la 1 de la tarde y 59 minutos.

0: Hola amigos, bienvenidos a Podcastizo, el podcast de Madrid. Soy el profesor Balnadú, tengo aquí a mi vera Sara Black. Hola Sara.
1: Hola, hola a todos.
0: Y hoy nos vamos a poner la casaca y tenemos con nosotros a un invitado de lujo que sabe muy bien, conoce muy bien este tema, Raúl Bellido del primer EDECAN. Hola Raúl.
2: Hola, ¿qué tal? Muy buenas, Manuel, Sara y a todas las personas que nos escuchan. Gracias por invitarme y bueno, vamos a pasar un ratito hablando de lo que pasó aquí en Madrid durante aquella francesada, aquella guerra de la independencia, no solo en el 2 de mayo, que todo el mundo conoce al menos someramente lo que ocurrió aquel día, pero evidentemente la ocupación francesa duró muchos días más, de hecho duró años y tiene muchos temas más que sacar a la luz, ¿no? Que yo creo que son bastante más desconocidos que el 2 de mayo. Después de la batalla de Vitoria, José en su equipaje se llevaba muchísimas obras, ¿no? Cuadros, esculturas, etcétera.
0: Hasta y todo esto es el episodio nacional, ¿no?
2: Claro, eso es.
0: El equipaje del rey José.
2: Tal cual. Se ha recuperado por el ejército español y Fernández, y claro, el duque de Wellington, bueno, por aquel entonces no era duque todavía, pero Lord Wellington, pues dice a España, ¿no? A Fernando VII, oye, ¿qué hago con esto? Y Fernando VII le dice, no, bueno, quédatelo por los servicios prestados, ¿no? Entonces, claro, dices, bueno, es que nos tiramos piedras contra nuestro propio tejado, es que sí, ¿cómo es posible, no? Sí.
0: Y joder, bueno. es que el Fernando VII ni una mala palabra ni una buena acción, ¿eh? Joder, qué tío.
2: Era una joya, sí.
0: Yo creo que como se despertase el abuelo lo corre a gorrazos, vamos.
2: Sí, sí, sí.
1: Si lo de resbalarse en la bañera del padre hubiera sido buena idea, ya lo dije yo.
0: Joder, madre mía. La verdad que es una pena, ¿eh? Porque si en vez de salir así hubiera salido más tipo Carlos III, pues igual nos había ido bastante mejor, ¿no? Mm. Todo este sarao. Pero bueno. Ya,
2: sí, lamentablemente salió como salió, ¿no? Y de aquellos barros, pues.
0: Sí, sí. Joder, menudo siglo nos montó el amigo.
1: El 19 es un mal, sí, sí.
0: Nos montó un siglo XIX de lo más entretenido, vamos.
2: Sí, sí, pero fíjate que, por ejemplo, aquí en la propia Madrid, aunque vaya un poco saltando, ¿no? De lo que de fechas, pero a lo mejor sí que está relacionado ya con lo que pasa en Madrid durante aquellos años, cuando es liberada en el 12, pues ya que empiezan a llegar las ideas liberales, ¿no? Y empieza a haber ya una cierta confrontación. Pues porque todos aquellos serviles y liberales que había en Cádiz, ¿no? Que aquello durante la formulación de las Cortes de la Pepa, pues estaba muy en boga por allí, pues claro, en el resto de España estábamos muy ajenos. Y sin embargo llega a Madrid, cuando llega la Constitución, pues en Madrid empieza ya a definirse esos dos bandos, ¿no? Y esos dos bandos yo creo que ya se mantienen durante todo el siglo XIX. O sea que Fernando VII, digamos que lo fomentó, pero que también, digamos que eso había ido tomando forma durante toda la guerra.
0: Sí, hombre, es lógico, ¿no? Los partidarios de que todo se quede como está, ¿no? Del lo que tú decías, lo del Dios, patria y rey y el rey absoluto, y no digo lo de leyes viejas ya por no dar ideas, y los otros que querían pues una cosa un poco más. Pero vamos, que para que los borbones, para que los cristinos fuesen los liberales, tiene narices la cosa, ¿eh?
2: Sí, la historia da muchas vueltas. Sí. Eso es verdad, ¿no?
0: Joder. Curiosísimo. Pero bueno, vamos, que entonces los madrileños se liaron la manta a la cabeza y acuchilladas con los franceses, tener los coraceros, y los polacos anduvieron por aquí también, ¿no?
2: Sí, estuvieron por aquí, pero es verdad que no hay un relato muy muy sólido de que realmente participaran. Solo en las bajas de oficiales, que es lo que tenemos un poco más, digamos, más firme en este sentido, de saber que las bajas que hubo entre los franceses, si no recuerdo mal, hay un oficial polaco. Entonces, esto puede dar pie, ha dado pie a interpretaciones que decía que los polacos participaron aquí. Pero probablemente, o creo yo, que, como os he comentado antes, que había oficiales que se estaban moviendo solos, pues quizá fuera el caso, ¿no? Es decir, yo creo que los polacos no tuvieron una participación muy activa. Y también he de decir que, como me cae muy bien, pues casi prefiero pensarlo.
0: También es verdad, sí. Sí que es verdad que tenemos cierta conexión ahí con los polacos, ¿no?

0: Y, y luego lo otro famoso también es los mamelucos, ¿no? Estos mamelucos que suenan ahora como muy así. Esto, a ver, cuéntanos un poco de eso.
1: Mi
0: de
1: abuela lo usaba como insulto.
0: Sí, sí, que eres un mameluco. Sí, sí.
2: Bueno, fíjate que antes del 2 de mayo, cuando éramos aliados de los franceses, no sé por qué, pero en España se denominaba mameluco a los enemigos de los franceses. Es una cosa extraña, ¿sí? Pero sí, pero es cierto que Napoleón, cuando todavía era un general, había ido a Egipto, había estado en Egipto, sabemos.
0: Ah, pero son egipcios realmente, son...
2: Claro,
1: sí,
2: claro,
1: digamos que
2: eso es, era un poco la clase dirigente en Egipto y la que se enfrenta a Napoleón en aquella campaña que, bueno, pues tiene como un hecho destacado, al menos para mí, de descubrimiento de la piedra Rosetta, ¿no? Por ejemplo.
0: Sí, sí, sí, jolín. Ya lo creo, menudo.
2: Claro,
0: menudo.
2: O sea, digamos que Napoleón lleva una expedición militar, pero también científica. Lleva muchísimos científicos. Bueno,
0: que por cierto, también se llevaron el gato al agua a los ingleses.
1: Yo lo he visto en el British.
2: sí, claro, claro.
0: Es que los tíos son únicos, ya te lo digo.
2: tal cual. Bueno, entonces, digamos que cuando vuelve de Egipto, él. Vuelve con unos cuantos soldados de allí, ¿no? Estos mamelucos, y forma con una especie de guardia personal o muy cercana con estos soldados tan aguerridos y tan exóticos, ¿no? Para toda Europa. Es verdad que en 1808 ya habían pasado 9-10 años y muchos mamelucos pues habían ido perdiendo en batallas, por ejemplo, tuvieron una actuación muy destacada en Austerlitz. Entonces, pero tenía tal atractivo este cuerpo de mamelucos, que en realidad eran muy pocos, me parece que era un escuadrón o dos nada más, es decir, unos 200 hombres en total, pero tenía tal atractivo que había franceses que se metían al cuerpo de mamelucos, ¿no? Entonces, como tal, cuando llegan aquí a Madrid, pues había mamelucos que eran cristianos, claro, porque eran franceses, ¿no? Y entonces iban a misa, allá con Murat, que iba a la iglesia de San José, que está aquí en la calle Alcalá. Imagínate a todo el pueblo de Madrid viendo a los infieles, ¿no? Para ellos eran los moros, tal cual, que entraban en la iglesia y además no se quitaban el sombrero. Pues
1: la verdad es que es un cambio, ¿eh? De tener ahí a Lope de Vega cantando a tener a los mamelucos con sus turbantes y sus pantalones anchos.
2: Claro, era muy chocante y aquello indignaba muchísimo al pueblo de Madrid, ¿no? Y claro, luego después, cuando participan, esto sí que se sabe, ¿no? En la Puerta del Sol. A acabar un poco con la revuelta, pues claro, los mamelucos eran tremendamente odiados aquí en Madrid. Y por ejemplo, cuando llega José Bonaparte, él se da cuenta de ese sentimiento y hace expulsar a los mamelucos de Madrid. Es decir, que él quiere congraciarse con los madrileños y toma varias medidas muy interesantes. Por ejemplo, esta de echar a los mamelucos, o por ejemplo, hay uno, el mejor actor de los teatros madrileños en aquel tiempo, que era Máiquez. Pues él participa activamente en el 2 de mayo y sin embargo, bueno, y se le lleva a Francia prisionero. Y él pide a Napoleón que se devuelva a Máiquez a Madrid, pues un poco.

0: que quería fomentar el teatro y que y sabía que era, pues era como la superestrella, digamos, de aquellos tiempos, y él pensaba que trayendo a Michael, pues que la gente iba a estar más contenta con él. Es decir, me tomó medidas, yo creo que muy populistas en el sentido de atraerse a la gente a su terreno, ¿no?
1: Angélico.
0: Sí, sí, sí. Pero bueno, que puso voluntad.
1: Sí, sí, no. Sí, sí, por lo visto era un señor bastante culto y muy, en fin, que...
2: Y las medidas de sanear y abrir ya, avenidas y tal, pues está bien.
1: Ya, ya nos habría gustado que se pareciera a Fernando VII,
0: sí,
1: ¿verdad?
0: Sí, eso es. Sí,
1: sí. Pues mira, tengo aquí precisamente, que supongo que lo habrás leído, pero nuestros seguidores así en redes y tal seguro que lo han visto porque le hemos dado retweet un montón de veces. Cada año, el 2 de mayo, la sube nuestro amigo Sergio de Madrid a lanube.com. Y que es un documento muy gracioso que aparece en la Hemeroteca Municipal de Madrid. Y es carta de un chispero de Madrid a don Napoleón. Murió ya la madre que las paría. Se llama así la carta. Y dice... Yo solo os leo el principio, porque es... Señor fanfarrón, señor matasiete, señor perdonavidas, señor baladrón, señor espadachín, señor guapo, señor Bonaparte o calabaza, que es lo mismo. Ya que no tuvo usted espíritu para venir a presenciar la tremenda marimorena que tuvimos en esta corte el día 2 de mayo con la zaparrastrosa y miserable gavilla de rateros rapiñadores que defienden a usted, y ya que gracias a Dios pude yo librar mi pellejo, le contaré a usted, aunque le parezca que no viene al caso, algunas de las cosillas que el engolletado, el casquivano, el faramallero, el fantástico y el desenfrenado garañón de Murat, o Muladar, como le llamamos por acá, se habrá dejado en el intento al dar parte a usted de tan sonada sarracina entre su despilfarrada tropa.
0: Madre mía.
1: Y así sigue el amigo.
0: Bueno, si es que ocurrentes ya éramos un rato, ¿eh?
1: Sí, sí, no. Hay otra cosa no, pero cachondeo siempre.
2: A mí me encantan las coplillas que hacen el tema político, siempre va.
1: Bueno, y al pobre Pepe Botella que le llamaban, dice, cada cual tiene su suerte, la tuya es de borracha hasta la muerte, ¿no? Y luego el hombre por lo visto ni bebía ni nada.
0: Nada, era totalmente abstemio, ¿eh? Sí, sí. Eso es muy curioso porque él no bebía. Se le tildaba de jorobado, de muerto y tal. Y sin embargo, por ejemplo, por los testimonios que hay, las mujeres de Madrid decían que era un hombre muy apuesto y que por tanto sería un muy apuesto ahorcado.
1: Y las caricaturas, bueno, esta que sale dentro de una botella a medio de vino, a medio llenar, y el tío ahí arrodillado rezando.
0: Eso es. Pero bueno, por ejemplo, lo que sí se sabe es que era muy mujeriego, ¿no? Y esto, sin embargo, no se fomentaba esa imagen de mujeriego en Madrid.
1: Hombre, porque eso igual habría muchos cultura también.
2: Sí, igual hubiera conseguido seguidores más que otra cosa. Sí.
0: Eso, hay más followers, ¿no?
1: Claro. Sí. Eso se veía como, ¿no? Era el machote.
0: Sí, no se sabe muy bien por qué, pero es verdad.
2: Pero
0: que...
2: Pero igual que bebáis a un triste, pues sí que hace gracia, no sé.
1: No sé.
0: Ya, es verdad que él, por ejemplo, usaba el monóculo, ¿no? Y entonces... por eso alguien le vería así como entrecerrar el ojo y tal, para sujetar el monóculo, y dijo que era tuerto, y ya, pues claro, con tanto de denigrarle, pues cualquier cosa valía, ¿eh? Y luego la gente que le conocía en persona decía, es un tipo normal, ¿sabes? Pero claro...
2: ¿Sabes a lo que me recuerda esto? Vi hace poco el documental de Fernando Alonso, el piloto, y decía, no, dice, si yo estoy encantado, dice, porque cada vez que me presentan a alguien y se despide y tal, dice que soy encantador y que no me esperaba así de majo. Pues igual.
1: O sea, que le ponen mala fama, ¿o qué?
2: Hombre, sí, que tiene un poco.
1: Ya. Curioso.
0: Sí, cuando conoces a la gente tan famosa, ¿no? Pues supongo que siempre te llevarás una impresión diferente, claro. Porque también te
2: sobre todo gente eso que triunfa muy joven y que es muy tímida y tal, pues al final parece un año y casi te merece la pena para que no se te acerquen a molestarte ahí los fans.
0: Claro, uno es que si no sería demencial, ¿no? Supongo yo, ¿no?
1: Sí, pero este pobre que lo que quería era agradar.
0: Claro, fíjate que de buena parte se dedicaba a pasear por el Prado, ¿no? Que era en aquellos tiempos pues era como lo más novedoso, y a ir al teatro para que se le viera, etcétera, y él vivía en Madrid, ¿no? Que era una cosa que los Borbones no hacían, ¿no? Sabéis que ellos vivían en Madrid, me parece que un par de semanas al año, pues cuando iban del Pardo a Aranjuez y a Aranjuez a uno de palacio a palacio, paraban una semana pues para labores protocolarias, pero no tenían como sede Madrid. Y sin embargo, Pepe Botella sí, se alojó aquí en el Palacio Real, que por cierto, cuando lo vio Napoleón dijo, vas a estar mejor alojado que yo, ¿sabes? Como diciendo,
1: sí, es verdad.
0: El palacio que tiene, ¿sabes? Y él, bueno, pues en ese sentido,

0: o de cortar con esa tradición, ¿no? Y él pues se ubicaba más en Fontainebleau o en las Tullerías para labores administrativas. Pero claro, al final Napoleón fue un soldado, un rey soldado, ¿no? Y pasaba años enteros sin pisar París, porque se iba de campañas militares y tenía que dormir muchas veces al raso.
1: Sí, lo tenían entretenido el hombre.
0: Claro, claro. Sí, sí, sí. Pero bueno, digamos que Napoleón pues tuvo frases muy hermosas para España, ¿no? Yo creo que esto pues, también hay que tenérselo en cuenta, ¿no? Y cuando él se va de España, a ver si encuentro la frase exacta que dijo, pero era algo así como no conocía España, pero le dejó a mi hermano un reino precioso y maravilloso, algo así como que le había impresionado, ¿sabes? Y en realidad había estado apenas un mes y había estado combatiendo, ¿no? Pero bueno, había ido pasando por los diferentes lugares y le había parecido muy bonito, ¿no?
1: Hombre, y de paso, como veía que el pelo igual le iba a ir mal, dice, bueno, vamos a elogiar al enemigo, que así la derrota es menos, ¿no?
0: No creo que estuviera en su mente el la derrota.
1: Bueno, la derrota no, pero bueno. Pero sí que creo que, no sé si es verdad eso que dijo algo de joder, o sea, resumiendo el joder donde me he metido, ¿no?
0: Sí, eso sí.
1: Si lo sé, no vengo.
0: Mira, la frase que decía es, no conocía España, es más bonita de lo que pensé. He hecho un hermoso regalo a mi hermano. Sí, también sí. Yo creo que esa frase de un regalo, pues también sí. Dice mucho de lo que pasaba por su cabeza, ¿no? Esto es mío y se lo regalo a quien quiero, ¿no?
1: Sí.
0: Claro, había unos 12 millones de españoles que no estaban muy de acuerdo con eso. Sí, ¿no?
1: Muy ilustrado el pensamiento ese señor.
0: Sí, tal cual, ¿no? Tal cual. Bueno, al final, Napoleón un poco cuando se hace emperador también quiere cortar con esa rama de la revolución, ¿no? De decir, no, vamos a volver un poco al camino recto. Y por tanto, bueno, al principio es verdad que incluso los grandes pensadores de la época le tienen como un gran salvador, ¿no? Y que ha puesto la revolución, digamos que ha puesto en orden Francia y la revolución, y luego cuando se hace emperador, pues es una gran decepción, por ejemplo, para Beethoven, ¿no? Que le compuso una sinfonía y luego la cambia de nombre porque dice, no, es que no concibo que se haga, digamos, nombrar emperador, ¿no?
1: Entonces, claro, que es una contradicción total.
2: Era
1: claro.
2: La heroica, ¿no?

0: Sí, sí, la heroica, sí.
1: Pero fijaos la de genios que hay en esa época, ¿no? Yo no sé cómo nos verán a nosotros dentro de 200 años, pero es que en aquellos tiempos pues estaba Napoleón, estaba Beethoven, estaba Goethe, estaba Goya, ¿no? Que es un genio también de la pintura. O sea, hay un montón de genios que confluyen en aquella época en Europa, ¿no? Es increíble.
0: Hombre, no sé, a lo mejor si vas sacando pues encuentras también, no sé yo si nuestros tiempos llegan a eso, ¿no? Pero no lo sé, no lo sé. Habrá que ver cómo nos ven después.
1: Sí, eso es.
0: No sé, yo siempre he pensado que esta época será, por ejemplo, en la arquitectura, no sé yo.
2: Será una época oscura, ¿no? Y fúnebre. Yo solo espero que no me pregunten que si me cundió mucho la pandemia, porque no te creas tú. Tengo pocas cosas que contar ahí.
0: Sí, sí, bueno, no, la verdad que vaya.
2: Ni hice ni nada.
0: No sé, sería cuestión de ver si en la época realmente los tenían tan ensalzados como los tenemos ahora, a Goya y a todos los demás, que yo creo que más o menos sí. Pero igual no tanto como ahora, igual no lo percibían, no sé.
1: Yo creo que sí, fíjate, por ejemplo, el tema de Goya, que lo entiendo, yo controlo más que el de Beethoven, que me pilla un poco más lejano, en aquellos tiempos ya era considerado, sí, era como una superestrella, ¿no?, digamos. Y el propio Wellington, cuando llega a Madrid, pues quiere que le retrate Goya. Entonces, bueno, pues eso da mucho que pensar, ¿no? Y de hecho, esto parece ser que hay un episodio en el que Wellington va a que le esboce un poco Goya, ¿no? O ya en una hora o así se dice que ya tenía el esbozo y a partir de ahí ya podía hacer el cuadro. Y cuando Wellington ve que hay un retrato suyo, finalmente, cuando Wellington ve aquel esbozo, pues claro, él no se entendía con Goya, Goya ya estaba sordo, y parece ser que empieza a hacer ademanes, como diciendo que esto no le gusta nada, y parece ser que Goya empieza, claro, a ver aquello, porque al final el lenguaje corporal también se entiende, ya sea el británico o sea el español, y entonces empieza a ver aquello y se empieza a cabrear, porque Goya debía tener también un temperamento muy propio, ¿no? Y parece ser que los dos acompañantes, que era el hijo de Goya y el general Álava, que era uno de los grandes amigos de Wellington, pues tienen que separarles, ¿no? Incluso, bueno, se llega a decir que casi llegan a las manos, ¿no? Y que Goya cogió la pistola y prácticamente, bueno, o sea, debía haber un episodio ahí como muy, muy tenso, ¿no? También estas personalidades tan, tan fuertes, ¿no?, y que se creen también probablemente el centro del mundo los dos, pues dirían, no, ¿cómo puede este tipo invitarme así? Y el otro diría, ¿cómo este tipo puede ser tan arrogante de pensar que pinto mal, ¿sabes? Y al final pues casi llegan a las manos, ¿no?
0: Ahora que estaría bueno que al Wellington le hubiese pegado un tiro a Goya y se quedase muerto allí.
2: No, pero Goya sí que tuvo siempre fama de ser muy buen conocedor de la pintura, y creo que estuvo además dirigiendo el Museo del Prado y estuvo haciendo muchos estudios basados en Palomino y demás.
1: Claro, bueno, ya era pintor de la corte de mucho tiempo atrás, ¿no? Y cuando se encarga, por ejemplo, hacer un inventario de los cuadros para esta primera pinacoteca, pues Goya está dentro del aparato de selección, ¿no? Es decir, que ya era muy famoso por aquel tiempo, sí.
0: Como para que venga un tío con nombre de bisteca a decirte que pintas mal, ¿no?
1: Claro, eso es. Sí, sí, pues claro, o sea, Wellington se llega a nombrar, en algunos sitios yo lo he visto como libertador de Madrid, que hoy en día yo creo que también es algo que tenemos poco interiorizado, que hoy en día, pues por ejemplo, tenemos esa idea de los británicos como que derribaron la China, ¿no?, la fábrica de la China y algunas cosas en otros puntos de España en perjuicio de nuestras industrias, pero en aquel tiempo a Wellington, cuando libera Madrid en 1812, bueno, es que es un arrebato de locura, es el libertador de Madrid, de España, y se le idolatra, ¿eh? Es decir, que yo creo que hemos perdido también esa perspectiva de la importancia que tuvo Wellington en aquel tiempo, ¿no?
0: Sí, no, es cierto.
2: Hombre, esto pasa siempre al final en la historia, ¿no? También con España y Estados Unidos o con...
0: Sí, bueno, depende cómo vendas la burra, digamos, pues...
2: Incluso en la Segunda Guerra Mundial, ¿no? Yo recuerdo que hicieron unos estudios, primero Rusia y ahora ya la gente cree que incluso Reino Unido tenía más fuerza.
0: Esto se resume con una frase de Churchill, dice, la historia hablará bien de mí porque la voy a escribir yo. con lo cual...
1: Sí, bueno, pero eso, fíjate que hoy en día, con el mismo tema de las vacunas, pues es curioso, ¿no?, que aquí nos hablan pues que tenemos la vacuna de Pfizer, la de Moderna, la de Oxford y tal, Y sin embargo, si te pones a investigar más, pues por ejemplo, hoy he leído que la India ha probado su propia vacuna de un laboratorio propio.
0: Y en China hay dos circulando. Sí, sí. Y al parecer efectivas.
1: Hay dos, en Rusia hay otra. Y nos, claro, tenemos como una visión del mundo tan propia, ¿no? Tan occidental.
0: Sí. Eurocéntrica, ¿no?
1: Claro, sí, que ni siquiera nos llegan esas noticias. Entonces, bueno, eso ocurre hoy en día, imagínate en 1810 o 1812, ¿no? Que al final lo único que te enterabas era de lo que pasaba no en tu ciudad, ya en tu barrio, ¿no? Y bueno, esto es difícil de entender. En aquel momento las noticias eran de otra manera, pero también se manipulaban, pues tal como lo estamos viendo hoy día.
0: Sí, sí, es verdad. Eso es una de las cosas que a los anglosajones se les ha dado siempre muy bien, el dominio de la propaganda y las noticias y tal, y a nosotros no tan bien, me parece. un poco peor.
1: Cada uno tiene sus virtudes y desde luego ellos este tema lo manejan bien.
0: Claro, hombre, también hay que ponerse pues eso en el siglo XVI, ¿no? Que nosotros controlábamos el cotarro y a ellos no les quedaba nada más que la propaganda. Y claro, se aficionaron a eso y luego pues...
1: sí.
0: Es lo que pasa, pero bueno. Pero vamos, sí, no, la verdad es que Wellington obviamente pues fue un personaje importante que, vamos, si no es por la intervención británica, seguramente nos habría costado bastante más acabar con el amigo Napoleón, ¿no?

0: Sí, bueno, todo hay que decir que es una de las tres patas, yo creo, que consiguieron forzar la salida de los franceses. No, no podemos pensar que ellos solos hubieran conseguido echar a los franceses. Ellos también, eso está muy equivocado, pero junto con el ejército español, que al final tuvo una presencia importante, aunque parece que no, o sea, parece que no, pero es que sí, y junto con las guerrillas, que bueno, es verdad que durante el primer centenario de la guerra no se ensalza más el tema de las guerrillas que su propio ejército, y esto queda un poco en el imaginario popular, como que los guerrilleros fueron los que hicieron más por España. Evidentemente hicieron, pero hay que pensar que los guerrilleros no pueden enfrentarse a un ejército regular. O sea, tuvo que estar el ejército español, varios ejércitos españoles, enfrentándose una y otra vez a los franceses hasta que consiguieron pues aprender un poco esas nuevas tácticas militares que se estaban imponiendo en la época, y luego pues también distraer muchísimas de las tropas francesas para que Wellington, junto con su ejército, que era multinacional, hay que pensar que no era solo británico, ¿no? Ya no solo inglés, claro, que es que los ingleses eran parte, había escoceses, había muchísimos irlandeses que hoy en día no se han considerado británicos, porque claro, es un estado diferente, ¿no? Es la República de Irlanda. Y luego también, esto es poco sabido, los portugueses tuvieron un papel muy principal en la liberación, ¿no?
1: Claro, como es lógico,
0: prácticamente un 40% era portugués. Esto es poco conocido. Y luego también había muchos españoles en ese ejército multinacional que comandaba Wellington.
1: ¿Sabes si vinieron tropas de otras partes, por ejemplo, de la India o por ahí, o sitios así del Imperio Británico?
0: Bueno, no. En realidad, ellos tenían tropas muy desperdigadas por el mundo, pero lo que hacían era reclutar nuevas tropas en las islas y traerlas hacia acá. O sea, no hubo, digamos, transporte de tropas de unos lugares a otros, porque eso era muy, muy complicado.
1: Demasiado lejos, claro.
2: Que es verdad que Napoleón era muy buen estratega y también aquí hubo algunas estrategias que eran muy buenas y que a las que se enfrentó por primera vez en España, claro.
1: Lo de las guerrillas.
2: Tipo de lucha de guerrilla, ¿no? Que luego se fue.
1: Pero bueno, las guerrillas en realidad, no sé yo si eso que dicen también de que se inventó aquí ese tipo de guerra, quizá en la forma moderna, pero yo creo que eso ya había habido anteriormente en la historia, ¿no? En la antigüedad y demás.
0: Bueno, que yo creo que esto es antiguo como la guerra misma, ¿no? Pero es verdad que aquí. Fijaos, se le dio una forma incluso legal, ¿no? El 31 de diciembre del año 8, creo recordar de memoria, se establece el reglamento de partidas y guerrillas y luego se le llama corso terrestre, un poco para que os deis cuenta, ¿no? En el sentido de que estaban protegidas por el poder de la Junta Suprema y luego de la Regencia. Es decir, que se fomenta eso, y no solo eso, sino que, claro, nos hacemos la idea que las guerrillas son un poco, pues, rollo Curro Jiménez, ¿no?
1: Claramente es la imagen que tenemos todos, Curro Jiménez.
0: Bueno, pues eso, olvidadlo, porque no tiene nada que ver con lo que ocurría entonces. Las guerrillas formaban parte del ejército, y como tal, recibían órdenes de sus mandos militares, y los guerrilleros llegaron desde muy temprano, tuvieron sus rangos militares, el empecinado llegó a general, el longa, el charro, el médico, todos estos escuramerinos, todos estos tan conocidos, llegaron a ser altos cargos en el ejército. Es decir, que incluso con el paso del tiempo llegaron a ir uniformados los guerrilleros, es decir, que eran como unidades propias del ejército, pero que tenían más maniobrabilidad y para hacer unas misiones, digamos, detrás de las líneas. Y eso sí que podemos decir que fuimos los primeros en llevarlo a cabo a gran escala. Y eso fue lo que yo creo que nos dio el secreto de nuestro éxito, porque si los franceses no estaban seguros en ningún sitio, ¿no? Entonces solo comandaban el lugar en el que pisaban, ¿no? Y esto es algo muy característico de esta guerra.
1: Claro, que cualquier paisano que te salga en el camino pueda llevar detrás una partida de gente que te masacre, pues claro, no es...
0: Claro, y sobre todo que informe, ¿no? Que llegue al siguiente pueblo y diga, oye, es que hay un destacamento de franceses allí y que va en esa dirección y va a llegar para allá. Y entonces todo eso, con toda esa información, que al final la información es poder, pues es lo que realmente dio un vuelco a la guerra de la independencia.
1: Claro, y también controlar el terreno en España no es algo fácil, porque claro, es un terreno muy accidentado. Y un ejército extranjero que llega y tal, pues Hombre, no sé hasta qué punto estaban desarrollados los sistemas de, no sé, la cartografía y todo esto en el siglo francés, pero vamos.
0: Lo cierto es que estaban mucho más avanzados que nosotros, ¿no? Por ejemplo, el mapa que teníamos nosotros, que era de Tomás López, que también hizo un mapa de Madrid que está muy muy bonito, y es el que precisamente utilizó Murat en la defensa del 2 de mayo, este mapa de Tomás López, pero no estaban hechos estos mapas de que eran los oficiales, digamos, mediante triangulación, ¿no? O sea, que estaban hechos a la antigua usanza. Y esto, pues, cuando llegan los ingenieros franceses y también los británicos, pues empiezan a cartografiar la península, y los primeros mapas, digamos, fidedignos que tenemos son suyos, y de muchas ciudades también, ¿no? El otro día, por ejemplo, bueno, hace como un par de años salió la noticia de que el primer mapa que se tenía de la ciudad de Vitoria, pues era un mapa francés, claro, que habían hecho ellos pues para defender la ciudad, ¿no? El mapa, primer mapa fidedigno, claro, ya mapas hay desde medievo, desde medievo, pero que no representaban fidedignamente lo que era la ciudad y sus alrededores. Entonces, bueno, las comunicaciones sobre todo eran muy complicadas. Para que os hagáis una idea, cuando llegan aquí los franceses, pues para mandar un mensaje. Claro, la guerra de España fue dirigida por Napoleón desde París o desde donde estuviera. Entonces, para mandar un mensaje hacia Madrid, pues al principio necesitabas un retén de 8 o 10 hombres. Al final de la guerra se da el caso de que para llevar una orden de Napoleón hasta su hermano aquí en Madrid, o ya finalmente cuando se va a llevar la corte a Valladolid, pues necesita una división, es decir, unos 4.000 hombres simplemente para llevar un mensaje. 4.000 hombres. Claro, para reunir esos 4.000 hombres necesitaron a lo mejor 2 o 3 semanas. Entonces, claro, en lo que llega la orden desde París, un mensajero a caballo de París a Madrid a lo mejor puede tardar muy poquitos días, ¿eh? Ponle 4 o 5 días. Pero claro, si necesitas pararte 15 días en Vitoria a esperar a reunir 4.000 hombres, pues a lo mejor las órdenes tardarán en llegar 2 meses. Claro, cuando llegaba la orden de Napoleón de atacar tal sitio, no tenía nada que ver cómo estaba la disposición de las tropas ya con el momento en el que ahí le habían informado de cómo estaban, ¿no? Y claro, eso también hace que la guerra aquí en España pues sea muy difícil para los franceses.
1: Claro, claro. Es que es eso, que la orografía aquí y todo este tipo de cosas, y luego si encima tenías partidas de guerrilleros y demás, pues claro, dificulta la cosa mucho, claro.
0: Sí, es que, eso es.
1: Qué cosas.

0: Entonces tenemos aquí el asunto, bueno, hemos hablado ya un poco de 2 de mayo en Madrid y tal, yo creo que podemos seguir adelante, ¿no? De la dinastía de Bonaparte, ya hemos visto que el hombre pues intentaba ponerse a bien con los madrileños, pero estos no le iban a perdonar por mucho que hiciese, aunque también le llamaban Pepe Plazuelas, ¿no? Porque se dedicaba a tirar conventos y a tirar casas para hacer plazas hacia lo grande, más a lo francés, ¿no? Como claro, la de Oriente, ¿no? Por ejemplo, entre otros.
1: Sí, eso es. Él quería, digamos, que dejar vistosos los, en este caso, el Palacio Real, y como tal, pues necesitaba pues que fuera visible desde la lejanía, ¿no? Y quería pues incluso ensanchar por la Arenal, etcétera, un poco hacia, digamos, para hacer una gran avenida, un gran bulevar que llegara hasta Sol y luego hasta la calle Atocha, perdón, hasta la calle Alcalá. Eso sí que le parecía como muy muy importante, ¿no? Claro, ¿qué ocurre? Pues que él, como dices tú, pues se pone a derribar conventos, ¿no? Por eso le llaman el Rey Plazuelas, también le llaman el Pepe Cuba o el Tuerto, el Cojo Jorobado, Rey Pepino también. Y luego también algo muy curioso es que él siempre quiso tener un ejército propio y no depender del ejército de su hermano, ¿no? Y entonces él, los prisioneros de batalla que iba ganando el ejército francés, pues les iba diciendo, oye, o te quedas prisionero o te unes a mi ejército. Entonces los españoles decían, no, un otro ejército, claro, ¿cómo no? Y entonces él les uniformaba, les vestía y a la primera oportunidad desertaban. Con el ejército español, y entonces le llamaban también el capitán vestuario, por eso, ¿no?
2: ¡Qué artistas!
0: Joder, la verdad que tenían gracia, ¿eh? La gente.
1: Sí, desde luego, ¿no? Yo me dejo capturar y luego me vuelvo y ya tengo uniforme nuevo, todo bien destrozado, ¿no? Pero bueno, con respecto a lo que comentas tú de las plazas, bueno, mira, si quieres, vamos a ir un poco cronológicamente, que a lo mejor la gente lo entiende mejor. Y bueno, después del 2 de mayo lo que pasa es que, entra José en España y en Madrid, pero inmediatamente hay una batalla muy importante, que es la batalla de Bailén, que todos la conoceremos. Entonces José entra en Madrid el 20 de julio, por primera vez. La batalla de Bailén había sido un par de días antes, pero claro, la noticia no llega a Madrid hasta días después. Entonces José, a los 10 días, el día 1 de agosto, se tiene que ir de Madrid, porque él ve que no puede mantenerla del ejército español del general Castaños, que está avanzando desde el sur. Entonces, para que veáis lo poco exitosa que fue su primera ocupación de Madrid, su primera entrada en Madrid, simplemente fueron 10 días. Pero la verdad es que dio un vuelco muy grande, porque esos 10 días, claro, la gente, cuando llega aquí a Madrid, pues le recibe, claro, se habían dado orden, pues que todo se cubriera de festividades y tal, ¿no? Se engalanara Madrid, que se decía. Claro, la gente lo que hacía era poner trapos sucios en las ventanas en vez de colores, como se pretendía, y fue un recibimiento muy, muy frío, ¿no? Y
0: sí, que no decían nada la gente, creo, ¿no? Que estaba como muy...
1: Claro, era como muy silencioso, se gritaron vivas porque se pagaba a la gente, se pagaba a la gente para que recibiera a Pepe Botella con vivas. También los soldados franceses que había en Madrid, bueno, fue como muy extraño, muy frío todo. Pero claro, eso era el pueblo llano. ¿Qué hacían los grandes de España y los grandes dignatarios? Pues ir al Palacio Real después, cuando lo vivieran, y jurar fidelidad al rey José. Y esto lo hicieron prácticamente todos los grandes de España. ¿Qué ocurre? Que con la victoria de Bailén y José teniendo que huir de Madrid, pues hubo muchos de estos nobles de grandes de España que se dieron cuenta de que se podía detener a los franceses, o eso pensaron ellos, y se cambiaron de bando. Y hubo, eso sí que es un punto de inflexión en la guerra, la verdad. Aunque fue muy temprano, pero sí que se vio que se podía derrotar a los franceses, ¿no?
0: Claro, claro, si esa gente se ponía en contra, entonces claro, ya estás moviendo pues eso, propiedades, dinero, gente incluso, ¿no? Que puedas, claro, poner en movimiento, claro.
1: Claro, hay que ver que quien realmente un poco después empieza a mover a las gentes, que es el clero, ¿no? Y eso se da cuenta José Bonaparte, sobre todo. Él después vuelve a Madrid, evidentemente, porque Napoleón llega con su ejército, derrota todo. O sea, digamos que la batalla de Bailén convulsionó a Europa porque se vio que se podía derrotar a un ejército imperial. Entonces Napoleón dijo, esto no puede ser, y entra en España con 200.000 hombres. Recordad que el ejército español tenía solo 130.000, con lo cual pues solo podía acabar de una manera, y es en ese momento, por ejemplo, cuando derrota a los españoles en la batalla de Somosierra, que antes hemos hablado, ¿no? Y llega a Madrid. Madrid, fíjate que es la única capital de Europa que recibe a Napoleón a cañonazos. El resto, pues, trata un poco de resistirse, pero ninguna posiciona los cañones. Y aquí en Madrid posicionamos, como digo, cañones en todas las puertas, levantamos barricadas, adoquines, etcétera, y tenemos intención de resistirnos a Napoleón, un poco siguiendo el ejemplo que se había dado con Zaragoza, que Zaragoza era una ciudad también que no era defendible, al menos desde el punto de vista de militar de aquella época, y sin embargo pues se llega a luchar calle por calle, aunque finalmente cae, pero es un ejemplo para toda España, y no solo para España, sino para todo el mundo, porque si hablamos que la guerrilla pues siembra pues un modo nuevo de hacer la guerra, Zaragoza también muestra al mundo que las ciudades que no tenían fortificación pueden plantar cara a un invasor. Y de hecho, hoy en día, estas guerras que vemos hoy en día, ¿no?, por la televisión, tan terribles, ¿no?, de las batallas en las ciudades que van avanzando casa por casa, eso no existía hasta que Zaragoza se planta ante las tropas napoleónicas. Que realmente es un ejemplo muy terrible el que dimos, yo creo, con todas las guerras lo son, yo creo. Pero bueno, eso también se debe un poco a esa Zaragoza que resistió al invasor, ¿no?, en el primer asedio. Luego finalmente hubo un segundo en el que cayó.
0: Los famosos sitios de Zaragoza.
1: Los sitios de Zaragoza.
0: Que por cierto, yo he oído, vamos, se comentaba que Zaragoza era conocida como la Florencia de España, o sea, que era una ciudad muy muy bonita y muy, en fin, vamos, para compararla con Florencia, vamos, tendría que ser fantástico, claro, ¿no? Y sin embargo, después de estos sitios con los franceses, creo que acabó, o sea, perdió buena parte del patrimonio, ¿no?, de la ciudad.
1: Claro, es que mucho se echó abajo y luego durante el siglo XIX pues había quedado deteriorado, se derribó, y luego pues hay poco compromiso. Por ejemplo, ahora mismo hay un movimiento porque hay los últimos restos de esos asedios que están en una fachada de un cuartel de caballería, pues lo ha comprado una constructora y quiere derribarlo pues para hacer un bloque residencial. Entonces, claro, hay un movimiento en Zaragoza.
0: Siempre igual,
1: ¿eh? Claro, para que no se derribe. Al final, ahora se ha llegado a una especie de compromiso o de oferta de la constructora de trasladarlo para no derribarlo, pero claro, la gente, no sé cuánta gente, que esto también es un poco el tema de a ver si hacemos suficiente fuerza pues para que esto se mantenga, ¿no? Porque al final es patrimonio y debe estar donde estuvo, ¿no? Y un poco para rememorar aquellos sitios que yo creo que son muy importantes en la historia no solo de Zaragoza, sino de toda España, ¿no? Pero bueno, como veis, pues el dinero al final siempre puede mucho, y esperemos que en este caso pues no pueda lo suficiente.
0: Sí, aquí en Madrid tenemos ya sobrados ejemplos de ese tipo de cosas que siguen pasando a día de hoy, aunque parezca que no. Vamos, eso lo tenemos, es el pan nuestro de cada día, vamos.
1: Bueno, pues digamos que retomando Madrid, se trata un poco de resistir, pero claro, los mandos militares ven que aquello no es posible, Napoleón empieza a desplegar sus tropas y empieza a bombardear pues las cercas de Madrid, ¿no? Entra por el Retiro, que claro, era muy poco defendible el Retiro, y empieza a avanzar con sus tropas hacia lo que es el Paseo del Prado y empieza a entrar pues en Madrid. En ese momento, ya por resumiendo mucho, pues finalmente se rinde Madrid el 4 de diciembre de 1808 y bueno, afortunadamente en Napoleón pues respeta las vidas de los madrileños, ¿no? Y no impone el saqueo, que eso también podía haber sido terrible para Madrid. Y bueno, pues él está hasta el 22 de diciembre en Chamartín de la Rosa, en el Palacio del Duque del Infantado, que era uno de aquellos grandes de España que habían estado con José Bonaparte hasta que Bailén le hace recapacitar y cambia de bando, ¿no? Entonces, al cambiar de bando, pues claro, pues los franceses requisan todas sus propiedades, y una de ellas era el palacio que estaba allí en Chamartín de la Rosa, que hoy en día ya no existe, pero que hay una placa en recuerdo suyo, ¿no? Si queréis pasaros por allí, me parece que está en Duque de Pastrana, ¿no?, la estación de Duque de Pastrana, pues allí está hoy en día. En su lugar hay un colegio del Sagrado Corazón, y allí es donde estuvo alojado Napoleón durante aquellos 18 días, en los que dicta una serie de normas que son espectaculares, hay que decirlo, ¿no? Porque
0: el episodio este de Galdós de Napoleón en Chamartín, ¿no?
1: Sí, eso es, ¿no? Bueno, relata un poco todo esto que hemos estado contando, Pero fijaos que Napoleón en aquellos días, bueno, el propio Misionero Romanos dice que hizo en una semana lo que las Cortes de Cádiz tardaron en hacer 3 años, ¿no? Es decir, él coge y en unos decretos suprime el Santo Oficio, es decir, la Inquisición, suprime el feudalismo, las aduanas interiores, reduce los conventos a la tercera parte, los religiosos ordena que no se admitan novicios, un poco para, e incluso ofrece pensiones para que dejen la vida monástica, un poco también para debilitar ese gran poder que había de los religiosos en España, ¿no? Él se da cuenta de que hay que acabar, bueno, hay que acabar, en fin.
0: Hay que reducir su poder, vamos a ver.
1: Que para él era interesante acabar con aquello para fortalecer su poder, pues todo eso lo hace en una semana y luego las Cortes de Cádiz hacen lo mismo un poco en 3 años, ¿no? Entonces, bueno, hay que ver pues la capacidad que tenía este tipo, ¿no?
0: Esto, sin embargo, hombre, a ver, pues, si eres el emperador con mando y plaza, pues claro, puedes hacerlo más fácil que unas Cortes, ¿no?
1: Claro,
0: y
1: claro,
0: sobre todo unas Cortes que tienen al amigo Fernando por ahí acechando.
1: Sí.
0: Porque eso a mí siempre me llama la atención también, que las Cortes de Cádiz, cómo no se impusieron y le plantaron cara al rey, ¿no? O sea, ¿hasta qué punto era importante en España la figura del rey, ¿no?
1: Bueno,
0: y de la Iglesia también.
1: La personificación, yo creo, de la nación. Yo creo que...
0: Sí, eso sí, se seguía respetando a pesar de ser aquí el amigo como era, que ya lo sabía todo el mundo, claro.
1: Bueno, pero no, es que no se sabía en aquel tiempo, ¿eh? Yo creo que no,
0: hombre,
1: era
0: yo creo que después de los primeros desplantes, yo creo que ya habrían cogido un poco el aire, ¿no? Como...
1: Claro, pero todas estas cartas que hablábamos que enviaba Napoleón, por ejemplo, Fernando llega a felicitar a José por cuando sube al trono de España. Es una cosa, claro, que parece realmente incomprensible. Pero en España todo aquello no se sabía. Entonces, bueno, pues seguía siendo el deseado, seguía siendo la persona que podía liberar a España del yugo ahora napoleónico, ¿no? Entonces, bueno, pues siempre siguió siendo el deseado y como tal, pues fue recibido.
0: Era el de gol español, vamos. Un tío que cómodamente desde el extranjero espera que le conquisten el país para luego ir de héroe.
1: Bueno, claro, es que lo de Fernando VII es una cosa dantesca, pero bueno, es lo que hay, ¿no?
0: Son cosas, sí, un saludo para los amigos pro de gol, pero...
1: También. Eso es. Bueno, como digo, Napoleón impone aquí estos decretos y claro, José pues no está muy contento con todo esto porque él, digamos que quería ser un poco el protagonista y no ser impuesto por su hermano. Claro, además, él se da cuenta, es un tipo suficientemente inteligente para ver que si esto es impuesto por Napoleón, pues él nunca iba a poder considerarlo como propio, ¿no? Y que la gente... Si a él ya le consideraba extranjero, imagínate a Napoleón, que era soberano de otro lugar, ¿no? Entonces, aunque aquí hubiera alguien que dijera, bueno, pues venga, tenemos un nuevo rey, ¿no? Los afrancesados. Entonces, es un término que surge en 1811 y dice, bueno, pero al fin y al cabo es un rey ilustrado y que puede traer el porvenir, pero es nuestro rey, ¿no? Pero claro, si lo impone Napoleón, pues todo aquello iba a ser mucho menos digerible también.
0: Hombre, es que eso es lógico. Yo, si me hubiera visto en la cosa, pues... Hombre, yo un rey que fuera propio y que fuera como era este, pues ¿por qué no aceptarlo, verdad? Pero claro, puesto así es lo que no,
1: claro,
0: lo que no gusta, claro.
1: Pero fíjate que el propio José se daba cuenta de que las Cortes de Cádiz tendían a hacer lo mismo que él. Es decir, si tú ves las regulaciones, ¿no?, los decretos que van sacando, prácticamente es lo mismo. O sea, no, evidentemente hay matices, pero sus líneas de pensamiento son las mismas. Y él está continuamente intentando contactar con las Cortes de Cádiz, una vez que ya se han establecido, evidentemente, para incluso les propone juntarse y hacer unas Cortes conjuntas, ¿no?, de toda España, como diciendo, yo voy a respetar lo que vosotros digáis. Y es que probablemente hubiera mucha más cercanía entre los liberales de las Cortes de Cádiz con los afrancesados que con los absolutistas, ¿no?, que con los serviles. Los serviles, digamos, que estaban mucho más alejados de todo esto. Pero yo creo que los liberales se hubieran podido entender muy fácilmente con los afrancesados si no hubiera habido ese gran escollo de por medio, ¿no?, que era el rey Bonaparte.
0: Hombre, y habría habido, imagínate, aliados José Bonaparte y las Cortes de Cádiz contra Fernando VII, habría sido mucho más efectivo, creo, ¿no?
1: Sí, pero bueno, eso no ocurrió nunca ni
0: pudo ocurrir, ¿no? No, y probablemente lo que habría pasado es que el pueblo ya no se habría tirado contra las Cortes, ¿no?
1: Claro, claro. Es que cuando la Constitución llegaba a las ciudades y pueblos, la gente no entendía nada de qué le estaban hablando. Es que era, yo creo que era demasiado avanzado para la España de entonces, ¿no? Que decían, pero ¿qué es esto de quitar el poder a la Iglesia? Si la Iglesia es algo que siempre lo ha tenido, pues claro.
0: Es que van contra cosas... Dios, van contra Dios.
1: Claro, claro, un poco eso, ¿no? Entonces, la gente, hay una frase que decía que preferían, antes que la Constitución, que hubieran preferido un plato de lentejas. Por ejemplo, para que vean. Porque claro, cuando llega la Constitución, por ejemplo, a Madrid, hay una gran hambruna y la gente le importa muy poco esos derechos. Lo que le importa es su día a día y lo que importa es comer, ¿no? Y también hay que entender eso, porque, joder, es que en aquellos tiempos no tenías el plato de lentejas adecuado, como tenemos hoy en día, afortunadamente.
0: Sí, sí, no, eso está claro, sí, sí. Pero vamos, entre eso y lo del Viva las Caenas, joder.
1: Sí, sí, sí, sí.
0: Madre mía. Pero bueno, sí, sí, realmente se puede entender, o sea, aunque hoy en día lo podamos criticar y tal, pero es entendible, desde luego. Y que todas esas ideas, yo sí que me llama la atención lo de la Constitución de Cádiz, sí que he leído bastante parte de ella, y sí, la verdad es que, claro, realmente esa Constitución, si hubiera funcionado, se habría puesto casi casi a niveles de Inglaterra, ¿no?, de Estado liberal.
1: Sí, pero... si Fernando hubiera aceptado esa Constitución, pues, aunque hubiera habido choques, evidentemente, pero yo creo que otra España hubiera habido, pero la historia es la que, ¿no?
0: Que por eso es lo que yo digo, lo de que los americanos vieron aquello y dijeron, uy, aunque bueno, realmente pasaría una cosa curiosa, yo creo, que es que habría más diputados americanos que peninsulares, porque había más población, lógicamente, y con lo cual... al final hubieran dirigido la nación en parte.
1: hubo una representación americana, yo recordar que había como 40 americanos.
0: Sí, bueno, de hecho empieza la Constitución de España, son los españoles de ambos hemisferios, así
1: sí,
0: que...
1: claro, eso es así. Pero ¿qué ocurre? Que claro, tenían, en realidad los americanos no podían venir y tenían que nombrar representantes y claro, sus intereses pues no eran representados, como su nombre indica, de la misma manera.
0: Hombre, bueno. En ese primer momento no, pero yo me refiero a si se hubiera implantado de verdad y hubieran podido mandar representantes como es debido y tal, pues joder, aquello habrían ganado la partida casi todo el tiempo.
1: Sí, sí, es probable, sí, sí, sí.
0: Aunque bueno, luego entre ellos también hay diferencia, claro, no es lo mismo de México que de Argentina, claro.
1: Claro, que al final no es como Brasil, que se constituyó como un solo estado, sino que pues de la España americana surgieron muchísimos estados porque era mucho más amplio y sus intereses, como tú bien dices, no tendrían nada que ver unos con otros. Entonces...
0: No, pero habría sido curioso ver aquello, ¿eh?, funcionando.
1: Sí, sí, desde luego, desde luego. Sí. Estaríamos hablando de otro podcast hoy día.
0: Sí, sí, sí, sí, desde luego, sí, sí. Y eso que en este ya llevamos un buen rato, pero vamos, yo no sé los oyentes, pero yo creo que nosotros lo estamos pasando pipa, ¿no? Pero espero que los oyentes también.
1: Espero que sí.
0: Sí, sí.
1: Sí, seguiré escuchando, que a lo mejor está por llegar, ¿eh?
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1: Son las 3 de la tarde.

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1: Buenos días, desde Fitur estamos en la segunda jornada de la Feria Internacional de Madrid y tenemos el placer de tener con nosotros a Carlos Utrilla. Carlos es el presidente de Arjabor, Grupo de Acción Local, y además es el alcalde de Bonaldibor. Lo primero que te voy a preguntar, Carlos, para ponernos un poco en contexto, que nos cuentes dónde se encuentra Bonaldibor y la zona del Campo Arañuelo a la que pertenece tu asociación, tu Grupo de Acción Local.
2: Buenos días, Michel. Pues mira, nosotros nos encontramos justo, si nos situamos en Madrid, por poner una referencia dentro del país, justo a la entrada de Extremadura, por la provincia de Cáceres, en la Nacional Quinta. Justamente ahí llegamos a Navalmoral. Navalmoral es la población principal de nuestro entorno, que es el Campo Arañuelo, justo entre lo que es la Sierra de Gredos y los montes de Toledo. Una zona de referencia, Jarandilla, Jaraíz al norte, y al sur, pues toda la Sierra de Guadalupe.
1: Perfecto, Carlos. Y una vez que nos has dicho dónde para que nos ubiquemos, que se ubiquen nuestros oyentes de Radio Viajera, cuéntanos un poquito qué supone para vosotros el venir a este tipo de ferias como la Feria de Fitur.
2: Bueno, es siempre un escaparate, ¿no? Un escaparate abierto para darnos a conocer, no más allá de los límites de Extremadura o las provincias cercanas de Castilla-La Mancha y de Castilla y León, sino ir más allá, ¿no? O sea, aquí nos abrimos al mundo. Entonces, bueno, en el stand de Extremadura, en el stand de Redex, ¿no?, del cual agrupamos todos, lo formamos todos los grupos de acción local, bueno, pues tenemos diferentes folletos de nuestro área de actuación, en este caso de Arjabor, ¿no? Campo Arañuelo, Puerta de Extremadura, como decíamos, que ya anunciábamos, ¿no?, por hacer ese guiño a la ciudad de Madrid y para entrar hacia nuestra región. No sé, si quieres hablamos un poquito de...
1: Sí, te voy a preguntar, Carlos, ¿cuáles son los atractivos turísticos más relevantes de la zona del Campo Arañuelo y de Bonaldibor, en este caso, como máximo representante del municipio?
2: Pues mira, si quieres podemos empezar por mi pueblo, Bonaldibor. ya por hacer ese guiño, me preguntabas antes que dónde estaba Bonal, no te lo he dicho, estamos justo a la orilla del Tajo, a la orilla sur del Tajo, justo ya donde empiezan esos montes de Toledo, la Sierra de Guadalupe que hacíamos mención. Nuestro monumento insignia son los mármoles, el templo romano de Talavera la Vieja, de la antigua ciudad romana de Augustóbriga. Es un punto de referente no solo comarcal, sino ya regional, y ya se nos conoce bastante fuera, ¿no? Es muy emblemático, es uno de los templos, dicen que fue Cilla, ¿no?, lo que eran los ayuntamientos antes, y se conserva como tal toda la fachada del edificio, ¿no? Con un arco, tiene las columnas, que nos imaginamos de los templos romanos, y la parte de arriba tiene un arco. Y este puede ser uno de los símbolos, de las localidades que englobamos Arjabor, pero hay más, ¿no? Yo sí que hago una descripción. Empezamos por el norte, nos vamos hasta el río Tietar, ¿no?, que es nuestro límite norte, y ahí tenemos todo lo que es los pinares del Tietar, ¿no?, tejidos, y en los cuales pues podemos hacer muchas rutas, por ejemplo, desde las rutas en canoa por el Tietar o las rutas entre los propios pinares, ¿no?, y a setas, dependiendo de las épocas, pues vamos a encontrar diferentes ofertas para poder salir. También, ya pasando los pinares, en Talayuela está el campo de golf, que es uno de los referentes que tenemos, y por supuesto, ya cuando más nos acercamos hacia el oeste, ya eso ya vuela a Monfragüe. Dentro del Campo Arañuelo ya son esos pueblos de referencia que están en el Campo Arañuelo y que forman parte ya también de agrupación local de Monfragüe, ya de mí. Y luego ya nos encontramos con los pueblos nuevos. Los pueblos nuevos yo siempre los pongo. A lo mejor les preguntamos a alguno de ellos y nos dicen que no tienen nada porque son pueblos nuevos, ¿no? Que se crearon a partir de 1963, cuando el pantano cubre Talavera la Vieja. Y se crean todos esos pueblos a finales de los años 60. Son un referente. Son un referente más si te gusta la arquitectura. Yo siempre les pongo de ejemplo Brasilia. Y quizá pongan un listón muy alto, o no, que fue una ciudad nueva, ¿no?, que se hizo en Brasil, la capital nueva, con estructura modernista, ¿no? Y hoy contemporánea, no modernista. Modernista es otro estilo, ¿no? Y hoy está protegido por la UNESCO. Es patrimonio también, ¿no? Tenemos la ciudad antigua de Cáceres, la parte vieja, pero fíjate, una ciudad moderna como Brasilia también está protegida. Bueno, pues estos pueblos nos pueden evocar a Brasilia, ¿no? Son pequeñitos, cada pueblo tiene su estilo. Y cada persona, ¿no? Si eran ganaderos, tenían un tipo de casas. Si eran agricultores, tenían otro tipo de casas, dependiendo. Entonces se iban pues eso, colocando donde les correspondía, según el ganado que les daban o las tierras que les daban. O sea, que tiene su encanto y bien merecen también una visita por allí, por supuesto. Si hablábamos de los pinares, tenemos que hablar del tabaco. El tabaco es su plato fuerte, es una de las zonas de Europa donde más tabaco se cultiva. Y pasear y hacer rutas turísticas por ellos bien merece la pena. En Rosalejo, hasta hace poquito, podías pasear con una calesa también entre el tabaco y demás al atardecer, o sea que eso está merece la pena.
1: Algo que aconsejo personalmente, y doy fe también de lo que nos está contando Carlos, que pequeños pueblos de reciente construcción, como puede ser Rosalejo, que bueno, tenemos aquí a Jenny, su alcaldesa, también con nosotros, tienen un atractivo no solo arquitectónicamente, como nos dice, sino el patrimonio inmaterial, las historias que nos cuentan las personas que empezaron a habitar estos pueblos y que todavía algunos de ellos tenemos la suerte de que están entre nosotros, es un patrimonio que no deberíamos dejar perder. Entonces, bueno, pues no solo son monumentos lo que los turistas tienen que ver, sino que hay determinados patrimonios inmateriales que tampoco se pueden perder. Y bueno, Carlos, siguiendo con Bonal d'Ivor, una de las cosas que me viene a la mente cuando nombro tu pueblo es el queso de Ivores. Cuéntanos algo de la gastronomía tanto de Bonal como del resto de la comarca.
2: Sí, te cuento. Dentro de nuestro ámbito de actuación, tenemos en la zona de Bonal, en Mesas de Ivor, las denominaciones de origen. Entonces tenemos estas dos poblaciones en concreto, están dentro de lo que es la miel Villuerca Ivores y el queso denominación de origen de los Ivores. También pueden ser un poco lo que más distingue, pero luego, en Bonal, por ejemplo, comemos las ortigas. Que bueno, aquí en Fitur podemos buscar y buscaremos a alguien que lo vende también como recurso turístico, que en sus pueblos, pero Bonal es uno de ellos. Y entonces, bueno, pues acompañamos lo que son las típicas gachas manchegas, ¿no? Pues es como una versión más de nuestra zona, en la cual, bueno, pues uno de los componentes es la ortiga, ¿no? Haces esas puches saladas y tiene ese componente de las ortigas. Y si me dejas que te nombre el resto de pueblos que no te he nombrado antes, diciéndote un poquito los recursos que hay, te quiero decir, porque es que luego, además de esos pueblos nuevos, están los pueblos ya, según nos acercamos hacia el río Tajo, como Navalmoral, que tiene los carnavales de interés turístico, la primera fiesta de interés turístico declarado en Extremadura, y luego otros pueblos con patrimonio como Majadas con su iglesia, Casa Tejada también con sus dos iglesias y sus fiestas de la función de septiembre, o sea que bien merece la pena. Almaraz, la orquídea única en el mundo, o casi están ahí, que sí la había en otra zona, pero la orquídea almaracensis se puede ver y se puede disfrutar en su centro de interpretación de las orquídeas, en el Orchidarium. Y además, bueno, pues luego ya todos los recursos que nos ofrece el pantano de Valdecañas. Ahí tenemos al Gordo y Berrocalejo, los primeros pueblos que hay que ir por carretera a Extremadura, si no tendríamos que ir, son de Extremadura, y hay que ir por Castilla-La Mancha, si no habría que entrar por agua, sin salir de la región. Y entonces tiene también otro campo de golf, tienen actividades acuáticas, o sea que merece la pena también pasar por allí. Y luego los pueblos ya más pequeños, ¿no? Como Bonal, Mesas, que estamos, bueno, pues tenemos el río Ivor. El río Ivor es un recurso también muy importante, donde tenemos zonas de baño y zonas donde puedes disfrutar de la naturaleza. Y el resto de los pueblos, que bueno, me quedaría algunos seguro que me perdonen, pero bien que merecen también una visita.
1: Perfecto, Carlos. Y continuando con la entrevista, te quería preguntar ya un poco que si nos puedes concretar algún tipo de actividades o iniciativas que estéis teniendo a nivel turístico desde la asociación de a la que representas, desde Arjabor.
2: Por supuesto, mira, otro de los pueblos que no nombraba es Belvís de Monroy, donde tenemos uno de los castillos más impresionantes de Extremadura también, que bien merece la pena dar un paseo por el pueblo y visitarlo, ¿no? Uno de los proyectos está englobado allí dentro de Belvís, Navalmoral, Valdeúncar, Millanes, con el Lince. Se está lanzando a través del Grupo de Acción Local, proyectos, y bueno, ahora visitaremos, en Extremadura no existe, existe en Andújar, vamos a ir ahora a principios de febrero para fijarnos cómo trabajan los andaluces y a ver si podemos exportar esa forma de trabajar. Llevan ya más de 30 años trabajando y con muchos proyectos y con recursos que son viables con la figura del lince, y a ver si nosotros, que somos la tercera zona de Valdecañas y los Ivores, incluido toda esa zona de Navalmoral, para poder exportar esa idea y poder trabajar también con ese recurso, oye, y bueno, y que crezca en nuestra zona como recurso turístico, porque es verdad que dentro de Extremadura el Campanañuelo como tal es la zona que menos atractivo en un principio despierta, ¿no? Pero luego le contamos el templo romano, le contamos el castillo de Belvís de Monroy, le contamos lo que hemos hablado de los pueblos nuevos y el tabaco, los pinares del Tietar, les contamos el río Ibor, todas las actividades acuáticas que puedes hacer en el embalse de Valdecañas, y entonces ya sube la cosa y es diferente, o las fiestas que tenemos como el Carnaval de Navalmoral, por ejemplo, por nombrar una de ellas, que hay muchas.
1: Pues muy bien, Carlos, yo creo que nos has resumido muy bien todos los atractivos de la zona en la que estáis ubicados, y que a nuestros oyentes pues habrá entrado un poquito de ganas para poder acercarse por allí. Ya para cerrar la entrevista, me gustaría que me resumieras en una pequeña frase o en unas pocas palabras por qué nuestros oyentes tienen que ir a la zona de Campanañuelo, a la comarca.
2: Pues tienen que venir, aparte de porque es zona de paso, y entonces ya con esa excusa se tienen que quedar, no tienen que pasar de largo. O tienen que venir a propósito porque estamos muy cerquita de Madrid, hora y media nada más, luego cerca de otras ciudades como Salamanca, que podemos estar eso hora y media, dos horas, Plasencia, que está cerquita también, Trujillo, Talavera de la Reina en Toledo, a través de Madrid, como decimos. Y estamos rodeados además de puntos muy turísticos, como es la Vera, la Sierra de Guadalupe, que hemos dicho, ¿no?, el Geoparque, toda la zona de Monfragüe y toda la zona de Oropesa también en Toledo, que tiene mucho atractivo turístico. Pues nosotros estamos en medio y lo tenemos. Van a pasar por ahí por una razón o por otra, para ir a Sevilla, para ir a Lisboa, para ir a estos puntos también, que se pasen. Y que mejor que contarlo es vivirlo, ¿no? Lo hemos dicho, tenemos desde la prehistoria, tenemos dólmenes, el dolmen de Guadalperal, cuando hay que esperar a verlo, cuando baja el agua, de los romanos, el templo romano de Talavera la Vieja, también se puede ver la ciudad romana cuando baja.

0: Perfecto, pues me quedo con esa frase. De, me lo ha resumido muy bien, no muy resumido, pero lo ha dicho en una frase: el campo Arañuelo hay que ir a verlo. Reconozco que es una zona que puede ser de paso, pero aconsejo hacer un viaje exclusivo al campo Arañuelo. Muchas gracias, Carlos, encantado de haber estado contigo, y cuando quieras, aquí tienes tu casa.
1: Pues un placer, y como siempre, yo encantado de coincidir, que ya han sido varias las ocasiones con vosotros, y cuando queráis, para este y otros asuntos, aquí estamos. Gracias.

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1: Hola, queridos amigos, héroes discretos del crecimiento personal. Hoy estoy aquí recuperando una parte de mi estancia en el maravilloso país que me acogió durante 8 años, Siria, y en el cual escribí muchísimos cuentos que tenían que ver con las tradiciones, los pueblos, la gente, pero sobre todo con lo que yo podía ver de las mujeres. Siempre ha sido un tema que me ha gustado muchísimo y me di cuenta de que cada vez que miraba a una mujer o me contaba una historia, en mi mente aparecía un cuento a mi estilo, que es un cuento con un realismo, con bastante imaginación. Así que hoy os traigo este cuento, escrito con toda mi pasión y toda mi alma. Espero que os guste. Tengo un agujero en medio del pecho por donde se me escapa la vida. Lo he tapado con tela, plástico, flores, miel, con nuevas pasiones, pero cuando el viento sopla en contra, se me congelan las manos. Una vez creí cerrarlo definitivamente, mas el frío no tardó en apoderarse de mi cuerpo, de cada uno de mis miembros. Busqué una cerilla, una insignificante hoguera que me calentara mientras el tiempo avanzaba con seguridad. Soy cobarde. Tengo miedo de que se me escape del todo y se me borren montañas, las personas, las calles. Solo hubo un instante de mi existencia en el que deseé morir, porque aunque ahora sufro, el dolor me trae a la mente su imagen. No me iría más de un palmo cuando entré en contacto con el mundo por primera vez. Creí enloquecer. Calles llenas de piedras, viejos llenos de arrugas, mujeres tapadas llenas de secretos, luz llena de vida, todo estaba lleno y todo me llenaba de placer. Como todos los días, desde que cumplí los 7 años, mamá me mandaba a por el pan. Llegaba al horno que había a 100 metros de mi casa, levantaba la mano y dejaba caer una moneda sobre lo que parecía ser una mesa desde mi inferior perspectiva. Estirando el cuello hacia el cielo, grité «¡Una lira de pan!» y como consecuencia de mis palabras, caía caliente sobre mi cabeza una enorme hogaza. Sentí calor, calor, cómo extraño esa sensación. El mismo calor que me acariciaba el pelo en verano cuando me sentaba a jugar en el patio de nuestra casa e imaginaba que era una gran pamela de color rojo. Los años pasaban haciéndome experimentar todo tipo de sensaciones, hasta que un día mi altura permitió que pudiera observar qué había detrás de la ventana del horno. Máquinas, hombres blancos despeinados y arremangados, se movían rítmicamente metiendo y sacando el pan. Sudaban. Con el antebrazo se limpiaban la frente llenándose la cara de harina. Recorrí uno a uno los rostros cuarteados de los trabajadores hasta llegar a la única mirada fresca de toda la cuadrilla. Nuestros ojos se engancharon sin poderse soltar. Su mirada entraba en mí apoderándose de mi ser. Se enganchaba con la mía, quedándonos paralizados. «¿Qué haces ahí parado? ¡Te han pedido 5 liras de pan!», gritó uno de los gigantes que le rodeaban. Cuando me entregó la hogaza, noté sus manos suaves, su calor. Coloqué el pan como siempre sobre mi cabeza y comencé a andar. Las piernas me fallaban. ¿Qué me ocurre?, pensé. Llevaba clavados unos ojos en los míos que me impedían ver. Desde aquel momento empecé a soñar y me miraba al espejo moviendo la cabeza de un lado a otro para que mi pelo, largo, negro y cuidado, jugara con su reflejo. Como una contraseña, repetía día a día las mismas palabras mágicas que solo él y yo entendíamos. 5 liras de pan, por favor. Le olía respirar cuando se acercaba. Su olor era distinto al de mi padre o al de mis tíos. Olía a ternura, a la misma ternura que exhalaba mi madre cuando nos hacía un bizcocho en la cocina. No me acuerdo quién decidió que yo ya no debía volver a salir a la calle. «Eres ya una mujercita y puedes encontrarte con el pecado», dijo mi mamá. Creí morirme. ¿Quién era ese pecado? La idea de no volver a verlo me enloquecía. Una mañana, cuando la desesperanza se empezaba a apoderar de mí, a la misma hora a la que solía salir a por el pan, sonó el teléfono. «¿Diga?». Al otro lado del hilo se agitaba una respiración nerviosa. El corazón se me volvió a llenar de amor y al cerrar los ojos lo volví a ver, ofreciéndome 5 liras de pan. Cada día, a la misma hora, llamaba. Yo respondía durante 5 minutos y el pecado permanecía callado, escuchando mi respiración entrecortada. El tiempo jugaba en contra. Sin embargo, nuestra realidad había cambiado. Lo que a la gente le parecía insignificante, para nosotros, era la vida. Una tarde, la nieve comenzó a caer en el pueblo. Era la primera vez que ocurría. La gente salió para examinar aquellos copos blancos, esponjosos, que se dejaban atrapar, huyendo unos segundos después entre los dedos. Salí al patio con mis hermanos. Reíamos como locos, jugábamos. Cuando la nieve se posó sobre mi cabeza, sentí frío. Entonces corrí asustada a la habitación donde se encontraban mis padres. «Hija, queremos hablar contigo», dijeron los dos a la vez. «Debes casarte con tu primo Husam. Ya eres mayor. Y tenerte en casa sin hacer nada es una tontería. Debes de cuidar de un hombre y formar tu propia familia». «No, mamá», grité silenciosa, mientras mi cabeza, traicionándome, hacía un gesto de afirmación. Un pinchazo hizo que me encogiera y sentí cómo comenzaba a abrirse en mi pecho un agujero que ya nunca se cerraría y que le haría mis entrañas de por vida. Desde entonces, cada día, a la misma hora, espero una llamada que nunca suena. Mi mente intenta guardar entre perfumes los detalles uno a uno. Mi único tesoro, su olor. Pero una vez más, mi cabeza anciana me traiciona borrando primero sus manos, después su respiración y por último su mirada. Solo me queda el frío que añora el calor perdido y un suave dolor en mi corazón cuando pienso en mi infancia, en la inocencia. Conocí el pecado y hubiera entregado mi alma por pecar una sola vez con él. El teléfono sigue sin hablarme. Espero y espero, pero mudo. Se venga de mí, encadenándome a él para el resto de mis días. Lo único que me queda es ir a la cocina y ponerme una hogaza de pan caliente.

0: orillas del río Caldo se encuentra la Masio Aquis Originis, una mansión romana situada en la Vía Nova Romana XVIII, que comunicaba Braga y Astorga y que era una de las calzadas decisivas para el comercio de materias primas. Gracias a los manantiales que se escondían en el suelo, los romanos crearon baños y sistemas de calefacción para los moradores de la mansión. Pero hay otros muchos puntos en la comarca de Abaixa Limia que también fueron elegidos por los romanos por su potencial termal. Muy cerca se encuentra el yacimiento del campamento Aquis Quercenis, un nombre que describe a la perfección esta zona. Aquis, que hace referencia a las aguas termales, y Quercenis, a la abundancia de roble. Todo esto animó a la infantería y a la caballería a establecer allí su campamento.
1: Programa de Termalismo Social de la Diputación de Ourense. Balneario de Lobios.
0: En este contexto histórico y natural, el Balneario de Lobios se alza como un hotel de 4 estrellas diseñado para ofrecer una experiencia de descanso única. Su ubicación a tan solo 6 kilómetros de la frontera de Portugal lo convierte en un destino privilegiado tanto por su tranquilidad como por la riqueza cultural y natural que lo rodea. El verdadero tesoro de Lobios son sus aguas, unas fuentes hipertermales de mineralización muy débil y con una temperatura de surgencia de 73,4 grados centígrados. Son reconocidas por sus beneficios terapéuticos e indicadas para dolencias como la artrosis y la fibromialgia. El Balneario de Lobios, además de sus aguas, dispone de una amplia gama de tratamientos termales diseñados para adaptarse a las necesidades de cada visitante. Desde duchas aromáticas y jacuzzis hasta masajes tonificantes, termas de calor húmedo y seco, sillones térmicos, cada técnica busca ofrecer un cuidado integral para el cuerpo y la mente. Además, el balneario ofrece dos modalidades principales dentro del programa de termalismo social de la Diputación de Ourense: estancias termales de 6 días para quienes desean una recuperación profunda y escapadas culturales de fin de semana ideales para quienes buscan desconectar en un entorno único. La experiencia de Lobios se enriquece con su entorno. La Reserva de la Biosfera Transfronteriza Gjerres Sures es un lugar donde los paisajes parecen salidos de un cuadro. Montañas, ríos, senderos, cascadas, todo ello invita a ser explorado, y muy cerca el río Caldo fluye con serenidad y en cada paso se siente la conexión con la naturaleza. La zona ofrece pequeños pueblos llenos de encanto, donde se respira una cultura vibrante y acogedora, y donde te invitamos a conocer su comercio local y su gastronomía. En Lobios el tiempo parece detenerse. Este rincón de Galicia donde la naturaleza y la historia del bienestar se entrelazan es mucho más que un destino. Es un lugar donde el cuerpo encuentra descanso y el espíritu se reconecta con la esencia de lo sencillo. Si estás buscando un refugio donde el agua no solo fluye sino que también cura, Lobios te espera con los brazos abiertos.
1: Es un proyecto de la Diputación de Ourense, financiado por la Unión Europea a través de fondos Next Generation, del Plan de Recuperación, Transformación y Resiliencia.

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Buenas noches, amigos, y bienvenidos una semana más a Historias de la Historia, aquí en la sintonía de Viva Radio. Penúltimo programa de esta temporada, y nos hemos propuesto llevaros a un periodo de la historia del que, aquí en España por lo menos, no se habla mucho en la escuela: el Imperio Otomano. Sí, sabemos que fueron los turcos los que pusieron fin en mayo de 1453 al Imperio Bizantino. Sabemos que intentaron conquistar Europa por su parte oriental y que fueron detenidos en incontables batallas. Los protagonistas de muchas de las singulares gestas de ese imperio que echó a temblar a media Europa fueron los propios soldados turcos, los jenízaros, que hoy van a ser los protagonistas de nuestra crónica de Radio y Palabras.

Y es que una de las instituciones más peculiares del Imperio Turco fue un particular sistema para reclutar soldados, la leva. Una leva que recibía el nombre de Deşbirme. En aquellos territorios que ya habían conquistado, como la península de Anatolia, la actual Armenia o incluso parte de los Balcanes europeos, se reclutaba a la fuerza a los jóvenes que tuviesen mejor condición física, a los más dispuestos a nivel intelectual para la formación de estrategias. Este proceso comenzaba prácticamente desde la adolescencia y eran muchas veces las propias familias las que entregaban a sus vástagos a modo de ofrenda al sultán. Una vez reclutados, se les trasladaba a la capital. Primero fue Edirne y a posteriori Estambul. Y allí comenzaba un proceso ciertamente peculiar. Eran convertidos literalmente en esclavos. Eso sí, como la ley islámica dice que un musulmán no puede hacer esclavo a otro, esos jóvenes convertidos en siervos eran, diría que todos, hijos de cristianos habitantes en los territorios conquistados a los que se les permitía vivir bajo unas condiciones que ya os podéis imaginar cuáles eran, si estaba incluido el tema de la esclavitud. Los jóvenes eran incluso privados de su nombre de bautismo y recibían un nombre musulmán. A partir de ahí comenzaba la formación en sus múltiples facetas. Los más aventajados eran conducidos a un colegio de élite en el Palacio de Topkapi y allí se les preparaba para convertirlos en altos cargos que habrían de lidiar con el día a día de un imperio en absoluta expansión. Lógicamente, una minoría llegaba a convertirse en aquello para lo que se les formaba. La inmensa mayoría eran llevados a escuelas militares con el objetivo de convertirles en soldados. El adiestramiento, a cargo de eunucos, duraba 6 años. Consistía, lo primero de todo, en obediencia absoluta al sultán, pero también aprendían técnicas de guerra.

El destino de gran parte de ellos era engrosar las filas de los jenízaros, o como se dice en turco, yeniceri, la élite de las huestes otomanas, los soldados más temidos dentro y fuera de sus propias fronteras. Aunque eran conocidos por su gran manejo del arco, se dice que fueron los mejores arqueros de su tiempo incluso. Lo cierto es que también se convirtieron en grandes dominadores de las armas de fuego. A nivel de preparación para el combate, estaban también adiestrados como zapadores, especialistas en excavar túneles bajo los muros de las ciudades que asediaban. La participación de los jenízaros fue fundamental para entender, por ejemplo, la toma de Constantinopla en 1453. Las tropas bizantinas no pudieron hacer nada ante un contingente conocedor del terreno, bien entrenado y numeroso. Los jenízaros también formaban parte de la guardia personal del sultán. Prácticamente habían jurado protegerle, incluso dando su vida por él. Pero no solo en el aspecto militar esta tropa de élite estaba excepcionalmente preparada. A menudo también se les encomendaba la labor de mantener el orden público. Cuando, a consecuencia de las malas cosechas, por ejemplo, había riesgo de amotinamiento de la población, estos soldados se hacían cargo de la situación. Su sola presencia intimidaba bastante. Patrullaban las calles noche y día, actuaban casi como detectives, y hay quien ha llegado a escribir que con mucho acierto. Se ha llegado a decir, y tampoco lo descarto, que existieron determinados vínculos entre los jenízaros con grupos de ladrones, lo que les permitía tener ciertas influencias. Por ponérseles, incluso se les ha puesto la nada agradable tarea de recaudar impuestos, pero es que de entre sus filas también salían los verdugos de las ejecuciones públicas. Ataviados con su característico tocado, el borg, los jenízaros eran la auténtica joya de la corona del Imperio Turco. En los desfiles no caminaban en formación, pero sí sabían exactamente quién les mandaba. Al frente de cada grupo, un eunuco blanco se convertía en su guía. Lo normal era verles en aquella Estambul de finales del siglo XV por la zona del Mercado de la Carne, el antiguo foro del emperador Teodosio. Allí recibían alimentos de manera gratuita, ya que su condición de soldados les daba acceso a una subvención para recibir cordero, pan, algunas verduras o incluso velas para iluminarse. También era normal verles en los cafés, en las barberías, pero sobre todo era común avistarlos en los teques, una especie de convento de la hermandad Bektashi, de la que eran además adeptos. Mucho se ha escrito sobre esta especie de opaca y oscura asociación que flirteaba con el paganismo, mezclando elementos de la religión musulmana, la parte chií sobre todo del Islam, con la budista e incluso con algunos elementos de la religión cristiana. Los bektashíes adoraban una especie de trinidad integrada por Dios, Mahoma y el sultán. Pero he aquí que cuando con el tiempo las conquistas del imperio cesaron y este se estableció ya en el territorio que más o menos a día de hoy conforma la actual Turquía, los jenízaros resultaron incluso un estorbo para muchos, incluido para el sultán.
Existía siempre el recelo de que se amotinaran y de que tomaran el poder por la fuerza. A fe que podrían haberlo hecho, pues preparación militar, conocimiento de su eventual adversario y dominio de las calles y de círculos sociales clandestinos tenían. De hecho, os diré que en más de una ocasión se desataron conspiraciones para asesinar visires, bien con venenos, bien con alfanjes y espadas. De hecho, en el año 1807 asesinaron a Selim III cuando éste anunció su intención de reformar el ejército y reducir su poder. Ante esta situación, no era extraño que cada nuevo sultán que subía al trono intentara congraciarse con ellos, bien con dinero o con algún otro tipo de prebenda.

Pero si las élites poderosas eran temerosas de este cuerpo militar, en las calles de Estambul también se les miraba con recelo, acusándoseles de extorsionadores o tachándoseles de matones a revistas de origen servil. Y es que los jenízaros, en esa burbuja de inmunidad en la que vivían, tenían sus propios tribunales independientes a los del resto del sultanato, y muchas veces sus causas quedaban impunes al ser juzgadas por otros jenízaros.

Fijaos hasta qué punto llegaban los abusos, que incluso llegaron a cobrar una especie de impuesto de extorsión por no quemar casas, porque también desempeñaron, en algunos casos, las funciones de bomberos. Como podéis ver, menudas joyitas eran. No solo en Estambul, también por otros lugares en los que hubo presencia otomana, los cenízaros gozaron de muy mala prensa. Eran vulgares, iban copiosamente armados, se comportaban en ocasiones como excéntricos señores. Este tipo de conductas contribuyó a que la gente les temiera y les odiara al mismo tiempo.

En el año 1826 se decide la supresión del cuerpo. La presión popular y el ya mencionado temor de los poderosos a un sangriento golpe de Estado fueron las causas que encendieron la mecha de la desaparición de un cuerpo armado condenado a no formar parte de la modernidad. Fue el sultán Mahmud II el encargado de firmar la disolución en un episodio que se ha dado en llamar Incidente Afortunado. La fecha de publicación del edicto fue el 11 de junio de 1826, siendo recibido con gran oposición de los jenízaros. Tal como Mahmud II y sus ministros habían previsto, las tropas de jenízaros en Estambul, las principales del Imperio Otomano, se sublevaron en las calles de la capital, siendo reducidas por tropas de caballería sipai. Las tropas leales al gobierno, mejor armadas y entrenadas, develaron la revuelta de los jenízaros y bombardearon sus cuarteles con nutrido fuego de artillería moderna, matando a cerca de 4.000 jenízaros rebeldes tras 3 días de lucha. Otros miles más fueron masacrados por las tropas del Nizam y Cedid en las calles.

El 16 de junio, tras exterminar a los últimos jefes genízaros, el sultán ordenó la expropiación de los bienes de estos y la disolución oficial de este cuerpo, privando a sus miembros de todo rango y equipo militar y exiliando a los supervivientes a las provincias más lejanas del imperio. Gran cantidad de genízaros lograron sobrevivir a la revuelta, escondidos de las autoridades y migrando discretamente a otros oficios.

Aunque a corto plazo no se pudieron evitar otras derrotas militares, el sultán pudo aún así cumplir, gracias a ello, desde entonces, su objetivo reformador en el terreno militar, administrativo, político, legislativo y hasta cultural. De esta manera, a su muerte, que ocurrió en 1839, Mahmud II dejaba sentadas las bases de la Tanzimat, el periodo de renovación en el seno del imperio y que se extendería hasta 1876, tiempo que llevaría al Imperio Otomano hasta la línea del mundo occidental.

Y esta es la historia de los jenízaros. Esperamos que la hayáis encontrado interesante. Ya sabéis que en el portal del programa tenéis todos los podcasts que hemos emitido, así como un nutrido material adicional. Volveremos la próxima semana ya con el que será el último capítulo de esta temporada. Pero estamos preparando cosas muy chulas de cara a la próxima, que esperamos os gusten y os animen a participar. Gracias por la compañía, amigos. Gracias por la atención y por estar ahí. Como siempre, desde Madrid, muy buenas noches y buena suerte.

0: Los mármoles del Partenón en el Museo Británico, la estela del Código de Hammurabi en el Louvre, el busto de Nefertiti en el Museo Egipcio de Berlín, son piezas imprescindibles para entender la historia de la humanidad y que se custodian en lugares que se encuentran muy alejados de aquellos otros en los que se encontraban originariamente. Alejados en kilómetros, pero también alejados metafóricamente, en relación con las civilizaciones a las que pertenecían y a las culturas que son sus hereditarias. Desde que en el siglo XIX comenzaron a proliferar los museos y a nacer una conciencia de la necesidad de conservar aquellos objetos que podían estar comprometidos por las guerras, por las catástrofes naturales, por los saqueos, nos hemos hecho muchas preguntas. ¿Hasta qué punto es lícito trasladar piezas de la historia para preservarlas? ¿Dónde están los límites del peligro y de la seguridad para esos objetos? ¿A quién pertenece la historia?
1: For scientists, it can be hard to fully grasp how a piece of wood can be a living god.
0: Para los científicos puede ser difícil de entender que un trozo de madera pueda ser un dios viviente o que los huesos puedan estar rodeados de espíritus. ¿Por qué estos pueblos nativos quieren recuperar su patrimonio y retirarlo de los sitios que lo están preservando? ¿Y cómo es posible que los científicos dediquen toda una vida al estudio de indígenas muertos, pero se preocupen tan poco de los vivos?
1: About living ones.
0: Es la forma en la que lo explica Chip Cowell, que es curador del Museo de Ciencia y Naturaleza de Denver y que defiende una tendencia que ya están empezando a aplicar muchos centros museísticos del planeta. Sobre todo porque hacerlo no compromete sus fondos, ya que conservan en sus almacenes mucho más de lo que exponen. It's enough to make me cry. That don't seem like it will make you feel better. The answers could be found. El trabajo de Cowell se centra en esculturas de dioses de pueblos indígenas norteamericanos y como resultado de la devolución de algunas de esas piezas, la relación con los herederos de los pueblos hace que la historia sea más rica, sobre todo porque está viva.
1: We do not get to choose the histories that we inherit.
0: No podemos elegir las historias que heredamos. Los curadores de museos ya no saqueamos tumbas antiguas ni sustraemos objetos espirituales, pero podemos asumir la responsabilidad de corregir errores del pasado. Podemos contribuir a devolver la dignidad, la esperanza y la humanidad a los mismos pueblos que alguna vez fueron objeto sin voz de nuestra curiosidad. Y ni siquiera es necesario que comprendamos a fondo las creencias de otros pueblos. Basta con que los respetemos. Los museos son templos del pasado. Ahora deben ser también sitios de una cultura viviente.
1: Museums are temples to things past. Now, they must also become places for living cultures. That don't seem like it will make you feel better. The words are all around, but the words are only sounds.
0: Cada vez son más los curadores y conservadores que adoptan esta nueva filosofía y que están inoculando en los museos de todo el mundo una nueva forma de pensar que tal vez haga que un día volvamos a ver los frisos del Partenón en la Acrópolis, a más de 3.000 kilómetros de la sala que ahora los exhibe en el centro de Londres.

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0: Bienvenidos a las guías de viaje de Radio Viajera Travel Podcast, realizadas con inteligencia artificial. Si tienes 2 días para pasar en Vitoria, aquí te dejo algunas sugerencias para aprovechar al máximo tu tiempo. Día 1. Comienza tu día en la Plaza de la Virgen Blanca, uno de los puntos más emblemáticos de la ciudad. Visita la Catedral de Santa María, una impresionante iglesia gótica construida entre los siglos XIII y XV. Pasea por la calle Dato y la calle San Prudencio, dos de las principales calles comerciales de Vitoria. Visita el Museo de Bellas Artes, que cuenta con una amplia colección de arte vasco y español. Disfruta de una comida tradicional en alguno de los restaurantes del casco viejo. Por la tarde, visita el Palacio de Escoriaza Esquivel, un palacio neogótico que actualmente alberga la sede de la Diputación Foral de Álava. Termina tu día con un paseo por el Parque de la Florida, un hermoso jardín situado en pleno centro de la ciudad. Día 2. Comienza el día en el Mercado de la Plaza, donde podrás comprar productos locales y degustar los mejores pinchos. Visita el Museo de Arqueología, situado en el Palacio de Vendaña, que alberga una colección de piezas arqueológicas de la época romana y medieval. Haz una excursión al Parque Natural de Isqui, situado a pocos kilómetros de la ciudad, donde podrás disfrutar de la naturaleza y hacer senderismo. Por la tarde, visita el Museo Fournier de Naipes, un museo dedicado a los naipes y las barajas, situado en el Palacio de Vendaña. Disfruta de una cena en el barrio de Santa María, famoso por sus bares de pinchos y su ambiente animado. Por la noche, asiste a un espectáculo en el Teatro Principal, uno de los teatros más antiguos y prestigiosos de la ciudad. Espero que disfrutes de tu estancia en Vitoria y que estas sugerencias te ayuden a conocer lo mejor de la ciudad. 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
1: 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A mi lado tengo al director de Reto 16 Cimas, Armando Ensue.
0: Un gran, gran saludo. Buenas tardes, querida familia de amantes del turismo activo. Hoy he querido traeros al programa un tema que, aunque no lo creáis, es trendy topic, como se dice ahora, en muchas marchas de montaña, en muchas marchas de senderismo. El tema es, ¿bastones de montaña, bastones de trekking, sí o no? En los últimos tiempos, el número de practicantes de montañismo, alpinismo, senderismo, trekking, carreras de montaña, vamos, todos los que aparecemos los sábados, los domingos y días de guardar por ahí por las alturas, utilizamos habitualmente los bastones durante la actividad. Prácticamente yo creo que son considerados, por ejemplo, para mí, como un equipamiento básico y ya universal. Elegir los bastones de trekking no es fácil. Hay muchísimos tipos. Si vais ahora, hay telescópicos, plegables, de dos tramos, de tres, de aluminio, fibra de carbono, para trail, para running, para todo. Hoy os quería traer, al hilo de este tema, os quería traer al programa a un romántico de la montaña. Alguien que ha apostado por dedicarse a su sueño, que no es otro que el de los bastones de montaña. Buenas tardes, Carlos. ¿Qué tal estás?
2: Hola, buenas tardes, Armando. Pues un placer estar contigo, compartir este ratito.
0: Buenas tardes, Carlos, y muchísimas gracias por estar en el programa. A mí me gusta comenzar las entrevistas pidiéndoos a vosotros que os presentéis, porque, como siempre digo, nadie mejor que tú mismo te conoce. Así que, ¿quién es Carlos Barrachina?
2: Bueno, pues para que me conozcan tus oyentes, Carlos Barrachina es un ingeniero de formación y es la tercera generación, forma parte de la tercera generación de una pyme que se llama Segorbina de Bastones, que es una empresa que ahora luego os paso a explicar.
0: Segorbina de Bastones. Bueno, creo que has adelantado bastante, pero me gustaría que nos dijeras cómo surge tu vinculación a los bastones de montaña. No ya tú, sino de tu familia, de estas generaciones que nos hablas.
2: Sí, bueno, pues si bien es cierto que los bastones de montaña siempre han estado ahí, la verdad es que la empresa familiar se funda en 1910 por mis abuelitos y se dedica un poco a lo que en la zona se hacía antes, que era la agricultura, pues estas azadas que se utilizaban como mangos de madera. Bueno, pues todo empieza por ahí. De ahí empieza la vinculación de mi familia con los bastones. A raíz de ahí, pues derivados de la madera, pues bastones de apoyo de todo tipo. Entonces, desde pequeñito me he criado en la empresa familiar y también mi vinculación con esto ha sido desde muy pequeñito, vamos.
0: Y háblanos de tu marca, los productos, un poco la filosofía de empresa que habéis llevado durante tantos años.
2: Sí, pues bueno, Segorbina de Bastones es un proyecto familiar que tiene como objetivo fabricar y vender bastones especialmente de madera, ¿sí? Tanto se hace tanto para satisfacer las necesidades de apoyo como también muchas veces como complemento de moda. Segorbina de Bastones es una marca o un fabricante que nos dedicamos a la fabricación, como decía, especialmente de madera, y de los pocos que quedan en España, Armando, porque ahora mismo en España podríamos contarlo con los dedos de las manos. Quedan menos de 10 fabricantes de bastones de madera artesanalmente. Entonces, la filosofía de la empresa es especializarse en la madera. Es nuestro core business, es lo que nos focaliza y poco eso.
0: Y antes de pasar a esa pregunta, que por supuesto te la voy a hacer, pero antes de que me hables un poco del tema de la madera, lo que estaba comentando al principio, el kit de la cuestión, ¿bastones sí o bastones no? Carlos, ¿tú qué recomiendas?
2: Bastones siempre, siempre, Armando, bastones hay que llevar siempre. Pues sabes que llevar un elemento de apoyo descarga hasta el 40% del peso que soportan tus piernas. Estamos hablando que el que todo tu peso, al final, cuando vas caminando por la montaña, recae sobre tus dos piernas. Si bien es cierto que las dos piernas están preparadas, tenemos dos articulaciones, que son los brazos, que si los utilizamos, conseguimos repartir ese peso de nuestro cuerpo, nuestra mochila, nuestro lo que llevemos encima, repartirlo entre todas nuestras extremidades. Por lo tanto, bastones siempre. Además, te digo más, Armando, hay un campeón de España que se llama Manuel Merillas, que utiliza siempre lleva dos bastones, y además dos bastones muy curiosos porque son de caña de bambú, son muy, muy ligeros, y en todas sus carreras de montaña los lleva para ascender y para descender con ellos. Son dos bastones de caña de bambú muy ligeros, y me consta, porque he hablado con él, que los fabrica él artesanalmente.
0: O sea, que sí. Yo particularmente quiero que sepas que yo desde que los descubrí, precisamente esto me lo dijo un guía de montaña, me dijo que entre el 30 y el 40% del peso lo podemos de alguna forma aligerar, por decirlo de esta forma, de no aligerar, cambiar de que lo soporten las rodillas y las piernas a brazos y pectorales, incluso hombros. Además, tonificas el resto del cuerpo. De hecho, estoy haciendo la marcha nórdica y puedo dar fe de que es un deporte muy completo precisamente por eso, porque descargas parte de tu peso o de la fuerza que tienes que hacer para mover tu peso sobre la parte superior del tronco.
2: Así es.
0: Entonces, la pregunta yo creo que también es clara ahora, ya que has dicho que bastones sí. ¿Qué debemos tener en cuenta a la hora de elegir unos bastones de montaña?
2: Bueno, pues yo lo que recomiendo que tengan en cuenta cuando hablamos de elegir un bastón para la montaña, me gustaría recomendar que nos fijáramos en la altura. La altura de los bastones es muy importante. La altura donde cogemos el bastón es primordial para que luego podamos ejercer la fuerza de manera correcta. También nos tenemos que fijar en la ligereza, porque obviamente no vamos a ir caminando por la montaña con un bastón que pese un kilo. Estamos hablando que los bastones de madera que se Orbina Bastones fabrica están en torno a 0,2, 0,3 kilos cada uno. Y luego, también aparte de la ligereza y del peso, me fijaría en la ergonomía. Un bastón debe de tener al menos un agarre para que cuando andes por la montaña no se te pueda caer un bastón, se te caiga abajo y no lo puedas recuperar. O sea, necesitas tenerlo bien, bien amarrado. Esas son las principales características que yo me fijaría a la hora de elegir un buen bastón para la montaña. Y luego ya va un poco a gustos, ¿no? Porque hay gente que le gusta que tenga más decoración, otras que menos, otros rojos, otros azules, otros con tallas, otros... Bueno, en fin, esto ya para gustos.
0: Para gustos, colores, correcto. Dinos entonces, ahora sí que pasamos al tema de la madera. Te he traído al programa precisamente por esto, porque sois de los poquitos prácticamente en toda la península ibérica que aún trabajáis el bastón de madera, los bastones de montaña de madera, de manera, digamos, totalmente tradicional y artesanal. Vosotros os diferenciáis de la mayoría, como digo, al trabajar la madera. Pero háblanos de esta circunstancia. Háblanos de las ventajas y los beneficios de este material. Y también un poquito por qué os consideráis prácticamente ya únicos.
2: Nosotros, como decía, apostamos por la madera natural y además madera autóctona, madera nacional. Nosotros trabajamos con distintos tipos de madera, como es la del castaño, como son las cañas de bambú, que son muy ligeras, como es el almez o latonero, muy, muy conocido en la zona de Valencia. Y también con la haya. ¿Y qué ventaja o beneficio le veo yo, sobre todo, más importante? Pues bueno, pues que al final hacer un deporte como es caminar por la montaña, tan, tan natural y tan conservado con el medio ambiente, lo lógico es que llevemos un elemento de bastón o de apoyo que también tenga un impacto positivo en el medio ambiente. Es decir, no podemos ir a la montaña con bastones de aluminio al final sabemos que tienen un impacto de la huella de carbono y sostenibilidad y medio ambiente, que pues la madera obviamente al final es madera natural, autóctona y que cierra el ciclo completamente desde la montaña se fabrica, se procesa y vuelve a la montaña. Es decir, cerramos un poco el ciclo. Es por eso que como ventaja o beneficio aportamos esto, ese impacto al medio ambiente y esa sostenibilidad que es probable que con otro tipo de bazones pues no la tengamos.
0: Y háblanos un poco de este proceso artesanal. Dinos cómo, en pocas palabras, porque sabes.

0: sabemos que podías estar días hablando de esto, pero dinos cómo llega la materia prima y cómo sale el bastón. ¿Cómo es el proceso artesanal?
1: Sí, bueno, pues así es, en pocas palabras y para que lo entienda todo el mundo, la madera llega de la montaña, de unas varas que tienen los árboles. Los árboles, o hay arbustos que tienen varas. Tienen varas y suben y crecen cada año, crece un poquito. Normalmente nosotros cortamos las varas que ya han crecido 2 o 3 años, tienen 2 o 3 anillos, para que tenga más resistencia, más estabilidad y no tuerzan tanto. Pero la vara viene, o sea, la vara que llega, la materia prima que llega, la madera nacional que llega a Segovia de Bastones para fabricarse, es totalmente torcida. O sea, es una vara totalmente torcida que si la viera no es recta, vamos, muy, muy, muy torcida. Entonces el proceso es el siguiente: llega la materia prima, se cuece en vapor, se endereza, se vuelve a enderezar, se seca. Cuando se seca y se estabiliza, se vuelve a enderezar, se lija, se hace algún tipo de mecanizado, un agujero para llevar el mango o para el pincho, etcétera, etcétera. Luego se lija, porque hay que lijarlo bien, no podemos dejar la corteza que viene del campo. Se lija todavía más, con otra lija más fina, para que el barniz que le vamos a poner, o el barniz o la pintura o el protector final ancle bien, y posteriormente pues se termina, ¿no? Pues se posiciona el pincho. Ahora mismo estamos intentando hacer un bastón de madera en dos partes, es decir, competimos, nuestro mayor competidor es el bastón de aluminio, y como sabes, es telescópico y te lo llevas a todas partes, ¿no? Porque es fácilmente plegable. Pues bueno, nosotros con la madera también estamos intentando aprovechar esa ventaja y hacer un bastón en dos partes. Pues bueno, pues toda esta parte de unión de una parte con la otra se hace también al final. Y como último, pues ya es el embalado y al cliente.
0: No queda más remedio, ahora que ya nos has convencido para que te compremos un par de bastones, pues ahora nos tendrás que recomendar alguna ruta, tanto de un día, sí, recomiéndanos dos, una para un día y otra que, oye, pues que tenemos más tiempo, tenemos una semanita, dinos una de larga duración y una de corta duración, la que tú quieras, por la razón que tú quieras, pero ¿dónde podemos ir a probar tus bastones?
1: Muy bien, pues tal vez yo, estando en Castellón, estando en la zona de Castellón, como estoy, y teniendo tan cerca la zona de Espadán, de la Sierra de Espadán, yo, como ruta de un día, recomendaría la ruta que se hace para el Maratón de Espadán. Es una ruta muy bonita que termina en el Pico Espadán, que empieza en Segorbe y que va transcurriendo por la Sierra Espadán, entre barrancos y entre picos y entre alguna pista. Yo no lo he hecho, pero todo el mundo que lo ha hecho acaba muy ilusionado y verdaderamente le gusta y verdaderamente repiten, muchos de ellos repiten. Entonces, como ruta un día, recomendaría esta, Armando. Y me preguntabas también una de largo recorrido. Una de largo recorrido, tal vez por nuestra, bueno, pues nuestra tradición, yo recomendaría el Camino de Santiago. El Camino de Santiago, para nosotros no es una ruta de montaña como tal, pero bueno, sí que hay un par de montañitas ahí al final en Galicia, en Cebreiro y demás, que yo he hecho el Camino Santiago con los bastones y recomendaría esta ruta. De hecho, muchísimos de los bastones que utilizan los peregrinos son nuestros, o sea, son de madera y bueno, el peregrino autóctono, el peregrino habitual era el que lleva el bastón de madera, nuestro mejor prescriptor.
0: Creo que son dos buenos consejos. Yo el otro día estuve por tu tierra haciendo la ruta de los 5.000, aunque igual ahí ya la han puesto dos más, ya hay 7.000, bueno, 6.000. Nosotros hicimos la de los 5.000, la de Espadán. Y madre de Dios, eso es un rompepiernas, ¿eh? Un verdadero rompepiernas. Carlos, muchísimas gracias porque me ha hecho mucha ilusión tenerte en el programa porque conozco vuestra marca, es muy conocida aquí en Valencia y a nivel nacional supongo que también. Y tenía ganas de traerte porque me gusta la gente que apuesta y lucha por un sueño. Y en este caso lo de los bastones de madera creo que es algo muy bonito y que quedáis pocos, ¿eh?
1: Vaya, vaya, si quedamos muy poquitos. Y la verdad es que, mira, yo soy, como decía, soy ingeniero de profesión. Pero me acabo de venir a la empresa familiar para evitar que la empresa familiar desaparezca. O sea, quiero preservar la empresa familiar, la tradición que hay aquí en Castellón en fabricar bastones.

0: Pero sí que es verdad que os podéis acercar a nuestra fábrica, que está en Segorbe, en Castellón, y os vamos a atender igualmente. O sea, eso no hay problema. Y en cualquier otra tienda de bastones, e incluso ahora en la web, en segorbinadebastones.com, y en Amazon. Hemos empezado a comercializar en Amazon porque, bueno, pues un poco porque veíamos que los chinos, ¿no? Y muchos asiáticos estaban empezando a traer bastón de aluminio. Y es que ya te digo que es nuestro máximo competidor y pues hemos empezado a vender a Amazon. Ahí también podéis encontrar algún bastón de madera si buscáis. Y bueno, en Segorbe, como decía.
1: Muchísimas gracias, Carlos, como he dicho, y de verdad espero que os vaya muy bien. Que otros... ¿Cuántos años me has dicho que tiene la empresa?
0: La empresa es de 1910.
1: Vale, pues unos 110 años, ¿no? Pues mínimos otros 110 que estéis dando caña a los montañeros, senderistas y aficionados como yo, que ya nos hemos hecho, bueno, amantes no, yo te iba a decir, más que amantes, es que para mí particularmente, yo siempre lo he dicho, cada uno que haga lo que quiera, pero a mí la mochila, las botas y los bastones es lo que yo ya siempre cojo antes de salir por la puerta. El resto ya, bueno, el resto lo puedo comprar por el camino, pero eso que vaya siempre conmigo. Un saludo, Carlos, y a todos vosotros. Os espero en el próximo podcast de Reto 16 Cimas Radio con un turismo activo. Y bueno, no os voy a preguntar otra vez dónde está nuestro límite, porque todos lo sabéis, en las nubes. Un saludo.

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1: Son las 4 de la tarde y 18 minutos.

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1: En un país tan diverso y tan extenso como Argentina es una tarea difícil escoger un number one, pero si hubiera que hacerlo, en El Viajero Accidental pensamos que el lugar imprescindible de Argentina es el glaciar Perito Moreno.
2: ¿Y quién mejor para hablarnos de él que Cecilia Pupo, nuestra colaboradora en Argentina y quien nos ha dirigido y sido el alma mater de este recorrido por su país? Así que aquí la tenemos.
3: Uno de los lugares turísticos más importantes de Argentina, si no el más importante, es el glaciar Perito Moreno. Es una gran masa de hielo ubicada en el lago Argentino, en la provincia de Santa Cruz, en la Patagonia, que se encuentra dentro del Parque Nacional Los Glaciares. Este glaciar, que debe su nombre a Francisco Moreno, un importante biólogo y explorador de la Patagonia Argentina, se origina en el campo de hielo patagónico sur y en su descenso alcanza el brazo sur del lago Argentino. Tiene una longitud de 5 kilómetros, un ancho de 5 kilómetros y afloran sobre el agua aproximadamente 70 metros. La particularidad de este glaciar es que avanza formando una represa con las aguas del brazo rico del lago Argentino, generando un desnivel de hasta 30 metros. El agua empieza a presionar sobre esta masa de hielo, formando un túnel con una bóveda de más de 50 metros. Esta presión hace que grandes masas de hielo se desprendan y lo hacen aproximadamente cada 4 o 5 años y es un espectáculo único en el mundo, digamos. El glaciar Perito Moreno queda a 80 kilómetros de la ciudad del Calafate, que es donde conviene hacer base, donde se encuentran los hoteles y las empresas de turismo, y a la cual se puede arribar mediante un aéreo desde Buenos Aires. En el recorrido desde el Calafate al glaciar se pueden ver hermosos lugares de la precordillera andina, bordeando la margen sur del lago Argentino. Luego de cruzar los ríos Centinela y Mitre, se llega al brazo rico del lago Argentino, que es donde se ingresa al Parque Nacional Los Glaciares. El Perito Moreno es uno de las maravillas declaradas por las Naciones Unidas como Patrimonio de la Humanidad. Una de las primeras vistas del glaciar se realiza a través de unas pasarelas que hay, donde se puede, digamos, apreciar el glaciar desde distintos puntos. Y uno de ellos es el que está justo cerca de la pared, esta que se forma, que va avanzando, y es donde la gente se suele ubicar para ver los desprendimientos, ver y escuchar los desprendimientos, que la verdad son un espectáculo único. Forma de apreciar el glaciar es a través de un safari náutico, o sea, una navegación por el lago Rico que permite apreciar los témpanos provenientes de las paredes del hielo del glaciar Perito Moreno, llegando hasta el extremo sur del canal de los témpanos. El barco se ubica a una distancia prudencial de la pared del glaciar, recorriéndola en toda su extensión y permitiendo divisar diferentes desprendimientos. El embarque de esta navegación se realiza en el puerto ubicado en la bahía Bajo de las Sombras. Esta excursión dura aproximadamente una hora y brinda la posibilidad, ¿sí?, de ver el glaciar o la pared del glaciar de forma muy cercana, ¿sí?, con una perspectiva totalmente diferente a la que se ve desde las pasarelas. Una forma más directa de apreciar este glaciar es a través de un mini trekking. La excursión se inicia en el puerto ubicado en la bahía Bajo de las Sombras, aproximadamente 6 kilómetros antes del mirador glacial, donde se embarca en una lancha para cruzar el lago Rico, llegando a la costa sudoeste luego de aproximadamente 20 minutos de navegación con vista al canal de los témpanos y a la pared sur del glaciar Perito Moreno. Luego del desembarco se accede al refugio y en dicho refugio Se forman grupitos de aproximadamente 10 personas donde reciben instrucciones, ¿sí?, para realizar dicha caminata, que es de aproximadamente 20 minutos hasta el glaciar. Al llegar al borde del hielo, la gente recibe las instrucciones para colocarse los grampones para poder desplazarse sobre el hielo. El recorrido sobre el glaciar, es decir, sobre el hielo, se realizan aproximadamente 2 horas y durante el mismo se pueden apreciar diferentes formaciones de hielo, como grietas, pequeñas lagunas, etcétera. La caminata es moderada y la superficie del hielo sobre la que se está caminando tiene forma irregular, pero es firme y segura. También van a recibir explicaciones sobre la flora y la fauna del lugar y también como la explicación sobre el fenómeno particular que ocurre en este glaciar y las causas y por las cuales se produce la rotura esta que de la que hablábamos antes. Al finalizar la caminata sobre el hielo, se regresa al refugio atravesando un exuberante bosque magallánico. Esta excursión, debido al grado de esfuerzo y dificultad que presenta, tiene algunas restricciones. Por ejemplo, no es aceptable para personas mayores de 65 años ni menores de 10, personas con sobrepeso o problemas de salud graves, y tampoco se aceptan mujeres embarazadas. Por lo tanto, se recomienda asesorarse sobre las restricciones de la excursión antes de contratarla, ¿no? Por mi parte, yo he tenido la oportunidad de ir 2 veces al Perito Moreno, en 2 oportunidades, separadas más o menos por 15 años de diferencia, y es un espectáculo único que uno no se cansa de ver. Es una belleza estar llegando al glaciar y ver esa masa de hielo, y una vez que uno entra al parque y empieza a caminar por las pasarelas y ve ese hielo con esa intensidad azul profundo, desde distintos puntos de vista, los desprendimientos, el ruido que hace el desprendimiento, todo rodeado de vegetación. La verdad que es de una belleza única. Les diría que es el lugar para visitar Argentina. O sea, uno viene del exterior, aterriza en Buenos Aires y un destino que no se puede dejar de ir es el glaciar Perito Moreno. Y una de las recomendaciones es que esta visita conviene hacerla en épocas de primavera-verano, o sea, aproximadamente entre octubre y marzo, siendo ideal el mes de diciembre, enero y febrero, ¿sí?, en el verano argentino. Porque los días son más largos, especialmente en la Patagonia, donde hay muchas horas de día y pocas horas de oscuridad. Entonces rinde mucho más los días de excursión. Bueno, amigos, espero que puedan algún día visitar mi país y que puedan conocer esta preciosura que es el glaciar Perito Moreno y que es único, un espectáculo único en el mundo.
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6: Yo soy Santiago Santana, soy el director de ventas de Kibel, trabajo para 101 Group. 101 Group es una empresa que está basada en Canarias, en concreto en Las Palmas de Gran Canaria. Gestionamos hoteles y viviendas vacacionales en la capital. Próximamente, en febrero, abriremos un hotel 4 estrellas allí. Y seguramente en el final del primer semestre o principios del segundo semestre abriremos un complejo de 40 unidades más en la misma zona. La idea es poder duplicar en 2025 el portfolio actual y, bueno, al final, como hotelero, te das cuenta de que tienes que utilizar muchos programas, mucho software en el día a día, y que a medida que vas creciendo la operación es más tediosa, porque controlar diversos sistemas con mucho personal y demás pues se hace complicado, y sobre todo cuando se incorpora alguien al grupo, las etapas de formación son largas, ¿no? Buscar algo que simplifique la operativa en el día a día de un departamento de recepción o del personal de operaciones en general, pisos, mantenimiento. Y ahí es cuando te das cuenta que hay mucho software en el mercado, pero que la mayoría hacen parte de la estancia, del guest journey, de modo independiente. Es decir, hay aplicaciones muy buenas que se dedican al proceso del check-in, otras como gestores de tareas y otras para postestancia, pero no vemos que haya una aplicación de software que integre todas las fases de un modo en el que no únicamente sea enfocado a la experiencia del cliente, sino realmente lo que creemos que es enriquecedor de Kibel, que también es friendly, por así decirlo, con el hotelero. Entonces hemos desarrollado este software que, aunque ya hemos pasado esa fase de prueba, proyecto piloto en nuestros propios complejos, que es lo bueno que hemos tenido, desarrollarlo a nuestro gusto y poder testearlo bien. Lo lanzamos aquí en el TIG al mercado, y la idea es eso, destacar los puntos fuertes que tiene la aplicación en todas sus vertientes. Es decir, en prestancia, pues bueno, todas las comunicaciones de los clientes, también afecta a durante y al post, se pueden centralizar en una única pantalla. Digamos que el hotelero tendrá un inbox, y da igual que le escriba desde Facebook, desde LinkedIn, desde Instagram, WhatsApp, SMS o correo electrónico, que todo lo que tenga que ver con el huésped, una vez tiene hecha su reserva, se podrá vincular a modo omnicanal en un único cuadro de conversación, y podrás contestarle al cliente pues en el mismo modo que él te ha escrito, y pues por la vía preferida. A lo mejor te escribió desde WhatsApp pero dice no, contéstame por la aplicación, pues lo podrás hacer y tener todas las comunicaciones centralizadas. Eso facilita que, por ejemplo, un recepcionista no tenga que acudir a los dos monitores que probablemente tenga en la recepción para chequear el WhatsApp, el correo y encontrar en la OTA la información del cliente, sino que lo tenga todo en el mismo sitio. Por otro lado, pues bueno, automatiza el proceso de la reserva. Una vez tienes tu reserva confirmada, puedes controlar toda la operativa a través de Kibel. Digamos que al final Kibel es un reflejo del PMS. Tenemos conectividades con los principales PMS del mercado y seguimos desarrollando nuevas integraciones. Lo que te va a permitir es que puedas ver ese panel de información, digamos el RAC o línea del tiempo, como se suele llamar en los distintos PMS, pues vas a poder verlo, pero añadiendo información adicional. Lo primero que verías es pues toda la información básica de la reserva, el número de reserva, el localizador, la agencia, pero adicionalmente vas a poder ver información relacionada con la interacción del cliente. Digamos que tienes, por así decirlo, en la aplicación un marketplace donde tú puedes elegir diversos servicios preestancia durante la estancia. Imaginemos que te das cuenta que una vez efectuada tu reserva quieres reservar el desayuno porque no lo habías reservado. Bueno, pues tienes la opción de reservarlo, al igual que de solicitar un early check-in, un late check-out, pagar el suplemento de mascotas o reservar un spa. Podrás hacerlo, y al hotelero le facilita el que no tenga que efectuar luego el cobro porque se ha descargado Kibel, pero el cobro te lo dejan en tu tejado y tienes que pasarle el enlace de pago virtual o cobrarle con el datáfono, ¿no? Ya tenemos acuerdos con Stripe y con RedSys, de manera que vas a poder efectuar el pago en ese mismo momento, y una vez lo efectúes se te reflejará el producto en Kibel para que veas ese nuevo servicio añadido, con lo cual ya estás quitando trabajo burocrático y administrativo porque se automatiza. Una vez dentro, llegas a la habitación, te das cuenta que te hace falta una toalla adicional a las que ya tienes, puedes como cliente generar un parte de trabajo al departamento de pisos que asigne directamente esa tarea. y da igual que sean las 3 de la mañana o las 3 de la tarde. Kibel no duerme en este sentido, es una aplicación que bueno, pues está siempre disponible, entonces no vas a tener tiempos de espera. Cuando tú necesites algo, lo solicitas, o te dejó de funcionar el mando de la tele, pues generarás que el mando de la tele no funciona, la tele no funciona, y eso generará automáticamente un parte de mantenimiento. Y no te tienes que preocupar que esos mensajes, tú como recepcionista, jefe de recepción u hotelero, si eres una propiedad pequeña e independiente, los tengas que contestar, porque hay inteligencia artificial detrás que lo que te va a permitir es que esas tareas básicas se autogestionen y se contesten. Es decir, la IA te dirá, pues no se preocupe, en mi caso, señor Santana, le enviaremos la toalla a la mayor brevedad a su habitación. Y eso automáticamente genera un parte de trabajo para pisos que te da esa tarea y se asigna a la camarera o camarero correspondiente. Con lo cual, bueno, pues es una ayuda para facilitar, como te decía, todos estos procesos tediosos. Que luego siempre estarán las personas que piensen que quieren un soporte de alguien que esté al otro lado. Pues no hay problema. En este caso, mi opinión es que no tienes por qué estar presencialmente en cada centro. Puedes tener de manera remota el kiosco de Kibel, de manera que pues probablemente pulsando un botón enciendas ese kiosco y haya alguien que verá de manera virtual, que va a interactuar contigo, una persona física que estará en tus oficinas centrales o en uno de tus centros, para poder ayudar a esa persona con la duda o necesidad que tenga. Siendo un programa digital, no contemplamos también en este sentido pues tener llaves físicas. Lo ideal sería tener una llave digital que con tu móvil, el estilo de los wallets, por ejemplo, para iOS, tú te puedas descargar la llave y acceder a los distintos puntos de acceso del hotel o de venta que hayas reservado. Imaginemos, tenías tu reserva inicial y puedes acceder a las instalaciones de la vivienda vacacional y a tu habitación, reservaste el acceso al solarium y eso solo está pues previo pago. Imaginemos, pues podremos habilitarte la llave también para que tengas acceso a esas zonas limitadas, por así decirlo. Entonces, bueno, al final es una aplicación que lo que pretende, más allá del eslogan disruptivo que tenemos en nuestro stand aquí en el TIT, de tu hotel no necesita más recepcionistas, necesita respuestas, pues el hecho se trata de que probablemente en una recepción habitual como mínimo tengas a 5 personas, el de la mañana, el del turno intermedio, el de la tarde, el de la noche y el que cubre las vacaciones o los fines de semana. En este caso, con un soporte de Kibel detrás, probablemente puedas optimizar la plantilla, y eso que generalmente los hoteleros nos preocupamos mucho de decir, he mejorado muchísimo mis ingresos, a la hora de la verdad, cuando miran el bottom line de la cuenta de resultados, se echan a temblar porque no han podido reducir sus costes, ¿no? Pues Kibel va en este sentido a facilitar esa gestión, y como te decía al principio y repitiéndome un poco, pues no solo siendo amable con el cliente y que sea fácil de fácil navegación, sino también con un panel del hotelero que le permite tener pues toda la información reunida en una pestaña, de modo muy visual, muy sencillo, para que ese proceso de aprendizaje, entrenamiento no sea dificultoso. Expositores es la primera vez. Ya habíamos estado el año pasado de visitantes, también curioseando un poco y viendo cómo se movía la feria. Y bueno, nos hace mucha ilusión. Sabemos que es una feria tecnológica muy, muy importante. Y bueno, pues creíamos que no había mejor oportunidad y momento que lanzar la aplicación al mercado, que honestamente está teniendo una buena acogida en cuanto a los visitantes que se acercan a nuestro stand a preguntar, y oye, ¿eso qué es? ¿Y qué hacéis exactamente? Pues bueno, los leads que está generando nos tienen muy motivados, ¿no? Tenemos una página web que es www.kibel.com. Y bueno, pues también la página del grupo, 101 Group, que pues tienes el típico campo de formulario como para que puedas contactarnos y poder pues recibir más información o incluso concertar una demo para pues todo lo que estoy contando ahora puedan ver y sentir que es real y que es cierto. Por otro lado, que no te lo comentaba antes, Kibel no termina aquí. A ver, hay otra parte que ya hemos puesto en nuestra última apertura, que lo realizamos el día de San Juan, en el 24 de junio, el complejo Xabolo Apartments Las Palmas, donde hemos puesto domótica. Y lo que hemos hecho ha sido poner sensores en las habitaciones de contador de personas y luminosidad, de manera que la habitación identifique en base a la claridad o oscuridad para regular las luces del interior, en base a la presencia de las personas, y también contabilizar el número de personas, de modo que si has hecho una reserva para una persona y hay dos y sabemos que no eres de la compañía, no es la camarera de pisos o alguien de mantenimiento que esté dentro, pues que pueda avisarte, indicarte si quieres que registrar a esa segunda persona, porque la reserva está hecha solo para una persona, además de contadores de eficiencia energética y los contadores también de eficiencia para el consumo de agua, que en el futuro pues ejecutarán un aviso o información en Kibel, de modo que puedas saber si estás llevando unas prácticas sostenibles y cuál es tu impacto de huella de carbono. Algo que te avanzo ahora, que esperamos congratular o premiar al huésped en el futuro. Pues todavía lo estamos decidiendo, si a través de un modelo de cashback, donde le digamos, pues oye, te reintegramos este dinero por tus prácticas sostenibles y por haber contribuido positivamente, o si bien lo generaremos en modo de descuento para el futuro de reservas o colaborando con alguna actividad ecológica que permita, pues bueno, que colaboremos también en este sentido con el medio ambiente y que nos hagamos una aplicación no solo sostenible, sino también más sana para todos.
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0: Creo que coincidimos también, si vamos a Liguria, un lugar que no debemos dejar de ver es Porto Venere. Y a poder ser, nosotros al menos recomendamos llegar en barco, porque también es impresionante. Fue otro de los días que cogimos barco y nos impresionó. Estamos de acuerdo, ¿no, Marta? Que Porto Venere merece ser visto y querríamos saber qué destacarías tú de esta ciudad.
1: Pues sí, nosotros también fuimos a Porto Venere y bueno, aunque íbamos a ir en barco, ese día el mar estaba algo revuelto. Ajá. Y nos dijeron que solo iban, o sea, que iban a hacer el recorrido, pero que no iban a parar en ningún pueblo, solo iban a parar en el último, en Monterroso. Igualmente cogimos el barco porque queríamos ver los pueblos desde lejos, así que para llegar a Porto Venere pues tuvimos que volver luego a La Spezia y coger un autobús. También es cómodo, el trayecto sí que es verdad que es un poco aburrido porque son como unos tres cuartos de hora. Y además la carretera tiene bastantes curvas, merece la pena igualmente ir y bueno, y además también es algo más barato. Polo nos pareció precioso, se da un aire a los Cinque Terre en los colores o así. Y bueno, lo bueno que tiene, o a mí nos me pareció a mí, o fue porque fuimos por la tarde, me pareció más tranquilo. Luego también tiene una pequeña playita para los niños. Luego me gustó mucho su calle principal, que creo que se llamaba Vía Giovanni Capellini o algo así. Y sobre todo, lo que más me gustó fue lo de la Gruta de Lord Byron. Me pareció un lugar precioso para sentarse, relajarse, para hacer fotos. Y justo al lado está la iglesia de San Pedro, que me pareció espectacular ahí justo al borde del mar. Y yo creo que ya que vas hasta Cinque Terre, pues hay que sacar tiempo e ir a visitarlo.
0: Coincides, ¿no, Carmen, con que Porto Venere bueno, también merece una visita?
2: Bueno, es que en nuestro caso tuvimos además la inmensa fortuna de que en la iglesia se estaban casando una pareja. Entonces ver ese entorno con música fue algo sobrecogedor. Te quedabas con la pena de decir, vaya hombre, llegamos aquí y no podemos ver el interior de la iglesia. Pero que va, a la media hora ya estaban los novios fuera sacando las consabidas fotos, que desde luego le debieron de quedar preciosas porque el sitio es maravilloso, y ya pudimos entrar. Y realmente Porto Venere te parece un sitio de cuento de hadas. Dices, Dios mío, cuando salgamos de aquí, ¿qué vamos a ver? Porque esto es realmente comprender el síndrome de Stendhal, o sea, es la belleza que te impacta. O sea, Italia es impresionante, sí. El patrimonio que tiene y la luz.
0: Marta, no sé si se nos queda algo en el tintero, algo que te gustaría añadir o que creas que nuestros radioyentes, nuestros radioviajeros deberían saber sobre Liguria.
1: Sí, me gustaría añadir un par de cosas. Me parece un destino muy bueno para ir con niños, sobre todo pequeños, ya que es un turismo algo diferente, ¿no? Es más de pasear, subir a miradores, ver barcos, las playas. Me parece menos pesado para los peques, ¿no? Que estar viendo museos o iglesias. Sí. Es un destino más para disfrutar. Y luego yo, por otro lado, también me gustaría animar a la gente a visitarlo en verano. Pues oye, cuando no se puede viajar en otras fechas, como es nuestro caso. Sí. A nosotros no nos pareció excesivamente agobiante para nada, que en agosto gente es que va a haber en cualquier lado del mundo. Y de hecho, vamos, yo he visto playas en España con muchísima más gente que la que vi allí. Sí. Y que quizás lo ideal sería ir en mayo o en septiembre o así, pues puede ser. Pero vamos, que el que esté deseando ir y solo pueda en verano, que no se eche atrás por los comentarios de la gente o lo que se dice en muchos blogs de viajes. Porque, bueno, el verano tiene cosas malas, pero oye, también te aseguras buen tiempo, te puedes bañar en sus playas, tienes un montón de horas de luz, puedes estar cenando en una terraza, así que oye, no hay que tener miedo y yo recomiendo ir y disfrutar, que es lo que se pretende cuando vamos de viaje. También, bueno, pues creo que se ha puesto muy de moda el tema este de postureo, las fotos y demás, y claro, si quieres salir tú solo, pues oye, supongo que o madrugas mucho o en verano es complicado. Pero bueno, este no es nuestro caso. A nosotros nos gusta hacer mucho fotos, pero vamos, que no las preparamos en absoluto.
0: No nos molesta que haya gente.
1: Por eso. Y bueno, y una última cosa. Nosotros estuvimos 3 días. Pero bueno, con gusto nos hubiéramos quedado otro más. Pero lo que no estoy de acuerdo, porque lo he leído en bastantes blogs, es que en un día o dos se puede visitar Cinque Terre, o sea, porque sí, podrías verle, sí, en el tren, montarte, pum, pum, pero vamos, que no podrías disfrutar ni... O sea, te digo porque es que lo he leído en bastantes sitios que se puede ver en un día o dos. Para mí es algo que no, o sea, estoy totalmente en desacuerdo.
0: Vamos, en un día que lo veo imposible de todo punto, vamos. De lo que tú dices, bajar del tren y decir, he estado aquí, pero nada más. Y luego eso, que añadan un día para Porto Venere, si quieren, pues eso, caminar por La Spezia también está interesante. Y en nuestro caso, como hemos dicho al principio del programa, también nos acercamos hasta Génova, que sorprende mucho también. Podría ser eso, una semana puede estar bien por la zona de Liguria, y nos quedaron cosas por ver, porque también hay zonas de la Toscana que quedan cerca. Y desde luego lo que decías de ir en verano tiene una ventaja, y es que es la luz que hay, que de la que hablaba también Carmen, creo, cuando hemos hablado de Porto Venere, la luz que hay en verano no la vas a tener en otra época.
1: Por eso, que cada uno tiene sus cosas. Y luego, bueno, además aquí ya lo de los senderos que unen, algunos están cerrados, pero hay algunos que sí que estaban abiertos. De hecho, nosotros queríamos haber hecho el que va desde Vernaccia a Corniglia. Lo que pasa que, bueno, nos pilló, eran las 5 de la tarde, hacía mucho calor y, bueno, pues la niña estaba cansada y tampoco somos de hacer muchas rutas de senderismo, pero sí que conozco a alguna familia que lo han hecho, con niños también pequeños. También están más acostumbrados y demás, y debe ser muy bonito. O sea, que para mí es otra cosa que queda pendiente, pero bueno, yo creo que si vuelvo algún día, que sí me gustaría, pero cuando mi hija sea más mayor, porque ahora la veía un poco pequeña para darle tanta paliza, ¿no?
0: Pues nada, volveremos y volveremos a contarlo todos. Me imagino que los oyentes recuerdan que el Viajando entre Rascacielos, el nombre viene porque Marta es una enamorada de Estados Unidos. Y podríamos decir que nos ha dicho un pajarito, como decíamos antiguamente, pero no, nos hemos enterado por las redes sociales que vuelves el año que viene a cumplir tu sueño de ir a Estados Unidos, ¿no?
1: Sí, sí, ya vamos, de momento ya tenemos comprados los vuelos, porque claro, como vamos siempre, viajamos en agosto, pues Estados Unidos además es un destino muy caro. No suelen salir ofertas, y más cuando vas con los días cerrados, como nosotros. Y nada, tenemos los vuelos, ya tenemos también así bastantes hoteles.
0: Te tomamos la palabra para que cuando vuelvas de ese viaje tendrás que contarlo para Radio Viajera.
1: Encantada, porque a mí todo lo que sea Estados Unidos sabéis que me encanta, y estoy deseando volver y contar todo cosas nuevas, porque además es, sobre todo, bueno, Nueva York ya sabéis que es una ciudad que va cambiando mucho Y nada, entonces estoy deseando ir allí, investigar lugares nuevos, y además esta vez con mi niña.
0: Pues quedamos en eso. Muchas gracias tanto a Carmen como a Marta por estar con nosotros hoy aquí.
3: Nada,
1: a vosotras. Gracias a vosotras.
0: Venga, hasta la próxima.

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0: Esto es Un Minuto en Nueva York. Aquí comienza un nuevo podcast. Es posible que alguien, un quizá hipotético viajero, alguna vez decidiera tomar el metro de Nueva York para pasar una relajada tarde de verano en Coney Island. El plan podría consistir en pasear sobre las desgastadas tablas de su animado boardwalk, asomarse al muelle donde los pescadores, inasequibles al desaliento, intentan capturar la esquiva pesca, echar un vistazo a las atracciones del Luna Park o incluso, los más decididos, engullir uno de los clásicos hot dogs de Nathan's. También es posible cuando la amarilla línea Q del Subway, una de las que nos trae hasta estos confines costeros de Brooklyn, efectúa una cerrada curva a la derecha que, ante la emoción de al fin avistar el mar tras la casi hora de trayecto desde Manhattan, este hipotético visitante se haya apeado del metro antes de tiempo, en la estación equivocada, y no está en la parada final de la línea, llamada Coney Island Stillwell Avenue. Pues bien, tranquilidad, no pasa nada. Es entonces cuando, y quizás ayudado por algún que otro cartel publicitario escrito con caracteres cirílicos, repares que estás en Brighton Beach.
1: This is a Coney Island Stillwell Avenue bound Q local train. The next stop is Brighton Beach.
2: Step clear of the closing doors, please.

No son muchos los neoyorquinos ajenos a esta zona, incluso los turistas más avezados los que visitan Brighton Beach por una decisión consciente. Tal como nuestro visitante anónimo hace en su camino hacia Coney Island, o llegando aquí en paralelo a la playa desde el boardwalk que a ambos conecta, el visitante descubrirá una comunidad característica, cuyas particularidades no pasarán inadvertidas, en cualquier caso, al observador viandante. Escucharemos lenguas y acentos distintos. Inevitablemente veremos escritura con caracteres cirílicos en muchos sitios y posiblemente alguien se dirija a nosotros en ruso, a menos de que no hagamos ver nuestra incapacidad para comunicarnos en esa lengua, en cuyo caso pasaremos a escuchar un áspero inglés con un marcado acento del este europeo. Este microuniverso, denominado a veces en Nueva York Little Odessa, es el barrio de Brooklyn que se asoma por el sur al océano mediante su característico boardwalk de tablas de madera, y es delimitado al norte por el barrio de Sheepshead Bay, Manhattan Beach por el este y el ya mencionado Coney Island por el oeste.

Toda l'àrea donde Brighton Beach està incluïda des de Sheepshead Bay hasta la comunidad de Seagate, pasando por Coney Island, fue originalmente comprada a los nativos que aquí habitaban en 1645, y según los registros históricos, por el ridículo precio de un arma de fuego, una manta y una tetera. La zona de Brighton Beach estaba constituida por terreno fundamentalmente arenoso, y antes del inicio de su urbanización y desarrollo urbanístico, en la década de 1860, no era más que una agrupación de granjas enmarcadas en la ciudad de Gravesend, que había sido el único asentamiento inglés de las seis ciudades del área de Brooklyn, siendo administrativamente parte del poblado de Gravesend, una de las localidades originales del condado de Kings, el cual hoy constituye Brooklyn. En 1868, el emprendedor William A. Engeman decidió construir un centro turístico y de recreo en la zona para las clases acomodadas de Nueva York, aprovechando la condición costera del emplazamiento. El complejo recibiría el ya conocido nombre de Brighton Beach en 1878, un nombre designado como una directa alusión a la ciudad turística inglesa de Brighton. Este complejo hotelero, con habitaciones para alojar hasta 5.000 personas por noche, y que podía servir comidas para hasta 20.000 personas diariamente, estaba cerca del entonces ya deteriorado complejo de ocio de Coney Island, por lo que era principalmente la clase media-alta la que elegía ir y alojarse en este hotel. El pabellón de baño de Brighton Beach, de 120 metros de largo y dos pisos, también se construyó en esta misma zona, inaugurándose en 1878 con una capacidad para hasta 1.200 bañistas. Con la construcción del ferrocarril de Brooklyn, Flatbush y Coney Island, el predecesor de la actual Brighton Line del metro de la ciudad de Nueva York, abierta el 2 de julio de 1878, se proporciona acceso directo al hotel desde el downtown de Brooklyn y también desde Manhattan, lugares por aquel entonces todavía pertenecientes a municipios distintos, en el estado previo a la consolidación de los boroughs de 1898. Junto al hotel, Engeman construiría el hipódromo de Brighton Beach, donde se celebraban carreras de caballos de pura sangre. Sin embargo, en diciembre de 1887, y de manera no prevista, una marea extremadamente se apoderó de la zona, inundando el lugar y creando de manera fortuita una nueva conexión temporal entre Sheepshead Bay y el océano. En el periódico Brooklyn Daily Eagle se publicaría de manera satírica la crónica relatando que, a menos que Engeman tenga mucha suerte, las próximas carreras en la pista de Brighton Beach serán conducidas por los caballos de cresta blanca de Neptuno. Después de este desastre natural y una década de constante erosión de la playa, el Brighton Beach Hotel, en ese entonces propiedad ya de la compañía del ferrocarril, se vio enfrentado a la posibilidad de ser socavado y arrastrado por la acción de las mareas.

Un plan calificado como altamente ingenioso y audaz fue iniciado por el superintendente de la compañía del ferrocarril para elevar y mover el edificio en su conjunto 495 pies tierra adentro. Esto se lograría levantando el edificio con un peso estimado de unas 5.000 toneladas y unas dimensiones de 140 por 46 metros, utilizando 13 gatos hidráulicos, después de lo cual se colocarían 24 líneas de vía férrea y una milla y media de longitud en total debajo de él. Además, 112 vagones planos tirados por 6 locomotoras de vapor se utilizaron para alejar el edificio del Hotel del Mar. Esta atrevida obra de ingeniería hizo que el desplazamiento fuera exitoso. Se comenzó el 2 de abril de 1888 y continuó durante los siguientes 9 días, y fue el desplazamiento de una construcción finalizada más grande del siglo XIX. Pero no sería esta la última construcción de ocio y recreo en crearse aquí. Además de este hotel, la Metropolitan Opera llevó sus populares interpretaciones de Wagner al Brighton Beach Music Hall. Además, otro teatro, el New Brighton Theatre, era un lugar de moda para la representación de los vodeviles, muy en boga en aquella época. Los visitantes que acudían a tomar el té al Brighton Beach Casino serían atendidos por camareras japonesas vestidas con sus trajes tradicionales completos. En un enorme club privado, los Brighton Beach Baths, sus miembros podían incluso nadar, acceder a una playa privada o jugar a pelota, mahjong o juegos de cartas. Finalmente, el poblado, junto con el resto de Gravesend, fue anexado al Distrito 31 de la ciudad de Brooklyn en 1894. En 1905, Brighton Beach Park abrió su propia área de entretenimiento, llamándole Brighton Pike. Brighton Pike ofrecía un paseo marítimo, juegos, entretenimiento en vivo, incluido el espectáculo del salvaje oeste de los hermanos Miller y una enorme montaña rusa de acero. Sin embargo, el parque fue cerrado en 1919 después de que se incendiara, mientras que la playa, sin embargo, siguió siendo un destino de ocio popular. Ya entrados en el siglo XX, Brighton Beach se empezó a desarrollar como una comunidad residencial bastante densa, con la reconstrucción final del ferrocarril de Brighton Beach a los estándares del sistema.

de tránsito rápido, convirtiéndose en la Brighton Line de la Brooklyn-Manhattan Transit Corporation, la BMT, que abrió en 1920, la línea que ahora es servida por las líneas B y Q del metro de la ciudad de Nueva York.

0: Esta línea de metro dentro del vecindario discurre en superficie en una clásica estructura elevada. La apertura de la BMT de Brighton Line tuvo consecuencias contradictorias, aunque hizo que Brighton Beach fuera viable como una comunidad durante todo el año. Ahora era mucho más factible para los visitantes de las instalaciones de recreo regresar a casa por la tarde en lugar de pasar la noche. Esto al final llevó al cierre del Brighton Beach Hotel en 1924. Los años inmediatamente anteriores y posteriores a la Gran Depresión trajeron consigo un vecindario formado principalmente por judíos estadounidenses de primera y segunda generación y más tarde, tras la Segunda Guerra Mundial, supervivientes de los campos de concentración nazis del Holocausto. De los 55.000 supervivientes del Holocausto, que se estima que vivían en la ciudad de Nueva York en 2011, la mayoría de ellos vivía en Brighton Beach. A finales de los años 60, con la masificación y los problemas financieros generalizados en la ciudad, la calidad de Brighton Beach disminuyó significativamente, a medida que aumentaba la tasa de pobreza y la proporción de residentes mayores. Debido a la crisis fiscal de la década de 1970, los empleados públicos y la clase media acabarían mudándose a áreas suburbanas, principalmente de Long Island, mientras que la gente que quedaba subdividía los apartamentos en residencias de una habitación individual para en muchos casos ocuparlos los pobres, los ancianos y algunos enfermos mentales. Brighton Beach sufrió tanto por los incendios provocados por los propios dueños de los edificios para así cobrar los seguros, al igual que el sur del Bronx, así como del constante y extendido tráfico de drogas.
1: Noche или день, невозможно сказать.
0: Pero paradójicamente, durante los calurosos veranos, sin embargo, gente de toda la ciudad acudía a la playa de Brighton Beach junto al Océano Atlántico para sofocar estos calores estivales. A mediados de la década de 1970, Brighton Beach se convirtió inesperadamente en un lugar popular para establecerse y abrir negocios para los inmigrantes soviéticos, en su mayoría judíos provenientes de Rusia y Ucrania. Tantos exsoviéticos emigraron a Brighton Beach que el área adquirió el apelativo de Pequeña Odessa a partir de la ciudad ucraniana en el Mar Negro. Esta migración supuso un nuevo resurgir de la zona, con la aparición de nuevos negocios que servían de imán y aglutinante de esta nueva comunidad de inmigrantes basada en la ayuda mutua. El colapso de la Unión Soviética a principios de los años 90 y los subsiguientes cambios significativos en las circunstancias sociales y económicas de los estados postsoviéticos llevaron finalmente a miles de exciudadanos soviéticos a emigrar a los Estados Unidos. Como no podía ser de otra manera, muchos más inmigrantes postsoviéticos que hablaban principalmente ruso eligieron Brighton Beach como lugar para establecerse. También hubo una afluencia de inmigrantes de repúblicas del Cáucaso, principalmente de países como Georgia o Azerbaiyán. En la zona se abrirían un gran número de empresas, tiendas, restaurantes, clubs, oficinas, bancos, escuelas

El valor de las propiedades inmobiliarias en Brighton Beach comenzó finalmente a revalorizarse de nuevo, aunque la delincuencia y el tráfico de drogas siguieron siendo un problema social importante en la zona hasta principios de la década de 1990. Desde la década de 2010, un número significativo de inmigrantes de Asia Central también han elegido Brighton Beach como lugar para establecerse en Nueva York. Una próspera comunidad georgiana agrega una nueva dimensión al panorama culinario de Brighton Beach. Si bien la comida rusa y ucraniana son deliciosas, muchos alegan que carecen del sutil matiz aromático de la cocina georgiana. Brighton Beach se ha considerado también muchas veces como un lugar de implantación de la denominada mafia rusa, aunque la percepción pública en los últimos años ha sido que el crimen organizado ha desaparecido en gran medida por la fuerte presión ejercida por las autoridades y más concretamente el FBI. En la década de 1970, un sujeto llamado Marat Balagula era considerado el jefe del crimen organizado en la zona, aunque él siempre negó tener conexión alguna con la mafia estadounidense o la propia mafia de habla rusa. Después de la caída de la Unión Soviética en la década de 1990, muchos criminales rusos entraron ilegalmente en Estados Unidos, viniendo principalmente a Brighton Beach. El infame Vyacheslav Ivankov, quien dominaría el inframundo de Brighton Beach hasta su arresto en 1995, llegaría al país también durante esta última oleada.

en la cultura popular de las últimas décadas, Brighton Beach también aparece retratada como escenario de la vida cotidiana de muchos de aquellos supervivientes del horror nazi y de los inmigrantes llegados desde el este europeo tras la caída del telón de acero. Un barrio con un carácter tan marcado inevitablemente se presta a ser escenario de historias humanas de gran intensidad dramática. Un ejemplo de estas obras recientes es la película Requiem por un sueño, del año 2000, de Darren Aronofsky. Un duro drama basado en la novela de 1978 del mismo nombre de Heber Selby y cuya trama se desarrolla en gran parte en Brighton Beach. Más conectada con la historia reciente y la geopolítica mundial, el barrio también aparece como escenario indispensable en la película de 2005 Lord of War, El Señor de la Guerra, protagonizada por un muy solvente Nicolas Cage, donde tanto el personaje que protagoniza como su familia son ucranianos que habían emigrado unos años antes desde su natal Ucrania, escapando de la Unión Soviética. También en un tono ya menos duro y en el ámbito del teatro de Broadway, el clásico Brighton Beach Memoirs es una obra semi-autobiográfica del afamado autor Neil Simon. El primer capítulo de lo que se conoce como su trilogía Eugene y que precede en ella a Biloxi Blues y Broadway Bound. Ambientada en septiembre de 1937 durante la Gran Depresión, esta comedia sobre la mayoría de edad se centra en Eugene Morris Jerome, un adolescente polaco judío estadounidense que experimenta la pubertad, el despertar sexual y una búsqueda de identidad mientras trata de lidiar como puede con su extensa familia.

todos habitando en un apartamento en Brighton Beach. Pero no solo producciones estadounidenses han retratado este barrio en su historia, sino que también al otro lado del océano, películas producidas en la Rusia de los años 90 y 2000, como la comedia de espionaje Llueve de nuevo en Brighton Beach o el thriller criminal Hermano 2, retratan en sus tramas la estrecha relación entre Rusia y este peculiar rincón de Brooklyn a través de sus gentes.

0: Hoy en día, Brighton Beach es un bullicioso vecindario de Brooklyn frente al mar. La pequeña Odessa, como muchos otros vecindarios de Nueva York, tiene un carácter distintivo propio y a la vez mixto. Claro ejemplo del crisol de culturas y procedencias del mundo que es esta ciudad. Un paseo por sus calles perpendiculares al mar o la propia arteria principal del barrio, Brighton Beach Avenue, nos revelará infinidad de restaurantes donde saborear la tradicional sopa borscht rusa o los clásicos pelmeni al vapor. Las tiendas, las librerías y negocios con un sabor ruso único y que fusionan el encanto del negocio tradicional, a veces incluso con un cierto sabor trasnochado, con el conocimiento y dinamismo del comercio actual. Algunas voces incluso lamentan que aquellos primeros emigrantes llegados de la Unión Soviética han quedado anclados en aquellos años 70 y 80 y el relevo generacional no se ha producido, con el riesgo de que la marca característica del barrio acabe difuminándose en pocos años y quedando relegado a una anécdota histórica de la segunda mitad del siglo XX. Mientras tanto, y mientras sea posible experimentar este legado del este de Europa en Nueva York, su paseo marítimo y la propia playa tiro de piedra de todas estas atracciones gastronómicas y culturales, estas constituyen razón suficiente para aventurarse a una visita, dado el fácil acceso en metro a este rincón de Brooklyn, hasta donde llegaron los vientos del este. 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
2: Son las 5 de la tarde y 25 minutos.

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0: Bienvenidos un día más a los viajes de Carmen. ¿Qué tal estáis? Espero que estéis súper, súper bien. Esta semana Valencia ha estado en todas las noticias. Seguro que os habéis acordado de nosotros.
1: ¿Por qué lo dices?
0: Porque el otro día lo que pasó fue que hay una estatua en la calle Mayor o por ahí, en la catedral, no sé por dónde, que había una estatua que se ha roto la cabeza y yo creo que se parece mucho a Donald Trump.
1: ¡Qué obsesión con Donald Trump, chica!
0: Hombre, a ver, no es que yo quiera votarle, no, o sea, no sé, tiene un aspecto a él.
1: Valencia ya tiene su propio Ece Homo.
0: ¿Y qué es un Ece Homo?
1: Ece Homo. En realidad las palabras Ece Homo fueron las que dijo Pilatos cuando Jesús de Nazaret se puso delante de él. Y desde entonces, cada vez que se pinta a un Jesús de Nazaret, un cuadro o se hace una estatua de Jesús presentándose ante Pilatos o atado a la columna, se le llama Ece Homo. Hace unos años una señora en Borja, en Aragón, intentando restaurar un Ece Homo que había en la iglesia del pueblo, pues hizo una restauración bastante mala. Y a partir de entonces ha tenido mucha fama este tema de las restauraciones raras. El caso es que en Palencia han restaurado una estatua de la calle Mayor, pero que le han quitado la cabeza que tenía que ser y le han puesto otra que no tiene nada que ver, ¿verdad, Carmen?
0: Exactamente.
1: Y es la que dice Carmen que se parece a Donald Trump. Y la verdad es que da un aire.
0: Pero lo más curioso es que la restauración se hizo en 2010.
1: Hace 10 años. Lo que pasa es que nadie se había dado cuenta. O el que se había dado cuenta no había dicho nada.
0: Os dejamos fotos en la web, que ya sabéis que os la voy a volver a recordar. losviajesdecarmen.es. Y vosotros diréis, ¿se parece a Donald Trump? ¿O no? Entonces nos lo ponéis en los comentarios. Lo que está claro es que es una estatua muy fea.
1: Yo hablaría de restauraciones feas.
0: Así que

0: Pero ojo, que en Palencia no es la única estatua que tenemos, ¿eh? También tenemos una que seguramente conocéis, que es el Cristo del Otero.
1: Es muy famosa en Palencia y en España, que es de los cristos más altos del mundo.
0: Yo, es verdad, algún día cuando fuimos en la bici, se me hizo un poco largo, era una cuesta grande. Fue creada por Victorio Macho y tiene 30 metros de altura. No es el Cristo más alto del mundo, ¿eh? Pero es de los más altos.
2: Que se mueran los feos. Que se mueran los feos.
0: Solo le superan el Cristo de Río de Janeiro, un Cristo de Bolivia, uno de Colombia y en Europa, uno en Polonia.
2: Y tiene mucha pista. Nadie sabe que tienen un.
0: Papi, ¿y cuál es la estatua más alta del mundo?
1: Es una estatua de la India. Se llama la Estatua de la Unidad y mide 182 metros. Seis veces el Cristo, Carmen, imagínate.
0: Pues que nunca se caiga, ¿eh? Eso más les vale.

0: nos vamos a Tarragona, que está la estatua de el Mazinger Z. Mide 10 metros y tiene forma de robot, yo creo. Además, creo que es un robot.
1: Es que Mazinger Z era un robot. Eran los dibujos de nuestra época, Carmen. Se hizo en 1979, cuando papi tenía, pues, muy poquitos años.
0: ¿7?
1: No, mucho menos.

0: se reúne ahí muchísima gente para ver esa escultura, claro, porque es muy famosa en Tarragona. Y aparte, porque les gusta mucho ese personaje. Con el número 2, los pavos reales de Jaén. Papi, cuántas señales. Yo creo que es para indicar a la gente por dónde va.
1: Efectivamente, está en una rotonda en Jaén, al lado de la universidad, y está llena de señales de tráfico. Flechas, prohibidos, ceda el paso. Es un poco lío, ¿eh? Para el que pase por la rotonda, ¿no?
0: Yo creo que sí, porque uno se va a pensar que es un camino y es el césped.
2: Pero en el fondo soy un sentimental.
0: Con el número 3, monumento al percebe. Yo creo que tiene forma de lado y a la vez de percebe.
1: Está en La Coruña, en un pueblo, en Aguiño.
0: Papi, me da una pinta de comérmelos, pero cuando no sean de roca, claro, cuando sean de verdad y que se puedan comer.
1: Este pueblo es conocido por la Festa do Percebe de Aguiño, un festival en el que se sirven miles de raciones de este preciado crustáceo.
0: ¿De percebes?
1: Claro. ¿O tú te pensabas que era el crustáceo crujiente?
0: Ay, pues ahí me gustaría ir. Y también a ese pueblo, claro.
3: Bienvenido al crustáceo crujiente. Me llamo Calamardo. ¿En qué puedo servirle, señor?
4: Mejor.
3: ¿Piensa pedir hoy, señor?
4: Tomaré una burger, cangreburger.
3: ¡Qué original!
4: Con un extra de cebolla.
3: Hoy se siente atrevido, ¿eh? ¡Una cangreburger con extra de cebolla!
5: ¡Una llorona en marcha! Primero el pan, después la hamburguesa, ketchup, mostaza, pepinillos, extra de cebolla, lechuga, queso, tomate y pan en ese orden. ¡Una llorona lista!
0: Cada estatua mide 400 veces más que uno de verdad. A ver si adivináis la altura, ponérnoslo en los comentarios, claro. Con el número 3... una estatua que ya hemos hablado en otra ocasión, que es la que está dedicada a la mamá, que se llama Mamá, que es una araña que está en Bilbao.
1: Es una araña que está al lado del Museo Guggenheim, pesa 22 toneladas. Ya os la hemos dejado en otro podcast, así que de esta no vamos a hablar hoy.
0: Con el número 5, una estatua que se llama El Hombre Avión. Está en el aeropuerto de Castellón. Seguramente lo han puesto porque es un avión, pero una cosita, es bastante feota, ¿eh? Es que ahí parece un dinosaurio, rana, no sé, parece una mujer con lunas en los ojos, o sea, no lo entiendo, o sea, vamos, un poco rarita.
1: Esta estatua fue encargada por Carlos Fabra, que en su momento fue presidente de la Diputación de Castellón, para un aeropuerto que pasó muchos años sin usarse. El New York Times dijo que era el símbolo del despilfarro que había hundido a España en 2008 en la crisis bancaria. Pero al tipo este le dio igual. Dijo que estaba tan contento de que le hubieran dedicado esa escultura. La verdad es que es bastante fea.
0: Ya te digo. Fue creada en 2011 y no llegó el avión hasta 2015.
1: El primer avión tardó 4 años en llegar al aeropuerto.
0: Papi, ¿pero esto es verdad o no?
1: Totalmente verdad, aunque parezca mentira.
0: Con el número 6, la sardina de Murcia. Oye, mola mucho, papi, porque de momento primero tiene la cabeza y después la cola separada. Yo creo que por dentro del mar están unidas. Es una sardina que está metida en un río y solamente se le ve la cabeza y la cola. Ah, por cierto, si alguien la quiere ver, está en Murcia. Con el número 7, una estatua que yo conozco bien y seguro que os partí. O sea, os partís de gracia, claro. El Culis Monumentalibus de Oviedo.
1: ¿Y en qué consiste, Carmen, esta escultura?
0: Pues en que la figura es negra y es un culo. Es el culo y luego las piernas.
1: Representa unas gigantescas nalgas.
0: número 8, estatua del Ángel Caído, que está en Madrid. Está en el Parque del Retiro y yo he estado ahí muchas veces en la Feria del Libro. Hemos comprado un montón de libros justo en ese mismo parque en el Día del Libro. Yo compraba un montón porque leo un montón.
1: ¿Cuál es el último libro que te has leído, Carmen?
0: T.A. Stilton, Este caballo es un tesoro, que os lo recomiendo. Y luego me estoy leyendo A un reto a paso de danza o algo así. Con el número 9, La patata de Amorivieta. Es una pieza de bronce de 8 metros de altura.
1: Los ciudadanos del pueblo empezaron a llamarle La patata y se quedó con el nombre.
0: Y con el número 10, El juguete del viento Fobos. Una escultura que fue creada por César Manrique de Taiche, Lanzarote. Y como extra os contamos otra más, que nuestro podcast va a ser la 11. Está en Valladolid. Se llama Decorada para una película o monumento al cine. Está en el barrio de La Rubia, en Valladolid, donde hemos ido un montón de veces. Mide 9 metros de alto y arriba del todo tiene una casa torcida, que ahí creo que nadie ha subido.
1: Es un monumento al cine, Carmen. Se hizo para la Seminci de Valladolid, la Semana Internacional del Cine. Representa los decorados de una película. El cinematógrafo, los rieles, andamios, cámaras y de todo.
0: Es que hemos visto unas pocas de estatuas muy raritas. Contadnos vosotros qué opináis en nuestra página web. Nos vamos ahora a las efemérides. 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Una semana como esta nació Robert Louis Stevenson. Antes hemos hablado de piratas, cuando el aeropuerto de Castellón, y ahora vamos a hablar de la novela más famosa de piratas del mundo.
1: La escribió este escocés y se llamaba
0: La Isla del Tesoro. No se os ocurra mover vuestros traseros arriba, que quiero que me sigáis oyendo mi podcast.
6: ¡Quedaos ahí, Ron!
7: No bebo licores fuertes, señor. Además, tenemos que irnos, se nos hace tarde.
6: ¡Iros, decís! ¡Os quedaréis! ¡Nos quedaremos todos! ¡Sentaos sobre vuestros traseros! Jim, trae el ron. ¿Y sabes lo que hicieron después, muchacho?
8: ¡Por el amor de Dios, señor! ¿Qué más podían hacer?
6: Cantar una canción, Jim. ¡Todos la cantaron! ¡Oh,

0: Cuando estuvimos en Escocia, mami y yo estuvimos cenando en la casa de Robert Louis Stevenson.
1: ¿En serio? ¿Y cómo era? Era, o sea, tenía una cocina grande. ¿Cómo era?
0: Habían convertido la casa en restaurante.
1: Ah, vale, eso es otra cosa.
0: Pero estaba muy chula y la verdad es que a mí me hizo mucha ilusión porque La Isla del Tesoro es uno de mis libros favoritos.
1: Papi, ¿y qué comisteis?
0: Pues comimos el plato típico de Escocia, los haggis.
1: ¿Haggis o muffins?
0: No, haggis, que es un plato muy condimentado hecho con cordero, con hierbas, especias, avena, cebolla, harina, buah, de todo, pero está riquísimo. Carmen, ¿y dónde escondían los piratas sus tesoros?
1: Pues en las islas.
0: En islas desiertas.
1: Y aprovechando que estamos hablando de islas, vamos a hablar de las 5 islas con formas curiosas. Con el número 1, Isabela, en las Islas Galápago.
0: ¿Sabes lo que es un galápago, Carmen?
1: No.
0: Una tortuga.
1: Pues la isla no tiene forma de tortuga. La tiene de caballito de mar. Y al lado suyo, una que parece una medusa.
0: Solo tiene un pueblo habitado, Carmen. Se llama Puerto Villamil. Y antes era un pueblecín súper pequeño de pescadores. A lo mejor sí que llegaron ahí los piratas a esconder su tesoro, ¿eh?
1: Hombre, papá, a ver, yo creo que los piratas son una leyenda, no creo que hayan existido de verdad.
0: Sí, han existido de verdad. Hay muchos piratas que existieron. De los que aparecen en la novela de Robert Louis Stevenson, fueron piratas reales, el pirata Barbarroja.
1: Pero el pirata Barbarroja es de dibujos animados.
0: Pero también fue real. A mí el personaje que más me gusta del libro La Isla del Tesoro, aparte del niño, es el pirata John Silver.
1: John Silver.
0: John Long Silver. Y dicen que Robert Louis Stevenson se inspiró en su vecino, que había perdido una pierna también, como el pirata.
1: ¿Pirata pata de palo?
0: ¿Y sabes lo que cantaba?
1: No.
0: Ron, ron, ron, la botella de ron.
1: La isla de Gannensack es un poco, no sé pronunciarla mucho, que está en Croacia. Y lo más curioso es que tiene forma de corazón. Al

0: paraste a montar.
1: En el número 3, una isla que tiene forma de delfín. A lo mejor los que hayan ido a esa isla lo conocen, que es Ligalli, en Italia. Mola mucho. Hoy precisamente he visto una peli que se llama Bernie el delfín. Está muy bien.
2: Es una isla repleta de lujo, Carmen. Ahí es donde van actores famosos y demás. Y vale una pasta alojarse en ella.
1: ¿Cómo que alojarse en ella?
2: Los hoteles que hay en esa isla valen un dineral.
1: ¿2.000 euros?
2: O más.

La penúltima isla es... la isla de la tortuga, que está en Taiwán, Océano Pacífico. En el último puesto, la isla de Maui, Hawái, o sea, Estados Unidos, que tiene forma de media luna. Se ve media luna porque es la mitad de un cráter de un volcán. ¡Hala! ¿Y si saliera por ahí la lava, qué pasaría?

0: suena a mí ese nombre de Maui, ¿no?
1: Sí, es el chico que ayuda a Bayana a ir a la isla.
0: Ah, claro, es de la película Bayana, por eso se llama así el personaje.
1: Y recordad que de todas estas islas os las dejamos fotos en la página web, ¿eh? La de forma de corazón, la de forma de delfín, la de media luna, la de media luna, la de caballito de mar, la de... ¿Y la última cuál era, papi?
0: La de la tortuga.
1: Ah, eso. Oye, la de la tortuga, no os creáis que es una tortuga. Le veo como si son montañas, o sea, no tiene mucha forma de tortuga.

0: nuestro podcast. Y hemos guardado, para antes de despedirnos, la última efeméride, que es muy importante. Que es que se ha descubierto una vacuna contra el COVID. Por fin vamos a olvidarnos de este coronavirus.
1: ¿Te apetece a ti volver a la normalidad?
0: A mí, mucho, porque así no llevo la mascarilla. Es que no me gusta nada, agobia.
1: ¿Y qué más harás cuando venga la normalidad de nuevo, Carmen?
0: No sé, compartir el bocata con mis amigas, estar en clase con mis amigas. No sé.

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0: Menos mal que todavía no han inventado los libros que huelen, porque si no, yo creo que Silvia Aguilar-Ceni no hubieses vendido ni uno, ¿verdad?
1: Seguro que nada, seguro que nada. Me dejan aventada ahí en un vertedero, seguro. Sí.
0: Hoy queremos hablar de Basura, un libro que edita en España la editorial Tránsito. Y que es la historia, bueno, pues de tres mujeres principalmente, ¿verdad? De Alicia, Reina y de Gris. Preséntanoslas un poco, a ver, Silvia, antes de.
1: Bueno, son tres mujeres muy, muy, muy distintas, que hay algo que las une, pero que especialmente el espacio que transitan es parecido y al mismo tiempo lo transitan de manera muy distinta, ¿no? Alicia es una chica que fue abandonada en el vertedero, dicen ustedes, acá es basurero municipal en Ciudad Juárez, pero era un lugar que ella conocía, un lugar donde iba con quien la cuidaba a buscar entre alimento y ropa y muebles para subsistir. O sea, la dejan en un lugar que ella conoce y donde construye su vida y donde, a diferencia de lo que mucho puede pensar, es donde ella está cómoda y se siente segura y en control y tiene todo lo que necesita. El otro personaje es Griselda, que es una doctora que nació en Ciudad Juárez, pero como ocurre con frecuencia, es traída y vive acá legalmente en Estados Unidos. Estudia acá y está interesada en investigar precisamente el basurero municipal, cuestiones de salud en Ciudad Juárez, ¿no? En situaciones extremas. Y el tercer personaje es Reina Grande, que yo siempre he pensado que es quien se lleva la novela y quien, no sé, fue quien más me ayudó a terminar esa novela, que es una mujer trans, que es una trabajadora sexual, pero que además es quien la líder de este grupo de mujeres de trabajadoras sexuales y un poco más que sobre todo es la madre de todas, ¿no? Es quien cuida, quien prepara, quien les da su orientación al empleo y que nos lleva en un paseo entre fronteras y cuerpo y lenguaje. Y estas tres mujeres, en apariencia que no hay ninguna conexión con ellas, pero de alguna manera están dentro o fuera del área del basurero municipal en Ciudad Juárez, que es la frontera con Estados Unidos.
0: Silvia, yo que hablo pues con varios autores, con varias autoras sobre sus libros, pues cuando hay un personaje principal absoluto, suele tener muchas similitudes con el autor o con la autora. En este caso hay más de tres, pero son tres las que llevan el peso. Entonces, Silvia, ¿cómo has repartido un poco las personalidades de cada una? ¿Qué porcentaje de Silvia tienen cada una entonces?
1: Fíjate, es algo muy interesante. Esta novela se publicó primero en México en 2016, era una novela mucho más corta de lo que es ahora. Y algo que me pasaba con esa edición es que me caía muy mal Gris. Así como yo decía, este personaje me cae mal, no me gusta. Yo tenía como muchos peros con este personaje. Y eventualmente dije yo, claro, estoy espejeando con ella. O sea, estoy así como, claro, o sea, estoy viendo a esta mujer que no está viviendo, que quiere todo control, que es así como la vida profesional sobre todo, ¿no? Con esta cierta condescendencia con quien ve a los demás. No que yo lo haga, pero sentí como esa cosa de tan entregada a la vida profesional que se olvida de sentir, ¿no? Pero yo decía, es que es un personaje muy débil, es un personaje muy que no y tal, que me cae mal, decía, ¿no? Y eventualmente el trabajo, y eso fue el maravilloso trabajo que Sol Salama hizo conmigo, entendí, no, no es que me cae mal el personaje, es que no es complejo, es que lo estoy dejando como, era débil yo, y el problema era la autora, ¿no? Entonces, como creo que hubo necesidad como de reconciliarme con Gris y ponerme más bien a investigar como qué hay debajo, o sea, qué la hace ser así o comportarse así, ¿no? Entonces, con Gris creo que así como me regalé la oportunidad de reescribir el libro, creo que también de mirarme y mirar a mis personajes de otra manera, ¿no? En el caso de Alicia y Reina, no siento, no me siento como persona que haya dejado yo algo en ellas, creo que en todo caso ellas me dejaron a mí, pero sí como autora entregué en ellas como mi investigación sobre sintaxis, sobre lenguaje, sobre cómo somos diferentes a partir de nuestra personalidad, pero cómo eso se ve en cómo hablamos, cómo gesticulamos, ¿no? Entonces creo que a ellas más bien las doté de mis propias obsesiones con las palabras.
0: Oye, y en este, a ver, los que no lo sabemos, los que no tenemos ni idea, ¿esto pasa de verdad en este basurero? ¿Hay gente que vive allí incluso y que se dedica única y exclusivamente pues, a subsistir de los de lo que otros tiran?
1: Absolutamente, o sea, absolutamente acá, ¿no? Pero además creo que es algo muy común en Latinoamérica, en México, se construyen prácticamente vecindarios y no viven dentro, o sea, eso sí, no viven dentro, pero vecindarios hacia alrededor de los basureros municipales, ¿no? Y cómo la gente encuentra de ahí material para construir, para subsistir, para vender, ¿no? Mi fuente principal, es curioso, fue un libro de Alicia Duchovny que se llama ¿Quién mató a Diego Duarte?, que habla precisamente sobre lo que ocurre en unos basureros municipales en las afueras de Buenos Aires, ¿no? Pero es algo muy común, o sea, creo que eso hice, documentarme, películas, artículos, sobre el tema. Pero, o sea, fue muy curioso cuando empecé a tallerear, que originalmente iba a ser un cuento sobre Alicia nada más. O sea, una de las compañeras de acá de Estados Unidos me decía, ah, ok, esto es una novela apocalíptica. Y yo, no, esto ocurre en Latinoamérica, ¿no? O sea, esto es muy común, ¿no? Entonces creo que también incluso de ahí viene la premisa, ¿no? Yo sabía esto, ¿no? Que ocurrían, ¿no? O sea, que la gente vive un poco de ello, que se hacen cooperativas con el material que es abandonado en los basureros. Pero yo decía, bueno, si los basureros tienen su propia como cultura, ¿qué ocurre con uno de frontera, especialmente de esta frontera, no? Pero es algo que absolutamente ocurre en todos lados y que también tiene sus propias políticas, ¿no?
0: Uh-huh. Y te da un poco que pensar también con respecto a la diferencia quizá de clases que hay, ¿no? O lo que ¿qué necesitamos, ¿no? Por ejemplo, las personas. Porque a lo mejor unas personas no tirarían algo, pues que otra sí que tira, ¿no? Entonces, eso se ve en este tipo de sitios y en esta novela también. Sí. ¿Qué necesitamos entonces? ¿Por qué crees que pasa esto? No sé. ¿Nos desprendemos de demasiadas cosas o tenemos por encima de nuestras posibilidades cosas también, quizá? No sé.
1: Yo creo que adquirimos demasiadas cosas, ¿no? O sea, creo que es una de las líneas para mí en la novela era observar el capitalismo, ¿no? O sea, como esta necesidad de adquirir, y en qué momento decidimos por la moda o porque tiene un rayoncito, ya esto ya no sirve, ¿no? O sea, la facilidad con la que desechamos y cómo no pensamos que tiene una segunda vida o que tiene arreglo en algunos casos. Y como para otras personas es perfectamente común. O sea, la novela surgió precisamente porque en mi basurero y en los basureros acá en frontera es muy común que la gente ande en camiones viendo qué dejó estos muebles y cosas que la gente deja, ¿no? Ocurre también en Canadá, es muy común que la gente está viendo qué dejan afuera porque dejan entre sillones, sofás y cosas enteras, ¿no? Y es algo que la sociedad clase media alta jamás consideraría, ¿no? O sea, esto ya está rayado, esto ya está sucio, ¿no? Y cómo los objetos tienen segunda vida. O sea, aquí en Estados Unidos es muy común ver las tiendas de ropa de segunda que de pronto tienen las mejores piezas. Y en lugares de donde yo vengo en el norte es impensable, ¿no? Compres algo de segunda, pero ¿cómo es posible, no? Porque es una cuestión de categoría y demás. Entonces me interesaba mucho observar eso y ver cómo adquirimos así en locura total, ¿no? Y cómo desechamos con una facilidad, ¿no? Objetos, ropa y personas, ¿no? Sin pensar en qué todavía tiene vida, ¿no?
0: Uh-huh. Quizá, no sé, ¿has intentado hacer con este basurero del libro alguna representación de otra cosa? No sé, quizá sí. México como un todo o la sociedad como un todo o no
1: por sé. Sí, por supuesto. A mí me parece que este asunto de las políticas dentro del basurero, ¿quién puede recoger qué además, ¿no? ¿Qué es lo que sí ocurre en el basurero, ¿no? O sea, como hay lugares a los que no estás o que tienes que tener como cierto tiempo dentro, ¿no? Las cooperativas han tratado de cancelarlas, ¿no? Porque no quieren que se utilice un material que es de desecho porque no se quiere que la gente esté haciendo cosas, ¿no? Entonces, el capitalismo es una línea, pero también la idea de progreso. Y en otro nivel para mí la idea de cuidados y de familia, ¿no? Que es curioso, ¿no? Quien aparentemente lo tiene todo, gris, educación, casa, familia, es quien más sola está, ¿no? en comparación con el cuidado y la protección y la solidaridad que tienen las mujeres que viven con Reina, ¿no? E incluso a pesar de que Alicia también es tan distante de los demás y todo, también está ayudando y también nos da un relato de cómo se ayudan dentro del basurero, ¿no? Entonces, creo que también mi otra apuesta es como la familia extendida, ¿no? O sea, la no sanguínea es tanto a veces o más, ¿no?, cercana a las personas.
0: Oye, ¿y qué encuentran estas mujeres, además de basura?
1: Encuentran una, yo creo que es un poco progreso, la posibilidad de continuar, de seguir, que la vida no se detiene, ¿no? Y creo que eso se observa tanto en las mujeres que están alrededor de Alicia como en las trabajadoras sexuales con las que trabaja Reina. Y ahí lo curioso es el caso de Gris, ¿no? Porque ella sí viene a sacar como provecho, ¿no?, del dolor de los demás, diría Sontag, ¿no? O sea, las demás lo que están sacando es la posibilidad de subsistir, de existir, ¿no? En el caso del trabajo sexual, para estas mujeres es la posibilidad de tener otra vida, tener otros recursos, tener el cuerpo que quieren tener, ¿no? O sea, porque es lo que les dice Reina, o sea, aquí vas a trabajar un tiempo para lograr lo que tú quieres, pero no quiero que estés aquí siempre, ¿no? Entonces, la posibilidad de alcanzar otra vida, ¿no? O sea, ya no quiero decir un nivel, pero otra vida, ¿no?
0: Pero ¿se ha convertido al final Gris en tu personaje favorito? Porque ahora lo mencionas mucho.
1: No, fíjate que no lo es. O sea, creo que sigue siendo Reina en muchos sentidos. Pero creo que logré empatizar y entender que o sea, se niega a fin de cuentas, ¿no? Cierra su relación, pero hay como una nota de esperanza, ¿no? En pensarse como tía en algún momento de la novela. Creo que más bien como que logré entender de dónde venía, ¿no? Y lo frágil que somos a veces cuando creemos que somos muy fuertes, ¿no?
0: Oye, y aparte del basurero, pues la frontera es también el tema, ¿no?
1: Sí.
0: Entre México y Estados Unidos, estamos hablando de Ciudad Juárez y El Paso, ¿verdad? Que son las dos ciudades que están pegaditas la una con la otra. ¿Cómo es vivir en esa frontera? A ver, Silvia.
1: Yo siempre, a mí cuando me preguntan qué hago aquí, qué demonios hago aquí en El Paso, Texas, yo digo, es que no sé, no me veo en este momento en otro lugar, porque no es Estados Unidos, no es México, es la frontera. O sea, es un universo bien específico, bien distinto, donde donde se conviven culturas, identidades, idiomas, cómo negocias tu lugar en la sociedad, ¿no? Mi ejemplo va a ser muy, muy bobo. En Mafalda hay una tira en la que Mafalda le dice a Felipito como, ¿te imaginas que no existiera la distancia? Y él dice como que, ¿cómo? O sea, no entiendo, ¿no? Sí, imagínate que no existiera la distancia. Y entonces en la cabeza de Felipito se pone como los Beatles, el Big Ben, París, todo estaría aquí, está así como, y se desmaya, ¿no? Como del shock de pensar que no existiera la distancia. Y yo creo que la frontera es eso, ¿no? Este lugar donde conviven, o sea, tantas identidades, tanto, ¿no? O sea, tenemos además aquí la base militar más grande, tantas formas de relacionarse con lesotres, ¿no? El bilingüismo y la biculturalidad, o sea, yo digo, es como lo más rico de aquí, es precisamente que uno utiliza uno u otro idioma o una u otra frase dependiendo la emoción, ¿no? Y esta certeza de que estamos aquí para llegar a algo, para hacer algo, ¿no? O sea, es un lugar, a pesar de que Ciudad Juárez se le conoce y se le conoció por muchos años como el lugar más violento de Latinoamérica, sí, lo fue, pero también es el lugar que más solidaridad hay, ¿no? Es lo que, o sea, la gente te saluda en la calle, te ayuda por cualquier cosa, ¿no? Entonces creo que la frontera es esa línea que porque divide, abraza, ¿no? Que busca ese apoyo y esa ayuda, ¿no? Y cuando gente viene acá, yo digo, si aquí uno no escribe, es que hay que dedicarse a otra cosa, ¿no? Porque hay una serie como de visualmente, ¿no? Lo que ocurre en el puente, transitar de Juárez al paso, lo que la gente vende, lo que la gente te dice, lo que observas en la línea mientras estás esperando, ¿no? O sea, creo que es como un símbolo del mundo en muchos sentidos, ¿no? Y todo lo bueno y lo malo que tiene el mundo, ¿no?
0: Un museo de personajes tiene.
1: Es un museo, absolutamente, absolutamente. Te digo, o sea, si yo no hubiera escrito, o sea, de veras que tendría que dedicarme a otra cosa.
0: Oye, y hablando de... Mira, comentabas la violencia de Ciudad Juárez. No sé, hoy en día para un, no sé, para un turista, ¿es peligroso?
1: Ah, a ver, ¿qué pienso esto? Cuando me preguntan qué ha pasado con la violencia en Ciudad Juárez, yo creo que lo más triste es que se ha extendido por todo el país, ¿no? La situación de feminicidios en México es avasalladora, ¿no? Pero, así... Es un lugar de cuidados también, ¿no? O sea, a como estábamos hace años, que no se podía salir, que no se podía caminar, que no se podía andar sola, es otra la situación, dependiendo la hora y el lugar, obviamente, ¿no?
0: Ya.
1: Pero te digo, por otro lado, es un lugar de cuidados. O sea, llega un extranjero y es así como, tienes que probar estos burritos, tienes que ir a este lugar, ¿no? Entonces, es un contraste. Creo que como toda ciudad, hay horas y hay lugares en las que una se siente segura y hay horas y hay lugares donde sabes que no, por más que lo desees, ¿no?
0: ¿Y esto se queda en la frontera, esta violencia o esta peligrosidad, vamos a decirlo así? Es decir, no sé, el paso que está justo pegado, ¿ya se libra de toda violencia, de todo peligro?
1: Es distinto, ¿sabes? O sea, es algo que yo estuve investigando, ¿no? O sea, mientras en Ciudad Juárez era hacia el aire libre, balazos, ¿sabes? O sea, estos peleas entre, ¿no? Metrallas y demás, o sea, era visible, la veíamos, se veía, había que escoger.

0: mística se lleva a solas y se lleva en silencio y se lleva en secreto, ¿no? Entonces hay otra que está dentro de casa, ¿no? Y de esa no sabemos.
1: Ya. ¿Y tú te imaginas un mundo sin fronteras? Mira, no sin distancia, pero sin fronteras o son necesarias de algún modo. No sé, ¿cómo lo ves?
0: A mí me encantaría que no las hubiera. Me encantaría que pudiéramos cruzar aquí y allá sin más ni más, ¿no? Creo que España también tiene esa situación. Pero también me gustaría que no perder como ciertas identidades, ¿no? Que México siguiera siendo México, que Estados Unidos, ¿sabes? Como Panamá, que Guatemala, ¿no? O sea, no me gustaría uniformarlo todo porque no hay fronteras, ¿no? Me gustaría como sostener la unicidad que tenemos como personas o como países o como culturas y regiones y demás, ¿no? Creo que esa es precisamente la riqueza de los países, ¿no? O sea, con mis alumnos hablamos mucho como cómo habla la gente aquí en El Paso y luego pensamos cómo habla la gente del otro extremo, del sur, ¿no? Y nos reímos un poco de los acentos y demás, pero también esa es su riqueza, ¿no? Entonces creo que me gustaría poder cruzar por todos lados, pero para ver otras cosas, no para ver lo mismo, ¿no?
1: Uh-huh, ya. Y háblame un poco, a ver, de estas ciudades, venga, ¿cómo son? A ver, yo nunca he estado allí, nunca he estado, desgraciadamente, todavía, vamos a poner, espero que ponerlo todavía, ¿no? Y algún día, pues, estar por esa zona. Háblame un poco de estas ciudades, venga, de no sé, del Paso, que es donde tú vives, sí. De Juárez, si es que la conoces bien o no, ¿cómo son sí. ya visualmente? Sí. Y luego, si quieres añadir Sonora, que es de donde tú eres, pues oye, adelante, aquí en Radio Viajera nos gusta.
0: Claro, fíjate que voy a contarte dos cosas. Uno, llegar en avión o al Paso o a Ciudad Juárez es todo un viaje precioso. Bueno, si vienes de México, o sea, vienes como de entre los cerros y demás, y luego empiezas a ver esto, café, que es el desierto, ¿no? Que rodea a Ciudad Juárez, ¿no? Y es impresionante, ¿no? Y de pronto aparece la ciudad es como si ¡pum! Se explotó, ¿no? O sea, como tiene como un sinsentido Ciudad Juárez, ¿no? De noche es igual de impresionante, porque ves oscuro, y de pronto el brillo de la ciudad, ¿no? Ocurre acá de este lado, pero si vienes desde, por ejemplo, de Houston, si vuelas de Houston al Paso, pasas de los verdes de San Antonio a de pronto también este café increíble del desierto, porque yo vivo en el desierto. Pero el desierto este tiene unas montañas preciosas, ¿no? Ahí, aquí en el Paso están las Franklin Mountains, se le llama, que atraviesan prácticamente toda la ciudad. Y ocurre en Ciudad Juárez también hay un cerro, ¿no? Entonces yo digo como que tenemos la frontera, sí, pero también tenemos estos cerros y montañas que nos protegen, ¿no? Entonces es como un lugar amurallado precioso y que además están muy claras las estaciones, ¿no? O sea, y lo vas viendo en el color de la montaña, especialmente cómo va cambiando, ¿no? Ahora en invierno está un poco roja, en verano es verde porque llueve y demás, ¿no? Y precisamente por las montañas y esta zona que es así, o sea, son calles como perfectas para andar en bici sin pedalear, ¿no? El problema es cuando vas hacia arriba, ¿no? El problema es cuando vas hacia arriba y volver, por supuesto, ¿no? Pero yo vivo justamente en una casa que está como en alto y se ve hacia acá, esa parte de atrás está El Paso, y yo de aquí, ojalá te pudiera poner, estoy viendo Ciudad Juárez, ¿no?
1: Qué bien.
0: Entonces, es muy curioso ver, de esto escribí en otra novela, cómo las casas aquí tienen como son muy controladitas, son como gris, muy controladitas, muy guardan su distancia, muy ordenaditas, peinadas. Y en Ciudad Juárez ves esta unión de casas, ¿no? Y esta unión de colores, ¿no? Como esta cercanía visual, ¿no? Y bueno, las plantas, o sea, tenemos desde, ¿sabes? Como hay algo que se llama ocotillo, que es una planta que crece en alto con espinas, ¿no? Esa combinación de plantas desérticas con plantas como de bosque, ¿no? El bosque está aquí a hora y media. O sea, es un lugar muy extraño también visualmente. Y sin duda es un lugar para caminarse, las dos, tanto Ciudad Juárez como El Paso, ¿no? O sea, la gente cruza en auto. Los fines de semana es la locura, no importa al lado del que vayas, ¿no? Hay quienes vienen acá a las compras, hay quienes van allá también a las compras, ¿no? Son distintas, pero es una ciudad para caminarse, ¿no? O sea, las dos son ciudades para caminarse, ¿no? Y eso se agradece siempre.
1: ¿Y cómo es cruzar la frontera? ¿Cómo se cruza? ¿Cómo? Yo me imagino, no sé, yo estaría nervioso, ¿no? No sé por qué, tantos policías, tantos... Me imagino una cola inmensa de coches, ya para empezar, sí. Y muchos policías, no sé.
0: Sí, deja tú, no, fíjate que, o sea, los migras están hasta allá que vas a cruzar en el puente, o sea, si vienes de Ciudad Juárez a... al paso, creo que hay que tenerle miedo al otro conductor, porque algo que es así que aquí como que casi prohibidísimo, estás en tu línea, pero dices tú, esa se mueve más rápido, me cambio, olvídalo, o sea, es ganarte un enemigo de por vida, ¿no? Entonces es así como también, hay un cuento de Luis Humberto Crosswhite que habla sobre la frontera de Tijuana, que es muy distinta, que se llama La Fila, y es eso, o sea, es una batalla a ver quién va, ¿no? Y vamos cada uno viendo por nosotros mismos y viendo cómo los demás, híjole, esa señora se va a pasar, le van a decir, la van a insultar, ¿no? Entonces es toda una travesía, es todo como una, como si estuvieras corriendo por tu vida, ¿no? Y es curioso, o sea, hay una parte en el puente que justo a la mitad está Estados Unidos, ¿no? Entonces es muy, muy, muy obvio porque todavía de este lado de México la gente te vende de todo, desde virgencitas, comida, elotes, paletas, sodas, parece que lo estoy vendiendo yo misma, ¿no? Y a partir de este lado ya no hay nada, ¿no? Y pareciera como que además se pone en silencio porque acá hay música y demás, ¿no? Pero estás en el mismo puente, ¿no? Y al cruzar la primera colonia que está en El Paso, se le llama Segundo Barrio, y es como llegar a un México pequeñito, muy parecido a Ciudad Juárez en muchos sentidos, donde hay tortillería, carnicería y demás, ¿no? Como el lado gringo ya es más dentro de la ciudad, ¿no? Pero también, o sea, algo que es interesante es como esta preparación, estás oyendo música y demás y comiendo... sabes, como tu elote asado y lo que sea, pero ya cuando llegas con el migra es como ya ponerse como quietecito y que veas que yo soy una persona de bien y vengo de compras o yo vivo acá, ¿no? Entonces como que van mutando personalidades conforme avanzas en el puente.
1: Qué serios los americanos, ¿no? Entonces, los gringos,
0: sí.
1: Como dirías.
0: Súper, sí, súper.
1: Oye,
0: sí,
1: ¿qué se compra aquí y qué se compra allí? Porque dices que unos van para allá, sí. Y otros para acá, entonces...
0: Sí, bueno, cuando se va de aquí para allá, o sea, aunque aquí también hay tortillas y demás, o sea, nada como las tortillas de Juárez, que son unas tortillas de harina muy grandes, gruesas, parece visualmente como el pan árabe, pero es comida especialmente, ¿no? A veces es más bien como que van por la comida preparada porque la familia está dividida por la frontera, ¿no? Los hijos más jóvenes viven acá y los papás o los abuelos viven en Juárez, ¿no? Porque es obviamente más barato vivir en Juárez, ¿no? Entonces, como que es comida, vas ir a Juárez, ir a comprar comida especialmente, ¿no? Lo que se puede pasar, porque no todo se puede pasar. Ya. Y de allá para acá es comida también, pero granel y procesada, ¿no? Es venir a Walmart, es venir al Costco, ¿sabes? ¿No? Estoy diciendo marcas capaz de que eso no vale. Pero
1: grandes superficies, cosas, vamos a decirlo así, ¿no? Entonces.
0: Sí, sí, exacto. Y bueno, ropa, tenis y demás, ¿no? O sea, entonces como de acuerdo a las necesidades, ¿no? Acá la locura es cuando va a empezar el ciclo escolar porque está cruzando mucha gente a comprar cosas para los hijos, ¿no?
1: Ya. Wow, es interesante. Me encantaría ir a vivir la experiencia y ya tengo el consejo de no moverme de mi carril, ¿vale?
0: Eso no se hace.
1: Hemos aprendido algo muy importante. Uh-huh. Oye, como estamos en Radio Viajera, Silvia, me gustaría también que nos hables de un poco de tus destinos. A ver, ¿dónde has viajado tú? Por ejemplo, ¿cuál sería ese sitio especial que te ha gustado especialmente? Aquellos sitios a los que has viajado a lo largo de tu vida, ¿no? ¿Y por qué? Y también me gustaría que añadieses cuál sería ese destino de tus sueños, aquel sitio al que no has ido nunca por algún motivo, pero es que te hubiese gustado o te encantaría ir antes de morir, no sé.
0: Fíjate que yo soy persona de viaje, de carretera, me gusta además mucho acampar, ¿no? Entonces he recorrido mucho acá en Estados Unidos en mi carro, con familia o sola, me gusta muchísimo. Me gusta mucho, tengo familia en San Antonio, así que me gusta mucho ir ese camino porque es como, Texas es gigantesco, ¿no? Entonces es como, pasas como por diferentes espacios geográficos, ¿no? Del desierto a la casi selva de humedad, ¿no? De San Antonio. Me gusta mucho Nuevo México. Nuevo México es un espacio también muy lindo. Es un estado pequeño, pero también como rico en, está el desierto, está el bosque, está la montaña y todo, ¿no? Entonces me gustan mucho los lugares en los que estás en muchos lugares al mismo tiempo, ¿no? me encantaría, o sea, mi plan de así como uno de, tengo dos sueños, uno es desde acá irme hasta Alaska en el carro, o sea, me gustaría mucho hacer ese viaje en carretera, porque uno, porque me gusta la carretera y siento que lo que uno piensa o conversa en la carretera no se llega en otro lado más que en el auto, así que esa es una de las cosas que quisiera hacer. Y lo otro, mi apellido Seleni es húngaro, mi bisabuelo llegó de Hungría, no lo conocimos, entonces como que tengo como el deseo de ir a Hungría y ver qué es, o sea, cómo hubiera sido nuestra vida si el abuelo no hubiera decidido, el bisabuelo no hubiera decidido venirse a México, que aún es un misterio como de todos los países porque eligió México, ¿no? He estado en Barcelona, he estado en Madrid, vuelvo a Madrid el próximo año, de hecho, y creo que ese ha sido mi primer paso a Europa y me gusta muchísimo, pero creo que Asia es otro lugar que a mí me llama, ¿no? O sea, no me puedo morir sin ir a Tailandia, yo pienso.
1: Hombre, suena muy bien, suena muy bien. Y me gusta mucho el road trip a Alaska. Yo me apunto, vamos.
0: Dale, pues, dale.
1: Resérvame un sitio en el coche porque yo voy para allá.
0: Va, perfecto.
1: Oye, Silvia, mira, ya para empezar para ir terminando, me gustaría hacer una cosa que he empezado a hacer con las anteriores invitados. Tú eres la tercera entrevista, ¿no? Y entonces nuestra primera invitada de esta temporada, la ilustradora Ilu Ross, pues empezó una historia. Nos dijo una frase y con esta frase empezaba una historia que continuó Alejandro Narden la semana pasada. Entonces, no sé si qué te parecería pues escuchar pues lo que ya tenemos y añadir pues una frase más para que esta historia continúe, a ver cómo
0: encanta,
1: acaba esto luego.
0: Sí, va, dentro.
2: Estando las dos ranas sobre la roca, amaneció y una de ellas saltó al agua.
3: La visión desde el fondo le resultó desconcertante. La superficie era un espejo, la soledad fue de pronto absoluta. ¿Quién era esa compañera a la que había dejado arriba? ¿Querría verla de nuevo?
0: Bueno, ahí voy.
1: Venga.
0: Claro que querría verla de nuevo. Por supuesto que querría verla de nuevo. Lo primero que haría es escribir una carta para la rana o la otra rana. Qué complicado.
1: Bueno, pues que lo descomplique el siguiente.
0: Sí, ya le toca el siguiente, sí. Ay, con ranas. No sé.
1: Gracias, no, está muy bien. ¿Me recomiendas un libro, por favor?
0: Por supuesto. Me acabo de leer un libro de ensayos personales de Pierre Herrera, un joven escritor mexicano que se llama Ex Yugoslavia, que es una cosa preciosa. Y yo creo que ya en esas, en ensayo personal, que es como otra de mis pasiones, yo creo que hay que leer a Olivia Teroba con un libro que se llama Un Lugar Seguro. Y creo que, creo que el ensayo personal no es un nuevo lugar, pero es el lugar que ahora hemos encontrado para hablar de quiénes somos y qué nos preguntamos en la vida.
1: Pues muchas gracias por la recomendación. Añadimos también desde este podcast, desde Páginas del Mundo, pues Basura, que edita en España Tránsito y que escribe pues nuestra invitada Silvia Aguilar Celeni. Me gustaría que ya lo último que te pido, de verdad, te lo prometo, para irnos con la imagen de este libro, no sé si, porque claro, esto se editó en varios países, no sé si lo tienes en la cabeza, pero me gustaría que me describas la cubierta del libro o la portada. Y así ya nos vamos con esa imagen a comprarlo rápido a la librería.
0: Sí, la portada es un azul precioso, como de cielo del norte de México y el sur de Estados Unidos, un azul claro muy bello, con una mujer que se muerde las uñas con esa ansiedad, con esa incertidumbre sobre lo que hay en el futuro, sobre una especie como de collage, que es como eso todo que uno ve de lejos y también ve de cerca en un basurero.
1: Genial. Silvia Aguilar Celeni, muchísimas gracias.
0: Gracias
1: por habernos acompañado. Ya sabes que, bueno, el siguiente ya sabes dónde venir a hablar de él, ¿ok?
0: Gracias, muy amable. Me encanta, espero por ir a Alaska. Bye, bye.
1: ¡Ay, qué bien! Sí, sí, sí, ¿eh?

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1: Son las 6 de la tarde y 35 minutos.

0: el viajero que tenga la suerte de recalar en este ejemplo de arquitectura rural porticada, deberá tener también en consideración su historia y contemplar desde la plaza, desde cualquiera de sus ubicaciones, cualquiera de sus lienzos, la historia que ha transitado por este pueblo. Por ejemplo, el flanco norte, al fondo la iglesia de San Pedro, el campanil de las monjas Jerónimas, más a la derecha el palacio de los duques de Alba de Aliste, que hoy es un establecimiento hostelero, y más a la derecha y hacia el este, pues todas las arcadas de las posadas que servían de sitio de los arrieros, donde junto a sus ganados traficaban sus mercancías. En definitiva, es un lujo y es una suerte poder gozar de un espectáculo arquitectónico tan singular como es la Plaza de Garrubillas de Alconétar.
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2: Plaza de la Constitución y Palacio Condes de Alba de Liste. El lugar más destacado del casco antiguo y principal símbolo de la villa es su Plaza Mayor, buen ejemplo de arquitectura rural de la Baja Edad Media. La Plaza de la Constitución, que así se llama, es una obra de arquitectura tradicional con influencia gótica y mudéjar de más de 4.000 metros cuadrados de extensión y está considerada como una de las mejores plazas mayores rurales del país. Se encuentra flanqueada de casas, en su mayoría de dos plantas, con soportales apoyados en columnas de granito y

0: de Alba de Liste y muy amigo de los Reyes Católicos. Es de estilo renacentista, con influencias mudéjares, y está compuesto por cuatro cuerpos, tres de piedra de granito y uno de pizarra vista. Fue el lugar de residencia de los condes de Alba de Liste desde que llegaron a la villa en el siglo XV, procedentes de la provincia de Zamora. En su interior, las escaleras originales de granito se han respetado y son un elemento esencial de la distribución de la actual hospedería Puente de Alconétar. Recomendamos que entres a la hospedería a tomar un café o a comer. Te sorprenderá la belleza de una fachada dominada por la pizarra, tras cuyos muros se encuentra un hermoso cerezo y un pozo. El edificio rezuma una perfecta armonía entre las obras de rehabilitación realizadas recientemente y el pasado renacentista del recinto, que respeta y conserva su vocación palaciega, y donde destaca su escalera central de granito y los muros y estructuras originales del palacio. Una de las cláusulas del testamento del primer conde de Alba de Liste, don Enrique Enríquez de Mendoza, redactado en el convento de San Antonio de Padua de Garrovillas, hace alusión al pedido o donativo que éste demandaba a sus vasallos y que ascendía a 15.000 maravedíes. En el año 1480 el conde no cobró ese importe, dando como razón la satisfacción del trabajo de los vecinos cuando se levantó su casa, gesto que podemos interpretar como la voluntad del conde de compensar a sus vasallos por el trabajo que realizaron en el palacio.
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0: Estas deliciosas explosiones del maíz se producen cuando la humedad interna del grano, al calentarse, produce presiones que son capaces de romper la durísima cáscara, el pericarpio, que precisamente es impermeable y por eso permite concentrar la humedad. No son un invento de la edad moderna, ni mucho menos. Se calcula que el hombre conoce y consume palomitas de maíz mucho antes de que se construyeran las pirámides de Egipto, pero no en el Valle del Nilo, sino en el del río Balsas, en el sudoeste de México. Allí es donde se cree que se comenzaron a hacer palomitas calentando granos de maíz sobre piedras calientes como único proceso viable para consumirlo una vez que estallaba. Han pasado más de 6.000 años. Y descubrirlo ha sido un proceso que ha conectado el trabajo de arqueólogos y genetistas. El maíz no existía en la naturaleza, fue un proceso de domesticación de la planta del teosinte, que es el pariente salvaje. Pero, ¿dónde se cultivó el primer maíz como producto de la selección genética? Esa era la primera pregunta a la que tenía que responder el equipo de la doctora Dolores Piperno del Instituto Smithsonian de Investigación Tropical en Panamá. Sabíamos que el teosinte se encontraba en todo México, de las tierras altas a las depresiones y llegaba hasta Nicaragua. Así que la pregunta para los arqueólogos era, ¿dónde vamos? Y el trabajo del doctor Devlin nos contó exactamente dónde debíamos ir. A quien se refiere la investigadora es a John Devlin, experto en maíz, que trabaja para la Universidad de Wisconsin y que descubrió algo sorprendente y que estuvo en el origen de la domesticación del maíz, de la transformación genética que tuvo lugar cultivo a cultivo.
1: That's right, and the remarkable thing is that...
0: Lo realmente increíble es que tener una cáscara tan dura como la del teosinte o no tenerla, como el maíz, es algo controlado por un único gen. Y por tanto, se hacía necesario ir seleccionando los cultivos hasta que la cáscara fuera haciéndose más débil generación tras generación hasta poder consumirla. Eso ocurrió hace miles de años.
2: James Brown, Mother, Popcorn.
0: Pero llegó la conexión entre Europa y América, y aquí llega también una curiosidad histórica que derivó en la aparición de una enfermedad, la pelagra, que por afectar principalmente a españoles se dio en llamar popularmente la venganza de Moctezuma. El maíz era más barato que el trigo y en Europa se comenzó a procesar sin tener en cuenta una elaboración que durante siglos habían desarrollado los indígenas mesoamericanos, la de la nixtamalización, que permitía liberar la vitamina B3, esencial para la dieta. La venganza de Moctezuma acabó con la vida de miles de españoles que comenzaron sufriendo vómitos y diarreas y que llevaban incluso hasta la locura a quien la padecía simplemente por no haber seguido los pasos de quienes llevaban toda la vida consumiendo el maíz que ellos mismos habían domesticado en los campos de cultivo.

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0: Buenas noches, amigos. Bienvenidos una semana más, una temporada más, a Historias de la Historia. Arrancamos este nuevo periplo con ganas, con ilusión, con humildad, porque también en esta vida debemos de presumir de esa cualidad, de ser humildes, de ser sencillos. Y os proponemos quedaros con nosotros los próximos minutos porque vamos a indagar en la vida de un hombre que hace unas semanas saltaba a los periódicos y en general a la actualidad por cuanto se estrenaba una película que llevaba su nombre y que analizaba ciertos aspectos de su vida. Esta noche vamos a intentar llegar con el programa a donde ese filme no llegó. Aquí empieza Historias de la Historia con la biografía de Robert Oppenheimer.
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Robert Oppenheimer nació en Nueva York un 22 de abril de 1904. Su padre era un adinerado hombre de negocios, un alemán de religión judía que, como tantos, emigró a los Estados Unidos a finales de la década de 1880. La madre de Robert, Ella, destacó siempre como una versátil estudiante y se convertirá en un personaje muy influyente en la vida de Robert. Enfermizo, siendo niño, fue precisamente por cuestiones de la salud que hubo de demorar su ingreso en la universidad un año. Harvard le recibió luego de un largo periodo de recuperación. En tan solo 3 años se graduó summa cum laude en química. Durante su etapa estudiantil se interesó especialmente por la termodinámica, pero como en los Estados Unidos por entonces no existía un centro experimental especializado, pues nuestro personaje hubo de hacer las maletas y viajar a Europa. Ingresó en el laboratorio Cavendish en el que trabajaba Ernest Rutherford de la Universidad de Cambridge, pero para su decepción la física práctica resultó no ser su fuerte, así que se centró más en los aspectos teóricos.

La física teórica le abrió las puertas de la Universidad de Gotinga, en Alemania. Con 22 años se doctoró y, sobre todo, se dedicó a escribir. Son muchas las publicaciones que vieron la luz en estos años, textos sobre mecánica cuántica, sobre todo. Pero he aquí uno que cambiaría su vida para siempre. Publica junto a Max Born, quien era su supervisor, un texto muy completo acerca de la separación del movimiento nuclear del electrónico en las moléculas. Hacia 1927 regresa a los Estados Unidos y se instala en Los Ángeles. Comienza a estudiar en el Instituto de Tecnología de California, el célebre Caltech, donde resulta ser un brillante científico. Las universidades comienzan a oír hablar de él y empiezan a sondearle para contratarle. Fue la Universidad de California en Berkeley la que le convirtió en profesor. Sin embargo, unas semanas antes de incorporarse a ese nuevo puesto de trabajo, contrajo la tuberculosis y hubo de pasar un tiempo de retiro en un rancho de Nuevo México. Cuando volvió, más ilusionado que nunca, formó a toda una generación de los más importantes científicos que la universidad haya tenido nunca. No dejó de publicar estudios y tal vez eso le llevó a estar algo aislado de los acontecimientos que tenían lugar en el mundo. Llegó incluso a afirmar que no se había dado cuenta del famoso crack de 1929. Comenzaría a mostrar cierto interés por cuanto le rodeaba a raíz de empezar a salir con Jean Tatlock. Y ese acercamiento a las noticias y a los sucesos del mundo le llevaron a acercarse al comunismo. Más tarde conocería a Catherine Poenning, una estudiante rebelde y con ideas que podríamos tildar de radicales de la Universidad de Berkeley. En 1940 se casaron y en mayo de 1941 tuvieron a su primer hijo, Peter.

Mientras Europa se desangraba en los campos de batalla, el gobierno de los Estados Unidos, con cierta ayuda del británico y del canadiense, entregó a Robert Oppenheimer la jefatura de la investigación de un proyecto que debía indagar en la posibilidad de la creación de la primera bomba atómica. El proyecto Manhattan estaba dividido en dos áreas: la estrictamente científica, que, como digo, contaba con nuestro personaje como máximo responsable, y la operativa, con el general Groves al mando. Toda la investigación se llevó a cabo en diversos centros de trabajo en los Estados Unidos, y de hecho podemos decir que el país no era el único interesado en crear este arma. En paralelo al Manhattan, la Alemania nazi desarrollaba el proyecto Uranio y los soviéticos la operación Borodino. En su implicación firme en el proyecto, Robert creó una especie de escuela de verano para reunir a un nutrido número de científicos especializados en física nuclear y de partículas. Aquel grupo se encargó de investigar qué hacía falta para construir la bomba y el orden que había que seguirse para hacerlo. Era tal la implicación en el proyecto que este requirió de la construcción de un laboratorio secreto para el desarrollo del arma. Dicho espacio se levantó en el estado de Nuevo México. Fue el cuartel de los Álamos. A simple vista, estas instalaciones eran uno más de los nutridos cuarteles que el ejército tenía y tiene diseminados por todo el territorio, pero en su interior se trabajaba prácticamente día y noche. Robert se trasladó hasta allí con toda su familia y, de hecho, su hija Catherine nació allí. Mientras tenía lugar todo el proceso de estudio, el FBI y las autoridades estadounidenses vigilaban muy en secreto a Robert, y no por el arma que estaba diseñando, sino por sus vínculos con la izquierda comunista. Llegó incluso a ser espiado.

El 16 de julio de 1945, a las afueras de la localidad de Álamo Gordo, en Nuevo México, Oppenheimer y su equipo llevaron a cabo la primera prueba de una bomba nuclear. Se la bautizó como Trinity, Trinidad, en honor a un poema del inglés John Donne. La bomba atómica fue un éxito, pero había grandes discrepancias entre sus creadores de si usarla y en qué circunstancias. Mientras hubo quienes se opusieron a utilizarla contra personas vivas, Oppenheimer dijo justo lo contrario, que era un arma definitiva que haría que no tuviesen que usarse otras.

Contactado el presidente Truman de que la bomba estaba lista, el presidente de los Estados Unidos ordenó su lanzamiento sobre Japón. El 6 de agosto de 1945, el Enola Gay lanzaba sobre Hiroshima la primera de las bombas, que recibió el nombre en clave de Little Boy. Apenas tres días después, Estados Unidos lanzó una segunda bomba sobre la ciudad de Nagasaki. Hubo cientos de miles de muertos.

Sin embargo, tras el éxito del proyecto Manhattan y su culminación en las armas, Oppenheimer sintió una gran culpabilidad por lo sucedido. En una conversación ante el propio presidente Truman, Robert le confesó que sentía que tenía las manos manchadas de sangre. Airado, el político les dijo a sus colaboradores más cercanos que no quería volver a saber nada de ese científico llorón y mal nacido.

acabada la Segunda Guerra Mundial, Robert radicalizó sus ideas de la ciencia y se convirtió en un defensor a ultranza de la tecnocracia. En paralelo, la era nuclear crecía.

En 1946 se creó la Comisión de Energía Atómica de los Estados Unidos y Robert Oppenheimer fue elegido como presidente del Consejo Asesor. Poco a poco fue dejando atrás su etapa de docente y de investigador para centrarse más en la de los despachos. Primero dimitió de su puesto en Los Álamos y no demasiado tiempo después también dejó Berkeley. Donde sí permaneció fue en el Instituto de Estudios Avanzados, donde heredó el puesto de director que había dejado vacante un tal Albert Einstein.

Una de sus principales obsesiones era evitar la internacionalización del poder nuclear. Sin embargo, en el año 1949, la Unión Soviética probó con éxito su primera bomba atómica y el mundo se polarizó aún más.

Hacia el año 1951, dos científicos estadounidenses, Edward Teller y Stanislaw Ulam, desarrollaron una configuración para una bomba termonuclear. Se probó en 1952 y produjo 10,4 megatones, 650 veces más potente que la que había desarrollado Oppenheimer.

El macartismo y la caza de brujas también estuvieron tras los pasos de Robert. De hecho, el casi eterno director del FBI, J. Edgar Hoover, fue uno de los más temidos enemigos de Oppenheimer. Hoover sostenía que ese pasado del científico flirteando con el comunismo no se había diluido con el tiempo. Al final, nuestro personaje fue llamado a declarar ante el Comité de Actividades Antiamericanas. En su alocución, admitió haber formado parte del Partido Comunista en la década de 1930. Eso sí, no delató a otros científicos que él sabía que también compartían su afiliación a esa formación política. A consecuencia de esa declaración, Robert fue acusado de ser un riesgo para la seguridad de los Estados Unidos y el presidente Eisenhower pidió su renuncia. Casi en un gesto desafiante, Oppenheimer se negó e instó a que se realizase una auditoría para demostrar su americanidad, vamos a llamarlo así.

Dicha auditoría se realizó, por supuesto, en 1954, y como no podía ser de otra manera, Oppenheimer salió exonerado de toda culpa. Eso sí, quedó con cierto resentimiento contra el poder, y ese sentimiento fue el que hizo que progresivamente fuese alejándose de ese ambiente y llevase una vida más tranquila, más familiar.

De hecho, se retiró a vivir a las Islas Vírgenes de los Estados Unidos. Construyó una casa que, en un principio, iba a servir para pasar temporadas vacacionales, pero cada vez pasaba más tiempo allí, en compañía de su familia.

0: enfermo de cáncer, pues era gran fumador de pipa, Robert Oppenheimer falleció un 18 de febrero de 1967 con 62 años, en la ciudad de Princeton, en Nueva Jersey. Su cuerpo fue incinerado y sus cenizas esparcidas por las Islas Vírgenes. En su memoria se ha bautizado un cráter en la Luna y hay un asteroide, concretamente el 67085, que también lleva su apellido. Y esta es la historia de Robert Oppenheimer, así os la hemos querido contar. Ya sabéis que nos gusta que os encontréis con la historia frente a frente, por eso queremos que escuchéis la voz original de nuestro personaje de esta noche. Así hablaba Robert Oppenheimer.
1: He knew the world would not be the same. Two people laughed. Few people cried. Most people were silent. I remembered the line from the Hindu scripture, the Bhagavad Gita. Vishnu is trying to persuade the prince that he should do his duty, and to impress him, takes on his multi-armed form and says, "Now I am become death, the destroyer of worlds." I suppose we have one.

Y amigos, hasta aquí nuestro primer programa de esta temporada. Esperamos que os haya gustado, que queráis volver y que nada, que no dudéis en escribirnos para sugerirnos temas, biografías o lo que se os ocurra. Un placer estar de vuelta y un placer recibir el apoyo de todos los que estáis ahí. Recordad que en el portal del programa tenéis todos los podcasts y que podéis escucharlos cuando os apetezca. Mil gracias por estar ahí, gracias por acompañarnos. Hasta la próxima semana. Muy buenas noches y buena suerte.

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2: Esta música sin duda nos traslada al oeste americano, pero podemos imaginar a Clint Eastwood rodando una de las escenas en el desierto de Taberna, en Almería. El rodaje de películas del denominado Spaghetti Western supuso para esta provincia un aumento del turismo, de personas que querían conocer los escenarios de la película. Porque el sentimiento que nos produce un largometraje visto en la oscuridad del cine puede provocar en nosotros el deseo de conocer el lugar en el que se filmó. Largometrajes, cortos, anuncios de televisión y sobre todo series están provocando un aumento del turismo cinematográfico. Cuando hemos viajado a Nueva York, Londres o París, nos parecía haber estado allí antes. Eran lugares conocidos, comunes, porque el cine nos lo había traído a casa. Son muchos los que quieren conocer los lugares que quedaron prendados en nuestra retina, fotografiarse en el lugar preciso donde ocurrieron los hechos que se narran. Podemos llegar a revivir un desamor, un reencuentro, un misterio resuelto o una batalla ganada que vimos antes del viaje. En 2018, unos 80 millones de personas, no es fácil contabilizarlo, realizaron un viaje a algún lugar donde se rodó una película, una serie o un anuncio publicitario. España hace años que se apuntó a esa moda y son numerosas las rutas que recorren nuestra geografía. La magia del cine puede transformar un paisaje español, mediterráneo o atlántico en un planeta lejano, el salvaje oeste o la estepa siberiana. Un país que ofrece a los directores nacionales e internacionales ciudades y monumentos, historia y tradiciones. Un plató para grandes o pequeñas producciones. El desierto de Taberna, en Almería, fue el lugar elegido por los Spaghetti Western. Allí se rodaron por un puñado de dólares, La muerte tenía un precio, o El bueno, el feo y el malo. Desde hace años, esos escenarios se han convertido en un atractivo turístico, donde los amantes de este cine pueden pasear por decorados y pueblos del oeste o participar en alguna representación. En el Cabo de Gata, Steven Spielberg trajo a Sean Connery en Indiana Jones y La última cruzada. Sevilla, escenario de múltiples películas, también se rodó el segundo capítulo de La Guerra de las Galaxias. La Plaza España es el planeta Naboo, y más en concreto el Palacio de la Reina Amídala. James Bond también estuvo en Bilbao y Cádiz. En la capital vizcaína, el Museo Guggenheim sirvió para el rodaje del Mundo nunca es suficiente, mientras las calles gaditanas acogieron al célebre espía británico en Muere otro día. No lo pasó nada bien Nicole Kidman en el Palacio de Hornillos, en la población cántabra de Las Fraguas, donde se rodó Los otros. Ridley Scott escogió Almería y Fuerteventura como escenario de Exodus. Valladolid es una ciudad estrechamente relacionada con el cine. No solo acoge la Seminci, sino que en sus calles se han grabado programas de televisión, videoclips musicales, largometrajes, documentales, publicidad, cortometrajes. Muchos de ellos de producción nacional, pero también alemanas, británicas, japonesas o indias. En el concejo de Llanes se concentran unas 25 localizaciones de largometrajes, series y cortos. Llanes de Cine permite recorrer los escenarios de series como La Señora, Los Jinetes del Alba o Una Gloria Nacional. Y películas como Remando al Viento de González Suárez, que rodó en 8 ocasiones en la zona. José Luis García escogió este lugar para El abuelo, Historia de un beso y You are the one, mientras que Bayona rodó El orfanato, Gutiérrez Aragón, El corazón del bosque y Julio Suárez, Estirpe de tritones. También se ha rodado La balsa de piedra o Pasiones rotas. Decenas de castillos diseminados por la geografía española han servido de escenarios para películas y series históricas. El castillo de Manzanares, el Real, el de Belmonte en Cuenca, el de Peñíscola en Castellón, vieron pasar a Charlton Heston y Sofía Loren en el Cid. Loarre en Huesca fue la localización del Reino de los Cielos de Ridley Scott. Pueblos y ciudades que han encontrado un filón turístico en el cine y que obtienen un beneficio económico antes, durante y después de la filmación. Para aprovechar estas posibilidades, se organizan rutas turísticas que en muchos casos dan trabajo a figurantes que han participado en los rodajes. Ellos pueden explicar en primera persona cuál fue el lugar elegido, donde se ponía la cámara, el itinerario que recorrían los actores, el lugar emblemático de la película. Para ello, se preparan rutas que destacan esos puntos originales. En Castilla-La Mancha está la ruta de Pedro Almodóvar, o la de Volver, que recorre los escenarios de la película. En Andalucía, entre los paquetes turísticos, hay uno basado en el Camino de los Ingleses, dirigido por Antonio Banderas. En Barcelona y Madrid se pueden recorrer calles en las que se han grabado varias películas. La adaptación cinematográfica de El Perfume se rodó en el barrio gótico, el pueblo español, el laberinto de Horta o la Plaza Real. En Madrid, el Paseo del Prado, el Círculo de Bellas Artes, la Gran Vía o la Plaza Mayor han sido escenarios de películas internacionales como La Lista o The Bourne Ultimatum. Los alrededores de Soria se convirtieron en la estepa rusa con Doctor Zhivago y Orson Welles filmó Campanadas a medianoche en Calatañazor. Peñíscola tiene una ruta siguiendo los escenarios de Calabuch, El Cid, París-Tombuctú, Chiringuito de Pepe o Juego de Tronos. En las marismas del Guadalquivir se pueden revivir algunas secuencias de la Isla Mínima, como El Embarcadero, donde vive el barquero, rodada en Puebla del Río. La Isla Mayor, que fue el escenario de los arrozales, o Betaherrado, convertido en el campamento donde discurre la persecución nocturna, y el poblado de Cotemsa, donde se celebra la feria. James Bond, Indiana Jones, Anakin Skywalker, Lawrence de Arabia, El Feo, El Bueno y El Malo son personajes que han rodado algunas de sus aventuras en España. El turismo de pantalla tiene que ver con los sentimientos del viajero que quiere revivir lo que vio en la pantalla de cine o en su casa, o porque es fan de un actor o actriz y sigue en sus pasos, como los amantes de la música piden el autógrafo de sus cantantes favoritos. Estos recorridos de películas permiten al turista descubrir los lugares de rodajes, pero también revivirlos si vuelve a visionar su película o serie favorita. Y a los pueblos que acogieron la película les aporta ingresos extras.

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1: Soy María Gómez, presidenta de la EMA, Event Managers Association de España. El turismo es un sector que no me sé los porcentajes, pero si tú miras alrededor en cualquier sitio, la gran fuerza laboral del sector turístico son mujeres, pero todavía está liderado en su mayoría por hombres. Entonces, yo creo que el papel de las mujeres es muy importante porque, como he dicho, la gran fuerza laboral está compuesta por mujeres y creo que las mujeres que estamos en posiciones más visibles tenemos que seguir abogando y apoyándonos entre nosotras para que esta balanza vaya cambiando. Es cierto que es un sector muy demandante, ¿no? Porque implica pues viajar mucho, hacer mucho networking, ir a muchos eventos, etcétera, y eso pues no siempre es sencillo con el tema de la conciliación, pero precisamente por eso hay cosas que pueden cambiar y que deben cambiar y que con un prisma a lo mejor más femenino, ¿no? En puestos de liderazgo, el cambio es más fácil acelerarlo.
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3: La peculiaridad de Isola Pescatori, también conocida como Isola Superiore di Pescatori, consiste en ser la única habitada de forma ininterrumpida durante todo el año, y además no es propiedad privada. En las otras dos islas del archipiélago nos vamos a encontrar con palacios y jardines, mientras que en Isola Pescatori nos vamos a encontrar con sus gentes y sus costumbres. Es fácil adivinar que sus habitantes, antaño familias enteras y en la actualidad algo más de 50 personas, han tenido en la pesca su forma de ganarse el sustento. Resulta curioso ver en los balcones y en los muelles redes de distintos colores. En Italia forma parte de la tradición que los pescadores tiñan el color verde original de sus redes de rojo, negro, naranja o marrón. Esto, si queréis ver fotos de ello, las tenéis en el artículo dedicado a Isola Pescatori por Carmen del Río en nuestra revista. Hoy en día en Isola Pescatori pocos habitantes se dedican a la pesca. Sus ingresos provienen de la gente que, como el viajero occidental, desea visitar la isla y el lago Maggiore. El lago Maggiore es un lugar tan bello que Hemingway situó allí su novela Adiós a las armas, ambientada en la Primera Guerra Mundial y que tiene tintes claramente autobiográficos. El escritor adoraba estas islas, pero su preferida era Isola Pescatori. Caray con Hemingway, ¿no? No era tonto, tenía buen gusto. Además de escribir genial, sabía escoger sus escenarios. ¿Por quién doblan las campanas? Fiesta, ambientadas ambas en distintos sitios de España. El viejo y el mar, en Cuba. Las verdes colinas de África. Y pues podríamos seguir hablando de bellos lugares, ¿no? ¿Qué sitios hay recomendables alrededor del lago? Pues podríamos hablar del lago Mombello, un pueblo idílico que dispone de un teleférico al Sasso del Ferro, a 1.062 metros de altura, donde podremos ver unas vistas espectaculares del lago. O podríamos hablar de Stresa, una pequeña y coqueta ciudad a orillas del lago y rodeada por los Alpes. Es fácil comprender que en el siglo XIX muchas familias de la alta burguesía italiana construyeran allí sus villas y sus mansiones. Y desde la propia Stresa se coge el barco que nos llevará a Isola Vela, con su Palacio Borromeo y su magnífico jardín renacentista.
4: Pero para hablar de jardines, Luz, tenemos a un invitado especial, un colaborador del Viajero Accidental, paisajista profesional, Anxo Otero, que va a estar con nosotros en unos momentos.

0: Hola, Ancho. Encantados de tenerte en El Viajero Accidental en nuestros programas de Radio Viajera. ¿Cómo estás? ¿Cómo te encontramos?
1: Muy bien. Gracias por invitarme al programa.
0: Ancho, antes de entrar al viaje en concreto del que estamos tratando hoy, queríamos conocerte un poco. Conocerte a ti y a esa profesión tan interesante que tienes. Cuéntanos más, que queremos saberlo todo.
1: Bueno, yo diría que esta profesión se cruzó más bien en mi camino. Nunca pensé que llegaría a dedicarme al mundo de las plantas y la jardinería. Y en la actualidad lo que busco es un poco aprender cosas y me siento muy estimulado con nuevos retos que hacen que mi trabajo no sea monótono, sino que te vuelves más creativo, y eso me gusta mucho.
2: Y sé de buena tinta, Ancho, e incluso por experiencia, que gracias al paisajismo tienes una excusa perfecta para viajar de vez en cuando, ¿no?
1: Sí, eso es totalmente cierto. Y tengo la suerte de que a mi mujer, María, le gusta también mucho. Incluso he conseguido que los grupos de amigos con los que solemos hacer viajes, pues que al final ellos ya demandan que visitar jardines. Hay muchísimos jardines que merecen la pena visitar, pero ya de por sí como motivo principal de cualquier viaje. Nuestro primer festival, recuerdo que fuimos en el mes de mayo al Valle del Loira, y ya desde entonces no paramos. En Alemania hemos estado en una isla que se conoce como la Isla de las Flores, Isla Mainau, y recuerdo que escribí un artículo sobre eso en Viajero Accidental. Y bueno, los viajes siempre son una inspiración, es un placer. Yo aprendo mucho de cada uno, pero principalmente viajamos para pasarlo bien.
0: Qué envidia nos da, Sancho. La verdad es que nos da mucha envidia eso de combinar el placer de la profesión con el placer del viaje. Bueno, hoy sabes que hoy estamos de viaje por Italia Norte. Y sabemos que en concreto en la isla Isola Vela, en el lago Maggiore, hay un jardín que te apasiona. Te apasiona tanto que escribiste un artículo en elviajeroaccidental.com, en nuestra sección de Jardín en Jardín. Cuéntanos sobre él, porque sabemos que es realmente especial, ¿verdad?
1: La visita al jardín de Isola Vela surgió porque, estando de vacaciones en los Alpes, estábamos alojados en Chamonix. Decidimos hacer una excursión al otro lado del túnel de Mont Blanc. Y la idea era ir a conocer Lago Maggiore, pero sin más intención que pasear. Y buscando información, pues comprobamos que existían varias islas con jardines muy importantes. Uno de ellos era Isola Vela, del que ya habíamos leído publicaciones en jardinería, pero nada más que eso. Así que ya teníamos una disculpa para volver al año siguiente, porque ese año ya no tuvimos tiempo. Ya cuando volvimos al año siguiente, fuimos a visitar la isla. Yo lo que recuerdo es que era una tarde lluviosa. Entramos en el palacio esperando, decimos, bueno, a ver si para de llover. Al final paró y tuvimos tiempo un poco para contemplar el jardín ya con más detenimiento. La verdad es que la espera compensó. Nos encontramos un jardín muy bien cuidado. Para situarnos en los inicios de lo que fue el palacio y el jardín, es que en el siglo XVII la isla era un peñasco donde existía un pueblo marinero. Después lo compraron una familia, la familia Borromeo, y uno de sus miembros decidió construir un jardín con un palacio en honor a su esposa. Y desde entonces la isla se le llamó Vela.

0: Para hacer el jardín y el palacio tuvieron que llevar una gran cantidad de tierra y el jardín se construyó en diferentes zonas, estructurado en terrazas superpuestas que le dan un aspecto piramidal, culminando con una estatua de un unicornio, que es el símbolo heráldico de la familia. El diseño del jardín es un poco clásico y geométrico, con muchas estatuas, escaleras y fuentes. Ya con eso solo, el jardín es muy llamativo. Con el tiempo, la isla se convirtió en un lugar de encuentro social con mucho éxito, y esto sería a finales del siglo XVIII y principios sobre todo del siglo XIX. Solo como anécdota decir de que a muchas fiestas fueron invitados personajes como Napoleón y Josefina. Ya a nivel botánico, yo personalmente lo que destacaría sería un árbol del alcanfor, que es monumental. Además tienen gran cantidad de coníferas, muchísimos cítricos, azaleas, palmeras, muchas flores, y también tiene un aviario, un invernadero, y es curioso, pero hay pavos reales sueltos por la isla.
1: Qué interesante, la verdad es que contándolo tú parece que estamos en el jardín, Anxo. Nos encanta esa ilusión que le pones y cómo transmites esa pasión por los jardines. ¿Qué proyectos tienes entre manos actualmente?
0: Bueno, desde hace varios años estoy más centrado en hacer un tipo de jardinería que sea acorde con los tiempos en los que vivimos, con un aprovechamiento de recursos, respeto por la naturaleza y utilizando plantas de fácil cultivo y pocas necesidades. Eso sí, con un valor ornamental muy alto. La verdad es que está teniendo mucho éxito. Mis clientes se sienten atraídos por este aspecto. Creo sinceramente que la jardinería debe de ser una práctica sencilla, que todo el mundo pueda realizar y practicar. En mi opinión, si la jardinería no es placentera y satisfactoria, las labores no apetecen. En mente tengo pensado hacer jardines en el que el silencio reine durante su mantenimiento, es decir, con ausencia de máquinas. En nuestro próximo viaje, que iremos a los Países Bajos, tenemos previsto visitar jardines que reflejan un poco este estilo de jardinería.
2: Muy bien, Anxo. Pues la verdad es que ha sido un placer tenerte con nosotros, con todas estas descripciones, con cómo nos has contado cómo fue el viaje y sobre todo hablando de tu profesión y cómo te apasiona. Es probable que vuelvas, o al menos seguro que seguirás colaborando con elviajeroaccidental.com. Muchas gracias, muchísimas gracias, y de nuevo un placer agradecerte que hayas estado aquí con nosotros.
0: Bueno, gracias a vosotros, y por supuesto nos vemos en nuestro próximo jardín.
2: Muy bien.
1: Eso es, nos veremos metiéndonos de jardín en jardín como nos gusta en El Viajero Accidental. Hasta luego.
3: Nuestra visita a Isola Bella comimos en la propia isla, en la trattoria Embarcadero, con unas vistas tan maravillosas que la verdad nos dieron ganas de quedarnos unos días allí alojados.

0: does. That's the remarkable thing about a snake is they're cold-blooded, for one, which means they get their heat from the environment around them.
1: Doug Harrell es herpetólogo. Se dedica al estudio de los reptiles y está hablando de cómo afecta a las serpientes el hecho de ser animales de sangre fría. Por ejemplo, en que no tienen que mantenerse calientes permanentemente como los mamíferos, y eso hace que algunas les

grandes aglomeraciones para reproducirse durante entre 3 y 4 semanas. En ese periodo se suceden las orgías en las que miles de machos buscan desesperadamente aparearse con una hembra. La competencia es tan intensa que durante esas semanas los machos no comen, aprovechan todo su tiempo para procrear y se pelean por las hembras que no dedican más de 3 días a la reproducción. Científicos de la Universidad de Sydney han demostrado que los machos son incapaces de mantener una buena condición corporal y que envejecen más rápido que las hembras. Gastan toda su energía en el apareamiento en lugar de protegerse contra el daño genético y celular asociado al envejecimiento. Por el contrario, las hembras priorizan la condición corporal y son capaces de reparar el daño celular, lo que conlleva vidas más largas y mayores oportunidades en el futuro para reproducirse. Las hembras permanecen en los lugares de apareamiento entre 1 y 3 días y además son capaces de conservar el esperma durante más de un año antes de utilizarlo para preservar sus huevos. Los machos, en cambio, llegan a permanecer hasta 3 semanas en el lugar en el que se produce la reproducción multitudinaria.

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1: Son las 7 de la tarde y 53 minutos.

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1: Ya estamos aquí. Somos Jaume y Nina, Jaume y Nina, y esto es Viajar de Cine, un programa de radio para la radio viajera. Abróchense los cinturones, que despegamos de nuevo. Muy buenas, viajeros. Ya estamos aquí de vuelta después de una pausa porque, a ver, hemos tenido... Bueno, no, era una pequeña intervención que me han hecho y tengo unos puntos en una zona un poquito delicada y por eso la semana pasada hicimos un recopilatorio. Y hoy, como tampoco estoy muy fino, estoy aquí en la cama, haciendo el podcast desde la cama. Todo bien, ¿eh? Me estoy recuperando bien, todo perfecto. Vamos a haceros una recopilación de música para viajar, sobre todo para conducir y para que no os durmáis, ¿vale? Eso sí, guerra al reggaetón. Aquí nada de reggaetón. Aquí tenemos a Elástica. Esto sí.

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1: Y seguimos con esta recopilación ahora con Benny Benassi. Viene bien así, sí. Esta música, bueno, esta canción se llama Satisfaction. Y si veis el videoclip, los chicos, me lo vais a agradecer. No entro en detalles, pero buscadlo en YouTube. Benny Benassi, Satisfaction. Y luego me lo decís, me lo enviáis en privado, ¿vale? Si os ha gustado el videoclip. Yo creo, es una opinión personal, ¿eh? Yo creo que os va a encantar el videoclip, ¿vale? Venga.

Y ahora viene una pequeño homenaje al cantante de Prodigy que se suicidó hace poco, grupo del cual somos super fans y que hacían una música impresionante, super cañera, música de aquellas que encontramos a faltar últimamente porque encontramos que el nivel últimamente está muy bajito, pero esto es Prodigy.

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1: Y ahora bajamos un poquito de volumen, pero no de calidad. Esto es Garbage con Stupid Girl.

Y cómo no, ahora uno de nuestros grupos preferidos, de Erasmus, con In the Shadows, que por cierto, vi unas fotos de hace poco de esta gente y están envejeciendo muy mal, ¿eh? Sus canciones no pierden esa esencia, pero ellos sí que han perdido bastante esencia.

0: Muy bien, pues ya hemos llegado al final del programa y solo recordaros que hoy ha sido una recopilación por mi estado de salud y que estamos preparando un programa muy guapo de Australia, de la mano de Radio Viajera y de la compañía de seguros de viaje Mondo, en el cual os vamos a contar un montón de consejos. Bueno, más que nada porque hemos estado. Podéis ver en nuestro canal de YouTube a la lista de reproducción de Australia, donde os contamos diferentes cosas, diferentes destinos. Y en este programa vamos a hablar de la importancia de tener un seguro de viaje, sobre todo en un país como Australia, donde hay, a ver, hay muchos animales raros, peligrosos. Si quieres alquilar un coche, pues hablaremos de todo esto, de lo que te puede cubrir un buen seguro, de precios, de lo que te puedes encontrar y, cómo no, de los destinos de Australia. Pues con Nina vamos a repasar, porque estuvimos en Canberra, en Melbourne, en Sydney, fuimos hasta el centro. Sobre todo, cuando hablo de ir al centro, ahí es donde entra más en juego lo de tener un buen seguro de viaje, porque Australia, como os he dicho, hay animales peligrosos. Si conduces, estamos hablando de muchos kilómetros de desierto, puede pasar cualquier cosa. Y qué mejor que viajar bien asegurado. Nosotros siempre, siempre viajamos con un seguro de viajes, que no, ni nos lo planteamos. Es una cosa que no vale la pena no ahorrar en esto, porque te puedes arruinar realmente por, no sé, te puede venir un ataque de apendicitis, un accidente, cualquier cosa que te pase. Y sobre todo, pues, el hecho de perder vuelos o maletas. Siempre vas más tranquilo. 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No vale la pena arriesgarse, ¿vale? Pues esto, que estamos preparando este programa especial. No va a ser un programa de lunes, va a ser un programa especial. Intentaremos seguramente que sea de 45 minutos, donde vamos a profundizar en Australia, país que nos encanta y que nos da mucha lástima que esté tan lejos. Pero bueno, cada vez hay vuelos y combinaciones mejores, pero realmente, que yo sepa, ahora mismo no hay un vuelo directo de España a Australia. Depende de dónde escuchéis el programa, puede ser que en vuestro país sí que tengáis un vuelo directo, pero es un país que os lo recomendamos. Pero eso sí, hay que ir con tiempo, porque es un país tan grande. Nosotros estuvimos 2 semanas y realmente no vimos ni la mitad del país. Hicimos lo que pudimos, pero claro, hay que hacerlo bien, no con prisas. Pero es un país que realmente vale la pena, la gente es muy divertida. Sinceramente comimos muy bien, no conocíamos nada de la comida y en todas partes comimos muy bien. Eso sí, es un país caro, eso sí que es verdad, es un país caro. Vale, pues venga, encantado de haber estado con vosotros. Seguramente la semana que viene ya me encontraré mejor, me estoy recuperando. Ya os digo, no es nada grave, es una pequeña intervención, es más que nada que me salten los puntos y volveremos a estar aquí haciendo cosas de humor y, bueno, lo que más nos gusta, distraeros y haceros reír. Hasta el programa que viene.
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0: Hola a todos, muy buenas, bienvenidos al programa de podcast de turistear.com. Somos Verónica y Fernando, por si es la primera vez que nos escuchas, y estamos encantados de que nos acompañes un episodio más.
1: Somos los creadores del blog de viajes turistear.com y nos apasiona viajar y contar lo que vemos. Nuestra forma de viajar preferida es por carretera, también hacemos escapadas de fin de semana, viajes más largos a otros continentes y bueno, y también somos aficionados a la fotografía.
0: Vamos, que nos gusta viajar de la manera que sea, nos da igual cómo.
1: Sí, la cosa es viajar. Antes que nada, queremos aprovechar este podcast para agradecer a todos nuestros lectores y oyentes su apoyo. Estamos súper contentos porque el blog va genial y la verdad que el feedback que tenemos de nuestros lectores es súper positivo. Ya son más de 100.000 lectores todos los meses los que nos acompañan en nuestra aventura, así que si todavía no te has pasado por el blog, te esperamos, déjanos tu comentario, que te lo agradeceremos mucho.
0: Por supuesto. Bueno, deciros que nos habíamos tomado un pequeño descanso en la emisión de nuestros podcasts, pero bueno, ya estamos de vuelta con nuevos destinos para contaros.
1: Vais a daros cuenta de que el formato ha cambiado un poco. Los programas ya no van a combinar viajes y música, sino que vamos a hablaros directamente de los destinos. Así lo que nos permite es reducir el tiempo de la duración de los podcasts.
0: Así es, antes los podcasts estaban durando un mínimo de 45 minutos, algunos incluso más, llegábamos hasta una hora, y la verdad que nos hemos propuesto reducir la duración de los podcasts a 25 minutos. Si tienes alguna idea sobre este tema o si tienes alguna proposición, pues siempre estamos interesados en leer o escuchar vuestros comentarios con vuestras opiniones. Déjanos, por favor, un comentario para saber lo que piensas. Y bueno, pues dejamos de extendernos más y vamos a comenzar con el programa de hoy propiamente dicho. Así que, pues, vamos allá.
1: Muy bien. Este programa vamos a hablaros de cómo hacer una ruta de 4 días por la Alsacia, en Francia. Es una región donde los pueblos son como de cuento, súper cuidados, con las casas de entramado de madera y de diferentes colores, que son súper, súper pintorescos.
0: Y os vamos a contar cuáles son las mejores fechas para visitar la Alsacia y cuáles son los lugares que son imprescindibles de visitar.
1: Os contaremos cómo hacer en una ruta de 4 días para ver lo máximo posible y sin agotarse también, y aprovechando el tiempo que podáis para descansar también.
0: Visitaremos las catedrales más importantes, grandes ciudades como Estrasburgo o pequeños pueblecitos de cuento.
1: Aprenderemos sobre viñedos y las bodegas del famoso vino alsaciano, sobre todo el blanco, aunque también tienen algunos tintos.
0: Y conoceremos los castillos más importantes e incluso si nos da tiempo, nos adentraremos por la selva negra alemana y cruzaremos el Rin.
1: Bueno, vamos a comenzar hablando de cómo empezar a organizar tu viaje a la Alsacia y de algunos consejos básicos. Aunque las cosas que os vamos a decir ahora parecen obvias, las recomendamos siempre porque son muy importantes y hay que tenerlas en cuenta.
0: Lo primero, reserva con antelación los hoteles. Siempre decimos lo mismo. No solo porque te vas a ahorrar dinero, sino porque además la Alsacia es una zona súper turística y no es fácil de encontrar hotel en las épocas de más afluencia. Nosotros encontramos el alojamiento esta vez a través de una plataforma de alquiler de apartamentos, que también es una solución válida y económica.
1: En cuanto al transporte, tienes diferentes opciones. Nosotros fuimos como parte de un road trip por Francia de 2 semanas, así que llegamos en coche, pero lo normal es ir en avión. Puedes llegar a Estrasburgo y de ahí alquilar un coche. También puedes llegar a Ginebra, que está a 2 horas, y te alquilas luego un coche, o desde París. Pero ir desde París supone casi 40 euros en peajes, más gasolina para 500 kilómetros. Y luego la vuelta, claro. El coste aproximado de ir y volver a París son unos 150 euros, así que hay que tenerlo en cuenta a la hora de mirar vuelos.
0: Exacto. Nosotros, en nuestro caso, decidimos tomar como base de operaciones Colmar. Está más o menos en el centro de la Alsacia, un poco al sur, pero está bastante bien ubicado.
1: Nosotros decidimos pasar 4 noches en Colmar, pero la verdad es que al menos podríamos haber pasado una noche en Estrasburgo. El motivo fundamental es que tiene mucho para ver y en un día no te da tiempo a verlo todo. Y la verdad es que nos gustó mucho y nos habría apetecido conocer un poco más la ciudad. Tiene un montón de restaurantes pintorescos y la verdad es que nos apetecía poder disfrutarlo un poco más. Claro, lo hicimos.
0: No vas a probar solo uno de los restaurantes si puedes hacer un poquito más de turismo gastronómico, ¿no?
1: Exacto.
0: Y además, después de cenar, sobre todo si vas a cenar en Estrasburgo y te va a apetecer tomarte un vino, que te va a apetecer, porque además es de típico de allí, luego tener que hacerte 100 kilómetros en coche hasta por la noche habiendo bebido vino, pues no es la mejor decisión.
1: No. Sí. Bueno, las mejores fechas para ir a la Alsacia son en Semana Santa y en la época de Navidades. Diciembre es un mes también ideal para ir. Te digo estas fechas porque es cuando la decoración predomina en las calles. Nosotros fuimos en Semana Santa y estaba todo súper bonito y muy bien decorado. Además, había muchos huevos de Pascuas y conejos por todos lados.
0: Sí. Además, cuando lees los nombres de los pueblos, te parece más que sea una región alemana que una región francesa. Esto se debe a que la Alsacia fue territorio alemán durante muchos años y llevan 300 años de idas y venidas entre Alemania y Francia. A día de hoy es territorio francés desde la Segunda Guerra Mundial.
1: Así es. Bueno, ten en cuenta otra cosa que hay que tener en cuenta. En Francia son los horarios, que no son los mismos que en España. Los franceses, por lo general, madrugan bastante y a las 7 de la mañana ya hay supermercados abiertos.
0: Efectivamente, y comen entre las 12 y las 12 y media, como muy, muy tarde a la 1. Y esto tenlo en cuenta si quieres comer en un restaurante decente. A ver, los sitios de comida rápida típicos para turistas están abiertos y te van a dar comida todo el día. Pero si de verdad quieres comer en un restaurante o quieres comer de menú, quieres comer medio decente, ten en cuenta los horarios porque vas a encontrar opciones súper interesantes.
1: Sí, los restaurantes también hay que tener en cuenta que casi todos tienen menú. Lo llaman formule. Y verás que normalmente las opciones son primero y segundo o segundo y postre. A veces puedes ver en un menú también que te permite elegir primero, segundo y postre, pero lo que hay que tener en cuenta es que nunca incluyen, o casi nunca, creo que nunca lo he visto, que incluyan la bebida o el café.
0: Eso es. Y aunque verás que los menús no son súper caros, pero sí más caros que en España, pues van a estar rondando normalmente entre los 14 y los 17 euros. Donde se te dispara el coste es en la bebida, sobre todo con el alcohol. Por eso una buena estrategia para ahorrar dinero es pedir agua con la comida, que aquí es súper normal. Y nunca nadie, ningún camarero, nadie te va a mirar mal por pedir agua con la comida. Agua del grifo, ¿eh? La forma de pedirlo es decir que quieres un cagaf do. Si pides eso, pues te van a poner pues eso, una botella de agua del grifo que, con su tapón abierta o una jarra. Si pides una botella, te van a poner una botella de agua cerrada. Te preguntarán si la quieres con gas o sin gas.
1: Exacto. Y ya que estás, esta es una zona muy conocida por sus vinos, al menos tendrás que cenar alguna vez, alguna de las noches en tu viaje a la Alsacia con un vino típico de la región. Te animo a que lo hagas porque están súper, súper ricos.
0: Pues sí. Y bueno, estamos hablando un poco de a ver cómo hacer con el tema de la economía, ahorrar dinero. Bueno, pues para ahorrar dinero, además de hacer caso de los consejos que te acabamos de dar, debes tener en cuenta que si tienes algunas opciones que te permitan ahorrar algo más, ¿no? Y que se te las vamos a contar ahora. Por ejemplo, haz el tour gratuito. Dura unas 2 horas. Y la verdad que viene fenomenal para hacer una primera toma de contacto y para saber qué quieres conocer un poco más en profundidad y qué no.
1: También no te olvides de contratar tu seguro de viajes, hay muchas opciones en el mercado. Si miras en nuestro blog, en nuestro post de 4 días en la Alsacia, te proponemos nuestra mejor opción con un descuento del 5% para nuestros lectores y oyentes.
0: Si vives en Europa, te puedes sacar la tarjeta sanitaria europea, con la que tendrás una cobertura en toda la Unión Europea, y es más que recomendable, sin lugar a dudas.
1: Obvio. Y además, se me olvidaba, ve siempre preparado para el agua y para el frío, aunque vayas en verano. Esta es una región que está cerca de los Alpes y hace frío y llueve bastante, así que conviene ir preparado.
0: Pues sí, efectivamente, así es. Y bueno, pues después de estos consejos vamos a contaros un poco pues qué ver y qué conocer pues en esta zona tan bonita, ¿no? Lo normal es comenzar por Estrasburgo, en realidad pues empezar por donde te dé la gana, pero bueno, como nosotros veníamos desde el norte, porque nosotros al hacer un road trip veníamos desde París, pues decidimos empezar por Estrasburgo.
1: Estrasburgo es la capital de la Alsacia y nos encantó. Es una ciudad grande y donde se encuentra el hemiciclo del Parlamento Europeo. Además, es Patrimonio de la Humanidad por la UNESCO y sede del Tribunal de los Derechos Humanos.
0: Y el primer lugar que uno tiene que visitar es la Plaza de la Catedral y la Catedral de Notre Dame. Es una catedral de estilo gótico impresionante, de las más bonitas que he visto, en mi opinión. Es súper conocida como una de las catedrales góticas más bonitas de Europa y solo tiene una torre. pero es altísima. Es una torre de 142 metros de altura, que de hecho entre los siglos XV y XIX fue considerado como el edificio más alto del mundo moderno. En su interior, lo que más me llamó la atención a mí fue el reloj astronómico, que es una pieza totalmente única, y las vidrieras.
1: Eso es. Y bueno, seguimos el paseo. Cerca de la catedral está la Casa Camersel, que fue la casa de una familia rica de mercaderes durante generaciones. Fue construida en el siglo XVI por un comerciante de quesos. La planta baja llama mucho la atención por las arcadas que tiene, y además que es 100 años más antigua que las plantas superiores, y es aquí donde se situaban los comercios. Ahora hay un restaurante y es posiblemente la casa más vieja de Estrasburgo.
0: Y el río que recorre Estrasburgo se llama Ill. Te recomendamos que te des un paseo por su ribera, porque vas a ver lugares súper pintorescos y también históricos, como el Museo Histórico de la Ciudad de Estrasburgo, o el Museo Alsaciano, o la Iglesia de Santo Tomás.
1: La Petite France es otro de los lugares que no pueden faltar en tu visita a Estrasburgo. Es un barrio muy pintoresco que en otros tiempos fue habitado por pescadores, molineros y curtidores. Las casas tienen vigas de madera vista y están pintadas de diferentes colores. Las casas de los curtidores tienen la diferencia de que el primer y a veces el segundo piso sobresalen por encima de la planta baja. Los tejados son abiertos con galerías debajo de las cuales se cavan las pieles después de haberlas lavado en el canal.
0: Y como te decíamos antes, lo ideal es pasar una noche aquí en Estrasburgo, ya que la ciudad es muy bonita y además también de noche es súper bonita por la iluminación.
1: El segundo día lo puedes dedicar a visitar el castillo Ott, Königsburg, Ribeauvillé, Unaweer, Riekeweer y Kaiserberg.
0: Sí, a ver, vamos a empezar por el castillo, que es el que está más al norte. El castillo de Ott-Königsburg es un símbolo de la región. Tiene una distribución bastante extraña en relación a lo que nosotros estamos acostumbrados con los castillos. Es uno, es uno de los monumentos más visitados de Francia. Y como dato curioso, deciros que su reconstrucción empezó a principios del siglo XX, estaba en estado de semiderruido, y fue promovida por un noble alemán, ya que en aquel momento era territorio alemán, precisamente para celebrar que habían recuperado la Alsacia. No contaba el pobre hombre que iban a perderla al final de la Primera Guerra Mundial para recuperarla a principio de la Segunda y volver a perderla al final de la Segunda Guerra Mundial.
1: Así es, ha estado el pobre en manos de todo el mundo.
0: Sí.
1: Después de visitar el castillo, seguimos camino hacia Ribeauvillé, que es una población típica alsaciana, de esas que parecen de cuento, y que es suficiente solo con pasear por sus calles para disfrutar de la visita. En este tipo de pueblecitos, lo que te recomendamos es que te dejes llevar y te pierdas por sus calles y, por supuesto, que hagas muchas fotos.
0: Sí. Los lugares más destacados para ver en Ribeauvillé son la Casa de los Flautistas, que también se llama Pfeffhaus, que es su nombre alemán, y es del siglo XVI. También puedes ver el Hotel de la Ville del siglo XVIII y la Puerta Torre del siglo XIII. Tiene una iglesia gótica y una fuente renacentista. Si quieres también en este pueblo, puedes visitar el castillo de San Ulrich, que fue la residencia de los condes de Ribeaupierre, que es una de las familias más nobles de la Alsacia.
1: Eso es. Y luego, nuestro siguiente punto de ruta es Unaweer. Está súper cerca y es donde nosotros paramos a comprar vinos. El pueblo es pequeñito y se recorre en muy poco tiempo. Tienes que subir hasta la iglesia donde se practica el simultáneo. Es decir, católicos y protestantes en el mismo lugar. Deben haber tenido más de una y dos peleas, ¿no crees?
0: Pues sí, la verdad que no. No sé.
1: No te lo imaginas. No.
0: Nosotros aquí lo que hicimos fue comprarnos una caja de vino de la Alsacia. La verdad que me hubiera gustado guardar el nombre de donde lo hicimos, pero no soy capaz de recordarlo. Aunque lo vas a ver, vas a pasear por el pueblecito y vas a ver que en cada casa hay un cartelito donde te dice que te venden vinos, ¿no? El tipo fue súper atento, puedes comprar por botellas, no es necesario que compres una caja entera, y entonces pues nosotros elegimos las botellas de los tipos de vino los más clásicos. Hay como 6 o 7 tipos de vino, pero los que son los típicos y clásicos de la Alsacia y los más conocidos es el Riesling
1: y el de nombre impronunciable.
0: Y el de nombre impronunciable, que es Verbürsterminer.
1: Y bueno, con el maletero cargado de vinos nos dirigimos a nuestra siguiente parada, que es Riekeweer.
0: Sí, y Riekeweer se encuentra en el centro de la región vitivinícola de Riesling, o sea, está justo

0: justo en lo que es la zona de Riesling. Y muy a menudo pues está lleno de visitantes. En el castillo que tiene, que es del siglo XVI, está el Museo de la Historia de los PTT, que es acerca del servicio postal de la Alsacia de la época, a romana hasta la actualidad, ¿vale? En un extremo de la calle central se encuentra el Dolder, que es la puerta-torre del siglo XIII, que está situada en lo que es la primera muralla, y en su interior podrás visitar un pequeño museo de historia y de arqueología local.
1: Y bueno, la última parada de este día es en Kaiserberg, que es una ciudad fortificada con murallas del siglo XIII y dominada por las ruinas de un castillo cuya torre del homenaje es de planta circular.
0: Sí, te recomiendo que recorras la Rue de Gaulle, que tiene unas casas antiguas de entramados de madera súper curiosas, muy típicas de allí, de la zona. El río Weiss, puedes pasearlo desde el puente fortificado que pasa sobre él del año 1511, y párate en el número 30, en el número 30 de la Rue de Gaulle, y visita la Verrerie d'Art de Kaiserberg, que es algo así como la cristalería de arte de Kaiserberg. Es una antigua cristalería artística, donde hoy en día se continúa fabricando según la tradición artesanal. En el número 126 de esta misma calle vas a encontrar la casa natal de Albert Schweitzer, que fue Premio Nobel de la Paz.
1: Este día, como puedes ver, es bastante intenso, pero seguro que lo vais a disfrutar un montón. El día siguiente es algo más tranquilo. Solo vamos a visitar tres poblaciones, que es Turkheim, Eggisheim y Colmar.
0: Sí, y pues empezamos por Turkheim. Turkheim también está ubicado en la ruta de los vinos de la Alsacia. Esta localidad ha sido poblada desde la época galorromana, como lo demuestran las monedas, tumbas y cerámicas que se han encontrado en su lugar. Y su momento de mayor esplendor y crecimiento fue en el siglo IX, en torno a la abadía de Münster. En el siglo XIV se convierte en ciudad imperio de la Casa de Austria. Ha sufrido muchos daños por las guerras entre Francia y Alemania, pero nunca ha perdido su elegancia.
1: Eggisheim, que es el segundo pueblo que visitamos este día, es uno de los pueblos más bonitos de la Alsacia, con casas con entramados de madera y uno de los pueblos también, obviamente, de la ruta de vinos de la Alsacia. Está clasificado como uno de los pueblos más bonitos de Francia. Es bastante curiosa la distribución de las calles que están en círculos concéntricos, así que no tiene pérdida. Entras al pueblo. Te indicará que vayas a la izquierda, visita la plaza central con su fuente del siglo XVI, el castillo de los condes de Eggisheim y la capilla de San León IX.
0: Y después de visitar Eisheim, pues volvemos a Colmar. Y este día pues os recomendamos que hagáis la visita nocturna de Colmar. Es totalmente recomendable porque la iluminación está muy cuidada con el río y si te gusta la fotografía nocturna, que a mí me encanta, pues vas a poder hacer unas fotos bien chulas de noche. La verdad es que son dos ciudades diferentes de noche y de día.
1: Así es. Y bueno, nosotros al día siguiente, el cuarto y último día, se lo dedicamos entero a Colmar. Es una ciudad bastante grande, con calles adoquinadas y edificios medievales y de principios del Renacimiento. Aquí también veremos casas de colores con entramado de madera, la Colegiata de San Martín, una iglesia gótica del siglo XIII y, por supuesto, la ciudad forma parte de la Ruta de Vinos de la Alsacia. De aquí salen muchos tours y...
0: Sí, es un centro turístico también
1: Sí, y se usa
0: importante.
1: como
0: Sí.
1: base de operaciones para hacer la visita.
0: Sí. Y en Colmar, pues una de las calles más interesantes es la Rue des Marchands o Calle de los Mercaderes. Te vas a encontrar con casas muy pintorescas, con restaurantes, con un montón de negocios. Una de las casas más características es la Casa Pfister, que es de estilo alsaciano. Y es del año 1537. Un poquito más adelante está el Museo Bartholdi, y ahí está, bueno, el museo está instalado en la casa natal del escultor Auguste Bartholdi. Y al final de esta misma calle nos vamos a encontrar con otra casa de entramado de madera típica, que es el edificio de la antigua aduana del año 1480.
1: Después de recorrer la calle de los Mercaderes, paseamos por la Grand Rue de Colmar, camino de la Pequeña Venecia. En esta calle podrás ver la Maison de Sarcade de 1609 o el antiguo hospital. Llegando a la Pequeña Venecia por el puente que pasa sobre el río, verás que es una de las zonas más visitadas porque es súper pintoresca.
0: Sí, y si quieres más información, que hay mucha más información, te recomiendo que consultes nuestro blog, es turistear.com, se escribe turistear.com, y puedes

0: suele ser la puerta de entrada.
1: Sí, es la puerta de entrada de la Selva Negra. Y la verdad, pues nada, que estuvo muy bien, pues es otra experiencia. Nos tomamos unas cuantas cervezas alemanas en Alemania, visitamos la catedral. Friburgo es una ciudad bonita.
0: Muy pintoresca.
1: Es muy pintoresca y la verdad que está muy bien. Y ya si quieres dedicar, bueno, pues si te quieres hacer un road trip en condiciones, empezar en Alsacia y recorrerte la Selva Negra, pues fenomenal, más que recomendable. Pero bueno, si aprovechas, es una experiencia.
0: Así es. Y bueno, esto ha sido todo por hoy. No vamos a entrar en la Selva Negra porque eso sería para otro podcast. Y bueno, como habéis visto, el podcast ha sido bastante intenso, muy completo. Hemos podido hablar un poco de los consejos fundamentales para moverte por Francia y por la Alsacia. Y bueno, un poquito también cómo ahorrar dinero en tu viaje.
1: Sí, hemos hablado de los imprescindibles a visitar en esta región, sobre todo de Colmar y Estrasburgo, entre otros.
0: Y hemos visto cuál es la región principal del vino de la Alsacia, sus cepas más importantes. No nos cansaremos de recomendarte que pruebes sus vinos bien fríos.
1: Y, por supuesto, si quieres ampliar más información, pues te recomendamos que accedas a nuestro blog, turistear.com, donde tenemos artículos súper detallados de Estrasburgo, Colmar y la ruta de 4 días por la Alsacia, donde además te recomendamos qué excursiones puedes contratar.
0: Ya sabes que puedes seguirnos en redes sociales, somos @touristear en Facebook, Instagram, Twitter y Pinterest.
1: Y hasta el próximo podcast. Un saludo.
0: Un saludo, hasta la próxima.
1: Chao.
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3: Es el más famoso de los agentes secretos europeos y mundiales.
4: Bond.
3: Nació en 1952 de la pluma del novelista inglés Ian Fleming y ya desde entonces mostraba maneras. Apareció por primera vez en la novela Casino Royale. De la literatura dio el salto al cine en 1962 en Doctor No, convirtiéndose en un icono pop universal. Un año más tarde, aparecería en Desde Rusia con Amor, en 1964 Goldfinger y en el 65 Operación Trueno. James Bond no sería nada, o sería poco, sin los 6 actores que lo han interpretado, especialmente Sean Connery, Roger Moore, Timothy Dalton, Pierce Brosnan y Daniel Craig. Este héroe de la pantalla no solo ha protagonizado la saga más exitosa en la historia del cine, sino que ha tenido un impacto imborrable en el mundo del arte, la música, la moda, la tecnología, los viajes, el diseño de automóviles y también, como no, en el estilo de vida. Podríamos estar horas hablando de los más de 500 objetos utilizados en sus películas, algunos tan identificativos como los dientes de tiburón que aparecieron en la mítica La espía que me amó, la pistola de oro de Scaramanga, el smoking blanco que lucía Roger Moore en Octopussy, el traje espacial de Moonraker, el bikini naranja de Halle Berry en Muere otro día, el maletín que vimos en Desde Rusia con amor o el Aston Martin de V5 plateado que conducía en GoldenEye y recuperado de nuevo en Skyfall.
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3: Al mítico personaje le sientan muy bien los 50 años y en todas sus películas ha mostrado su especial estilo de vida y sobre todo ha sido un innovador de la tecnología. Se han contabilizado unos 200 gadgets que van desde relojes multifuncionales a coches que navegan por debajo del agua, pasando por desfibriladores portátiles o cigarrillos pistola.
6: I admire your luck, Mr.
4: Bond. James Bond.
6: Who are you?
4: Bond. James Bond.
7: Good morning. My name's Bond. James Bond.
3: 007 es un aventurero empedernido. Sus misiones secretas le han llevado por medio mundo, convirtiéndolo en un viajero especial y en un promotor turístico de las ciudades que visita. El elegante agente de su majestad tiene su base de operaciones en Londres. En Estambul ha estado 3 veces. Cerdeña fue elegida para La espía que me amó. Río de Janeiro fue el escenario de Moonraker. Tokio, de solo se vive 2 veces. En Diamantes para la Eternidad, nuestro agente viajó por Ámsterdam, Los Ángeles y Las Vegas. En Bilbao se rodó El mundo nunca es suficiente. En Cádiz, Muere otro día y en Gibraltar, Alta tensión. Los Alpes suizos sirvieron de escenario para 007 al servicio de Su Majestad y la isla de Kaopinkang para El hombre de la pistola de oro.

otra de las ciudades más identificativas de la saga. Allí se rodaron Desde Rusia con Amor, Moonraker y Casino Royale. En la última película, Spectre, Bond viaja a Ciudad de México, a las estaciones de esquí austriacas de Schölden y Obertiliac, a Roma y a las ciudades marroquíes de Tánger y Ujda. Los guionistas también nos han permitido conocer novedades científicas antes de que fueran una realidad. Los villanos que utilizan todo tipo de venenos, la bomba bacteriológica que desarrolla la esterilidad en animales y plantas que vimos en Al servicio de su majestad, la mochila voladora que utiliza en Operación Trueno, los coches con tecnología GPS o la telefonía móvil, y los peligros que suponen los hackers para la ciberseguridad, reflejado en el papel que interpreta Javier Bardem de Skyfall.

0: Así que apunten en la agenda una cita que no pueden perderse. Una cita con el más seductor de los agentes secretos del cine, James Bond. 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
1: Son las 9 de la noche.

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0: Esta tarde nos acompaña Isabel Marqueta, una sillera viajera, que nos va a contar su experiencia en Kenia, en África, descubriendo unos fantásticos lugares, safaris, una aventura en toda regla. Bienvenida, Isabel, a Silleros Viajeros, el programa de turismo accesible de Radio Viajera.
1: Hola, buenas tardes, ¿qué tal?
0: Pues muy bien, Isabel, deseando escuchar tus aventuras y desventuras por este fantástico país. Cuéntanos, ¿has estado visitando Kenia recientemente? ¿Cuándo has ido? ¿Cuándo has hecho este viaje?
1: Sí, ha sido este verano, o sea que lo tengo súper fresquito. Ha sido en septiembre, en la primera quincena de septiembre. He aprovechado que mis hijos podían coger unos días de vacaciones, he ido acompañada por ellos, que es la mejor manera de disfrutar el viaje y la mejor compañía que puedo tener. Uh-huh. Entonces, siempre que puedo, nos escapamos los tres a algún viaje, a algún destino, que me encanta viajar. Pero claro, siempre tengo el inconveniente de a ver dónde voy, cómo voy. Al tener una movilidad reducida, pues siempre tengo que mirar un poco los accesos, los hoteles y tal.
0: Por ponernos en situación, Isabel, perdona que te corte. ¿Qué tipo de discapacidad tienes tú? ¿Cómo te mueves?
1: Bueno, pues yo ando con muletas o bastones, como quieras llamar. Tengo unas secuelas de poliomielitis. Y bueno, así he ido y circulo y funciono sin problemas. Pero claro, a la hora de... tengo todo mi entorno adaptado y trabajo y hago de todo sin problemas. Pero a la hora de viajar, pues a veces te puedes encontrar sorpresas. Uh-huh. Entonces, bueno, intento informarme bien antes de programar el viaje, pues para eso, evitar las sorpresas de última hora que no nos gustan. Uh-huh. Y bueno, al ir con muletas, tengo muchos sitios que puedo acceder con libertad, pero hay otras cosas que, a pesar de todo lo que está cambiando, nunca es lo suficiente. Uh-huh. Y nos encontramos con dificultades. ¿Vale?
0: Bueno, este viaje tiene que ser apasionante, ¿no? Kenia, África, ¿qué habéis recorrido, qué habéis visitado? Masai Mara, Amboseli...
1: Bueno, pues exactamente. Sí, sí, sí. Mira, era un viaje que yo tenía muchísima ilusión desde hace muchos, muchos años, que ya veía yo los programas de la televisión, los documentales, y una vez allí era como si ya hubiera estado, pero imagínate verlo en directo, ¿no? Una pasada. Y bueno, ha sido accesible para mí totalmente, porque claro, tú vas a los parques nacionales, Amboseli, Masai Mara, el lago Naivasha, entonces es los sitios... Ah, bueno, también estuvimos en la capital, en Nairobi, pero bueno, ahí ya fue más como de pasada, lo importante era en los parques naturales y nacionales. El caso es que era súper cómodo porque allí no puedes bajar de las furgonetas, de las camionetas que te llevan. Con lo cual ha sido el viaje para mí más accesible de todos, porque no he tenido que dar prácticamente un paso. Me han llevado a todo en coche, o sea que súper cómodo. Y luego los alojamientos, ningún problema, eso sí,
0: accesible. ¿Qué tipo de alojamiento hay allí? No sé, ¿hay hoteles?
1: Te puedo hablar de lo que yo he vivido y donde estuvimos alojados. Son camp, que son como campamentos, son como especie de tiendas de campaña, unas más, digamos, rudimentarias que otras, o algunas son con... Por ejemplo, en el lago Naivasha era ya pues como de piedra, no eran como cabañitas. Allí era todo más normal, como si fueran unos pequeños bungalows. Pero en Amboseli, y en Masai Mara eran como tiendas de campaña, con todas las comodidades, tu ducha, tu baño... todo, unas salas enormes que cabían las tres camas sin problema, pero era todo en medio del parque nacional, o sea, en la sabana completamente. De hecho, por la noche oíamos a los leones rugir, que yo el primer día dije...
0: ¡Qué miedo!
1: Sí, claro, yo dije, yo si esto lo sé, no voy. Pero chica, luego te acostumbras y, bueno, hasta lo echabas de menos. Decía, a ver hoy qué oímos, ¿sabes? Te tienen que acompañar los masáis para cuando vas al comedor y en fin, pero bueno, es que estás ahí viviendo en plena naturaleza y en su entorno, entonces ya tú formas parte de todo eso. Ya el primer rato te sorprende, pero luego no.
0: Ya te acostumbras, ¿no? Ya te mimetizas en el ambiente.
1: Exactamente, así es.
0: Oye, ¿y qué tal la gastronomía? ¿Qué se come por allí?
1: Bueno, pues chicas, se come de todo, la verdad. O sea, a ver, en los campamentos no tienes, así como en el lago Naivasa, pues había más variedad porque había buffet y tal, pero en los campamentos tienes pues tu menú, no tienes dónde elegir, pero te dan, oye, tus ensaladas, tienes verduras y frutas estupendísimas. Me sorprendieron los plátanos, que son chiquititos, pero mira, auténticos dulces, o sea, como un pastelito, súper buenos, y verdura de todo tipo. También tenían pescado, carne, en fin, de todo, de todo.
0: ¿Lo suelen hacer a la plancha o asado?
1: Pues más bien era como guisado, era guisado. Era pollo sobre todo pollo y cordero, ternera nada. Allá hay mucho cordero. Por la sabana veíamos rebaños, los masáis, con sus cabras, ¿sabes? O sea, más que cordero, cabras, perdona. Se veían las cabras por ahí que las llevaban a pastar. Y otro, también formaban ellos parte del entorno y del paisaje, los masáis con sus rebaños de cabras, y era carne de cabra. No había vaca, por supuesto, pero pollo sí, yo no sé de dónde, bueno, pues habrá, pero bueno, había variedad, ¿sabes? Y para nada, arroz, bueno, lo normal. No hemos tenido
0: algún problema con el agua, que a veces cuando bueno se hacen este tipo de viajes, bueno, pues suele haber problemas, se recomienda el agua embotellada,
1: bueno,
0: no sé,
1: sí, claro.
0: ¿Ha surgido algún problemilla?
1: No, hemos tenido ningún problema, la verdad, ni hemos venido con problemas intestinales, ni allí, ni nada. Tienes tu precaución, ¿no?, porque vas siempre tomas agua embotellada, incluso allí te la proporcionan en la habitación, bueno, en el campamento, en la cabaña, te ponían ya el agua para incluso lavarte, o si querías, enjuagarte los dientes. Hemos bebido totalmente siempre el agua embotellada y no hemos tenido ningún problema. Y la comida, hija mía, pues yo no sé cómo la harían, pero todo perfecto. No hemos tenido en nuestra experiencia ningún problema. Todo ha sido pues estupendo, la verdad.
0: Estás poniendo los dientes larguísimos.
1: Pues sí, la verdad es que yo lo recomiendo, lo recomiendo.
0: ¿Cuántos días estuvisteis?
1: Una semana. Contando el de ida y el de vuelta, porque pierdes un día. Tuvimos que hacer enlace en Ámsterdam, de Madrid a Ámsterdam y de Ámsterdam a Nairobi. Pero son 8 horas a Nairobi, que tampoco se hace tan pesado, ¿eh? Uh-huh. Pero fíjate, si hubiera directo desde Madrid, nada, un paseo. Pero nada, en total una semana, 8 días, con los 2 que, digamos, pierdes, entre comillas, en ir y volver. Y ahí es que, vamos, no se te hace nada pesado, al revés. Te sabe a poco, en serio, ¿eh? Y eso que todos los días es lo mismo.
0: Porque ¿qué programa hacéis durante el día?
1: Madrugas mucho, porque claro, la mayor actividad es temprano, o al atardecer o al amanecer. Luego se supone que hace calor, y eso que en septiembre era época de invierno para ellos, pero claro, un invierno que a mediodía eran 25 grados y luego por la tarde-noche te bajaba a 14, a 15, imagínate qué invierno, ¿no?
0: Para nosotros lo que quisiéramos, ¿eh?
1: Claro, claro, súper agradable. Entonces, madrugas, pues yo que sé, a las 6 de la mañana igual ya estábamos levantándonos y desayunando rápido para ir al paseo de mañana, que es cuando, o al safari, que es cuando más actividad hay, es cuando más se mueven los animales. Y vas un poco a la caza, pero hombre, a la caza fotográfica, claro.
0: Sí.
1: Porque tú no tienes una. Claro, eso es el movimiento. Los animales se mueven, se van de un lado para otro.
0: ¿Qué animales habéis visto?
1: De todo, hija mía. No te puedo ni. Mira, menos los rinocerontes, que son muy difíciles de ver, porque hay pocos. Y los leopardos, que como están escondidillos ahí descansando entre las ramas de los árboles, nos dejamos los ojos mirando, el guía, el conductor, nosotros, porque llevábamos un guía y un conductor para nosotros tres, o sea que íbamos de lujo.
0: ¿En habla hispana o en...?
1: El guía sí, en habla hispana, o sea, él hablaba, bueno, perfectamente, porque, a ver, se esforzaba, la verdad es que bastante bien. Se sabía los nombres en castellano de animales que yo ni había visto, de aves, todas se las sabía en español, o sea, bien, bien, se le ocurrió. Y bueno, y luego en inglés, ahí todo el mundo habla inglés, ¿eh? Yo no lo hablo mucho, pero mis hijos, sin problemas, nos hemos hablado, o sea, nos comunicado con todo el personal, hasta los masái, ¿saben? Estuvimos en un poblado masái, y allí, bueno, todo el mundo sabía inglés, increíble. La cosa es que a mí me han entrado ganas de ponerme a estudiar inglés a toda prisa en cuanto he vuelto, porque si no,
0: igual vamos, tenemos que poner las pilas, ¿no?
1: Claro, claro, claro. Entonces vas temprano y no tienes una ruta, vas mirando. Los guías tienen una radio que se van comunicando. En el momento que uno ve algo, detecta algo, avisa por radio y ahí acudimos todos. Y es muy divertido ver cómo van llegando jeeps y coches alrededor de, por ejemplo, una familia de leones, las leonas atusando a los leoncillos, a los cachorros. Buah, o los buitres que se están comiendo los restos de uñú que han dejado los leones. Bueno, ves de todo, es que no te puedo, bueno, ya te digo, aves, montones, pájaros de colores impresionantes. Esto en el lago Naivasa, hipopótamos que los veías a un metro, que yo decía, mira, se mete debajo de la barca, nos da un golpe y ahí vamos todos al agua. Pero, chica, no nos hacen nada. La verdad es que deben de estar acostumbrados. Pero los ves, o sea, que los tocas prácticamente. Y sí, ahora, eso sí, te tiene que gustar la naturaleza y la vida salvaje, porque hombre, es lo que vas a ver.
0: Yo creo que casi casi ya sabes un poco a lo que vas, ¿no? O sea, es un viaje de aventura, sí o sí.
1: Exactamente. Yo sé, a todo el mundo se lo digo. Te tiene que gustar y sabes a lo que vas. Si te gusta, lo vas a disfrutar. Vamos, sí, impresionante. Sí. Bueno, y no sé...
0: ¿Este viaje te lo has organizado tú por tu cuenta? ¿Has echado mano de alguna empresa que te haya ayudado?
1: Exactamente. Ha sido una empresa que también es de turismo accesible, porque, bueno, al ir tan lejos, yo decía, no sé, no quiero sorpresas, ¿no? Contacté por internet con una empresa que se dedica al turismo accesible y él fue, o sea, esta persona ahí está, es el que nos ayudó, nos organizó, nada, todo nos lo prepararon ellos.
0: Muy bien.
1: O sea, que
0: fenomenal. ¿Viaje entonces? Porque igual alguno de nuestros escuchantes puede estar interesado en ponerse en contacto con esta empresa.
1: Pues Travel Experience se llama.
0: Travel Experience, y muchos de vosotros estáis coincidiendo en,
1: ah, claro,
0: en que os han organizado los viajes. Muy bien.
1: Es que no hay mucho donde tirar, ¿sabes? Y entonces, pues supongo que más o menos acudiremos todos a los mismos sitios. Uh-huh. Y la verdad es que muy bien, nos lo organizaron, súper amables, y no hemos tenido ningún problema. Mis circunstancias, ya te he dicho, que al ir con muletas no son las mismas que otra persona que tenga que deambular con silla de ruedas y tal. Por lo tanto, yo te cuento mi experiencia.
0: Personal, claro que
1: claro,
0: sí.
1: Claro, exactamente.
0: Bueno, ¿y próximo destino? ¿Tienes ya en mente a dónde te piensas escapar la próxima vez?
1: Pues no lo sé.
0: Es pronto.
1: Todavía estamos disfrutando del anterior y nada. Seguramente lo pensaré para el año que viene, algún destino. Me gusta mucho, pero claro, también, no sé, San Petersburgo y Moscú. Tengo muchísimas ganas de conocer. Me propusieron un crucero que se puede hacer también en barco, que es mucho más cómodo. Bueno, ahí ando, mirando, pero todavía es pronto para tenerlo decidido. Pero seguro que hago algún viajecito. Así que en eso estamos. Oye, no sé qué más contarte.
0: No, pues yo creo que ya nos has dejado a todos, bueno, con ganas, vamos, de ir a Kenia, de descubrir y de disfrutar,
1: sí,
0: de un safari como lo que nos has contado. Y,
1: pues sí.
0: Y muchísimas gracias por compartir
1: pues
0: tu experiencia con nosotros.
1: A vosotros, y animar a todo el mundo, que el que quiere puede, hay que salir fuera, hay que animarse. Y además siempre tienes a la gente dispuesta a echarte una mano, a ayudarte. Vamos, que todo el mundo se vuelca contigo, así que nada, ánimo a todo el mundo a que haga este viaje y todos los que tengan en mente.
0: Claro que sí, muchísimas gracias y hasta muy pronto, Isabel.
1: Venga, gracias a vosotros, un saludo, adiós, buenas

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0: siguiente destino en el que nos vamos a detener es Wuhan. En nuestro caso fue nuestra última parada, ya que os contábamos que iniciamos el recorrido por Normandía desde la parte contraria a donde lo hizo Marta Espinosa, ya que nosotros veníamos desde Bretaña. Pero por pura lógica, habiendo iniciado el viaje de hoy en Giverny y habiendo continuado por Vernon, nos vamos a ir ahora hasta Rouen. Esta ciudad es la capital de la región de Normandía y del departamento de Sena Marítimo. Se encuentra al noroeste de Francia y la cruza el Sena. En el margen derecho encontramos barrios medievales, con calles estrechas en las que descubrimos desde casas sencillas, con tejados y entramados en sus paredes, hasta nobles edificios de piedra, pasando por iglesias góticas con bonitas vidrieras y distintos museos. Sin embargo, en la orilla izquierda se sitúa la ciudad moderna, dedicada a las fábricas y los comercios, favorecida por su estratégica ubicación. Es destacable también la actividad de su puerto fluvial. Cuando llegas a Rouen y ves cómo se extienden sus industrias a lo largo de kilómetros en esta orilla, no entiendes de dónde viene el sobrenombre de ciudad museo, con el que se conoce según la completa guía que utilizamos para elegir las visitas. Una vez que atraviesas el río y te adentras en la otra zona, no te quedan dudas. Y entiendes también por qué se conoce como la ciudad de los 100 campanarios, como la llamó Víctor Hugo, aunque ya no quedan muchos como consecuencia de los bombardeos durante la Segunda Guerra Mundial. Es una ciudad que va sorprendiendo más y más según paseas por ella, con una sensación de mucha vida. Rouen conserva unas 200 casas con vigas de madera a la vista, de época medieval. Este tipo de casas se construyeron entre los siglos XIV y XVIII. Muchas otras quedaron destruidas durante los bombardeos de los aliados, por lo que sus estructuras son de los años 60 del siglo pasado, cuando se reconstruyeron y se les añadió la fachada para mantener el aspecto pintoresco. Rouen estuvo bajo control alemán durante 4 años, desde 1940 a 1944, cuando fue liberada por las tropas canadienses. Una curiosidad sobre esta ciudad sería que aquí nació en agosto de 1954 y vivió su primera infancia François Hollande, el expresidente de la República Francesa. Nuestro recorrido lo iniciamos en la calle Cochoas, donde teníamos nuestro hotel, del que nos quedaremos solo con la buena ubicación, a 100 metros de la plaza del Viejo Mercado y a 10 minutos caminando de la Catedral de Notre Dame. Primero nos dirigimos a la Rue de l'Horloge. Fue la primera calle peatonal de Francia desde 1970. Une la Catedral con la Plaza del Viejo Mercado y que es el eje principal del centro histórico para conocer el gran reloj construido en 1389. Una calle repleta de gente y con casas de los siglos XIV al XVIII, con tejados de madera, y en la que se pasa por debajo del arco rebajado del Grand Horloge. Este arco fue construido entre 1527 y 1529, en el lugar de una puerta. El Grand Horloge fue uno de los primeros relojes astronómicos del mundo, que daba la hora en el momento, las fases de la luna y los días de la semana. Por ello está decorado con figuras alegóricas que representan los días y las fases lunares. Está hecho de plomo y chapado en oro. Servía también para dar la alarma cuando se cerraban las puertas de la ciudad, el término de la jornada laboral e incluso anunciaba y alentaba las revueltas que se producían. Pesa 400 kilos. El cordero es el animal símbolo de Rouen y está presente en la punta de la aguja del reloj. Al lado se eleva el torreón gótico construido entre 1389 y 1398, conocido como el Beffroi, y que acoge el mecanismo del reloj y 3 campanas, 2 de finales del siglo XIV y la tercera de 1905. Siguiendo la calle, nos dirigimos a la Catedral de Notre Dame, cuya fachada principal es un muestrario de los diferentes estilos desde que empieza a construirse en el siglo XI hasta que se finaliza en el siglo XVI, por lo que combina elementos románicos y otros propios del gótico flamígero. Se construyó sobre las ruinas de un templo destrozado por un incendio y fue restaurado tras los saqueos de la Revolución y los destrozos de la Segunda Guerra Mundial. Tiene una altura de 151 metros y en su día llegó a ser el edificio más alto del mundo. En nuestro caso, la parte inferior de la fachada principal la vimos con andamios y lonas porque estaban haciendo labores de mantenimiento, circunstancia que intentamos obviar en las fotos que tenéis en el artículo dedicado a Rouen en elviajeroaccidental.com. está flanqueada por dos torres que reflejan tres fases distintas en su construcción y que muestran una asimetría total, que la hace muy interesante. La que vemos a la izquierda, cuando nos situamos frente a ella, Tour Saint-Romain, empieza siendo románica en su base, gótica en la parte media y flamígera en la superior. La torre que está a la derecha, siguiendo en la fachada principal, es la Tour de Beur. Fue construida entre 1485 y 1506, una vez que ya se había construido la anterior, que se finalizó en 1477. En el lateral derecho de la catedral se levanta la Torre del Crucero, terminada en torno al año 1500, con una imponente aguja, rehecha en fundición en el siglo XIX. Esta aguja altísima y delgada sirve de referencia visual para situarse en torno al casco urbano. En su cripta se guarda en un cofre el corazón embalsamado de Ricardo Corazón de León, rey de Inglaterra, que murió a los 42 años, en 1199, al recibir un flechazo en el corazón mientras lideraba el asedio a un castillo. Y sí, por si lo estáis pensando, así de impactante separaron su cuerpo de su corazón. Paseando desde aquí llegaremos hasta la iglesia de Saint-Maclou, del gótico flamígero, en cuyos alrededores encontramos casas de entramado de madera, y a su izquierda la Guy Martinville, flanqueada por casas de los siglos XVII y XVIII. Es agradable pasear por estas calles, algunas de ellas muy estrechas, y contemplar sus casas. En el barrio de Saint-Maclou encontramos el atrio de Saint-Maclou. Se trata del único cementerio con fosas comunes conservado en Europa. Fue necesario hacerlo como consecuencia de la peste negra que asoló Europa en el siglo XIV. En 1348, en este barrio murieron las tres cuartas partes de sus habitantes. El cementerio se quedó pequeño y hubo que construir este lugar. Las galerías tétricas que lo rodean a día de hoy fueron construidas en el siglo XVI. Durante algún tiempo alojaron la Escuela de Arte de la región. Una calle que no queremos olvidarnos de mencionar porque llama la atención es la Rue de Haut de Robec. La recorre el pequeño río Robec y pequeños puentes la cruzan. Antiguamente era una calle sucia a donde la población iba a teñir su ropa. Hoy en día es una calle muy agradable de recorrer.
1: Y aprovechando la última luz de la tarde, nos fuimos a conocer la plaza del Viejo Mercado, donde casas típicas normandas de los siglos XVI a XVIII, casas de madera medievales, algunas muy estrechas, conviven con modernas arquitecturas. Tradicionalmente las vigas eran de color madera, con la modernidad algunas son de colores. Esta plaza fue reconstruida en los años 70 y la presencia de un mercado cubierto confirma su tradicional vocación. Si también es verdad que, en mi opinión, sirve como muestra de que en todos los lugares somos capaces de hacer feísmo constructivo, porque no encaja nada en ese entorno, ese mercado. Quizás sorprende más porque tanto en Bretaña como en Normandía nos llamó la atención cómo se guarda la armonía en las construcciones. En esta plaza fue quemada viva Juana de Arco, la patrona de Francia, el 30 de mayo de 1431, acusada de hereje. Hay una gran cruz que marca el lugar, la Cruz de la Rehabilitación, y un cartel en su recuerdo que indica dónde se situó la hoguera, Le Bachelor. Sus verdugos se encargaron de que durante la cremación se consumieran casi totalmente sus restos, y lo poco que quedó se echó al Sena para evitar que el lugar donde se enterraran esos restos se convirtiera en un lugar de culto. La quemaron viva, como os decía, a los 19 años por hereje y por vestir como un hombre. Un dato curioso, sorprendente creo yo, es que la ley que impedía a las mujeres vestir pantalones y llevar aspecto masculino no se aplicaba, pero ha estado vigente en Francia hasta el año 2013, en que fue modificada. Es algo que, documentándonos para el programa, llama la atención cuando te enteras, ¿no? Juana de Arco guió a los franceses contra Inglaterra en la Guerra de los 100 Años. Supuestamente porque a los 13 años se le había aparecido el arcángel Miguel y le había hecho este encargo, logrando que Carlos VII de Valois fuera rey de Francia. Posteriormente fue capturada por los borgoñeses y entregada a los ingleses, que fueron quienes la quemaron viva, sin que los franceses hicieran nada por evitarlo. Resulta curioso que más tarde fuera canonizada. Su festividad se conmemora el día del aniversario de su muerte. En esta misma plaza se encuentra la iglesia de Jean d'Arc, una construcción de hormigón armado de 1979 que también desentona en el entorno de la iglesia. Y se puede ver también los restos de la anterior iglesia de Saint-Vincent, destruida por los bombardeos de 1944, cuyas vidrieras se muestran también en un lateral de la iglesia. Esta plaza reúne restaurantes para comer o cenar, y terrazas donde tomar una copa contemplando su agradable ambiente y la gran vida que tiene. Algo que se observa en toda la ciudad, con el ir y venir continuo de ruaneses. Uno de estos locales es toda una institución. Se trata de la Couronne, la casa de comidas más antigua de Francia. Lleva abierta desde 1345. Sirven platos de comida de la cocina tradicional y su especialidad es el pato a la naranja. Hay quien dice que es el mejor restaurante de Francia. En sus paredes encuentras fotografías de Marlene Dietrich, Salvador Dalí, Ingrid Bergman, Sofía Loren o John Wayne, que los visitó cuando estuvo en Normandía para grabar El día más largo, una película que trata sobre el desembarco de Normandía. Se trata de un local precioso que ha sobrevivido no solo a los bombardeos de los aliados de 1944, sino también a la carcoma, tarea harto difícil teniendo en cuenta que todo es de madera. Uno de los dulces típicos de Rouen son las lágrimas de Juana de Arco. Es una almendra con chocolate y cacao. También son típicos los macarons o macarrones, galletas de diferentes colores a base de clara de huevo, azúcar glas y almendra molida, unidas por un relleno de diferentes sabores. Y los caramelos de mantequilla con sal, que yo no los probé, pero dicen que son deliciosos. El puerto de Rouen era uno de los motores de la ciudad, al que llegaban barcos procedentes de las colonias francesas con productos de allí. Trajeron vino en el siglo XIX desde Argelia porque una plaga había acabado con las viñas francesas. Encontramos aquí el puente Gustave Flaubert, que es el puente elevadizo más alto de Europa. Se eleva 86 metros y lo elevan una vez cada 5 años cuando se celebra una fiesta conocida como la Armada, a la que acuden buques escuela de diferentes países y se quedan amarrados durante más de una semana. Por cierto, que en el próximo año 2019 se celebrará el 30 aniversario de este evento clave en el calendario internacional de la navegación. Reunirá tanto a visitantes de las proximidades como de fuera, con miles de marineros franceses y extranjeros del 6 al 16 de junio de 2019. 50 magníficos barcos altos junto con botes militares y submarinos de todo el mundo permanecerán amarrados a los muelles de Rouen durante los 10 días de celebraciones, terminando con un desfile a lo largo del río Sena. Dicen que es impresionante cada vez que ocurre. Rouen es otro de los destinos que también conocieron nuestros amigos de Viajando entre Rascacielos. Así que vamos a dejar que ahora sea Marta quien nos cuente sus impresiones. Marta, adelante.
2: Pues, ¿qué decir de Rouen? Que es una ciudad bellísima y que nos encantó. Estuvimos una tarde entera y también hicimos noche allí en un hotel que estaba en pleno centro histórico, justo al lado de la plaza del antiguo mercado. Y al igual que vosotros, creo que es la mejor zona para alojarse. Y aunque en una tarde o una mañana se puede ver bastante bien, a nosotros nos hubiera gustado dedicarle aún más tiempo, ya que tiene muchísimas cosas que ver. Rouen es una ciudad que sufrió muchos destrozos durante la Segunda Guerra Mundial, pero aún así conserva un rico patrimonio y un centro histórico precioso. Está atravesada por el río Sena y combina hermosos monumentos góticos, renacentistas y antiguas casas de enramado de madera, con lo que el resultado es simplemente espectacular. El monumento que más nos impresionó fue su catedral gótica y aunque cuando fuimos nosotros estaban restaurando la imponente aguja de hierro que se alza entre las dos torres de la fachada, nos pareció igualmente preciosa. La entrada es gratuita y por dentro es una pasada, ya que además tiene unas dimensiones enormes. Y otro edificio que nos gustó mucho también fue la abadía Saint-Ouen, que es una iglesia bellísima, tanto que muchas veces es confundida con la catedral por sus impresionantes dimensiones. Para verla bien, os recomiendo ir hasta el jardín del Hotel de Ville, que se encuentra justo al lado de la iglesia. Y nosotros, al ir en verano, tuvimos también la suerte de poder ver por la noche un espectáculo de luces y sonidos sobre la fachada de la catedral, donde contaban la historia de Guillermo Conquistador, un personaje que fue muy importante en la historia de Normandía y es impresionante. De hecho, si os interesa podéis ver algún vídeo en YouTube o creo que la web de turismo de Rouen también debe haber algo. Como curiosidad, contaros que en el primer piso de la oficina de finanzas, que hoy es la oficina de turismo y que se encuentra en la plaza de la catedral, Monet pintó una parte de la serie de lienzos sobre la catedral de Rouen, que tanto fascinó al pintor. Y otra cosa que os recomiendo es subir a la colina de Santa Catalina, porque allí hay un mirador espectacular donde se ve toda la ciudad, el río Sena con todos sus puentes y nos encantó. Es una de las imágenes que más recuerdo de esta preciosa ciudad de Normandía, de hecho. Se puede subir en coche, andando, y también debe haber algún bus, pero pasan con poca frecuencia, así que nosotros cogimos un taxi, porque viajamos con nuestra niña y el recorrido es casi una hora para subir y otro para volver. Y como recomendación final, simplemente que paséis por las calles del centro sin rumbo fijo, porque todas tienen un encanto especial. Aún así, a nosotros las que más nos gustaron fue la calle de Saint-Romain, la de Eudes-Robec y la de Gros Horloc, que según te vas acercando a la catedral tienes unas vistas impresionantes. Y bueno, os animo a pasaros por el blog y buscar el post que hay dedicado a Rouen, sobre todo para que veáis las fotos tan bonitas de esta ciudad y en especial las de la colina de Santa Catalina, que como os he comentado es uno de los miradores más impresionantes que hemos visto y algo totalmente recomendable si vais a visitar Rouen.

0: mensajes de Carmen. Hoy. Espero que estéis muy bien, porque el otro día escuchasteis mi podcast de Naturfil y tuvo muchísimas visitas. Muchas gracias. Triunfó, pero mucho, mucho. Y parece que os gustó a todo el mundo.
1: Sí, sí, nos han dejado muchos comentarios y ha triunfado, Carmen. Así que hoy, ¿a por qué vamos?
0: Pues seguro que os gusta la parte 2 de Naturfil, porque claro, hicimos recorrimos tanto que vamos, madre, esto no lo podemos contar todo directo en un podcast.

0: Elena
1: y Sara.
2: Bueno, ¿qué podemos hacer con niños por Belorado?
3: Porque por Belorado pasamos muchísimas veces, ¿verdad? Cuando vamos a Logroño desde Palencia, pasamos por Belorado. Y nunca hemos parado más que a tomar un café y poco más. Que nos cuenten cosas que podemos hacer, ¿no?
0: Bueno, pues algo que seguro, seguro que les gusta a todos los niños cuando vienen a Belorado es visitar el Museo de Radiocomunicación, que es un museo en el cual se viaja a través del tiempo, de la época del siglo XX, con el hilo conductor de los equipos de radiocomunicación. Tenemos decorados como el Titanic, Segunda Guerra Mundial, la Guerra Fría, tenemos la trinchera de Primera Guerra Mundial más grande de Europa, la recreación, y también tenemos un tanque y un helicóptero que se puede visitar. ¿Os podéis meter dentro?
2: ¡Oh, qué guay! ¿No? Lo tenemos en cuenta para ahí cuando...
1: Bueno, también tenemos el Paseo del Arte y el Paseo del Ánimo. Por el pueblo, en 2010 empezamos a pintar murales y ahora tenemos hasta 16. Entonces puedes visitar y recorrer todo el pueblo viendo murales, y cada mural tiene su historia, tiene su porqué, tienes unos códigos QR que te puedes informar de lo que cuenta el mural, y es súper chulo.
3: Los hemos visto desde el coche muchas veces, ¿te acuerdas? Una señora que hay pintada en una pared que es enorme. ¿Eh?
0: Sí, sí. Es que por la zona de Belorado tenemos muchas cosas. En el pueblo de Puras de Villafranca se puede visitar también el complejo minero de unas antiguas minas de manganeso. Es una visita que dura una hora y media y te enseñan las minas que antiguamente se explotaban, cómo se extraía el mineral, lo que se podía hacer con él, dónde se lavaba, un poco cómo funcionaba todo este tema de la extracción de manganeso.
1: Y para complementar este pueblo, puedes dar un paseo por la Dehesa de las Hayas, una ruta para hacer en familia, ideal para niños de todas las edades.
3: Eso de la ruta...
2: A mí no me va mucho lo de las rutitas, pero bueno.
0: Pero lo bueno que tiene esta ruta es que además puedes ver animales. Según claro. Vas haciéndola, puedes encontrarte...
2: Pues, me encantan los animales, apúntalo.
1: Y para finalizar, te vamos a dar unos mantecados de Belorado para que te lleves un buen sabor de boca de esta visita.
3: ¡Hala! Muchas gracias.
2: Muchas gracias. Bueno, a ver, primero, ¿cómo te llamas?
4: Hola, Carmen, soy Mabel.
2: Bueno, ¿qué se puede hacer por Béjar con niños?
4: Pues mira, Carmen, Béjar está en la provincia de Salamanca.
3: Dile, no, si Béjar pasa... Anda,
2: no, si Béjar. Porque el pueblo de mi padre es Garrovillas y entonces vamos a día a menudo.
3: De Palencia a Cáceres pasamos por el río Cuerpo de Hombre, ¿cuántas veces?
2: Mil veces.
4: Anda, anda, pues sí que lo conoces bien. Pues mira, hablando del río Cuerpo de Hombre, para ir con niños hay una ruta súper chuli, muy cortita, de 4 kilómetros, más o menos dura una hora y media.
2: Eso es lo que me gusta a mí, cortitas.
4: Muy bien, cortita, que veas el río, que haya pequeñas cascadas, que llevan el agua con fuerza a mover las turbinas eléctricas que había en las fábricas. Y esa ruta, que está muy cerquita de Béjar, te la enseño aquí en el plano, pues se llama la ruta de las fábricas textiles. Béjar, si lo has visto cuando vas de camino al otro pueblo, te habrás dado cuenta que tiene muchas chimeneas, que tiene unas naves enormes.
2: Sí, sí, sí, la he visto.
4: Pues esas eran fábricas de hacer ropita, ¿sabes? De hacer trajes. Y se trabajaba la lana.
2: Yo de mayor quiero ser diseñadora y ahora me he mandado como mi propio estudio de coser y demás.
4: Ajá, pues vas a tener mucho trabajo entre hacer las entrevistas y luego ser diseñadora.
2: Sí, sí, mucho.
4: Y vas a ganar mucho dinerillo, ¿eh?
2: Ya ves.
4: Muy bien. Pues mira, esas fábricas se ven a través de grandes edificios con chimeneas enormes y ahí se trabajaba la lana, ¿sabes? Se esquilaba la oveja y luego con la lana se lavaba en el río, en el Cuerpo de Hombre, se teñía, se tejían los trajes, se ponían los botones. Entonces, como esas fábricas se han abandonado la mayoría y nos quedan unas 5 que funcionen solamente, pues se ha utilizado 11 de las fábricas para hacer un recorrido de ese pocos kilómetros, 4 kilómetros que te decía antes, para ir viendo las distintas fábricas y enterarse a qué se dedicaban y a quién correspondía. Es un sendero muy bonito, o sea que si vuelves por allí no te olvides de hacerlo. Te lo enseño aquí en el mapa por dónde.
2: Es que cuando pasamos no paramos, porque claro, son 4 horas y media y entonces hay que ir con prisas porque si no llegamos a las tantas de la tarde.
4: Además, sí, sí. Tienes que olvidar de que me tienes que ir a ver a la oficina de turismo, que yo estoy en la oficina de turismo.
2: Ah, sí, sí, por supuesto.
4: Que también te gustará, seguro, pero te vas a encontrar allí muchos niños, un parque muy chulo, este es el más grande de Béjar, la Corredera, y ahí estaré yo. Y ahí entonces te explico por dónde ir a todos los sitios. Pero además, en Béjar tienes mogollón de cosas más que hacer.
2: Ya, ya he visto.
4: ¿Tienes pilas para que te llegue todo lo que te tengo que contar? ¿O es mucho? Solo te tengo que contar una pequeña cosa. ¿Te gusta la bicicleta? No hay que ir por cuestas, ¿eh? Yo, como digo, yo la bicicleta para disfrutar de ella.
3: Si hay que ir cuesta abajo, sí, ¿no?
4: Exacto.
2: Si hay que ir cuesta abajo.
4: Para disfrutar, no para cansarme. ¿Vale?
2: Eso es.
4: Entonces, te digo porque hay otra ruta, la Vía Verde, que también ves aquí marcado en el mapa, que es un recorrido que va por el antiguo trazado de la vía del ferrocarril.
2: Ah, ¿vale? Oh, muy bien, nos la apuntamos en la lista, ¿no?
3: Sí, me gusta, eso sí me gusta.
2: Nos la apuntamos.
4: Pues ese trazado, al quitarse las vías del tren, porque ya el tren desde el año 1985 más o menos no funciona ya en la zona, pues se convirtió en un sendero para ciclistas y para senderistas. Entonces, es un recorrido de unos 24 kilómetros que va hasta Herbás, o sea, que vaya dirección a vuestra zona.
3: Sí, Herbás.
4: Hasta Herbás. Pero en Béjar hay una zona muy, muy chula porque consiste en hacer el recorrido hacia el centro.

0: casa, se atraviesa un túnel, todo iluminado con murciélagos por ahí por las paredes.
1: ¡Uy, uy, uy!
0: Es una ruta de aventura, ¿eh?
1: Ya no me comete tanto.
0: No hacen nada, los murciélagos solo salen por la noche, están ahí colgados en las paredes. Está iluminado todo el túnel, entonces lo atraviesas y vas al otro lado de Béjar. Entonces, por una parte estás viendo una cara de Béjar, por la otra parte ves la otra y te puedes acercar hasta el río para ir a hacer la ruta esa de las fábricas. Y luego sabes que tenemos una villa de los duques de Béjar con una casa enorme, las caballerizas donde tenían los caballos, un estanque gigante.
1: Me encantan los caballos.
0: Pues por allí hay rutas para hacer a caballo.
1: Bueno, es que me encantan todos los animales.
0: Pues ya tienes ocasión para parar a Béjar, sí o sí, ¿eh? Nada, yo creo que no llegas a tu pueblo.
1: Vale, vale.
2: Dile, bueno, aprovecha.
1: Nos lo apuntamos en la lista todo lo que nos has contado.
0: Sí, hay que contar solo este poquito.
1: Un saludo a Santiago, que es de Béjar.
0: ¿Te parece atractivo la zona? Y eso es solo de Béjar, que si ya te quieres ir a esquiar, que seguro que también te gusta esquiar.
1: Pues me encanta esquiar.
0: De la cobatilla.
1: Bueno, pero claro, me gusta esquiar sin alguien que me mande.
0: Claro, allí hay cursos de esquí. Puedes ir con un guía a hacer raquetas de nieve. A la sierra.
1: Que a mí me cuestan, las raquetas de nieve me cuestan un poquito.
0: Pesan un poquillo, ¿no? Pero subir en el telesilla seguro que puede.
1: Eso me encanta, eso me encanta. Bueno, a un amigo mío se le cayó el esquí. Salió volando, pero luego la profesora, claro, se encargaba de los niños y entonces tenía que ir a por él.
0: ¿Y bueno, qué te parece ese pico donde está ese señor ahí arriba?
1: Pues me parece un poco peligroso, ¿no?
0: Bueno, ahí si vas con guía de montaña, que también tenemos guías de montaña para hacer recorridos por la sierra, ir a ver las lagunas de origen glaciar que tenemos, unas lagunas preciosas. Ir a esa zona se llama Las Agujas.
1: Pero eso no será para niños, ¿no?
0: Sí, sí, sí, hombre, no, a lo mejor escalar hasta allá arriba.
2: Esa,
0: pero
2: hasta allá arriba, es que menuda foto.
0: Por aquí abajo.
2: Voy a hacerle una foto y así la pones en la web.
1: Que no, o sea, no, yo subir tan arriba. Bueno, ¿qué pájaro es ese que vemos en aquella foto?
0: Pues es una curraca que se llama cabecinegra.
1: Vaya nombre.
0: ¿Qué tiene? Y fíjate lo bonito que tiene, que es el ojo, que parece un diamante.
1: Sí, sí. Eso es lo que me llamaba la atención.
0: Unas plumitas, ¿eh? Y creemos que está, creemos, no aseguramos, pero nos parece que el árbol donde está apoyado es un espino albar, ¿vale? Que
1: pues me parece bonito.
0: Tiene una foto muy bonita, mira que está así un poquito despelujado y no está mirando aquí a todos los que pasamos por aquí. La verdad que es precioso.
1: Bueno. Ponemos la foto en la web, que recordad que son los viajes de carmen.es. Bueno, muchas gracias.
0: Gracias a ti, Carmen. Ahora te doy yo un regalito por haberme hecho la entrevista.
1: Vale, perfecto. Bueno, primero tu nombre.
3: Mi nombre es Isabel.
1: ¿Y qué podemos hacer con los niños por Liébana?
3: Pues mira, por la zona de Liébana tenéis muchas actividades que hacer. Una de las más importantes es subir en el teleférico de Fuente D. Un teleférico que sube hasta los picos de Europa y en 4 minutos subes hasta arriba y arriba puedes hacer muchas rutas, ver el paisaje. Está muy bonito para visitar.
1: A mí lo de las rutas no me va mucho.
3: Bueno, pues puedes ir arriba a hacerte una foto en el mirador, que es muy bonito, y comer un helado en la cafetería.
2: Desde aquí abajo hasta aquí arriba en el telesférico.
1: Tiene buena pinta.
3: Y hay una cafetería también arriba, que te puedes comer ahí un helado, que igual te va más que las rutas.
1: Sí, lo del helado me va más.
2: ¿Qué parece? ¿Qué Fuente D? Fuente D es una pasada, Carmen. Tenemos bonito que ir a Fuente D.
3: Luego también tenemos un monasterio muy bonito, que es el monasterio de Santo Toribio de Liébana, que está cerca de Potes. Y también te puedes comer en Potes un cocido montañés. ¿Sabes lo que es? Es sopa, garbanzos y luego la carne que va con los garbanzos y está muy rico.
1: Sí, eso en el comedor nos lo ponen, pero a lo mejor el de Liébana está mejor.
3: El de Liébana está mucho más bueno. Y si no, pues mira, todas las cosas que tenemos en Liébana. Tenemos miel, tenemos quesucos de Liébana que está muy rico.
1: Me encanta la miel, está buenísima.
3: Y tenemos
1: miel. Y el pan.
3: Y luego ya para los mayores, orujo y vino, pero eso ya para los mayores.
1: Sí, sí, eso ya me da pinta de que para mayores. ¿De qué son los quesos?
3: Pues tenemos quesos, hay queso, quesucos, que son quesucos de Liébana, y otro que es queso picón, que ese es un poco más fuerte. Y dentro de los quesucos hay algunos que son de leche de vaca, otros de oveja y otros de cabra.
1: ¿Los lo apuntamos?
3: ¿Os lo apuntáis para visitar Liébana?
1: Sí,
3: sí. Esperamos allí muy pronto, ¿eh?

0: como las dunas del Espartal o el playón de las Vallas. Luego tenemos, si te gusta caminar,
1: a medias.
0: Bueno, ahí pasa el Camino de Santiago, que es muy bonito. Pasa por el medio del concejo de Castrillón. En el concejo de Castrillón forma parte, el aeropuerto está dentro del concejo. Luego, los museos.
1: Sí, me
0: gusta. Pues mira, tenemos el Museo de las Anclas en la playa de Salinas, que está, es un museo abierto que está en la calle y está formado por anclas que son recopiladas de todos los océanos, o sea, el fondo marino de toda la costa de Asturias. Pues allí forman parte todas allí y hacen visitas guiadas en las que te van contando pues toda la historia de cada ancla y tal, porque cada una tiene la suya propia. Y luego al final de lo que es el museo, pues hay un mirador desde el que se ve la playa de Salinas y un poquito de la de San Juan. Son playas muy bonitas. Y luego tenemos unos miradores, que también hay una isla en Asturias que se llama la Isla de la Deva y forma parte del concejo de Castrillón. Es una isla pequeñita que no es habitable, pero que tiene muy buenas vistas y tiene estos tres miradores orientados allí. Es muy bonito para ver y es muy chulo.
1: ¿Qué son los hórreos?
0: Pues los hórreos son como una especie de casa donde antes allí pues ponían toda la comida, la colgaban de allí, por ejemplo los chorizos y esas cosas, los colgabas en los hórreos, y en todos los pueblos de Asturias, sobre todo en los que son más pequeñitos, hay hórreos en todos. Son preciosos. Sí que no sé si hay alguno así abierto por dentro, pero allí hay en todos lados, vas a encontrar de ellos.
1: Pues muchas gracias.
2: En este folleto te explican las diferentes partes del hórreo, qué guay, esto yo no lo conocía. Luego las tenemos que contar. Vamos a poner esta foto en la página web para que la gente sepa las partes del hórreo, ¿vale?
1: Vale.
3: Pues muchas gracias.
1: Muchas gracias. Bueno, a ver, lo primero, ¿cómo te llamas?
4: Yo me llamo Sonia y soy de la Asociación del Camino Olvidado de Aguilar de Campo.
1: Vale, ¿y qué nos puedes decir con mayores y pequeños sobre el Camino Olvidado?
4: Que es un camino que es el Camino de Santiago a Compostela, camino de peregrinación, y es un camino que lo hemos recuperado, es un camino del siglo IX, mucho antes que el camino francés, que es del siglo XII, y estamos aquí en la Tursil para hacer la mayor difusión posible y que el peregrino venga a un camino seguro y que venga informado.
1: ¿Y por dónde pasa el camino?
4: Empieza por Bilbao, sigue por Burgos, parte de Cantabria, que la parte de Cantabria empezaría en Olea, y luego empieza en la montaña palentina ya Olea-Aguilar de Campo, que es la etapa 7. Ya eso va haciendo todo lo que es la montaña palentina hasta Villafranca del Bierzo, que luego empieza León y ya de León para Santiago de Compostela, donde se une con el camino francés.
1: ¿Pero de qué edad es más o menos esa ruta?
4: La recopilación histórica que tenemos es el camino más antiguo a Santiago, igual que el de la costa, es del siglo IX.
1: ¿Cuál es tu parte favorita de este camino?
4: Mi parte favorita del camino es toda la montaña palentina. Es un entorno donde se puede ir en bicicleta, se puede ir en burro, a caballo o andando. Y es un entorno donde te puedes encontrar con una alfombra de brezos, de ulagas, o con animales como ciervos, corzos, liebres, o incluso pasar por un arroyo, refrescarte los pies, o encontrarte con un paisano del pueblo que alegremente te va a invitar a una botella de agua o un pincho de tortilla. El entorno de la montaña palentina es totalmente diferente al paisaje de tierra de campos.
1: No es para mi edad todavía.
2: Claro, ahí cuando tengamos una bici eléctrica para los dos, tú en la tuya y yo en la mía, nos lo hacemos.
4: Pues el camino lo puedes hacer tranquilamente porque lo tienes que hacer por etapas. Son caminos de 15, 20 kilómetros, pero si lo haces en bicicleta lo puedes hacer. Pero lo recomendable es hacerlo una etapa, dos etapas, y a largo con el tiempo no hacerlo todo de un tirón, ir haciéndolo poco a poco.
1: Perfecto, muchas gracias. ¿Cómo te llamas?
5: Vale, yo me llamo María.
1: ¿Y ¿De qué va esto?
4: Vale, pues nosotros somos Lab CBC y somos un laboratorio que se dedica a realizar productos de cuidado facial y corporal ecológicos, ¿vale? Nosotros decimos que queremos cuidar tu piel mimando también al medio ambiente, porque es muy importante.
2: Gustaría, ¿eh?
4: Entonces, elaboramos nuestros productos aquí en Cervera de Pisuerga, ¿vale? Donde está el Caminito de Piedra entre Cervera y Vado. Es todo ecológico y todo artesano. Y tenemos varios productos, ¿vale? Tenemos jabones naturales para lavarnos la cara, para lavarnos las manos. Luego tenemos también jabones para el cuidado íntimo y también tenemos productos para el cuidado facial, ¿vale? Cremitas para la cara, tenemos cremitas antiarrugas o para las piernas cansadas, para darnos pomada en los pies cuando estamos muy cansaditos y cosas así,
1: ¿vale? Así eso de las cremas y demás me va mucho.
4: ¿Te gusta? ¿Te gusta mucho?
2: Hace cremas y eso, ¿eh?
4: ¡Qué guay! A mí también me encanta. ¿Tú sabes la diferencia entre ecológico y natural? Vale, mira, natural es cualquier cosa que tenga ingredientes de la naturaleza, ¿vale? Cualquier cosa. Que tenga, por ejemplo, flores o que tenga, por ejemplo, un poquito de aloe vera, ¿vale? Eso es natural. Ecológico significa que esos ingredientes están cultivados de manera que respetan el medio ambiente, que es lo importante y lo que nosotros intentamos, ¿vale? Porque respetar el medio ambiente hoy en día es muy importante. Entonces, siempre decimos también, un producto natural puede no cuidar a las abejas, un producto ecológico se preocupa por las abejas siempre, ¿vale? Así para entenderlo fácil. Entonces nosotros lo que hacemos es eso, todo cosmética ecológica, que venga de lo mejor posible de la naturaleza, ¿vale?
1: Muy bien.
4: Eso, pues si te gusta ya sabes.
1: Pues muchas gracias.
2: Muchísimas gracias.
4: Así.

0: José Luis Peñas.
1: ¿Y qué nos puedes contar de esto para niños y para más tipos de juegos?
0: Sí, como muy bien dices, hemos desarrollado un juego nuevo que se llama el juego de los balcones.
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1: Bienvenidos a la primera jornada en Aturfil 2024. Estamos con Marta del Valle del Ambroz. Ahora se nos va a presentar ella y estamos en un entorno increíble con las sierras de Navacerrada de fondo, en una grada del campo de polo donde, bueno, pues ha sido una grada real porque aquí veían los reyes los juegos de polo. Y bueno, Marta, pues bienvenida a Radio Viajera y a Naturfil. Bienvenida.
2: Muchas gracias. Bien hallada, porque para mí es un placer estar en Naturfil. Primer año que estamos en Naturfil desde el Valle del Ambroz, desde la Asociación de Turismo del Valle del Ambroz. Yo soy Marta. Soy la presidenta, tengo el honor y el orgullo de verdad de ser la presidenta de la Asociación de Turismo de Valle del Ambroz. Representamos a más de 60 empresas de todo el sector del turismo y encantada de estar también aquí con vosotros en este sitio real.
1: Muy bien, Marta, pues cuéntanos un poco más, ¿qué expectativas tenéis o cómo habéis venido a Naturfil y a qué vais a presentar aquí?
2: Pues de alguna manera creemos que para que se nos vea tenemos que estar en todos lados, ¿no? Y decidimos que Naturfil era un escaparate, era un sitio muy, muy chulo para estar y sin duda estratégico, ¿no? El Valle del Ambroz es naturaleza pura y dura, todas las estaciones, de hecho nuestro eslogan es el Valle de las Cuatro Estaciones, y creíamos que, bueno, pues que el esfuerzo económico y personal había que dedicarlo en la promoción y que mejor que venir a Naturfil. Tenemos buenas expectativas porque los visitantes que van pasando año tras año por Naturfil son muchos, cada año más, y sobre todo son viajeros y viajeras, ¿no? Que saben realmente valorar los destinos a los que viajan buscando naturaleza, y creemos que el Valle del Ambroz tiene mucho que ofrecer.
1: Ese es precisamente el perfil de viajero que escucha Radio Viajera, y no solamente nuestra emisión en directo, sino también nuestros podcasts, que es donde van a poder encontrar este Destino Turismo Especial Naturfil que estamos grabando desde aquí. Y vamos a entrar ya más en el Valle del Ambroz, que sabes que, bueno, yo tengo especial predilección por los destinos de Extremadura. Y cuéntanos, ¿qué puede hacer un turista en el Valle del Ambroz?
2: Pues como he empezado a decir, en el Valle del Ambroz el turista durante todo el año puede hacer muchas actividades de naturaleza, como por ejemplo rutas en 4x4 por el castañar gallego, castañar protegido, rutas de senderismo, para también subir a nuestras chorreras y nuestros saltos de agua. Puede realizar rutas en bicicleta, desde las más sencillas con la vía verde a las más complicadas por la pista Heidi o zonas de descenso que tenemos. Puede realizar astroturismo, puede realizar rutas a caballo, puede realizar rutas en kayaks, turismo activo en sí, y bueno, un sinfín de actividades en la propia naturaleza. Desde luego decimos, ¿no?, del cielo a la tierra, porque el cielo que tenemos es alucinante, pero en el suelo tenemos una maravilla donde alojarse, en sitios espectaculares, comer muy bien, nuestra gastronomía extremeña sin duda, ¿no?, con buenos ibéricos, con buenas carnes, buenos corderos, con buenas verduras que tenemos de temporada y por supuesto nuestra cereza y nuestra castaña en otoño sin duda.
1: Tenéis un producto turístico especial, ¿no?, que también vais a presentar aquí en Naturfil y que estáis llevando por toda España.
2: Bueno, es cierto que podemos decir este año que por fin hemos conseguido que el Otoño Mágico sea fiesta de interés turístico internacional. Ha habido muchas personas detrás, el Grupo Acción Local, de la cual, bueno, pues me siento también orgullosa de ser vicepresidenta. Llevan trabajando muchos años, 27 años en el Otoño Mágico, y creemos que bueno, pues que ha llegado el momento del reconocimiento y de realmente pues decirle también a Europa, a ese viajero y viajera de Europa, que puede venir al Valle del Ambroz a encontrarse verdaderas maravillas. El Otoño Mágico no es más que 5 o 6 fines de semana, que empiezan el último fin de semana de octubre hasta el primero de diciembre, en el que todos los fines de semana, repartidos por los 8 pueblos del Valle del Ambroz, se realizan diferentes actividades gastronómicas, culturales, de turismo de naturaleza, para niños, para adultos. O sea, que al final la oferta es muy amplia. Y bueno, pues ser la cuarta fiesta de interés turístico internacional en Extremadura, que solamente hay 4, junto con la Semana Santa o carnavales, pues fíjate si para nosotros es importante.
1: Está saliendo el sol aquí, aunque mínimamente, estamos la verdad es que disfrutando de otro valle, el valle de la Sierra de Navacerrada, aquí en la Granja de San Ildefonso. Y cuéntanos alguna otra opción para realizar turismo, aparte de senderismo y de estrellas y del otoño. Cuéntanos alguna otra opción, aunque sea gastronómica, por ejemplo, del Valle del Ambroz.
2: Gastronómica, tenemos restaurantes que han recibido distinción del Michelin, ¿no? No están dentro de estrellas, pero sí han tenido un sol sobre el tema del reconocimiento Michelin. Y luego también, pues, todo el patrimonio histórico-cultural que tenemos, ¿no? El barrio judío de Herbás, todo el pasado romano de Baños de Montemayor, los castros, el pasado Betón que también tenemos, ¿no? Y que unimos un poquito, pues, contra Sierra Tierras de Granadilla y que nos une, no nos separa, sino que nos une, ¿no? Entonces, todo el patrimonio cultural, gastronómico, por supuesto, pues, sin duda, también es oferta en el Valle del Ambroz.
1: Y también tenéis un producto especial para cicloturismo. Sí. Creo que habéis hecho bastante inversión y bastante énfasis en desarrollar el cicloturismo. Porque conozco gente que colabora con nosotros, como Chus Blázquez, de Viajando Despacio.
2: Sí, hombre.
1: Y de Rutas Pangea. Sí, y sí. Que es, bueno, además de ser vecino del Valle del Ambroz, pues Chus es parte de la familia de Radio Viajera desde el principio, además. Entonces, haznos un poco también mención a este tipo de turismo que lo tenéis muy desarrollado.
2: Pues afortunadamente los que creíamos en su día en la bicicleta, los locos de la bicicleta, al final, bueno, pues vimos que efectivamente es un producto tremendo y gracias a que la administración también creyó que ese producto era un producto básico y fundamental en el Valle del Ambroz. Tenemos la Vía Verde, el antiguo tren de La Plata que unía Astorga con Plasencia. Bueno, pues ahora tenemos un tramo desde Plasencia hasta Béjar, ya entra en comarca vecina y en comunidad autónoma vecina, en el que unimos pues varias localidades. Pues fijaros, desde Plasencia a Herbás tenemos 35 kilómetros de Vía Verde y luego hacia arriba, hacia Castilla y León, hacia Béjar, que se unirá próximamente con Salamanca. O sea, que imaginaros unir Plasencia a Salamanca pasando por el Valle del Ambroz, y que sin duda es una opción, y lo decimos de verdad, para todo el año. O sea, las bicicletas son para el verano, sí, también para el invierno, y sin duda para pequeños, mayores, ¿no? Hay ofertas en bicicletas eléctricas que permiten llegar a todo el mundo, y desde luego la Vía Verde también como lanzadera al resto de espacios naturales que tenemos es fundamental.
1: Bueno, pues ya solo nos queda, Marta, que nos cuentes o que invites al oyente tanto a visitar el Valle del Ambroz primero como a venir a Naturfil estos días y el año que viene en futuras ediciones.
2: Sin duda, creo que todos los viajeros y viajeras que se encuentren por la zona o que no sepan qué hacer el fin de semana, se acerquen a Naturfil por la gran variedad que tenemos, afortunadamente, en nuestro país, ¿no? Pero yo en este caso pues también invito a que pasen por el stand del Valle del Ambroz, porque además tenemos un sorteo, sorteamos 3 fines de semana... completos para 2 personas con alojamiento, restaurante y actividad a elegir, y luego tenemos pues también un producto inmersivo de gafas de realidad virtual en el que pueden acceder al Valle del Ambroz desde este gran sitio que estamos en la granja y que puedan ver realmente desde una gafa qué es lo que hay, y ya si van allí van a ver que es impresionante todo lo que tenemos.
1: Perfecto, pues muchísimas gracias, Marta.
2: Muchísimas gracias a vosotros.
1: Deseando ir al Valle del Ambroz.
2: Claro que sí, allí estaremos.
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1: Radio Viajera en Fitur, la aplicación del mundo de los viajes, que no podía perderse esta feria del turismo aquí en Madrid. De hecho, estamos en el espacio Now How de Segitur, rodeados de tecnología por todas partes, vamos, y nunca mejor dicho, porque si no es por arriba, es por abajo, si no por la derecha, por la izquierda, y si no por internet, que ahora entra todo a través de las aplicaciones, y ya hemos conocido que nos buscan los datos y que ya saben hasta por dónde vamos a pisar dentro de media hora. Bueno, pues estamos ahora con David Hinojal, que es uno de los responsables que ha venido aquí a hablarnos de GEVAM, aplicaciones para el turismo. Muy buenas tardes, David.
2: Muy buenas tardes.
1: ¿Qué tal estás?
2: Bien, ¿y tú?
1: Pues yo fenomenal. Aquí en Fitur, como para los que nos gustan los viajes, pues imagínate lo que es esto.
2: Sí, ¿verdad?
1: Terrible, ¿no? ¿Es la primera vez que venís por aquí?
2: No, ya llevamos unos cuantos años.
1: ¿La empresa cuántos años tiene?
2: Aproximadamente unos 10.
1: 10 años. Ponías una cara como diciendo ni más ni menos que ya 10 años.
2: No, claro. Hombre, yo llevo trabajando con ello, con mis jefes, unos 7 años, pero vamos, que la empresa ya lleva un largo recorrido.
1: No, es que lo digo, 10 años ya, a partir de cierta edad, es muy poquito.
2: Sí, ¿verdad?
1: Y sin embargo, en esos 10 años ha evolucionado todo.
2: Y sobre todo cuando hablamos de mundo de aplicaciones,
1: eso,
2: etcétera.
1: Es, que yo no sé si hace 10 años, bueno, 10 igual sí, pero 15... Yo no sé si había aplicaciones o si había... Yo el teléfono móvil creo que empecé a conocerlo hace 20 años o 20 y algo.
2: Yo un poquito más, pero por la edad más o menos.
1: Esto de las apps, alguno me dice, es que hay apps de todo.
2: Sí.
1: Entonces tengo el teléfono móvil lleno de bajarme aplicaciones. Ya no sé cuál usar, voy a empezar a borrar y tal. ¿Está pasando eso?
2: Sí, sí, sí. Es que si no se te completa la memoria del móvil enseguida.
1: Claro. Bueno, ¿y la vuestra entonces de qué va?
2: Pues mira, nosotros desarrollamos aplicaciones para el mundo del turismo. Depende de lo que el cliente quiera, nos pueden cargar cualquier cosa. Somos especialistas sobre todo en recintos turísticos. Damos servicio, pues como te comentaba antes, en el Palacio Real, en todo Patrimonio Nacional, el Escorial, el Museo del Prado, Thyssen, Fútbol Club Barcelona, la Alhambra de Granada. Todo tipo de aplicaciones para que el cliente se haga su recorrido dentro de estos centros. Y aquí en Fitur lo que estamos promocionando son las aplicaciones dedicadas a los ayuntamientos. Lo que el ayuntamiento quiera encargarnos, nosotros lo encargamos con realidad virtual, con vistas 360, con audio, con texto, con todo lo que se quiera.
1: Joder, qué barbaridad cómo van avanzando las cosas, porque es un turismo específico, bueno, lo que os solicite, ¿no? Rutas por la ciudad,
2: eso
1: a
2: es.
1: Gastronomía, yo qué sé, por decirlo.
2: Nosotros nos dedicamos a... pues tú llegas, por ejemplo, damos dos vertientes, pues tú llegas, por ejemplo, al Palacio Real, buscas en el Play Store, Palacio Real de Madrid, y enseguida la primera que sale es la nuestra, que es la más completita, además es una aplicación oficial del sitio, pero si alguien quiere hacerse una ruta pues por Salamanca, que también la decimos nosotros, nos la encargó el ayuntamiento, pues no... se baja la aplicación, tiene los diferentes monumentos de Salamanca ahí metidos para que los puedas escuchar o leer si no tienes auriculares, por ejemplo, y de ahí se deriva pues a restaurantes, el ticketing de los museos.
1: Vale, yo me bajo ahora, que es lo primero que voy a hacer. Yo es que ya tengo cierta edad, por deletrear, GVAM.
2: Eso es.
1: Me bajo la aplicación y ahí entraré pues en todos esos recorridos que tenéis, en diferentes puntos. Hablabas incluso del Barcelona, que a nivel turístico, que tendría que ver, o es el propio recorrido.
2: Es el recorrido del Camp Nou.
1: Ah, vale.
2: Es el recorrido del Camp Nou, que al igual que el de la Alhambra, pues te compras la aplicación online. Y puedes estar dentro del monumento viendo cada uno de los sitios que te indica.
1: Y ahí vais explicando los detalles de cada cosa que se ve, quién la hizo, por ejemplo, un poquito la historia, la cultura.
2: Eso es, el Museo del Prado, pues la historia del Museo del Prado, cada cuadro, porque no, obviamente no todos están metidos, porque si no sería un recorrido de 8 horas.
1: Ya.
2: Si no es que están los cuadros más importantes, pues llegas al cuadro, te sitúas delante de él, y lo ves perfectamente. En algunos cuadros pues tiene cómo estaba el antes, el después de la restauración, etcétera.
1: El hecho de la pandemia ha puesto mucho las pilas a, por ejemplo, ayuntamientos. Decíais que ahora estáis incidiendo más en el tema de ayuntamientos. Entiendo que porque estarían muy peces en este...
2: Es eso. El ayuntamiento de un pueblo pequeño, entiendo que no nos pueda hacer una... no nos le podamos desarrollar una aplicación, porque al fin y al cabo esto cuesta dinero, pero hay muchos pueblos pequeños que se ponen de acuerdo unos con otros, hacen unas rutas, se le puede meter rutas, en este caso en Fitur estamos promocionando la nueva aplicación que hemos desarrollado, que es el Ruralur, por si alguien quiere descargársela, que es una aplicación dedicada al Camino de Santiago.
1: ¿Cómo has dicho que se llama?
2: Ruralure.
1: Vale. ¿Y es específica del Camino de Santiago?
2: Esa es específica del Camino de Santiago. También en esa aplicación está metido Roma y diferentes ciudades europeas. Y es pues como cuando yo llego a un sitio y me alquilo una audioguía de estas típicas de teléfono, pero con tus planitos, tus fotos, una grabación en diferentes idiomas, etcétera.
1: Volviendo al tema de los pueblos, ¿os habéis llevado alguna sorpresa de decir, bueno, este pueblo no da más de sí en cuanto a lo turístico, pero que quiera tener su aplicación, como decías, rodeado de algunos otros pueblos de la zona?
2: Claro.
1: ¿Alguna sorpresa gorda de esas os habéis llevado?
2: Pues que yo sepa, poquito. Yo en la parte operativa no estoy.
1: ¿Y algún ayuntamiento ya de capital que digáis, pero bueno, ¿cómo no tenéis una aplicación de estas?
2: Claro, es que por eso, por ejemplo...
1: Si San Sebastián, que es de donde soy yo, la pueda tener.
2: Pues seguro que alguna habrá. Una aplicación muy básica tiene muchos sitios. Te sorprenderías gratamente de que muchos ayuntamientos tienen su propia aplicación, aunque sea muy, muy básica. Pero nosotros pues desarrollamos lo que el cliente, al fin y al cabo, le quiera meter a la aplicación. Pues unos mapitas, una geolocalización, unos restaurantes, incluso con su link, como te decía, para irte a reservar una mesa, parkings, la afluencia que tiene ese parking, y luego el cliente, por otro lado, puede recibir un feedback de cuánta gente se la ha descargado, qué recorrido se está haciendo, una serie de datos que al cliente le interesan, porque es, al fin y al cabo, es gente que no necesita pasar por la oficina de turismo y necesitan una estadística.
1: ¿Más o menos cuántos podríais tener?
2: ¿De aplicaciones?
1: En toda España, de ayuntamientos, comarcas, vamos a diputaciones quizás.
2: Pues quizás a lo mejor tenemos unas 15 o 20 aplicaciones ya hechas. Uh-huh. Y después de Fitur, entre un año, otro, pues sí que salen un par de ellas para hacer.
1: ¿Y estáis notando aquí en Fitur ese interés con ayuntamientos, que hay un montón, vamos, sobre recorrido?
2: No, yo tengo aquí a los comerciales que no han parado por el mostrador, porque se han ido a sus reuniones, en sus diputaciones, tengo a un comercial en la Junta de Extremadura ahora mismo, a mi jefe en Canarias, creo. Así que está habiendo bastante movimiento.
1: Vamos, que le sacáis partido a esto de Fitur y que merece la pena estar.
2: Al fin y al cabo, así, ¿no? Para eso venimos.
1: ¿Y qué quedaría por conocer de aquí a un futuro muy, muy cercano? Porque con esta evolución de las tecnologías, como estamos viendo en estos podcasts que estamos grabando, de aquí a 5 años, que es muy poquito, pero que en tecnología es un mundo, que nos podemos encontrar.
2: Pues mira, una cosa que hizo la pandemia es que la gente se descargaba aplicaciones sin llegar a conocer esos sitios. Y una cosa que se ha puesto muy de moda, no en España, sino en el mundo entero, es hacer visitas virtuales sin necesidad de ir al sitio. Realmente, una cosa que me comentaban los comerciales antes es que estamos desarrollando una tecnología en la que tú te puedes dar un paseo, alguien te esté guiando en ese paseo y tú estés en una doble pantalla conectado, viendo pues si te están explicando las meninas, pues quién era Felipe IV, quién era el personaje de las meninas, o incluso de un monumento que ha cambiado porque han derribado una parte o se ha incendiado, etcétera, pues puedes ver el antes y el después con realidad aumentada de lo mismo que te está explicando el guía en ese momento.
1: Vamos, un turismo de sofá.
2: Efectivamente.
1: Sí, sí, pero que llega y es evidente que sí. Oye, pues muchas gracias,
2: de nada,
1: David, de GEBAM. aplicación que bajaremos enseguida. Cuanta más información turística, mejor, que muchas veces echan falta, ¿eh?
2: Eso
1: no
2: es.
1: Creas que no vas a pueblos, que en mi caso voy a muchos, pues por conocer, sacar fotos, hacer reportajes, y pues te tienes que limitar a la Wikipedia. Pero es que muchas veces está mal.
2: Eso es.
1: Bueno, pues muchas gracias, David.
2: A ti.
1: Los podcasts de Radio Viajera, aquí en Fitur.
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4: Hoy nos metemos de lleno en un sitio, bueno, fascinante y bastante raro, el Principado de Sealand. Imaginaos, una plataforma militar ahí, en medio del Mar del Norte, de la Segunda Guerra Mundial, abandonada. Y de repente, ¡pum!, se declara país.
5: Es que es el ejemplo perfecto, ¿no?, de lo que llamamos micronación. Entidades que dicen ser países, actúan como tal, pero digamos que la comunidad internacional no les hace mucho caso.
4: Exacto. Hemos estado mirando artículos, viendo un poco el tema legal, que es curioso, la historia de la familia que lo gobierna.
5: Sí, los Bates. Toda una saga.
4: Pues eso, vamos a ver qué hay detrás de Sealand. ¿Cómo empezó todo esto? ¿Tiene alguna base para llamarse país? ¿Y qué pasa allí ahora mismo?
5: Venga, vamos a ello.
4: Pues el origen es de película de aventuras, casi. El protagonista es Roy Bates, un exmilitar británico. Allá por 1966-67, más o menos, ocupa una de estas plataformas antiaéreas, la HM Fort Ruffs.
5: Que la Marina Real había dejado ahí, abandonada desde el 56, creo.
4: Eso es.
5: Y la clave, fíjate, es dónde estaba. A unos 10 o 12 kilómetros de la costa. En esa época, el Reino Unido solo reclamaba 3 millas náuticas como aguas territoriales.
4: O sea que estaba técnicamente fuera.
5: En aguas internacionales. Una especie de vacío legal.
4: Exacto. Y la primera idea de Bates no era fundar un país, quería montar una radio pirata, Radio Essex, para emitir sin las restricciones británicas.
5: Claro, desde fuera, pues, no le podían decir nada, ¿no? O eso pensaba él.
4: Pero la cosa se le fue de las manos, o bueno, cambió de idea. Porque el 2 de septiembre de 1967, coge, iza una bandera propia y dice: esto es el Principado de Sealand y yo soy el Príncipe Roy.
5: Ahí es nada. Y lo más llamativo es como casi al instante empezaron a crear todos los símbolos de un estado. A ver, hablamos de una plataforma DEA que son 550 metros cuadrados habitables.
4: Poquísimo, sí.
5: Y con una población mínima. Rara vez más de 5 personas viviendo allí. Pero enseguida, FAS, bandera, himno, hasta una constitución.
4: Buscando esa apariencia de legitimidad.
5: Totalmente. Y no pararon ahí, ¿eh? Desde 1972 tienen su propia moneda, el dólar de Sealand. Sacaron monedas de plata, de oro.
4: Sí, sí, como un país de verdad.
5: Y sellos, ¿no?
4: Sellos, postales, pasaportes, de todo. Y el escudo, que tiene su lema, En Mare Libertas. O sea, desde el mar, libertad. Muy apropiado, la verdad.
5: Claro, pero todo esto nos lleva a la pregunta de millón. ¿Es un país de verdad? Legalmente hablando, hay un momento clave, un incidente en 1968.
4: ¿Ah, sí? Cuéntalo.
5: Pues Michael Bates, el hijo de Roy, disparó tiros de advertencia a un barco británico que se acercó demasiado. El caso llegó a un tribunal inglés y el tribunal dijo que no era competente.
4: ¿Por qué?
5: Porque el incidente había ocurrido fuera de las aguas territoriales británicas, en aguas internacionales. Y claro, Sealand lo interpretó como un reconocimiento de facto.
4: Como diciendo, ¿veis? Ni los tribunales británicos tienen poder aquí.
5: Exacto. Ellos argumentan que cumplen los criterios de la Convención de Montevideo. Tienen territorio, que es la plataforma, población, la familia y quien esté allí, gobierno, los Bates, y capacidad de relacionarse con otros estados. Bueno, a su manera.
4: Claro, pero la realidad es que ningún país importante, ni la ONU, ni nadie, les ha reconocido oficialmente.
5: Ese es el gran problema, ¿no? Ese es el quid de la cuestión. Falta el reconocimiento internacional formal.
4: El propio Michael Bates, el actual príncipe, dice que nunca lo han pedido formalmente, pero que sí ven como guiños, como reconocimientos indirectos, algunas cosas, como una visita de un diplomático alemán en el 78.
5: Ajá, ahora llegaremos a eso.
4: No, comunicaciones que tuvieron con Francia. Pequeñas cosas que ellos suman a su causa.
5: Y esa visita del alemán que mencionas tiene tela, porque está relacionada con el episodio más increíble de Sealand, la Guerra Civil de 1978.
4: Uf, tremendo. Resulta que Roy Bates estaba fuera, de viaje o negociando algo. Y su propio primer ministro, un tal Alexander Achenbach, con unos mercenarios...
5: Alemanes y holandeses, creo.
4: Pues eso. Toman la plataforma por la fuerza...
5: Y secuestran a Michael, al hijo.
4: Menudo panorama se encontró Roy al volver.
5: Imagínate. Pero reaccionó rápido. Organizó un contraataque, ¿eh?, con un helicóptero. Consiguió retomar Sealand y hizo prisioneros a los invasores. Los trató como prisioneros de guerra, según sus leyes.
4: Y ahí es donde entra Alemania. Uno de los mercenarios capturados, Gernot Putz, era ciudadano alemán y además tenía un pasaporte de Sealand emitido por Achenbach. Vaya lío de pasaportes.
5: Pues Alemania mandó a un diplomático de su embajada en Londres a negociar la liberación de Putz directamente con Roy Bates en Sealand.
4: Y claro, para Sealand eso fue...
5: Oro molido. Un estado soberano enviando a un representante oficial a negociar con ellos en su territorio. Aunque al final liberaron al prisionero, Sealand lo apuntó como otra prueba de reconocimiento. Achenbach, por cierto, montó un gobierno en el exilio en Alemania, que creo que todavía existe de alguna forma.
4: Increíble. Bueno, y hoy en día, Roy Bates murió en 2012 y su hijo Michael es el príncipe actual. Pero vive en Essex, en Reino Unido, ¿no? Dirige Sealand desde la distancia, digamos.
5: Sí, la mayor parte del tiempo. Económicamente han intentado varias cosas. Hubo un proyecto muy famoso en el 2000, Haven Co.
4: Ah, el paraíso de datos. Sí, me suena.
5: Exacto. Querían ser un centro de datos ultra seguro, fuera de jurisdicciones. Una idea muy de la época, pero no cuajó del todo. Y encima tuvieron un incendio grave en 2006.
4: Sí, eso complicó las cosas. Incluso pensaron en vender la plataforma.
5: Sí, hubo un intento de venta. Pero ahora sus ingresos vienen sobre todo de vender títulos nobiliarios por internet. Puedes ser Lord, Lady, Barón o Baronesa de Sealand.
4: ¿En serio? ¿Cuánto cuesta?
5: Pues por unas pocas decenas de libras puedes tener tu título. También venden merchandising, camisetas, banderas. Y tienen una empresa familiar de mariscos, Fruits of the Sea, con lo que pescan por allí.
4: O sea que se buscan la vida como pueden.
5: Ya ahora están explorando temas de ciudadanía electrónica, proyectos web 3, siempre intentando adaptarse.
4: Y ya para terminar, algunas curiosidades más. Tienen equipos deportivos no oficiales, como los Sealand Seahawks de fútbol americano. Han hecho eventos benéficos como cruzar a nado hasta Reino Unido.
5: Valientes.
4: Dicen que usan casi un 100% de energía renovable, eólica y solar, y recogen agua de lluvia.
5: Ah.
4: Y tienen plato nacional.
5: Ah, ¿sí? ¿Cuál?
4: Pasta con langosta.
5: Uh-huh.
4: Capturada allí mismo, claro.
5: Hombre, tiene lógica, ¿no? Emarre libertas y langostas.
4: Pues sí. Así que, en resumen, una plataforma militar... Una familia con una idea muy clara, una lucha constante por ser reconocidos y una capacidad de reinventarse. Eso es Sealand.
5: Y nos deja pensando, ¿no? ¿Qué significa ser un país hoy en día? ¿Son solo las reglas, el reconocimiento oficial? ¿O puede la voluntad, la identidad y una historia tan particular crear algo diferente, aunque no encaje en los moldes? Es una buena pregunta para darle una vuelta.
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0: programa de hoy continuamos con nuestra ruta atlántica por la costa de Marruecos.
1: No despeguéis las orejas porque en esta segunda parte tenemos muchas cosas interesantes para contaros.

0: recordaréis, en el programa anterior os contamos la primera parte de esta ruta atlántica por Marruecos. Desde que desembarcamos en Tánger Med, hicimos nuestra primera parada, como ya es habitual en nuestros viajes a Marruecos, en Asilá, y fuimos descendiendo, visitando el yacimiento arqueológico de Lixus, el Parque Nacional de Medilla Serga en Murai Busselham, los jardines exóticos, Rabat, el Yadida con su impresionante cisterna portuguesa, hasta llegar a Walidia, donde pudimos degustar sus famosas ostras.
1: Nuestra siguiente parada en este viaje fue Safi, porque de camino a Essaouira decidimos parar allí y pasar la mañana conociendo el proceso de elaboración de alfarería. Aparcamos tras cruzar los arcos de la Medina en un pequeño aparcamiento situado a los pies de la Colline de Poitiers, o Colina de los Alfareros, que tal como indica su nombre, es una colina completamente ocupada por los talleres de alfareros. Al comienzo de nuestro camino nos encontramos con Hassan, que es un hombre que se ofrece muy educadamente a guiarnos y explicarnos el proceso de principio a fin.
2: Alors on a dit l'argile ça vient des gros blocs de pierre. Bon. Mm-hmm. Il y a un monsieur qui concasse un petit morceau. Y après dans le bac avec de l'eau 36 heures.
0: Todo comienza cuando reciben los grandes bloques de arcilla que deben trocear y poner a remojo durante 36 horas para obtener la pasta de arcilla.
2: Il y a encore de l'eau. Il faut qu'il devienne mat. Plus de brillant. Tant que ça brille, il n'est pas prêt. Il faut devenir mat.
0: Aún habrá que esperar una semana para poder trabajar en el torno a la pasta. ¿Cómo se sabe cuándo está lista? Cuando la pasta de arcilla presenta un tono mate, entonces puede modelarse. En el taller que visitamos pudimos ver cómo modelaban una gran sopera para casa, con la que tardaban una hora aproximadamente sobre el torno. Después debía reposar durante 4 días para secarse y poder realizarse el acabado. Generalmente se dan formas, se añaden las asas o las bases de los recipientes.
1: La Colina de los Alfareros ha conservado 5 hornos de leña donde se cuece la cerámica, una vez si es de color natural o 2 veces si se utiliza caolín y se decora la pieza. Ah, por cierto, los colores típicos de Safi son el blanco y el azul.
0: Pasamos toda la mañana de taller en taller y al final compramos una pieza de cerámica muy chula. Y no vamos a decir que siempre hay que irse con los improvisados guías que te salen al camino, pero en esta ocasión al menos fue todo un acierto, porque de lo contrario no hubiéramos visto ni sabido la mitad de lo que os estamos contando.
1: Nuestro viaje continúa dirección sur, porque lo siguiente que queremos visitar es Essaouira. Así que nos dirigimos hacia el camping Split Nature, que está situado a pocos kilómetros de esta ciudad, para utilizarlo principalmente como campamento base y visitar todo lo que se nos antoja y nos parece interesante por esta zona. La dueña del camping, una francesa muy agradable, nos recomienda visitar el mercado de Hatra, un gran mercado compuesto de decenas de zocos que se celebra los domingos. Y ni cortos ni perezosos, pues allí que nos vamos.
0: Hasta allí llegan autobuses de Essaouira y de otros muchos lugares repletos de personas que quieren comprar o vender en el mercado más auténtico y grandioso de Marruecos. Aprovechamos la visita y de puesto en puesto compramos naranjas, tomates, aceitunas, plátanos, todo cosas para la furgo. Realizamos la compra en una de las calles asfaltadas, donde se suceden puestos de verdura y fruta, y esa fue la zona más ordenada y limpia que vimos. Más hacia el meollo del mercado hay centenares de puestos montados sobre el polvoriento suelo, con una tela de rafia como base, y también muchos puestos de carne y una gran zona de venta de animales vivos.
1: Allí os podemos decir que los únicos turistas locos que había éramos nosotros. Sacamos fotos sin problemas. En fotos directas, bueno, pedimos permiso, aunque nos sentimos bastante observados en todo momento. Hay que tener precaución con las mochilas en este tipo de lugares y sobre todo con la cámara. Y bueno, nosotros lo que solemos hacer es colgárnoslos hacia adelante, en la parte delantera del cuerpo, para tenerlos controlados. También os vamos a decir que, bueno, pues aparcar en estos lugares, ¿cómo hay que hacerlo? Nosotros lo que hicimos fue aparcar junto al mercado, pero dejamos a una persona vigilando por 5 dirhams y bueno, que nos cuidara un poco la furgo. Y bueno, pues no sé si se ha entendido la situación, pero bueno, no es que nosotros contratáramos a nadie, simplemente es que estas situaciones bueno, pues son habituales en Marruecos. Suele haber personas que están en los aparcamientos y que se dedican a vigilar los vehículos estacionados.
0: Otra de las visitas que hicimos por la zona fue visitar la cooperativa Marjana, situada en la carretera entre Marrakech y Essaouira.
1: Allí se puede ver el proceso de extracción de aceite de argán, argania, que es una planta endémica del suroeste de Marruecos y de cuyo fruto se obtiene el aceite para la elaboración de cosméticos y aceite de cocina. La verdad es que estábamos muy intrigados con esto porque habíamos oído hablar de los beneficios del aceite de argán y sabemos que además es un producto bastante, bastante escaso y bueno, bastante peculiar. Y bueno, pues allí podemos conocerlo.
0: Sí, allí una guía nos muestra el proceso paso a paso de la extracción del aceite. Y aunque la visita es gratuita, al final, bueno, te conducen a la tienda donde tienen todo tipo de productos, cremas, gel de ducha, miel de argán. Bueno, en nuestra opinión, los productos tenían unos precios bastante inflados.
1: Sí, ¿no? No bajaban de 200 dirhams y yo creo que sí que estaban bastante inflados.
0: Sí, un poco una encerrona, ¿eh? La verdad sí. Es que elegimos visitar esta cooperativa porque nos la recomendaron como verdadera cooperativa de mujeres, ya que no todas las que se anuncian como cooperativas lo son, ¿eh? Muchas veces hay un dueño, un patrón detrás. Y pensamos pues que sería nuestro pequeño gesto para colaborar con la economía local, ya que allí se da trabajo a muchas mujeres de la zona. Sin embargo, en el fondo, lo que os hemos contado un poco, nos dio la sensación de visita organizada, que había un montón de autocares turísticos que paraban allí, y bueno...
1: No nos gustó demasiado al final.
0: No. Hombre, fue interesante conocer el proceso...
1: Pero luego...
0: Era como la típica visita turística de los viajes organizados, ¿no?
1: Sí. Y de allí nos vamos a Essaouira, la bien dibujada. Essaouira es una ciudad fortificada que data de la época de los fenicios. Y en 1506 pasó a ser una fortaleza portuguesa. Su nombre significa la bien dibujada, ya que es la única medina construida sobre plano. Y es tan espectacular que en 2001 fue clasificada como Patrimonio Mundial de la UNESCO.

0: conocerla hay que pasear y disfrutar de su embrujo de mercadeo, olores y colores. En su interior las calles están cuajadas de numerosos zocos, haciendo que la Medina sea un gran mercado a cielo descubierto. Una de las cosas más curiosas que vimos fueron puestos de artesanos que trabajaban la madera de tuya. Además, no está mal echar un vistazo al Zoco de la Plata, donde pudimos comprar pendientes bereberes a buen precio.
1: Eso sí, lo que hay que hacer siempre es pedir que hagan la prueba del ácido para asegurar que la pieza es de plata. Porque, bueno, ya sabes que si no hacemos las cosas con ese fundamento, pues puede que en lugar de llevarnos plata llevemos cualquier otra cosa. Y bueno, otra de las cosas que más nos gustó de la Medina de Sawira fueron sus puertas. En árabe se llaman Bab, B-A-B. Se nombran con la voz árabe Bab. Y bueno, la verdad es que hay unas cuantas muy bonitas.
0: También nos gustó mucho la zona del puerto, que se abre tras la amplia plaza Mulay Hassan, donde, según nuestra guía, uno de los imperdibles es comer pescado en los puestos de pescado al aire libre.
1: Pero bueno, a ver, la verdad es que a mí no me gustó. No sé, me pareció un poco turistada también. Y creo que se puede comer bastante mejor en cualquier otro lugar de Marruecos, en cualquier otra zona de la costa de Marruecos.
0: O en Essaouira, mismamente.
1: En Essaouira, seguramente también en cualquier otro lugar se puede comer muy bien pescado, pero creo que esos puestos que están tan remarcados en la guía, en la Lonely Planet, además, pues no nos convencieron.
0: Sí, nos pareció que era un poco a batalla. Tiene la gracia de que tú ves el pescado, eliges lo que quieres comer, te lo pesan ahí mismo y te lo cocinan al momento, ¿no? Pero un poco a batalla, ¿no?
1: Sí, y bastante caro. Sí. Para los precios de Marruecos.
0: Tras la comida pudimos visitar Skala di Pog, donde encontramos una buena colección de cañones del siglo XVI y preciosas vistas de la isla Mogador.
1: Y tomando el té a la menta con unos pasteles en la Patisserie Dris, ponemos punto y final a la visita, aunque tenemos que confesar que es una ciudad a la que nos hubiera gustado dedicarle al menos otro día.
0: Y nos subimos de nuevo a la furgoneta para seguir haciendo kilómetros hacia el sur.
1: La carretera que discurre entre Sawira y Agadir por la costa nos brinda la oportunidad de sumergirnos en auténticos bosques de argán, donde algunas plantas alcanzan el tamaño de gigantescos árboles. La verdad es que es una estampa preciosa y quizá una de las más inesperadas en el sur de Marruecos. Fue chulísimo, en nuestra opinión, ver un paisaje boscoso lleno de motas amarillas, que eran los frutos. En realidad, es que este árbol, que cuenta con hermosas espinas, porque tiene unas espinas bastante majas, es único, y además único en esta parte del mundo. Y la UNESCO ha declarado reservas de la biosfera a los bosques del Valle de Sus y la costa de Jaja, estas zonas por las que atravesamos ahora, bueno, en esta ruta. Y bueno, ¿qué os vamos a decir? Que esto todo está al sur de Sawira, y que si vais en un viaje por Marruecos, no os los tenéis que perder.
0: A pie de carretera encontramos numerosos puestos de vendedores ambulantes de miel y nos parece un lugar muy apropiado para comprar miel de argán y pasta de almendra. Eso sí, negociamos con un camión de juguete de nuestro hijo que ya no usa.
1: Sí.
0: Y bueno, para pagar un poco menos.
1: Sí, sí. Bueno, ese tipo de tácticas siempre funcionan en Marruecos, así que siempre hay que llevar algún objeto así interesante para hacer trueque.

0: Por cierto, la miel de argán es una miel muy oscura y que no es muy dulce y que tiene un olor muy, muy fuerte. Es una miel muy peculiar, quizá una de las más especiales que hemos tomado.
1: Si queréis ver cómo son los frutos y la planta del argán, pues tenéis fotos en nuestro blog, www.furgovidaya.eus.
0: Y de los bosques a la playa, porque hacemos un alto en nuestra ruta para comer y disfrutar de la playa toda la tarde. Y yo creo que resultó una buena decisión, porque Sidikauki es una playa larga y salvaje donde reposar el viaje.
1: Comemos con vistas al mar, con el salitre muy presente, y nos dedicamos a tomar el sol y relajarnos sobre la arena, mientras nuestro hijo vuela a la cometa. Viento no faltaba.
0: Desde luego.
1: El extremo de la playa al que se accede a través del parking está bastante repleto de camellos, burros, caballos, que son ofrecidos para pasearse por la playa. Así que en un momento dado nos pareció que incluso había más animales que personas sobre la arena.
0: Sí, sí, eso era así. Y además, ojo al parche, porque donde pongáis la toalla, pues hay que mirarlo con lupa, porque con tanta bestia suelta, pues eso, las boñigas se encontraban por doquier.
1: Nos llamó la atención un extraño edificio que hay junto a la playa, del cual dicen que fue la última morada del santo sufí Sidikauki.
0: En general, Sidikauki nos pareció un lugar ideal para descansar, tomar el sol, pero sobre todo, si sois amantes de este deporte, pues para practicar surf a toda máquina.
1: Y continuamos ruta hacia el sur. Agadir no era uno de nuestros lugares, bueno, en los que pensábamos parar en esta ruta, pero bueno, coincidió que teníamos que, bueno, pues que hacer las labores de la furgoneta, vaciar poti, vaciar aguas grises, llenar agua. Así que, bueno, decidimos pernoctar en el camping Atlántica Park, que la verdad es que es uno de los campings que hemos visitado en Marruecos hasta la fecha que más nos recuerdan a los campings que podemos encontrar en Europa.
0: Sí, y la verdad es que tenemos que decir que Agadir, pues bueno, pues ¿qué es? Pues seguramente que muchos habéis oído hablar sobre esta ciudad porque tiene vuelos directos, y es que es como el Benidorm marroquí. No sé, es un Benidorm marroquí, porque con todo el respeto hacia Benidorm, pero es que es un lugar en el que van todos los jubilados franceses a pasar largas temporadas y poco más.
1: Así que lo único que hicimos fue aprovechar que había un supermercado grande para hacer compras, uh-huh, y tiramos hacia nuestro siguiente
0: destino, que era la Playa Roja de Letzira. Y antes de llegar a Letzira, la verdad es que disfrutamos muchísimo del camino porque estaba lleno de preciosas plantas cactáceas y plantas crasas, que bueno pues era se ve que era la flora típica de esta zona, porque la tierra también era ya completamente diferente, era una tierra arcillosa, muy rojiza. Y bueno, el paisaje cambia bastante a partir de esa zona. Y bueno, la playa de Letzira pues es vivo reflejo del cambio de este paisaje, que también es de color roja, y bueno, muy, muy, muy curiosa.
1: El lugar tiene su encanto, aunque suponemos que antaño fue aún más asombrosa cuando contaba con el gran arco sobre su orilla. Ahora hay otro también, un arco.
0: Pero es menos espectacular, bueno, es más bajito, más lánguido.
1: También es bonito, ¿eh? Lo que pasa es que nos pilló un día lluvioso, gris, y suponemos que con sol, pues el color rojo se ve, sí, se tiene que ver más espectacular.
0: Pero antes tenía, esta playa tenía un arco, que era una pasada, ¿verdad? Era maravilloso, pero bueno, pues hace, pues no sé cuántos años será, pues igual ya hace 4 años o 5, pues se derrumbó. Pues bueno, pues porque ya sabemos, pues porque está en una playa, por la acción del mar, del viento, la erosión, y terminó derrumbado, terminó, bueno, pues perdiendo esa parte del encanto.
1: Y a partir de este punto, pues cambiamos de tercio, porque vamos a visitar, internándonos hacia el interior, el Anti-Atlas y parte del legado bereber.
0: Sí, durante unos días tras nuestra visita a relámpago a la playa de Letzira, nos vamos a ir a...

0: factura.
1: Comprar una pieza de plata bereber puede ser un bonito recuerdo si se es amante de las joyas. Pero además Tiznit tiene una activa vida de comercio y sus calles rebosan movimiento.
0: No hay que irse sin echar un ojo a la Grande Mosquée, la gran mezquita, y sobre todo a la Source Bleue, un gran manantial de aguas cristalinas que brota dentro de la Medina y que cuenta con una leyenda propia.
1: En definitiva, Tiznit nos pareció un lugar auténtico, fuera de rutas turísticas y que cuenta con visitas interesantes, al menos para una jornada.

0: pernoctar nosotros teníamos apuntado el camping internacional de Tiznit, que está además muy bien situado, muy cerca de la Medina. Pero bueno, incomprensiblemente llegamos tampoco tan tarde, ¿verdad? No. Y nos dijeron que estaba cerrado y aunque había sitio, pues no, no nos dejaron
1: entrar.
0: Y
1: había autocaravanas dentro, pero bueno, sí. Con las mismas tuvimos que quedar media vuelta.
0: No sé, alguna razón habría y bueno, al final buscamos
1: otra opción
0: más lejana, el Camp Riad Tiznit, que no lo vamos a recomendar.
1: No, pero bueno, pues para pasar la noche.
0: Bueno, para pasar la noche, bien, sí.
1: Y continuamos nuestra ruta a Bereber, conduciendo entre Tiznit y el oasis de Afeyehir, situado en Ait Abdelkader. Primero por la RR-104, donde los paisajes se tornan áridos y de color ocre. Luego, tras llegar al oasis, nos desviamos por la P-1927 para recorrer el valle de Ait Mansur y sus espectaculares gargantas. Esta es quizá una de las gargantas más bellas que hemos atravesado en Marruecos. No hay nada como la sensación de pasar rozando las largas hojas de palmera en una estrecha carretera de curvas sinuosas donde ancianos bereber sentados al borde del camino toman tranquilamente un té a la menta.
0: El camino serpentea siguiendo el río Sidi Mansur y atraviesa los espesos palmerales hasta llegar al oasis por antonomasia en la localidad de Ait Mansur, donde podemos aparcar la furgo en un parking y pasearnos en el frescor a orillas del agua.
1: En este parking, además, hay que decir que también se podía pernoctar. Lo que ocurre es que nosotros, bueno, pues simplemente aparcamos y después continuamos camino.
0: Se va la luz y con ella el día, así que enlazamos por la RR-107 para llegar a Tafraute, e instalarnos en el camping Les Trois Palmiers, que tiene el encanto de estar frente a las montañas de granito rosa de Tafraute.
1: Además, ofrecer un 25% de descuento en las comidas o cenas del restaurante L'Étoile du Sud. La verdad es que a nosotros nos venía muy bien, porque L'Étoile du Sud está muy, muy cerca del camping, y yo creo que tenían algún tipo de acuerdo o eran familiares, pero la verdad es que venía muy bien. Camping y descuento por ir a cenar. Y sobre el restaurante os vamos a decir que sí, que es muy recomendable, que es un lugar muy coqueto, que cuenta con una decoración bereber muy chula y que para mí allí encontramos uno de los signos más nos indican que te puedes fiar de un restaurante, que es que encontramos una cuadrilla de mujeres de la zona cenando allí, así que eso ya nos lo dice todo. ¿Y qué es lo que cenamos? Pues bueno, pues eso, harira para comenzar, cuscús con pollo, tallín de carne, pues la verdad es que todo riquísimo. Y además encima nos trajeron de postre naranja espolvoreada con canela y unos bizcochitos de almendra que habían hecho allí en la casa. Y bueno, la verdad es que fue una cena muy muy buena.
0: Y uno de los encantos de este lugar es despertar y desayunar acampados frente a las grandes montañas de granito rosa de Tafraute. Es una de esas imágenes que marca el viaje, aunque no es la única impresionante que veríamos por este entorno.
1: Sí, porque ¿qué más hay para hacer alrededor de Tafraute? ¿Algo que merezca la pena? Bueno, pues sí que hay cosas. Por ejemplo, Le Chapeau de Napoleón, el sombrero de Napoleón, que está situado a unos 3 kilómetros hacia el sur, en el pueblo de Aquertudat. Y podemos decir que es una impresionante formación rocosa que parece, bueno, pues que yo diría que de un momento a otro fuera a desplomarse sobre las coloridas casas que se asientan a sus pies, porque es como un pico muy grande que, bueno, pues no sé, esa es la sensación que te da, ¿no? De que va a caer. Y no sé, a nosotros nos preguntábamos, ¿pero esta gente ya sabe bien dónde ha hecho las casas?
0: También podemos visitar en la zona Le Pierre Bleu, las piedras azules. Un conjunto de piedras del paisaje fueron pintadas en 1984 de color azul, rojo, púrpura y negro por el artista belga John Veran. Y ahí estarán por los siglos de los siglos. Pues bueno, no sé si a los lugareños les gustará el paisaje o pidió permiso, pero bueno, ahí están.
1: Ahí las ha dejado.

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1: Son las 11 de la noche.

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0: empezar en La Rioja, os quiero recomendar que visitéis el castillo de Cornago. Cornago fue un importante punto estratégico y por ello lugar especialmente fortificado. La villa estuvo amurallada y aunque hoy no se conservan restos de la misma, la tradición sí conserva el recuerdo de los nombres de las diferentes puertas como la del Ortegal, la de la Villa o la de la Manteca. El castillo formaba parte de una estructura defensiva con la que muy probablemente se encontrará unido. Se trata de una fortaleza que quizás sea de finales del siglo XIII, aunque es más que probable que existiera un castillo anterior, como parece atestiguar algunos paredones de peor fábrica que el resto de la fortaleza que todavía se conservan. No podemos olvidar que esta fue tierra de frontera entre árabes y cristianos y que en este enclave jugaba un papel estratégico en la defensa del Valle del Ebro, del mismo modo que posteriormente y ya con la presencia del castillo actual lo fue entre los reinos de Aragón, Navarra y Castilla. Se trata de un edificio complejo con cuatro torres construido con sillería, sillarejo y ladrillo. Posee dos muros, el exterior que rodea la iglesia, que pudo corresponderse con el antiguo albácar. El albácar era un recinto amurallado que precedía al recinto principal y que servía de refugio a personas y ganado en caso de asedio. A este espacio se accede por el denominado Arco de la Campanilla. Las cuatro torres que rodean el castillo son diferentes. Tres son circulares de distintos tamaños y una, la del este, es cuadrada. Solo una conserva las almenas, pero hay que suponer que la coronación de todas ellas sería similar. En la actualidad existe un acceso para poder subir a las torres. La puerta principal se defendía desde las torres que la flanquean y desde el adarve. En el interior se pueden observar los mechinales, que son agujeros que soportaban vigas de pisos superiores hoy desaparecidos y que nos indican que el castillo estaba adaptado también como lugar de residencia. Se conoce la ubicación de los dormitorios y las cocinas, también la existencia de una bodega, un silo y un pozo. El castillo ha estado relacionado con el linaje de los Luna, que fueron señores de la villa del siglo XIV al siglo XVI. El fundador del linaje parece ser don Bocalla de Luna, relacionado con la Casa Real de Navarra, quien tomó el nombre de la conquista de la localidad aragonesa de Luna, falleciendo este en Huesca en 1094. El primer señor de la villa fue Juan Martínez de Luna, hermano del Papa Luna, aunque no se puede descartar que el castillo estuviera ya levantado, al menos una buena parte, antes de que los Lunas se asentaran en la zona. La familia recibe este patrimonio por voluntad del rey Enrique, como reconocimiento a su lealtad y apoyo tras la derrota de sus armas en la batalla de Nájera. Sin embargo, la familia perdería poco después parte de estas posesiones. Sin duda, persona de gran importancia para la zona y para la historia del castillo fue don Álvaro de Luna, a quien el rey Juan II concedió como regalo de bodas Cornago. Siendo señor de Cornago y Júbera, concedería excesiones de tributos a los que acudieran a vivir a esta villa y muy probablemente influyó de forma importante en Juan II para que firmara las concesiones del fuero de Cornago en 1545. Don Álvaro llegaría a ser condestable de Castilla y dejó como herencia el mayorazgo de Cornago a su hija María de Luna y su marido, quienes a su vez se lo transmitieron a sus hijos. No obstante, la situación económica de la familia no era buena y se vieron obligados a empeñar parte de sus posesiones al conde de Aguilar, aunque siguieron residiendo en el castillo hasta el siglo XVII, en que se abandona. El castillo, que se encuentra en muy buenas condiciones de conservación, es visita obligada, como lo es aproximarse al centro de interpretación del Castillo de la Luna para poder ampliar la información sobre su historia y su construcción. Amigos y amigas, aquí termina El Amigo de los Castillos. Si os ha gustado oír hablar de castillos y si además los castillos que habéis escuchado aquí los habéis visitado, comentarlo en Twitter en la cuenta del presidente de la asociación Arce, @GlezCastilla, con el hashtag #AlmohadillaPorRadioViajera, estuve en, o #AlmohadillaRadioViajera. Vuestra visita a este patrimonio se traducirá en turismo, este turismo en interés de la administración por consolidarlo y recuperarlo, y gracias a vosotros conservaremos el patrimonio castellológico. Se despide de vosotros el amigo de los castillos y el que os habló, Alberto González Castilla.
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Bienvenidos viajeros a Ciudad a Ciudad. En este, nuestro cuarto programa, vamos a ir a Francia, vamos a ir a París. En el programa de hoy contamos, como siempre, con tres entrevistas extraordinarias. Vamos a empezar conociendo un poco todo lo que es el recorrido obligatorio por París de la mano de José Pablo García Báez, del blog A Tomar por Mundo. Luego conoceremos un poco sobre curiosidades de esta gran ciudad y sobre sus mercados, de la mano de Teresa Lorenzo, del Faro de la Jument. Por último, algo muy especial, que es que vamos a ver París desde el punto de vista de la película Mary. Vamos a hacerlo de la mano de María, de Los viajes de Mary. Así que siéntate, ponte cómodo y empezamos.

0: Bueno, y en esta parte del programa de Ciudad a Ciudad contamos con José Pablo García Báez. Él es periodista y profesional blogger. Ha trabajado en Televisión Española, en Canal Sur, en Cadena SER, El Correo de Andalucía, Diario Público y La Razón. Y en medios internacionales como la televisión pública francesa TV5, la cadena pública holandesa VPRO, el canal Voyage de Viajar o el Comité Olímpico Internacional. Fue un reportero del exitoso programa Andaluces por el Mundo, donde pudo unir sus dos pasiones, la comunicación y los viajes. Tras esto, comenzó una aventura que se llama A Tomar por Mundo, que le llevó a recorrer más de 80 países, recibiendo premios tan importantes como los Bitácoras en 2016, los premios Logo Sur en 2015 o la última nominación en los premios Picot a la excelencia en la comunicación turística como blog revelación. Buenas, José Pablo, ¿qué tal?
1: Muy buenas y muchísimas gracias por invitarnos.
0: Muchísimas gracias por tenerte. Vamos a hablar sobre París en este especial que hemos hecho de ciudad a ciudad. ¿Cuáles diríamos que son los sitios más habituales a incluir en una visita a París?
1: Bueno, pues París tiene muchísimos sitios. Probablemente sea una de las ciudades del mundo que tenga más cosas que visitar. De hecho, está en el top de ciudades más visitadas del mundo y eso no es casual. Cuando todo el mundo se pone de acuerdo, por algo será. Evidentemente hay imágenes. Por resumir y por concretar, hay imágenes que todos tenemos en la cabeza y que son imprescindibles, son un más que hay que conocer. Evidentemente, si pensamos en París, yo creo que todas las personas que nos estén escuchando, la primera imagen, el primer monumento que dirían sería la Torre Eiffel, sin duda, por supuesto. Esa torre que fue creada para la Exposición Universal de París del 1889, y que, bueno, en principio, también hay que decirlo, no gustó a los parisinos, pero como todo lo que pasa, con el tiempo se curan esas heridas del principio de la ruptura con el paisaje tradicional al que están acostumbrados la gente, y bueno, y se ha convertido en el icono de la ciudad, y diríamos casi de un país, del país Francia, que es el país más visitado de todo el planeta. La Torre Eiffel se puede visitar, se puede hacer en ascensor, si queréis evitar los 1.665 escalones que llevan hasta la parte más alta, y se puede hacer, si es posible, y os lo recomendamos, mediante reserva, mucho mejor, porque suele haber, depende de la época del año, pero suele haber bastante cola. Si optáis por las escaleras, que es una opción, tened en cuenta que las escaleras cierran antes que la hora de la que se cierra el edificio, porque claro, evidentemente hay que subir y bajar, así que a las 6:30 cierran esa parte. Quieran recordarlo, o el que o la que le apetezca hacer una locura de estas que se ven a menudo en los canales de YouTube y por internet, de pedirle matrimonio o declararle amor eterno a su pareja, pues también hay un restaurante en la planta 58 en donde se puede cenar. O sea que la Torre Eiffel en sí mismo ya es uno de los obligados y, por supuesto, imprescindibles. Pero no el único, hay muchos más, Santi.
0: Por ejemplo, hablemos de algún sitio más. Por ejemplo, el Arco del Triunfo o los campos claro. Elíseos. ¿Qué zonas podemos ver por más?
1: Por supuesto, pues por supuesto, además de, hablamos también de museos más adelante, pero lo que es en la calle, lo que todo el mundo puede visitar, uno de los imprescindibles también que todo el mundo tiene en la cabeza, no solo para los apasionados, los amantes del ciclismo, cuando cada año el Tour de Francia llegan por los Campos Elíseos el pelotón, sino todas las personas miran o piensan en París y ven los Campos Elíseos, que es una avenida gigante, ya lo sabéis, desde la Plaza de la Concordia hasta el Arco del Triunfo, de 2 kilómetros, y que, bueno, pues no solo es una, no es la avenida más famosa de París, sino una de las más famosas del mundo, y también de las más caras, todo hay que decirlo. En esos Campos Elíseos están algunas de las tiendas en las que comprar cuesta más, pero no un poquito más, sino mucho más que en cualquier otro sitio. Los Campos Elíseos es un sitio donde hay que pasear con tranquilidad y calma, porque en los Campos Elíseos pasan muchas cosas. No solo es entrar a las tiendas, sino es la gente que pasea por allí, es la vida que hay, es ver una avenida con tantísimo tráfico, con tanto alboroto, con tanto ajetreo, y sin duda el final de los Campos Elíseos, da igual por dónde lo empecéis, preferiblemente se suele empezar por tener más energía por el Arco del Triunfo. Precisamente es en sí mismo el Arco del Triunfo, ya es un reclamo en sí, que se puede visitar, se puede subir hasta arriba del Arco del Triunfo y estar en ese punto.
0: París también tiene otros lugares como el Obelisco, que también es muy famoso.
1: Sí, el Obelisco, también hay barrios, esto también es importante. Muchas veces para huir del centro, de la zona, ya sabéis que París está... se construyó en arrondissement, no, yo no sé francés, pero bueno, son como círculos concéntricos lo que va creciendo la ciudad. Bueno, se puede salir un poco de la parte más central y se pueden visitar otros barrios que también son imprescindibles, también turísticos, pero imprescindibles, y que a mí, por ejemplo, me gustan muchísimo, como son Montmartre, que tiene la parte más alta, la Basílica del Sacré-Cœur, una pista excelente. Montmartre, para el que no haya estado nunca en París, nos esté escuchando y quiera ir, debe de reservársele casi prácticamente un día, porque Montmartre es un barrio, es el barrio pues de los artistas, junto con Le Marais, que ahora está muy de moda. Es un barrio donde hay bueno, pintores, donde hay gente por la calle haciendo, mostrando su arte, y donde las callejuelas pues invitan a la calma, a la tranquilidad, al relax. Y después, cuando vas subiendo, es un barrio que está en cuesta y que termina en la Basílica del Sacré-Cœur. Esta basílica, que se ve desde diferentes partes de la ciudad, pues lógicamente también cuando tú estás arriba también puedes ver mucha parte de París. Impresiona, porque ver París desde lo alto, desde la parte alta de la ciudad, impresiona, porque es una ciudad gigantesca. Así que es otro de los sitios donde lo recomendamos, sin duda, que es este barrio.
0: Otro de los monumentos más habituales de París, y que, bueno, también protagonizó una película de Disney, es el Notre Dame, que también se puede subir a la basílica. ¿Qué nos puedes contar de Notre Dame?
1: Pues sí, bueno, Notre Dame es otro de los clásicos y de los imprescindibles. Realmente ir a París con menos de 3 días es ganas de sufrir, porque volveréis sin ver las cosas imprescindibles. En otras ciudades, pues con 24 horas puede ser suficiente, tal vez incluso 2 días, pero en París, como mínimo, estoy hablando de lo imprescindible, 3 días necesarios. La Catedral de Notre Dame es otro de los sitios donde no se puede dejar de ir. Esta catedral es, bueno, una de las catedrales góticas más antiguas del mundo. Se terminó de construir en 1272, y su interior es espectacular, porque tanto por los ventanales como por la altura hacen de este sitio una visita imprescindible. Hay mucha cola a la hora de los accesos, entonces es importante que vayáis lo más tempranito posible. Podríamos decir que tal vez sea una de las visitas que hay que hacer, bueno, bien planificadas. El horario de visita es desde las 8 de la mañana, por lo tanto se puede ir tempranito. Y además, para las personas que tengan ya sabéis que muchas ciudades ahora están dando la posibilidad de tener las tarjetas de visita, en donde incluyen muchos monumentos, transporte y demás. En París también hay uno que se llama el París Pass, pues está incluida la visita, por lo tanto no habría que pagar dinero extra. Y sí, cuando estéis allí, veréis las famosas gárgolas y veréis imágenes que, aunque no hayáis estado, os pueden sonar de esa famosa película de Disney.
0: Del Jorobado de Notre Dame.
1: Del Jorobado de Notre Dame.
0: Yo incluiría también, dentro de estos imprescindibles, por último, el Museo del Louvre.
1: Pues sí, el Museo del Louvre. Ya sabéis que París, los franceses en general tienen un especial gusto por el arte y por la cultura, no solo en París, que siempre centramos Francia, y los españoles para eso somos bastante, en fin, tironcito de oreja que hay que dar. Hablamos de Francia y solo pensamos en París. Francia es muy grande, y hay otras ciudades en donde se vive muchísimo la cultura, pero evidentemente París, como capital de la República, pues tiene una vida cultural brutal. De los museos, pues sin duda, si hay que elegir uno, el Louvre. ¿Por qué? Bueno, porque es uno de los lugares en los que hay que ver antes de morirse, ¿no? Es el museo más visitado del mundo, igualmente por algo será. La visita, como podéis imaginar, una vez entrevisté a un escultor andaluz, sevillano, que vivía en París para el programa Andaluces por el Mundo, y yo trabajaba, y él me lo decía, dice, bueno, el Louvre podéis visitarlo un rato, pero también podéis visitarlo durante 2 años y no os aburriríais y tendríais cosas que ver todos los días. 2 años son, pues, 365 días por 2, pues son casi 700 y pico días. Pues imaginaros lo gigantesco y la cantidad de arte, obras pictóricas, etcétera, que hay en este lugar. No sé si tendréis 2 años para visitarlo, pero al menos un rato debéis de dejar, al menos para ver el Louvre, sin duda.
0: Una sensación de muchos visitantes que van a París es que la sensación general es que o adoran París o la odian. ¿Por qué hay ese sentimiento tan encontrado con la ciudad de la luz?
1: Bueno, muy buena pregunta. aquí donde me veis y donde me escucháis, yo por suerte conozco bastante bien París porque me ha tocado visitarlo como por ocio, pero también por trabajo. Entonces, cuando uno tiene que prepararse bien un programa como Andaluces por el Mundo, que fue el caso, bueno, en mi caso también colaboro con la televisión pública francesa y haciendo también y trabajando para otra agencia. Entonces me ha tocado ir muchísimas veces y he podido descubrir París de muchas maneras. ¿Por qué se quiere o se odia? Bueno, pues porque son ciudades con personalidad. Son ciudades que como hay en otros lugares del mundo, no dejan a nadie indiferente. Hay gente que por su gusto, por su estilo de vida, París le apasiona. ¿Por qué? Porque París es una ciudad viva, es una ciudad llena de oportunidades, llena de belleza por todos los rincones. Pero también es una ciudad que mucha gente odia. ¿Por qué? Porque es una ciudad llena de clichés, es una ciudad de gente que vive en una capital, es decir, gente que está cansada de la gente que está cansada del tráfico, de las prisas, y eso se transmite. Es una ciudad que es hostil para el visitante, es demasiado grande, es inabarcable, es cansada. Entonces eso hace que las personas que van predispuestas o que les gusta menos ese estilo de vida la odien. Por lo tanto, París no hay punto intermedio, no hay equilibrio. O te encanta o la odias. Yo soy más de los que me parece objetivamente que París es una de las ciudades más bonitas del mundo, sin duda, pero no me gusta. ¿Me podéis colgar de un árbol? Porque claro, decir que París no te gusta es como, ¿pero cómo, José Pablo? Pues sí, puede pasar que una ciudad, por muy bonita que sea, no te guste. Pero independientemente de eso, os lo digo, os lo firmo, a París hay que ir porque es un lugar que objetivamente es maravilloso.
0: Última recomendación de París, ¿cuál es tu rincón o tu lugar favorito de la ciudad?
1: Pues mira, pues es un sitio que no sale en la guía, esto suele pasar, es el canal de San Martín. Es un canal muy pequeñito que hay, un poquito más alejado de la zona turística. Es una zona donde viven y habitan una nueva, bueno, no sé cómo decirlo, clase social francesa que han venido a llamar los bobos, los bohemios y soñadores. Y en este canal de San Martín a mí me gusta mucho porque es un sitio que es muy tranquilo, que cuando hace buen tiempo puedes estar allí en el cespecito junto al canal mientras que van pasando los barcos, y donde la gente suele ir a hacer pesca sin muerte. Es decir, la gente va con su caña, pesca, una vez que coge el pescado lo devuelve al canal. Y bueno, son cosas cotidianas de las que a mí me gustan, ¿no? De lugares en donde el tiempo se para un poco y en donde se ve, bueno, un París un poco diferente al que todo el mundo tenemos en la cabeza.
0: Me gustaría también hablar contigo un poco sobre los proyectos que tienes en tu web A Tomar por Mundo, porque tenéis un club que se llama el Club de la Aventura y que organizáis viajes alrededor del mundo. ¿Qué puedes contarnos sobre este 2018 que tenéis organizado, Pablo?
1: Claro, sí, por supuesto. Pues bueno, el Club de la Aventura, nosotros hace esos 5 años nos fuimos a dar la vuelta al mundo. Ya sabéis que la crisis pegó fuerte y para los periodistas, tanto María José Morón como yo, que somos los creadores de A Tomar por Mundo, pues bueno, igualmente nos sufrimos esa crisis y bueno, decidimos que era más barato dar la vuelta al mundo que estar en casa de brazos cruzados gastándonos los ahorros. Entonces, bueno, teníamos un sueño de hacía mucho, que era dar la vuelta al mundo, y bueno, con los 20 euros al día que hicimos las cuentas y es lo que salía, recorrimos el mundo, al menos muchos países, 20 y pico países en 9 meses, y a la vuelta, después de que la gente nos diera tanto, nos ofreciera tanto, no fuera tan buena con nosotros, nos sentíamos en deuda. Y se nos ocurrió montar el Club de la Aventura. El Club de la Aventura no era otra cosa que una forma de viajar como nosotros viajábamos, en la que nuestros seguidores, amigos, familia y cualquiera en general podía viajar con nosotros. Entonces, con este proyecto empezamos hace 3 años. Hemos viajado ya a muchos destinos, a Marruecos, a la India, hemos estado en Jordania, hemos estado en Turquía, hemos estado por los canales de Francia, hemos estado en Cuba este verano, y toda esa familia que ha ido creciendo con nosotros, todos estos amigos que han venido creciendo, pues cada vez van más. Y para este año, para el 2018, hemos tirado la casa por la ventana, hemos organizado 3 viajes. En estos viajes, es importante decirlo, hay como 3 bases, 3 pilares que nunca, siempre respetamos. Que son viajes auténticos, intentamos acercarnos a la realidad de los lugares, intentamos visitar los colegios, charlar con la gente en las universidades, conocer los oficios del lugar, meternos un poco, ¿no? Convivir con la gente de los pueblos. Después queremos siempre que sea no low cost, pero sí el precio justo. Es decir, trabajamos siempre con las comunidades locales para que el dinero revierta y después que haya aventura. Súper importante también que haya ese espíritu de aventura. Y este año son tres destinos que creo que a todo el mundo le va a gustar. No sé cuál a unos más o a otros menos, pero seguro que les va a gustar porque en Semana Santa nos vamos a Egipto, un país que mucha gente sueña con conocer y con visitar desde chico. Vamos a Madagascar, la cuarta isla más grande del mundo y una con la mayor biodiversidad del mundo. Y vamos en septiembre a Nepal, un paraíso para la gente que le gusta la aventura, que le gusta caminar, que le gusta encontrarse. Así que, bueno, un año 2018 movidito.
0: ¿Cómo se pueden inscribir en este Club de la Aventura, aquellos oyentes que nos escuchan actualmente?
1: Claro, pues es muy sencillo. En la página web, en nuestra página web, en atomarpormundo.com, hay una sección en la portada que pone expediciones y una vez que entréis, ahí está toda la información. Cada una de las expediciones está detallada al milímetro con un dossier bastante completo y hay un formulario de inscripción que podéis descargaros, rellenarlo y mandárnoslo de vuelta a la dirección que aparece y ahí desde ese momento os contestamos para confirmar la recepción y os vamos contando un poco todos los pasos.
0: Perfecto. También diriges el Máster Influencer de la Cámara de Comercio de Sevilla. Cuéntanos un poco sobre qué va este máster.
1: Pues sí, eso ha sido el último paso de atomarpormundo.com. Realmente creemos mucho en la diversificación. En el siglo XXI yo creo que todo el mundo tiene que empezar a pensar que los huevos hay que ponerlos en diferentes gallinas porque el mundo va demasiado rápido y nunca se sabe exactamente qué es lo que va a funcionar. Y nosotros apostamos desde hace ya bastante tiempo por la formación. Entonces, desde este año, desde noviembre del 2017, desde este curso académico, apostamos por la creación del primer máster para influencers, blogueros y videoblogueros profesionales que hay en España y el primero en español en el mundo. ¿Por qué hacemos esto? ¿Por qué hicimos esto? Tomamos la decisión valiente, creo yo, de hacerlo. Pues porque, bueno, al viajar uno se da cuenta que, sobre todo en el mundo anglosajón, las cosas van más rápido. Y algunas veces también se hacen mejor. Entonces, aquí hay un mercado bastante grande del marketing de influencers que se está moviendo, del marketing de prescriptores que se está moviendo, que está moviendo muchísimo dinero, pero sí que veíamos que había muchísimo intrusismo y que faltaba mucha formación tanto a nivel estrategia, formación a nivel conocimientos, herramientas. Y por eso creíamos que podíamos unir todos los conocimientos que debe de tener un profesional del mundo blogger, videoblogger o el mundo Instagram, influencer, reunidos en un máster, que es el que estamos dando en la Escuela de Negocios y que también, si hay alguna persona que esté interesada, tiene una página web oficial que es masterinfluencerprofesional.com. Desde ahí podéis ver tanto al cuadro docente, que es bastante amplio y muy, muy bueno, que es feo esto que lo diga yo, pero es verdad que los profesores son muy buenos, el director académico ya no diré nada, porque al ser yo, no está feo que se diga nada, pero lo que sí, el cuadro de profesores es fabuloso y viene todo, la temática, o sea, el temario, las salidas profesionales, las posibilidades de práctica, etcétera.
0: Pues José Pablo, agradecerte muchísimo que nos hayas acompañado en esta aventura por París.
1: El placer ha sido mío, merci, como dicen los franceses. Yo desgraciadamente no sé tanto francés como debería, porque me paso la vida trabajando al final, no sé por qué circunstancia, pero siempre me paso la vida rodeado de amigos franceses y de compañeros franceses, y ya debería, pero sí, te doy las gracias a ti y espero que los oyentes también hayan disfrutado y que apunten todo lo que hemos hablado y sobre todo que cojan un vuelo. Yo creo que todo empieza por la acción, así que primero cojan el vuelo y ya después piensen lo demás, pero si lo cogen, seguro que van.
0: Y sobre todo que se pasen por atomarpormundo.com, que también estáis en Instagram y en Facebook y en Twitter, que habéis recorrido más de 80 países y que tenéis consejos para todo tipo de viajeros.
1: Sí, eso por supuesto, que además estamos encantados de ayudar o de aconsejar a cualquiera que viaja, porque bueno, nosotros nos consideramos por encima de todo viajero y entre viajeros se habla el mismo idioma, por lo tanto cualquiera que lo necesite solo tiene que escribirnos.
0: Pues muchísimas gracias, hasta la siguiente, José Pablo.
1: Muchísimas gracias. Nos vemos por el mundo, Santi.

0: Bueno, y en esta parte del programa contamos con Teresa Lorenzo, es autora del blog de viaje y gastronomía El Faro de la Jument. Es una viajera inquieta, accesible y muy positiva. Enamorada de la cultura y la gastronomía de Francia y seducida por una de sus regiones, la Bretaña francesa. Es ganadora del premio al mejor blog personal, La Voz de Cádiz 2017. Buenas, Teresa, ¿qué tal?
1: Hola, ¿qué tal, Santi? ¿Qué tal?
0: Pues nada, bienvenida a nuestro programa. Vamos a hablar contigo sobre París. Desde dos perspectivas, ¿no? De Teresa, unos lugares con encanto y desde lugares de dónde comprar en París. Quiero empezar preguntándote, ¿por qué amas tanto París?
1: Comienzo por una pregunta bastante interesante. París hay que caminarla despacito, hay que verla sin prisa, sin reloj. Solo así te puedes encontrar la esencia parisina. París no es solo el Louvre o la Torre Eiffel. París hay que pasearla, hay que descubrirla y redescubrirla. Solo así la ciudad nos mima y nos enseña rincones apartados que realmente se escapan de la vista de cualquier turista. Hay mucho más allá de los monumentos importantes y de las interminables colas. Amo París también por la diversidad cultural. Allí tienes la sensación de que todos somos iguales, de que aunque tengamos diferente color, allí todo no hay racismo, ni es lo que noto, lo que percibo visitando París. También por su gastronomía. París, a mí me encantan las miles de panaderías que tiene París. Para comer bien en París, lo fundamental es que debes de alejarte de las rutas establecidas. Quizá en esa callecita donde los turistas no llegan, puedes encontrarte algún restaurante familiar donde la carta incluso está escrita a lápiz y el menú está basado a lo mejor en lo que esa misma mañana han comprado en el mercado, esos productos de temporada que al final terminan en el plato. En estos lugares pagas por lo que comes y a precios bastante, bastante razonables. También amo París por su arquitectura tan singular, por los barrios. Hay que alejarse del centro y descubrir barrios donde realmente se siente la esencia del auténtico París. Y amo París porque realmente es una ciudad que me empequeñece. Realmente esta ciudad me hace sentirme bien y por eso amo París.
0: En tu blog, en El Faro de la Jument, o Jument, porque no sé exactamente pronunciarlo.
1: Es El Faro de la Jument, es un faro francés que hay en la isla de Huesca y es el Jument. Sí.
0: Jument. Tienes un post en el que hablas sobre diferentes lugares, ¿no? Podríamos empezar, por ejemplo, por el Lapin Agil, que es el cabaret más antiguo de París. ¿Qué nos puedes contar acerca de este lugar escondido en la calle Sols de Montmartre?
1: Sí, realmente es el más antiguo de París. Cuando nombramos la palabra cabaret en París, todos pensamos en lo mismo, en el mítico Moulin Rouge, ¿no? Pero el Lapin Agil en concreto, que como dices, es el más antiguo de París, le dio mucho que hablar en las épocas de mayor efervescencia artística de todos los tiempos, la Belle Époque. En un periodo de delirio cultural y de exaltación de los placeres. La traducción literal en castellano es conejo ágil, ¿no? Pero su nombre se debe a un juego de palabras entre Gil y Lapin. No sé, que hablo muy mal francés. Conejo francés. Su propietario encargó a André Gil, que era un caricaturista, que no me sale, la ilustración para el local, y ya que uno de los platos que cocinaba la dueña era el conejo. Y Gil pues pintó en una de las paredes exteriores un conejo a punto de escaparse de una cazuela. Bueno, así que el cabaret pasó a ser conocido con el nombre de Lapin Agil, el conejo de Gil. Pero pronto adoptar el nombre más popular, el Lapin Agil. Bueno, el Lapin Agil se encuentra, como bien dices, en Montmartre, frente a la única viña que se conserva, y actualmente suscita la misma atracción que los años de gran esplendor. Este cabaret era frecuentado por muchos artistas, entre Picasso, Mahjong, Modigliani, entre otros, ¿no? Aquellos años en el que el arte y el entretenimiento se fusionaban para provocar un ambiente burlesco, ¿no? En este caso, donde las ideas artísticas y literarias y políticas encontraron ese lugar donde expresarse sin ningún recato. Así que, pero hoy, actualmente, en Lapin Agil también está abierto, o sea, donde la canción francesa y la poesía siguen siendo la mejor alternativa para pasar una noche parisina en la colina de Montmartre.
0: Uh-huh. Perfecto. También uno de los sitios en los que hablas en tu blog es del cementerio Pechlaches, donde se encuentran multitud de tumbas de personajes famosos. ¿Qué hace un cementerio tan especial como para tener que ir a visitarlo cuando vayamos a París?
1: Bueno, eso sí, visitar un cementerio como atracción turística es algo bastante raro. Pero el atractivo de que tiene el Pechlaches es que la naturaleza se mezcla entre un constante desfile de obras de arte. Y cada paso se impresiona y algún nombre inscrito en la piedra, ¿no? Hay muchísimas personalidades de ámbitos muy dispares, de escritores, políticos, científicos, músicos. Están Lidera Braff, Arzak, Jim Morrison, Oscar Wilde, Colette, es que hay muchísimos personajes enterrados allí en el Pechlaches. Está en el Trichito 20, al este de París, y hay como unas 70.000 tumbas, pero está repartido, bastante bien repartido en 44 hectáreas. Y es una, para mí, es una combinación entre un jardín inglés y un lugar de recogimiento, en el que la naturaleza y el arte se funcionan, ¿no? Y crean una armonía que te invita a la contemplación y a la meditación. La curiosidad te incita a buscar a las tumbas de los famosos que hay ahí enterrados, entre algunas realmente bastante bien conservadas y que son verdaderas obras de arte. Otras, en cambio, están bastante frajadas, ya que a causa de los muchos testimonios dejados por sus admiradores, ya que son tan famosos, ¿no? Es un ejemplo el de la tumba de Jim Morrison, en la que robaron el busto que presidía su tumba, ya que me parece a mí que lo han vuelto a poner. Bueno, puedes llevarte horas y horas buscando esa tumba, ¿no? Personalmente recomiendo dejarse llevar por los callejones, ¿no? Y así verdes, escondidos, así. Y sobre todo yo que lo he visitado en agosto ya en París comienza el otoño, ¿no? Y las hojas empiezan a caer. Imagínate un cementerio así a solas, pisando las hojas de los árboles. La verdad es que hay que verlo en muchos momentos, pero realmente en otoño, casi otoño, merece bastante la pena. Sí. En el Pechlaches también un monumento que se ha dedicado a los españoles, eso no sé si lo sabe mucha gente. Es un monumento dedicado a los españoles que lucharon por la libertad. Se trata de, en su mayoría, republicanos exiliados que abandonaron España en el 39 y que realmente contribuyeron a la defensa de Francia contra Alemania. Pero realmente el Pechlaches es una buena opción para echar una tardecita sin calma. Sí.
0: Ahora nos movemos a la orilla del Sena, hasta una librería que también hablas de ella en tu web, que se llama Shakespeare and Company. ¿Qué encontrarán los viajeros en este lugar de París?
1: Bueno. Si realmente hay un rincón de París en el que verdaderamente se respire un ambiente así bohemio, es en esta librería, la librería Shakespeare and Company de París. Esta famosa librería está situada en la orilla izquierda del Sena, en el número 37 de la Rue Boucherie. Está justo, vamos, desde su terracita se ve Notre Dame. En el 51, George Wiseman abrió esta librería con una actitud así más acogedora que comercial, porque fue un centro literario donde se alojaron muchísimos escritores de la generación Beat, los hippies de los años 50. Bueno, en este mismo lugar existió antiguamente también otra librería, ¿vale? Bueno, pues aquí la peculiaridad que tiene es que los libros llegan hasta el techo, enfilados en viejas y desgastadas estanterías de madera, ¿no? Y muchos están así desbordados y apilados por el suelo, en los escalones de la estrechita escalera que sube hacia arriba. Las ventanas, vamos, que todo así, en un ambiente un poco, una nebulosidad así literaria bastante, bastante bonita. No hay ningún un hueco libre, está todo donde mires hay libros. Podría decirse que es un museo del libro, ya que te puedes encontrar ejemplares de todas las épocas, los hay nuevos, incunables, hasta de segunda mano puedes encontrar allí. Bueno, cuando subes a la primera planta, te aprecia un cartel que dice, a partir de aquí los libros ya no se venden, están a tu disposición para que los cojas y los leas todo el rato que te apetezca. Bueno, así que aparte de venderte los libros, hay sofás y hay camas. Tú llegas allí, te encuentras la cama y te encuentras allí gente tirada por la cama, incluso gente que duerme allí. Y a lo mejor se lee una misma novela en la misma tarde, ¿sabes? Y ya te digo, en la librería siempre han existido unos personajes muy curiosos, los es que no sé cómo se dice, ¿verdad? Tumbleweed, creo que es en inglés. Son jóvenes, y no tan jóvenes, que se alojan en cualquier hueco de libre de la librería a cambio de unas horas de trabajo. Estos pupilos suelen ser escritores nobles y apasionados de la literatura. Bueno, en el exterior, como si fuese una prolongación de la librería, hay bancos de madera donde puedes hojear los libros, estar un rato agradable. Hoy las librerías se están convirtiendo en templos del consumismo, pero algunas como esta hacen resistencia a la globalización y a la que estamos continuamente sometidos. Cuando he visitado la librería Shakespeare & Company, nunca me he querido ir ahí, o sea que sí.
0: Como decíamos al principio, pues hemos repasado un poquito esa parte turística, ¿no?, menos turística de París. Y bueno, ahora pasamos a las compras, ¿no?, que al final París también es conocida como una capital mundial de la moda. ¿Cuáles son los mercados a los que hay que ir a París? O al menos intentar ir para echar un ojo.
1: Sí, bueno, yo te voy a hablar de moda, pero también te voy a hablar de gastronomía, de compras de gastronomía también. Yo cada vez que viajo a París suelo alojarme cerca de la Rue Montorgueil o en Demarage, en el barrio de Demarage, ¿no? Siempre me alojo en apartamento. Para mí es fundamental mezclarme con la gente local y de compra a las mismas tiendas a los mismos mercados que compran los parisinos. Bueno, la Rue Montorgueil está repleta de panaderías y hay como 20 en la misma calle. La calle tampoco es tan grande, pero es muy propio ver allí a los parisinos con el típico baguette debajo del brazo todas las mañanas. En la misma calle está la panadería Stoner, que es la más antigua de París. Está abierta desde 1730 y por lo visto, dicen, que creo que he encontrado ya algunos artículos, que en el año 2004 la reina de Inglaterra entró en la tienda para degustar los cuisinots, que son al parecer los dulces preferidos franceses de la reina. Bueno, pues en esa misma calle puedes hacer la compra diaria y hay incluso desde pescaderías hasta tiendas gourmet. Y alguna tienda de moda que también se están abriendo allí. Hace unos 10 años no había ninguna, pero ahora hace poco que fui y ya el barrio también está cambiando un poquito, están metiendo algunas tiendas de moda. Te hablo también del barrio de Lemerez, el barrio de los judíos, que es el templo de las buenas compras, por lo menos para mí. Sus calles con adoquines, muchos callejeros, los patios excluidos, pequeñas tiendas de moda y tiendas de ropa y de sombreros de segunda mano, restaurantes, cafeterías donde se sirve un buen café.

0: Total, todo envuelto en una nebulosa, un buen ambiente que y una estética así bastante cuidada, donde los espacios históricos son imprescindibles y donde muchos rincones son escogidos para hacer un pin a la aparición. A mí me chifla de ese barrio los palacetes de las de Sofías, y ya te digo, las tiendas de segunda mano de allí son bastante buenas. He comprado yo un par de sombreros bastante bien de precios y muy buenos. Sí, también hay un mercado, el mercado de Fanzuchet, en la Rue Betán, número 3. Es el mercado cubierto más antiguo de París. Está en Le Marais. También escondido detrás de una puerta metálica verde, que no llama nada la atención. Es un fabuloso laberinto así construido. Está abierto desde 1615. Y tiene más de 20 puestos de comida donde pueden degustar platos de todo el mundo. Es un lugar genial para dar una vuelta y comer realmente como un local. Hay un mercado auténtico también donde compra la gente local, es en el mercado de la Ligre, Aligre se llama. Está en la calle Faubourg y con San Antoine. En el metro es Ledru Rollin, creo recordar. Es un mercado cubierto y abre todos los días. Los fines de semana también abren, pero se traslada a la calle también y está bastante concurrido. Y los domingos ponen un mercado de segunda mano, que allí en Francia, como todos sabemos, se le llama brocante, ¿no? Y están allí en la misma plaza. También hay un mercado bio de productos ecológicos que se llama el Patignolet, creo que se pronuncia. Está en el metro Roma y se abre los sábados por la mañana y es un mercado donde tienen unos 70 productores y vienen a ofrecer sus productos, pero ya te digo, del campo a la mesa, ¿sabes? Y hablándose de moda, pues, ¿verdad? Todos conocemos los servicios, las tiendas de moda y eso, pero realmente las tiendas así de moda independiente te las puedes encontrar en cualquier barrio de París y donde menos te lo esperan. En el barrio de Le Marais hay una parte que también merece la pena.
1: Yo cuando fui a París, el barrio de Le Marais, probé unos dulces que pocas veces he probado en el mundo, la verdad.
0: Sí, en el barrio judío, porque son las pastelerías judías. Y también dice que allí el mejor pan de París, dice que se ahora mismo no recuerdo el nombre de la panadería donde lo hace, pero dice que el mejor pan está allí. Sí. El barrio de Merel, la verdad es que merece muchísimo la pena. Sí.
1: Pues para finalizar, Teresa, una pregunta un poco comprometida. ¿Cuál es tu rincón favorito de la Ciudad de la Luz?
0: Bueno. Tengo muchísimos rincones favoritos, pero cuando hablo de París siempre se me viene a la mente un rinconcito. Más bien tiene que ver con un momento inolvidable, ¿verdad? La vida está llena de momentos bellos, pero cuando hablo de París me recuerda y me transporta literalmente a ese lugar, a ese momento, ¿no? Está en la Place Luis Aragón, ¿vale? A ver, os cuento. Está en la misma puntita de la isla de San Luis. La isla de San Luis es la que se encuentra tras la isla de la Cité. La isla de la Cité es donde está Notre Dame. Bueno, pues esta islita, en esa placita, es la puntita del todo. Es ideal para hacer un piso improvisado, mirando los barcos, navegar por escenas y viendo la vida pasar. Bueno, pues una botella de vino y unos quesos, pan y paté contribuyeron a que este lugar fuera realmente mi lugar favorito de la Ciudad de la Luz. Parece insignificante, pero este momento contribuyó a que ese rincón fuera mi rincón favorito. Sí.
1: Pues para aquellos oyentes que quieran conocer un poco más sobre todo lo que has escrito sobre París y sobre todo lo que escribes sobre muchos viajes que realizas, pueden ir a elfarodelajuvent.com. También estás en Facebook, en Twitter e Instagram. Uh-huh. Y bueno, que seguimos tus viajes de forma continua, porque al final es una viajera empedernida y con unas fotos, la verdad, que impresionante.
0: Muchísimas gracias, Santi. Todo un honor.
1: Agradecerte que hayas participado con nosotros para conocer un poquito más sobre París y esperamos que a los oyentes les haya gustado esta pequeña parte de París que hemos conocido contigo. Muchísimas gracias, Teresa.
0: Muy bien. Es una manera de ver París de otra manera. Muchísimas gracias a vosotros.

0: Bueno, y en esta ocasión contamos con Mary. Mary es la chica detrás de los viajes de Mary. Nació en Arequipa, en Perú. Es arquitecta de interiores y escenógrafa de progresión. Los viajes de Mary es un blog de viajes útil y lleno de consejos para viajar. Este blog se inició en enero del 2013 y en el año 2016 fue la ganadora del premio internacional Blog de Viajes Más Popular otorgado por Fitur, la feria internacional de turismo que tiene lugar en Madrid. Buenas tardes, Mary, ¿qué tal?
1: Buenas tardes, ¿cómo estás, Santi?
0: En tu web nos llevas a hacer un recorrido diferente por París, siguiendo los pasos de la película Amélie. ¿En qué consiste este viaje que nos propones?
1: Bueno, este viaje es un poco siguiendo los pasos de Amélie, descubriendo el París de Amélie y los lugares más icónicos de la película, esta película que salió en el 2001 y que fue la más popular de Francia. Y a mí, bueno, me encanta particularmente por el tema, por la música, hasta por la vestimenta, todo es muy bonito, tiene un aire muy bonito esa película. Y quise seguir un poco los pasos de Amélie, ¿no? Y bueno, empecé a recorrer todo el barrio Montmartre, zonas de también del Pont de Arc, que es otra zona importante aquí en París, y fui tomando fotos de cada lugar de los escenarios que tuvo esa película.
0: ¿Qué tiene de particular el barrio de Montmartre?
1: Bueno, este barrio es uno de los más bonitos que hay, llamémoslo así, más pintorescos. Este barrio es el barrio conocido por el barrio de los artistas. Tiene, bueno, detrás del Sacré-Cœur, que es la iglesia más importante en esta zona, hay una plaza que le llaman la Plaza de los Artistas, y es que están todos los artistas ahí reunidos pintando en ese momento a las personas que pasan por ahí, ¿no? Como retratos en vivo, ¿no? Es súper bonita y además, bueno, si nos remontamos a épocas un poco más antiguas, en este barrio ha vivido Gauguin, por ejemplo, Van Gogh, Renoir, varios artistas importantes de la época.
0: Aparte se comen unos crepes increíbles, porque cuando fui comí genial por aquella zona.
1: Es verdad.
0: También en tu trayecto nos llevas por el canal de San Martín y por el Pont de Arc, que también vimos en la película. Este Pont de Sartre es el puente donde los enamorados iniciaron la moda de añadir candados para conmemorar este amor, ¿no?
1: Correcto. Bueno, el Pont de Arc es el puente, uno de los puentes más emblemáticos de París. Es el primer puente metálico del
2: mundo. 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

0: escuchar a Wilson Simonal con, sí, ¿cómo se llamaba la canción, Miquel? Porque yo ya estoy el brasileño.
1: Aquí es un país de fútbol.
0: Aquí es un país de fútbol.
2: Así que te cuesta poco hacerlo.
0: Bueno, ya sabéis que seguimos en 343, el programa futbolero de RadioViajera.com, y nos vamos a adentrar en la sección por la que más nos pegáis los emails, porque últimamente nos decís que ¿por qué no metemos a este jugador? ¿Por qué no metemos a este otro? ¿Por qué no metemos? Pues porque nosotros somos los entrenadores, ¿vale?
1: Claro.
0: Por eso mismo. Y entonces esto es el once histórico.
1: Sí, el once histórico que cada vez me cuesta más de hacer, porque claro, yo sé que a mí me molan los que llevan bigote, a ti te molan los que llevan melena al viento, sí, y a Jacinto le molan los negros. Entonces, claro,
2: eso te la saca de la manga, pero es verdad.
1: Aquí me ha costado meter a uno con melena, porque
2: sí, porque creo que no lo he metido a ninguno.
3: Ya hemos tenido a Julio, ¿eh?
0: Yo creo que a estas alturas nuestros oyentes ya saben que tenemos estas filias, estas fobias, estos sismos. Pero bueno, vamos a ir ya mejor con el
1: balance,
0: porque si no nos empezamos
1: a
0: enredar en cosas raras.
1: Ya, vamos con el porterito, que en Sudamérica ya sabéis que hay muchos porteros goleadores, ¿vale? Pero ninguno ha goleado tanto como nuestro protagonista, Rogerio Ceni.
0: ¡Oh! Te iba a decir qué porterazo, pero en realidad de porterazo.
1: Pues como portero sería discreto, ¿no? Nadie lo recuerda por sus paradones. Lo recordamos por ser un maestro lanzando faltas y penaltis. ¿Sabéis cómo aprendió a chutar también las faltas?
2: Practicando.
1: Practicando, claro. Practicando. No llevaba el fútbol natural de juego de pies. Jugaba bastante bien con los pies, pero no era no chutaba fuerte. Y el entrenador del Sao Paulo le decía: oye, tío, te voy a poner en el centro del campo un balón y tienes que intentar darle al larguero. Tienes que llegarla a portería, ¿vale? Y en cada entrenamiento después tenía que chutar 500 veces a chutar al larguero. Claro, a base de entrenamiento, al final la ponía en el larguero, no, la ponía donde quería.
2: Sí, 500 veces. Aquí los brasileños hinchan el número de socios, el número de tiros.
0: Mira que lindo para de Twitter.
1: A mí mi profesor me enviaba a copiar 500 veces. pues ya me hubiera podido enviar a chutar 500 veces.
0: Mira que lindo eso para algunos futbolistas.
1: Sí, sí. No. Bueno, Rogerio Ceni es un one-man club, no, ¿vale?
2: Hostia, esto
1: palabra moderna,
2: se ve poco.
1: Para decir que se ve poco, pero se ve más poco, yo creo, aún en Brasil. Un futbolista, bueno, en Brasil.
0: Y más poco aún con las décadas que estuvo.
1: Claro, él empezó en los 80, jugó a principios de los 90 y jugó hasta ayer, porque se retiró con 46 años, creo. Hostia, jugó hasta el 2016 o 2015. Barbaridad es meter 128 goles, 128 goles de lanzamiento.
2: Poca broma,
1: ¿eh? Ganó la Libertadores del 92 y 93 y y el Mundial de Clubes de 2005, como habíamos dicho antes. Y fue campeón del mundo 2002, pero no, me parece que no era el titular, ¿eh? ¿No?
2: De Brasil,
1: ¿no?
2: Importante.
1: Marcos, ¿o?
0: Bueno, de todas formas, nuestro equipo no se caracterizará por el portero, por sus paradas, pero probablemente marque un gol.
1: Sí, y otro dato, es el jugador que más partidos ha disputado en un mismo club, superando a Ryan Giggs. ¿Vale?
0: Espera, porque en este 11 le dejaríamos a Ruggiero tirar las faltas.
1: O que
0: las tienen nuestros siguientes.
1: Hombre, aquí hay algún buen escogidor de faltas.
0: Sí. El que sí que no va a tirar las faltas es nuestro lateral derecho.
1: No, el número 2, Claudemir Vito.
2: Oh, Dios.
0: Estoy conocido
1: como la castaña que fichó Mendoza para el Real Madrid. Lo dijo el propio Ramón Mendoza cuando llegó al Madrid. Dijo: hemos fichado una castaña.
0: Cuando llegó dijo que menos mal que hemos fichado a Vítor y no a Cafú, porque Vítor nos va a sacar de todo el problema después de la retirada de Chendo.
1: Es lo que pasa.
0: Y lo que fue aquello fue un drama.
1: Creo que jugó 3 partidos solo con el Real Madrid.
0: Sí, y fueron interminables.
1: Es que antes del YouTube te tenías que fiar de lo que te decía. ¿Sabes? Tú enviabas a un ojeador allí y a lo mejor el ojeador estaba en Brasil por otras cosas y te decía: no, sí, sí, es mejor que Cafú. O si no, el propio club te decía: no, tenemos a uno mejor que Cafú. Venga, fíchalo y verás.
0: No, fue increíble, ¿eh? Porque el hombre además no acabó ni la temporada.
1: No.
0: Fue algo parecido de secretario. Fue...
1: En carnaval y se fue para allá. Sí, bastante normal.
2: En carnaval, sí. Secretario no terminó la temporada, sí, ¿no?
0: Secretario ya dejó de jugar desde que llegó Panucci y se acabó secretario para toda la vida.
2: Sí, pues sí que se hizo eterno el de secretario, ¿eh?
0: Joder, ya te digo. Pues imagínate a mí.
1: Pues el amigo Claudemir Vítor tiene mala fama, digamos, en España, pero es muy reconocido en Brasil, ¿eh? De hecho, fue titular en la Intercontinental que el Sao Paulo le ganó al Barcelona. Sí, ¿vale? Sí. Formó parte de aquel equipo y jugó hasta 2010. Jugó mucho tiempo.
2: Muchísimo.
1: Víctor a fútbol.
0: O sea, por nuestra banda derecha haremos aguas. ¿Qué tal por el centro de la defensa?
1: Por el centro de la defensa me tengo que pasar al número 4. O vamos al lateral izquierdo.
0: No, al lateral, venga, seguimos con el lateral izquierdo para dar una de cal y una de arena. Venga.
1: Es un número 3 que, claro, cuando uno piensa en el número 3 de Brasil, lateral izquierdo, pues piensa en Roberto Carlos.
0: ¡Roberto Carlos! Ese sí que es un genio.
1: Bueno, impresionante cómo chutaba las faltas. Yo creo que a Rogerio Ceni lo ponemos en la portería, que no se mueva de allí y que la defienda bien. Porque tenemos a un especialista, yo creo que no, pocas faltas he visto como aquella que lanza Roberto Carlos. Hombre, yo creo que es la mejor falta que he visto en mi vida.
2: Sí, posiblemente, yo también, ¿eh?
1: Aún me la pongo en YouTube por las noches a veces.
2: Yo no, ya estoy asqueado de verla tantas veces.
0: No, pero Roberto Carlos tenía otra característica en las faltas que la gente obvia, que también las tenía tocadas. O sea, yo recuerdo muchas faltas de Roberto Carlos cerca del área que...
2: ¿Te acuerdas una contra el Bilbao?
0: Joder, contra el Atleti.
1: No digas el Bilbao.
0: Contra el Atleti Club de Bilbao. Sí, pero no es esa la que recuerdo. Hay muchas otras que de repente la tocaba un poquito. El Atleti no era una que fue desde justo dentro de ella. Que dijo, aquel que se ponga adelante sabe lo que se enfrenta.
2: Puede ser, sí.
0: Y cayó todo Dios al suelo.
1: Yo recuerdo el gol de Tenerife.
0: ¡Oh!
1: El gol de Tenerife.
2: Ese es su mejor gol con diferencia.
1: No, pero yo es que creo que no chuta central, ¿eh?
2: Chuta puerta.
1: El que pasa y lo que mete es un golazo.
2: Chuta puerta.
0: Uno de los mejores goles que yo recuerdo es con la derecha. En una Supercopa Europa.
2: ¿De rollo Sergi Barjuan? No.
0: Tocadita ahí a la escuadra. Creo que la pared además se la hace el Guti. Pues,
2: sí, me suena ese gol. No,
1: solo ver partidos del Real Madrid a veces.
0: Roberto Carlos, que hay que recordar también que en el Inter...
1: Jugó en el Inter.
0: El lumbrera de Roy Hodgson le quiso por el primero de central. Y después de extremo izquierdo, que le decía, necesito más campo que se me queda corto.
1: Yo en el pro lo metía de delantero centro. Y mucha gente hacía eso porque era muy fácil. Te girabas y chutabas. Y entraban.
0: Pues Roy Hodgson se le perdió también. Y mira lo que hizo.
1: Y bueno, Roberto Carlos, Atlético Mineiro, Palmeiras, Inter, Real Madrid, Fenerbahce, Corinthians, Ansi Russo. Se retiró hace 4 días.
0: Y 307 hijos.
1: Que se sepa.
0: 307 hijos y subiendo.
1: Sí, sí. Bueno, y ahora sí,
0: el central rompedor.
1: Un armario. En el número 4. Américo de Conceição, Clever Américo.
0: Sí, claro. ¿Vale? Acota, que ha habido muchos Clevers.
1: Sí, uno que juega en el Logroñés. Es que me gusta poner gente que juega en el Burgos, en el Logroñés, en Albacete, porque, tío, ese es morriña. Y Clever sorprendió a todos porque, guau, te veías ahí a un tío en el Logroñés, estaba mazao, ¿sabes? Sí. Estaba mazao y podía jugar el solo en la defensa porque lo barría todo. Jugó en el Logroñés del 91 al 93.
2: Sí, tenía que barrer en la cauna. El barro que había.
1: Las gaunas yo creo que no tenía césped porque pasaba él. Sí. Por ahí. Y bueno, fue un mítico del Palmeiras en la época del Palmeiras de Wanderer y Luxemburgo con Jardiña, Rivaldo, Roberto Carlos. Ahí también estaba Clever, gran defensa central del Palmeiras.
0: Tenía un peinado Waldo Faldo.
1: Se parecía a Waldo Faldo y al de Steve Urkel. Tenía un primo o un vecino, el vecino de Steve Urkel.
0: Waldo Faldo, ¿no?
1: Estaba ya.
2: ¡Joder!
1: Claro, ese.
2: Sí,
1: claro, estaba yo como que Waldo Faldo. aunque Waldo Faldo era el amigo del príncipe de Belén.
2: Está muy bien. ¿Qué pasa? ¿Todos los negros te parecen igual o qué?
1: Sí, estaba con jazz, tío.
0: Está muy bien explicado porque entre nuestro más de 3 millones ya de oyentes tenemos gente un poco más joven que nosotros. Y puede ser que les parezca este circuito como de personas mayores.
1: Sí, los millennials sí, de fútbol, no de series.
2: Los millennials creo que no se reían tanto con Steve Urkel.
0: Bueno, no sé. Bueno, ¿cómo se llamaba el comisario de Steve Urkel?
2: Carl Winslow.
0: Carl, pero decía Carl.
2: Era horrible. Sí,
0: a mí me gustaba la novia de Steve Urkel.
1: Seguro que si la ves ahora no te gusta.
2: Tiene el potrillo.
0: Alto, minuto de silencio. Murió.
2: ¿Otra vez?
0: Wow, no, murió la actriz.
1: No, sabía.
2: Pues vaya cortar rollo.
0: Familia, si lo estáis oyendo, la familia de la actriz de...
2: Hostia, cortar rollo será yo con mis historias tristes, tío.
0: No, vamos a ir al centro del campo ya.
1: Vamos al centro del campo porque hay mucho centro del campo. He hecho una táctica rara. Podemos jugar con un 3-6-1.
0: 3-6-1.
1: ¿Vale? Cuadrado mágico incluido, Wanderlei
0: Luxemburgo. Hombre, el cuadrado mágico hay que meterlo como sea.
1: Pues mira, empezamos por el primero del cuadrado mágico, el número 5. Juninho Paulista.
0: ¡Juninho!
1: El que chuta las faltas, no, el otro, el del Atlético de Madrid.
0: Bueno, también chuta las faltas, ¿no?
1: Bueno, seguro. Sí, en este equipo no le vamos a dejar.
0: No, en este equipo está a la cola.
1: Es también conocido por ser amigo de Michel Salgado.
0: ¿Sí?
1: Ahora sabes que Juninho es.
2: Todo el mundo sabe, tío.
0: Se mandan postales de felicitación navideña cada año.
1: Creo que no lo expulsó o ni pitó falta.
0: ¿Qué desastre? Yo creo que sí, ¿no?
2: Qué desastre.
0: Yo creo que amarilla, eso sí. Creo que la polémica fue una amarilla, pero no.
1: Y lo lesionó un montón de tiempo. Yo creo que.
0: Lo lesionó y le partió la carrera, sí.
1: Estaba haciendo un temporadón con
0: el Atlético de Madrid, ¿no?
1: Fue sí, una tríada de estas, ¿no?
2: Este está siendo el programa más triste de todo.
0: No, tríada, no, fue el tobillo, ¿eh?
1: Tobillo y se dobla, que la imagen...
0: Sí, le partió el tobillo entero.
1: Y bueno, un superfutbolista que hasta que se cruzó con el amigo Michel, que le truncó, y luego lo volvió a intentar, pero tuvo la mala suerte de que le tocaron entrenadores italianos en el Atlético de Madrid, porque él venía avalado por Antic. Pero luego Ranieri y Arrigo Sacchi no contaron con él, porque a lo mejor hubiera venido otro Antic, otro entrenador que hubiera apostado por otro fútbol y sí que hubiera tenido sitio, pero se tuvo que volver a Brasil, aunque luego estuvo otra vez en el Boro y en el Celtic, pero Palmeiras.
0: El Middlesbrough tampoco.
1: Él venía del Sao Paulo, pero el Sao Paulo primero al Middlesbrough, del Middlesbrough al Atlético de Madrid.
0: Bueno, y se fue a Australia, fue de los primeros que se fue allá.
1: ¿Ah, sí?
2: A atracar. Ahí no pagan tampoco tanto.
0: No sé.
2: No, en Australia no son tantos, tío.
0: ¿No?
2: Nada.
0: Para poder vivir, bueno, por lo que cobran.
2: Sí, pagan decente, pero no.
0: Sí, que está caro el país, ¿eh?
1: Bueno, el número 6.
0: Número 6.
1: Si el número 5 era amigo de Michel, este es amigo de Mostovoy. Yalmiña. Yalma Feitosa Díaz.
0: Estoy absolutamente en contra de darle el número 6 a este y darle el 10 a quien igual se lo vas a dar, que no estoy seguro que se lo vas a dar.
1: Bueno,
0: me adelanto.
1: Yo se lo voy a dar porque al número 6 a Yalmiña.
2: Me queda mejor el 8.
1: Y bueno, aunque lo he puesto en el 11 porque no me gustó una cosa que hizo, que fue darle un cabezazo a Irureta.
0: Ya, no, eso estuvo para mí muy mal.
1: Muy mal.
0: Jao, dentro de toda su religiosidad, para mí es
2: un... Sí, pero habría que preguntarse cómo un jugador puede llegar a darle un cabezazo a un entrenador. No sabemos toda la verdad, ¿eh?
0: ¿Cómo?
2: Hombre, es que para llegar a darle un cabezazo a un entrenador, vosotros mismos, para darle un cabezazo a cualquier persona, tenéis que llegar muy lejos, ¿eh?
0: A ver.
2: Tiene que haber pasado algo ahí.
0: No compares.
1: ¿Tú has sido futbolista?
0: La historia de Yalmiña, el hijo mimadito de su padre, una estrella del fútbol, que llega a Coruña, es más mimado que nadie, y que sale de fiesta, da igual, y tal. O sea, la historia viene de lejos. O sea, aquí el problema es Yalmiña, no Irureta. Que sí, que Irureta fuera un pedazo de pan y no se la devolvió. Vale. Que llega a ser Luis Aragonés, le da un cabezazo y Luis Aragonés le pone la cabeza
1: en Australia.
0: En vivo. Pues también. Pero...
1: Bueno.
0: Ay, es verdad, esta parte de Yalmiña igual le metemos en la
1: suya. Lo recordamos más por ser omago del balón, porque tenía un control del esférico total. Y esa cosa que hacía...
0: Es que fue un jugadorazo, pero podría haber sido muchísimo mejor.
2: Claro, pero si hubiera estado en otro equipo.
1: Yo le recuerdo un panencazo en San Siro, en la victoria del Depor.
2: Ah, sí, verdad. Sí.
1: Buah, brutal, que dice, mira, van a ver en San Siro cómo se chutan los penaltis. Y bueno, era hijo, él lo ha dicho, que mi hijo mimado, porque su padre era futbolista, Yalma Feitosa. Yalma Feitosa es Yalmiña.
0: Era defensa, judío, ¿eh?
1: Bueno, en el Brasil del 70 sí era defensa.
0: Yo creo que Yalmiña estaría tan cabreado siempre con la vida porque recibió mucho de su padre. Jugar ahí.
1: El bueno, número 7.
0: En la parte ya de arriba, el cuadrado mágico.
1: Sí. Raí. El hermano de Sócrates.
0: ¿Es verdad la historia de que Raí calzaba un 32?
1: No, ese era Marcelino Carioca, que fue un 28.
0: Pero Raí, Sócrates y... O sea, los dos con lo altos que eran, tenían el pie muy pequeño.
1: Wow.
2: Hermano de Sócrates.
1: También ponía bien las faltas, ¿eh? Al Barça en Intercontinental le metió una guapa.
0: Raí se tocó en el Madrid tantas veces.
1: Sí, sí.
0: Tantas veces me ilusioné escribiendo en mi colegio como Raí formaba parte de esa media punta de Madrid.
1: Sí, sí.
0: No.
1: Fichaje PC Fútbol también. ¿Y sabéis un dato de Raí? ¿Una anécdota?
2: Bueno, cuéntala.
1: Fue abuelo con 33 años.
2: Obvio.
1: ¿Qué te parece?
0: O sea, padre con bife.
1: ¿Qué te parece? 33 años y abuelo. Sí, sí.
0: Bueno, esto en Brasil.
1: Y es el ídolo de la infancia de Kaká. Kaká tiene como ídolo a Raí. Y bueno, Raí jugó Botafogo, Sao Paulo, Paris Saint-Germain y Sao Paulo.
0: Pena que no vino una vez.
1: Número 8.
0: Voy a preguntar a nuestros becarios a ver qué pie calzaba Raí. Luego os lo digo.
1: Vale. Número 8. Vítor Borba Ferreira Gómez Rivaldo.
0: Gran jugador. Mejor persona.
1: Y gran chilena. La chilena aquella que marcó, probablemente uno de los mejores goles.
2: Y uno de los jugadores con más mérito de la historia del fútbol porque... Por muchos nombres que había en su equipo, jugó solo en el Barcelona. Estuvo solo. Jugaba él contra el otro equipo muchas veces.
0: No, ¿verdad?
2: Había jugadores...
1: Estaba Figo,
2: Sí, sí, pero había compañeros que parecía que iban contra él, tío.
0: Sí. No, y además el trato es súper injusto a Rivaldo. O sea, a Rivaldo siempre se la considera como un goleador sin más. Y ahora solo un goleador.
1: No, cuidado, porque al final de la época en el Barça, que Rivaldo gana la Copa del Mundo del 2002 y empieza a hacerse un poquito... Ese año no había hecho nada y se va a la Copa del Mundo y lo hace genial. Pero bueno, yo creo que se le puteaba a Van Gaal, yo creo.
2: A ver, que en el equipo no juegues bien y en la selección juegues bien, no hay que echarle nada en cara a los jugadores. Seguramente quería jugar bien los demás partidos también, pero el Mundial es otra cosa.
1: Claro.
2: Y aparte la dinámica de equipo es muy diferente a la de selección. En la selección todos son estrellas, todos son amigos, todos están contentos, incluso los que no juegan.
1: Sí, sí, en el Barça en esa época había muchos problemas.
2: Era complicadísimo.
0: Atención, nos dicen nuestros becarios que Raí y Sócrates tenían el mismo pie. Midiendo 1,88, calzaban un 37.
1: ¡Guala!
2: La de pasta que ahorraron comprando zapatillas,
0: pero,
2: ¿eh?
0: Pero vamos a ver.
1: Como eran hermanos y tenían el mismo pie, se las cambiaría.
2: Y aparte, siendo tan pequeño, es más barato.
0: Es imposible.
2: 37, ni mi mujer tiene el 37, tío.
0: ¿Cómo se podía mantener de pie?
1: Sí.
0: ¿No será esto?
2: Corriendo.
0: Como lo de los 160.000 socios.
2: Sí. Bueno,
0: a ver, si
1: hay mucha leyenda en Brasil, estamos
0: todos,
1: viendo.
0: Todos los oyentes de Brasil, de 343, radioviajera.com, que tengáis zapaterías en Sao Paulo, mandadnos una factura de la compra de los zapatos de Raí o de Sócrates. Gracias.
1: A mí me gusta de Rivaldo, volviendo a...
0: Sí,
1: que es una historia de superación también, porque creo que un médico le diagnosticó que no era apto para el fútbol, porque sabéis, ¿os acordáis las piernas que tenía arqueadas?
2: Sí.
1: Era así como zambo, ¿no? Se dice que tiene una más larga que la otra y tal. Y al final... No es que no podía jugar al fútbol, es que jugó en equipazos como el Barça, el Milan, jugó hasta hace poco también, porque estuvo en la década de Atenas, en Olympiacos.
0: Jugó en equipazos, pero después se fue a países extrañísimos.
1: Angola, se fue a Angola, Uzbekistán, países un poco... Y se retiró en 2013 en el Sao Caetano. Volvió al Sao Paulo.
2: Y respecto a la historia de superación, también decían que caminaba 14 kilómetros para ir al colegio.
0: Es verdad.
1: Sí, sí,
2: para sí, yo creo que es otra inflada de los brasileños, ¿eh?
0: Bueno, no sé, también decían que se le habían caído los dientes por malnutrición y que por eso tenía esos dientes falsos.
1: Sí.
2: No sé, 14 kilómetros diarios es mucho, ¿eh? Muchísimo.
1: Sí, sí, un montón.
0: En Angola metió 7 goles.
1: Wow.
2: ¿De cuántos partidos?
0: En 11.
2: Muy bien.
1: Está muy bien.
0: Sí, sí.
1: Para ser el fútbol angolés, que es muy duro.
0: ¿Cuántos partidos has visto de Angola?
1: Hombre, Angola estuvo en un mundial hace
0: ya. Te digo de la liga. ¿De Angola?
1: La liga de Angola.
2: ¿Estuvo en el mundial de Angola?
1: Yo veía partir. Yo. La Angola en los 80, no ahora. Ahora no
2: sé. Cuando tú hablas de Angola de baloncesto, sé que viste tú.
1: No, pero Angola no estuvo en un mundial de fútbol hace poco. ¿Ahora sí? ¿2006 o.?
2: Becarios al ataque.
1: ¿O 2002?
2: No, acertarás.
0: ¿En 2006 estuvo?
1: 2006 estuvo, hombre.
0: La selección duro, de Angola.
1: Un bloque duro conservador. Bueno, número 9. Atención.
0: ¿Delantero o centro?
1: Delantero, pero superdelantero 9 de Brasil. Careca.
0: Oh.
1: 115 goles en 191 partidos en el Sao Paulo. Y 121 goles en 191 partidos en el Napoli. Tela, ¿eh? En aquel Nápoles de Maradona, ¿cómo metía goles el señor Careca? Jugó los mismos partidos en el Sao Paulo que en el Napoli. No sé si
0: dijo Acosta. Sí,
1: sí. El Sao Paulo es toda una leyenda. Jugó del 83 al 87. Y luego se fue a Japón. Sí. También sería uno de los primeros. Zico fue también, Leonardo también se fue y Careca también fue. En el Mundial del 86 marcó 5 goles en 5 partidos con Brasil. Careca era todo un goleador. A mí me encantaba.
0: Sí,
1: el Nápoles de la mágica.
0: Cantar, encantar. Pero bueno, sí, le dejamos.
1: Y vamos al número 10.
0: A ver, el número 10, entonces se lo dejamos a este señor.
1: Sí, al que nunca se le caía un céntimo de los bolsillos. Edson Arantes do Nascimento, Pelé, o rey del fútbol mundial. Ganador de 3 mundiales. Estrella del Santos.
0: A ver, sí, del 57 al 74. Basta con esta falacia, por favor.
1: ¿Por qué?
0: ¿Cómo que ganador de 3 mundiales?
1: Ganó 3 mundiales.
0: Siempre todo el mundo dice que ganó 3 mundiales.
2: ¿Y cuántos fueron?
0: 2. El Mundial de Chile, el 62,
1: y ahí Suecia.
0: Se lesiona nada más entrar.
1: Hombre,
0: y no vuelve a jugar. Pues entonces siempre se asume como que gracias a Pelé ganó Brasil.
2: Pero no ha dicho gracias a Pelé, ha dicho que ganó.
0: No, hombre, no lo digo por Mikael ya sabe todo esto. Pero esto siempre se ha dicho, y ahí yo recuerdo de mi más tierna infancia leyendo un cómic sobre los mundiales que hablaban de Amarildo, el jugador que le sustituyó a Pelé y que él hizo un buen mundial, pero sobre todo la rincha. Entonces, Pelé ganó 2 mundiales.
1: Bueno, tú también cuentas como los brasileños.
2: Lo acepto.
1: Cada uno diga para lo que quiere. Pelé era un extraordinario jugador.
0: Sí, porque Pelé seguro que dice ganó 5.
1: Y si os ponéis el Fiore Maldini o en YouTube, la final intercontinental Santos-Benfica, juega Pelé como si jugara en el patio del colegio.
0: Sí,
1: o sea, hay pocos futbolistas que hayan tenido la potencia y la superioridad sobre un campo de fútbol como tenía Pelé. Era el primer gran futbolista muy completo.
2: Sí, el inventor de esas fintas y todo eso sí que era preludio del fútbol moderno.
0: A ver, pero...
1: ¿Pero
0: esas fintas eran suyas o...?
1: Si la hincha hacía las fintas, claro, mucho mejor. Él era como Ronaldo, que encaraba y iba... Y los defensas chocaban contra él y caían, y él era superior, como en el patio.
2: Hombre, se lo está simplificando un poquito,
0: no,
2: amigo mío.
0: Era potente, pero el hombre también tenía
2: mucha calidad.
1: Mucha calidad, sí, claro.
2: Sí, sí.
0: El problema de Pelé es su personalidad.
2: Y punto.
0: Eso está claro. O sea, si no fuera como es, le tendríamos más en nuestros altares futbolistas.
1: ¡Maldito! Pues vamos a pasar al número 11, que es de los que me gustan a mí.
0: A ver.
1: Con bigote, no, bigotazo.
0: Bigotón.
1: Rivelino, Roberto Rivelino.
0: Además, este de Sao Paulo, Sao Paulo.
1: Sí, pero es de origen italiano, ¿eh?
0: Ah, pero es nacional.
1: Sí, sí, claro. Ya sabemos que en Sao Paulo, por el Palmeiras, lo hemos visto, que vivían muchos italianos. Bueno, italianos hay en todos los sitios, ¿vale? Sí. Pero bueno, Rivelino, hijo de inmigrantes italianos, con un super bigote. Creo que tenía un apodo así, o bigode, ¿no?
0: No, patada atómica.
1: Patada atómica. Chutaba muy fuerte, chutaba muy bien las faltas.
0: Encanta.
1: Otro lanzador de faltas aquí, van a ver hostias por bien que chuta las faltas.
0: Vamos a tener que poner orden. Pelé no las tira.
1: Estuvo, a pesar de ser italiano, no jugó en Palmeiras. Él estuvo en Corinthians 9 temporadas, luego 4 en Fluminense, y se fue al fútbol saudí a finales de los 70. Este sí que fue pionero en irse por ahí al fútbol saudí del 78 al 81. Es algo que a mí me ha impactado.
0: 23 goles marcó ahí en 57 partidos, nos dicen nuestros
2: lectores. No está nada mal. Cada dos partidos, más o menos.
1: El fútbol saudí en aquella época también sería muy duro.
2: Sí, duro, sí, durísimo.
0: Y lo sacó ahí para poder vivir el resto de su vida y poder tener su bigote bien peinado.
1: Sí. Y bueno, y hace falta un míster, un tío que controle a todos estos magos del balón, especialistas en el golpe franco.
2: todos especialistas.
1: Menos Víctor, pobre.
0: Víctor también, que la chute.
1: Bueno, Tele Santana. Tele Santana, sí, no he puesto al cuadro mágico, no lo quiero ver por aquí.
0: Sí, no me lo pongas, por favor.
1: El técnico de posiblemente la selección que mejor ha jugado a fútbol o más recordada en los mundiales, que fue la Brasil del 82.
0: No hace falta ganar.
1: Claro.
0: No
1: hace falta ganar, Jacinto.
0: Ay, que no hace falta ganar, Mourinho.
1: Y también ganó porque era el entrenador del Sao Paulo, que hemos hablado antes, de que ganó el Intercontinental al Barça y al Milan. Tele Santana.
0: Bueno, pues nos ha quedado un equipo chulo, ¿no?
1: Entrenador de fútbol. Sí.
0: Yo creo que este equipo podría competir bien con los demás que hemos alineado.
1: Sí.
0: Pero yo creo que en este es el que habría más problemas de vestuario, fíjate.
1: Seguro.
2: Sí.
1: Fuera del vestuario serían todos muy amigos.
0: Fuera del vestuario serían unas fiestas, sí, sí. Que vamos, si tuviera Instagram más como el futbolista moderno. Pero bueno.
1: Bueno.
0: ¿Pasamos a música?
1: Pasamos a música, una canción muy especial, una que cantó Gilberto Gil a un futbolista que reivindicaba mucho los derechos de los futbolistas, Afonsiño. Un futbolista pues que no gustaba la dictadura, incluso lo apartaron, por ejemplo, del Mundial de México 70. Afonsiño, un tío con barba y así.
0: Todos con Afonsiño.
1: Gilberto Gil le dedica esta preciosa canción.

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1: Buenos días, yo soy Sergio Fabregat, director de Food for Future y de Auténtica Premium Food Fest, de dos eventos muy ligados a la cadena alimentaria. En Food for Future definimos el futuro de la alimentación, juntamos a productores, fabricantes y el resto del ecosistema de industria alimentaria para realmente pues darles una visión de lo que está pasando en la industria alimentaria, acercarles las innovaciones más destacadas que podrán incorporar en su hoja de ruta. Por otro lado, en Auténtica Food Fest es un evento para que esa industria alimentaria muestre sus productos de calidad a la distribución y abrir un nuevo diálogo con la distribución para realmente pues incorporar en nuestro día a día productos saludables, productos sostenibles. Y por otro lado, soy profesor del Departamento de Operaciones, Innovaciones y Data Science de SADE, donde también pues trabajamos con las tecnologías exponenciales y de la industria 4.0 aplicadas a los modelos de fabricación.
2: La Expo FoodTech 2024 se llevará a cabo del 16 al 18 de abril en el Centro de Convenciones BEC de Bilbao.

0: Durante este evento, más de 8.000 profesionales del ámbito alimentario se reunirán para intercambiar ideas y estrategias para promover la evolución hacia una industria alimentaria más amigable con el medio ambiente y tecnológicamente avanzada. Food for Future contará con la participación de expertos internacionales y líderes del sector, quienes discutirán temas fundamentales como la innovación, la producción sostenible y la implementación de tecnologías emergentes.
1: Bueno, esta edición de Food for Future vamos a ver cómo la tecnología, la innovación y la sostenibilidad se están aplicando a la industria alimentaria. Evidentemente, esta edición va a reflejar muchísimos avances en inteligencia artificial, que cada vez más se está aplicando en aplicaciones empresariales, sobre todo en ámbitos de eficiencia, en ámbitos de sostenibilidad. Otra tecnología importante va a ser la robótica y la automatización. La industria alimentaria es una industria pues que la pandemia puso de manifiesto que aún tenía mucho recorrido en el campo de la digitalización, y al ser una industria estratégica, pues vemos como cada vez más proveedores tecnológicos están desarrollando aplicaciones en el ámbito alimentario para realmente pues, poder controlar con la máxima eficiencia toda la cadena de valor. Evidentemente, la parte de ciencia y seguridad alimentaria, cada vez más hay más regulaciones y los fabricantes y productores tienen que cumplir con ellas. Por eso, tanto a nivel tecnológico como a niveles de sostenibilidad, vamos a ver una gran importancia de soluciones en este ámbito. Y por último, todo el tema de ingredientes, nuevos alimentos. Sabemos que la alimentación queremos que juegue un rol como la medicina del futuro, y por eso pues cada vez más temas de nutracéuticos, probióticos, ingredientes específicos funcionales, ¿no? Pues temas de poco azúcar, temas también de pues para combatir enfermedades a través de la alimentación, y como no, todo el tema de plant-based, proteína alternativa, cultivos, pues también va a tener un papel bastante importante en esta edición. Y por último, destacar el auge del crecimiento de startups. Cada edición estamos recibiendo más startups que aportan soluciones para toda la cadena de valor, pero estamos detectando como cada año hay una creación exponencial de nuevas empresas dedicadas a ofrecer soluciones para la industria alimentaria.
0: La tecnología impulsa la innovación alimentaria al facilitar la creación de nuevos productos, métodos de producción eficientes y sistemas de distribución efectivos. Desde la biotecnología hasta la inteligencia artificial, todo contribuye a mejorar la seguridad alimentaria, reducir el desperdicio y abordar desafíos ambientales. Además, permite también una mayor trazabilidad de los alimentos, lo que aumenta la confianza del consumidor. En síntesis, la tecnología es fundamental para promover un futuro alimentario más sostenible y saludable.
1: Bueno, pues como nuestro claim de esta edición dice, FoodTech 6.0, queremos realmente mostrar las soluciones más innovadoras, más exponenciales, ¿no?, que van a ayudar a nuestra industria alimentaria. O sea, tenemos que entender el terreno de juego en el que estamos. La industria alimentaria es una industria estratégica, tiene retos que nos afectan a todos como sociedad, por eso es muy exigente a nivel de demandar tecnología. ¿Qué es para nosotros importante? Pues ayudar a nuestra industria alimentaria a ser una industria más verde, más sostenible, más automatizada, más digital, más accesible, más en contacto con el consumidor. Por primera vez en la historia, el consumidor es consciente, está preocupado de los impactos de sus acciones, y eso se traslada también en su poder de decisión de compra. Y eso evidentemente tiene un efecto en toda la cadena, ¿no?, que le precede hasta que llega al consumidor. Y ahí es donde queremos nosotros también mostrar pues cómo se puede conectar oferta y demanda a través de una plataforma de innovación y de conocimiento y de negocio, que es Food for Future.
0: La industria alimentaria actualmente se enfrenta a desafíos como la sostenibilidad, la seguridad alimentaria, la adaptación a nuevas tendencias de consumo, la innovación en productos, la gestión de la cadena de suministro global y la creciente demanda de transparencia y ética en la producción.
1: La verdad que son muchos, pero el principal sería que cada día tenemos más población en el mundo y menos recursos disponibles. Nuestros ecosistemas, tanto marítimos como terrestres, están sobreexplotados, y por eso es tan importante la adquisición de tecnología, de soluciones en innovación, porque tenemos que, por un lado, dejar que estos ecosistemas se relajen, que se puedan regenerar, y para ahí, pues temas como decíamos, ¿no? La proteína alternativa, todo el tema de ingredientes vegetales, todo el tema de cultivos a nivel cárnicos o a nivel de pescado, ¿no? Para nuevos ingredientes. O sea, esto jugará un papel importante. Lo que queda claro es que no podemos seguir con el mismo ritmo de fabricación que venimos haciendo los últimos 50 años. Si seguimos en este camino, el planeta nos va a decir que no es capaz de generar la producción alimentaria suficiente para alimentar a toda esa población que sigue creciendo. ¿Qué otros retos tenemos? El desperdicio alimentario. O sea, con todo este terreno de juego donde tenemos tan pocos recursos, con una demanda tan amplia, seguimos desperdiciando más del 30% de la producción alimentaria. O sea, esto es algo que no podemos seguir tolerando. Por eso, pues temas como la inteligencia artificial, como el Internet de las cosas, la sensórica, nos tienen que ayudar a tener la mejor visión posible de toda nuestra cadena de valor para realmente detectar aquellos puntos débiles que nos hacen que estemos perdiendo esa producción que realmente es tan valiosa, que no podemos desperdiciar. Entonces, ¿cuál es el gran reto? Conectar la cadena, que seamos conscientes de los puntos que tenemos débiles, que tengamos acceso a dónde hay una falta de demanda que no se está respondiendo, porque al final un excedente en Europa puede ser necesario en África, ¿no? Y esto hoy en día, a día de hoy, es imposible de trazar. Por eso, pues tecnologías como el blockchain nos ayudan a la trazabilidad, a detectar puntos débiles, ¿no? Pero ese sería el gran desafío, de producir comida suficiente mientras nuestros ecosistemas son capaces de respirar para regenerarse y reducir el desperdicio alimentario en una población creciente que tenemos a día de hoy, por desgracia, más de 1.000 millones de habitantes que no tienen acceso a una alimentación nutritiva y saludable.
0: En Food for Future este año la sostenibilidad es clave y se enfoca en prácticas ecológicas y responsables de la industria alimentaria. La agenda abarca reducción de emisiones, eficiencia de recursos, minimización de desperdicios y sistemas alimentarios circulares. Se promueve el uso de tecnologías para optimizar la producción y fomentar la transparencia, junto con la agricultura sostenible, la pesca responsable y el desarrollo de alimentos alternativos.
1: Es un tema estratégico, le dedicamos un día entero. Sí que se repite un poco pues, en los temas de reducir el desperdicio alimentario, pero nuevas tecnologías, no solo es esto, la eficiencia energética. La industria alimentaria es una de las principales industrias, por no decirte la mayor, con mayor número de emisiones de CO2. Esto tiene un impacto muy fuerte en nuestro planeta, ¿no? Pues hemos visto casos en el Amazonas, estamos viendo casos, ¿no?, que tenemos en los polos con el deshielo. O sea, todo esto tiene un impacto, y ya además si le sumamos los conflictos geopolíticos que están haciendo que algunas zonas del mundo, pues Ucrania era uno de los principales proveedores de cereal a nivel europeo. Entonces esto te afecta en tus modelos de producción. O sea, lo que está claro, para seguir con el símil futbolístico, que nuestro terreno de juego está cada vez más dañado, y ahí es donde la sostenibilidad va a tener que ser un sí o sí. No podemos seguir con un exceso energético que no lo podemos mantener. Tenemos que dejar que nuestros ecosistemas se regeneren. Pues oye, me decían el otro día que nos queda un 3% de población mundial de atún en el mundo. Pues evidentemente no vamos a poder seguir manteniendo este ritmo. Hemos de ser conscientes, y aquí en España pues nos entra un tema también cultural, ¿no?, de que hemos de aceptar nuevas proteínas, hemos de aceptar nuevas fuentes de proteínas para que realmente nos ayuden a cumplir con una dieta saludable. Y ahí vamos a tener algunos cambios culturales, pero evidentemente van ligados a la sostenibilidad. Ver qué recursos tenemos disponibles que no estamos utilizando, ver qué fuentes de proteína podemos introducir en nuestra dieta para permitir la regeneración de otras que consumimos de forma habitual. O sea, la sostenibilidad es el must, y para alcanzar esa sostenibilidad pues necesitaremos innovación y tecnología. Pero el principal reto que tiene la industria alimentaria es hacer una producción que sea sostenible y que permita que el planeta respire.
0: La feria se convierte en una plataforma clave para establecer conexiones y colaboraciones en el sector alimentario, reuniendo a líderes, innovadores y empresas de todo el mundo. Ofrece oportunidades únicas para el networking, intercambio de conocimientos y descubrimiento de tendencias emergentes. A través de exposiciones, paneles y foros de discusión, los participantes pueden conectar con potenciales socios, inversores y clientes, fomentando así la colaboración intersectorial. Además, el evento destaca las últimas innovaciones y soluciones tecnológicas, facilitando alianzas estratégicas y el desarrollo conjunto de proyectos que impulsan la sostenibilidad y la eficiencia en la industria alimentaria.
1: Pues Food for Future es una herramienta muy útil para todo el ecosistema de la industria alimentaria y por varios motivos. Primeramente porque es un evento que cubre toda la cadena de valor. O sea, tenemos eventos sobre ingredientes, sobre tecnología, sobre maquinaria de procesos, sobre maquinaria de envase y embalaje. Pero en Food for Future cubrimos toda la cadena de valor y para cualquier industria. O sea, tanto la industria cárnica, como la del mar, como la de las bebidas, como la hortofrutícola, pueden venir. Somos el mayor congreso en Europa en términos de food tech, con más de 5 pabellones donde tendremos a más de 400 ponentes, donde hacemos foros verticales para cada sector de la industria alimentaria, donde hacemos agendas profesionales para cualquier perfil profesional. ¿Por qué hacemos esto? Porque hoy en día, como decíamos, la situación de incertidumbre se ha apoderado de nuestro día a día. Ya no hacemos planes estratégicos a 2 años, los hacemos a 1 año con diversos escenarios a 6 meses, por si la cosa va así o va así, entonces que podamos coger un camino o el otro. Entonces, ¿por qué es importante Food for Future? Hoy en día, con la globalización, ya no podemos hacer la guerra por nosotros solos. Tenemos que compartir, tenemos que conocer, tenemos que preguntar, tenemos que responder. Y este es el papel de Food for Future, ser una plataforma de conocimiento. ¿Qué aspiramos nosotros? Oye, que el comité de dirección de una empresa alimentaria pueda venir esos 3 días a Bilbao para que conozca qué están haciendo otras empresas del sector, conozca las soluciones más innovadoras, conozca esa innovación que realmente está transformando el sector y que le ayude a incorporarlo en su plan estratégico. Al final, si no es a través de la colaboración, no va a haber innovación y no va a haber progreso. Y por eso es importante que es nuestra propuesta de valor para la industria alimentaria, que al menos tenga 3 días al año para juntarse, para realmente, oye, conocer, compartir y resolver todas estas dudas. Este para mí es la principal ventaja de Food for Future, que conecta a todo el ecosistema, administración, empresa privada, empresa pública, innovación con startups, universidades, talento, ¿no?, que va a acceder a esas nuevas empresas. O sea, es una plataforma de encuentro basada en el conocimiento, basada en la innovación y evidentemente en la plataforma de negocio para desarrollar el sector.
0: La feria contribuye a esta visión al ser un catalizador de innovación y colaboración, reuniendo a expertos, tecnologías emergentes y prácticas sostenibles para transformar la industria, asegurando así un futuro alimentario sostenible, resiliente y accesible para todos.
1: El futuro esperamos que sea esperanzador, ¿no? Porque la verdad que, bueno, vemos que cada día, ¿no?, ya lo comentaba, el mundo cada vez es más incierto, estamos en entornos cada vez más volátiles, la globalización se está volviendo a una localización, pero con un impacto global. O sea, para mí, la alimentación tiene que jugar un papel estratégico en el desarrollo de las nuevas culturas y en el avance de la sociedad. Tenemos que tener una nutrición que sea personalizada, que nos sirva, ¿no? Pues oye, si tengo diabetes o si estoy falto de hierro o si tengo algún otro tipo de enfermedad, pues debo poder recurrir a una alimentación que sea accesible. Evidentemente, esto también llevará un cambio en la cultura del consumidor, ¿no? Porque al final no podemos exigir una alimentación saludable, sostenible, pero querer siguiendo pagando el mínimo precio en el lineal, ¿no? Entonces aquí también, pues los retailers, la gran distribución, tendrán que tener un papel estratégico, pero el consumidor debe aceptar, pues, que tienen que haber complementariedades. Para mí no hay alternativas, ¿no? Por ejemplo, aquí en España, pues oye, la cultura de la carne, la cultura del embutido, son culturas que van muy ligadas a nuestra tradición. Lo que quizá hemos de entender es que no en cualquier supermercado puede haber carne en todos los lineales a unos precios de euro, dos euros. Evidentemente, pues habrán otros temas de la cesta de la compra, ¿no? Pero hay pues alternativas de proteína vegetal, proteína alternativa. Quizá tendremos que introducirlas en nuestra dieta. Y eso sí, el día pues que hoy alguien se quiera tomar un buen chuletón, pues lo va a poder hacer, pero quizá a otro precio, ¿no? Y ese es un poco el principal reto, ¿no? De equilibrar esos ecosistemas, calibrarlos con nuestra cultura, que realmente es una cultura basada en la dieta mediterránea, que pues oye, quizás se va a tener que modificar, adaptar un poco, a aceptar las nuevas fuentes de proteína que vamos a tener que introducir, que también son cambios culturales, pues cosas que aquí vemos, no es que no toleremos, pero que vemos muy difícil de introducir, ¿no? Pues temas de insectos, por ejemplo, pues en otras partes del sudeste asiático son temas normales y carnes que aquí comemos allí no se comen. Pues esto hay que ponerlo en común realmente en esa visión global para que realmente nos ayude a desarrollar la industria alimentaria, ¿no? Pero evidentemente la tecnología será nuestro mejor aliado. O sea, tenemos que digitalizar nuestras fábricas, digitalizar nuestras cadenas de suministro. Tenemos que estar cerca del consumidor, entender también un poco cuáles son sus demandas y así pues poder trazar una hoja de ruta estratégica que realmente pues cumpla con todos los pasos previos para tener una producción sostenible y que tenga un efecto saludable en la dieta del consumidor.
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1: Desde Food for Future estamos encantados de colaborar con Radio Viajera y nos encantaría invitar a todos sus oyentes a que puedan acudir a Bilbao a conocer el futuro de la alimentación. Si realmente pues estáis preocupados, ¿no?, en cuál será la alimentación del futuro, cómo tener unas mejores dietas saludables, conocer cuáles son las innovaciones que encontraremos en el mercado en los próximos años. Al final la alimentación nos afecta a todos porque comemos un mínimo de 2-3 veces cada día. Os invito a que vengáis a conocer a Bilbao este FoodTech 6.0 que os ayudará a entender pues cómo será el futuro de la alimentación en los próximos años.
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3: We perform the chemical identification of the element with the atomic number 94, which we soon thereafter named plutonium.
4: Este señor al que escuchamos hablando en una entrevista en 1999 es Glenn Theodore Seaborg, premio Nobel de Química, descubridor de 10 elementos y entre ellos el plutonio o el siaborgio, que lleva ese nombre en su honor.
3: Chemical elements in this constituted the discovery.
4: Pero si le hacemos protagonista es porque Seaborg podría haber sido el primer alquimista de la historia que consiguió el sueño de la transmutación del plomo en oro.
5: Thank you for coming home. Sorry that the chairs are all worn. I left them here, I could have sworn.
4: Y para ello no utilizó una piedra filosofal, sino la tabla periódica de los elementos que tantos dolores de cabeza nos ha dado. En esta representación, los dos elementos están en el mismo grupo, en el sexto. El plomo tiene un peso atómico de 82 y el oro de 79, por lo que bastaría con robarle 3 átomos al plomo.

0: Otro método sería el de conseguir la fusión en un acelerador de partículas de dos elementos cargados electrónicamente y que sumaran el peso atómico del oro, por ejemplo, el zinc y el cobre. Cualquiera de los dos procedimientos es carísimo y el producto resultante un oro inestable, muy volátil. Por otra parte, si se pudiera sintetizar oro de forma industrial, se produciría la depreciación del metal noble, que tiene su valor asociado lógicamente a su escasez en la naturaleza. Así que la alquimia como método de enriquecimiento seguirá siendo para siempre algo reservado a los libros ocultos y, por cierto, argumento para muchas novelas de aventuras esotéricas.
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1: Son las 12 de la noche y 56 minutos.

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1: Hola, hola, ¿cómo están? Bienvenidos, bienvenidas una vez más a Relatos de mi Tierra. Mi nombre es Mauricio Irigoyen y me encuentran en Relatos en Mochila y en mauri.irigoyen-bajo en redes sociales. Como siempre, esta vez sin Caro Yarusi, pero con un montón de destinos hermosos para recorrer en nuestra Argentina. Hoy, particularmente, nos vamos a quedar en la provincia de Buenos Aires, porque de todos los episodios que hemos compartido con vos de esta Argentina maravillosa, de sur a norte y de este a oeste, nos vamos a quedar en el centro, porque en la provincia de Buenos Aires tenemos una capital magnífica, que es la ciudad de La Plata. Así que quédate, que enseguidita nada más te contamos los principales destinos, las principales cositas para hacer, los principales momentos y lugares que no te podés perder si viajas a Buenos Aires y conoces su capital, la ciudad de La Plata. Esta ciudad de La Plata fue fundada en el 19 de noviembre de 1882 y esta ciudad lo que tiene es que se caracteriza por ser una de las pocas ciudades en el mundo en ser diseñada antes de construirse. ¿Por qué? Porque es la ciudad de las diagonales. La Plata es una metrópolis universitaria que brinda un gran polo educativo. Te diría que muchos estudiantes se trasladan hacia la ciudad de La Plata a estudiar sus carreras. Hay un polo educativo, científico y cultural de excelencia, te diría, en el país, y no solamente en el país, sino también en Sudamérica. Cuenta con una amplia propuesta arquitectónica, natural, gastronómica. Bueno, yo te diría que si estás en Buenos Aires, te hagas una escapadita hasta la ciudad de La Plata. No está muy lejos de la capital federal, pero sí tenés que viajar, te tenés que tomar un micro hasta allí. Ya vamos a hablar cómo llegar hasta la ciudad de La Plata, pero quería que primero sepas, o quería introducirte un poco en ¿de qué se trata esta ciudad de La Plata y por qué es la capital de la provincia de Buenos Aires? Hay bosques y museos, hay una catedral inabarcable, te diría yo, divina. Una casa revolucionaria, porque allí fue una de las sedes donde se juntaban los revolucionarios de la época en 1810, cuando pensaban en una Argentina liberada, ¿no? Libre. Y obviamente la gastronomía no deja de ser un punto menor. Argentina sigue siendo hoy uno de los países más importantes a nivel gastronómico dentro de Sudamérica, y por eso La Plata también forma parte de ese circuito o tour turístico que se hace en materia gastronómica dentro del país. La capital provincial, un sueño de próceres, una realidad de jóvenes, es una escapada para todos los perfiles, te diría. La ciudad de las diagonales, nuestra querida ciudad de La Plata, es la cara real de una utopía. Lo que los humanos hicieron y lo que dejaron de hacer sobre el cemento planificado en un tablero. Esto que te decía al principio, de que en realidad se planificó antes de ser construida. Cuando no está saturada de autos, que suele ser los fines de semana o las horas picos dentro de la semana, remite a una Buenos Aires bien hecha, una capital organizada, fluida, con un balance armónico de rutina y de ocio, ¿no? Esto que te decía, las plazas, el aire libre, el verde que acompaña en cada cruce de las avenidas. Ciudadanos, dentro de todo, felices, podemos decirlo. Yo creo que si uno tiene un poco de naturaleza, vive una vida tranquila y hace lo que le gusta, podemos encasillar, aunque no me gusta esa palabra, dentro de un esquema de felicidad a la gente que vive en las ciudades. Esa persona que vive en la ciudad de La Plata seguramente es libre, es liberal. Hay un refugio pasajero de miles de jóvenes, veinteañeros, te diría, que habitan allí en la ciudad de La Plata porque van a estudiar y un poco que proyectan sus sueños en esa ciudad, ¿no? ¿Cómo llegamos a la ciudad de La Plata? Bueno, obviamente, por su cercanía se recomienda ir en auto desde la ciudad de Buenos Aires a la ciudad de La Plata para recorrerla con tiempo, justamente, ¿no? Desde Córdoba, si estás en Córdoba en lugar de Buenos Aires, son 754 kilómetros. Y desde Buenos Aires, como te decía, podés tomar la autopista Ricardo Balbín, Buenos Aires-La Plata, y allí vas a llegar en un transcurso de unos 80 y pico, 90 kilómetros para llegar a La Plata. Obviamente que salen micros desde Retiro o desde Liniers que van hacia La Plata. Hay algunos colectivos de línea también que te trasladan hasta La Plata, pero tenés que ver la periodicidad y desde dónde tomarlos, porque no salen desde todos lados. Generalmente pueden llegar a salir desde Constitución, que es uno de los pilares fundamentales donde están las líneas de colectivo dentro de la ciudad de Buenos Aires. Y ya que la tenemos a una hora de la capital federal, de la ciudad de Buenos Aires, esta ciudad de las diagonales, la ciudad de La Plata, tiene sitios de interés turísticos de gran valor, te diría yo, como estuvimos hablando al principio de este episodio. Y está bueno para visitar sobre todo los fines de semana, ¿no? Vamos a nombrar los 10 lugares imperdibles de esta ciudad de La Plata. Sobre todo porque hoy se ha transformado en un centro turístico, cultural y gastronómico importante, ¿no? Entonces está bueno que si la visitas no te pierdas estos 10 puntos turísticos que hoy se han convertido en el eje de la ciudad para todo viajero que decide recorrerla. Lo primero que vamos a visitar es la Catedral de la Inmaculada Concepción. Es el mayor templo neogótico de América del Sur, por eso la importancia de esta catedral. Se comenzó a edificar en 1884 y se inauguró recién en 1932. Es, dentro de todo, una catedral nueva. Lo llamativo de esto es que se dio en coincidencia con el cincuentenario de la ciudad. Pero hasta 1999 no se inauguró oficialmente porque no se habían terminado las obras de las dos torres de la catedral. Entonces esperaron hasta 1999 para hacer la inauguración oficial. Sí, ya funcionaba desde 1932, ¿no? Pero pasaron un par de años más hasta terminar finalmente de construir sus dos torres. Desde una de ellas, a la que se la accede por el ascensor, se puede observar el trazado perfecto de la ciudad. Decíamos que la ciudad de La Plata son todas diagonales, es la ciudad de las diagonales, y que fue diseñada, mejor dicho, antes de ser construida. Y por eso es tan perfecta cuando se la mira desde arriba, ¿no? Con un dron, con un helicóptero, con un avión o desde la catedral. La superficie de esta catedral es de 7.000 metros cuadrados y tiene una capacidad para 14.000 personas. Es enorme, enorme. Así que ya sabes, me parece que la catedral tiene que ser uno de los puntos principales de tu recorrido por la ciudad de La Plata. Otro punto de interés que no suelen perderse los viajeros es el Centro Cultural Pasaje Dardo Rocha. Es conocido comúnmente como el Pasaje Dardo Rocha, justamente, y está ubicado en el centro de la ciudad de La Plata. Es un edificio de los más bellos de la época fundacional de la ciudad, quedó de aquellas épocas, ¿no? En sus principios era una estación ferroviaria y en el presente es un centro cultural. Funcionan algunas dependencias del municipio allí, pero básicamente quedó como centro cultural, como museo y demás, porque obviamente tiene la fachada de la época, ¿no? Es sede del Museo de Arte Contemporáneo de Latinoamérica, por eso te decía, es el MACLA, así que seguramente si recorres la ciudad de La Plata vas a ver carteles por todos lados que te invitan a recorrer ese museo porque está realmente maravilloso. También dentro de ese predio está el Museo de Arte Municipal, un poco que cuenta la historia de la municipalidad, o del municipio, mejor dicho, desde su inauguración. Y si estás con un poquito de ganas de seguir recorriendo los museos, tenés en la ciudad de La Plata el Museo de Ciencias Naturales también, fundado en 1888 y perteneciente a la Universidad Nacional de La Plata. Acá te puedo contar que son 21 salas que exhiben diferentes importantes conexiones de fósiles, sobre todo de la era paleozoica, ¿no? Mesozoica, cenozoica. Bueno, ahí muy particular vas a ir haciendo este recorrido por el Museo de Ciencias Naturales. ¿Qué más? Incluye, bueno, algunas colecciones arqueológicas del noroeste argentino, ¿no? Esta parte de los pueblos originarios también está involucrada dentro de este museo, así que está muy bueno también para conocer. Y otro punto importante que no te podés perder dentro de la ciudad de Buenos Aires, y otro punto importante que no te podés perder dentro de la ciudad de La Plata, obviamente, es la Casa de Gobierno, el primer edificio de la ciudad, que fue proyectado por el arquitecto Julio Dormail en 1883. Y vos sabés que el centro de la fachada contiene una entrada de triple arco romano y se destaca el salón dorado de estilo rococó. Viste que para los arquitectos seguramente les va a interesar ver este edificio porque tiene como diferentes aristas de distintos tipos de arte, ¿no? Entonces me parece que puede interesarles también a los que vayan para allí y desean conocer esta Casa de Gobierno. El Palacio Municipal, que es un edificio neorrenacentista alemán, que dicen que es uno de los más lujosos de América Latina, por lo menos está nombrado así entre los edificios municipales de toda la Argentina. Sí, dicen que el de la ciudad de La Plata se resalta por ser uno de los mejores de Latinoamérica en cuanto a lujos, ¿no? Sobre todo eso. Está el Salón Dorado, obviamente, dentro del el Palacio Municipal, que es de estilo barroco, tiene influencias romanas, alemanas, griegas, francesas, bueno, ahí de vuelta, ¿no? La parte arquitectónica que marca la diferencia respecto de otras ciudades. Otro punto importante a tener en cuenta dentro de la ciudad de La Plata para conocer es la Casa Curuchet. Es un único proyecto de Le Corbusier que fue construido en Latinoamérica, fue residencia y consultorio del doctor Pedro Curuchet, justamente, y es una obra significativa de la arquitectura moderna y fue declarada Patrimonio de la Humanidad por la UNESCO en el año 2016. Vos sabés que en la ciudad de La Plata también aparece un planetario para visitar. Está el planetario de la Universidad Nacional de La Plata y está ubicado en el Paseo del Bosque, también imperdible para visitar porque está dentro del predio de la Facultad de Ciencias Astronómicas y Geofísicas. Y el atractivo principal, tal vez, que tiene este planetario es justamente el equipamiento de punta para la reproducción de imágenes de altísima definición de lo que tiene que ver con los astros, las estrellas, el sol y demás, ¿no? Hay proyectores que te muestran en 4K Ultra HD cómo es el universo visto desde una cámara de 4K Ultra HD, ¿no? Así que imperdible el planetario para visitar si estás recorriendo la ciudad de La Plata. Y el polo gastronómico, como siempre, ya dijimos al principio que la gastronomía, no solamente dentro de la ciudad de La Plata y de la provincia de Buenos Aires, sino en toda la Argentina, se destaca ampliamente por su variedad, ¿no? Y sus distintos sabores. Bueno, justamente la zona norte se destaca por este tipo de gastronomía donde si vas a comer a algún restaurante seguramente vas a ver los corderos en los pinchos o vas a ver las parrillas repletas de carne porque obviamente la gastronomía sigue siendo un punto, te diría, dentro del top 3 dentro de los parajes turísticos de toda la Argentina, ¿no? Por último, no, me quedan dos. El punto número 9 es la República de los Niños, que está allí en la ciudad de La Plata también. Es el primer parque temático educativo de Latinoamérica dedicado a los más chiquitos. La República de los Niños fue restaurada porque hubo un par de años que no se utilizó porque había quedado en desuso, se había cerrado el predio y no lo habían utilizado. Bueno, hace un par de años se restauró esta República de los Niños, se puso en valor y hoy ocupa un predio de 53 hectáreas con diferentes sectores, edificios de interés, lugares para visitar, juegos, entretenimientos y gastronomía. Si querés te podés pasar un día entero dentro de la República de los Niños. Si es que vas con niños, obviamente, si no, te pegas una vueltita y seguís viaje. Por último, los centros culturales dentro de la ciudad de La Plata, que no pueden faltar, porque obviamente, como te decía, es una ciudad muy, muy educativa. Hay un montón de jóvenes estudiando en su universidad. Y justamente La Plata cuenta con una importante cantidad de centros culturales destinados a mantener actividades que promueven la cultura entre sus habitantes. Bueno, tenemos bibliotecas, talleres, cursos, hay actividades gratuitas y a precios accesibles para la comunidad. Así que vas a encontrar un listado de los centros culturales cuando llegues al municipio o a la información turística. Te puedo nombrar algunos, por decirte: el Centro Cultural La Colmena, el Centro de Actividades Artísticas Crisoles, el Centro de Comandantes Islas Malvinas, bueno, y hay varios más que podés desasnarte cuando llegues allí a la oficina de turismo y te van a dar el nombre del centro cultural con su ubicación. Obviamente es una ciudad relativamente chica, así que ir de un lado a otro no te va a demandar demasiado tiempo. Entonces, en esta ciudad de La Plata, ¿cómo la recorremos en 24 horas? Yo te diría, arrancás el día desayunando en la confitería de la Catedral, uno de los íconos de la ciudad, para después continuar viaje con la visita al templo. Justamente te cruzás la calle y te pegás una recorrida por la Catedral, ves el museo y ves la torre de la Catedral, y además observás obviamente la visión de la ciudad desde arriba de la torre. Después seguís a pie, vamos caminando, hacemos el eje fundacional de La Plata, ¿sí? la plaza principal, la avenida 51, donde vas a poder conocer la Plaza Moreno, la piedra fundacional de la ciudad, el Palacio Municipal, el Teatro Argentino, el Palacio de la Legislatura y la Casa de Gobierno, que ya te nombraba anteriormente. Podés hacer una parada en el polo gastronómico que te decía, que está sobre la misma avenida 51. Podés almorzar ahí, en una de las calles más pintorescas, te diría, de la ciudad, y visitar el Pasaje Rodrigo. Y te diría que para ir finalizando, después de comer, la digestión, te quedaste ahí haciendo un poco de sobremesa, tomándote un vinito tinto, para finalizar el día podés recorrer el centro comercial de la calle 8 y 12, donde vas a poder comprar algunas cositas lindas para llevarte como recuerdos, y finalizar el día cenando nuevamente en otro polo gastronómico, en este caso el de la Diagonal 74. Así que ya sabés, tenés el día armado completito, que si estás en la ciudad de Buenos Aires, llegaste a la ciudad de Buenos Aires y querés conocer la capital de la provincia de Buenos Aires, ya sabés qué hacer en un día entero de recorrido. Y ahora sí, nos despedimos de este Relatos de mi Tierra nuevamente, hoy recorriendo la capital de la provincia de Buenos Aires, la ciudad de La Plata, la ciudad de las Diagonales, una de las más bonitas dentro del país. No por nada es la capital de la provincia de Buenos Aires, la capital de la Argentina, diríamos, ¿no? Yo me voy a despedir. Mi nombre es Mauricio Irigoyen. Esto es Relatos de mi Tierra. Me encuentran en Relatos en Mochila y en mauri.irigoyen- en redes sociales. No es muy difícil buscarlo. Seguramente me vas a encontrar como el que hace la comunicación de los viajes de Relatos de mi Tierra para Radio Viajera. Te mando un abrazo grande y nos encontramos la próxima semana.

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1: Celebrar la vida en el Día de Muertos. Así vive México estas fechas, convertidas en una celebración única. Mezcla las tradiciones maya, azteca y cristiana, convirtiéndolo en un ritual de color y simbolismo. Un país que convive diariamente con la muerte menos natural, la provocada por la violencia, comparte con el resto del mundo su manera de entender el final de la vida como un renacer.
2: Está muy complicada la situación, está muy feo, o sea, escuchas muertos por todos lados y obviamente no lo vas a recibir, es como si llegan a tu casa y balacean a alguien, ¿no? O sea, ¿cómo lo vas a recibir? No lo vas a recibir con fiesta. Pero todo eso de la fiesta lo adquieres después de un tiempo, ¿no? Ya que superaste el duelo y pasaste por todo el proceso, entonces ya lo empiezas a ver de una manera diferente.

0: está.
1: La tradición establece que entre el 28 de octubre y el 2 de noviembre, los hogares mexicanos preparan ofrendas y acondicionan los altares para esperar las almas de los familiares difuntos que regresan por unas horas para congregarse con sus seres queridos, disfrutando de sus alimentos favoritos y visitando sus hogares.
2: La muerte no enseña el cobre, tampoco hace distinciones. Lo mismo se lleva al pobre que al rico con sus millones.
3: Es el día en que más se recuerda a los que se nos adelantaron. Aunque los 365 días del año los recordamos, pero esta es una fiesta muy especial para ellos.
4: Pues creo que es bueno que volvamos a enaltecer la cultura de los muertos, y eso es importante justo para que empecemos a entender ese proceso de la muerte, que no es más que la cúspide de la vida.
1: Es como una realidad virtual en la que por unos momentos los mexicanos se agrupan con los allegados que traspasaron la profundidad de los cenotes.
5: Para mí el Día de Muertos es un día sagrado, porque es cuando, bueno, nos tenemos la creencia que vienen nuestros ancestros a visitarnos, y es cuando ellos aprovechan para convivir con nosotros. Les hacemos ofrenda y les ponemos sus calaveras grabadas con su nombre.
1: Recuérdame. Los que han visto la película Coco seguro que comprenden mejor esa tradición milenaria tan arraigada. Envuelto en alegría y música, también en respeto, es un mundo rico en simbología. Unas relacionadas con la naturaleza y otras más modernas con aspectos sociales y comerciales. Los cuatro elementos naturales, agua, fuego, aire y tierra, están representados por diferentes ingredientes. Las bebidas, alcohólicas o no, simbolizan el agua. Las velas y el incienso, el fuego. El movimiento de los papeles picados, el aire. Y las flores y frutos, la tierra.

0: Angélica Guerra, investigadora de la Universidad de Guadalajara y especializada en herencia cultural, cree que esta tradición ancestral regresa al siglo XXI transformada con nuevas aportaciones.
1: Un joven podría estar en la noche en una fiesta de Halloween con un disfraz y al día siguiente él sin ningún problema participar en un evento del Día de Muertos vestido de Catrín y probablemente en su casa haga un altar. Estamos mezclados completamente por la

0: El elemento fundamental de toda la festividad es el altar u ofrenda del Día de Muertos, una construcción alegórica. Los altares suelen tener de 2 a 7 niveles, que es el más habitual. Son los 7 escalones que representan los 7 pecados capitales. El de 2 niveles divide el cielo y la tierra, y el de 3 añade el inframundo.
1: La muerte murió de flaca y el diablo de sarampión. La muerte tocó la flauta y el diablo su guitarrón.
0: En el último piso se coloca el arco de flores de cempasúchil, y en la base papel picado de colores variados que simboliza el viento. Tampoco pueden faltar las velas para guiar a las almas en su llegada y en su retorno al mundo de los muertos. Los cirios se colocan señalando los 4 puntos cardinales.
2: Es importante para no olvidarnos de, para empezar, de nuestros familiares. Que desde ahí yo pienso que mi abuelo, mi bisabuelo, pues se merece un altar de muertos, se merece una convivencia con nosotros, por tanto que nos regaló su conocimiento.

0: Los vasos llenos de agua o líquidos, como el tequila, sirven para aliviar la sed de las ánimas. Para los mayas, los cenotes o cuevas con agua eran la puerta del inframundo. Las semillas, frutos y otros productos naturales como recuerdo de su paso por la tierra. Las flores reciben de una manera exquisita y espléndida su llegada. Tampoco pueden faltar las calaveras dulces en alusión a la muerte. El marketing no es ajeno a esta celebración cultural. Desde hace siglos se elaboran calaveras de azúcar, papel picado, velas de cebo, altares o pan de muerto. Es un dulce con un par de tiras sobre la corteza que representa los huesos de la calavera, mientras que el ajonjolí son las lágrimas de las almas que no pueden descansar en paz.
1: Lo que es la circunferencia del pan es el ciclo entre la vida y la muerte. Posteriormente tenemos nosotros aquí cuatro canillas o cuatro huesitos que representan, por un lado, los huesitos del difunto o las lágrimas de la gente que llora cuando se nos va un ser querido. Además, los cuatro puntos cardinales. ¡Viene!

0: se dice que las flores de cempasúchil representa la fuerza de la luz del sol y de la vida. Las moradas, llamadas terciopelo, representan el luto. La cartonería es una de las ramas artesanales que llegaron a México durante la época colonial, con algunas piezas tan famosas como las piñatas, muñecas, alebrijes o calaveras. El papel picado recoge toda la imaginería de estas fechas en variados diseños. Da color y alegría a los altares y sirve para decorar calles, ofrendas, tumbas y fiestas.
1: Quiero partir de la idea de que la cultura es dinámica. Entonces, todas las expresiones de cultura de las personas no son estáticas y, por tanto, el Día de Muertos como tema de tradiciones también ha cambiado. Lo que tenemos hoy es una celebración que es reconocida en diferentes países del mundo y tenemos una celebración que involucra también las artes, que podemos tener, por ejemplo, diseño de modas, podemos tener el diseño de diferentes personajes, muchísimos desfiles, vemos catrines por doquier.

Sin duda, las figuras más relacionadas con esta fiesta son los altares y la Catrina, que no tienen una raíz tradicional, sino que procede del siglo XIX, cuando el grabador José Guadalupe Posada creó una caricatura que representaba a la mujer de clase alta muy refinada y culta. Con el tiempo acabó formando parte de la cultura mexicana como percepción jocosa de la muerte. Fue el muralista Diego Rivera quien la bautizó y popularizó. En las calles de México se suceden desfiles con su figura.

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1: Bienvenidos a un nuevo podcast de Destino Turismo. Hoy queremos dedicar este espacio a viajar sobre ruedas. Caravanas, autocaravanas, campers son algunas de las opciones que podemos encontrar en el mundo del caravanning, y es que este turismo crece y cada vez son más los que ven en conducir con la casa a cuestas una opción inmejorable para realizar cualquier viaje, con amigos, en familia, senderismo, incluso para hacer escapadas en bici. Vamos a hablar con ASEICAR, la asociación e institución representativa de los empresarios españoles de distribución de elementos de caravanín, y con ellos analizaremos los datos y la situación del sector en España junto a su delegado ejecutivo Raúl Vaquero. Y después viajaremos junto a Íñigo Mendía del blog Viajando Simple y Oyarcha del blog Furgo Vidayac, los dos amigos de Radio Viajera, y conoceremos más sobre sus destinos favoritos y qué consejos nos dan para recorrer el mundo en caravana. Pues vamos a hablar hoy, ya que bueno, vamos a dedicar este programa al sector del caravanning, vamos a hablar con Raúl Vaquero, que es el delegado ejecutivo de ASEICAR, la Asociación Española de Industria y Comercio del Caravanning, y bueno, es la institución que representa a los empresarios españoles de distribución de elementos y de caravanning. Buenos días, Raúl.
2: Buenos días, y gracias por atendernos.
1: Bueno, gracias a vosotros, porque la verdad que es un sector que dentro del turismo pues tiene también su parte, y nos ha parecido pues muy interesante, ya que estamos también en este marco del Salón de la Caravana en Madrid, pues teneros con nosotros y que nos contéis pues cómo está el sector, su presente, su futuro y en España pues que cómo estamos a nivel de áreas y de caravanas y de flota de caravanas en alquiler y de todo. Así que, si te parece, podemos empezar porque nos hables pues cómo ha evolucionado este sector, porque bueno, según he visto también en la documentación que me mandabais, en 2010 había 180 áreas y ahora pues hay 1.100. Entonces pues yo creo que la evolución es evidente.
2: Sí, no, la evolución es escasa comparado con lo que ha sido el crecimiento del sector. Realmente nosotros siempre ha sido un sector no mayoritario, pero que en los últimos años ha cogido mucho arraigo y mucha fuerza, sobre todo por las experiencias que suponen el practicar el caravanning, ¿no? Sobre todo ese contacto a la naturaleza y esa libertad de movimientos y de poder decidir el destino, incluso en la forma de viaje, ¿no?, que tenemos. Entonces, eso ha ido creciendo, y es verdad que, aunque trataremos bastantes temas, ¿no?, de las problemáticas que tiene el sector, también de las bondades, ¿no?, que tiene el sector, pero una de ellas sí es el alojamiento. Realmente nuestro sector está compuesto por diferentes elementos. Cuando hablamos de caravanas, hay caravanas que son el remolque, la rulota que conocemos, que se engancha en el coche, pero después hay otros tipos de vehículos que son los que están creciendo de una manera exponencial, que son las autocaravanas y los campers. Esos son vehículos a motor y por lo tanto tienen una necesidad de alojamiento distinta a lo que eran las caravanas. Por lo tanto, nosotros siempre hemos tenido una gran relación con el alojamiento camping, sobre todo para el tema de caravana. ¿Qué ocurre con la autocaravana? En cuanto haces una ruta donde eres itinerante, donde vas parando en diferentes lugares, no siempre utilizas los campings. Y por lo tanto, toda Europa está pues muy, muy desarrollado lo que son las áreas de pernocta autocaravana, que son lugares donde estamos 24, 48 horas y podemos visitar pues el municipio, la ciudad o el entorno que queremos conocer, ¿no? Y en eso, verdaderamente, en España la evolución ha sido bastante lenta. Tampoco porque no hay una normativa que la regule en sí. Y lógicamente también por la disposición territorial que tenemos en nuestro país. Hay que recordar que tenemos 17 comunidades autónomas y prácticamente cada una tiene su normativa de turismo, que está transferida a las competencias. Y eso hace muy difícil que puedas tener una legislación a nivel nacional Y hay comunidades autónomas que tienen muy desarrollada pues las rutas en autocaravana y los alojamientos, y otras que están cortas, ¿no? Entonces, es uno de los trabajos, de los esfuerzos que estamos realizando, siempre teniendo en cuenta que hay, aparte de esas 1.000 áreas de pernocta, tenemos prácticamente 1.200 campings, pero el problema es que no abren durante todo el año. Y es verdad que este turismo se mueve durante muchas temporadas y a veces nos encontramos lugares donde no tenemos ni un camping ni una área de pernocta para poder alojarnos.
1: Claro, eso te quería también decir, que es un turismo que es totalmente desestacionalizado, que se puede hacer tanto en invierno como en verano, como, bueno, primavera y otoño, por supuesto, pero que no tiene estación, que es un turismo, lo que decías, contacto con la naturaleza, y que la naturaleza te ofrece un paisaje en cada una de las estaciones.
2: Sí, no solo la riqueza natural, ¿no?, que tenemos en este país, sino la monumental y la cultural. Y lógicamente las personas, yo siempre se lo decimos, nuestros vendedores siempre se lo dicen, si al final das el paso, sobre todo a tu caravana o camper, de comprarte un elemento que no son baratos, es para usarlo, tienes que amortizarlos. ¿Y cómo se amortiza? Pues disfrutándolos, haciendo turismo, disfrutando de ellos, ¿no? Y para eso te tienes que mover, pues, en muchas épocas del año, aprovechar muchos puentes, aprovechar fines de semana que puedas tener, y por lo tanto necesitas que haya un movimiento de alojamiento más o menos constante. Y eso también es muy, muy positivo, porque de lo que se queja siempre la hostelería, ¿no?, y el turismo en general, los alojamientos, es que se concentra todo el turismo prácticamente en una fecha del año. Pues nuestro turismo es tan especial que podemos estar moviéndonos durante todo el año, lo cual redunda en beneficio, sobre todo a estos pueblos de la mal llamada España pues abandonada, o como quieras decirlo, ¿no? Entonces, yo creo que es importante que se pueda invertir en este turismo.
1: Totalmente. Bueno, otro de los problemas que he podido ver también en vuestra página web y en vuestras informaciones es que, bueno, que las matriculaciones han bajado. Sí. Es el sexto mes consecutivo que bajan las matriculaciones hasta agosto. Bueno, ¿a qué se debe esta bajada tan, tan grande después de haber crecido tanto?
2: Claro. Sí, bueno, como dices tú, lo último. Primero, quizás hay que hacer un poquito de marcha atrás. Nosotros veníamos de un sector que iba subiendo, que lógicamente fue uno de los más afectados en la crisis financiera de 2008, pues ya te digo, esa crisis nos asumió, pues, una reducción de ese crecimiento pequeño que íbamos teniendo, y lo pasamos mal durante bastantes años, pero ya llevamos 5 años creciendo exponencialmente. Hay un hecho importante, a pesar de que estábamos creciendo prácticamente un 300 y pico%, es la pandemia. La pandemia, igual que a todos, nos perjudicó. Pero el mensaje que lanzamos a la sociedad fue: cuando salgamos, vamos a tener ganas de reencontrarnos con la naturaleza, de reencontrarnos con la gente, y qué mejor forma de llevar tu propia casa a cuestas, tu propio utensilio de cocina, tu propia ropa. Eso es un valor añadido que la gente, entre comillas, compró. Y por lo tanto empezó a crecer muchísimo el alquiler y también muchísimo la venta. Y de hecho, socialmente, y eso nuestro equipo de comunicación lo sabe, llegó una sensación de conocimiento de ese sector que no habíamos tenido nunca. O sea, hablas con cualquier persona y siempre hay un primo, un hermano, un familiar, alguien que ha hecho caravanero, que tiene una autocaravana, una caravana, etcétera, ¿no? Y además con muy buen prestigio social. Y esto nos hizo, pues, crecer y crecer, incluso en épocas como el 20 o el 21, que todavía estábamos con la mascarilla y con todo, ¿no? Pero ¿qué ha pasado? El problema es que, bueno, la alegría no viene siempre seguida. Y nos encontramos con los problemas también derivados de la pandemia, de la falta de chasis, sobre todo es esto. En 2022, para que te hagas una idea, a mí me gusta mucho hablar de cifras, estamos a día de hoy un 50% menos de ventas que el año anterior. Y el año anterior hubo hasta cierres todavía de confinamientos y cosas perimetrales y tal. Aún así, estamos perdiendo. ¿Por qué? Por la falta de chasis, de vehículo industrial. Aquí ya hay un tema industrial. Es un tema que nos está afectando a toda la automoción. De hecho, yo ahora mismo te hablo en la ciudad financiera de Santander, porque tenemos una reunión de la Junta Directiva de Gambam, y ellos, que son más relacionados a la automoción en sí, pues también lo están sufriendo. Pero el vehículo industrial es evidente. Falta de componentes, falta de chasis, que nos llevan, pues eso, a que tengamos retrasos en entregas desde 8 a 18 meses. Ponerte un ejemplo, los ejemplos yo creo que le llegan muy bien a la gente. En el Salón del Caravaning de Barcelona del año pasado, en octubre, Pues fue un éxito total, un éxito total. Lástima que teníamos menos vehículos de lo que hubiéramos querido, pero hay todavía vehículos que no se han entregado a la gente. Y lo peor es que algunos de esos vehículos vienen con 5.000, 6.000 euros más de precio. ¿Cómo se come eso? ¿Cómo le explicas eso a un cliente? Y si encima a esa crisis de chasis, de componentes, le unes a primero de año la guerra en Ucrania, pues subida de inflación, incertidumbre económica, la gente se echa para atrás. Estamos hablando de productos que tienen un precio importante y que es ocio, es decir, no es de primera necesidad. Y por lo tanto, aunque haya gente que tiene ese nivel adquisitivo para poderlo adquirir, se lo piensan y por lo tanto también eso retrae las ventas. Todo eso está acumulando. ¿Cuál es el lado positivo? Lo que te comentaba anteriormente, que está en boga, que la gente lo quiere, quiere practicarlo. Este verano ha estado lleno, o sea, es una paradoja. No tenemos vehículos y tenemos más gente con demanda que con oferta. ¿Cómo se ve esto en un sector? Eso lo querría cualquier sector, pero el problema es que no es una situación agradable y que dependa de nosotros, ¿no? Pues esa es un poco la ecografía o la radiografía de cómo estamos ahora mismo, ¿no?
1: O sea, que como comentabas, pues esta temporada ha ido magníficamente bien, solo que, bueno, el problema de que no se ha llegado tanto a gente como se podía haber llegado, que no todo el mundo ha disfrutado del caravaning.
2: Sí, que no ha podido practicarlo. Porque no había, porque de hecho, sobre todo en temporadas altas, en verano, el alquiler es lo que funciona. Que además siempre aconsejamos, oye, antes, por lo que digo, que hay que amortizar este vehículo, primero practicar el alquiler, ¿no? Porque vais a ver las sensaciones, la experiencia, si le conviene a toda la familia y a disfrutarlo. ¿Qué ocurre? Que es que teníamos que destinar lo poco que nos iba llegando de las fábricas, lo teníamos que destinar al alquiler. Por lo tanto, también al particular le llegaba menos, pero aún así no hemos podido tener los vehículos de alquiler que hubiéramos necesitado y pretendido, ¿no? Y de hecho, mira, fabricantes, tenía aquí unos datos y estábamos hablando de ello pues, hace un par de días. Claro, nuestros chasis principales son Fiat, Ford, Mercedes, es que están trabajando el 50-60% de su actividad. Porque muchos están en Polonia, otros en Turquía, están cerca además de un conflicto bélico importante. Y claro, los fabricantes están buscando otros fabricantes de chasis para intentar a ver si conseguimos ampliar la oferta.
1: Claro, total, total. Bueno, pues a ver qué pasa en este aspecto y a ver cómo evoluciona, porque claro, es que son cosas tan inciertas y tan que no se sabe cuánto tiempo falta o cuánto os... si se conseguirán otros proveedores o no, o de dónde, es, supongo que es complicado y que esa incertidumbre también nos llega a vosotros como empresarios.
2: Pero a todos, o sea, la economía, esto es algo de primero de económicas, la incertidumbre es lo que peor lleva a la economía, ves bajada de bolsas, la gente no hace empresa, no quiere invertir porque, oye, me voy a guardar a ver si mejora la situación, entonces eso va en contra de la economía. Y nosotros como parte más de la economía pues lo sufrimos, ¿no? Vale. Eso es evidente. 2023, por ejemplo, hacemos nuestros estudios. Todo nos hace pensar que poco a poco se va recuperando nivel de vehículos. Y nosotros como asociación lo que estamos trabajando fuerte es que esa ilusión, esas ganas de hacer caravana y que tiene la gente, lo siga teniendo, ¿no? Y le hablamos de ruta, le hablamos de sitio, le hablamos de que estamos mejorando la distribución, que tengan paciencia, etcétera. Pero sabemos que remontaremos, porque no es una cuestión de crisis del sector nuestro. Ya te digo que estamos en boga. Es una crisis industrial, evidentemente, y económica.
1: Y bueno, y comparando a España con el resto de mercados europeos, ¿dónde nos situamos? ¿Dónde se sitúa el sector del caravaning en Europa?
2: Claro, a ver, lo que es la práctica del caravaning, igual que pasa en el campismo, siempre se ha estado hablando de un 3, un 4, un 5% de la población. Es decir, en este país no es tan grande. Por ejemplo, hay un dato que siempre damos que es significativo, aunque sea una población pequeña, pues en los Países Bajos, que tienen muchísima menos población que nosotros, casi el 50% de la ciudadanía hace camping o caravaning. O sea, imagínate de qué estamos hablando, el 20 y tanto, 30% de Alemania. Si fuera solo el 30% de los españoles que hicieran caravaning, bueno, imagínate dónde estábamos, ¿no? Probablemente yo ya no estaba aquí, estaría algún gurú súper especialista de todo, ¿no? Pero sí que hemos crecido mucho y era, en estos últimos años, es uno de los países que proporcionalmente ha crecido más en venta y en práctica de caravaning. lástima la situación hasta que os estamos contando ahora, ¿no? Pero sí que estamos en una posición de despegue absoluto, que yo creo que va a seguir continuando, que va a continuar. Pero todo esto que te he comentado, tanto la guerra de Ucrania, lógicamente, como también la inflación, nos está afectando a nosotros y a todo el resto de países, y a algunos hasta más. O sea, fíjate, Alemania, por ejemplo, en este mes de agosto, a finales, se ha celebrado el Salón de Düsseldorf, que es el salón de caravanas más importante de Europa. Y sí, una afluencia de público tremenda, como siempre, que es una cosa que, vamos, si vas a verlo, no te lo crees, pues son pabellones y pabellones feriales llenos de gente con autobuses que te llevan de un sitio a otro, y resulta que había un 20, un 30% menos de vehículos que ofrecer. Y, o sea, que, y es Alemania, que es uno de los fabricantes, el centro Europa, que es de los que más practican el caravaning. Y eso, igual Italia, igual Francia, igual Inglaterra, ¿no? O sea, que a todos nos está afectando, evidentemente, esta situación.
1: Totalmente. ¿Y es atractivo España para hacer caravaning para el resto de Europa o del resto del mundo? ¿Vienen aquí a hacer caravaning también?
2: Ese es el tema. Una cosa es, estamos hablando del mercado nuestro, ¿no?, interno de venta y de práctica, que también ha crecido entre el público español, pero claro, nosotros somos de destino. También este agosto tuvimos una reunión. Pues a final de julio tuvimos una reunión con Pera Navarro, con el director general de tráfico, y claro, hablando de estos datos y tal, decía él, yo no sé, pero yo solo veo que cada vez tengo más amigos que tienen autocaravana, que estoy intentando convencer a mi mujer para irnos ya también con ella, y solo veo las carreteras llenas, las autovías y tal. Y claro, es que estamos hablando de más de 200.000 vehículos entre julio y agosto que nos vienen a visitar Europa. Y toda esta gente, volvemos al principio, necesita alojamientos. Afortunadamente es una época donde los campings están abiertos, pero claro, al final hay una ausencia de alojamiento y de movimiento. Por lo tanto, tenemos que mejorar las infraestructuras, mejorar las normativas para que sigan atrayendo a ese público. Es decir, somos de destino, pero seguro. Y es importante que trabajemos fuerte en ese aspecto de normativas, porque si no, el alemán se va a terminar yendo a Croacia, se va a terminar yendo a otros países que también son atractivos. Entonces hay que seguir atrayendo a España, y claro, tenemos el sol, tenemos cultura, tenemos gastronomía, es decir, tenemos un potencial que nos hace que para este sector sea muy importante.
1: Total. ¿Y ves voluntad por parte de tanto local, municipal, de crear estas áreas y de hacer como, bueno, pues estas áreas cada vez que sean más para los caravanistas?
2: Sí, a ver, como siempre, hay de todo tipo, ¿no? Volvemos a lo mismo, las transferencias en materia de turismo, normativa turística, está transferida a las comunidades autónomas, pero en el caso nuestro también hay 80.000 municipios que con sus ordenanzas municipales pueden también regularnos. O sea, que imagínate, ya el Galimatías, el Reino de Taifas es tremendo. Total. Entonces, hay muchos municipios más propicios de crear ese tipo de rutas. Hay diputaciones que están creando ese tipo de rutas y otras que no lo ven, que lo ven como algo que no es un turismo que les pueda atraer lo suficiente, y esa pedagogía es la que estamos haciendo. Y sobre todo, siempre teniendo en cuenta que somos un valor añadido para ya los alojamientos que ya existen. Por ejemplo, el tema de los campings. Yo que tengo mucha relación con ellos, cada vez tienen más vehículos de autocaravanas y campers en sus establecimientos. Por lo tanto, es un valor añadido para todos y deberíamos todos involucrarnos en el mismo barco que estamos, ¿no? Y es verdad que hay que explicarle, porque la administración siempre va más lenta que vamos las empresas o que va la ciudadanía. Entonces, es una cuestión sobre todo de concienciación. Por eso, desde nuestra organización se llegan a acuerdos, a reuniones con las consejerías de turismo, direcciones generales, pues por un poco para explicar cuál es este tipo de actividad y este tipo de experiencia, para que la puedan meter en el circuito habitual de turismo que tienen dentro de su región.
1: Totalmente. Y bueno, hablando de destinos de caravaning y dónde hacer caravanismo y dónde ir con tu caravana, quería eso, pues contarte mi experiencia, que fue maravillosa en Nueva Zelanda. Claro. La verdad que claro, que es un país que está preparadísimo para las caravanas, que tiene carreteras anchas y que hay una aplicación que tiene pues todos los campings donde puedes acampar, donde hay campings, donde hay sitios que no son campings, pero son áreas.
2: Áreas, etcétera, sí.
1: Parques protegidos. Y es que me pareció alucinante. Y luego, pues eso, una limpieza total. O sea, en cada X metros tienes una estación para tirar las aguas grises y todo para rellenar. y la verdad que es un gustazo hacer ir en tu caravana y ver esos amaneceres en unos sitios espectaculares, que vamos, que en España también podría ser así, la verdad.
2: Tenemos menos metros cuadrados.
1: Desde luego, pero oye...
2: Igual que le pasa a Canadá, o fíjate, muchos amigos míos están yendo a Islandia, ¿no? Y ahí alquilan su autocaravana. Sí. Claro, es que en Islandia la gente vive en un reducto así y el resto es enorme. Tremendo. Claro. Y claro, lo que corre con este tipo de vehículos, o sea, que están hechos esos países para esto. Pero es que en el nuestro también tenemos esa España vaciada, que es impresionante, que es que comprarle un queso al señor que está ahí en una aldea de Guadalajara es un gustazo. Y la única forma de llegar, la forma más fácil de llegar es a través de nosotros, ¿no? Entonces, crear ese tipo de turismo que estás hablando tú, de esos países, es lo que pretendemos. Y sobre todo, has dicho una cosa, lo de la limpieza. Dentro de Aceitar, hemos sacado varios folletos que denominamos como respeto, ¿no? Respeto al entorno, respeto a la gente que te vas a encontrar, para que no les perjudiques en su día a día, ¿no? Si nosotros somos capaces de actuar y hacer nuestro tipo de turismo sin dejar una huella negativa, estoy seguro que va a ser una práctica realizada por la mayoría de la ciudadanía y además muy beneficiosa para todos. Y simplemente es eso, es respetar el entorno, respetar a las personas, llevar un régimen de limpieza, de saber que tienes un vehículo más pesado y dejar pasar a otros, no hacer aglomeraciones donde no puedes pernoctar, que es un parque natural, no hacerlo, y evitar esas malas praxis que son las que nos pueden perjudicar la imagen. Y en eso somos muy vehementes y se lo hacemos ver a la administración, que nosotros vamos por otro lado. Y creo que la mayoría de los clubes y de asociaciones de usuarios van por este estilo.

0: Pues una sensación entre que estás en una caravana con alguien, estás conociendo a alguien de esa ciudad, que te cuenta pues cómo es su trabajo, lo puedes ver, tocar. La verdad
1: Sí,
0: que
1: no, hay aplicaciones y hay también rutas, sobre todo en Francia, que se dedican a esto, que son de granjas también, igual. Y ya te digo, la importancia de nuestro turismo, de nuestra forma de hacer turismo, es lo que estás comentando, la socialización, que tiene lo positivo y yo creo que es positivo de dos formas. Lo hemos visto en la pandemia. Si no hemos querido socializar, hemos podido estar en nuestro entorno, en nuestra burbuja. Pero cuando nos dejan socializar, hay que socializar, porque es donde conoces la idiosincrasia de los pueblos, de las personas, el nacionalismo que puedas tener dentro o la xenofobia se te va, porque ves que al final somos seres humanos todos y este tipo de turismo te lo permite, seguro, seguro, siempre lo aconsejo.
0: Totalmente. Y ya para terminar, que sé que ya estás ahí sobre la bocina ya, la última pregunta, ya un poco más personal, para ti es, bueno, que si nos recomiendas una ruta, un sitio a donde ir con nuestra caravana o varios, o lo que nos quieras contar. Perfecto.
1: Ya, a título personal, como dicen los ministros, ya no hablo como ministro, sino como
0: Eso
1: persona.
0: es.
1: Usuario, ¿no? A ver, no, soy usuario. Soy usuario, pero todavía soy de los tradicionales. Soy usuario de caravana. Yo tengo caravana, igual que mi compañero de comunicación, igual que mi compañero secretario general. Ahí somos un poco rara avis, los tres tenemos caravanas y practicamos el caravaning de diferentes formas. Uno más de quedarse en un mismo sitio, en un mismo camping, etcétera. Y yo, por ejemplo, al ser caravana, quiero desenganchar el coche para después recorrer las zonas. Entonces, también tengo un crío todavía que no es mayor y prefiere las actividades que le pueda dar el camping y tal. Ahora, cuando vaya creciendo, habrá que pensar ya en otras cosas para que empiece a visitar sitios, ¿no? A lo mejor ese es el paso habitual que hacen muchos, ¿no? De la caravana al camper o a la autocaravana. Pero sí que sitios donde suelo ir, intento moverme, lo que me permite este tipo de trabajo, que es complicado, ¿no? Porque tiene mucho viaje, mucha reunión. Pero, por ejemplo, toda la zona esta de Caños de Meca, cerca de Cádiz, Bolonia, etcétera. Todo esto hay áreas de pernocta, pero sobre todo campings que están muy bien y es una zona donde, sobre todo, esa socialización que te digo, te encuentras a gente especial, espectacular, gente que no te puedes imaginar que existan tan abierta, tan gente agradable, ¿no? Y parajes tan bonitos y con, sobre todo, una buena gastronomía, etcétera. Pero, por ejemplo, también por el tema familiar de mi familia política, no puedo dejar de hablar de Asturias, ¿no? Pues toda la parte de Asturias, de Occidente, cercano a Galicia, todas esas partes que no están masificadas todavía y que no estén nunca, es un gustazo pues, practicar allí este tipo de turismo. Unos días a lo mejor te puede caer lluvia, porque es normal, si no, no estaría verde, ¿vale? Tiene
0: Efectivamente.
1: lluvia, pero es un sitio genial para poder practicar tanto de playa como de gastronomía como de turismo. Y siempre respetando, y eso sí que quiero hacer incidencia, que en sobre todo regiones más de interior, que tenemos mucho metro cuadrado, no suele haber conflicto ni con los campings, ni con las personas que viven allí, ni nada del entorno. Pero sí que es cierto que en lugares que hay masificación turística, pues tenemos que esas reglas de respeto tenerlas muy, muy claras. Y no poner la autocaravana en un sitio que pensamos por buena fe que puede estar bien y a lo mejor es el paso del tractor para ir al prado a trabajar, que es lo que decías tú. Es mejor estar bien ubicado y después ver a ese paisano cómo trabaja y cómo hace que nos alimente a todos, ¿no? Porque hay que quitarse su perro por esta gente, ¿no? Entonces, metiéndote en el entorno, respetándolo y disfrutándolo. De verdad es que es un turismo muy apropiado, evidentemente. Pero yo digo esas zonas, pero vamos, Cataluña, Extremadura, yo sé, todos los sitios donde he ido
0: Sí,
1: por
0: sí,
1: tema
0: sí,
1: de
0: sí.
1: viaje, tanto con la caravana como cuando voy con la autocaravana o voy de hotel o tal, España tiene una diversidad que es un gusto realizarlo. Por eso, en España lo tenemos y después, si tenemos un poquito más de tiempo, a lo mejor nos podemos ir a países limítrofes como Portugal, Francia o Italia, que es tan genial también.
0: Fenomenal, fenomenal, Raúl. Pues nos quedamos con esas recomendaciones y nada, esperamos que se solucionen todos, tanto que.
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